0: administrativos en el centro de la ciudad. Todo ello con el objetivo de llevar a cabo actos de sabotaje terrorista. Después de cumplir sus misiones, se dirigió hacia el noroeste, hacia Murmansk, intentando escapar a Noruega. Su detención se produjo después de que las fuerzas de seguridad rusas frustraran un intento de atentado. 35 drones equipados con potentes artefactos explosivos fueron introducidos de contrabando en Rusia desde la Unión Europea. El objetivo, una empresa de defensa de importancia estratégica situada en la provincia de Moscú. Pero este atentado terrorista también fue frustrado. El autor del delito y 7 cómplices fueron detenidos y, posteriormente, confirmaron que todos trabajaban por encargo de los servicios de inteligencia ucranianos.
1: Europa fabrica actualmente por encargo de los servicios especiales ucranianos este tipo de drones y, de hecho, en Ucrania solo tienen que ensamblarlos y utilizarlos para el fin previsto. Además de los drones de largo alcance con grandes cargas explosivas, también se utilizan los drones FPV, es decir, aquellos que realizan labores de reconocimiento en zonas cercanas para preparar y actualizar la información en el momento en el que se planifica la operación. Por eso los drones FPV se utilizan activamente, facilitan la tarea por su reducido tamaño y pueden ensamblarse directamente en el lugar.
0: En marzo supimos que los servicios especiales de Ucrania habían decidido nuevamente utilizar intermediarios, intentando adquirir en Rusia drones con conexión por fibra óptica. Estos aparatos son capaces de transportar una carga de hasta 20 kilogramos. Si hubieran conseguido hacerlo, habrían equipado los drones con artefactos explosivos y habrían causado daños considerables a instalaciones de importancia crítica. Para ello, Kiev pirateó cuentas de ciudadanos rusos en WhatsApp y Telegram, así como en una aplicación de taxi. Por eso el Servicio Federal de Seguridad de Rusia advierte constantemente a los ciudadanos rusos de que estén atentos a posibles casos de fraude, especialmente por teléfono. Pero algunas personas caen en estas trampas y creen que están cumpliendo una misión especial para la cual se les pide entregar sus ahorros, realizar labores de espionaje en instalaciones estratégicas, comprar drones y recogerlos en puntos de entrega, equiparlos con explosivos o transportarlos hasta los lugares de lanzamiento. Y aunque algunos aceptan hacerlo de forma voluntaria, muchos realmente creen que están realizando estas tareas en nombre del gobierno ruso. Y en cuanto se convierten en cómplices de un delito y descubren toda la verdad, resulta fácil manipularlos hasta que el Servicio Federal de Seguridad logra detenerlos.
1: Además de las capacidades de los servicios especiales, lo más eficaz es la actitud activa de los civiles para que presten atención a actividades sospechosas cerca de instalaciones restringidas y a la compra de drones con distintas capacidades. Todo debe ser comprobado y se pueden prevenir actos de sabotaje y atentados terroristas contra empresas y labores de inteligencia que interesan a los servicios especiales ucranianos. Tarde o temprano se inician procesos penales por estos casos y aquellos que hayan participado en estas acciones, que hayan obtenido información de inteligencia y la hayan transmitido, serán procesados y se les impondrán penas de prisión.
0: Cuanto peor le van las cosas al régimen de Kiev en el frente, con mayor frecuencia recurre al terrorismo dentro de Rusia, utilizando a civiles, ya sea involuntarios o conscientes, para realizar su trabajo sucio. José Rodríguez, RT.
2: En Bolivia se lleva a cabo la audiencia cautelar de Fernando Cerimedo, imputado por tentativa de homicidio contra la activista y su expareja Nadia Beller. La fiscalía solicita 180 días de prisión preventiva para el consultor político. A la vez, medios locales informan que la policía arrestó al menos 2 sospechosos del intento de asesinato. En su poder se encontraban cascos similares a los usados por los atacantes en el atentado. Mientras, la abogada compartió fotos de las lesiones que sufrió durante la agresión armada mientras sigue en proceso de recuperación. Entre tanto, se informa que su defensa reveló supuestos mensajes hallados en el teléfono de Cerimedo, donde se habría planteado buscar la forma de eliminar a la víctima. Por su parte, los abogados de Cerimedo cuestionaron la legalidad de la detención y sostienen que la aprehensión fue irregular, ya que no existían suficientes indicios en su contra. Además, niegan que el procesado intentara huir y cuestionan otras versiones sobre dinero, dispositivos electrónicos y su papel como asesor presidencial. Incluso señalan que el caso podría formar parte de un intento de desestabilizar el gobierno boliviano.
3: Vamos a pedir nosotros la libertad irrestricta de él y creemos en la justicia y bueno, creemos de que sí va a salir libre, ¿no? Mientras van dándose las investigaciones, estamos viendo de que es un caso armado para desestabilizar el gobierno, ¿no?
2: Y el presidente de Argentina, Javier Milei.

0: Milei viaja a la ciudad de Rosario para asistir al aniversario de la Bolsa de Comercio local, lo que constituye su tercera visita consecutiva a la entidad. El evento reunirá empresarios y representantes de la industria agraria y se centrará en los temas del sector, así como en la red ferroviaria. Sin embargo, agrupaciones sociales y gremios protestan ante la llegada del mandatario y rechazan sus medidas económicas. Entre tanto, el gobierno autoriza la venta de 4 inmuebles pertenecientes al Estado, incluido un predio de la Armada Argentina en la ciudad de Ushuaia, que tiene gran valor en términos de soberanía. Según las autoridades, la medida dará un impulso a la economía. Además, se convocó una licitación pública nacional e internacional para privatizar las líneas ferroviarias Belgrano, Cargas, San Martín y Urquiza. En ese sentido, las acciones de la administración causan descontento popular. Distintos sectores advierten de que de seguir así el Estado perderá el control sobre recursos clave de la nación. Santiago Aristía nos explica la polémica.
1: El gobierno de Javier Milei continúa con su agenda de privatizaciones de empresas públicas. En varias oportunidades, el mandatario dejó en claro que el Estado debe ser destruido. Así lo decía, fiel a su particular estilo discursivo.
2: ¡Amo ser el tope adentro del Estado! ¡Soy el que destruye el Estado desde adentro!
1: La primera privatización de la era Milei se concretó en febrero de 2025 y marcó un quiebre en la política industrial argentina. Fue la de IMSA, la empresa líder en generación de energía. Su venta al consorcio estadounidense Industrial Acquisitions Funds plantea interrogantes sobre la soberanía tecnológica y el futuro del desarrollo nacional. La segunda privatización volvió a sacudir el escenario energético. El Estado se desprendió de Citelec, que controlaba Transenergia, la mayor transportista eléctrica del país. Algunas compañías están en proceso de privatización. Una de ellas es AISA, que presta servicios de agua corriente y cloacas para la capital argentina y parte del Gran Buenos Aires. La licitación abre el debate de la soberanía nacional sobre un recurso clave como el agua. La misma polémica se instaló con Nucleoeléctrica Argentina, la empresa encargada de la generación y comercialización de energía eléctrica de origen nuclear. Y aquí las críticas no solo apuntan a la soberanía energética, también se enfocan en una particular polémica. Mientras la comunidad científica denuncia desfinanciamiento y pérdidas de trabajos, el nuevo subgerente de responsabilidad social empresaria de la compañía es un joven de 23 años sin estudios universitarios y conocido por su militancia libertaria en redes sociales. Otras empresas de áreas clave, como el transporte y vialidad, avanzan hacia manos privadas. Es el caso de Belgrano Cargas y Logística y Corredores Viales. El ejecutivo de Milei tiene en la mira otras empresas de alto perfil, como Aerolíneas Argentinas, Correo Argentino y Radio y Televisión Argentina. La gestión libertaria redefine el rol del Estado, mientras el oficialismo busca eficiencia. La oposición alerta por la pérdida de control en empresas rentables y recursos clave, como el agua y la energía.
0: Y le voy a contar, sí, que una nueva ola de violencia contra servidores públicos sacude América Latina. En Ecuador fue asesinado a tiros un funcionario de la Fiscalía al llegar a la sede de la institución. La Federación Latinoamericana de Fiscales condenó el homicidio y advirtió sobre un patrón alarmante. Antes, el Consejo de la Judicatura de Ecuador aprobó un plan de seguridad para los servidores judiciales. La iniciativa se adoptó tras un informe del Consejo que identificó que 127 de ellos habían recibido amenazas, 23 han sido víctimas de hechos de violencia y al menos 3 fueron asesinados en el año. Y es que, al mismo tiempo, en Colombia secuestraron a 3 integrantes de la Dirección de Investigación Criminal e Interpol, escuche bien, de la Policía Nacional. Los uniformados fueron retenidos por hombres armados en el Catatumbo. El gobierno condenó lo ocurrido y afirmó que toda la fuerza pública está desplegada para garantizar su regreso sanos y salvos. A su vez, en México este año han sido asesinados, ¿sabe cuántos? Casi 200 agentes de seguridad, entre ellos policías municipales, estatales y federales, así como representantes de la Guardia Nacional, del Ejército y de la Marina. En total, en América Latina y el Caribe, en el 2025 se registraron más de 108.000 asesinatos, según la Fundación Inside Crime. A pesar de que representa una disminución de la tasa de homicidios en la región, algunos países reportaron cifras récord impulsadas por las dinámicas criminales. Y es que el maestro en criminología y experto en temas de seguridad, Alan García Huitrón, opina que el aumento de los homicidios se debe al fortalecimiento y expansión de los cárteles en la región.
3: El crecimiento de los homicidios hacia agentes de la fuerza del orden, hacia diferentes actores en materia de seguridad y justicia penal en Ecuador, se debe, digamos, por un lado, a la mayor presencia que tiene los cárteles, el crimen organizado, como hemos visto en los últimos años, incluso también el papel de los cárteles mexicanos se ha expandido hacia Latinoamérica, a diferentes países, entre ellos a Ecuador. Entonces, digamos, hay una mayor presencia de diferentes cárteles, tanto locales como extranjeros. Y por otro lado, pues hay una también lucha, ¿no?, en ese sentido, entre más organizaciones, hay una mayor disputa, una mayor fragmentación también de las organizaciones criminales. Y obviamente eso genera, pues, disputas a diferentes niveles, no solamente en cuanto a las luchas, los enfrentamientos entre los cárteles, las personas que, digamos, son las que integran, ¿no?, las filas del crimen organizado, sino que también observamos que hay ataques a diferentes funcionarios, a diferentes servidores públicos, ya sea porque están haciendo su trabajo, ¿no?, de alguna forma son mirados como obstáculos para la expansión del negocio del narcotráfico, o bien porque se trata en algunos casos también de funcionarios que están coludidos, ya sea con el cártel que los está asesinando o con el cártel enemigo, el cártel contrario.
0: Haití se encamina hacia sus primeras elecciones generales en una década en un contexto marcado por la violencia e inestabilidad política. El secretario general de la Organización de Estados Americanos viajó al país caribeño para abordar los preparativos de los comicios que se celebrarán el próximo 13 de octubre. La OEA pidió a las autoridades crear las condiciones necesarias para unas presidenciales transparentes y democráticas, a pesar de la presencia de numerosos grupos armados. Nicolás Trinchero nos trae los detalles.
4: La crisis de violencia en Haití no encuentra solución, pero ya hay fecha para unas próximas elecciones presidenciales. La pregunta es si será posible concretarlas. Veamos, según se anunció, el 13 de diciembre de este año se tendrían que llevar a cabo los comicios por primera vez en 10 años para elegir a un nuevo presidente en el país caribeño. El anterior mandatario fue Jovenel Moïse, asesinado por un comando de mercenarios. Hasta ahora hay autores materiales condenados o esperando la cadena perpetua, pero poco se sabe sobre los autores intelectuales del magnicidio. Lo cierto es que hubo una comitiva de la Organización de Estados Americanos que visitó el país, encabezada por su secretario general, quien reafirmó el compromiso de la OEA para acompañar a Haití en su búsqueda de elecciones seguras, inclusivas y creíbles. Veremos, porque la violencia allí está muy lejos de terminarse. Hay un informe de Naciones Unidas que dice que entre marzo y julio del 2026 al menos 613 personas murieron y 375 resultaron heridas como consecuencia de esta terrible problemática. Entre esas víctimas había 111 mujeres y 77 niños que no estaban vinculados a las pandillas. Y según opinan desde la plataforma de organizaciones haitianas de derechos humanos, el gobierno no muestra voluntad para combatir la violencia. Además, más de la mitad del territorio del país está bajo el control de los grupos criminales. Cabe preguntarse entonces cómo puede garantizarse la seguridad en esas elecciones para todo el electorado. Y para cerrar, justamente la población haitiana parece no tener mucho optimismo. Nadie quiere elecciones, ni siquiera los partidos políticos. Aquí preguntan por qué el gobierno no tiene fondos para proporcionar las tarjetas de identificación nacional para sus ciudadanos. Hace unos días se anunció una ayuda de Japón y la OEA de 3 millones de dólares para ese mismo propósito. La desconfianza es casi absoluta. Habrá que ver qué pasa en los próximos meses en Haití para terminar de confirmar si habrá elecciones presidenciales o no.
0: Y sobre este tema le cuento que el periodista y analista Pietro Sánchez Quesada señala que la actual crisis de violencia en Haití es producto de la inestabilidad política. Asimismo, advierte de que

0: Es imposible celebrar elecciones justas y transparentes mientras los grupos armados mantengan el control del país.
1: Varios primeros ministros tuvieron que renunciar y todo esto produjo una espiral de violencia que dio como resultado las bandas criminales organizadas que han tenido la posibilidad de acumular poder a través de el saqueo, los secuestros y han traído como consecuencia que la espiral de violencia y de inseguridad crezca. Lejos de mantenerse, lo que ha hecho es crecer. De hecho, con la situación actual en Haití, es imposible realizar unas elecciones que cumplan con los estándares mínimos para que sean justas y cumplan el cometido de volver al camino institucional al país. Repito, hay varios municipios del país que están totalmente bajo el control de las bandas criminales. Mientras estos países no cumplan con sus compromisos previamente asumidos, pues la situación se va a mantener. ¿Qué es lo necesario para que se cumplan las condiciones necesarias para organizar elecciones y que Haití retome su camino institucional? Pues sencillamente que los que se comprometieron, asumieron compromisos al respecto, pues los cumplan.
0: Brasil podría alcanzar un récord de candidaturas indígenas para las elecciones generales del 2026. Según encuestas, más de 190 aspirantes declararon ante el Tribunal Superior Electoral pertenecer a pueblos originarios. No obstante, la lucha de estas comunidades no se limita al ámbito electoral. En Sao Paulo también buscan preservar sus lenguas, tradiciones y formas de vida frente al avance de la urbanización. Milena Portella nos cuenta más.
2: El ruido de autos llega hasta las aldeas del Yaraguá. En la zona noroeste de São Paulo, el territorio indígena está junto a algunas de las principales autopistas de la ciudad.
3: La gente cree que los indígenas se fueron a la ciudad, pero en realidad es la ciudad la que vino a la aldea, y eso nos va asfixiando cada vez más.
2: Aquí en el Yaraguá, mantener viva la identidad indígena significa preservar una cultura y una historia que atraviesan generaciones, aún en un entorno transformado por el crecimiento urbano. Esa continuidad se construye todos los días, en las familias y en la vida comunitaria.
4: Necesitamos formarnos y hablar bien el portugués, pero no podemos dejar de hablar nuestra propia lengua. Necesitamos vivir en el mundo de los no indígenas, pero tampoco podemos renunciar a nuestro propio mundo, a nuestra propia forma de entender el mundo.
2: Según Tiago, cerca de 1,000 personas viven en Siete Tecoa, como los guaraníes llaman a sus aldeas. La cultura empieza en casa. Desde pequeños, los niños escuchan cantos y relatos en guaraní y aprenden con sus padres y con los mayores. Pero fuera de la comunidad, esa identidad todavía suele ser juzgada a partir de una imagen detenida en el pasado.
5: Tanto las instituciones y el Estado, como la población en general, esperan que adoptemos la apariencia, la lengua y las costumbres que teníamos cuando nos encontraron aquí.
2: Los cambios en el entorno también afectaron la alimentación. La contaminación del río impide pescar como antes y, para proteger a los pocos animales que quedan, dejaron de cazar.
3: Si no puedes vivir de tu alimentación tradicional, que es lo que para nosotros sustenta nuestro cuerpo y nos aporta salud también espiritual, ahora tienes que alimentarse de productos ultraprocesados.
2: Ante esas amenazas, la comunidad actúa, recupera áreas degradadas, cuida los manantiales, mantiene abejas nativas y organiza brigadas para combatir el fuego.
6: Cuida el pedacito que tienes, ¿sabes? Planta donde puedas plantar. Eso ya le transmitirá a la madre tierra la energía de que estás haciendo algo por ella.
2: Durante décadas, Jaraguá fue considerada la tierra indígena más pequeña de Brasil, con un territorio reconocido de apenas 1,7 hectáreas. El proceso de ampliación reconoció una ampliación a 532 hectáreas, pero la homologación presidencial sigue pendiente.
7: Pero aquí ya fue...
4: Una espera que ya fue la vida de mis abuelos, ya fue la vida de mi padre, ya fue la vida de muchos tíos. Y ahora estamos a la espera, esperando poder ver nuestro proceso de homologación en vida.
2: Resistir es seguir existiendo. Para la comunidad, significa permanecer en el territorio, protegerlo y construir un futuro para las próximas generaciones. Milena Portela, RT, São Paulo, Brasil.
0: Donald Trump afirma que Irán tendría la intención de llegar a un acuerdo, pero precisó que no está listo para un pacto que Estados Unidos considere correcto. También destacó que la guerra económica contra la República Islámica no significa que Washington rechace las acciones militares. Mientras tanto, China calificó de inapropiadas las sanciones de la Casa Blanca contra Teherán y precisó que no resolverán el conflicto. En este contexto, desde Pekín llamaron a las partes a buscar una resolución de la crisis por la vía diplomática. La Cancillería del gigante asiático también señaló que las medidas de Estados Unidos no tienen fundamento en el derecho internacional ni cuentan con la autorización de la ONU, mientras desde el Parlamento iraní subrayaron que Washington ha demostrado que no entiende el lenguaje de la diplomacia y continúa aplicando políticas de represión. Antes, el presidente de la nación persa declaró que la guerra debería terminar y destacó que la posición de ventaja que Irán mantiene frente a sus enemigos. Desde Teherán advierten de que responderán con firmeza a cualquier amenaza o agresión. El Ministerio de Justicia de Turquía ha presentado ante la Interpol una petición de orden internacional de arresto contra Benjamín Netanyahu. Desde Ankara destacan que no permitirán que los crímenes cometidos por Israel en la Franja de Gaza queden impunes. En ese contexto acusan a Netanyahu de genocidio y crímenes de lesa humanidad en el enclave palestino. Por su parte, la oficina del primer ministro israelí acusó al presidente Erdogan de antisemitismo. Uno de los casos que genera mayor confrontación está relacionado con las acciones de Israel contra la flotilla Global Sumud, que buscaba llevar ayuda humanitaria a Gaza. Las fuerzas del país hebreo en múltiples ocasiones interceptaron los barcos en aguas internacionales y detuvieron a los activistas a bordo. El año pasado, Ankara intentó aplicar la misma medida contra Netanyahu tras el ataque a un hospital en Gaza construido por Turquía. A las 3:26 de la mañana en Moscú vamos a hacer una pausa. 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Ya regresamos a repasar las noticias más destacadas.
8: La guerra de los Balcanes mató y mutiló a decenas de miles de personas, pero fue el Tribunal para la Antigua Yugoslavia el que les dio el tiro de gracia a los serbios.
9: No pueden demostrar el genocidio de Sarajevo.
10: No pueden hacerme nada.
9: Espero que mi lucha haya disipado el mito de la supuesta justicia impartida por el Tribunal de la Haya. Demostré que no es en absoluto un verdadero tribunal.
10: El trabajo del tribunal quedó desacreditado desde el principio, porque los jueces tenían una visión sesgada de lo ocurrido en Bosnia-Herzegovina. No administraron justicia, no examinaron los hechos, solo se basaron en las narrativas occidentales.

0: En tu cintura, espada de gran valor. En tu mano, soy el coraje y el honor. Soy la estrella final. Soy el juez de los conflictos. Tú duermes en calma, sabiendo que estoy listo. En guerra o en paz, en venganza o en perdón, soy valiente lucero, siempre firme en la misión. Me levanto con los grandes, como sueño anhelado, cubierto por la gloria de un profundo legado. Soy en tu cintura, la espada en acción, engalano a los hombres de esta dura región. Símbolo ejemplar, con forma de media luna, brillo constante, como la noche oportuna. Soy el sentido del combate sin igual, tu aliado firme en el duelo final.
1: ¿Cuál es la situación del continente africano? ¿Cómo deberíamos interactuar con el resto del mundo? ¿Vamos a relacionarnos con otros países en términos de donaciones o en términos de comercio? África debe definir qué quiere políticamente. África debe definirse culturalmente. África debe definirse espiritualmente. Porque África no tiene otra alternativa que salir adelante. Y saldrá adelante.
2: Hablamos de un negocio del crimen, ¿no? Y esto ha pasado porque se ve que es altamente rentable y tiene un muy bajo riesgo. Entonces, y esto es una lección que se ha aprendido, digamos, no ahorita, sino que viene desde un tiempo atrás.
3: La extorsión es el mundo del crimen predatorio. ¿Por qué? Porque implica una enorme posibilidad de generar recursos, dinero, extrayéndolo a través de extorsiones, asaltos, secuestros.
4: Debemos modificar las leyes actuales, porque el policía no puede hacer bien su trabajo si no tiene una adecuada ley que respalde su accionar, la Fiscalía y el Poder Judicial.
5: Hoy estamos en Lima para debatir si de verdad se le están buscando soluciones profundas a la criminalidad y a la extorsión o son solo respuestas sin fondo. Pongamos las cartas sobre la mesa.
6: Repasamos lo más destacado. Ataques ucranianos dejan 3 muertos y 3 heridos en Donetsk. Rusia derriba más de 200 drones en la jornada. Gremios y organizaciones sociales marchan en Rosario contra la visita de Javier Milei. El gobierno avanza con su programa de privatización de empresas estatales. La Federación Latinoamericana de Fiscales condena el asesinato de un funcionario judicial en Ecuador. El crimen alerta sobre los ataques contra operadores de justicia en la región. Y Brasil registra un récord de candidaturas indígenas para las elecciones de 2026. Comunidades originarias luchan por preservar sus lenguas y tradiciones. Los dejo con RT Documentales. Nos vemos en 30 minutos. Hasta entonces.

Empecé a trabajar cuando tenía 5 años. Mi padre falleció exactamente ese mismo año. Al principio ayudaba a mi hermano, pero después me encargué de todo lo que estaba relacionado con la plata. Yo trabajaba desde casa porque la tienda es bastante pequeña y el costo de la electricidad es elevado. Tengo otra tienda, pero prefiero conservar esta. Es propiedad del gobierno desde hace muchos años. El alquiler que pagamos al gobierno por esta tienda es bastante asequible. El alquiler de la otra tienda en total son $520, mientras que por la tienda del gobierno solo pago 40.

0: Hanjar Saidi,
1: la daga Hanjar de la dinastía Al Said, también conocida como la daga de los sultanes, consta de varias partes. Esta parte es la vaina. En la parte delantera hay un enganche para el cinturón, así como anillos, una punta y un borde. Esta es la sección frontal y aquí hay un recipiente para kohl. Esta es una daga con tejido y anillos. Por supuesto, aquí también hay un cinturón llamado hezak y aquí están los cierres. Con él viene la tabliga como parte del cinturón y, por supuesto, la empuñadura. Entre diferentes tipos de dagas, la daga Hanjar se distingue por su tamaño, que es mayor que el de las demás. Esta pieza en particular es una de las más grandes, de 18 centímetros. Aquí está el colgante, al que llamamos minkas. A diferencia de la daga de la dinastía Al Said, el mango de esta es grande y completamente visible y las hojas son uniformes. La daga Al Said tiene 7 anillos, mientras que la daga Hanjar tiene 4. Esta daga tiene un colgante conocido como kohelilla, un recipiente diseñado para guardar kohel. Aquí está. Se sumerge una varilla de plata en kohel y se usa para aplicarlo alrededor de los ojos.

Esta daga se remonta hace unos 120-150 años. Lo determinamos examinando el grabado antiguo, porque el estilo varía según la región. El primer paso en el proceso de limpieza es retirar la vaina de la daga. Esta parte puede estar oxidada, pero se puede devolver fácilmente a su estado original. Empleamos técnicas de limpieza química, térmica y manual. La restauración del mango se lleva a cabo basándose en las preferencias del cliente y puede realizarse en estilo Nizwa, estilo Al-Said o en madera de sándalo.

Una de nuestras herramientas principales es un cepillo. Lo usamos para aplicar soluciones de limpieza especiales y luego pulimos la superficie hasta que brille. También

Podemos usar el cepillo con artículos sencillos como limón y jabón líquido, lo que facilita la limpieza en casa. Cuando tenía 13 años, empecé a trabajar con mi padre. Aprendí todo de él, adquirí sus conocimientos y experiencia.

Mi bisabuelo, que se llamaba Mohamed, fue quien fundó nuestro taller y también fue el primero en practicar la forja de plata. Este oficio pasó luego a mi abuelo Ismail, quien lo enseñó a sus hijos. Algunos se especializaron en la creación de joyas para mujeres, mientras que otros se dedicaron a la forja de oro o a la elaboración de arreos para caballos. Mi abuelo se especializó en las dagas. Cada artista tiene su propio estilo y sus preferencias. Esto se refleja en su trabajo y en el tipo de ornamentación que utiliza. Por ejemplo, las ondas que adornan la daga de la ciudad de Sur. El olor a pegamento y a madera, ese aroma tan característico que nos rodea ahora mismo, me recuerda a mi padre. Cuando entro al taller e inhalo el olor de las virutas, del sándalo y de la llama del hornillo de gas, los recuerdos me transportan a mi padre y a un pasado lejano. Una vez creé una daga adornada con piedras preciosas. Puse mucho esfuerzo y trabajo en ella, pero el resultado no conectó con mi alma, así que la dejé a un lado. Así fue. Aún no he alcanzado aquello a lo que aspiro. Tal vez, cuando logre mi objetivo, mi pasión por este oficio disminuya y quizás eso marque el final de mi camino.

Nosotros, los ciudadanos de Omán, debemos sentir orgullo por la gran herencia que nos legaron nuestros antepasados. Sin embargo, no tenemos que detenernos ahí y conformarnos con simplemente recordar el pasado, alabar su gloria y vivir solo de sus logros. Esto nos llevaría a la holgazanería y al estancamiento. Y tales cosas son ajenas a los omaníes.

La daga omaní es un símbolo de estatus. Su uso en Omán se remonta a la edad del bronce, y la evidencia más antigua de ello data alrededor de unos 5.000 años. Más allá de su función práctica, la daga tiene un profundo valor simbólico. Sus orígenes se remontan a la primera civilización en el territorio de Omán en la Edad del Bronce, el reino de Magan.

La daga que se exhibe en la sala de Omán del Museo Estatal Hermitage es una pieza realmente única. Se remonta a la segunda mitad del siglo XIX. Pocas dagas similares se han preservado hasta nuestros días. Las que aún existen se pueden contar con los dedos de una mano. La pieza que hoy se muestra al público ruso es única en su clase.

0: Tras coordinar con nuestros compañeros del Hermitage los objetos a seleccionar para la exposición, nuestros restauradores y conservadores evalúan el estado general de las piezas para asegurar que su transporte pueda llevarse a cabo sin ningún riesgo de daño. Esto es especialmente importante para las obras de arte fabricadas a partir de diferentes materiales, como por ejemplo las dagas.
1: Un paso importante al recibir las piezas es documentar sus parámetros. Medimos su longitud, anchura y peso, y anotamos todas sus características en un registro especial. Luego fotografiamos cada pieza antes de empezar a restaurarla. Esta es una labor muy importante. Nos permite comparar el estado de cada objeto antes y después de la restauración. Trabajamos con una gran variedad de piezas. Por ejemplo, esta daga de plata pertenece a la dinastía Al-Said. Además, recibimos objetos de metal, tela o cuero. Es esencial tener en cuenta los materiales utilizados en cada pieza a la hora de elegir las técnicas para restaurarla. Una vez acabado el proceso, dejamos reposar la pieza durante un tiempo, usualmente un día entero, y finalmente está lista para el transporte.

El Hermitage es uno de los mejores y más grandes museos del mundo. Inicialmente fue diseñado para ser un museo dentro de un palacio, mientras que la mayoría de las galerías de arte han sido ubicadas en palacios solo después de su creación. Desde la época de Catalina la Grande, el edificio del Hermitage funcionó como un museo privado, antes de que finalmente se abriera al público.

0: المتحف يعني المعروض.
1: Un museo abarca exposiciones, personas, historia y una política cultural determinada. En este contexto empezamos a desarrollar nuestras relaciones con Omán. Después de trabajar con el señor Jamal al-Musawi, hallamos una nueva forma de colaboración, el intercambio de salas. De este modo, en el Sultanato de Omán abrimos una sala dedicada al Hermitage, y en el Hermitage, una sala dedicada al Sultanato de Omán.

0: الحنجر
1: La daga árabe hunde sus raíces en lo más profundo de la historia. Por lo que al estudiar nuestra colección es importante comprender cómo evolucionaron los estilos artísticos y el simbolismo del armamento. Cada detalle de la daga omaní es un reflejo del nivel social y las relaciones entre las personas. La civilización omaní se proyecta en sus trajes tradicionales. Actualmente estamos profundamente interesados en las tradiciones nacionales. La cultura se ha vuelto más importante que nunca, y no solo desde el punto de vista político. Al fin y al cabo, todos compartimos el interés por la cultura en general. Como en el resto del mundo, no solo hablamos de economía y política, sino también de las tradiciones de los pueblos, de la protección de los valores tradicionales y de la conservación de la memoria histórica.
2: أنا فض النزاع تنام ولا أنام في حرب أو سلام في ثأر أو وئام أنا نجم همام أنا عالي المقام أنا الحلم المرام وفي قلب التراث على الصدر وسام.

0: Hay recuerdos que, por más que pase el tiempo, serán imborrables en la mente. Aparecen imágenes frescas junto a un juguete con alas o un medio de transporte que mágicamente se eleve sobre la faz de la Tierra. No hay dimensión para el temor. Todo está fríamente calculado. Incluso la música con la que se ejecuta la danza entre las nubes.
1: El vuelo es una pasión, es un amor que tengo desde chico. La verdad que para mí es algo, una paz total. A mí me encanta volar, lo disfruto mucho.
2: Somos apasionados de esto, ¿entendés? Esto es nuestro hobby, nuestra vida, es esto, ¿entendés? O sea, sinceramente, uno vuela porque realmente le apasiona. Y sobre todo los que hacemos acrobacia, que no... Porque a veces piensan que estamos medio loquitos lo que hacemos, y no es así.
0: ¿Qué te sucede arriba, en el aire, cuando estás volando?
3: Y no se puede explicar, es una sensación que si vos te pones a pensarlo mucho, se te caen las lágrimas. Es fantástico.
4: ¿Qué ocultan las cartas y los juegos de manos? ¿Cuál es el rey de triunfo? ¿Cómo vencer a los ases del crimen? ¿Se puede ganar la apuesta por la paz? ¿Dónde está la carta perdida? ¿Por qué tantos dejan de seguir las reglas del juego? Los naipes siempre se están barajando. Y para comprenderlo todo, hay que poner las cartas sobre la mesa.

¿Qué tal? Gracias por acompañarnos. Vamos a titulares. Nuevos ataques ucranianos con drones dejan 3 muertos, entre ellos un adolescente, y más de 10 heridos en la República Popular de Donetsk. En paralelo, Rusia derriba a más de 200 drones y atribuye la ofensiva de Kiev a la desesperación de Zelensky ante los fracasos en el campo de batalla. En Argentina, gremios y organizaciones sociales protestan en Rosario contra la presencia de Milei durante el aniversario de la Bolsa de Comercio. El gobierno profundiza su programa de privatización de empresas estatales, mientras críticos advierten sobre la pérdida de control en sectores estratégicos. La Federación Latinoamericana de Fiscales condena el asesinato de José Luis Merchán Perero en Ecuador y denuncia un alarmante patrón de ataques contra operadores de justicia. Analizamos otros asesinatos de funcionarios públicos registrados en América Latina. Y Brasil alcanza un récord de 191 candidatos indígenas para las elecciones de 2026. En Sao Paulo, comunidades originarias buscan preservar sus lenguas y tradiciones frente al avance de la urbanización. Acompáñame en los siguientes 30 minutos, hay mucha información. Iniciamos de inmediato.

0: Al menos 3 civiles, incluido un adolescente, murieron y 13 resultaron heridos en la República Popular de Donetsk por ataques ucranianos. También se reportan víctimas mortales en las provincias rusas de Kursk, Bryansk y Bielgorod. Al mismo tiempo, el director general de Rosatom declaró que los ataques despiadados de Kiev contra la ciudad rusa de Energodar rozan el genocidio. En esa localidad se encuentra ubicada la central nuclear de Zaporozhye. Por su parte, Rusia continúa el avance en el campo de batalla. El Ministerio de Defensa informa que en una semana fueron liberadas 11 localidades. Además, esta jornada bombardearon puertos y buques, así como almacenes de armamento, equipamiento militar y materiales al servicio de las fuerzas de Kiev. En medio de los fracasos en el frente, el régimen de Zelensky intensifica sus ataques con drones contra Moscú. Ampliamos el tema en el siguiente reportaje.
1: Si no pueden alcanzarlos desde fuera, háganlo desde dentro. Esa es la nueva táctica de Zelensky. Teniendo en cuenta que las victorias en el campo de batalla se le dan con dificultad a Kiev, ahora está lanzando misiles occidentales y drones de largo alcance contra Rusia, con la esperanza de golpear su infraestructura crítica. Últimamente, Kiev ha intensificado los ataques contra Moscú y su provincia. Sin embargo, casi todos los ataques son repelidos por la defensa antiaérea. Ucrania ha decidido empezar a utilizar drones de corto alcance lanzándolos desde el interior del país, ahora por personas situadas dentro de Rusia. Como por ejemplo, este ciudadano extranjero que trabajaba en Rusia hasta que decidió volverse en su contra. Finalmente fue detenido cuando intentaba cruzar ilegalmente la frontera hacia Noruega. Participó de forma voluntaria en estas agresiones y buscó conscientemente establecer contacto con los servicios de inteligencia ucranianos, cumpliendo misiones bajo sus órdenes. Estas tareas incluían vigilar una estación ferroviaria de Moscú para identificar trenes de carga que transportaran productos petrolíferos, así como labores de espionaje en edificios administrativos en el

0: situada en la provincia de Moscú. Pero este atentado terrorista también fue frustrado. El autor del delito y 7 cómplices fueron detenidos y, posteriormente, confirmaron que todos trabajaban por encargo de los servicios de inteligencia ucranianos.
1: Europa fabrica actualmente por encargo de los servicios especiales ucranianos este tipo de drones y, de hecho, en Ucrania solo tienen que ensamblarlos y utilizarlos para el fin previsto. Además de los drones de largo alcance con grandes cargas explosivas, también se utilizan los drones FPV, es decir, aquellos que realizan labores de reconocimiento en zonas cercanas para preparar y actualizar la información en el momento en el que se planifica la operación. Por eso los drones FPV se utilizan activamente, facilitan la tarea por su reducido tamaño y pueden ensamblarse directamente en el lugar.
0: En marzo supimos que los servicios especiales de Ucrania habían decidido nuevamente utilizar intermediarios, intentando adquirir en Rusia drones con conexión por fibra óptica. Estos aparatos son capaces de transportar una carga de hasta 20 kilogramos. Si hubieran conseguido hacerlo, habrían equipado los drones con artefactos explosivos y habrían causado daños considerables a instalaciones de importancia crítica. Para ello, Kiev pirateó cuentas de ciudadanos rusos en WhatsApp y Telegram, así como en una aplicación de taxi. Por eso el Servicio Federal de Seguridad de Rusia advierte constantemente a los ciudadanos rusos de que estén atentos a posibles casos de fraude, especialmente por teléfono. Pero algunas personas caen en estas trampas y creen que están cumpliendo una misión especial para la cual se les pide entregar sus ahorros, realizar labores de espionaje en instalaciones estratégicas, comprar drones y recogerlos en puntos de entrega, equiparlos con explosivos o transportarlos hasta los lugares de lanzamiento. Y aunque algunos aceptan hacerlo de forma voluntaria, muchos realmente creen que están realizando estas tareas en nombre del gobierno ruso. Y en cuanto se convierten en cómplices de un delito y descubren toda la verdad, resulta fácil manipularlos hasta que el Servicio Federal de Seguridad logra detenerlos.
1: Además de las capacidades de los servicios especiales, lo más eficaz es la actitud activa de los civiles para que presten atención a actividades sospechosas cerca de instalaciones restringidas y a la compra de drones con distintas capacidades. Todo debe ser comprobado y se pueden prevenir actos de sabotaje y atentados terroristas contra empresas y labores de inteligencia que interesan a los servicios especiales ucranianos. Tarde o temprano se inician procesos penales por estos casos y aquellos que hayan participado en estas acciones, que hayan obtenido información de inteligencia y la hayan transmitido, serán procesados y se les impondrán penas de prisión.
0: Cuanto peor le van las cosas al régimen de Kiev en el frente, con mayor frecuencia recurre al terrorismo dentro de Rusia, utilizando a civiles, ya sea involuntarios o conscientes, para realizar su trabajo sucio. José Rodríguez, RT.
2: En Bolivia se lleva a cabo la audiencia cautelar de Fernando Cerimedo, imputado por tentativa de feminicidio contra la activista y su expareja Nadia Beller. La fiscalía solicita 180 días de prisión preventiva para el consultor político. A la vez, medios locales informan que la policía arrestó a al menos 2 sospechosos del intento de asesinato. En su poder se encontraron cascos similares a los usados por los atacantes en el atentado, mientras la abogada compartió fotos de las lesiones que sufrió durante la agresión armada, mientras sigue en proceso de recuperación. Entre tanto, se informa que su defensa reveló supuestos mensajes hallados en el teléfono de Cerimedo, donde habría planteado buscar la forma de eliminar a la víctima. Por su parte, el juez rechazó 4 recursos de la defensa del consultor al considerar legales su detención y la extracción de datos de su teléfono. No obstante, la abogada de Cerimedo señaló que el caso podría formar parte de un intento de desestabilizar el gobierno boliviano.
3: Vamos a pedir nosotros la libertad irrestricta de él y creemos en la justicia y bueno, creemos de que sí va a salir libre, ¿no? Mientras van dándose las investigaciones, estamos viendo de que es un caso armado para desestabilizar el gobierno, ¿no?
2: La analista política Laura Chile opina que el caso de Cerimedo ha sacudido las estructuras gubernamentales de Bolivia. También señala que demuestra la crisis que trata de ocultar la derecha del país andino.
4: Creo que el caso de Cerimedo demuestra de alguna manera esa crisis que viene ocultando la derecha extrema y la derecha liberal. El vínculo que tiene Fernando Cerimedo con el gobierno no es un simple hecho personal, como lo están queriendo hacer notar, un simple hecho pasional de una pareja con Nadia Beller, un tema solamente de pareja, sino tienen implicaciones morales y políticas que de alguna manera ya

0: afectado la credibilidad del gobierno y que en este momento se ha convertido en un escenario en donde ha sacudido las estructuras de este gobierno. Debido a que este señor, Cerimedo, tiene un alto poder en el gobierno de Rodrigo Paz, lo dijo Nadia Bella en su entrevista. Ella dijo textual: el que gobierna aquí es Cerimedo, no Rodrigo Paz. Y ahí también nos preocupa a nosotros como colectivo revolucionario plurinacional la delgada línea que ha cruzado este gobierno para, de alguna manera, dejar de lado la soberanía del país.
1: El presidente de Argentina, Javier Milei, asiste al aniversario de la Bolsa de Comercio de Rosario, lo que constituye su tercera visita a la entidad. El evento reúne a empresarios y representantes de la industria agraria. La agenda se centra en los temas del sector, así como en la red ferroviaria. Sin embargo, agrupaciones sociales y gremios protestan ante la llegada del mandatario y rechazan sus medidas económicas. Entre tanto, el gobierno autoriza la venta de 4 inmuebles pertenecientes al Estado, incluido un predio de la Armada Argentina en la ciudad de Ushuaia, que tiene un valor en términos de soberanía. Según las autoridades, la medida dará un impulso a la economía. Además, se convocó una licitación pública nacional e internacional para privatizar las líneas ferroviarias Belgrano, Cargas, San Martín y Urquiza. En ese sentido, las acciones de la administración causan descontento popular. Distintos sectores advierten que de seguir así el Estado perderá el control sobre recursos clave de la nación. Santiago Aristía nos explica la polémica.
2: El gobierno de Javier Milei continúa con su agenda de privatizaciones de empresas públicas. En varias oportunidades el mandatario dejó en claro que el Estado debe ser destruido. Así lo decía, fiel a su particular estilo discursivo.
3: ¡Amo ser el tope adentro del Estado! ¡Soy el que destruye el Estado desde adentro!
2: La primera privatización de la era Milei se concretó en febrero de 2025 y marcó un quiebre en la política industrial argentina. Fue la de IMSA, la empresa líder en generación de energía. Su venta al consorcio estadounidense industrial Acquisitions Funds plantea interrogantes sobre la soberanía tecnológica y el futuro del desarrollo nacional. La segunda privatización volvió a sacudir el escenario energético. El Estado se desprendió de Citelec, que controlaba Transenergia, la mayor transportista eléctrica del país. Algunas compañías están en proceso de privatización. Una de ellas es AISA, que presta servicios de agua corriente y cloacas para la capital argentina y parte del Gran Buenos Aires. La licitación abre el debate de la soberanía nacional sobre un recurso clave como el agua. La misma polémica se instaló con Nucleoeléctrica Argentina, la empresa encargada de la generación y comercialización de energía eléctrica de origen nuclear. Y aquí las críticas no solo apuntan a la soberanía energética, también se enfocan en una particular polémica. Mientras la comunidad científica denuncia desfinanciamiento y pérdidas de trabajos, el nuevo subgerente de responsabilidad social empresaria de la compañía es un joven de 23 años sin estudios universitarios y conocido por su militancia libertaria en redes sociales. Otras empresas de áreas clave, como el transporte y vialidad, avanzan hacia manos privadas. Es el caso de Belgrano Cargas y Logística y Corredores Viales. El ejecutivo de Milei tiene en la mira otras empresas de alto perfil, como Aerolíneas Argentinas, Correo Argentino y Radio y Televisión Argentina. La gestión libertaria redefine el rol del Estado, mientras el oficialismo busca eficiencia. La oposición alerta por la pérdida de control en empresas rentables y recursos clave, como el agua y la energía.
1: Y le voy a contar, sí, que una nueva ola de violencia contra servidores públicos sacude América Latina. En Ecuador fue asesinado a tiros un funcionario de la Fiscalía al llegar a la sede de la institución. La Federación Latinoamericana de Fiscales condenó el homicidio y advirtió sobre un patrón alarmante. Antes, el Consejo de la Judicatura de Ecuador aprobó un plan de seguridad para los servidores judiciales. La iniciativa se adoptó tras un informe del Consejo que identificó que 127 de ellos habían recibido amenazas, 23 han sido víctimas de hechos de violencia y al menos 3 fueron asesinados en el año. Y es que Al mismo tiempo, en Colombia secuestraron a 3 integrantes de la Dirección de Investigación Criminal e Interpol, escuche bien, de la Policía Nacional. Los uniformados fueron retenidos por hombres armados en el Catatumbo. El gobierno condenó lo ocurrido y afirmó que toda la fuerza pública está desplegada para garantizar su regreso sanos y salvos. A su vez, en México este año han sido asesinados, ¿sabe cuántos? Casi 200 agentes de seguridad, entre ellos policías municipales, estatales y federales, así como representantes de la Guardia Nacional, del Ejército y de la Marina. En total, en América Latina y el Caribe, en el 2025 se registraron más de 108 mil asesinatos, según la Fundación Inside Crime. A pesar de que representa una disminución de la tasa de homicidios en la región, algunos países reportaron cifras récord impulsadas por las dinámicas criminales. Y es que el maestro en criminología y experto en temas de seguridad, Alan García Huitrón, opina que el aumento de los homicidios se debe al fortalecimiento y expansión de los cárteles en la región.
4: El crecimiento de los homicidios hacia agentes de la fuerza del orden, hacia diferentes actores en materia de seguridad y justicia penal en Ecuador, se debe, digamos, por un lado, a la mayor presencia que tiene los cárteles, el crimen organizado, como hemos visto en los últimos años, incluso también el papel de los cárteles mexicanos se ha expandido hacia Latinoamérica, a diferentes países, entre ellos a Ecuador. Pues digamos, hay una mayor presencia de diferentes cárteles, tanto locales como extranjeros. Y por otro lado, pues hay una también lucha, ¿no?, en ese sentido, entre más organizaciones, hay una mayor disputa, una mayor fragmentación también de las organizaciones criminales. Y obviamente eso genera pues disputas a diferentes niveles, no solamente en cuanto a las luchas, los enfrentamientos entre los cárteles, las personas que digamos son las que integran, ¿no?, las filas del crimen organizado, sino que también observamos que hay ataques a diferentes funcionarios, a diferentes servidores públicos, ya sea porque están haciendo su trabajo, ¿no?, de alguna forma son mirados como obstáculos para la expansión del negocio del narcotráfico, o bien porque se trata en algunos casos también de funcionarios que están coludidos, ya sea con el cártel que los está asesinando o con el cártel enemigo, el cártel contrario.
1: Haití se encamina hacia sus primeras elecciones generales en una década en un contexto marcado por la violencia e inestabilidad política. El secretario general de la Organización de Estados Americanos viajó al país caribeño para abordar los preparativos de los comicios que se celebrarán el próximo 13 de diciembre. La OEA pidió a las autoridades crear las condiciones necesarias para unas presidenciales transparentes y democráticas, a pesar de la presencia de numerosos grupos armados. Nicolás Trincharo nos trae los pormenores.
5: La crisis de violencia en Haití no encuentra solución, pero ya hay fecha para unas próximas elecciones presidenciales. La pregunta es si será posible concretarlas. Veamos, según se anunció, el 13 de diciembre de este año se tendrían que llevar a cabo los comicios por primera vez en 10 años para elegir a un nuevo presidente en el país caribeño. El anterior mandatario fue Jovenel Moïse, asesinado por un comando de mercenarios. Hasta ahora hay autores materiales condenados o esperando la cadena perpetua, pero poco se sabe sobre los autores intelectuales del magnicidio. Lo cierto es que hubo una comitiva de la Organización de Estados Americanos que visitó el país, encabezada por su secretario general, quien reafirmó el compromiso de la OEA para acompañar a Haití en su búsqueda de elecciones seguras, inclusivas y creíbles. Veremos, porque la violencia allí está muy lejos de terminarse. Hay un informe de Naciones Unidas que dice que entre marzo y julio del 2026 al menos 613 personas murieron y 375 resultaron heridas como consecuencia de esta terrible problemática. Entre esas víctimas había 111 mujeres y 77 niños que no estaban vinculados a las pandillas. Y según opinan desde la plataforma de organizaciones haitianas de derechos humanos, el gobierno no muestra voluntad para combatir la violencia. Además, más de la mitad del territorio del país está bajo el control de los grupos criminales. Cabe preguntarse entonces cómo puede garantizarse la seguridad en esas elecciones para todo

0: el electorado. Y para cerrar, justamente la población haitiana parece no tener mucho optimismo. Nadie quiere elecciones, ni siquiera los partidos políticos. Aquí preguntan por qué el gobierno no tiene fondos para proporcionar las tarjetas de identificación nacional para sus ciudadanos. Hace unos días se anunció una ayuda de Japón y la OEA de 3 millones de dólares para ese mismo propósito. La desconfianza es casi absoluta. Habrá que ver qué pasa en los próximos meses en Haití para terminar de confirmar si habrá elecciones presidenciales o no.
1: El periodista y analista Pietro Sánchez Quesada señala que la actual crisis de violencia en Haití es producto de la inestabilidad política. Asimismo, advierte de que es imposible celebrar elecciones justas y transparentes mientras los grupos armados mantengan el control del país.
2: Varios primeros ministros tuvieron que renunciar y todo esto produjo una espiral de violencia que dio como resultado las bandas criminales organizadas que han tenido la posibilidad de acumular poder a través de el saqueo, los secuestros y han traído como consecuencia que la espiral de violencia y de inseguridad crezca. Lejos de mantenerse, lo que ha hecho es crecer. De hecho, con la situación actual en Haití, es imposible realizar unas elecciones que cumplan con los estándares mínimos para que sean justas y cumplan el cometido de volver al camino institucional al país. Repito, hay varios municipios del país que están totalmente bajo el control de las bandas criminales. Mientras estos países no cumplan con sus compromisos previamente asumidos, pues la situación se va a mantener. ¿Qué es lo necesario para que se cumplan las condiciones necesarias para organizar elecciones y que Haití retome su camino institucional? Pues sencillamente que los que se comprometieron, asumieron compromisos al respecto, pues los cumplan.
1: Brasil podría alcanzar un récord de candidaturas indígenas para las elecciones generales del 2026. Según encuestas, más de 190 aspirantes declararon ante el Tribunal Superior Electoral pertenecer a pueblos originarios. No obstante, la lucha de estas comunidades no se limita al ámbito electoral. En Sao Paulo también buscan preservar sus lenguas, tradiciones y formas de vida frente al avance de la urbanización. Milena Portela nos cuenta más.
3: El ruido de autos llega hasta las aldeas del Yaraguá. En la zona noroeste de São Paulo, el territorio indígena está junto a algunas de las principales autopistas de la ciudad.
4: La gente cree que los indígenas se fueron a la ciudad, pero en realidad es la ciudad la que vino a la aldea, y eso nos va asfixiando cada vez más.
3: Aquí en el Yaraguá, mantener viva la identidad indígena significa preservar una cultura y una historia que atraviesan generaciones, aún en un entorno transformado por el crecimiento urbano. Esa continuidad se construye todos los días, en las familias y en la vida comunitaria.
5: Necesitamos formarnos y hablar bien el portugués, pero no podemos dejar de hablar nuestra propia lengua. Necesitamos vivir en el mundo de los no indígenas, pero tampoco podemos renunciar a nuestro propio mundo, a nuestra propia forma de entender el mundo.
3: Según Tiago, cerca de 1,000 personas viven en Siete Tecoa, como los guaraníes llaman a sus aldeas. La cultura empieza en casa. Desde pequeños, los niños escuchan cantos y relatos en guaraní y aprenden con sus padres y con los mayores. Pero fuera de la comunidad, esa identidad todavía suele ser juzgada a partir de una imagen detenida en el pasado.
6: Tanto las instituciones y el Estado, como la población en general, esperan que adoptemos la apariencia, la lengua y las costumbres que teníamos cuando nos encontraron aquí.
3: Los cambios en el entorno también afectaron la alimentación. La contaminación del río impide pescar como antes y, para proteger a los pocos animales que quedan,

0: dejaron de cazar.
1: Si no puedes vivir de tu alimentación tradicional, que es lo que para nosotros sustenta nuestro cuerpo y nos aporta salud también espiritual, ahora tienes que alimentarse de productos ultraprocesados.
0: Ante esas amenazas, la comunidad actúa, recupera áreas degradadas, cuida los manantiales, mantiene abejas nativas y organiza brigadas para combatir el fuego.
2: Cuida el pedacito que tienes, ¿sabes? Planta donde puedas plantar. Eso ya le transmitirá a la Madre Tierra la energía de que estás haciendo algo por ella.
0: Durante décadas, Jaraguá fue considerada la tierra indígena más pequeña de Brasil, con un territorio reconocido de apenas 1,7 hectáreas. El proceso de ampliación reconoció una ampliación a 532 hectáreas, pero la homologación presidencial sigue pendiente.
3: Pero aquí ya fue...
4: Una espera que ya fue la vida de mis abuelos, ya fue la vida de mi padre, ya fue la vida de muchos tíos. Y ahora estamos a la espera, esperando poder ver nuestro proceso de homologación en vida.
0: Resistir es seguir existiendo. Para la comunidad significa permanecer en el territorio, protegerlo y construir un futuro para las próximas generaciones. Milena Portela, RT, São Paulo, Brasil.
5: Donald Trump afirma que Irán tendría la intención de llegar a un acuerdo, pero precisó que no está listo para un pacto que Estados Unidos considere correcto. También destacó que la guerra económica contra la República Islámica no significa que Washington rechace las acciones militares. Además, el mandatario volvió a resaltar que Teherán no obtendrá armas nucleares y calificó el estrecho de Hormuz como territorio estadounidense.
6: Lamento tener que hacer esto, pero tendremos que desviarnos un poco hacia Irán y tendremos que desmantelar su programa nuclear, porque van a tener un arma nuclear y no podemos permitirlo. No podemos permitir que Irán tenga un arma nuclear, o ustedes verán cosas muy malas. Así que fuimos y los detuvimos. Nunca tendrán un arma nuclear. Quieren llegar a un acuerdo a toda costa y ni siquiera sabemos si queremos, porque considero que el estrecho de Hormuz es territorio estadounidense en este momento. Es territorio estadounidense.
5: Mientras, desde la Cancillería iraní tildaron de ilegales las sanciones de Estados Unidos y precisaron que no tienen fundamento en el derecho internacional. Añadieron que las medidas coercitivas amenazan la soberanía de países miembros de la ONU y provocarían el retorno al colonialismo a gran escala. Antes, China también calificó de inapropiadas las sanciones de la Casa Blanca contra Teherán y precisó que no resolverán el conflicto. En este contexto, desde Pekín llamaron a las partes a buscar una resolución de la crisis por la vía diplomática. El Ministerio de Justicia de Turquía ha presentado ante Interpol una petición de orden internacional de arresto contra Benjamín Netanyahu. Desde Ankara destacan que no permitirán que los crímenes cometidos por Israel en la Franja de Gaza queden impunes. En este contexto, acusan a Netanyahu de genocidio y crímenes de lesa humanidad en el enclave palestino. Por su parte, la oficina del primer ministro israelí acusó al presidente Erdogan de antisemitismo. Uno de los casos que genera mayor confrontación está relacionado con las acciones de Israel contra la flotilla Global Sumut, que buscaba llevar ayuda humanitaria a Gaza. Las fuerzas del país hebreo en múltiples ocasiones interceptaron los barcos en aguas internacionales y detuvieron a los activistas a bordo. El año pasado, Ankara intentó aplicar la misma medida contra Netanyahu tras el ataque a un hospital en Gaza construido por Turquía. Vamos a una pausa. 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Ya regresamos a repasar las noticias más destacadas.
7: Tengo un gran objetivo, construir templos en Burundi y hacer crecer la Iglesia de Dios. Yo vine aquí para obtener educación teológica. En Burundi la ortodoxia no está desarrollada. Los misioneros griegos no desarrollaron la iglesia, no difundieron la ortodoxia. Si Dios quiere, me gustaría construir una gran iglesia, una catedral.

¿Cuál es la situación del continente africano? ¿Cómo deberíamos interactuar con el resto del mundo? ¿Vamos a relacionarnos con otros países en términos de donaciones o en términos de comercio? África debe definir qué quiere políticamente. África debe definirse culturalmente. África debe definirse espiritualmente. Porque África no tiene otra alternativa que salir adelante. Y saldrá adelante.

0: Repasamos lo más destacado a continuación. Ataques ucranianos dejan 3 muertos y 3 heridos en Donetsk. Rusia derriba más de 200 drones en la jornada. Gremios y organizaciones sociales marchan en Rosario contra la visita de Javier Milei. El gobierno avanza con su programa de privatización de empresas estatales. La Federación Latinoamericana de Fiscales condena el asesinato de un funcionario judicial en Ecuador. El crimen alerta sobre los ataques contra operadores de justicia en la región. Y Brasil registra un récord de candidaturas indígenas para las elecciones de 2026. Comunidades originarias luchan por preservar sus lenguas y tradiciones. Los dejo con RT Reporta. Nos vemos en 30 minutos. Que lo disfruten.
1: España. La comunidad autónoma de Asturias es rica en minerales. La obtención del carbón ha marcado la historia de este territorio a lo largo de los últimos siglos. Generación tras generación se ha ido pasando la experiencia y el conocimiento de un trabajo que implica grandes sacrificios. Los mineros asturianos han sido también protagonistas de importantes conquistas laborales. Hoy en día, tras el cierre de la última mina de extracción de carbón, muchos denuncian el abandono y la soledad de miles de antiguos trabajadores. Nuestro equipo ha hablado con quienes argumentan que la política energética aplicada por la Unión Europea va en detrimento de la soberanía y la seguridad de España y denuncian que el Estado ha incumplido acuerdos pactados en el pasado.

0: Hasta hace pocas décadas, Asturias era sinónimo de minería. Era decir, lucha de clases, trabajo y sacrificio. Hoy son solo pocos los que siguen descendiendo cientos de metros a las profundidades de la tierra.
1: Pues vamos a bajar en jaula hasta octava planta, que son 386 metros de profundidad.
0: Lo hacen con un fin muy distinto a antaño. La última mina de extracción de carbón en esta norteña comunidad de España cesó sus actividades en diciembre del 2024, luego de largos años de pulsos en los yacimientos y en las calles del país, se puso fin a una labor que sustentaba a decenas de miles de personas y era parte central de la identidad local. Alejandro integra a la cuarta generación de mineros en su familia y aunque ahora se desempeña como guía en la mina de Pozo Sotón, no le gusta hablar de su profesión en tiempo pasado. Alejandro, ¿cuánto tiempo trabajaste como minero?
2: Seguimos trabajando como mineros. Nosotros seguimos trabajando dentro de la mina y seguimos siendo mineros. Pero bueno, yo llevo la empresa desde el año 2006 más o menos, en Sotón desde el año 2017.

0: 16 y durante estos años pues el cambio es grande porque bueno, en principio sí que se sacaba muchísimo carbón y la vida era diferente y ahora pues bueno, yo me especie de pues bueno, de visita turística o llamadlo como queráis.
1: ¿Se extraña la actividad más vinculada a la minería?
0: A ver, hay algo social aquí en Les Puentes, sobre todo en Asturias está muy enraizado la minería. Entonces, bueno, cuando se cerraron las minas y se abrió el boquisotón para las visitas, pues al principio sí que es verdad que no fue agradable. Ahora mismo ya está más aceptado, pero al principio sí que fue difícil.
2: Alejandro comenzó a trabajar en la mina con 26 años. Su especialidad es la electricidad, pero como sucedía en muchos casos, cualquier profesional que podía ser útil en las galerías subterráneas terminaba trabajando en una, sobre todo si había crecido rodeado de mineros.
1: ¿Cómo era el día a día en la mina en la que trabajabas antes de llegar acá? Porque me decías que era incluso más profunda que esta.
0: Sí, sí, era la más profunda de la empresa, era el Pozo Carrio, que bajamos más de 1.000 metros de profundidad. Y bueno, en esas condiciones hacía muchísimo calor, los trabajos estaban bastante lejos. Era un trabajo que, bueno, era bastante durillo, la verdad que sí.
2: Durante las explicaciones de Alejandro y sus compañeros Miguel y Noel, se nota la pasión que aún sienten por este trabajo a pesar de su dureza. Conocen esta mina como la palma de su mano y describen cada proceso con un brío singular. Este recorrido lo hacen con frecuencia. Reciben visitantes constantemente de diferentes partes del mundo.
3: Nos encontramos ahora en lo que acá los mineros llaman la chimenea. Se trata de un conducto de unos 115 metros de longitud que sirve para comunicar una planta con la otra. Estamos rodeados ahora mismo de carbón. Vamos a tratar de bajar tomando todas las precauciones que nos han indicado para que no suceda ningún tipo de accidente. Alejandro, ahora
0: dime.
3: Yo te pregunto,
0: dime.
3: Ustedes como trabajan en brigadas, acá tantas horas debajo de la tierra,
0: sí.
3: Terminan teniendo como un trato muy cercano entre todos los mineros,
0: sí,
3: ¿no?
0: Sí, un trabajo en el que se hacen muchos compañeros porque tú al final estás trabajando con otra persona y la vida de él depende de la tuya y la tuya depende un poco de ti.
2: El proceso de cierre paulatino de las minas de carbón en Asturias comenzó en los años 80 y concluyó oficialmente en el 2018, aunque la última mina cesó sus actividades de manera definitiva a finales del 2024. Pozo Sotón, de la compañía estatal UNOSA, fue declarado bien de interés cultural. Junto a Alejandro, recorremos el memorial que rinde tributo a los mineros fallecidos en diferentes labores a lo largo de las últimas décadas.
0: La minería arrastraba muchos puestos de trabajo y ahora pues lo que vemos es pues que la gente tiende a marchar fuera de Asturias tanto para estudiar como para trabajar. Tú antes tenías la opción de estudiar ingeniería de minas en Oviedo o en Gijón y sabías que ibas a tener trabajo en Asturias. Era una forma muy, muy fácil de que la gente no marchase a ningún lado.
2: ¿Qué futuro tendría un joven asturiano hoy en día en materia profesional?
0: En Asturias, muy poco, porque las pocas empresas que queden, las pocas empresas que hay, tanto es automatizándose y hoy en día yo por lo que veo que todo lo relacionado con lo laboral tiende a ser mundo tecnológico.
2: Alejandro describe una realidad para muchos dolorosa. Pueblos y pequeñas ciudades que antes estaban habitadas por familias de mineros, en la actualidad se encuentran escasamente pobladas y sin apenas actividad. Ese es el caso de Mieres, localidad que se ubicaba en el mismísimo centro de la actividad minera de Asturias. Hoy en día busca transformar su economía y enfocarla en el turismo, aunque sin grandes resultados. Caminar por Mieres a plena luz del día es constatar el efecto del cese de la actividad minera acá en la cuenca. Calles vacías, establecimientos cerrados en una urbe que intenta reconfigurar su futuro, pero que al parecer aún no lo logra.
4: ¿A dónde vas a ir?
5: La minería dio mucho, mucho, mucho. Se trabajó mucho, se peleó también. Pero claro, cuando cerraron las minas, fue todo a pique. Sí, los que se retiraron quedaron con 45, 46 años. Y bien, con un jornal muy bueno. Pero claro, Mieres se perdió todo.
6: Las minas son contaminantes, dan mucho trabajo, pero el deterioro ambiental es excesivo. O fue excesivo. Yo me acuerdo de niño aquí que bajaba el río completamente negro.
7: Casi todos los adolescentes tenemos familia en la minería y, bueno, relacionado con eso, mucha gente se puede ir de vacaciones, por ejemplo, pero actualmente como la minería ya prácticamente no hay nada, las minas están ya casi todas cerradas, pues entonces ya...
2: Las prejubilaciones, de las que hablan muchos de los habitantes de Mieres, son también fruto de la lucha intensa llevada a cabo por los mineros asturianos para no quedar sin sustento de la noche al día. Tras intensas huelgas, sobre todo en los años 90, marchas y manifestaciones que en muchas ocasiones se tornaban violentas, muchos de los mineros consiguieron la concesión de un pago de por vida según la edad y la cantidad de años trabajados.
8: Yo personalmente no me puedo quejar mucho porque, bueno, me quedó una paga para vivir, no para hacer excesos, pero para vivir cómodamente y, bueno...
9: Si me puede decir de cuánto es esa prejubilación, de cuánto es esa paga, ¿pudiera decirme?
8: Yo actualmente 2.200
9: euros. Ya. ¿Por el cierre de la mina como antiguo trabajador minero?
8: Sí, sí. Bueno, hubo gente que la verdad que no lo veo normal de que con gente... Yo me prejubilé con 47 años, pero hubo gente que se prejubiló con 41 años.
2: Para muchos mineros y expertos en la materia, las prejubilaciones constituyeron una manzana envenenada en numerosos sentidos. Muchos opinan que quedó hipotecado el futuro de los jóvenes y mineros que no clasificaron para el grupo de los beneficiados y vieron su futuro profesional comprometido. Esta es la historia que relata José Arsenio.
10: Yo formo parte de una subcontrata de la empresa matriz de UNOSA. Y nosotros estamos a expensas de ellos. Si ellos no tienen trabajo, nosotros tampoco.
2: ¿Cuántos mineros, así jóvenes como tú, se han quedado sin trabajo y sin prejubilación tras el cese de la minería acá en Asturias?
10: Bueno, la prejubilación no es lo más importante. Lo más importante es que haya un trabajo para todos, que haya futuro para todos. Porque de nada sirve que se puedan prejubilar un puñado de ellos y los demás luego vernos en la calle.
2: En el 2010, el Consejo de la Unión Europea estableció el fin de las ayudas estatales a la industria del carbón, con la mirada puesta en las fuentes de energías renovables y una economía sustentable, según se aseguraba en los decretos. Los documentos estipulaban que la no competitividad de las minas no justificaba el apoyo financiero indefinido. Inició entonces un proceso en España para financiar costes adicionales con fecha de expiración en el 2027. El plan prevé la inversión de más de 1.200 millones de euros en la reactivación de las comarcas mineras. No obstante, para José Arsenio, en la práctica, los resultados no son palpables.
10: Lo que pasa que antes, si habría 15.000 personas manifestándose, pues eso tenía poder, eso se hacía escuchar en allá donde fuera. Ahora, con 2.000, no vamos a ningún lado. Es que ni nos reciben en los sitios. Entonces, el poder de movilización está en la gente. Y la gente no se moviliza, no hay nada que hacer.
2: Unos 200 mineros se vieron obligados a manifestarse a finales del 2024 para exigir empleos fijos a la estatal UNOSA, pero los resultados, como denuncia José Arsenio, no llegan. Cientos de antiguos empleados se sienten traicionados por sindicatos

y partidos políticos. El Pozo de Santa Bárbara fue uno de los principales puntos de obtención de carbón aquí en el Valle de Turón, una especie de joya de la corona de la producción minera. Su nombre rinde tributo a la patrona de los trabajadores de este sector. Fue clausurado en los años 90 y el estado de abandono de muchas de sus instalaciones refleja también la manera en la que quedaron muchos de los trabajadores vinculados a esta labor.

0: Tras la jornada de trabajo, Alejandro visita como de costumbre a sus padres. Hace un recuento de la jornada y rememora con ellos las diferentes etapas por las cuales ha pasado el oficio que comparte con su padre.
1: Una máquina de 8 y una de 8, pero son dos de 4.
2: Había una de 4.
1: No.
2: Escúchame, la pequeñina.
1: Pero esa no la tenemos.
2: Ah, nosotros teníamos una de 4. Luego teníamos los de 8, de 12 y de 16.
0: El padre de Alejandro recuerda bien cómo fue el proceso de negociación entre los sindicatos y las autoridades para las condiciones del cierre de las minas. Califica el momento de traumático y no exento de irregularidades.
2: Bueno, pues cuando cerraron las minas de Asturias, mucha gente no quedó de acuerdo en cerrar las minas porque estaba dando de comer a mucha gente. No hay otra cosa que nos engañaron miserablemente. Porque nos dijeron los sindicatos que cada 3 que se retiraran que iban a meter uno. Cada 3 que iban a meter uno. Y marchemos todos y no metieron a ninguno. Y entonces, claro, la gente quedó muy disgustada con eso.
0: Alejandro padre dejó la minería cuando tenía 42 años y se acogió a las prejubilaciones que en ese momento se negociaban. Asegura estar orgulloso del camino que ha encontrado su hijo. Reconoce que el trabajo como guía de una mina, de cierta manera, mantiene viva la tradición en la familia. Una tradición que se palpa en los diálogos cotidianos.
1: Hay muchas expresiones. La de dame tiralle es la más típica que puedes encontrar en Asturias. Dar tiralle es pasar la madera de un compañero a otro con la mano. No, nosotros siempre decimos que cuando hay un problema que tienes que ir a los chabolos. Los chabolos son el sitio donde están los sindicatos, ¿no? Estos son los que más o menos te van a poder ayudar si tienes un problema.
0: Paradójicamente, fueron muchos los problemas que dejaron sin resolver los sindicatos asturianos ante el cierre de las minas, según denuncian muchos antiguos trabajadores. Las contradicciones iban desde sus vínculos con las empresas empleadoras y el Estado hasta las fuentes de ingresos. La minería acá en Asturias ha pasado de ser la principal actividad obrera a convertirse en un atractivo turístico. Hay diferentes museos dedicados a esta función repartidos por todo el territorio. Este es uno de los principales y acá nos espera Antón Saavedra, ex minero sindicalista y una de las personas que más ha luchado por los derechos de los trabajadores.

0: Háblame de la lucha sindical, porque el movimiento minero en España siempre fue un faro en la lucha por los derechos de los trabajadores.
1: Concretamente, la minería asturiana está considerada como el faro del movimiento obrero español. Efectivamente, siempre fue la avanzadilla del movimiento obrero a nivel de España. Empezaba en Asturias, en la minería.
0: ¿Cuáles eran las principales reivindicaciones?
1: Jornada laboral, agotadores, salarios por una mierda, condiciones laborales nefastas, prueba evidente que había años de 75 muertos. Accidentes, batíamos los récords europeos y del mundo con la poca estadística que había. Eso eran reivindicaciones fundamentales. Después estaba la otra reivindicación, que era el hábitat donde vivía. Males condiciones, la gente no tenía vivienda. La gente vivió hasta en cuevas.
0: Antón sostiene que con la situación geopolítica actual, el resurgimiento de la explotación del carbón ayudaría a combatir vulnerabilidades energéticas mostradas recientemente en España, con apagones totales incluidos.
1: Empezaron a basar el tema en que efectivamente se acababa el yacimiento. Aquí hay yacimiento para más de 150 años, que se sepa, geológicamente demostrado. ¿Por qué cerró? Porque aquí la gente, cuando el franquismo, los empresarios comieron toda la parte del jamón, toda la parte del jamón y dejaron lo que llaman el hueso. Y se nacionalizó. Dijo, mucho me extraña a mí que Franco nacionalice la minería. Lo que hubo fue una socialización de pérdidas con una privatización de las ganancias.
0: Antón rememora cómo se fue produciendo el proceso de la detención y el desmantelamiento de los colectivos mineros asturianos. Apunta a nombres específicos dentro del mundo sindical como personas que no supieron representar fielmente a los trabajadores.
1: Hubo ahí una guerra permanente dentro del sindicato. Lo que defendía el secretario general del SOMA, el tal Villa, que después degeneró en Cuatrero, un ladrón, está en la cárcel, o sea, está condenado a la cárcel, aunque no pudo ir.
0: ¿Por qué usted dice que no ha perdido la guerra?
1: Bueno, porque yo tengo esperanzas de...
0: ¿De qué?
1: De que el carbón vuelva a resurgir. Mira, nunca jamás en la vida, en la historia del... Nunca jamás el mundo consumió tanto carbón y nunca se extrajo tanto carbón del mundo. Entonces, ¿qué? Que países como la China, como India, tal, que son tontos. No sé en qué año, pero yo creo que va a volver.
0: Echando la vista atrás, muchos mineros reflexionan sobre las repercusiones que ha tenido el cierre de las minas asturianas más allá de las fronteras de este sector. La situación coincide con la práctica desaparición de las huelgas en España y la casi nula reivindicación de los derechos de los trabajadores.
2: La verdad que es que la minería fue el referente del movimiento sindical en todo el país. Éramos el referente sindical. De hecho, nosotros cuando hacíamos manifestaciones por el tema del estatuto, por el tema de cuando empezó la primera reconversión, y en las manifestaciones íbamos a Madrid, la gente en Madrid decía, ya llegan los mineros.
0: Y no queda por ende lucha obrera, ¿no?
2: Lucha obrera lo estamos viendo. Yo no sé si es por todo, por la legislación, por todo, la lucha obrera se ha terminado.
0: Nuestra entrevista con Albino se interrumpe. En este pueblo de mineros golpeó fuerte el resultado de las negociaciones con los sindicatos. Al ver las cámaras de televisión, este antiguo trabajador de una empresa local no esconde su descontento.
3: Tú, un liberado, ven hambre, cobrando de todos. ¿Para hacer qué? ¿Para hacer nada? Vamos, amigo. Venís aquí a tocar los c... de la mina. Por decir las cosas claras. Todo lo que pasó aquí. No, calla hombre, no. Calla hombre, no. Decir las claras, como nos dejaron abandonados aquí. Todo hecho una... Estamos aquí de los sindicalistas hasta los...
0: Este es otro de los rostros de quienes más han resultado afectados por la situación. Otra de las voces que culpa a las divisiones internas por no haber sabido garantizar puestos de trabajo y opciones laborales para los jóvenes. Y esta es otra de las caras del cese de la minería. En esta murieron 5 trabajadores a comienzos del 2025. Los obreros se encontraban trabajando con permiso de investigación, pero tras el suceso se reveló que en realidad eran otras sus funciones. Saúl, esta es la bocamina por la que entraron los mineros el día del accidente fatídico.
4: Sí, sí, efectivamente, fue esto, sí.
0: ¿Cómo fue ese momento? ¿Por qué sucedió la explosión?
4: Bueno, la explosión tuvo que haber sucedido por una mezcla explosiva de gases, por lo tanto, la presencia de metano y la presencia de oxígeno formando una atmósfera explosiva, y eso seguramente pues se debe a un laboreo minero, eso seguro, pues es el indicio claro de que existía un laboreo.
0: Estamos hablando de obtención de carbón de una manera irregular, porque la empresa que gestiona esta zona no contaba con el permiso necesario para ello.
4: Lo primero, desde un aspecto puramente legal, pues no contaba con permisos. Pero desde un aspecto puramente laboral, tampoco se

0: atendía a derecho y a obligaciones, porque no existían ni aparatos de medición, no había ningún tipo de ventilación y, por lo tanto, existiendo laboreo minero, aunque no hubiese permiso de explotación, si existía laboreo, debería de darse esas condiciones de seguridad que no se dieron.
1: El suceso es uno de los más graves ocurridos en los últimos tiempos en Asturias. La compañía responsable de la mina, Blue Solving, pertenece a Empresarios de León y se dedica a la distribución del carbón. Aunque no contaba con permiso para ello, las autoridades admitieron que se encontraron indicios que apuntan a la extracción de carbón.
0: La cuestión de las medidas de seguridad siempre fue un tema de lucha constante, es decir, de conquista de mejoras laborales permanentes y conquista de mejoras de seguridad en el entorno de trabajo.
1: Analizando lo ocurrido, Saúl enlaza un punto con otro y destaca que la empresa tomó el riesgo de extraer el mineral sin permiso, sabiendo que existía un destinatario seguro para ese producto y, por lo tanto, una ganancia.
0: Solo se puede responder porque existía una rentabilidad en algún punto de su extracción, de su venta. La minería en España cierra en el 2018, salvo una excepción que duró 2 o 3 años más del Pozo Nicolasa, y después resulta que reabre minería sobre lo que cerró y reabre de una manera extraña, dudosa, desregulada. Y luego hay una cuestión. ¿Qué se prohíbe en la Unión Europea? ¿La producción eléctrica con carbón o el carbón? Porque la explotación no entiende del destino de los carbones, solo entiende de su extracción.
1: ¿Qué decisión judicial creen que sería la más justa en este caso? Sí.
0: Lo primero sería hacer justicia, y con eso pido cárcel, o pedimos cárcel, para los responsables directos de la matanza, como es la empresa, por ejemplo, pero también a las autoridades que no vieron o que no supieron ver, pedimos que se aparten, que no sirven. Nadie devuelve la vida a una familia. Pues una justicia sería la reapertura de la mina en términos de empresa pública, estatal, con la mayor garantía de explotación y de seguridad, y por una explotación también eficiente del recurso, mientras se utilice el recurso, mientras sea necesario para el desarrollo humano. Eso ya sería una medida de reparación coherente.
1: La minería fue durante generaciones el pilar de las cuencas asturianas, parte fundamental del ADN de su gente. Con su desaparición no se ha ido el riesgo de no volver a casa luego de una jornada de trabajo, como demostró la explosión en la mina de Cerredo, sino que aparecieron nuevos conflictos, nuevas injusticias, nuevos problemas. Quienes lo sufren entonan el canto de guerra que cantaban sus abuelos cuando iban a huelga. Santa Bárbara Bendita es el emblema popular que mejor expresa el dolor de este colectivo.
2: Santa Bárbara Bendita, trainlara, traigo la camisa rosa.

0: El miedo es un instrumento, es el instrumento favorito de la derecha y tenemos que reconocerlo, un instrumento muy eficaz. Actúa inmediatamente y tal vez la mayor emoción negativa que puede sentir una persona, sensación negativa, terror, miedo.
1: Ahora, ¿qué hacemos? ¿Nos quedamos quietos? ¿No luchamos? Se están haciendo reuniones de las izquierdas, no solo de América Latina, también europeas, tratando de poner luz en estas circunstancias. Yo creo que en algún momento la noche se va a terminar.

tal? Gracias por acompañarnos. Vamos de inmediato a titulares. Nuevos ataques ucranianos con drones dejan 3 muertos, entre ellos un adolescente, y más de 10 heridos en la República Popular de Donetsk. En paralelo, Rusia derriba más de 200 drones y atribuye la ofensiva a Kiev a la desesperación de Zelensky ante los fracasos en el campo de batalla. La justicia boliviana ordena 180 días de prisión preventiva para Fernando Cerimedo en el penal de máxima seguridad de Palma Sola. El exasesor de Javier Milei, Rodrigo Paz, está imputado por tentativa de feminicidio contra su expareja Nadia Beller. En Argentina, gremios y organizaciones sociales protestan en Rosario contra la presencia de Milei durante el aniversario de la Bolsa de Comercio. El gobierno profundiza su programa de privatización de empresas estatales, mientras críticos advierten sobre la pérdida de control en sectores estratégicos. La Federación Latinoamericana de Fiscales condena el asesinato de José Luis Merchán Perero en Ecuador y denuncia un alarmante patrón de ataques contra operadores de justicia. Analizamos otros asesinatos de funcionarios públicos registrados en América Latina. Acompáñenme en los siguientes 30 minutos. Mucha información. Iniciamos de inmediato.

0: Al menos 3 civiles, incluido un adolescente, murieron y 13 resultaron heridos en la República Popular de Donetsk por ataques ucranianos. También se reportan víctimas mortales en las provincias rusas de Kursk, Bryansk y Bielgorod. Al mismo tiempo, el director general de Rosatom declaró que los ataques despiadados de Kiev contra la ciudad rusa de Energodar rozan el genocidio. En esa localidad se encuentra ubicada la central nuclear de Zaporozhye. Por su parte, Rusia continúa el avance en el campo de batalla. El Ministerio de Defensa informa que en una semana fueron liberadas 11 localidades. Además, esta jornada bombardearon puertos y buques, así como almacenes de armamento, equipamiento militar y materiales al servicio de las fuerzas de Kiev. En medio de los fracasos en el frente, el régimen de Zelensky intensifica sus ataques con drones contra Moscú. Ampliamos el tema en el siguiente reportaje.
1: Si no pueden alcanzarlos desde fuera, háganlo desde dentro. Esa es la nueva táctica de Zelensky. Teniendo en cuenta que las victorias en el campo de batalla se le dan con dificultad a Kiev, ahora está lanzando misiles occidentales y drones de largo alcance contra Rusia, con la esperanza de golpear su infraestructura crítica. Últimamente, Kiev ha intensificado los ataques contra Moscú y su provincia. Sin embargo, casi todos los ataques son repelidos por la defensa antiaérea. Ucrania ha decidido empezar a utilizar drones de corto alcance lanzándolos desde el interior del país, ahora por personas situadas dentro de Rusia. Como por ejemplo, este ciudadano extranjero que trabajaba en Rusia hasta que decidió volverse en su contra. Finalmente fue detenido cuando intentaba cruzar ilegalmente la frontera hacia Noruega. Participó de forma voluntaria en estas agresiones y buscó conscientemente establecer contacto con los servicios de inteligencia ucranianos, cumpliendo misiones bajo sus órdenes. Estas tareas incluían vigilar una estación ferroviaria de Moscú para identificar trenes de carga que transportaran productos petrolíferos, así como labores de espionaje en edificios administrativos en el centro de la ciudad. Todo ello con el objetivo de llevar a cabo actos de sabotaje terrorista. Después de cumplir sus misiones, se dirigió hacia el noroeste, hacia Murmansk, intentando escapar a Noruega. Su detención se produjo después de que las fuerzas de seguridad rusas frustraran un intento de atentado. 35 drones equipados con potentes artefactos explosivos fueron introducidos de contrabando en Rusia desde la Unión Europea. El objetivo, una empresa de defensa de importancia

0: en zonas cercanas para preparar y actualizar la información en el momento en el que se planifica la operación. Por eso los drones FPV se utilizan activamente, facilitan la tarea por su reducido tamaño y pueden ensamblarse directamente en el lugar.
1: En marzo supimos que los servicios especiales de Ucrania habían decidido nuevamente utilizar intermediarios, intentando adquirir en Rusia drones con conexión por fibra óptica. Estos aparatos son capaces de transportar una carga de hasta 20 kilogramos. Si hubieran conseguido hacerlo, habrían equipado los drones con artefactos explosivos y habrían causado daños considerables a instalaciones de importancia crítica. Para ello, Kiev pirateó cuentas de ciudadanos rusos en WhatsApp y Telegram, así como en una aplicación de taxi. Por eso el Servicio Federal de Seguridad de Rusia advierte constantemente a los ciudadanos rusos de que estén atentos a posibles casos de fraude, especialmente por teléfono. Pero algunas personas caen en estas trampas y creen que están cumpliendo una misión especial para la cual se les pide entregar sus ahorros, realizar labores de espionaje en instalaciones estratégicas, comprar drones y recogerlos en puntos de entrega, equiparlos con explosivos o transportarlos hasta los lugares de lanzamiento. Y aunque algunos aceptan hacerlo de forma voluntaria, muchos realmente creen que están realizando estas tareas en nombre del gobierno ruso. Y en cuanto se convierten en cómplices de un delito y descubren toda la verdad, resulta fácil manipularlos hasta que el Servicio Federal de Seguridad logra detenerlos.
0: Además de las capacidades de los servicios especiales, lo más eficaz es la actitud activa de los civiles para que presten atención a actividades sospechosas cerca de instalaciones restringidas y a la compra de drones con distintas capacidades. Todo debe ser comprobado y se pueden prevenir actos de sabotaje y atentados terroristas contra empresas y labores de inteligencia que interesan a los servicios especiales ucranianos. Tarde o temprano se inician procesos penales por estos casos y aquellos que hayan participado en estas acciones, que hayan obtenido información de inteligencia y la hayan transmitido, serán procesados y se les impondrán penas de prisión.
1: Cuanto peor le van las cosas al régimen de Kiev en el frente, con mayor frecuencia recurre al terrorismo dentro de Rusia, utilizando a civiles, ya sea involuntarios o conscientes, para realizar su trabajo sucio. José Rodríguez, RT.
2: En Bolivia concluyó la audiencia cautelar de Fernando Cerimedo, imputado por tentativa de feminicidio contra la activista y su expareja Nadia Beller. La justicia admitió la solicitud de la fiscalía y ordenó 180 días de prisión preventiva en el penal de máxima seguridad de Palma Sola. Durante este periodo, la fiscalía continuará recopilando y analizando pruebas para esclarecer su presunta responsabilidad en el ataque. Según el abogado de la víctima, el juez halló suficientes indicios para considerar a Cerimedo como probable autor del delito de feminicidio. En este contexto, Nadia Beller compartió fotos de las lesiones que sufrió durante la agresión armada mientras sigue en proceso de recuperación. Antes informaba que la defensa del activista reveló supuestos mensajes hallados en el teléfono de Cerimedo, donde se habría planteado buscar la forma de eliminarla. Durante la audiencia fueron rechazados 4 recursos de la defensa del consultor al considerar legales su detención y la extracción de datos de su teléfono. No obstante, la abogada de Cerimedo señaló que el caso podría formar parte de un intento de desestabilizar al gobierno boliviano.
3: Vamos a pedir nosotros la libertad irrestricta de él y creemos en la justicia y bueno, creemos de que sí va a salir libre, ¿no? Mientras van dándose las investigaciones, estamos viendo de que es un caso armado para desestabilizar el gobierno, ¿no?
2: La analista política Laura Chile opina que el caso de Cerimedo ha sacudido las estructuras gubernamentales de Bolivia. También señala que demuestra la crisis que trata de ocultar, sí, la derecha del país andino.
4: Creo que el caso de Cerimedo demuestra de alguna manera esa crisis que viene ocultando la derecha extrema y la derecha liberal. El vínculo que tiene Fernando Cerimedo con el gobierno no es un simple hecho personal, como lo están queriendo hacer notar, un simple hecho pasional de una pareja con Nadia Beller, un tema solamente de pareja, sino tienen implicaciones morales y políticas que de alguna manera ya han afectado la credibilidad del gobierno y que en este momento se ha convertido en un escenario en donde ha sacudido las estructuras de este gobierno. Debido a que este señor, Cerimedo, tiene un alto poder en el gobierno.

0: No de Rodrigo Paz, lo dijo Nadia Bella en su entrevista.
1: La señora
0: Ella
1: Nadia
0: dijo
1: Bella,
0: textual, el
1: que ha
0: que
1: sufrido un
0: gobierna
1: atentado.
0: aquí es Cerimedo,
1: Gobierno
0: no
1: va a
0: Rodrigo
1: garantizar
0: Paz.
1: la seguridad de la señora
0: Y
1: Bella.
0: ahí también nos
1: De hecho, lo ha
0: preocupa a
1: hecho desde el
0: nosotros como
1: principio.
0: colectivo
1: Y anoche
0: revolucionario y plurinacional
1: hay que remarcar que habían policías al interior de su habitación.
0: la delgada línea que ha cruzado este gobierno para, de alguna manera, dejar de lado la soberanía del país.
2: El presidente de Argentina, Javier Milei, asiste al aniversario de la Bolsa de Comercio de Rosario, lo que constituye su tercera visita a la entidad. El evento reúne empresarios y representantes de la industria agraria. La agenda se centra en los temas del sector, así como en la red ferroviaria. Sin embargo, agrupaciones sociales y gremios protestan ante la llegada del mandatario y rechazan sus medidas económicas. Entre tanto, el gobierno autoriza la venta de
1: Les
2: cuatro
1: pido perdón.
2: inmuebles pertenecientes al Estado, incluido un predio de la Armada Argentina en la ciudad de Ushuaia, que tiene un
1: Así
2: gran valor en términos de
1: que a lo
2: soberanía.
1: largo de
2: Según
1: vuelta,
2: las autoridades, la medida dará un
1: quiero
2: impulso a la
1: ponerles a
2: economía.
1: disposición
2: Además, se convocó una licitación pública nacional e internacional para privatizar las líneas ferroviarias Belgrano Cargas, San Martín y Urquiza. En ese sentido, las acciones de la administración causan descontento popular. Distintos sectores advierten que de seguir así, el Estado perderá el control sobre los recursos clave de la nación. Santiago Arestía nos explica la polémica.
3: El gobierno de Javier Milei continúa con su agenda de privatizaciones de empresas públicas. En varias oportunidades, el mandatario dejó en claro que el Estado debe ser destruido. Así lo decía, fiel a su particular estilo discursivo.
4: ¡Amo! ¡Amo ser el tope dentro del Estado! ¡Soy el que destruye el Estado desde adentro!
3: La primera privatización de la era Milei se concretó en febrero de 2025 y marcó un quiebre en la política industrial argentina. Fue la de IMSA, la empresa líder en generación de energía. Su venta al consorcio estadounidense industrial Acquisitions Funds plantea interrogantes sobre la soberanía tecnológica y el futuro del desarrollo nacional. La segunda privatización volvió a sacudir el escenario energético. El Estado se desprendió de Citelec, que controlaba Transenergia, la mayor transportista eléctrica del país. Algunas compañías están en proceso de privatización. Una de ellas es AISA, que presta servicios de agua corriente y cloacas para la capital argentina y parte del Gran Buenos Aires. La licitación abre el debate de la soberanía nacional sobre un recurso clave como el agua. La misma polémica se instaló con Nucleoeléctrica Argentina, la empresa encargada de la generación y comercialización de energía eléctrica de origen nuclear. Y aquí las críticas no solo apuntan a la soberanía energética, también se enfocan en una particular polémica. Mientras la comunidad científica denuncia desfinanciamiento y pérdidas de trabajos, el nuevo subgerente de responsabilidad social empresaria de la compañía es un joven de 23 años sin estudios universitarios y conocido por su militancia libertaria en redes sociales. Otras empresas de áreas clave como el transporte y vialidad avanzan hacia manos privadas. Es el caso de Belgrano Cargas y Logística y Corredores Viales. El ejecutivo de Milei tiene en la mira otras empresas de alto perfil como Aerolíneas Argentinas, Correo Argentino y Radio y Televisión Argentina. La gestión libertaria redefine el rol del Estado mientras el oficialismo busca eficiencia. La oposición alerta por la pérdida de control en empresas rentables y recursos clave como el agua y la energía.
2: Y le voy a contar, sí, que una nueva ola de violencia contra servidores públicos sacude América Latina. En Ecuador fue asesinado a tiros un funcionario de la Fiscalía al llegar a la sede de la institución. La Federación Latinoamericana de Fiscales condenó el homicidio y advirtió sobre un patrón alarmante. Antes, el Consejo de la Judicatura de Ecuador aprobó un plan de seguridad para los servidores judiciales. La iniciativa se adoptó tras un informe del Consejo que identificó que 127 de ellos habían recibido amenazas, 23 han sido víctimas de hechos de violencia y al menos 3 fueron asesinados en el año. Y es que, al mismo tiempo, en Colombia secuestraron a 3 integrantes de la Dirección de Investigación Criminal e Interpol, escuche bien, de la Policía Nacional. Los uniformados fueron retenidos por hombres armados en el Catatumbo. El gobierno condenó lo ocurrido y afirmó que toda la fuerza pública está desplegada para garantizar su regreso sanos y salvos. A su vez, en México este año han sido asesinados, ¿sabe cuántos? Casi 200 agentes de seguridad, entre ellos policías municipales, estatales y federales, así como representantes.

0: de la Guardia Nacional, del Ejército y de la Marina. En total, en América Latina y el Caribe, en el 2025 se registraron más de 108 mil asesinatos, según la Fundación Insight Crime. A pesar de que representa una disminución de la tasa de homicidios en la región, algunos países reportaron cifras récord impulsadas por las dinámicas criminales. Y es que el maestro en criminología y experto en temas de seguridad, Alan García Huitrón, opina que el aumento de los homicidios se debe al fortalecimiento y expansión de los cárteles en la región.
1: El crecimiento de los homicidios hacia agentes de la fuerza del orden, hacia diferentes actores en materia de seguridad y justicia penal en Ecuador, se debe, digamos, por un lado, a la mayor presencia que tiene los cárteles, el crimen organizado, como hemos visto en los últimos años, incluso también el papel de los cárteles mexicanos se ha expandido hacia Latinoamérica, a diferentes países, entre ellos a Ecuador. Pues digamos, hay una mayor presencia de diferentes cárteles, tanto locales como extranjeros. Y por otro lado, pues hay una también lucha, ¿no?, en ese sentido, entre más organizaciones, hay una mayor disputa, una mayor fragmentación también de las organizaciones criminales. Y obviamente eso genera pues disputas a diferentes niveles, no solamente en cuanto a las luchas, los enfrentamientos entre los cárteles, las personas que digamos son las que integran, ¿no?, las filas del crimen organizado, sino que también observamos que hay ataques a diferentes funcionarios, a diferentes servidores públicos, ya sea porque están haciendo su trabajo, ¿no?, de alguna forma son mirados como obstáculos para la expansión del negocio del narcotráfico, o bien porque se trata en algunos casos también de funcionarios que están coludidos, ya sea con el cártel que los está asesinando o con el cártel enemigo, el cártel contrario.
0: Haití se encamina hacia sus primeras elecciones generales en una década, en un contexto marcado por la violencia e inestabilidad política. El secretario general de la Organización de Estados Americanos viajó al país caribeño para abordar los preparativos de los comicios que se celebrarán el próximo 13 de diciembre. La OEA pidió a las autoridades crear las condiciones necesarias para unas presidenciales transparentes y democráticas, a pesar de la presencia de numerosos grupos armados. Nicolás Trinchero nos trae los detalles.
2: La crisis de violencia en Haití no encuentra solución, pero ya hay fecha para unas próximas elecciones presidenciales. La pregunta es si será posible concretarlas. Veamos, según se anunció, el 13 de diciembre de este año se tendrían que llevar a cabo los comicios por primera vez en 10 años para elegir a un nuevo presidente en el país caribeño. El anterior mandatario fue Jovenel Moïse, asesinado por un comando de mercenarios. Hasta ahora hay autores materiales condenados o esperando la cadena perpetua, pero poco se sabe sobre los autores intelectuales del magnicidio. Lo cierto es que hubo una comitiva de la Organización de Estados Americanos que visitó el país, encabezada por su secretario general, quien reafirmó el compromiso de la OEA para acompañar a Haití en su búsqueda de elecciones seguras, inclusivas y creíbles. Veremos, porque la violencia allí está muy lejos de terminarse. Hay un informe de Naciones Unidas que dice que entre marzo y julio del 2026 al menos 613 personas murieron y 375 resultaron heridas como consecuencia de esta terrible problemática. Entre esas víctimas había 111 mujeres y 77 niños que no estaban vinculados a las pandillas. Y según opinan desde la plataforma de organizaciones haitianas de derechos humanos, el gobierno no muestra voluntad para combatir la violencia. Además, más de la mitad del territorio del país está bajo el control de los grupos criminales. Cabe preguntarse entonces cómo puede garantizarse la seguridad en esas elecciones para todo el electorado. Y para cerrar, justamente la población haitiana parece no tener mucho optimismo. Nadie quiere elecciones, ni siquiera los partidos políticos. Aquí preguntan por qué el gobierno no tiene fondos para proporcionar las tarjetas de identificación nacional para sus ciudadanos. Hace unos días se anunció una ayuda de Japón y la OEA de 3 millones de dólares para ese mismo propósito. La desconfianza es casi absoluta. Habrá que ver qué pasa en los próximos meses en Haití para terminar de confirmar si habrá elecciones presidenciales o no.
0: Y Brasil podría alcanzar un récord de candidaturas indígenas para las elecciones generales del 2026. Según encuestas, más de 190 aspirantes declararon ante el Tribunal Superior Electoral pertenecer a pueblos originarios. No obstante, la lucha de estas comunidades no se limita al ámbito electoral. En Sao Paulo también buscan preservar sus lenguas, tradiciones y formas de vida frente al avance de la urbanización. Milena Portela nos cuenta más.
3: El ruido de autos llega hasta las aldeas del Jaraguá. En la zona noroeste de São Paulo, el territorio indígena está junto a algunas de las principales autopistas de la ciudad.
4: La gente cree que los indígenas se fueron a la ciudad, pero en realidad es la ciudad la que vino a la aldea, y eso nos va asfixiando cada vez más.
3: Aquí en el Jaraguá, mantener viva la identidad indígena significa preservar una cultura y una historia que atraviesan generaciones, aún en un entorno transformado por el crecimiento urbano. Esa continuidad se construye todos los días, en las familias y en la vida comunitaria.
5: Necesitamos formarnos y hablar bien el portugués, pero no podemos dejar de hablar nuestra propia lengua. Necesitamos vivir en el mundo de los no indígenas, pero tampoco podemos renunciar a nuestro propio mundo, a nuestra propia forma de entender el mundo.
3: Según Tiago, cerca de 1,000 personas viven en Siete Tecoa, como los guaraníes llaman a sus aldeas. La cultura empieza en casa. Desde pequeños, los niños escuchan cantos y relatos en guaraní y aprenden con sus padres y con los mayores. Pero fuera de la comunidad, esa identidad todavía suele ser juzgada a partir de una imagen detenida en el pasado.
6: Tanto las instituciones y el Estado como la población en general esperan que adoptemos la apariencia, la lengua y las costumbres que teníamos cuando nos encontraron aquí.
3: Los cambios en el entorno también afectaron la alimentación. La contaminación del río impide pescar como antes y, para proteger a los pocos animales que quedan, dejaron de cazar.
4: Si no puedes vivir de tu alimentación tradicional, que es lo que para nosotros sustenta nuestro cuerpo y nos aporta salud también espiritual, ahora tienes que alimentarse de productos ultraprocesados.
3: Ante esas amenazas, la comunidad actúa, recupera áreas degradadas, cuida los manantiales, mantiene abejas nativas y organiza brigadas para combatir el fuego.
7: Cuida el pedacito que tienes, ¿sabes? Planta donde puedas plantar. Eso ya le transmitirá a la madre tierra la energía de que estás haciendo algo por ella.
3: Durante décadas, Jaraguá fue considerada la tierra indígena más pequeña de Brasil, con un territorio reconocido de apenas 1,7 hectáreas. El proceso de ampliación reconoció una ampliación a 532 hectáreas, pero la homologación presidencial sigue pendiente.
8: Pero aquí ya fue...
5: Una espera que ya fue la vida de mis abuelos, ya fue la vida de mi padre, ya fue la vida de muchos tíos. Y ahora estamos a la espera, esperando poder ver nuestro proceso de homologación en vida.
3: Resistir es seguir existiendo. Para la comunidad significa permanecer en el territorio, protegerlo y construir un futuro para las próximas generaciones. Milena Portela, RT, São Paulo, Brasil.
0: Donald Trump afirma que Irán tendría la intención de llegar a un acuerdo, pero precisó que no está listo para un pacto que Estados Unidos considere correcto. También destacó que la guerra económica contra la República Islámica no significa que Washington rechace las acciones militares. Además, el mandatario volvió a resaltar que Teherán no tendrá armas nucleares y calificó el estrecho de Hormuz como territorio estadounidense.
9: Lamento tener que hacer esto, pero tendremos que desviarnos un poco hacia Irán y tendremos que desmantelar su programa nuclear. Porque van a tener un arma nuclear y no podemos permitirlo. No podemos permitir que Irán tenga un arma nuclear o ustedes verán cosas muy malas. Así que fuimos y los detuvimos. Nunca tendrán un arma nuclear. Quieren llegar a un acuerdo a toda costa y ni siquiera sabemos si queremos, porque considero que el estrecho de Hormuz es territorio estadounidense en este momento. Es territorio estadounidense.
0: Mientras, desde la Cancillería iraní tildaron de ilegales las sanciones de Estados Unidos y precisaron que no tienen fundamento en el derecho internacional. Añadieron que las medidas coercitivas amenazan la soberanía de países miembros de la ONU y provocarían el retorno al colonialismo a gran escala. Antes, China también calificó de inapropiadas las sanciones de la Casa Blanca contra Teherán y precisó que no resolverán el conflicto. En este contexto, desde Pekín llamaron a las partes a buscar a una resolución de la crisis por la vía diplomática. El Ministerio de Justicia de Turquía ha presentado ante Interpol una petición de orden internacional de arresto contra Benjamín Netanyahu. Desde Ankara destacan que no permitirán que los crímenes cometidos por Israel en la Franja de Gaza queden impunes. En este contexto acusan a Netanyahu de genocidio y crímenes de lesa humanidad en el enclave palestino. Por su parte, la oficina del primer ministro israelí acusó al presidente Erdogan de antisemitismo. Uno de los casos que genera mayor confrontación está relacionado con las acciones de Israel contra la flotilla Global Sumud, que buscaba llevar ayuda humanitaria a Gaza. Las fuerzas del país hebreo en múltiples ocasiones interceptaron los barcos en aguas internacionales y detuvieron a los activistas a bordo. El año pasado, Ankara intentó aplicar la misma medida contra Netanyahu tras el ataque a un hospital en Gaza construido por Turquía. Tenemos más noticias en breve. La Policía Nacional de Nicaragua incautó 694 kilos de cocaína en el municipio de San Rafael del Sur, en el departamento de Managua. Según informan las autoridades, las drogas ingresaron al país por vía marítima desde Costa Rica. Reportan que posteriormente serían entregadas a personas desconocidas que las llevarían a la frontera con Honduras. El decomiso se realizó en el marco del plan Muro de Contención contra el Crimen Organizado y el Narcotráfico Internacional. En Bolivia encuentran con vida al fiscal Juan Benjo Uchani, quien llevaba más de una semana desaparecido tras un accidente aéreo. El siniestro se produjo el pasado viernes cuando la avioneta en la que viajaban cuatro personas se estrelló en la zona amazónica del departamento de Beni. Tras el incidente, el fiscal se separó del grupo presuntamente para buscar ayuda. Reportan que su estado requiere atención médica urgente, por lo que se organizó la evacuación. Son las 5:26 en Moscú. A esta hora hacemos una pausa, pero recuerde que estamos en diferentes plataformas, actualidad-rt.com, también en nuestros canales de Telegram, donde nos puede seguir, y también en la red social Beca, donde estamos en este momento en vivo. Ya regresamos con más noticias.
8: Me dirijo a la misma cafetería donde mis compañeros y yo nos reuníamos cuando éramos estudiantes.
10: Está cerrado, qué extraño. Ese era nuestro lugar de encuentro. De hecho, cuando yo era estudiante no había muchos lugares donde poderse encontrar y pasarla bien con los amigos. Por cierto, ¿qué estará haciendo hoy en día la ciudad para el desarrollo de la juventud?
8: Juventud de Moscú es un proyecto pensado para responder a las necesidades de las jóvenes generaciones. Uno de los espacios más populares del centro es el estudio de impresión 3D y modelado.
11: 3, 2, 1.
8: ¡Oh, qué lindo!
10: Me parece genial que la ciudad apoye a las nuevas generaciones a desarrollar su talento.
8: En el distrito de Jamovniki se encuentra el centro deportivo más grande de Rusia.
12: ¿Por qué no está jugando?
13: Pues la verdad es que he venido solo para ver, no soy estudiante.
12: Es muy importante mantener el entusiasmo estudiantil.
10: A este lugar podríamos definirlo en tres conceptos: underground, grunge y arte contemporáneo.

0: El miedo es un instrumento, es el instrumento favorito de la derecha y tenemos que reconocerlo, un instrumento muy eficaz. Actúa inmediatamente y tal vez la mayor emoción negativa que puede sentir una persona, sensación negativa, terror, miedo.
1: Ahora, ¿qué hacemos? ¿Nos quedamos quietos? ¿No luchamos? Se están haciendo reuniones de las izquierdas, no solo de América Latina, también europeas, tratando de poner luz en estas circunstancias. Yo creo que en algún momento la noche se va a terminar.
2: Aquí luchamos contra terroristas de toda índole.
3: Fibra, aquí es Beatoy, me pongo a trabajar.
2: Llevamos a cabo operaciones de combate conjuntas con las Fuerzas Armadas de Mali, realizando misiones de búsqueda y destrucción del enemigo.
3: Se esconden e intentamos encontrarlos.
4: Alexei, lo veo. Para.
2: Participamos en operaciones conjuntas de desminado. Vigila a los aliados. Asegúrate de que no se queden atrás.

0: Previsión.
1: Les traemos ayuda humanitaria para ayudar a la población local.
2: Vivimos como hermanos, compartimos comida.
1: Creo que estamos aquí por una razón y no en vano.

0: Repasamos lo más destacado. Ataques ucranianos dejan 3 muertos y 3 heridos en Donetsk. Rusia derriba más de 200 drones en la jornada. Bolivia ordena 180 días de prisión preventiva para Fernando Cerimedo por tentativa de homicidio. Gremios y organizaciones sociales marchan en Rosario contra la visita de Javier Milei y el gobierno avanza con su programa de privatización de empresas estatales. Y la Federación Latinoamericana de Fiscales condena el asesinato de un funcionario judicial en Ecuador. El crimen alerta sobre los ataques contra operadores de la justicia en la región. Los dejo con la lista de Eric. Nos vemos en 30 minutos. Que disfruten de todo este paseo. Hasta entonces.
1: El ajetreo de la vida pocas veces nos permite sentarnos a pensar en dulces momentos que hayamos vivido. Pero hay ocasiones en que algún hallazgo fortuito puede transportarnos a nuestro pasado.
2: El álbum de mis compañeros de clase de la universidad. Dios mío. ¿Qué habrá sido de él? Ya sé, lo voy a llamar. ¿Cómo lo tenía guardado? A ver. Qué extraño, no contesta.
3: Vania, hola.
4: Sí, en Moscú. ¿Y tú?
3: Ah, en San Petersburgo.
4: Hola. ¿Ya estás libre? Bueno, quedamos donde siempre, en nuestro sitio. Bien, voy para allá. Me dirijo a la misma cafetería donde mis compañeros y yo nos reuníamos cuando éramos estudiantes. Pero la verdad es que me está costando encontrarla. Hace tiempo que no vengo por esta zona de Moscú y la ciudad ha cambiado mucho desde entonces. Espera, ¿es aquí?
3: Cerrado, qué extraño. Ese era nuestro lugar de encuentro. De hecho, cuando yo era estudiante no había muchos lugares donde poderse encontrar y pasarla bien con los amigos. Nos encontramos en las cafeterías, en las bibliotecas. Por cierto, ¿qué están haciendo hoy en día la ciudad para el desarrollo de la juventud? ¿Dónde y cómo los jóvenes pasarán su tiempo libre? Ese era un buen tema para averiguar. Ya sé. Le voy a hablar a...
4: Hola otra vez. Fíjate que ahí está cerrado el lugar y además me salió un asunto. ¿Nos encontramos otro día? Perfecto, cuando quieras.

0: El distrito Praspec-Vernazca se considera un distrito estudiantil, académico. Y es que no muy lejos de aquí se encuentran 5 universidades. La verdad es que con el tiempo este lugar ha cambiado mucho, para mejor. De hecho, hace no mucho tiempo se construyó el Centro Juventud de Moscú. Vamos a visitarlo.
1: Juventud de Moscú es un proyecto pensado para responder a las necesidades de las jóvenes generaciones. Cualquier persona de entre 14 a 35 años puede reservar gratuitamente espacios para trabajar, estudios de fotografía y equipo para hacer realidad sus proyectos creativos. Incluso es posible grabar tu propia canción en un estudio profesional.

0: fechas.
1: Ahora estamos concretamente en el estudio de grabación. Los jóvenes pueden reservar este estudio completamente gratis para grabar sus voces o su música. Además, les ayudamos con la mezcla de sonido, es decir, tenemos todo lo necesario para componer una canción. Tenemos personal que enseña a los jóvenes a configurar y a utilizar el equipo y que les ayudan durante sus eventos. Por cierto, casi todo nuestro personal es joven. Todos tienen entre 14 y 35 años. Nuestro concepto es que los jóvenes están aquí para los jóvenes.
2: Genial.
1: Para ayudarles.
3: En este centro se ofrecen talleres y conferencias gratuitas. Es el lugar perfecto para organizar reuniones de clubes sociales. ¿Por qué decidieron elegir un edificio para su centro precisamente en este distrito?
1: En realidad, el Centro de Juventud de Moscú, Zvezdnyy, es un espacio estudiantil porque precisamente en este distrito de Moscú hay un gran número de universidades y institutos.
3: Uno de los espacios más populares del centro es el estudio de impresión 3D y modelado. Aquí acuden estudiantes e ingenieros para imprimir prototipos funcionales y jóvenes diseñadores para personalizar ropa. Decidí aprovechar la oportunidad y hacer una playera de recuerdo con mi propio diseño.
1: 3, 2, 1.
3: ¡Wow! ¡Oh, qué lindo!
1: Quedó estupendo. Está caliente. Hay que dejarla enfriar un poco.
3: Muy bonito. Ahora tengo que pensar en qué ocasión me la pondré.
1: Yo tengo una sugerencia.
3: ¿Sí?
1: Sí, vamos a celebrar el Festival KBN. ¿Sabe lo que es?
3: No.
1: El Club de los Divertidos e Inventivos. Es un torneo donde jóvenes estudiantes compiten en equipos y ofrecen un gran espectáculo de comedia para el público. En él no solo participan estudiantes de Moscú, sino de todo el país. Por eso está invitado a este festival tan interesante para que conozca mejor a los estudiantes rusos.
3: Una idea genial.
2: Me parece genial que la ciudad apoye a las nuevas generaciones a desarrollar su talento. ¿Qué tal, eh? Bueno, ahora parece que tengo un nuevo encuentro.
3: Basmani es uno de los distritos más grandes de Moscú. Antes aquí había muchas fábricas. Ahora, esos espacios se utilizan para propósitos muy diversos. A este lugar podríamos definirlo en tres conceptos: underground, grunge y arte contemporáneo. Lo que antes eran antiguas fábricas soviéticas se han convertido en talleres creativos, en museos. Aquí se respira música. Se ensaya, se organizan conciertos y también se encuentra todas aquellas personas que buscan música alternativa.

0: ¡Wow! ¡Wow! ¡Genial! ¡Bravo! ¡Bravo! ¡Muy bien!
1: ¿Quieres probar? Ven y te enseñamos.
0: ¿En serio?
1: Claro, es muy fácil.
0: Genial.
1: Toma la guitarra.
0: Excelente. Bueno, he tocado unas pocas veces, pero se me dio bastante mal.
1: No te preocupes, es fácil.
0: Está bien.
1: Ahora te enseñamos la canción.
0: Bien, ¿este aquí?
1: Mira, coloca el dedo índice pulsando la quinta cuerda.
0: ¿Es este?
1: En el segundo traste. Eso es, toca la quinta cuerda.
0: ¿Sí?
1: Muy bien. Ahora pasamos al cuarto traste.
0: ¿En el cuarto estoy? ¿El siguiente?
1: Sí, el siguiente. Ese es el tercero. Genial. Ahora el quinto.
0: ¿Y cuándo comenzamos a hacer así?
1: Pronto.
0: ¿Pronto? Bueno, está bien.
1: Espera un poco. Ahora el quinto traste.
0: ¿Cuál es?
1: El siguiente.
0: Ah, es este.
1: Muy bien. Choca esos cinco.
0: Perfecto.
2: A
0: ver, cuéntenme, ¿cómo es que formaron a comenzar su banda?
3: Es la típica historia. Nos conocimos en una escuela musical.
4: Lo más importante es que nuestra banda no es como un grupo de empleados o compañeros. Somos amigos y eso facilita el trabajo. Nuestra relación es cada vez más estrecha. Nos entendemos mejor.

0: y eso nos hace más productivos.
1: Exacto.
2: En realidad, a veces es bastante complicado desarrollarnos según las reglas de la industria actual. Creo que los grupos de ahora son diferentes de los de antes, porque la industria musical también era completamente distinta. Ahora todo es diferente. Es lo que es.
1: Oigan, pero pareciera que hoy en día hay más posibilidades, ¿no? Hay plataformas en Internet.
2: Es verdad.
1: Como Vkontakte, entre otras. ¿No es más fácil para ustedes?
0: Sí, ahora hay más posibilidades para llegar al público, pero como lo puede hacer cualquiera, hay más competencia y es más difícil destacar.
1: Sí.
0: Y para brillar más que el resto, hay que esforzarse mucho más para llegar a ser el grupo de moda.
1: ¿Se consideran una banda underground?
3: Bueno, somos una banda de rock. Damos conciertos en vivo en varios bares. Cerca de aquí hay un par de lugares emblemáticos donde solemos actuar. Cualquier grupo de rock pasa por esta etapa. Pero ahora, por supuesto, estamos intentando ser más conocidos.
2: Tener más público.
3: Estamos en esa etapa, pero diría que ya estamos llegando a un público más amplio.
0: Esperamos sacar nuestro rock del casi anonimato y convertirlo en el género musical número uno.
3: Artyom, un redoble, por favor.
4: Hoy en día el interés por la música en vivo vuelve a crecer. Escuchar música en cualquier dispositivo, como un reproductor, nunca se podrá comparar con la música en directo por su capacidad para emocionar. Aunque cometas errores tocando un instrumento, siempre es mejor.
1: ¿La inteligencia artificial nunca reemplazará al músico?
4: No, porque esa tecnología se basa en la experiencia humana. Es decir, la inteligencia artificial mezcla técnicas musicales creadas por el ser humano, que es el que ha creado todos los trucos.
2: Para los músicos, especialmente para los rockeros, componer canciones nos da un placer inmenso. Cuando tomas la guitarra, pruebas acordes, te sale algo bueno y lo grabas. Es un proceso único, repleto de inspiración. Pero al mismo tiempo es un trabajo. Cuando te encanta lo que haces, no vas a hacerlo con herramientas artificiales ni quieres que éstas reemplacen una parte de tu trabajo. Segundo traste, cuarto traste, quinto traste.
5: ¡Súper, súper!
2: ¡Bravo, campeón!
5: ¡Muy bien!

0: Vino y me dijo, tengo un tumor cerebral y también que le quedan 6 meses de vida cómoda.
1: En torno a un 50% de tu recuperación depende de tener un buen doctor.
2: Este es el aspecto de las vesículas separadas del plasma.
1: El objetivo central es aprender a utilizarlas para el tratamiento.
3: Igor Kurchatov dijo, el átomo no es solo un soldado, sino también un empleado. Así que somos hijos del proyecto nuclear.
0: Bloqueamos los vasos sanguíneos del tumor mediante microesferas saturadas con un radionúclido. El paciente está completamente consciente. ¿Le duele?
3: No. Este es el futuro del tratamiento del cáncer.
4: Hasta hace pocas décadas, Asturias era sinónimo de minería. En el 2010, el Consejo de la Unión Europea estableció el fin de las ayudas estatales a la industria del carbón, con la mirada puesta en las fuentes de energías renovables y una economía sustentable, según se aseguraba en los decretos.
5: La minería dio mucho, mucho, mucho. Se trabajó mucho, se peleó también, pero claro, cuando cerraron las minas, fue todo a pique.
4: El pozo de Santa Bárbara fue uno de los principales puntos de obtención de carbón aquí en el Valle de Turón. Y el estado de abandono de muchas de sus instalaciones refleja también la manera en la que quedaron muchos de los trabajadores vinculados a esta labor.
6: Cuando cerraron las minas de Asturias, mucha gente no quedó de acuerdo en cerrar las minas porque estaba dando de comer a mucha gente.
7: Yo tengo esperanzas de...
4: ¿De qué?
7: De que el carbón vuelva a resurgir. No sé en qué año, pero yo creo que va a volver.
8: Una justicia sería la reapertura de la mina en términos de empresa pública, estatal, con la mayor garantía de explotación y de seguridad.
9: Tengo un gran objetivo, construir templos en Burundi y hacer crecer la Iglesia de Dios. Yo vine aquí para obtener educación teológica. En Burundi la ortodoxia no está desarrollada. Los misioneros griegos no desarrollaron la Iglesia, no difundieron la ortodoxia. Si Dios quiere, me gustaría construir una gran iglesia, una catedral.

0: Es difícil creer que este vibrante barrio cultural conocido como Hitrovka en el siglo XIX era un barrio peligroso y pobre. El día de hoy, el distrito de Tagansky es una zona céntrica, histórica y cultural de Moscú. Aquí abundan los teatros, los museos y las catedrales antiguas. El Centro Cultural Hitrovka es un espacio teatral donde los jóvenes directores pueden presentar sus obras. De hecho, justo ahora, un graduado de la Universidad de Teatro está montando una obra de misterio. Pero a ver, dime, ¿cuán difícil o fácil es hoy en día encontrar un lugar o una plataforma donde un director nuevo o un nuevo elenco pueda mostrar su talento?
1: Creo que ahora en Rusia vivimos un auge de los teatros de cámara en sótanos. Porque, igual que el Centro Hitrovka, hay otros espacios en los que se puede experimentar y probar cosas nuevas. Nuestra asociación de teatro, Tuman, se dedica a buscar obras olvidadas o desconocidas. Es decir, obras que no se muestran en los teatros convencionales. Y por esa razón, considero que espacios como Hitrovka te permiten crear algo nuevo sin pensar en el qué dirán. No hay muchos, pero Hitrovka es uno de ellos. Aquí no había nada. Hay fotografías que muestran solo escombros y ahora es un lugar de encuentro para grupos teatrales. Por cierto, este es un lugar histórico, es del siglo XVII.
2: Sí.
1: Hay muchas leyendas relacionadas con este lugar. Quizás aquí había albergues. Por lo que yo sé, aquí se almacenaba sal en el siglo XVIII. Además, todavía lo recuerdo de una excursión, pero no lo sé con certeza. Se dice que aquí había algún tipo de pasaje hasta el Kremlin.
2: Interesante.
1: O algo así, sí. No sé hasta qué punto es cierto, pero este lugar está repleto de leyendas. Y pensamos en qué podríamos hacer, teniendo en cuenta el ambiente de este lugar. Busqué durante varios meses y encontré el relato de Alexei Tolstoy, el vampiro. En general, creo que nuestras funciones y ensayos son una oportunidad para reunirnos con amigos y compañeros y sentarnos a charlar, a comentar las noticias de la actualidad. Ensayar y montar una obra, me parece que es importante encontrar personas con ideas afines que compartan tu visión del mundo. Así puede salir algo bueno.
0: Les comenté que yo mismo me había formado en una escuela de teatro y me propusieron que me uniese a su elenco por un día. Primero hicimos un ensayo donde el director nos explicó nuestros papeles.

0: Tú repites sus palabras. Por ejemplo, esta es una mala señal.
1: Esta es una mala señal.
0: ¿Una mala señal?
2: La obra comenzó ya en el vestíbulo. Los espectadores se sumergían gradualmente en la atmósfera del espectáculo. Los actores han estado representando esta obra durante 5 años, pero al director le gusta experimentar y siempre aporta algo nuevo. Hoy, el experimento fue yo. Fue agradable recordar mis días de estudiante. La nueva generación creativa no espera el momento perfecto. Busca a su equipo. Encuentra plataformas que apoyen el talento joven y crean sus propias oportunidades. Y así construyen su futuro. No solo en el centro de la ciudad, sino también al norte de Moscú, en el distrito Marina Rosa se respira un ambiente estudiantil. En este barrio hay una sala de conciertos única. Aquí vienen estudiantes de todo Moscú, incluso de todo Rusia, a competir en un concurso muy divertido. KVN es una competición de cómicos en la que hay varias categorías o divisiones. Casi cada universidad de Moscú tiene su propio equipo. El objetivo es provocar las carcajadas entre el público y ascender a la primera división de este torneo, donde compiten los mejores de los mejores. Las finales de KVN se retransmiten por televisión. ¿Cómo funciona este sistema de ligas en el que participan?
3: Hay una liga central en Moscú, se llama LAMPA, que es la fase antes de salir en televisión. Los equipos ensayan sus números y actúan ante un jurado formado por famosos. Luego hay otra liga que se llama Jóvenes de Moscú, que es para aprendices.
2: Es decir, es inferior.
3: Sí, también hay ligas en las afueras de Moscú.
2: ¿Inferiores?
3: Tienen el mismo nivel.
2: Ah, es igual.
3: Son para los que viven en las afueras, porque les es difícil trasladarse hasta Moscú. Y así puede participar todo el mundo. Hay una segunda división de la Liga de Estudiantes. No son tan profesionales.
2: ¿De todo Rusia?
3: Aprenden a sostener el micro y a interpretar.
2: Cada uno de ustedes estuvo en esa división, ¿verdad?
3: No nos gusta recordarlo. Pero sí.
2: ¿Cuánto tiempo hace falta o cuán difícil es ascender de división?
3: Eso depende mucho del equipo. Puedes pasar varios años sin lograr el ascenso o llegar a primera división en un solo año.
2: KVN se diseñó originalmente como un programa de entretenimiento televisivo que se estrenó en 1961. Históricamente, para muchos participantes, KVN ha resultado ser el comienzo de una carrera al estrellato.
4: Ya nos toca salir. ¿Recuerdan todo?
5: Sí.
4: ¿Te sabes el texto?
5: Sí.
4: Peínate. La chaqueta arrugada. ¿Pero qué es esto?
6: ¿Y yo qué hago?
4: ¿Tú quién eres?
6: Eric.
4: Vete al salón de butacas.
6: Bueno.
4: Vamos, chicos, concentrados.
6: Está bien, está bien.
4: Es nuestro momento. ¡Vamos!
2: Fue fácil entender las reglas del concurso. La competición se divide en rondas diferentes. Por ejemplo, la llamada tarjeta, donde los participantes hacen una presentación de sí mismos y de su equipo de forma divertida. También hay pruebas musicales y de improvisación, entre otras.
4: No olvidemos por qué estamos aquí.
3: Yo estoy aquí porque tanto carisma como el mío no puede estar más tiempo encerrado en una residencia de estudiantes.
7: El padre está atravesando la crisis de la mediana edad y decide hacer un regalo a su hija con sus propias manos.
4: A ver, una cabeza de conejo, la cara de tu madre y un pellejo de oveja. ¡Un labubu! Toma, juega.
8: No lo entienden. Él de verdad es ideal. A mi padre le gusta mucho.
7: ¿Por qué?
8: Se parece a mi madre.
2: KVN es

0: humor, amistad, competición, adrenalina. Además, aquí se puede desarrollar una carrera. Ahora entiendo por qué los estudiantes rusos quieren participar en KBN. En el distrito de Jamovniki se encuentra el centro deportivo más grande de Rusia, el Estadio Olímpico Luzhniki. Su capacidad total es de 81.500 asientos y se construyó en 1956 en tan solo 450 días. Es un lugar de reunión para jóvenes deportistas que vienen aquí no solo a practicar deporte, sino también a pasar el tiempo con amigos. El Estadio Luzhniki también acoge un festival deportivo durante la celebración anual del Día del Estudiante, una fiesta que existe en Rusia desde la época imperial. Los estudiantes tienen un doble motivo para celebrarlo, ya que su día coincide con el final de la temporada de exámenes.
1: Oiga, ¿por qué no está jugando?
2: Pues la verdad es que he venido solo para ver, no soy estudiante.
1: Es muy importante mantener el entusiasmo estudiantil.
2: Ah, pues yo tengo de sobra. Por cierto, ¿por qué se celebra el Festival del Deporte en el Día del Estudiante?
1: Para promover el deporte entre los estudiantes y los jóvenes.
2: Ah, ya entiendo.
1: ¿Jugamos?
2: Bien, sí, claro. No juego muy bien, pero será un placer, vamos. Con gusto.
0: En el movimiento está la vida y en la actividad reside la felicidad. Esta es una cita de Aristóteles. Está claro que todo mundo quiere envejecer de manera saludable y para ello el deporte es nuestro principal aliado.
3: La vida adulta puede parecer agotadora, pero lo que te mantiene joven es la curiosidad. Querer descubrir un nuevo rincón de tu ciudad, inscribirse a alguna nueva experiencia, querer aprender algo nuevo todos los días. Y es que la juventud no es una época en la vida, sino es un estado del alma. ¡Vámonos! ¡Vámonos!

A inicios del 2024, los amantes de los dulces comenzaron a leer con ansiedad las noticias sobre la inevitable subida del precio de los chocolates. El hecho es que las malas cosechas en África Occidental, donde se produce un tercio de los granos de cacao del mundo, han provocado aumentos de precios. Pero para América Latina, la situación actual es una ventana de oportunidad. Los productores de la región comenzaron a aumentar activamente las plantaciones, aprovechando el momento de turbulencia del mercado. Por ejemplo, Ecuador planea aumentar la producción y convertirse en el segundo productor mundial después de Costa de Marfil, y Brasil planea duplicar sus cosechas para finales de la década. Seguimos monitoreando los mercados de la industria porque las historias en las que las crisis crean nuevas oportunidades, como las noticias, no tienen fronteras.

0: Farid fue la primera persona en promover con tanta persistencia la recuperación de la raza del caballo tártaro. Es un milagro, la verdad.
1: Incluso cuando aún no había huéspedes ni turistas, no había nada. Decía a la gente, vamos, únanse a nosotros, ayuden. Pero la gente no creía demasiado en lo que decía. Así que lo hizo todo solo, trabajando y cargando todo por su cuenta.
2: Por muy irreal que parezca, por muy difícil que sea para nosotros, haremos todo lo posible para lograrlo.
0: Para nuestro pueblo, la fiesta de Cochacán es muy importante y hemos trabajado para volver a recuperarla.
3: Este es el proyecto Almirantazgo Infantil de Mariel. Tenemos toda una armada. Si lanzáramos todo esto al agua ahora, sería algo impresionante. No es nuestro objetivo que todos los chicos sean marineros o naveguen por el río. Queremos que conozcan a gente buena.

6 de la mañana, hora Moscú. Gracias por acompañarnos. Vamos de inmediato a las informaciones. Nuevos ataques ucranianos con drones dejan 3 muertos, entre ellos un adolescente, y más de 10 heridos en la República Popular de Donetsk. En paralelo, Rusia derriba más de 200 drones y atribuye la ofensiva de Kiev a la desesperación de Zelensky ante los fracasos en el campo de batalla. La justicia boliviana ordena 180 días de prisión preventiva para Fernando Cerimedo en el penal de máxima seguridad de Palma Sola. El ex asesor de Javier Milei, Rodrigo Paz, está imputado por tentativa de feminicidio contra su expareja, Nadia Beller. En Argentina, gremios y organizaciones sociales protestan en Rosario contra la presencia de Milei durante el aniversario de la Bolsa de Comercio. El gobierno profundiza su programa de privatización de empresas estatales, mientras críticos advierten sobre la pérdida de control en sectores estratégicos. Y la Federación Latinoamericana de Fiscales condena el asesinato de José Luis Merchán Perero en Ecuador y denuncia un alarmante patrón de ataques contra operadores de justicia. Analizamos otros asesinatos de funcionarios públicos registrados en América Latina. Acompáñenme a los siguientes 30 minutos, hay mucha información, ya iniciamos.

0: Al menos 3 civiles, incluido un adolescente, murieron y 13 resultaron heridos en la República Popular de Donetsk por ataques ucranianos. También se reportan víctimas mortales en las provincias rusas de Kursk, Bryansk y Bielgorod. Al mismo tiempo, el director general de Rosatom declaró que los ataques despiadados de Kiev contra la ciudad rusa de Energodar rozan el genocidio. En esa localidad se encuentra ubicada la central nuclear de Zaporozhye. Por su parte, Rusia continúa el avance en el campo de batalla. El Ministerio de Defensa informa que en una semana fueron liberadas 11 localidades. Además, esta jornada bombardearon puertos y buques, así como almacenes de armamento, equipamiento militar y materiales al servicio de las fuerzas de Kiev. En medio de los fracasos en el frente, el régimen de Zelensky intensifica sus ataques con drones contra Moscú. Ampliemos el tema en el siguiente reportaje.
1: Si no pueden alcanzarlos desde fuera, háganlo desde dentro. Esa es la nueva táctica de Zelensky. Teniendo en cuenta que las victorias en el campo de batalla se le dan con dificultad a Kiev, ahora está lanzando misiles occidentales y drones de largo alcance contra Rusia, con la esperanza de golpear su infraestructura crítica. Últimamente, Kiev ha intensificado los ataques contra Moscú y su provincia. Sin embargo, casi todos los ataques son repelidos por la defensa antiaérea. Ucrania ha decidido empezar a utilizar drones de corto alcance lanzándolos desde el interior del país, ahora por personas situadas dentro de Rusia. Como por ejemplo, este ciudadano extranjero que trabajaba en Rusia, hasta que decidió volverse en su contra. Finalmente fue detenido cuando intentaba cruzar ilegalmente la frontera hacia Noruega. Participó de forma voluntaria en estas agresiones y buscó conscientemente establecer contacto con los servicios de inteligencia ucranianos, cumpliendo misiones bajo sus órdenes. Estas tareas incluían vigilar una estación ferroviaria de Moscú para identificar trenes de carga que transportaran productos petrolíferos, así como labores de espionaje en edificios administrativos en el centro de la ciudad. Todo ello con el objetivo de llevar a cabo actos de sabotaje terrorista. Después de cumplir sus misiones, se dirigió hacia el noroeste, hacia Murmansk, intentando escapar a Noruega. Su detención se produjo después de que las fuerzas de seguridad rusas frustraran un intento de atentado. 35 drones equipados con potentes artefactos explosivos fueron introducidos de contrabando en Rusia desde la Unión Europea. El objetivo, una empresa de defensa de importancia estratégica situada en la provincia de Moscú. Pero este atentado terrorista también fue frustrado. El autor del delito y 7 cómplices fueron detenidos y, posteriormente, confirmaron que todos trabajaban por encargo de los servicios de inteligencia ucranianos.
2: Europa fabrica actualmente por encargo de los servicios especiales ucranianos este tipo de drones y, de hecho, en Ucrania solo tienen que ensamblarlos y utilizarlos para el fin previsto. Además de los drones de largo alcance con grandes cargas explosivas, también se utilizan los drones FPV, es decir, aquellos que realizan labores de reconocimiento en zonas cercanas para prevenir.

0: crítica. Para ello, Kiev pirateó cuentas de ciudadanos rusos en WhatsApp y Telegram, así como en una aplicación de taxi. Por eso el Servicio Federal de Seguridad de Rusia advierte constantemente a los ciudadanos rusos de que estén atentos a posibles casos de fraude, especialmente por teléfono. Pero algunas personas caen en estas trampas y creen que están cumpliendo una misión especial para la cual se les pide entregar sus ahorros, realizar labores de espionaje en instalaciones estratégicas, comprar drones y recogerlos en puntos de entrega, equiparlos con explosivos o transportarlos hasta los lugares de lanzamiento. Y aunque algunos aceptan hacerlo de forma voluntaria, muchos realmente creen que están realizando estas tareas en nombre del gobierno ruso. Y en cuanto se convierten en cómplices de un delito y descubren toda la verdad, resulta fácil manipularlos hasta que el Servicio Federal de Seguridad logra detenerlos.
1: Además de las capacidades de los servicios especiales, lo más eficaz es la actitud activa de los civiles para que presten atención a actividades sospechosas cerca de instalaciones restringidas y a la compra de drones con distintas capacidades. Todo debe ser comprobado y se pueden prevenir actos de sabotaje y atentados terroristas contra empresas y labores de inteligencia que interesan a los servicios especiales ucranianos. Tarde o temprano se inician procesos penales por estos casos y aquellos que hayan participado en estas acciones, que hayan obtenido información de inteligencia y la hayan transmitido, serán procesados y se les impondrán penas de prisión.
0: Cuanto peor le van las cosas al régimen de Kiev en el frente, con mayor frecuencia recurre al terrorismo dentro de Rusia, utilizando a civiles, ya sea involuntarios o conscientes, para realizar su trabajo sucio. José Rodríguez, RT.
2: En Bolivia concluyó la audiencia cautelar de Fernando Cerimedo, imputado por tentativa de feminicidio contra la activista y su expareja Nadia Beller. La justicia admitió la solicitud de la fiscalía y ordenó 180 días de prisión preventiva en el penal de máxima seguridad de Palma Sola. Durante este periodo, la fiscalía continuará recopilando y analizando pruebas para esclarecer su presunta responsabilidad en el ataque. Según el abogado de la víctima, el juez halló suficientes indicios para considerar a Cerimedo como posible autor del delito de feminicidio. En este contexto, Nadia Beller compartió fotos de las lesiones que sufrió durante la agresión armada, mientras sigue en proceso de recuperación. Antes se informaba que la defensa del activista reveló supuestos mensajes hallados en el teléfono de Cerimedo, donde se habría planteado buscar la forma de eliminarla. Durante la audiencia fueron rechazados 4 recursos de la defensa del consultor al considerar legales su detención y la extracción de datos de su teléfono. No obstante, la abogada de Cerimedo señaló que el caso podría formar parte de un intento de desestabilizar al gobierno boliviano.
3: Vamos a pedir nosotros la libertad irrestricta de él y creemos en la justicia y bueno, creemos de que sí va a salir libre, ¿no? Mientras van dándose las investigaciones, estamos viendo de que es un caso armado para desestabilizar el gobierno, ¿no?
2: La analista política Laura Chile opina que el caso de Cerimedo ha sacudido a las estructuras gubernamentales de Bolivia. También señala que demuestra la crisis que trata de ocultar la derecha del país andino.
4: Creo que el caso de Cerimedo demuestra de alguna manera esa crisis que viene ocultando la derecha extrema y la derecha liberal. El vínculo que tiene Fernando Cerimedo con el gobierno no es un simple hecho personal, como lo están queriendo hacer notar, un simple hecho pasional de una pareja con Nadia Beller, un tema solamente de pareja, sino tienen implicaciones morales y políticas que de alguna manera ya han afectado la credibilidad del gobierno y que en este momento se ha convertido en un escenario en donde ha sacudido las estructuras de este gobierno. Debido a que este señor, Cerimedo, tiene un alto poder en el gobierno de Rodrigo Paz, lo dijo Nadia Beller en su entrevista. Ella dijo textual: el que gobierna aquí es Cerimedo, no Rodrigo Paz. Y ahí también nos preocupa a nosotros como colectivo revolucionario plurinacional la delgada línea que ha cruzado este gobierno para de alguna manera dejar de lado la soberanía del país.
2: El presidente de Argentina, Javier Milei, asiste al aniversario de la Bolsa de Comercio de Rosario, lo que constituye su tercera visita a la entidad. El evento reúne a empresarios y representantes de la industria agraria. La agenda se centra en los temas del sector, así como en la red ferroviaria. Sin embargo, agrupaciones sociales y gremios protestan ante la llegada

0: del mandatario y rechazan sus medidas económicas. Entre tanto, el gobierno autoriza la venta de 4 inmuebles pertenecientes al Estado, incluido un predio de la Armada Argentina en la ciudad de Ushuaia, que tiene un gran valor en términos de soberanía. Según las autoridades, la medida dará un impulso a la economía. Además, se convocó una licitación pública nacional e internacional para privatizar las líneas ferroviarias Belgrano, Carga, San Martín y Urquiza. En ese sentido, las acciones de la administración causan descontento popular. Distintos sectores advierten que de seguir así, el Estado perderá el control sobre sus recursos clave de la nación. Santiago Aristía nos explica la polémica.
1: El gobierno de Javier Milei continúa con su agenda de privatizaciones de empresas públicas. En varias oportunidades, el mandatario dejó en claro que el Estado debe ser destruido. Así lo decía, fiel a su particular estilo discursivo.
2: ¡Amo! ¡Amo ser el tope adentro del Estado! ¡Soy el que destruye el Estado desde adentro!
1: La primera privatización de la era Milei se concretó en febrero de 2025 y marcó un quiebre en la política industrial argentina. Fue la de IMSA, la empresa líder en generación de energía. Su venta al consorcio estadounidense industrial Acquisitions Funds plantea interrogantes sobre la soberanía tecnológica y el futuro del desarrollo nacional. La segunda privatización volvió a sacudir el escenario energético. El Estado se desprendió de Citelec, que controlaba Transener, la mayor transportista eléctrica del país. Algunas compañías están en proceso de privatización. Una de ellas es AISA, que presta servicios de agua corriente y cloacas para la capital argentina y parte del Gran Buenos Aires. La licitación abre el debate de la soberanía nacional sobre un recurso clave como el agua. La misma polémica se instaló con Nucleoeléctrica Argentina, la empresa encargada de la generación y comercialización de energía eléctrica de origen nuclear. Y aquí las críticas no solo apuntan a la soberanía energética, también se enfocan en una particular polémica. Mientras la comunidad científica denuncia desfinanciamiento y pérdidas de trabajos, el nuevo subgerente de responsabilidad social empresaria de la compañía es un joven de 23 años sin estudios universitarios y conocido por su militancia libertaria en redes sociales. Otras empresas de áreas clave como el transporte y vialidad avanzan hacia manos privadas. Es el caso de Belgrano Cargas y Logística y Corredores Viales. El ejecutivo de Milei tiene en la mira otras empresas de alto perfil como Aerolíneas Argentinas, Correo Argentino y Radio y Televisión Argentina. La gestión libertaria redefine el rol del Estado mientras el oficialismo busca eficiencia. La oposición alerta por la pérdida de control en empresas rentables y recursos clave como el agua y la energía.
0: Y le voy a contar, sí, que una nueva ola de violencia contra servidores públicos sacude América Latina. En Ecuador fue asesinado a tiros un funcionario de la Fiscalía al llegar a la sede de la institución. La Federación Latinoamericana de Fiscales condenó el homicidio y advirtió sobre un patrón alarmante. Antes, el Consejo de la Judicatura de Ecuador aprobó un plan de seguridad para los servidores judiciales. La iniciativa se adoptó tras un informe del Consejo que identificó que 127 de ellos habían recibido amenazas, 23 han sido víctimas de hechos de violencia y al menos 3 fueron asesinados en el año. Y es que, al mismo tiempo, en Colombia secuestraron a 3 integrantes de la Dirección de Investigación Criminal e Interpol, escuche bien, de la Policía Nacional. Los uniformados fueron retenidos por hombres armados en el Catatumbo. El gobierno condenó lo ocurrido y afirmó que toda la fuerza pública está desplegada para garantizar su regreso sanos y salvos. A su vez, en México este año han sido asesinados, ¿sabe cuántos? Casi 200 agentes de seguridad, entre ellos policías municipales, estatales y federales, así como representantes de la Guardia Nacional, del Ejército y de la Marina. En total, en América Latina y el Caribe, en el 2025 se registraron más de 108 mil asesinatos, según la Fundación Insight Crime. A pesar de que representa una disminución de la tasa de homicidios en la región, algunos países reportaron cifras récord impulsadas por las dinámicas criminales. Y es que el maestro en criminología y experto en temas de seguridad, Alan García Huitrón, opina que el aumento de los homicidios se debe al fortalecimiento y expansión de los cárteles en la región.
3: El crecimiento de los homicidios hacia agentes de la fuerza del orden, hacia diferentes actores en materia de seguridad y justicia penal en Ecuador, se debe, digamos, por un lado, a la

0: mayor presencia que tiene los cárteles, el crimen organizado, como hemos visto en los últimos años, incluso también el papel de los cárteles mexicanos se ha expandido hacia Latinoamérica, a diferentes países, entre ellos a Ecuador. Pues digamos, hay una mayor presencia de diferentes cárteles, tanto locales como extranjeros. Y por otro lado, pues hay una también lucha, ¿no?, en ese sentido, entre más organizaciones, hay una mayor disputa, una mayor fragmentación también de las organizaciones criminales. Y obviamente eso genera pues disputas a diferentes niveles, no solamente en cuanto a las luchas, los enfrentamientos entre los cárteles, las personas que pues digamos son las que integran, ¿no?, las filas del crimen organizado, sino que también observamos que hay ataques a diferentes funcionarios, a diferentes servidores públicos, ya sea porque están haciendo su trabajo, ¿no?, de alguna forma son mirados como obstáculos para la expansión del negocio del narcotráfico, o bien porque se trata en algunos casos también de funcionarios que están coludidos, ya sea con el cártel que los está asesinando o con el cártel enemigo, el cártel contrario.
1: Haití se encamina hacia sus primeras elecciones generales en una década, en un contexto marcado por la violencia e inestabilidad política. El secretario general de la Organización de Estados Americanos viajó al país caribeño para abordar los preparativos de los comicios que se celebrarán el próximo 13 de diciembre. La OEA pidió a las autoridades crear las condiciones necesarias para unas presidenciales transparentes y democráticas, a pesar de la presencia de numerosos grupos armados. Nicolás Trinchero nos trae los pormenores.
2: La crisis de violencia en Haití no encuentra solución, pero ya hay fecha para unas próximas elecciones presidenciales. La pregunta es si será posible concretarlas. Veamos, según se anunció, el 13 de diciembre de este año se tendrían que llevar a cabo los comicios por primera vez en 10 años para elegir a un nuevo presidente en el país caribeño. El anterior mandatario fue Jovenel Moïse, asesinado por un comando de mercenarios. Hasta ahora hay autores materiales condenados o esperando la cadena perpetua, pero poco se sabe sobre los autores intelectuales del magnicidio. Lo cierto es que hubo una comitiva de la Organización de Estados Americanos que visitó el país, encabezada por su secretario general, quien reafirmó el compromiso de la OEA para acompañar a Haití en su búsqueda de elecciones seguras, inclusivas y creíbles. Veremos, porque la violencia allí está muy lejos de terminarse. Hay un informe de Naciones Unidas que dice que entre marzo y julio del 2026 al menos 613 personas murieron y 375 resultaron heridas como consecuencia de esta terrible problemática. Entre esas víctimas había 111 mujeres y 77 niños que no estaban vinculados a las pandillas. Y según opinan desde la plataforma de organizaciones haitianas de derechos humanos, el gobierno no muestra voluntad para combatir la violencia. Además, más de la mitad del territorio del país está bajo el control de los grupos criminales. Cabe preguntarse entonces cómo puede garantizarse la seguridad en esas elecciones para todo el electorado. Y para cerrar, justamente la población haitiana parece no tener mucho optimismo. Nadie quiere elecciones, ni siquiera los partidos políticos. Aquí preguntan por qué el gobierno no tiene fondos para proporcionar las tarjetas de identificación nacional para sus ciudadanos. Hace unos días se anunció una ayuda de Japón y la OEA de 3 millones de dólares para ese mismo propósito. La desconfianza es casi absoluta. Habrá que ver qué pasa en los próximos meses en Haití para terminar de confirmar si habrá elecciones presidenciales o no.
1: Brasil podría alcanzar un récord de candidaturas indígenas para las elecciones generales del 2026. Según encuestas, más de 190 aspirantes declararon ante el Tribunal Superior Electoral pertenecer a pueblos originarios. No obstante, la lucha de estas comunidades no se limita al ámbito electoral. En Sao Paulo también buscan preservar sus lenguas, tradiciones y formas de vida frente al avance de la urbanización. Milena Portela nos cuenta más.
3: El ruido de autos llega hasta las aldeas del Yaraguá. En la zona noroeste de São Paulo, el territorio indígena está junto a algunas de las principales autopistas de la ciudad.
4: La gente cree que los indígenas se fueron a la ciudad, pero en realidad es la ciudad la que vino a la aldea, y eso nos va asfixiando cada vez más.
3: Aquí en el Jaraguá, mantener viva la identidad indígena significa preservar una cultura y una historia que atraviesan generaciones, aún en un entorno transformado por el crecimiento urbano. Esa continuidad se construye todos los días, en las familias y en la vida comunitaria.
5: Necesitamos formarnos y hablar bien el portugués, pero no podemos dejar de hablar nuestra propia lengua. Necesitamos vivir en el mundo de los no indígenas, pero tampoco podemos renunciar a nuestro propio mundo, a nuestra propia forma de entender el mundo.
3: Según Tiago, cerca de 1,000 personas viven en Siete Tecoa, como los guaraníes llaman a sus aldeas. La cultura empieza en casa. Desde pequeños, los niños escuchan cantos y relatos en guaraní y aprenden con sus padres y con los mayores. Pero fuera de la comunidad, esa identidad todavía suele ser juzgada a partir de una imagen detenida en el pasado.
6: Tanto las instituciones y el Estado, como la población en general, esperan que adoptemos la apariencia, la lengua y las costumbres que teníamos cuando nos encontraron aquí.
3: Los cambios en el entorno también afectaron la alimentación. La contaminación del río impide pescar como antes y, para proteger a los pocos animales que quedan, dejaron de cazar.
4: Si no puedes vivir de tu alimentación tradicional, que es lo que para nosotros sustenta nuestro cuerpo y nos aporta salud también espiritual, ahora tienes que alimentarse de productos ultraprocesados.
3: Ante esas amenazas, la comunidad actúa, recupera áreas degradadas, cuida los manantiales, mantiene abejas nativas y organiza brigadas para combatir el fuego.
7: Cuida el pedacito que tienes, ¿sabes? Planta donde puedas plantar. Eso ya le transmitirá a la Madre Tierra la energía de que estás haciendo algo por ella.
3: Durante décadas, Jaraguá fue considerada la tierra indígena más pequeña de Brasil, con un territorio reconocido de apenas 1,7 hectáreas. El proceso de ampliación reconoció una ampliación a 532 hectáreas, pero la homologación presidencial sigue pendiente.
8: Pero aquí ya fue...
5: Una espera que ya fue la vida de mis abuelos, ya fue la vida de mi padre, ya fue la vida de muchos tíos. Y ahora estamos a la espera, esperando poder ver nuestro proceso de homologación en vida.
3: Resistir es seguir existiendo. Para la comunidad significa permanecer en el territorio, protegerlo y construir un futuro para las próximas generaciones. Milena Portela, RT, São Paulo, Brasil.
1: Donald Trump afirma que Irán tendría la intención de llegar a un acuerdo, pero precisó que no está listo para un pacto que Estados Unidos considere correcto. También destacó que la guerra económica contra la República Islámica no significa que Washington rechace las acciones militares. Además, el mandatario volvió a resaltar que Teherán no obtendrá armas nucleares y calificó el estrecho de Hormuz como territorio estadounidense.
9: Lamento tener que hacer esto, pero tendremos que desviarnos un poco hacia Irán y tendremos que desmantelar su programa nuclear, porque van a tener un arma nuclear y no podemos permitirlo. No podemos permitir que Irán tenga un arma nuclear, o ustedes verán cosas muy malas. Así que fuimos y los detuvimos. Nunca tendrán un arma nuclear. Quieren llegar a un acuerdo a toda costa y ni siquiera sabemos si queremos, porque considero que el estrecho de Hormuz es territorio estadounidense en este momento. Es territorio estadounidense.
1: Mientras, desde la Cancillería iraní tildaron de ilegales las sanciones de Estados Unidos y precisaron que no tienen fundamento en el derecho internacional, añadieron que las medidas coercitivas amenazan la soberanía de países miembros de la ONU y provocarían el retorno al colonialismo a gran escala. Antes, China también calificó de inapropiadas las sanciones de la Casa Blanca contra Teherán y precisó que no resolverán el conflicto. En este contexto, desde Pekín llamaron a las partes a buscar una resolución de la crisis por la vía diplomática. El Ministerio de Justicia de Turquía ha presentado ante Interpol una petición de orden internacional de arresto contra Benjamín Netanyahu. Desde Ankara destacan que no permitirán que los crímenes cometidos por Israel en la Franja de Gaza queden impunes. En este contexto acusan a Netanyahu de genocidio y crímenes de lesa humanidad en el enclave palestino. Por su parte, la oficina del primer ministro israelí acusó al presidente Erdogan de antisemitismo. Uno de los casos que genera mayor confrontación está relacionado con las acciones de Israel contra la flotilla Global Sumud, que buscaba llevar ayuda humanitaria a Gaza. Las fuerzas del país hebreo en múltiples ocasiones interceptaron los barcos en aguas internacionales y detuvieron a los activistas a bordo. El año pasado, Ankara intentó aplicar la misma medida contra Netanyahu tras el ataque a un hospital en Gaza construido por Turquía. Más noticias en breve. La Policía Nacional de Nicaragua incautó 694 kilos de cocaína en el municipio de San Rafael del Sur, en el departamento de Managua. Según informan las autoridades, las drogas ingresaron al país por vía marítima desde Costa Rica. Reportan que posteriormente serían entregadas a personas desconocidas que las llevarían a la frontera con Honduras. El decomiso se realizó en el marco del plan Muro de Contención contra el Crimen Organizado y el Narcotráfico Internacional. En Bolivia encuentran con vida al fiscal Juan Benjo Uchani, quien llevaba más de una semana desaparecido tras un accidente aéreo. El siniestro se produjo el pasado viernes cuando la avioneta en la que viajaban cuatro personas estrelló en la zona amazónica del departamento de Beni. Tras el incidente, el fiscal se separó del grupo presuntamente para buscar ayuda. Reportan que su estado requiere atención médica urgente, por lo que se organizó la evacuación. Vamos a una pausa. Recuerde que estamos en todas las plataformas, actualidad-rt.com, también en nuestras redes sociales de Telegram y en la red social de Beca, donde estamos completamente en vivo. Ya regresamos al cierre de nuestro informativo.
8: Vino y me dijo, tengo un tumor cerebral y también que le quedan 6 meses de vida cómoda.
10: En torno a un 50% de tu recuperación depende de tener un buen doctor.
11: Este es el aspecto de las vesículas separadas del plasma.
10: El objetivo central es aprender a utilizarlas para el tratamiento.
12: Igor Kurchatov dijo, el átomo no es solo un soldado, sino también un empleado. Así que somos hijos del proyecto nuclear.
13: Bloqueamos los vasos sanguíneos del tumor mediante microesferas saturadas con un radionúclido. El paciente está completamente consciente. ¿Le duele?
12: No. Este es el futuro del tratamiento del cáncer.

0: En tu cintura, espada de gran valor. En tu mano, soy el coraje y el honor. Soy la estrella final. Soy el juez de los conflictos. Tú duermes en calma, sabiendo que estoy listo. En guerra o en paz, en venganza o en perdón, soy valiente lucero, siempre firme en la misión. Me levanto con los grandes, como sueño anhelado, cubierto por la gloria de un profundo legado. Soy en tu cintura, la espada en acción, engalano a los hombres de esta dura región. Símbolo ejemplar, con forma de media luna, brillo constante, como la noche oportuna. Soy el sentido del combate sin igual, tu aliado firme en el duelo final.
1: Hubo un tiempo en el que se abusó de nuestra hospitalidad. Las potencias europeas se repartieron el continente africano. La tierra de las oportunidades quedó repartida como un terreno de caza. Si no nos unimos, los colonizadores volverán. Sabemos quiénes son los que quieren que el continente madre se estanque. Pero el continente madre es imposible de parar. Porque el continente madre debe ser grande y lo será solo a hombros de sus hijos e hijas y con el sudor de sus frentes. Africanos de buena voluntad, vengan y conversemos sobre aquello que concierne al continente madre.

más de 200 drones en la jornada. Bolivia ordena 180 días de prisión preventiva para Fernando Cerimedo por tentativa de femicidio. Gremios y organizaciones sociales marchan en Rosario contra la visita de Javier Milei y el gobierno avanza con su programa de privatización de empresas estatales. Y la Federación Latinoamericana de Fiscales condena el asesinato de un funcionario judicial en Ecuador. El crimen alerta sobre los ataques contra operadores de justicia en la región. Los dejo con RT Documentales. Nuestro equipo se prepara para la siguiente jornada de noticias. Hasta entonces.

0: Vino y me dijo, me han hecho una resonancia magnética, tengo un tumor cerebral. Al principio no lo podía procesar, era como si no me estuviera pasando a mí, como si estuviera en una película.
1: Lo importante es no aislarse. Cuando estás solo, te invaden muchos pensamientos malos.
0: Estábamos con el cirujano. Hablé con él a solas y le pregunté, ¿cómo lo ve? Me dijo, le quedan 6 meses de vida normal.
2: Mucho depende del primer doctor. Un 50% de tu recuperación depende de tener un doctor excelente.
1: Cuando eres tú quien lo vive, la cosa cambia. Si quieres ser un buen doctor, imagina que tu paciente es un familiar o tú mismo. La vida le sonríe a quienes no son indiferentes.

0: La ciudad museo, la cuna de tres revoluciones, la Palmira del Norte y la Venecia del Norte, la ciudad en el Nevá. San Petersburgo tiene una multitud de nombres poéticos e históricos y es un imán turístico que atrae una enorme cantidad de viajeros. Pero no todos vienen para disfrutar de su arquitectura, museos y teatros únicos. San Petersburgo alberga el Centro Nacional de Investigación Oncológica Petrov. Quienes se han enfrentado a un cierto diagnóstico terrible lo conocen.
1: A menudo, cuando llegas al trabajo por la mañana, ves a los pacientes que reciben los resultados de los exámenes y ven que las noticias no son buenas. Esto hace que sientas más ganas de venir a trabajar, de llegar más temprano y de salir más tarde, de contribuir con tu granito de arena.
2: Mi enfermedad tiene gradaciones, pero no etapas como tal. Lo único que me dijeron cuando me dieron el diagnóstico fue que el tumor era grande, de unos 5 centímetros, y que tenía el tiempo justo. Y el tiempo es esencial para los pacientes de cáncer.
0: Los retrasos en el diagnóstico son la principal causa de muerte por cáncer. Aquí en el Centro Petrov se están desarrollando nuevas tecnologías para poder diagnosticar cáncer en fases tempranas.
3: El concepto de marcadores tumorales existe desde hace mucho tiempo. Los marcadores tumorales son compuestos moleculares, es decir, son moléculas.
0: Estos marcadores tumorales solo sirven para sospechar si se padecen tumores malignos. Los científicos del Centro Petrov han ido más allá y se han puesto un objetivo ambicioso: desarrollar una prueba de sangre que permita averiguar si hay un tumor en el cuerpo del paciente y en qué órgano.
3: En lugar de analizar moléculas individuales, analizamos sus combinaciones. Las vesículas con las que trabajamos son precisamente una de esas combinaciones. Es una estructura más compleja, que incluye diversos marcadores tumorales. Nos interesa específicamente esta combinación, no solo un único marcador aislado, sino su combinación que nos da mucha más información.
0: Se pueden aislar del plasma sanguíneo las diminutas vesículas que rodean a las células cancerosas. Son como huellas dactilares del tumor que nos permiten obtener información sobre él.
3: Este es el aspecto de las vesículas separadas del plasma. Parecen estrellas en el firmamento. Son sustancias que transmiten información de célula a célula, no solo en pacientes de cáncer, sino en general en todos nosotros. Así que podemos dar un buen uso a

0: esta característica natural que poseen.
1: Para separar las vesículas, los laboratorios de todo el mundo utilizan ultracentrifugadoras, pero es muy caro.
0: Este aparato se llama ultracentrifugadora. Crea una temperatura baja y un vacío para evitar que se sobrecaliente el rotor. Este método es la técnica de separación estándar. Se utiliza en todo el mundo para separar y luego estudiar las vesículas. Las clínicas no la utilizan porque requiere demasiado tiempo, así que no resulta práctico.
1: En San Petersburgo han desarrollado un nuevo método que pronto será accesible para todos.
2: Aparte de los dos polímeros, necesitamos una centrifugadora normal. Esa centrifuga a 120.000 fuerzas G y esta a tan solo 1.000 G, por lo que se ahorra mucha energía. Es un sistema polimérico bidimensional compuesto por polietilenglicol y dextrano. Lo utilizamos para separar la vesícula. Si se fijan bien, pueden ver el dextrano que absorbió la vesícula. Después, resuspendemos las vesículas. Es decir, las separamos del polímero que se ha formado y las aislamos fácilmente. Es una alternativa única al método de la ultracentrifugación, que es más complejo.
0: Lo hemos patentado y lo vamos a legalizar como método de diagnóstico, es decir, como primer paso de cualquier otro procedimiento de diagnóstico basado en vesículas. Nuestros empleados más experimentados tienen un máximo de 2 años de experiencia. Simplemente no existen especialistas más experimentados en este campo porque es muy reciente.
1: Esta prueba permitirá detectar la enfermedad mucho antes de que aparezcan los primeros síntomas, en una etapa en la que el cáncer se puede curar.
2: Podemos dar a las personas algo de lo que ahora carece la ciencia médica. Por supuesto, todo gracias a la tecnología punta que desarrollamos en nuestro laboratorio.
1: El resultado obtenido con la prueba desarrollada en este laboratorio es comparable a los datos de una biopsia. Pero mientras la biopsia tiene que realizarse por un cirujano en un hospital, esta prueba solo requiere una gota de sangre. Actualmente esta tecnología rusa no tiene análogos. Los investigadores del Centro Petrov siguen trabajando para alcanzar sus objetivos ambiciosos.
0: Usar vesículas para el diagnóstico es un objetivo técnico. Lo central es aprender a utilizarlas para el tratamiento, pues en definitiva buscamos tratar el cáncer.
3: Buenos días.
2: Buenos días.
4: Aunque ahora estemos avanzando en la lucha contra el cáncer con el desarrollo de diversos medicamentos, la cirugía sigue siendo el principal método de tratamiento del cáncer.
1: Son médicos con los que no tienes miedo ni en el fuego, ni en el agua, ni en el quirófano. Son médicos a los que se les puede confiar la vida.
5: Los anestesistas necesitan 10 minutos más, así que esperaremos. La cirugía es arte, es algo creativo. El cerebro no para de trabajar porque no existe un paciente estándar. Una resección puede ser estándar. Algunas técnicas quirúrgicas pueden ser típicas, pero hay muchas cosas peculiares en la cirugía. De la derecha a la izquierda, de arriba a abajo, cada cirugía es única. Vamos a cicatrizar milímetro por milímetro. El proceso no es tan rápido como a todos nos gustaría, pero la paciencia y el trabajo lo superarán todo.
1: En Rusia la profesión de médico se convierte en una vocación. A los médicos que salvan vidas los une lo siguiente: el amor al prójimo, el valor para asumir responsabilidades y el deseo de ayudar a los pacientes, incluso en aquellos casos extremos cuando parece que se han agotado todas las posibilidades.
2: Todo empezó cuando me diagnosticaron un osteosarcoma en el hombro. Practicaba boxeo y me golpeaban en el hombro izquierdo. Es una técnica para defenderse, para evitar que te golpeen en la barba. Pones el hombro. Creo que esto fue la causa. No está demostrado qué es exactamente lo que hace que se formen tumores en distintas partes del cuerpo, pero probablemente fue el caso. En Moscú, en el Centro de Investigación Oncológica Blojin, me reemplazaron el hombro. Se puede ver que hay un músculo deltoides aquí y no lo hay aquí. Sin prestar atención, mucha gente no se da cuenta. Esto es todo mi rango de movimiento. las metástasis pulmonares se desarrollaron un poco más tarde. Con este diagnóstico, casi siempre ocurren.
5: 165 metástasis. Tantas que si extirpásemos todas las metástasis del pulmón, no quedaría nada del pulmón. Sabíamos que el pulmón no sobreviviría el trauma con tantas metástasis.
2: Me sometí a quimioterapia en Alemania. Estuve bajo observación allá. Luego supe del doctor Yevgeny Levchenko. Regresé a Rusia y acudí a él. En tales casos como el mío, en Alemania solo curan a los pacientes con quimioterapia.
1: En el caso de Vyacheslav, los médicos tuvieron que recurrir a un método poco convencional que no forma parte del protocolo de tratamiento en las clínicas extranjeras.
5: Hicimos la eliminación paso a paso de las lesiones al límite de la tolerancia. Las más difíciles fueron la tercera y la cuarta operación. Puedo decir que de haberlo hecho todo a la vez, habría terminado todo en tragedia. Un procedimiento paso a paso es lo que efectivamente resuelve el problema del paciente. No se practica en ninguna otra parte. ¿Cuál es la presión en la arteria pulmonar? Ahora es normal.
2: Entonces déjalo como está.
1: En Rusia, los cirujanos operan metástasis múltiples. Mediante un procedimiento especial consiguen neutralizar incluso tumores diminutos que no se observan a simple vista.
5: Eliminamos las lesiones visibles en la tomografía computarizada. Y en cuanto a las micrometástasis, que se encuentran en estado quiescente, realizamos una perfusión para neutralizar estas micrometástasis. Son 30 minutos de perfusión. Ahora hay que esperar. Solamente esperar. Eso es todo. Así que desconectamos el pulmón de la circulación sanguínea y aplicamos dosis muy altas de fármacos quimioterápicos en el pulmón durante 30 minutos. En oncología, la esperanza de vida se calcula muy fácilmente. La tasa de supervivencia a 5 años es del 50,9%. Esto es para el estadio 4, con tumores de pulmón metastásicos.
2: Se trata de una etapa intermedia. Tenemos que esperar unos meses. Tengo planes para el futuro. Quiero tener hijos y vivir una vida normal después de la remisión. Todavía no me lo han dicho los médicos, pero siento que será pronto.
1: Obninsk es la primera ciudad científica de la Unión Soviética. Desde mediados del siglo XX aquí trabajan científicos nucleares y radiólogos, incluso en el Centro Nacional de Investigación en Radiología Médica, CIB, que se especializa en oncología.
4: ¿Por qué construyeron aquí este centro? Porque Igor Kurchatov dijo: el átomo no es un soldado, sino un empleado. Lo dijo aquí, y todo se desarrollaba muy bien. Entonces, ya teníamos 15 radionucleidos serios, pero no se utilizaban para el tratamiento, así que somos los hijos de un proyecto nuclear.
1: Hoy en día aquí se elaboran radiofármacos que ayudan a acabar con el cáncer sin recurrir al bisturí. Si un tumor es demasiado grande, estos fármacos pueden utilizarse para intentar reducirlo y hacerlo operable.
2: Usamos tecnologías las que se utilizan fármacos a base de lutecio, actinio y renio. Llevamos 2 años realizando mediante estos radiofármacos 3 ensayos clínicos aprobados por el Ministerio de Salud.
1: Este único radiofármaco se produce aquí mismo en el laboratorio nuclear del Centro de Investigación.
3: El radiofármaco consiste en una molécula de proteína y un radionúclido.
4: Un tumor absorbe la proteína. Y cuando a la proteína se le une un radionúclido nocivo para el tumor, siempre que hayamos conseguido el compuesto adecuado, se inicia una terapia dirigida destructiva para el tumor.
3: Cada medicamento se elabora de manera personalizada para cada paciente. Las personas con las mismas enfermedades oncológicas, con el mismo diagnóstico, recibirán un volumen completamente diferente del medicamento, con diferente contenido, tanto de base como de radionúclido, porque todo es individual.
1: Cada muestra elaborada se somete a pruebas exhaustivas, tras lo cual el paciente recibe el medicamento.
2: Uno de los métodos que utilizamos para administrar estos fármacos es la inyección intravenosa, que consiste en administrar el medicamento directamente al tumor a través de los vasos sanguíneos mediante una sonda fina.
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0: El cáncer de hígado es peligroso porque los síntomas no se manifiestan durante mucho tiempo. La gente suele acudir al médico cuando ya tiene la última etapa de la enfermedad. Además, solo uno de cada cinco pacientes puede someterse a una operación quirúrgica. Para los demás ya es demasiado tarde.
1: No sentía ningún dolor. Ni siquiera sabía o sospechaba nada. Volvía de un viaje de negocios cuando me empezó a doler el costado. Sentía como si tuviera hinchazón abdominal. Llegué a casa, me hice pruebas y me diagnosticaron cáncer. En Smolensk se celebró una conferencia sobre mi caso y me enviaron a Obninsk. Aquí me hicieron pruebas y me recomendaron someterme a una radioembolización.
2: Empezamos. Bloqueamos los vasos sanguíneos del tumor mediante microesferas saturadas con un radionúclido. Usamos una guía hidrofílica. Dado que el tumor está situado en el lóbulo derecho del hígado, me centraré en la arteria hepática derecha, que es hacia donde me dirijo. Examinamos el tumor mediante el monitoreo de rayos X y vemos claramente su forma. Una forma redondeada y múltiples vasos con áreas de hemorragia. Nuestra siguiente tarea es alcanzar estos vasos en particular. Aquí no verán hemóstatos, pinzas ni bisturís. Todas nuestras herramientas consisten en catéteres y guías de alta tecnología que nos permiten navegar por el lecho vascular.
1: Estos medicamentos emiten electrones como fuente de energía. La distancia que recorren los electrones en los tejidos es de 11 a 12 milímetros. Por lo tanto, durante este periodo de tiempo, se libera una enorme cantidad de energía, tanta que no se puede comparar con nada. Y si se administra correctamente el medicamento, toda esta energía se localiza en el tejido tumoral.
2: El paciente está completamente consciente. La ventaja de estos métodos es que no requieren anestesia. Ahora podemos preparar el fármaco para su administración. Es nuestro propio producto, que por cierto, lleva el nombre de nuestro instituto, Hepatoren MRNC. Puede que ahora le duele el abdomen, pero no se preocupe. Si siente dolor, avísenos para que le demos analgésicos, ¿de acuerdo?
1: De acuerdo.
2: ¿Le duele?
1: No.
2: Aguante la respiración. Hemos terminado. Gracias. Nikolai, ¿cómo se siente?
1: Muy bien.
2: ¿Le duele?
1: No.
2: ¿No le molesta nada?
1: No.
2: Durante las próximas 24 horas estará bajo nuestra supervisión. Es posible que sienta algún dolor. También puede tener náuseas y debilidad, pero no se preocupe. Llame a los doctores y tomaremos las medidas apropiadas, ¿de acuerdo?
1: De acuerdo.
2: Hasta mañana tiene que guardar cama. Si va todo bien, le dejaremos ir a casa mañana.
1: Vale.
2: Perfecto.
3: No sé por qué. Pero en general, la gente, tanto las personas comunes como los médicos, piensa que un día cuando aparezcan una pastilla o una inyección, dirán, miren, la hemos encontrado. Aunque se desarrolle bien la medicina nuclear, no significa que dejemos de usar los demás métodos. Que tengamos medicina nuclear no quiere decir que ya no necesitemos quimioterapia ni cirugía. Este método debe integrarse en un tratamiento integral y completo. Así lograremos buenos resultados. Hola.
2: Buenos días.
1: Buenos días.
3: Pasen.
0: Cada mañana se revisa el estado de enfermos graves que han llegado de todo el país y del extranjero. Destacados oncólogos de toda Rusia se reúnen en torno a la cama de cada paciente. En muchos casos el estado de los enfermos es tan grave que en otras clínicas ya no pueden ayudarlos.
1: Vamos a hacer la gastrectomía planeada.
3: ¿Tras la neoadyuvante?
1: Sí.
3: ¿Recibió 4 cursos?
1: Sí.
3: Bien.
1: De quimioterapia preoperatoria.
3: ¿Dónde los recibió? ¿Aquí o en su clínica?
2: Primero allí y luego aquí.
3: Bien.

0: En el centro de Obninsk se llevan a cabo operaciones de carácter único que permite a los pacientes no solo sobrevivir, sino también llevar una vida normal. Aquí literalmente se les crean órganos nuevos para sustituir a los que hubo que extraer porque estaban afectados por el cáncer.
1: Es el único centro de Rusia donde se tratan las complicaciones causadas por la radioterapia u otros efectos iatrogénicos. También los tumores avanzados. Sobre todo, se tratan las complicaciones en la pelvis, pero también en la piel o úlceras por radioterapia. Este es el único centro que existe en el país. Por eso los pacientes más graves acuden aquí en busca de ayuda.
2: No recuerdo exactamente dónde me topé con una imagen sobre los daños causados por radioterapia. Quizás en internet, en las redes sociales. Vi un pequeño video en el que el director de este centro contaba una historia como si fuese la mía propia. Se lo mostré a mi esposo y me dijo: es clavada a tu historia. Tu caso es mucho peor, pero la historia es igual. Vayamos rápido. Si no te ayudan allí, no lo hará nadie. Así que encontramos su correo electrónico y les escribí una carta pidiéndoles ayuda. Fue mi última esperanza porque no podía soportarlo más. No me ayudaba nada. En aquel momento los oncólogos ya me habían dicho que fuese una clínica de cuidados paliativos y ya me habían prescrito analgésicos. Todos contenían morfina. Siempre que se lo enseñaba a alguien, todos se quedaban estupefactos al ver la dosis. Pero ya no me ayudaban, ya no me aliviaban.
1: El estado de estos pacientes es muy grave, porque muchos no solo presentan un crecimiento tumoral en general, sino que ya no responden al tratamiento estándar y a veces también tienen fístulas. Además, suelen ser bastante graves, prácticamente una cloaca que les provoca dolor y sufrimiento. Imagínense, una persona no tiene vejiga porque se la han extirpado, ha tenido un tumor. Así que usamos el intestino para hacer una derivación urinaria.
3: Me gradué en la universidad en el 2006. En aquel entonces, ni siquiera se podía imaginar este tipo de cirugías. A los pacientes en etapa 4 los mandaban a hospicios donde recibían un tratamiento sintomático y atención de apoyo. Han pasado unos 15 o 20 años y ya no mandamos a estos pacientes a un hospicio, sino que luchamos por ellos. Y muchos de ellos ya tienen una esperanza de vida de unos 5 años, ¿verdad?
4: Sí.
3: 5 años.
2: Valery me dijo: la decisión la toma usted. Es una operación complicada. Usted decide. Iba a tomar la decisión de que me lo extirparan todo porque ya estaba descompuesto y desprendido. Tras la operación, el médico me dijo que se había desprendido todo. Tengo un hijo. No me queda otra opción que luchar. No quiero que se quede solo. Quiero verlo crecer.
0: El cáncer es un enemigo insidioso. Cuando se extirpa un tumor y se acaba el tratamiento principal, siempre existe el riesgo de recurrencia.
5: Tras la radioterapia, empezó la segunda etapa, por así decirlo. Se llamaba terapia dirigida. Fue entonces cuando, por alguna razón, empecé a buscar en internet, a buscar más allá de los métodos de tratamiento tradicionales. ¿Qué otras opciones tenemos?
0: Las vacunas terapéuticas contra el cáncer son una especialidad oncológica muy prometedora. Varios centros científicos rusos están desarrollándolas. Sin embargo, el Centro de Investigación Oncológica Petrov es el pionero en este campo.
1: Creo que todo el mundo tenía claro que era el futuro del tratamiento del cáncer. Tenemos experiencia en la aplicación de tecnologías celulares. En cierto modo, somos únicos en Rusia, es decir, somos los únicos que podemos llevar a cabo ciertos tipos de tratamiento.
2: El éxito de nuestra terapia basada en vacunas varía en función de la zona afectada y también del momento en que el paciente haya acudido a nosotros, del estado de su organismo y su sistema inmunitario.
0: La vacuna contra el cáncer ayuda a destruir el tumor a través del propio sistema inmunitario del paciente.
5: Los dos procesos tecnológicos que estamos llevando a cabo son, en primer lugar, la vacuna.

0: una de células dendríticas, CAT-EBAC, y en segundo, la tecnología CAR-T. Estas dos tecnologías son autólogas, lo que significa que son aplicables al paciente del que se extrajo el material biológico.
1: Todo esto es un microscopio, todo el sistema. Se llama microscopio confocal. Apuntamos la lente para ver la imagen. Para preparar una vacuna de células dendríticas, debemos estudiar las células dendríticas que hemos obtenido. Es un producto autólogo. Es diferente para cada paciente.
2: Las células dendríticas son una parte muy importante del sistema inmunitario humano. Las células se aíslan de la sangre del paciente para fabricar una vacuna personalizada.
1: Ahora, con estas células dendríticas inmaduras, introducimos un antígeno en su cultivo en condiciones de laboratorio. Necesitamos que el sistema inmunitario reaccione ante él como si fuera extraño.
2: En algunos casos, se emplea un preparado de biobanco acumulado como resultado de los muchos años de trabajo del centro.
0: Aquí se almacenan vacunas o muestras biológicas de cultivos celulares extraídas de tumores. Están en tubos de ensayo congelados en un entorno especial para su crioconservación.
1: Y así las células dendríticas ya están maduras cuando introducimos el antígeno, como aquí en la diapositiva de la derecha. Ya saben de qué tipo de tumor se trata. Por ejemplo, en el caso de las vacunas, por lo que se dirigen a los ganglios linfáticos. Precisamente allí se encuentran los linfocitos y las células dendríticas activan las células T asesinas. De este modo se detectan las células tumorales y se las destruye. Lo que vemos ahora es algo completamente distinto. Se ha introducido el antígeno y los leucocitos ya se están preparando, por así decirlo, para eliminarlo. Aquí tenemos nuestra vacuna. Hemos realizado estudios preclínicos y clínicos. También tenemos experiencia en el tratamiento de más de 900 pacientes con diversos tipos de cáncer.
0: La inyección se parece a la prueba de Mantoux y se pone dos veces al mes. En San Petersburgo me pusieron dos al mes durante dos meses y después me pasaron a una al mes.
2: La duración promedio del tratamiento con la vacuna de células dendríticas es de 3 años.
0: Todo el mundo quiere entrar en remisión y olvidarse de esta enfermedad por un tiempo, tener una vida normal. Yo, por ejemplo, podía hacer alguna excursión por San Petersburgo. Soy yo antes del tratamiento. No sé si ahora podría hacerlo, quizás sí, pero me da miedo. Que no haya cambios es un veredicto muy bueno, pues aunque no sea una remisión, ha permanecido igual. Este diagnóstico se basa en los resultados de la PET-CT y de la resonancia magnética cerebral. Así que sí, estoy muy contenta. Continuaremos con el tratamiento.
3: Se concede la Orden al Mérito por la Patria de 4º grado a Andrei Kaprin.
4: La oncología es un enemigo común. Se cobra 27.000 vidas cada día en todo el mundo. Así que todos entendemos, y usted, como jefe del Estado, lo entiende mejor que nadie, que tenemos que trabajar en ello con seriedad, ya que aquí no hay chalecos antibalas. Esta enfermedad puede afectarnos a nosotros, a los médicos o a nuestros seres queridos. Por lo tanto, nuestra victoria aquí es de todos.
5: ¿Qué ocultan las cartas y los juegos de manos? ¿Cuál es el rey de triunfo? ¿Cómo vencer a los ases del crimen? ¿Se puede ganar la apuesta por la paz? ¿Dónde está la carta perdida? ¿Por qué tantos dejan de seguir las reglas del juego? Los naipes siempre se están barajando. Y para comprenderlo todo, hay que poner las cartas sobre la mesa.

El ajetreo de la vida pocas veces nos permite sentarnos a pensar en dulces momentos que hayamos vivido. Pero hay ocasiones en que algún hallazgo fortuito puede transportarnos

0: a nuestro pasado.
1: El álbum de mis compañeros de clase de la universidad. Dios mío. ¿Qué habrá sido de él? Ya sé, lo voy a llamar. ¿Cómo lo tenía guardado? A ver. Qué extraño, no contesta.
2: Vania, hola.
3: Sí, en Moscú. ¿Y tú?
0: Ah, en San Petersburgo.
3: Hola, ¿ya estás libre? Bueno, quedamos donde siempre, en nuestro sitio. Bien, voy para allá. Me dirijo a la misma cafetería donde mis compañeros y yo nos reuníamos cuando éramos estudiantes. Pero la verdad es que me está costando encontrarla. Hace tiempo que no vengo por esta zona de Moscú y la ciudad ha cambiado mucho desde entonces. Espera, ¿es aquí?
1: Está cerrado, qué extraño. Será nuestro lugar de encuentro. De hecho, cuando yo era estudiante no había muchos lugares donde poderse encontrar y pasarla bien con los amigos. Nos encontramos en las cafeterías, en las bibliotecas. Por cierto, ¿qué estará haciendo hoy en día la ciudad para el desarrollo de la juventud? ¿Dónde y cómo los jóvenes pasarán su tiempo libre? Ese era un buen tema para averiguar. Ya sé, le voy a hablar a...
3: Hola otra vez. Fíjate que ahí está cerrado el lugar y además me salió un asunto. ¿Nos encontramos otro día? Perfecto, cuando quieras.

0: El distrito Prospect Bernazcaba se considera un distrito estudiantil académico. Y es que no muy lejos de aquí se encuentran 5 universidades. La verdad es que con el tiempo este lugar ha cambiado mucho, para mejor. De hecho, hace no mucho tiempo se construyó el Centro Juventud de Moscú. Vamos a visitarlo.
1: Juventud de Moscú es un proyecto pensado para responder a las necesidades de las jóvenes generaciones. Cualquier persona de entre 14 a 35 años puede reservar gratuitamente espacios para trabajar, estudios de fotografía y equipo para hacer realidad sus proyectos creativos. Incluso es posible grabar tu propia canción en un estudio profesional.
2: Ahora estamos concretamente en el estudio de grabación. Los jóvenes pueden reservar este estudio completamente gratis para grabar sus voces o su música. Además, les ayudamos con la mezcla de sonido, es decir, tenemos todo lo necesario para componer una canción. Tenemos personal que enseña a los jóvenes a configurar y a utilizar el equipo y que les ayudan durante sus eventos. Por cierto, casi todo nuestro personal es joven. Todos tienen entre 14 y 35 años. Nuestro concepto es que los jóvenes están aquí para los jóvenes.
0: Genial.
2: Para ayudarles.
1: En este centro se ofrecen talleres y conferencias gratuitas. Es el lugar perfecto para organizar reuniones de clubes sociales. ¿Por qué decidieron elegir un edificio para su centro precisamente en este distrito?
2: En realidad, el Centro de Juventud de Moscú, Zvezdnyy, es un espacio estudiantil porque precisamente en este distrito de Moscú hay un gran número de universidades e institutos.
1: Uno de los espacios más populares del centro es el estudio de impresión 3D y modelado. Aquí acuden estudiantes e ingenieros para imprimir prototipos funcionales y jóvenes diseñadores para personalizar ropa.
0: Decidí aprovechar la oportunidad y hacer una playera de recuerdo con mi propio diseño.

0: bastante para que conozca mejor a los estudiantes rusos.
1: Una idea genial.
2: Me parece genial que la ciudad apoye a las nuevas generaciones a desarrollar su talento. ¿Qué tal, eh? Bueno, ahora parece que tengo un nuevo encuentro.
3: Basmani
4: es uno de los distritos más grandes de Moscú. Antes aquí había muchas fábricas. Ahora, esos espacios se utilizan para propósitos muy diversos. A este lugar podríamos definirlo en tres conceptos: underground, grunge y arte contemporáneo. Lo que antes eran antiguas fábricas soviéticas se han convertido en talleres creativos, en museos. Aquí se respira música. Se ensaya, se organizan conciertos y también se encuentra todas aquellas personas que buscan música alternativa.

0: ¡Wow! ¡Wow! ¡Genial! ¡Bravo! ¡Bravo! ¡Muy bien!
1: ¿Quieres probar? Ven y te enseñamos.
0: ¿En serio?
1: Claro, es muy fácil.
0: Genial.
1: Toma la guitarra.
0: Excelente. Bueno, he tocado unas pocas veces, pero se me dio bastante mal.
1: No te preocupes. Es fácil.
0: Está bien.
1: Ahora te enseñamos la canción.
0: Bien, ¿este aquí?
1: Mira, coloca el dedo índice pulsando la quinta cuerda.
0: ¿Es este?
1: En el segundo traste. Eso es. Toca la quinta cuerda.
0: ¿Sí?
1: Muy bien. Ahora pasamos al cuarto traste.
0: ¿En el cuarto estoy? ¿El siguiente?
1: Sí, el siguiente. Ese es el tercero. Genial. Ahora el quinto.
0: ¿Y cuándo comenzamos a hacer así?
1: Pronto.
0: ¿Pronto? Bueno, está bien.
1: Espera un poco. Ahora el quinto traste.
0: ¿Cuál es?
1: El siguiente.
0: Ah, es este.
1: Muy bien. Choca esos cinco.
0: Perfecto.
2: A
0: ver, cuéntenme, ¿cómo es que formaron a comenzar su banda?
3: Es la típica historia. Nos conocimos en una escuela musical.
4: Lo más importante es que nuestra banda no es como un grupo de empleados o compañeros. Somos amigos y eso facilita el trabajo. Nuestra relación es cada vez más estrecha, nos entendemos mejor y eso nos hace más productivos.
3: Exacto.
5: En realidad, a veces es bastante complicado desarrollarnos según las reglas de la industria actual. Creo que los grupos de ahora son diferentes de los de antes, porque la industria musical también era completamente distinta. Ahora todo es diferente. Es lo que es.
0: Oigan, pero pareciera que hoy en día hay más posibilidades, ¿no? Hay plataformas en Internet.
5: Es verdad.
0: MoveContacte, entre otras. ¿No es más fácil para ustedes?
4: Sí, ahora hay más posibilidades para llegar al público, pero como lo puede hacer cualquiera, hay más competencia y es más difícil destacar.
0: Sí.
4: Y para brillar más que el resto, hay que esforzarse mucho más para llegar a ser el grupo de moda.
0: ¿Se consideran una banda underground?
3: Bueno, somos una banda de rock. Damos conciertos en vivo en varios bares. Cerca de aquí hay un par de lugares emblemáticos donde solemos actuar. Cualquier grupo de rock pasa por esta etapa. Pero ahora, por supuesto, estamos intentando ser más conocidos.
5: Tener más público.
3: Estamos en esa etapa, pero diría que ya estamos llegando a un público más amplio.
4: Esperamos sacar nuestro rock del casi anonimato y convertirlo en el género musical número uno.
3: Artyom, un redoble, por favor.
1: Hoy en día el interés por la música en vivo vuelve a crecer. Escuchar música en cualquier dispositivo, como un reproductor, nunca se podrá comparar con la música en directo por su capacidad para emocionar. Aunque cometas errores tocando un instrumento, siempre es mejor.
0: ¿La inteligencia artificial nunca reemplazará al músico?
1: No, porque esa tecnología se basa en la experiencia humana. Es decir, la inteligencia artificial mezcla técnicas musicales creadas por el ser humano, que es el que ha creado todos los trucos.
5: Para los músicos, especialmente para los rockeros, componer canciones nos da un placer inmenso.

0: Cuando tomas la guitarra, pruebas acordes, te sale algo bueno y lo grabas. Es un proceso único, repleto de inspiración. Pero al mismo tiempo es un trabajo. Cuando te encanta lo que haces, no vas a hacerlo con herramientas artificiales ni quieres que éstas reemplacen una parte de tu trabajo. Segundo traste. Cuarto traste, quinto traste.
1: Super, super.
2: Bravo, campeón.
1: Muy bien.

0: En tu cintura, espada de gran valor. En tu mano, soy el coraje y el honor. Soy la estrella final. Soy el juez de los conflictos. Tú duermes en calma, sabiendo que estoy listo. En guerra o en paz, en venganza o en perdón, soy valiente lucero, siempre firme en la misión. Me levanto con los grandes, como sueño anhelado, cubierto por la gloria de un profundo legado. Soy en tu cintura, la espada en acción, engalano a los hombres de esta dura región. Símbolo ejemplar, con forma de media luna, brillo constante, como la noche oportuna. Soy el sentido del combate sin igual, tu aliado firme en el duelo final.
1: Hay recuerdos que, por más que pase el tiempo, serán imborrables en la mente. Aparecen imágenes frescas junto a un juguete con alas o un medio de transporte que mágicamente se eleve sobre la faz de la Tierra. No hay dimensión para el temor, todo está fríamente calculado. Incluso la música con la que se ejecuta la danza entre las nubes.
2: El vuelo es una pasión, es un amor que tengo desde chico. La verdad que para mí es algo, una paz total. A mí me encanta volar, lo disfruto mucho.
3: Somos apasionados de esto, ¿entendés? Esto es nuestro hobby, nuestra vida, es esto, ¿entendés? O sea, sinceramente, uno vuela porque realmente le apasiona. Y sobre todo los que hacemos acrobacia, que no... Porque a veces piensan que estamos medio loquitos los que hacemos, y no es así.
1: ¿Qué te sucede arriba, en el aire, cuando estás volando?
4: Y no se puede explicar, es una sensación que si vos te pones a pensarlo mucho, se te caen las lágrimas. Es fantástico.
5: Si, por ejemplo, hoy hubiese un cayuco en el puerto de Budadí que partiese en dirección a España, ¿qué harían ustedes? María, ¿tú?
6: En mi caso...
5: ¿Sí?
6: Yo me iría. Por muchas razones. Primero, en lo más profundo de este país, en Senegal, algunas familias no tienen suficiente comida. El agua potable es otro problema importante. Ni siquiera hay electricidad.
7: ¿Eres consciente de los riesgos que puedes correr en el mar?
8: Cuando estábamos a punto de entrar en España, el cayuco empezó a tener problemas. Se partió porque hacía mucho viento.
5: ¡Qué duro!
8: Se nos acabó el agua. Nos quedamos sin arroz. Es muy duro ver a tu hermano morirse en el cayuco.
5: Arriesgaré mi vida. Si paso, paso. Si me muero, me muero. Así será.
6: Viajaré en cayuco hasta España. Hemos solicitado los papeles. Por eso las he llamado, para informarles que he decidido irme a España lo antes posible.

0: Es difícil creer que este vibrante barrio cultural conocido como Hitrovka en el siglo XIX era un barrio peligroso y pobre.
1: El día de hoy, el distrito de Tagansky es una zona céntrica, histórica y cultural de Moscú. Aquí abundan los teatros, los museos y las catedrales antiguas. El Centro Cultural Hitrovka es un espacio teatral donde los jóvenes directores pueden presentar sus obras. De hecho, justo ahora, un graduado de la Universidad de Teatro está montando una obra de misterio. Pero a ver, dime, ¿cuán difícil o fácil es hoy en día encontrar un lugar o una plataforma donde un director nuevo o un nuevo elenco pueda mostrar su talento?
2: Creo que ahora en Rusia vivimos un auge de los teatros de cámara en sótanos. Porque, igual que el Centro Hitrovka, hay otros espacios en los que se puede experimentar y probar cosas nuevas. Nuestra asociación de teatro, Tuman, se dedica a buscar obras olvidadas o desconocidas. Es decir, obras que no se muestran en los teatros convencionales. Y por esa razón, considero que espacios como Hitrovka te permiten crear algo nuevo, sin pensar en el qué dirán. No hay muchos, pero Hitrovka es uno de ellos. Aquí no había nada. Hay fotografías que muestran solo escombros. Y ahora es un lugar de encuentro para grupos teatrales. Por cierto, este es un lugar histórico. Es del siglo XVII.
3: Sí.
2: Hay muchas leyendas relacionadas con este lugar. Quizás aquí había albergues. Por lo que yo sé, aquí se almacenaba sal en el siglo XVIII. Además, todavía lo recuerdo de una excursión, pero no lo sé con certeza. Se dice que aquí había algún tipo de pasaje hasta el Kremlin.
3: Interesante.
2: O algo así, sí. No sé hasta qué punto es cierto, pero este lugar está repleto de leyendas. Y pensamos en qué podríamos hacer, teniendo en cuenta el ambiente de este lugar. Busqué durante varios meses y encontré el relato de Alexei Tolstoy, El vampiro. En general, creo que nuestras funciones y ensayos son una oportunidad para reunirnos con amigos y compañeros y sentarnos a charlar, a comentar las noticias de la actualidad. Ensayar y montar una obra, me parece que es importante encontrar personas con ideas afines que compartan tu visión del mundo. Así puede salir algo bueno.
1: Les comenté que yo mismo me había formado en una escuela de teatro y me propusieron que me uniese a su elenco por un día. Primero hicimos un ensayo donde el director nos explicó nuestros papeles.
2: Tú repites sus palabras. Por ejemplo, esta es una mala señal.
4: Esta es una mala señal.
1: Una mala señal. La obra comenzó ya en el vestíbulo. Los espectadores se sumergían gradualmente en la atmósfera del espectáculo. Los actores han estado representando esta obra durante 5 años, pero al director le gusta experimentar y siempre aporta algo nuevo. Hoy, el experimento fue yo. Fue agradable recordar mis días de estudiante.
0: La nueva generación creativa no espera el momento perfecto. Busca a su equipo. Encuentra plataformas que apoyen el talento joven y crean sus propias oportunidades. Y así construyen su futuro.
1: No solo en el centro de la ciudad, sino también al norte de Moscú, en el distrito Marina Rosa, se respira un ambiente estudiantil.
0: En este barrio hay una sala de conciertos única. Aquí vienen estudiantes de todo Moscú, incluso de todo Rusia, a competir en un concurso muy divertido.
1: KVN es una competición de cómicos en la que hay varias categorías o divisiones. Casi cada universidad de Moscú tiene su propio equipo. El objetivo es provocar las carcajadas entre el público y ascender a la primera división de este torneo, donde compiten los mejores de los mejores. Las finales de KBN se retransmiten por televisión. ¿Cómo funciona este sistema de ligas en el que participan?
3: Hay una liga central en Moscú, se llama LAMPA, que es la fase antes de salir en televisión. Los equipos ensayan sus números y actúan ante un jurado formado por famosos. Luego hay otra liga que se llama Jóvenes de Moscú, que es para aprendices.
1: Es decir, es inferior.
3: Sí, también hay ligas en las afueras de Moscú.
1: ¿Inferiores?
3: Tienen el mismo nivel.
1: Ah, es igual.
3: Son para los que viven en las afueras, porque les es difícil trasladarse hasta Moscú. Y así puede participar todo el mundo. Hay una segunda división de la Liga de Estudiantes. No son tan profesionales.
1: ¿De todo Rusia?
3: Aprenden a sostener el micro y a interpretar.
1: Cada uno de ustedes estuvo en esa división, ¿verdad?
3: No nos gusta recordarlo. Pero sí.
1: ¿Cuánto tiempo hace falta o cuán difícil es ascender de división?
3: Eso depende mucho del equipo. Puedes pasar varios años sin lograr el ascenso o llegar a primera división en un solo año.
1: KBN se diseñó originalmente como un programa de entretenimiento televisivo que se estrenó en 1961. Históricamente, para muchos participantes, KBN ha resultado ser el comienzo de una carrera al estrellato.
2: Ya nos toca salir. ¿Recuerdan todo?
3: Sí.
2: ¿Te sabes el texto?
3: Sí.
2: Peínate. La chaqueta arrugada. ¿Pero qué es esto?
4: ¿Y yo qué hago?
2: ¿Tú quién eres?
4: Eric.
2: Vete al salón de butacas.
4: Bueno.
2: Vamos, chicos, concentrados.
4: Está bien, está bien.
2: Es nuestro momento. ¡Vamos!
1: Fue fácil entender las reglas del concurso. La competición se divide en rondas diferentes. Por ejemplo, la llamada tarjeta, donde los participantes hacen una presentación de sí mismos y de su equipo de forma divertida. También hay pruebas musicales y de improvisación, entre otras.
2: No olvidemos por qué estamos aquí.
3: Yo estoy aquí porque tanto carisma como el mío no puede estar más tiempo encerrado en una residencia de estudiantes.
5: El padre está atravesando la crisis de la mediana edad y decide hacer un regalo a su hija con sus propias manos.
2: A ver, una cabeza de conejo, la cara de tu madre y un pellejo de oveja. ¡Un labubu! Toma, juega.
6: No lo entienden. Él de verdad es ideal. A mi padre le gusta mucho.
5: ¿Por qué?
6: Se parece a mi madre.
1: KBN es humor, amistad, competición, adrenalina. Además, aquí se puede desarrollar una carrera. Ahora entiendo por qué los estudiantes rusos quieren participar en KBN. En el distrito de Jamovniki se encuentra el centro deportivo más grande de Rusia, el Estadio Olímpico Luzhniki. Su capacidad total es de 81.500 asientos y se construyó en 1956 en tan solo 450 días. Es un lugar de reunión para jóvenes deportistas que vienen aquí no solo a practicar deporte, sino también a pasar el tiempo con amigos.

0: El Estadio Los Riniquí también acoge un festival deportivo durante la celebración anual del Día del Estudiante, una fiesta que existe en Rusia desde la época imperial. Los estudiantes tienen un doble motivo para celebrarlo, ya que su día coincide con el final de la temporada de exámenes.
1: Oiga, ¿por qué no está jugando?
2: Pues la verdad es que he venido solo para ver, no soy estudiante.
1: Es muy importante mantener el entusiasmo estudiantil.
2: Ah, pues yo tengo de sobra. Por cierto, ¿por qué se celebra el Festival del Deporte en el Día del Estudiante?
1: Para promover el deporte entre los estudiantes y los jóvenes.
2: Ah, ya entiendo.
1: ¿Jugamos?
2: Bien, sí, claro. No juego muy bien, pero será un placer, vamos. Con gusto.
0: En el movimiento está la vida y en la actividad reside la felicidad. Esta es una cita de Aristóteles. Está claro que todo mundo quiere envejecer de manera saludable y para ello el deporte es...

es nuestro principal aliado. La vida adulta puede parecer agotadora, pero lo que te mantiene joven es la curiosidad. Querer descubrir un nuevo rincón de tu ciudad, inscribirse a alguna nueva experiencia, querer aprender algo nuevo todos los días. Y es que la juventud no es una época en la vida, sino es un estado del alma. ¡Vámonos! ¡Vámonos!

0: Hasta hace pocas décadas, Asturias era sinónimo de minería. En el 2010, el Consejo de la Unión Europea estableció el fin de las ayudas estatales a la industria del carbón, con la mirada puesta en las fuentes de energía renovables y una economía sustentable, según se aseguraba en los decretos.
1: La minería dio mucho. Mucho, mucho. Se trabajó mucho, se peleó también, pero claro, cuando cerraron las minas, fue todo a pique.
0: El pozo de Santa Bárbara fue uno de los principales puntos de obtención de carbón aquí en el Valle de Turón. Y el estado de abandono de muchas de sus instalaciones refleja también la manera en la que quedaron muchos de los trabajadores vinculados a esta labor.
2: Cuando cerraron las minas de Asturias, mucha gente no quedó de acuerdo en cerrar las minas porque estaba dando de comer a mucha gente.
3: Yo tengo esperanzas de...
0: ¿De qué?
3: De que el carbón vuelva a resurgir. No sé en qué año, pero yo creo que va a volver.
4: Una justicia sería la reapertura de la mina en términos de empresa pública, estatal, con la mayor garantía de explotación y de seguridad.
5: ¡Evacuación!
6: Así se ve suya hoy en día. Volan drones, no es seguro caminar por las calles.
7: Cada día esperábamos a los nuestros.
5: ¿Hay alguien aquí? ¿Alguien vivo?
8: Le duele la pierna.
9: Todo irá bien.
5: ¿Hay alguien vivo?
10: Bombardearon toda la calle. Me desperté cubierto de sangre. Todos estos meses vivimos un infierno.
5: Viene un dron. Está cerca.
6: Nos están atacando.
8: Nos empezaron a bombardear y me espanté. La casa temblaba por las explosiones.
7: Estamos vivos. Sobrevivimos.
11: Mirko Casales está preparando para el siguiente episodio de Ahí les va. ¿Qué pasa por su cabeza?
12: Visto.
13: Miércoles.
12: Como siempre.
13: Moda.
12: Miércoles.
13: No vas a interesar a nadie. 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

Empecé a trabajar cuando tenía 5 años. Mi padre falleció exactamente ese mismo año. Al principio ayudaba a mi hermano, pero después me encargué de todo lo que estaba relacionado con la plata. Yo trabajaba desde casa porque la tienda es bastante pequeña y el costo de la electricidad es elevado. Tengo otra tienda, pero prefiero conservar esta. Es propiedad del gobierno desde hace muchos años. El alquiler que pagamos al gobierno por esta tienda es bastante asequible. El alquiler de la otra tienda en total son $520, mientras que por la tienda del gobierno solo pago 40.

0: Hanyar Zahiri,
1: la daga Hanyar de la dinastía Al Said, también conocida como la daga de los sultanes, consta de varias partes. Esta parte es la vaina. En la parte delantera hay un enganche para el cinturón, así como anillos, una punta y un borde. Esta es la sección frontal y aquí hay un recipiente para cogel. Esta es una daga con tejido y anillos. Por supuesto, aquí también hay un cinturón llamado Hezak, y aquí están los cierres. Con él viene la tabliga como parte del cinturón y, por supuesto, la empuñadura. Entre diferentes tipos de dagas, la daga Hanyar se distingue por su tamaño, que es mayor que el de las demás. Esta pieza en particular es una de las más grandes, de 18 centímetros. Aquí está el colgante, al que llamamos minkash. A diferencia de la daga de la dinastía Al Said, el mango de esta es grande y completamente visible y las hojas son uniformes. La daga Al Said tiene 7 anillos, mientras que la daga Hanyar tiene 4. Esta daga tiene un colgante conocido como kohelilla, un recipiente diseñado para guardar el kohel. Aquí está. Se sumerge una varilla de plata en kohel y se usa para aplicarlo alrededor de los ojos.

Esta daga se remonta hace unos 120, 150 años. Lo determinamos examinando el grabado antiguo, porque el estilo varía según la región. El primer paso en el proceso de limpieza es retirar la vaina de la daga. Esta parte puede estar oxidada, pero se puede devolver fácilmente a su estado original. Empleamos técnicas de limpieza química, térmica y manual. La restauración del mango se lleva a cabo basándose en las preferencias del cliente y puede realizarse en estilo Niswa, estilo Al-Said o en madera de sándalo.

una de nuestras herramientas principales es un cepillo. Lo usamos para aplicar soluciones de limpieza especiales y luego pulimos la superficie hasta que brille. También podemos usar el cepillo con artículos sencillos como limón y jabón líquido, lo que facilita la limpieza en casa. Cuando tenía 13 años, empecé a trabajar con mi padre. Aprendí todo de él, adquirí sus conocimientos y experiencia.

Mi bisabuelo, que se llamaba Mohamed, fue quien fundó nuestro taller y también fue el primero en practicar la forja de plata. Este oficio pasó luego a mi abuelo Ismail, quien lo enseñó a sus hijos. Algunos se especializaron en la creación de joyas para mujeres, mientras que otros se dedicaron a la forja de oro o a la elaboración de arreos para caballos. Mi abuelo se especializó en las dagas. Cada artista tiene su propio estilo y sus preferencias. Esto se refleja en su trabajo y en el tipo de ornamentación que utiliza. Por ejemplo, las ondas que adornan la daga de la ciudad de Sur. El olor a pegamento y a madera, ese aroma tan característico que nos rodea ahora mismo, me recuerda a mi padre. Cuando entro al taller e inhalo el olor de las virutas, del sándalo y de la llama del hornillo de gas, los recuerdos me transportan a mi padre y a un pasado lejano. Una vez creé una daga adornada con piedras preciosas. Puse mucho esfuerzo y trabajo en ella, pero el resultado no conectó con mi alma, así que la dejé a un lado. Así fue.

no he alcanzado aquello a lo que aspiro. Tal vez, cuando logre mi objetivo, mi pasión por este oficio disminuya y quizás eso marque el final de mi camino.

Nosotros, los ciudadanos de Omán, debemos sentir orgullo por la gran herencia que nos legaron nuestros antepasados. Sin embargo, no tenemos que detenernos ahí y conformarnos con simplemente recordar el pasado, alabar su gloria y vivir solo de sus logros. Esto nos llevaría a la holgazanería y al estancamiento. Y tales cosas son ajenas a los omaníes.

La daga omaní es un símbolo de estatus. Su uso en Omán se remonta a la edad del bronce, y la evidencia más antigua de ello data alrededor de unos 5.000 años. Más allá de su función práctica, la daga tiene un profundo valor simbólico. Sus orígenes se remontan a la primera civilización en el territorio de Omán en la Edad del Bronce, el reino de Magan.

La daga que se exhibe en la sala de Omán del Museo Estatal Hermitage es una pieza realmente única. Se remonta a la segunda mitad del siglo XIX. Pocas dagas similares se han preservado hasta nuestros días. Las que aún existen se pueden contar con los dedos de una mano. La pieza que hoy se muestra al público ruso es única en su clase.

Tras coordinar con nuestros compañeros del Hermitage los objetos a seleccionar para la exposición, nuestros restaurantes

0: restauradores y conservadores evalúan el estado general de las piezas para asegurar que su transporte pueda llevarse a cabo sin ningún riesgo de daño. Esto es especialmente importante para las obras de arte fabricadas a partir de diferentes materiales, como por ejemplo las dagas.
1: Un paso importante al recibir las piezas es documentar sus parámetros. Medimos su longitud, anchura y peso, y anotamos todas sus características en un registro especial. Luego fotografiamos cada pieza antes de empezar a restaurarla. Esta es una labor muy importante. Nos permite comparar el estado de cada objeto antes y después de la restauración. Trabajamos con una gran variedad de piezas. Por ejemplo, esta daga de plata pertenece a la dinastía Al-Said. Además, recibimos objetos de metal, tela o cuero. Es esencial tener en cuenta los materiales utilizados en cada pieza a la hora de elegir las técnicas para restaurarla. Una vez acabado el proceso, dejamos reposar la pieza durante un tiempo, usualmente un día entero, y finalmente está lista para el transporte.

El Hermitage es uno de los mejores y más grandes museos del mundo. Inicialmente fue diseñado para ser un museo dentro de un palacio, mientras que la mayoría de las galerías de arte han sido ubicadas en palacios solo después de su creación. Desde la época de Catalina la Grande, el edificio del Hermitage funcionó como un museo privado, antes de que finalmente se abriera al público.

0: المتحف يعني المعروض.
1: Un museo abarca exposiciones, personas, historia y una política cultural determinada. En este contexto empezamos a desarrollar nuestras relaciones con Omán. Después de trabajar con el señor Jamal al-Musawi, hallamos una nueva forma de colaboración, el intercambio de salas. De este modo, en el Sultanato de Omán abrimos una sala dedicada al Hermitage, y en el Hermitage, una sala dedicada al Sultanato de Omán.

0: La daga árabe hunde sus raíces en lo más profundo de la historia. Por lo que al estudiar nuestra colección es importante comprender cómo evolucionaron los estilos artísticos y el simbolismo del armamento. Cada detalle de la daga omaní es un reflejo del nivel social y las relaciones entre las personas. La civilización omaní se proyecta en sus trajes tradicionales. Actualmente estamos profundamente interesados en las tradiciones nacionales. La cultura se ha vuelto más importante que nunca, y no solo desde el punto de vista político. Al fin y al cabo, todos compartimos el interés por la cultura en general. Como en el resto del mundo, no solo hablamos de economía y política, sino también de las tradiciones de los pueblos, de la protección de los valores tradicionales y de la conservación de la memoria histórica.
1: أنا فض النزاع تنام ولا أنام في حرب أو سلام في ثأر أو وئام أنا نجم همام أنا عالي المقام أنا الحلم المرام وفي قلب التراث على الصدر وسام.

0: Me dirijo a la misma cafetería donde mis compañeros y yo nos reuníamos cuando éramos estudiantes.
1: Está cerrado, qué extraño. Era nuestro lugar de encuentro. De hecho, cuando yo era estudiante no había muchos lugares donde poderse encontrar y pasarla bien con los amigos. Por cierto, ¿qué estará haciendo hoy en día la ciudad para el desarrollo de la juventud?
0: Juventud de Moscú es un proyecto pensado para responder a las necesidades de las jóvenes generaciones. Uno de los espacios más populares del centro es el estudio de impresión 3D y modelado.
2: 3, 2, 1.
0: ¡Oh, qué lindo!
1: Me parece genial que la ciudad apoye a las nuevas generaciones a desarrollar su talento.
0: En el distrito de Jamovniki se encuentra el centro deportivo más grande de Rusia.
2: ¿Por qué no está jugando?
3: Pues la verdad es que he venido solo para ver, no soy estudiante.
2: Es muy importante mantener el entusiasmo estudiantil.
1: A este lugar podríamos definirlo en tres conceptos: underground, grunge y arte contemporáneo.

0: la civilización Nazca, los geoglifos que se ubican en estas pampas constituyen una de las principales tarjetas de presentación de Perú.
1: La civilización Nazca era una civilización político-religiosa que tenía su base en Caguachi, un centro ceremonial en adobe más grande del mundo.
0: Los vecinos de la zona se quejan, critican al gobierno peruano por mantener desde hace años esta zona completamente desprotegida. ¿Y qué opina usted sobre que los turistas que vienen a ver las líneas de Nazca encuentren este lugar así?
2: Uy, me da vergüenza ajena, porque se supone de que si vienen a ver cultura, ¿qué es cultura? Ven, basural.
3: Nosotros no estamos en contra del desarrollo económico de la minería, sino del hacinamiento de más de 130 plantas mineras ilegales que están aquí.
4: Nazca tiene la suerte de tener minería, de tener agricultura y de tener pesquería y tener turismo. ¿Te das cuenta? Entonces están mintiendo. Esta sociedad del Estado miente al pueblo y engañándolo para que esto no desarrolle.

España. La comunidad autónoma de Asturias es rica en minerales. La obtención del carbón ha marcado la historia de este territorio a lo largo de los últimos siglos. Generación tras generación se ha ido pasando la experiencia y el conocimiento de un trabajo que implica grandes sacrificios. Los mineros asturianos han sido también protagonistas de importantes conquistas laborales. Hoy en día, tras el cierre de la última mina de extracción de carbón, muchos denuncian el abandono y la soledad de miles de antiguos trabajadores. Nuestro equipo ha hablado con quienes argumentan que la política energética aplicada por la Unión Europea va en detrimento de la soberanía y la seguridad de España y denuncian que el Estado ha incumplido acuerdos pactados en el pasado.

0: Hasta hace pocas décadas, Asturias era sinónimo de minería. Era decir, lucha de clases, trabajo y sacrificio. Hoy son solo pocos los que siguen descendiendo cientos de metros a las profundidades de la tierra.
1: Pues vamos a bajar en jaula hasta octava planta, que son 386 metros de profundidad.
0: Lo hacen con un fin muy distinto a antaño. La última mina de extracción de carbón en esta norteña comunidad de España cesó sus actividades en diciembre del 2024, luego de largos años de pulsos en los yacimientos y en las calles del país, se puso fin a una labor que sustentaba a decenas de miles de personas y era parte central de la identidad local. Alejandro integra a la cuarta generación de mineros en su familia y aunque ahora se desempeña como guía en la mina de Pozo Sotón, no le gusta hablar de su profesión en tiempo pasado. Alejandro, ¿cuánto tiempo trabajaste como minero?
2: Seguimos trabajando como mineros. Nosotros seguimos trabajando dentro de la mina y seguimos siendo mineros. Pero bueno, yo llevo la empresa desde el año 2006 más o menos, en Sotón desde el año 2016. Y durante estos años, pues el cambio ya grande porque, bueno, en principio sí que se sacaba muchísimo carbón y la vida era diferente y ahora, pues bueno, yo me especie de, pues bueno, de visita turística o llamadlo como me queráis.
0: ¿Se extraña la actividad más vinculada a la minería?
2: A ver, hay algo social aquí en Escuenca, sobre todo en Asturias está muy enraizado la minería. Entonces, bueno, cuando se cerraron las minas y se abrió el Pozo Sotón para las visitas, pues al principio sí que es verdad que no fue agradable. Ahora mismo ya está más aceptado, pero al principio sí que fue difícil.
0: Alejandro comenzó a trabajar en la mina con 26 años. Su especialidad es la electricidad, pero como sucedía en muchos casos, cualquier profesional que podía ser útil en las galerías subterráneas terminaba trabajando en una, sobre todo si había crecido rodeado de mineros. ¿Cómo era el día a día en la mina en la que trabajabas antes de llegar acá? Porque me decías que era incluso más profunda que esta.
2: Sí, sí, era la más profunda de la empresa, era el Pozo Carrio, que bajamos más de 1.000 metros de profundidad. Y bueno, en esas condiciones hacía muchísimo calor, los trabajos también bastante lejos. Era un trabajo que, bueno, era bastante durillo, la verdad que sí.
0: Durante las explicaciones de Alejandro y sus compañeros Miguel y Noel, se nota la pasión que aún sienten por este trabajo a pesar de su dureza. Conocen esta mina como la palma de su mano y describen cada proceso con un brío singular. Este recorrido lo hacen con frecuencia, reciben visitantes constantemente de diferentes partes del mundo. Nos encontramos ahora en lo que acá los mineros llaman la chimenea. Se trata de un conducto de unos 115 metros de longitud que sirve para comunicar una planta con la otra. Estamos rodeados ahora mismo de carbón. Vamos a tratar de bajar tomando todas las precauciones que nos han indicado para que no suceda ningún tipo de accidente. Alejandro, ahora dime. Yo te pregunto,
2: dime.
0: Ustedes como trabajan en brigadas, acá tantas horas debajo de la tierra, sí. Terminan teniendo como un trato muy cercano entre todos los mineros,
2: sí,
0: ¿no?
2: Sí, y un trabajo en el que se hacen muchos compañeros porque tú al final estás trabajando con otra persona y la vida de él depende de la tuya y la tuya depende un poco de ti.

0: largo de las últimas décadas.
1: La minería arrastraba muchos puestos de trabajo y ahora pues lo que vemos es pues que la gente tiende a marchar fuera de Asturias tanto para estudiar como para trabajar. Tú antes tenías la opción de estudiar ingeniería de minas en Oviedo o en Gijón y sabías que ibas a tener trabajo en Asturias. Era una forma muy, muy fácil de que la gente no marchase a ningún lado.
0: ¿Qué futuro tendría un joven asturiano hoy en día en materia profesional?
1: En Asturias, muy poco, porque las pocas empresas que queden, las pocas empresas que hay, tanto es automatizándose y hoy en día yo por lo que veo que todo lo relacionado con lo laboral tiende a ser mundo tecnológico.
0: Alejandro describe una realidad para muchos dolorosa. Pueblos y pequeñas ciudades que antes estaban habitadas por familias de mineros, en la actualidad se encuentran escasamente pobladas y sin apenas actividad. Ese es el caso de Mieres, localidad que se ubicaba en el mismísimo centro de la actividad minera de Asturias. Hoy en día busca transformar su economía y enfocarla en el turismo, aunque sin grandes resultados. Caminar por Mieres a plena luz del día es constatar el efecto del cese de la actividad minera acá en la cuenca. Calles vacías, establecimientos cerrados en una urbe que intenta reconfigurar su futuro, pero que al parecer aún no lo logra.
2: ¿A dónde vas a ir?
3: Bien.
2: ¿Está bien?
3: Qué bien.
2: Bueno, pues estamos bien.
4: La minería dio mucho, mucho, mucho. Se trabajó mucho, se peleó también. Pero claro, cuando cerraron las minas, fue todo a pique. Sí, los que se retiraron quedaron con 45, 46 años. Y bien, con un jornal muy bueno. Pero claro, Mieres se perdió todo.
5: Las minas son contaminantes, dan mucho trabajo, pero el deterioro ambiental es excesivo. O fue excesivo. Yo me acuerdo de niño aquí que bajaba el río completamente negro.
6: Casi todos los adolescentes tenemos familia en la minería y, bueno, relacionado con eso, mucha gente se puede ir de vacaciones, por ejemplo, pero actualmente como la minería ya prácticamente no hay nada, las minas están ya casi todas cerradas, pues entonces ya...
0: Las prejubilaciones, de las que hablan muchos de los habitantes de Mieres, son también fruto de la lucha intensa llevada a cabo por los mineros asturianos para no quedar sin sustento de la noche al día. Tras intensas huelgas, sobre todo en los años 90, marchas y manifestaciones que en muchas ocasiones se tornaban violentas, muchos de los mineros consiguieron la concesión de un pago de por vida según la edad y la cantidad de años trabajados.
7: Yo personalmente no me puedo quejar mucho porque, bueno, me quedó una paga para vivir, no para hacer excesos, pero para vivir cómodamente y, bueno...
0: Si me puede decir de cuánto es esa prejubilación, de cuánto es esa paga, pudiera decirme...
7: Yo actualmente 2.200
0: euros. Ya. Eso es lo que le, ajá, por el cierre, sí, de la mina, como antiguo, sí, trabajador, sí, minero.
7: Que bueno, hubo gente que la verdad que no lo veo normal, de que con gente, yo me prejubilé con 47 años, pero hubo gente que se prejubiló con 41 años.
0: Para muchos mineros y expertos en la materia, las prejubilaciones constituyeron una manzana envenenada en numerosos sentidos. Muchos opinan que quedó hipotecado el futuro de los jóvenes y mineros que no clasificaron para el grupo de los beneficiados y vieron su futuro profesional comprometido. Esta es la historia que relata José Arsenio.
8: Yo formo parte de una subcontrata de la empresa matriz de UNOSA. Y nosotros estamos a expensas de ellos. Si ellos no tienen trabajo, nosotros tampoco.
0: ¿Cuántos mineros, así jóvenes como tú, se han quedado sin trabajo y sin prejubilación tras el cese de la minería acá en Asturias?
8: Bueno, la prejubilación no es lo más importante. Lo más importante es que haya un trabajo para todos, que haya futuro para todos. Porque de nada sirve

0: que se puedan prejubilar un puñado de ellos y los demás luego vernos en la calle.
1: En el 2010, el Consejo de la Unión Europea estableció el fin de las ayudas estatales a la industria del carbón, con la mirada puesta en las fuentes de energías renovables y una economía sustentable, según se aseguraba en los decretos. Los documentos estipulaban que la no competitividad de las minas no justificaba el apoyo financiero indefinido. Inició entonces un proceso en España para financiar costes adicionales con fecha de expiración en el 2027. El plan prevé la inversión de más de 1.200 millones de euros en la reactivación de las comarcas mineras. No obstante, para José Arsenio, en la práctica, los resultados no son palpables.
0: Lo que pasa que antes, si habría 15.000 personas manifestándose, pues eso tenía poder, eso se hacía escuchar allá donde fuera. Ahora, con 2.000, no vamos a ningún lado. Es que ni nos reciben en los sitios. Entonces, el poder de movilización está en la gente. Y la gente no se moviliza, no hay nada que hacer.
1: Unos 200 mineros se vieron obligados a manifestarse a finales del 2024 para exigir empleos fijos a la estatal UNOSA, pero los resultados, como denuncia José Arsenio, no llegan. Cientos de antiguos empleados se sienten traicionados por sindicatos y partidos políticos. El Pozo de Santa Bárbara fue uno de los principales puntos de obtención de carbón aquí en el Valle de Turón. Una especie de joya de la corona de la producción minera. Su nombre rinde tributo a la patrona de los trabajadores de este sector. Fue clausurado en los años 90 y el estado de abandono de muchas de sus instalaciones refleja también la manera en la que quedaron muchos de los trabajadores vinculados a esta labor.

0: Tras la jornada de trabajo, Alejandro visita como de costumbre a sus padres. Hace un recuento de la jornada y rememora con ellos las diferentes etapas por las cuales ha pasado el oficio que comparte con su padre.
1: Una máquina de 8 y una de 8, pero son dos de 4.
2: Había una de 4.
1: No.
2: Escúchame, la pequeñina.
1: Pero esa no la tenemos.
2: Ah, nosotros teníamos una de 4. Luego teníamos de 8, de 12 y de 16.
0: El padre de Alejandro recuerda bien cómo fue el proceso de negociación entre los sindicatos y las autoridades para las condiciones del cierre de las minas. Califica el momento de traumático y no exento de irregularidades.
2: Bueno, pues cuando cerraron las minas de Asturias, mucha gente no quedó de acuerdo en cerrar las minas porque estaba dando de comer a mucha gente. No hay otra cosa que nos engañaron miserablemente, porque nos dijeron los sindicatos que cada 3 que se retiraran que iban a meter uno. Cada 3 que iban a meter uno. Y marchemos todos y no metieron a ninguno. Y entonces, claro, la gente quedó muy disgusto con eso.
0: Alejandro padre dejó la minería cuando tenía 42 años y se acogió a las prejubilaciones que en ese momento se negociaban. Asegura estar orgulloso del camino que ha encontrado su hijo. Reconoce que el trabajo como guía de una mina, de cierta manera, mantiene viva la tradición en la familia. Una tradición que se palpa en los diálogos cotidianos.
1: Hay muchas expresiones. La de dame tiralle, la más típica que puedes encontrar en Asturias. Dar tiralle, pasar la madera de un compañero a otro con la mano. No, nosotros siempre decimos que cuando hay un problema que tienes que ir a los chabolos. Los chabolos son el sitio donde están los sindicatos, ¿no? Entonces son los que más o menos te van a poder ayudar si tienes un problema.
0: Paradójicamente, fueron muchos los problemas que dejaron sin resolver los sindicatos asturianos ante el cierre de las minas, según denuncian muchos antiguos trabajadores. Las contradicciones iban desde sus vínculos con las empresas empleadoras y el Estado hasta las fuentes de ingresos.

ingresos. La minería acá en Asturias ha pasado de ser la principal actividad obrera a convertirse en un atractivo turístico. Hay diferentes museos dedicados a esta función repartidos por todo el territorio. Este es uno de los principales y acá nos espera Antón Saavedra, ex minero sindicalista y una de las personas que más ha luchado por los derechos de los trabajadores.

0: Háblame de la lucha sindical, porque el movimiento minero en España siempre fue un faro en la lucha por los derechos de los trabajadores.
1: Concretamente, la minería asturiana está considerada como el faro del movimiento obrero español. Efectivamente, siempre fue la avanzadilla del movimiento obrero a nivel de España. Empezaba en Asturias, en la minería.
0: ¿Cuáles eran las principales reivindicaciones?
1: Jornada laboral, agotadores, salarios por una mierda. Condiciones laborales nefastas, prueba evidente que había años de 75 muertos. Accidentes, batíamos los récords europeos y del mundo con la poca estadística que había. Eso eran reivindicaciones fundamentales. Después estaba la otra reivindicación, que era el hábitat donde vivía. Males condiciones, la gente no tenía vivienda. La gente vivió hasta en cuevas.
0: Antón sostiene que con la situación geopolítica actual, el resurgimiento de la explotación del carbón ayudaría a combatir vulnerabilidades energéticas mostradas recientemente en España, con apagones totales incluidos.
1: Empezaron a basar el tema en que efectivamente se acababa el yacimiento. Aquí hay yacimiento para más de 150 años, que se sepa, geológicamente demostrado. ¿Por qué cerró? Porque aquí la gente, cuando el franquismo, los empresarios comieron toda la parte del jamón, toda la parte del jamón, y dejaron lo que llaman el hueso. Y se nacionalizó. Dijo, mucho me extraña a mí que Franco nacionalice la minería. Lo que hubo fue una socialización de pérdidas con una privatización de las ganancias.
0: Antón rememora cómo se fue produciendo el proceso de la detención y el desmantelamiento de los colectivos mineros asturianos. Apunta a nombres específicos dentro del mundo sindical como personas que no supieron representar fielmente a los trabajadores.
1: Hubo ahí una guerra permanente dentro del sindicato. Lo que defendía el secretario general del SOMA, el tal Villa, que después degeneró en Cuatrero, en ladrón, está en la cárcel. O sea, está condenado a la cárcel, aunque no pudo ir.
0: Porque usted dice que no ha perdido la guerra.
1: Bueno, porque yo tengo esperanzas de...
0: ¿De qué?
1: De que el carbón vuelva a resurgir. Mira, nunca jamás en la vida, en la historia del... Nunca jamás el mundo consumió tanto carbón y nunca se extrajo tanto carbón del mundo. Entonces, ¿qué? Que países como la China, como India, que son tontos. No sé en qué año, pero yo creo que va a volver.
0: Echando la vista atrás, muchos mineros reflexionan sobre las repercusiones que ha tenido el cierre de las minas asturianas más allá de las fronteras de este sector. La situación coincide con la práctica desaparición de las huelgas en España y la casi nula reivindicación de los derechos de los trabajadores.
2: La verdad que es que la minería fue el referente del movimiento sindical en todo el país. Éramos el referente sindical. De hecho, nosotros cuando hacíamos manifestaciones por el tema del estatuto, por el tema de cuando empezó la primera reconversión, y en las manifestaciones íbamos a Madrid, la gente en Madrid decía, ya llegan los mineros.
0: Y no queda, por ende, lucha obrera, ¿no?
2: Lucha obrera lo estamos viendo. Yo no sé si es por todo, por la legislación, por todo, la lucha obrera se ha terminado.
0: Nuestra entrevista con Albino se interrumpe. En este pueblo de mineros golpeó fuerte el resultado de las negociaciones con los sindicatos. Al ver las cámaras de televisión, este antiguo trabajador de una empresa local no esconde su descontento.
3: Tú liberado, en hambre, cobrando de todos.
0: Este es otro de los rostros de quienes más han resultado afectados por la situación. Otra de las voces que culpa a las divisiones internas por no haber sabido garantizar puestos de trabajo y opciones laborales para los jóvenes. Y esta es otra de las caras del cese de la minería. En esta murieron 5 trabajadores a comienzos del 2025. Los obreros se encontraban trabajando con permiso de investigación, pero tras el suceso se reveló que en realidad eran otras sus funciones. Saúl, esta es la bocamina por la que entraron los mineros el día del accidente fatídico.
4: Sí, sí, efectivamente, fue esto, sí.
0: ¿Cómo fue ese momento? ¿Por qué sucedió la explosión?
4: Bueno, la explosión tuvo que haber sucedido por una mezcla explosiva de gases, por lo tanto, la presencia de metano y la presencia de oxígeno formando una atmósfera explosiva, y eso seguramente pues, se debe a un laboreo minero, eso seguro, pues, es el indicio claro de que existía un laboreo.
0: Estamos hablando de obtención de carbón de una manera irregular, porque la empresa que gestiona esta zona no contaba con el permiso necesario para ello.
4: Lo primero, desde un aspecto puramente legal, pues no contaba con permisos. Pero desde un aspecto puramente laboral, tampoco se atendía a derecho y a obligaciones, porque no existían ni aparatos de medición, no había ningún tipo de ventilación, y por lo tanto, existiendo laboreo minero, aunque no hubiese permiso de explotación, si existía laboreo, debería de darse esas condiciones de seguridad que no se dieron.
0: El suceso es uno de los más graves ocurridos en los últimos tiempos en Asturias. La compañía responsable de la mina, Blue Solving, pertenece a Empresarios de León y se dedica a la distribución del carbón. Aunque no contaba con permiso para ello, las autoridades admitieron que se encontraron indicios que apuntan a la extracción de carbón.
4: La cuestión de las medidas de seguridad siempre fue un tema de lucha constante, es decir, de conquista de mejoras laborales permanentes y conquista de mejoras de seguridad en el entorno de trabajo.
0: Analizando lo ocurrido, Saúl enlaza un punto con otro y destaca que la empresa tomó el riesgo de extraer el mineral sin permiso, sabiendo que existía un destinatario seguro para ese producto y, por lo tanto, una ganancia.
4: Solo se puede responder porque existía una rentabilidad en algún punto de su extracción, de su venta. La minería en España cierra en el 2018, salvo una excepción que duró 2 o 3 años más del Pozo Nicolasa, y después resulta que reabre minería sobre lo que cerró, y reabre de una manera extraña, dudosa, desregulada. Y luego hay una cuestión: ¿qué se prohíbe en la Unión Europea? ¿La producción eléctrica con carbón o el carbón? Porque la explotación no entiende del destino de los carbones, solo entiende de su extracción.
0: ¿Qué decisión judicial creen que sería la más justa en este caso? Sí.
4: Lo primero sería hacer justicia, y con eso pido cárcel, o pedimos cárcel, para los responsables directos de la matanza, como es la empresa, por ejemplo, pero también a las autoridades que no vieron o que no supieron ver, pedimos que se aparten, que no sirven. Nadie devuelve la vida a una familia, pues una justicia sería la reapertura de la mina en términos de empresa pública, estatal, con la mayor garantía de explotación y de seguridad, y por una explotación también eficiente del recurso, mientras se utilice el recurso, mientras sea necesario para el desarrollo humano. Eso ya sería una medida de reparación coherente.
0: La minería fue durante generaciones el pilar de las cuencas asturianas, parte fundamental del ADN de su gente. Con su desaparición no se ha ido el riesgo de no volver a casa luego de una jornada de trabajo, como demostró la explosión en la mina de Cerredo, sino que aparecieron nuevos conflictos.

nuevas injusticias, nuevos problemas. Quienes lo sufren entonan el canto de guerra que cantaban sus abuelos cuando iban a huelga. Santa Bárbara Bendita es el emblema popular que mejor expresa el dolor de este colectivo.

0: Vino y me dijo, tengo un tumor cerebral y también que le quedan 6 meses de vida cómoda.
1: En torno a un 50% de tu recuperación depende de tener un buen doctor.
2: Este es el aspecto de las vesículas separadas del plasma.
1: El objetivo central es aprender a utilizarlas para el tratamiento.
3: Igor Kurchatov dijo, el átomo no es solo un soldado, sino también un empleado. Así que somos hijos del proyecto nuclear.
0: Bloqueamos los vasos sanguíneos del tumor mediante microesferas saturadas con un radionúclido. El paciente está completamente consciente. ¿Le duele?
3: No. Este es el futuro del tratamiento del cáncer.
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14: El ajetreo de la vida pocas veces nos permite sentarnos a pensar en dulces momentos que hayamos vivido. Pero hay ocasiones en que algún hallazgo fortuito puede transportarnos a nuestro pasado.
15: El álbum de mis compañeros de clase de la universidad. Dios mío. ¿Qué habrá sido de él? Ya sé, lo voy a llamar. ¿Cómo lo tenía guardado? A ver. Qué extraño, no contesta.
16: Vania, hola.
17: Sí, en Moscú. ¿Y tú?
16: Ah, en San Petersburgo.
17: Hola. ¿Ya estás libre? Bueno, quedamos donde siempre, en nuestro sitio. Bien, voy para allá. Me dirijo a la misma cafetería donde mis compañeros y yo nos reuníamos cuando éramos estudiantes. Pero la verdad es que me está costando encontrarla. Hace tiempo que no vengo por esta zona de Moscú y la ciudad ha cambiado mucho desde entonces. Espera, ¿es aquí?
15: Cerrado, qué extraño. Era nuestro lugar de encuentro. De hecho, cuando yo era estudiante no había muchos lugares donde poderse encontrar y pasarla bien con los amigos. Nos encontramos en las cafeterías, en las bibliotecas. Por cierto, ¿qué están haciendo hoy en día la ciudad para el desarrollo de la juventud? ¿Dónde y cómo los jóvenes pasarán su tiempo libre? Ese era un buen tema para averiguar. Ya sé. Le voy a hablar a...
17: Hola, otra vez. Fíjate que ahí está cerrado el lugar. Y además, me salió un asunto. ¿Nos encontramos otro día? Perfecto, cuando quieras.

0: El distrito Prospect Bernazcaba se considera un distrito estudiantil académico. Y es que no muy lejos de aquí se encuentran 5 universidades. La verdad es que con el tiempo este lugar ha cambiado mucho, para mejor. De hecho, hace no mucho tiempo se construyó el Centro Juventud de Moscú. Vamos a visitarlo.
1: Juventud de Moscú es un proyecto pensado para responder a las necesidades de las jóvenes generaciones. Cualquier persona de entre 14 a 35 años puede reservar gratuitamente espacios para trabajar, estudios de fotografía y equipo para hacer realidad sus proyectos creativos. Incluso es posible grabar tu propia canción en un estudio profesional.
2: Ahora estamos concretamente en el estudio de grabación. Los jóvenes pueden reservar este estudio completamente gratis para grabar sus voces o su música. Además, les ayudamos con la mezcla de sonido, es decir, tenemos todo lo necesario para componer una canción. Tenemos personal que enseña a los jóvenes a configurar y a utilizar el equipo y que les ayudan durante sus eventos. Por cierto, casi todo nuestro personal es joven. Todos tienen entre 14 y 35 años. Nuestro concepto es que los jóvenes están aquí para los jóvenes.
0: Genial.
2: Para ayudarles.
1: En este centro se ofrecen talleres y conferencias gratuitas. Es el lugar perfecto para organizar reuniones de clubes sociales. ¿Por qué decidieron elegir un edificio para su centro precisamente en este distrito?
2: En realidad, el Centro de Juventud de Moscú, Zvezdnyy, es un espacio estudiantil porque precisamente en este distrito de Moscú hay un gran número de universidades e institutos.
1: Uno de los espacios más populares del centro es el estudio de impresión 3D y modelado. Aquí acuden estudiantes e ingenieros para imprimir prototipos funcionales y jóvenes diseñadores para personalizar ropa. Decidí aprovechar la oportunidad y hacer una playera de recuerdo con mi propio diseño.
2: 3, 2, 1.
0: ¡Wow! ¡Oh, qué lindo!
2: Quedó estupendo. Está caliente. Hay que dejarla enfriar un poco.
0: Muy bonito. Ahora tengo que pensar en qué ocasión me la pondré.
2: Yo tengo una sugerencia.
0: ¿Sí?
2: Sí, vamos a celebrar el Festival KBN. ¿Sabe lo que es?
0: No.
2: El Club de los Divertidos e Inventivos. Es un torneo donde jóvenes estudiantes compiten en equipos y ofrecen un gran espectáculo de comedia para el público. En él no solo participan estudiantes de Moscú, sino de todo el país. Por eso está invitado a este festival tan interesante para que conozca mejor a los estudiantes rusos.
0: Una idea genial. Me parece genial que la ciudad apoye a las nuevas generaciones a desarrollar su talento. ¿Qué tal, eh? Bueno, ahora parece que tengo un nuevo encuentro.
1: Basmani es uno de los distritos más grandes de Moscú. Antes aquí había

muchas fábricas. Ahora, esos espacios se utilizan para propósitos muy diversos. A este lugar podríamos definirlo en tres conceptos: underground, grunge y arte contemporáneo. Lo que antes eran antiguas fábricas soviéticas se han convertido en talleres creativos, en museos. Aquí se respira música. Se ensaya, se organizan conciertos y también se encuentra todas aquellas personas que buscan música alternativa.

0: ¡Wow! ¡Wow! ¡Genial! ¡Bravo! ¡Bravo! ¡Muy bien!
1: ¿Quieres probar? Ven y te enseñamos.
0: ¿En serio?
1: Claro, es muy fácil.
0: Genial.
1: Toma la guitarra.
0: Excelente. Bueno, he tocado unas pocas veces, pero se me dio bastante mal.
1: No te preocupes. Es fácil.
0: Está bien.
1: Ahora te enseñamos la canción.
0: Bien, ¿este aquí?
1: Mira, coloca el dedo índice pulsando la quinta cuerda.
0: ¿Es este?
1: En el segundo traste. Eso es. Toca la quinta cuerda.
0: ¿Sí?
1: Muy bien. Ahora pasamos al cuarto traste.
0: ¿En el cuarto estoy? ¿El siguiente?
1: Sí, el siguiente. Ese es el tercero. Genial. Ahora el quinto.
0: ¿Y cuándo comenzamos a hacer así?
1: Pronto.
0: ¿Pronto? Bueno, está bien.
1: Espera un poco. Ahora el quinto traste.
0: ¿Cuál es?
1: El siguiente.
0: Ah, es este.
1: Muy bien. Choca esos cinco.
0: Perfecto.
2: A
0: ver, cuéntenme, ¿cómo es que formaron a comenzar su banda?
3: Es la típica historia. Nos conocimos en una escuela musical.
4: Lo más importante es que nuestra banda no es como un grupo de empleados o compañeros. Somos amigos y eso facilita el trabajo. Nuestra relación es cada vez más estrecha, nos entendemos mejor y eso nos hace más productivos.
3: Exacto.
5: En realidad, a veces es bastante complicado desarrollarnos según las reglas de la industria actual. Creo que los grupos de ahora son diferentes de los de antes, porque la industria musical también era completamente distinta. Ahora todo es diferente. Es lo que es.
0: Oigan, pero pareciera que hoy en día hay más posibilidades, ¿no? Hay plataformas en Internet.
5: Es verdad.
0: MoveContacte, entre otras. ¿No es más fácil para ustedes?
4: Sí, ahora hay más posibilidades para llegar al público, pero como lo puede hacer cualquiera, hay más competencia y es más difícil destacar.
0: Sí.
4: Y para brillar más que el resto, hay que esforzarse mucho más para llegar a ser el grupo de moda.
0: ¿Se consideran una banda underground?
3: Bueno, somos una banda de rock. Damos conciertos en vivo en varios bares. Cerca de aquí hay un par de lugares emblemáticos donde solemos actuar. Cualquier grupo de rock pasa por esta etapa. Pero ahora, por supuesto, estamos intentando ser más conocidos.
5: Tener más público.
3: Estamos en esa etapa, pero diría que ya estamos llegando a un público más amplio.
4: Esperamos sacar nuestro rock del casi anonimato y convertirlo en el género musical número uno.
3: Artyom, un redoble, por favor.
1: Hoy en día el interés por la música en vivo vuelve a crecer. Escuchar música en cualquier dispositivo, como un reproductor, nunca se podrá comparar con la música en directo por su capacidad para emocionar. Aunque cometas errores tocando un instrumento, siempre es mejor.
0: ¿La inteligencia artificial nunca reemplazará al músico?
1: No, porque esa tecnología se basa en la experiencia humana. Es decir, la inteligencia artificial mezcla técnicas musicales creadas por el ser humano, que es el que ha creado todos los trucos.
5: Para los músicos, especialmente para los rockeros, componer canciones nos da un placer inmenso. Cuando tomas la guitarra, pruebas acordes, te sale algo bueno y lo grabas. Es un proceso único, repleto de inspiración. Pero al mismo tiempo es un trabajo. Cuando te encanta lo que haces, no vas a hacerlo con herramientas artificiales ni quieres que éstas reemplacen una parte de tu trabajo. Segundo traste, cuarto traste, quinto traste.
0: ¡Súper, súper!
5: ¡Bravo, campeón!
0: ¡Muy bien!
6: Hasta hace pocas décadas, Asturias era sinónimo de minería. En el 2010, el Consejo de la Unión Europea estableció el fin de las ayudas estatales a la industria del carbón, con la mirada puesta en las fuentes de energías renovables y una economía sustentable, según se aseguraba en los decretos.
7: La minería dio mucho, mucho, mucho. Se trabajó mucho, se peleó también. Pero claro, cuando cerraron las minas, fue todo a pique.
6: El pozo de Santa Bárbara fue uno de los principales puntos de obtención de carbón aquí en el Valle de Turón. Y el estado de abandono de muchas de sus instalaciones refleja también la manera en la que quedaron muchos de los trabajadores vinculados a esta labor.
2: Cuando cerraron las minas de Asturias, mucha gente no quedó de acuerdo en cerrar las minas porque estaba dando de comer a mucha gente.
8: Yo tengo esperanzas de...
6: ¿De qué?
8: De que el carbón vuelva a resurgir. No sé en qué año, pero yo creo que va a volver.
9: Una justicia sería la reapertura de la mina en términos de empresa pública, estatal, con la mayor garantía de explotación y de seguridad.
10: Farid fue la primera persona en promover con tanta persistencia la recuperación de la raza del caballo tártaro. Es un milagro, la verdad.
11: Incluso cuando aún no había huéspedes ni turistas, no había nada. Decía a la gente, vamos, únanse a nosotros, ayuden. Pero la gente no creía demasiado en lo que decía. Así que lo hizo todo solo, trabajando y cargando todo por su cuenta.
12: Por muy irreal que parezca, por muy difícil que sea para nosotros, haremos todo lo posible para lograrlo.
10: Para nuestro pueblo, la fiesta de Cochacán es muy importante. Y hemos trabajado para volver a recuperarla.
13: Este es el proyecto Almirantazgo Infantil de Mariel. Tenemos toda una armada. Si lanzáramos todo esto al agua ahora, sería algo impresionante. No es nuestro objetivo que todos los chicos sean marineros o naveguen por el río. Queremos que conozcan a gente buena y también se conviertan en buenas personas. Ahora también queremos construir un bote tradicional según patrones antiguos. Tenemos muchos sueños, trataremos de cumplirlos todos.
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0: Es difícil creer que este vibrante barrio cultural conocido como Hitrovka en el siglo XIX era un barrio peligroso y pobre.
1: El día de hoy, el distrito de Tagansky es una zona céntrica, histórica y cultural de Moscú. Aquí abundan los teatros, los museos y las catedrales antiguas. El Centro Cultural Hitrovka es un espacio teatral donde los jóvenes directores pueden presentar sus obras. De hecho, justo ahora, un graduado de la Universidad de Teatro está montando una obra de misterio. Pero a ver, dime, ¿cuán difícil o fácil es hoy en día encontrar un lugar o una plataforma donde un director nuevo o un nuevo elenco pueda mostrar su talento?
2: Creo que ahora en Rusia vivimos un auge de los teatros de cámara en sótanos. Porque igual que el Centro Hitrovka, hay otros espacios en los que se puede experimentar y probar cosas nuevas. Nuestra asociación de teatro, Tuman, se dedica a buscar obras olvidadas o desconocidas. Es decir, obras que no se muestran en los teatros convencionales. Y por esa razón, considero que espacios como Hitrovka te permiten crear algo nuevo sin pensar en el qué dirán. No hay muchos, pero Hitrovka es uno de ellos. Aquí no había nada. Hay fotografías que muestran solo escombros y ahora es un lugar de encuentro para grupos teatrales. Por cierto, este es un lugar histórico. Es del siglo XVII.
3: Sí.
2: Hay muchas leyendas relacionadas con este lugar. Quizás aquí había albergues. Por lo que yo sé, aquí se almacenaba sal en el siglo XVIII. Además, todavía lo recuerdo de una excursión, pero no lo sé con certeza. Se dice que aquí había algún tipo de pasaje hasta el Kremlin.
3: Interesante.
2: O algo así, sí. No sé hasta qué punto es cierto, pero este lugar está repleto de leyendas. Y pensamos en qué podríamos hacer, teniendo en cuenta el ambiente de este lugar. Busqué durante varios meses y encontré el relato de Alexei Tolstoy, El vampiro. En general, creo que nuestras funciones y ensayos son una oportunidad para reunirnos con amigos y compañeros y sentarnos a charlar, a comentar las noticias de la actualidad. Ensayar y montar una obra, me parece que es importante encontrar personas con ideas afines que compartan tu visión del mundo. Así puede salir algo bueno.
1: Les comenté que yo mismo me había formado en una escuela de teatro y me propusieron que me uniese a su elenco por un día. Primero hicimos un ensayo donde el director nos explicó nuestros papeles.
2: Tú repites sus palabras. Por ejemplo, esta es una mala señal.
4: Esta es una mala señal.
1: Una mala señal. La obra comenzó ya en el vestíbulo. Los espectadores se sumergían gradualmente en la atmósfera del espectáculo. Los actores han estado representando esta obra durante 5 años, pero al director le gusta experimentar y siempre aporta algo nuevo. Hoy, el experimento fue yo. Fue agradable recordar mis días de estudiante.
0: La nueva generación creativa no espera el momento perfecto. Busca a su equipo. Encuentra plataformas que apoyen el talento joven y crean sus propias oportunidades. Y así construyen su futuro.
1: No solo en el centro de la ciudad, sino también al norte de Moscú, en el distrito Marina Rosa se respira un ambiente estudiantil.
0: En este barrio hay una sala de conciertos única. Aquí vienen estudiantes de todo Moscú, incluso de todo Rusia, a competir en un concurso muy divertido.
1: KVN es una competición de cómicos en la que hay varias categorías o divisiones. Casi cada universidad de Moscú tiene su propio equipo. El objetivo es provocar las carcajadas entre el público y ascender a la primera división de este torneo, donde compiten los mejores de los mejores. Las finales de KBN se retransmiten por televisión. ¿Cómo funciona este sistema de ligas en el que participan?
3: Hay una liga central en Moscú, se llama LAMPA, que es la fase antes de salir en televisión. Los equipos ensayan sus números y actúan ante un jurado formado por famosos. Luego hay otra liga que se llama Jóvenes de Moscú, que es para aprendices.
1: Es decir, es inferior.
3: Sí, también hay ligas en las afueras de Moscú.
1: ¿Inferiores?
3: Tienen el mismo nivel.
1: Ah, es igual.
3: Son para los que viven en las afueras, porque les es difícil trasladarse hasta Moscú. Y así puede participar todo el mundo. Hay una segunda división de la Liga de Estudiantes. No son tan profesionales.
1: ¿De todo Rusia?
3: Aprenden a sostener el micro y a interpretar.
1: Cada uno de ustedes estuvo en esa división, ¿verdad?
3: No nos gusta recordarlo. Pero sí.
1: ¿Cuánto tiempo hace falta o cuán difícil es ascender de división?
3: Eso depende mucho del equipo. Puedes pasar varios años sin lograr el ascenso o llegar a primera división en un solo año.
1: KBN se diseñó originalmente como un programa de entretenimiento televisivo que se estrenó en 1961. Históricamente, para muchos participantes, KBN ha resultado ser el comienzo de una carrera al estrellato.
4: Ya nos toca salir. ¿Recuerdan todo?
5: Sí.
4: ¿Te sabes el texto?
5: Sí.
4: Peínate. La chaqueta arrugada. ¿Pero qué es esto?
5: ¿Y yo qué hago?
4: ¿Tú quién eres?
5: Eric.
4: Vete al salón de butacas.
5: Bueno.
4: Vamos, chicos, concentrados.
5: Está bien, está bien.
4: Es nuestro momento. ¡Vamos!
1: Fue fácil entender las reglas del concurso. La competición se divide en rondas diferentes. Por ejemplo, la llamada tarjeta, donde los participantes hacen una presentación de sí mismos y de su equipo de forma divertida. También hay pruebas musicales y de improvisación, entre otras.
4: No olvidemos por qué estamos aquí.
3: Yo estoy aquí porque tanto carisma como el mío no puede estar más tiempo encerrado en una residencia de estudiantes.
6: El padre está atravesando la crisis de la mediana edad y decide hacer un regalo a su hija con sus propias manos.
4: A ver, una cabeza de conejo, la cara de tu madre y un pellejo de oveja. ¡Un labubu! Toma, juega.
7: No lo entienden. Él de verdad es ideal. A mi padre le gusta mucho.
6: ¿Por qué?
7: Se parece a mi madre.
1: KBN es humor, amistad, competición, adrenalina. Además, aquí se puede desarrollar una carrera. Ahora entiendo por qué los estudiantes rusos quieren participar en KBN. En el distrito de Jamovniki se encuentra el centro deportivo más grande de Rusia, el Estadio Olímpico Luzhniki. Su capacidad total es de 81.500 asientos y se construyó en 1956 en tan solo 450 días. Es un lugar de reunión para jóvenes deportistas que vienen aquí no solo a practicar deporte, sino también a pasar el tiempo con amigos. El Estadio Luzhniki también acoge un festival deportivo durante la celebración anual del Día del Estudiante, una fiesta que existe en Rusia desde la época imperial. Los estudiantes tienen un doble motivo para celebrarlo, ya que su día coincide con el final de la temporada de exámenes.
6: Oiga, ¿por qué no está jugando?
5: Pues la verdad es que he venido solo para ver, no soy estudiante.
6: Es muy importante mantener el entusiasmo estudiantil.
5: Ah, pues yo tengo de sobra. Por cierto, ¿por qué se celebra el Festival del Deporte en el Día del Estudiante?
6: Para promover el deporte entre los estudiantes y los jóvenes.
5: Ah, ya entiendo.
6: ¿Jugamos?
5: Bien, sí, claro. No juego muy bien, pero será un placer, vamos. Con gusto.
1: En el movimiento está la vida y en la actividad reside la felicidad. Esta es una cita de Aristóteles. Está claro que todo mundo quiere envejecer de manera saludable y para ello el deporte es nuestro principal aliado.
8: La vida adulta puede parecer agotadora, pero lo que te mantiene joven es la curiosidad. Querer descubrir un nuevo rincón de tu ciudad, inscribirse a alguna nueva experiencia, querer aprender algo nuevo todos los días. Y es que la juventud no es una época en la vida, sino es un estado del alma. ¡Vámonos! ¡Vámonos!

0: Hay recuerdos que, por más que pase el tiempo, serán imborrables en la mente. Aparecen imágenes frescas junto a un juguete con alas o un medio de transporte que mágicamente se eleve sobre la faz de la Tierra. No hay dimensión para el temor. Todo está fríamente calculado. Incluso la música con la que se ejecuta la danza entre las nubes.
1: El vuelo es una pasión, es un amor que tengo desde chico. La verdad que para mí es algo, una paz total. A mí me encanta volar, lo disfruto mucho.
2: Somos apasionados de esto, ¿entendés? Esto es nuestro hobby, nuestra vida, es esto, ¿entendés? O sea, sinceramente, uno vuela porque realmente le apasiona. Y sobre todo los que hacemos acrobacia, que no... Porque a veces piensan que estamos medio loquitos lo que hacemos, y no es así.
3: ¿Qué te sucede arriba, en el aire, cuando estás volando?
4: Y no se puede explicar, es una sensación que si vos te pones a pensarlo mucho, se te caen las lágrimas. Es fantástico.
5: Si, por ejemplo, hoy hubiese un cayuco en el puerto de Budodí que partiese en dirección a España, ¿qué harían ustedes? María, ¿tú?
6: En mi caso...
5: ¿Sí?
6: Yo me iría. Por muchas razones. Primero, en lo más profundo de este país, en Senegal, algunas familias no tienen suficiente comida. El agua potable es otro problema importante. Ni siquiera hay electricidad.
7: ¿Eres consciente de los riesgos que puedes correr en el mar?
8: Cuando estábamos a punto de entrar en España, el cayuco empezó a tener problemas. Se partió porque hacía mucho viento.
5: ¡Qué duro!
8: Se nos acabó el agua, nos quedamos sin arroz. Es muy duro ver a tu hermano morirse en el cayuco.
5: Arriesgaré mi vida, si paso, paso, si me muero, me muero, así será.
6: Viajaré en cayuco hasta España. Hemos solicitado los papeles. Por eso las he llamado, para informarles que he decidido irme a España lo antes posible.
9: El mundo entero siguió con interés la polémica en Estados Unidos en torno al muro en la frontera con México que Donald Trump prometió construir. Y este tema sigue sin amainar. Mientras tanto, otro muro que separa a vecinos queda en la sombra de la tensión mundial. En 2021, el presidente de República Dominicana, Luis Abinader, anunció el inicio de la construcción de una barrera en la frontera con Haití. No es difícil ver que fue Estados Unidos, con sus intervenciones militares, políticas y económicas, quien durante años provocó el caos en Haití. Esto obligó a la República Dominicana a tomar esta radical decisión. Los líderes estadounidenses no solo se están apartando de los problemas de la región, sino también están llevando al mundo a la desunión con sus interferencias. Uno no puede esconderse de los hechos detrás de un muro, porque las noticias no tienen fronteras.

0: Vino y me dijo, me han hecho una resonancia magnética, tengo un tumor cerebral. Al principio no lo podía procesar, era como si no me estuviera pasando a mí, como si estuviera en una película.
1: Lo importante es no aislarse. Cuando estás solo, te invaden muchos pensamientos malos.
0: Estábamos con el cirujano. Hablé con él a solas y le pregunté, ¿cómo lo ve? Me dijo, le quedan 6 meses de vida normal.
2: Mucho depende del primer doctor. Un 50% de tu recuperación depende de tener un doctor excelente.
1: Cuando eres tú quien lo vive, la cosa cambia. Si quieres ser un buen doctor, imagina que tu paciente es un familiar o tú mismo. La vida le sonríe a quienes no son indiferentes.

0: La ciudad museo, la cuna de tres revoluciones, la Palmira del Norte y la Venecia del Norte, la ciudad en el Nevá. San Petersburgo tiene una multitud de nombres poéticos e históricos y es un imán turístico que atrae una enorme cantidad de viajeros. Pero no todos vienen para disfrutar de su arquitectura, museos y teatros únicos. San Petersburgo alberga el Centro Nacional de Investigación Oncológica Petrov. Quienes se han enfrentado a un cierto diagnóstico terrible lo conocen.
1: A menudo, cuando llegas al trabajo por la mañana, ves a los pacientes que reciben los resultados de los exámenes y ven que las noticias no son buenas. Esto hace que sientas más ganas de venir a trabajar, de llegar más temprano y de salir más tarde, de contribuir con tu granito de arena.
2: Mi enfermedad tiene gradaciones, pero no etapas como tal. Lo único que me dijeron cuando me dieron el diagnóstico fue que el tumor era grande, de unos 5 centímetros, y que tenía el tiempo justo. Y el tiempo es esencial para los pacientes de cáncer.
0: Los retrasos en el diagnóstico son la principal causa de muerte por cáncer. Aquí en el Centro Petrov se están desarrollando nuevas tecnologías para poder diagnosticar cáncer en fases tempranas.
3: El concepto de marcadores tumorales existe desde hace mucho tiempo. Los marcadores tumorales son compuestos moleculares, es decir, son moléculas.
0: Estos marcadores tumorales solo sirven para sospechar si se padecen tumores malignos. Los científicos del Centro Petrov han ido más allá y se han puesto un objetivo ambicioso: desarrollar una prueba de sangre que permita averiguar si hay un tumor en el cuerpo del paciente y en qué órgano.
3: En lugar de analizar moléculas individuales, analizamos sus combinaciones. Las vesículas con las que trabajamos son precisamente una de esas combinaciones. Es una estructura más compleja, que incluye diversos marcadores tumorales. Nos interesa específicamente esta combinación, no solo un único marcador aislado, sino su combinación que nos da mucha más información.
0: Se pueden aislar del plasma sanguíneo las diminutas vesículas que rodean a las células cancerosas. Son como huellas dactilares del tumor que nos permiten obtener información sobre él.
3: Este es el aspecto de las vesículas separadas del plasma. Parecen estrellas en el firmamento. Son sustancias que transmiten información de célula a célula, no solo en pacientes de cáncer, sino en general en todos nosotros. Así que podemos dar un buen uso a esta característica natural que poseen.
0: Para separar las vesículas, los laboratorios de todo el mundo utilizan ultracentrifugadoras, pero es muy caro.
3: Este aparato se llama ultracentrifugadora. Crea una temperatura baja y un vacío para evitar que se sobrecaliente el rotor. Este método es la técnica de separación estándar. Se utiliza en todo el mundo para separar y luego estudiar las vesículas. Las clínicas no la utilizan porque requiere demasiado tiempo, así que no resulta práctico.
0: En San Petersburgo han desarrollado un nuevo método que pronto será accesible para todos.
1: Aparte de los dos polímeros, necesitamos una centrifugadora normal. Esa centrifuga a 120.000 fuerzas G y esta a tan solo 1.000 G, por lo que se ahorra mucha energía. Es un sistema polimérico bidimensional compuesto por polietilenglicol y dextrano. Lo utilizamos para separar la vesícula. Si se fijan bien, pueden ver el dextrano que absorbió la vesícula. Después, resuspendemos las vesículas. Es decir, las separamos del polímero que se ha formado y las aislamos fácilmente. Es una alternativa única al método de la ultracentrifugación, que es más complejo.
3: Lo hemos patentado y lo vamos a legalizar como método de diagnóstico, es decir, como primer paso de cualquier otro procedimiento de diagnóstico basado en vesículas. Nuestros empleados más experimentados tienen un máximo de 2 años de experiencia. Simplemente no existen especialistas más experimentados en este campo porque es muy reciente.
0: Esta prueba permitirá detectar la enfermedad mucho antes de que aparezcan los primeros síntomas, en una etapa en la que el cáncer se puede curar.
1: Podemos dar a las personas algo de lo que ahora carece la ciencia médica. Por supuesto, todo gracias a la tecnología punta que desarrollamos en nuestro laboratorio.
0: El resultado obtenido

0: cáncer. Buenos días.
1: Buenos días.
2: Aunque ahora estemos avanzando en la lucha contra el cáncer con el desarrollo de diversos medicamentos, la cirugía sigue siendo el principal método de tratamiento del cáncer.
3: Son médicos con los que no tienes miedo ni en el fuego, ni en el agua, ni en el quirófano. Son médicos a los que se les puede confiar la vida.
1: Los anestesistas necesitan 10 minutos más, así que esperaremos. La cirugía es arte, es algo creativo. El cerebro no para de trabajar porque no existe un paciente estándar. Una resección puede ser estándar. Algunas técnicas quirúrgicas pueden ser típicas, pero hay muchas cosas peculiares en la cirugía. De la derecha a la izquierda, de arriba a abajo, cada cirugía es única. Vamos a cicatrizar milímetro por milímetro. El proceso no es tan rápido como a todos nos gustaría, pero la paciencia y el trabajo lo superarán todo.
3: En Rusia la profesión de médico se convierte en una vocación. A los médicos que salvan vidas los une lo siguiente: el amor al prójimo, el valor para asumir responsabilidades y el deseo de ayudar a los pacientes, incluso en aquellos casos extremos cuando parece que se han agotado todas las posibilidades.
4: Todo empezó cuando me diagnosticaron un osteosarcoma en el hombro. Practicaba boxeo y me golpeaban en el hombro izquierdo. Es una técnica para defenderse, para evitar que te golpeen en la barba. Pones el hombro. Creo que esto fue la causa. No está demostrado qué es exactamente lo que hace que se formen tumores en distintas partes del cuerpo, pero probablemente fue el caso. En Moscú, en el Centro de Investigación Oncológica Blojin, me reemplazaron el hombro. Se puede ver que hay un músculo deltoides aquí y no lo hay aquí. Sin prestar atención, mucha gente no se da cuenta. Esto es todo mi rango de movimiento. Las metástasis pulmonares se desarrollaron un poco más tarde. Con este diagnóstico, casi siempre ocurren.
1: 165 metástasis. Tantas que si extirpásemos todas las metástasis del pulmón, no quedaría nada del pulmón. Sabíamos que el pulmón no sobreviviría el trauma con tantas metástasis.
4: Me sometí a quimioterapia en Alemania. Estuve bajo observación allá. Luego supe del doctor Yevgeny Levchenko. Regresé a Rusia y acudí a él. En tales casos como el mío, en Alemania solo curan a los pacientes con quimioterapia.
3: En el caso de Vyacheslav, los médicos tuvieron que recurrir a un método poco convencional que no forma parte del protocolo de tratamiento en las clínicas extranjeras.
1: Hicimos la eliminación paso a paso de las lesiones al límite de la tolerancia. Las más difíciles fueron la tercera y la cuarta operación. Puedo decir que de haberlo hecho todo a la vez, habría terminado todo en tragedia. Un procedimiento paso a paso es lo que efectivamente resuelve el problema del paciente. No se practica en ninguna otra parte. ¿Cuál es la presión en la arteria pulmonar? Ahora es normal.
4: Entonces déjalo como está.
3: En Rusia, los cirujanos operan metástasis múltiples. Mediante un procedimiento especial consiguen neutralizar incluso tumores diminutos que no se observan a simple vista.
1: Eliminamos las lesiones visibles en la tomografía computarizada. Y en cuanto a las micrometástasis, que se encuentran en estado quiescente, realizamos una perfusión para neutralizar estas micrometástasis. Son 30 minutos de perfusión. Ahora hay que esperar, solamente esperar. Eso es todo. Así que desconectamos el pulmón de la circulación sanguínea y aplicamos dosis muy altas de fármacos quimioterápicos en el pulmón durante 30 minutos. En oncología, la esperanza de vida se calcula muy fácilmente. La tasa de supervivencia a 5 años es del 50,9%. Esto es para el estadio 4, con tumores de pulmón metastásicos.
4: Se trata de una etapa intermedia. Tenemos que esperar unos meses. Tengo planes para el futuro. Quiero tener hijos y vivir una vida normal después de la remisión. Todavía no me lo han dicho los médicos, pero siento que será pronto.
3: Obninsk es la primera ciudad

0: científica de la Unión Soviética. Desde mediados del siglo XX aquí trabajan científicos nucleares y radiólogos, incluso en el Centro Nacional de Investigación en Radiología Médica, CIRM, que se especializa en oncología.
1: ¿Por qué construyeron aquí este centro? Porque Igor Kurchátov dijo: el átomo no es un soldado, sino un empleado. Lo dijo aquí, y todo se desarrollaba muy bien. Entonces, ya teníamos 15 radionucleidos serios, pero no se utilizaban para el tratamiento. Así que somos los hijos de un proyecto nuclear.
0: Hoy en día aquí se elaboran radiofármacos que ayudan a acabar con el cáncer sin recurrir al bisturí. Si un tumor es demasiado grande, estos fármacos pueden utilizarse para intentar reducirlo y hacerlo operable.
2: Usamos tecnologías en las que se utilizan fármacos a base de lutecio, actinio y renio. Llevamos 2 años realizando mediante estos radiofármacos 3 ensayos clínicos aprobados por el Ministerio de Salud.
0: Este único radiofármaco se produce aquí mismo, en el laboratorio nuclear del Centro de Investigación.
3: El radiofármaco consiste en una molécula de proteína y un radionúclido.
1: Un tumor absorbe la proteína. Y cuando a la proteína se le une un radionúclido nocivo para el tumor, siempre que hayamos conseguido el compuesto adecuado, se inicia una terapia dirigida destructiva para el tumor.
3: Cada medicamento se elabora de manera personalizada para cada paciente. Las personas con las mismas enfermedades oncológicas, con el mismo diagnóstico, recibirán un volumen completamente diferente del medicamento, con diferente contenido, tanto de base como de radionúclido, porque todo es individual.
0: Cada muestra elaborada se somete a pruebas exhaustivas, tras lo cual el paciente recibe el medicamento.
2: Uno de los métodos que utilizamos para administrar estos fármacos es la inyección intravenosa, que consiste en administrar el medicamento directamente al tumor a través de los vasos sanguíneos mediante una sonda fina.

En tu cintura, espada de gran valor. En tu mano, soy el coraje y el honor. Soy la estrella final. Soy el juez de los conflictos. Tú duermes en calma, sabiendo que estoy listo. En guerra o en paz, en venganza o en perdón, soy valiente lucero, siempre firme en la misión. Me levanto con los grandes, como sueño anhelado, cubierto por la gloria de un profundo legado. Soy en tu cintura, la espada en acción, engalano a los hombres de esta dura región. Símbolo ejemplar, con forma de media luna, brillo constante, como la noche oportuna. Soy el sentido del combate sin igual, tu aliado firme en el duelo final.

0: El cáncer de hígado es peligroso porque los síntomas no se manifiestan durante mucho tiempo. La gente suele acudir al médico cuando ya tiene la última etapa de la enfermedad. Además, solo uno de cada cinco pacientes puede someterse a una operación quirúrgica. Para los demás ya es demasiado tarde.
1: No sentía ningún dolor. Ni siquiera sabía o sospechaba nada. Volvía de un viaje de negocios cuando me empezó a doler el costado. Sentía como si tuviera hinchazón abdominal. Llegué a casa, me hice pruebas y me diagnosticaron cáncer. En Smolensk se celebró una conferencia sobre mi caso y me enviaron a Obninsk. Aquí me hicieron pruebas y me recomendaron someterme a una radioembolización.
2: Empezamos. Bloqueamos los vasos sanguíneos del tumor mediante microesferas saturadas con un radionúclido. Usamos una guía hidrofílica. Dado que el tumor está situado en el lóbulo derecho del hígado, me centraré en la arteria hepática derecha, que es hacia donde me dirijo. Examinamos el tumor mediante el monitoreo de rayos X y vemos claramente su forma. Una forma redondeada y múltiple.

0: múltiples vasos con áreas de hemorragia. Nuestra siguiente tarea es alcanzar estos vasos en particular. Aquí no verán hemóstatos, pinzas ni bisturís. Todas nuestras herramientas consisten en catéteres y guías de alta tecnología que nos permiten navegar por el lecho vascular.
1: Estos medicamentos emiten electrones como fuente de energía. La distancia que recorren los electrones en los tejidos es de 11 a 12 milímetros. Por lo tanto, durante este periodo de tiempo, se libera una enorme cantidad de energía, tanta que no se puede comparar con nada. Y si se administra correctamente el medicamento, toda esta energía se localiza en el tejido tumoral.
0: El paciente está completamente consciente. La ventaja de estos métodos es que no requieren anestesia. Ahora podemos preparar el fármaco para su administración. Es nuestro propio producto, que por cierto, lleva el nombre de nuestro instituto, Hepatoren mRNC. Puede que ahora le duele el abdomen, pero no se preocupe. Si siente dolor, avísenos para que le demos analgésicos, ¿de acuerdo?
1: De acuerdo.
0: ¿Le duele?
1: No.
0: Aguante la respiración. Hemos terminado. Gracias. Nikolai, ¿cómo se siente?
1: Muy bien.
0: ¿Le duele?
1: No.
0: ¿No le molesta nada?
1: No.
0: Durante las próximas 24 horas estará bajo nuestra supervisión. Es posible que sienta algún dolor. También puede tener náuseas y debilidad, pero no se preocupe. Llame a los doctores y tomaremos las medidas apropiadas, ¿de acuerdo?
1: De acuerdo.
0: Hasta mañana tiene que guardar cama. Si va todo bien, le dejaremos ir a casa mañana.
1: Vale.
0: Perfecto.
2: No sé por qué. Pero en general, la gente, tanto las personas comunes como los médicos, piensa que un día cuando aparezcan una pastilla o una inyección, dirán, miren, la hemos encontrado. Aunque se desarrolle bien la medicina nuclear, no significa que dejemos de usar los demás métodos. Que tengamos medicina nuclear no quiere decir que ya no necesitemos quimioterapia ni cirugía. Este método debe integrarse en un tratamiento integral y completo. Así lograremos buenos resultados. Hola.
0: Buenos días.
1: Buenos días.
2: Pasen, pasen.
3: Cada mañana se revisa el estado de enfermos graves que han llegado de todo el país y del extranjero. Destacados oncólogos de toda Rusia se reúnen en torno a la cama de cada paciente. En muchos casos el estado de los enfermos es tan grave que en otras clínicas ya no pueden ayudarlos.
1: Vamos a hacer la gastrectomía planeada.
2: ¿Tras la neoadyuvante?
1: Sí.
2: ¿Recibió 4 cursos?
1: Sí.
2: Bien.
1: De quimioterapia preoperatoria.
2: ¿Dónde los recibió? ¿Aquí o en su clínica?
0: Primero allí y luego aquí.
2: Bien.
3: En el centro de Obninsk se llevan a cabo operaciones de carácter único que permiten a los pacientes no solo sobrevivir, sino también llevar una vida normal. Aquí literalmente se les crean órganos nuevos para sustituir a los que hubo que extraer porque estaban afectados por el cáncer.
2: Es el único centro de Rusia donde se tratan las complicaciones causadas por la radioterapia u otros efectos iatrogénicos. También los tumores avanzados. Sobre todo, se tratan las complicaciones en la pelvis, pero también en la piel o úlceras por radioterapia. Este es el único centro que existe en el país. Por eso los pacientes más graves acuden aquí en busca de ayuda.
4: No recuerdo exactamente dónde me topé con una imagen sobre los daños causados por radioterapia. Quizás en internet, en las redes sociales. Vi un pequeño video en el que el director de este centro contaba una historia como si fuese la mía propia. Se lo mostré a mi esposo y me dijo, es clavada a tu historia. Tu caso es mucho peor, pero la historia es igual. Vayamos rápido. Si no te ayudan allí, no lo hará nadie. Así que encontramos su correo electrónico y les escribí una carta pidiéndoles ayuda. Fue mi última esperanza porque no podía soportarlo más. No me ayudaba nada. En aquel momento los oncólogos ya me habían dicho que fuese una clínica de cuidados paliativos y ya me habían prescrito analgésicos. Todos contenían morfina. Siempre que se lo enseñaba a alguien, todos se quedaban estupefactos al ver la dosis. Pero ya no me ayudaban, ya no me aliviaban.

0: El estado de estos pacientes es muy grave, porque muchos no solo presentan un crecimiento tumoral en general, sino que ya no responden al tratamiento estándar y a veces también tienen fístulas. Además, suelen ser bastante graves, prácticamente una cloaca que les provoca dolor y sufrimiento. Imagínense, una persona no tiene vejiga porque se la han extirpado, ha tenido un tumor. Así que usamos el intestino para hacer una derivación urinaria.
1: Me gradué en la universidad en el 2006. En aquel entonces, ni siquiera se podía imaginar este tipo de cirugías. A los pacientes en etapa 4 los mandaban a hospicios donde recibían un tratamiento sintomático y atención de apoyo. Han pasado unos 15 o 20 años y ya no mandamos a estos pacientes a un hospicio, sino que luchamos por ellos. Y muchos de ellos ya tienen una esperanza de vida de unos 5 años, ¿verdad?
2: Sí,
1: 5 años.
3: Valery me dijo, la decisión la toma usted. Es una operación complicada. Usted decide. Iba a tomar la decisión de que me lo extirparan todo porque ya estaba descompuesto y desprendido. Tras la operación, el médico me dijo que se había desprendido todo. Tengo un hijo. No me queda otra opción que luchar. No quiero que se quede solo. Quiero verlo crecer.
4: El cáncer es un enemigo insidioso. Cuando se extirpa un tumor y se acaba el tratamiento principal, siempre existe el riesgo de recurrencia.
5: Tras la radioterapia, empezó la segunda etapa, por así decirlo. Se llamaba terapia dirigida. Fue entonces cuando, por alguna razón, empecé a buscar en Internet, a buscar más allá de los métodos de tratamiento tradicionales. ¿Qué otras opciones tenemos?
4: Las vacunas terapéuticas contra el cáncer son una especialidad oncológica muy prometedora. Varios centros científicos rusos están desarrollándolas. Sin embargo, el Centro de Investigación Oncológica Petrov es el pionero en este campo.
0: Creo que todo el mundo tenía claro que era el futuro del tratamiento del cáncer. Tenemos experiencia en la aplicación de tecnologías celulares. En cierto modo, somos únicos en Rusia, es decir, somos los únicos que podemos llevar a cabo ciertos tipos de tratamiento.
3: El éxito de nuestra terapia basada en vacunas varía en función de la zona afectada y también del momento en que el paciente haya acudido a nosotros, del estado de su organismo y su sistema inmunitario.
4: La vacuna contra el cáncer ayuda a destruir el tumor a través del propio sistema inmunitario del paciente.
5: Los dos procesos tecnológicos que estamos llevando a cabo son, en primer lugar, la vacuna de células dendríticas CAT-vac y, en segundo, la tecnología CAR-T. Estas dos tecnologías son autólogas, lo que significa que son aplicables al paciente del que se extrajo el material biológico.
3: Todo esto es un microscopio, todo el sistema. Se llama microscopio confocal. Apuntamos la lente para ver la imagen. Para preparar una vacuna de células dendríticas, debemos estudiar las células dendríticas que hemos obtenido. Es un producto autólogo. Es diferente para cada paciente.
4: Las células dendríticas son una parte muy importante del sistema inmunitario humano. Las células se aíslan de la sangre del paciente para fabricar una vacuna personalizada.
3: Ahora, con estas células dendríticas inmaduras, introducimos un antígeno en su cultivo en condiciones de laboratorio. Necesitamos que el sistema inmunitario reaccione ante él como si fuera extraño.
4: En algunos casos, se emplea un preparado de biobanco acumulado como resultado de los muchos años de trabajo del centro.
5: Aquí se almacenan vacunas o muestras biológicas de cultivos celulares extraídas de tumores. Están en tubos de ensayo congelados en un entorno especial para su crioconservación.
3: Y así las células dendríticas ya están maduras cuando introducimos el antígeno, como aquí en la diapositiva de la derecha. Ya saben de qué tipo de tumor se trata. Por ejemplo, en el caso de las vacunas, por lo que se dirigen a los ganglios linfáticos. Precisamente allí se encuentran los linfocitos y las células dendríticas activan las células T asesinas. De este modo se detectan las células tumorales y se las destruye. Lo que vemos ahora es algo completamente

0: completamente distinto. Se ha introducido el antígeno y los leucocitos ya se están preparando, por así decirlo, para eliminarlo. Aquí tenemos nuestra vacuna. Hemos realizado estudios preclínicos y clínicos. También tenemos experiencia en el tratamiento de más de 900 pacientes con diversos tipos de cáncer.
1: La inyección se parece a la prueba de Mantoux y se pone dos veces al mes. En San Petersburgo me pusieron dos al mes durante dos meses y después me pasaron a una al mes.
2: La duración promedio del tratamiento con la vacuna de células dendríticas es de 3 años.
1: Todo el mundo quiere entrar en remisión y olvidarse de esta enfermedad por un tiempo, tener una vida normal. Yo, por ejemplo, podía hacer alguna excursión por San Petersburgo. Soy yo antes del tratamiento. No sé si ahora podría hacerlo, quizás sí, pero me da miedo. Que no haya cambios es un veredicto muy bueno, pues aunque no sea una remisión, ha permanecido igual. Este diagnóstico se basa en los resultados de la PET-CT y de la resonancia magnética cerebral. Así que sí, estoy muy contenta. Continuaremos con el tratamiento.
3: Se concede la Orden al Mérito por la Patria de 4º grado a Andrei Kaprin.
4: La oncología es un enemigo común. Se cobra 27.000 vidas cada día en todo el mundo. Así que todos entendemos, y usted, como jefe del Estado, lo entiende mejor que nadie, que tenemos que trabajar en ello con seriedad, ya que aquí no hay chalecos antibalas. Esta enfermedad puede afectarnos a nosotros, a los médicos o a nuestros seres queridos. Por lo tanto, nuestra victoria aquí es de todos.
5: Se vino dando muy seguido el tema de quiero un perro, quiero una mascota porque me siento solo. Yo creo que la pandemia tuvo mucho que ver. Muchas personas de una vez se desfogaron en quiero un perro, que tal vez es lo más fácil y realmente no es tan fácil.
6: El problema es que cuando esos animales se llevan a unos puntos como ya la humanización extrema y ya a un punto tan grande y tan fuerte que es primero el animal que el mismo ser humano, ahí ya la sociedad comienza a chocar con ella misma.
7: En sí, la convivencia con un animal requiere una responsabilidad muy grande y aquí siento que a veces es una decisión bastante ligera. El perro salgo al parque, pero se te olvida que el perro se enferma, el perro tiene que comer bien, el perro tiene que socializar bien con otros animales, el perro tiene que socializar bien con los miembros de tu familia.
8: Y si ahora hay más mascotas en Colombia, se están también aplicando legislaciones para poder protegerlas y cómo está afectando a la sociedad colombiana. Pongamos las cartas sobre la mesa.
9: España. La comunidad autónoma de Asturias es rica en minerales. La obtención del carbón ha marcado la historia de este territorio a lo largo de los últimos siglos. Generación tras generación se ha ido pasando la experiencia y el conocimiento de un trabajo que implica grandes sacrificios. Los mineros asturianos han sido también protagonistas de importantes conquistas laborales. Hoy en día, tras el cierre de la última mina de extracción de carbón, muchos denuncian el abandono y la soledad de miles de antiguos trabajadores. Nuestro equipo ha hablado con quienes argumentan que la política energética aplicada por la Unión Europea va en detrimento de la soberanía y la seguridad de España y denuncian que el Estado ha incumplido acuerdos pactados en el pasado.

0: Hasta hace pocas décadas, Asturias era sinónimo de minería. Era decir, lucha de clases, trabajo y sacrificio. Hoy son solo pocos los que siguen descendiendo cientos de metros a las profundidades de la tierra.
1: Pues vamos a bajar en jaula hasta octava planta, que son 386 metros de profundidad.
0: Lo hacen con un fin muy distinto a antaño. La última mina de extracción de carbón en esta norteña comunidad de España cesó sus actividades en diciembre del 2024, luego de largos años de pulsos en los yacimientos y en las calles del país, se puso fin a una labor que sustentaba a decenas de miles de personas y era parte central de la identidad local. Alejandro integra a la cuarta generación de mineros en su familia y aunque ahora se desempeña como guía en la mina de Pozo Sotón, no le gusta hablar de su profesión en tiempo pasado. Alejandro, ¿cuánto tiempo trabajaste como minero?
2: Seguimos trabajando como mineros. Nosotros seguimos trabajando dentro de la mina y seguimos siendo mineros. Pero bueno, yo llevo la empresa desde el año 2006 más o menos, en Sotón desde el año 2016. Y durante estos años, pues el cambio llegó grande porque, bueno, en principio sí que se sacaba muchísimo carbón y la vida era diferente. Y ahora, pues bueno, yo me especie de, pues bueno, de visita turística o llamadlo como queráis.
0: ¿Se extraña la actividad más vinculada a la minería?
2: A ver, hay algo social aquí en las cuencas, sobre todo en Asturias está muy enraizado la minería. Entonces, bueno, cuando se cerraron las minas y se abrió el Pozo Sotón para las visitas, pues al principio sí que es verdad que no fue agradable. Ahora mismo ya está más aceptado, pero al principio sí que fue difícil.
0: Alejandro comenzó a trabajar en la mina con 26 años. Su especialidad es la electricidad, pero como sucedía en muchos casos, cualquier profesional que podía ser útil en las galerías subterráneas terminaba trabajando en una, sobre todo si había crecido rodeado de mineros. ¿Cómo era el día a día en la mina en la que trabajabas antes de llegar acá? Porque me decías que era incluso más profunda que esta.
2: Sí, sí, era la más profunda de la empresa, era el Pozo Carrio, que bajamos más de 1.000 metros de profundidad. Y bueno, en esas condiciones hacía muchísimo calor, los trabajos estaban bastante lejos, era un trabajo que, bueno, era bastante durillo, la verdad que sí.
0: Durante las explicaciones de Alejandro y sus compañeros Miguel y Noel, se nota la pasión que aún sienten por este trabajo a pesar de su dureza. Conocen esta mina como la palma de su mano y describen cada proceso con un brío singular. Este recorrido lo hacen con frecuencia. Reciben visitantes constantemente de diferentes partes del mundo. Nos encontramos ahora en lo que acá los mineros llaman la chimenea. Se trata de un conducto de unos 115 metros de longitud que sirve para comunicar una planta con la otra. Estamos rodeados ahora mismo de carbón. Vamos a tratar de bajar tomando todas las precauciones que nos han indicado para que no suceda ningún tipo de accidente. Alejandro, ahora yo te pregunto, ustedes como trabajan en brigadas, acá tantas horas debajo de la tierra, terminan teniendo como un trato muy cercano entre todos los mineros,
2: ¿no? Sí, un trabajo en el que se hacen muchos compañeros porque tú al final estás trabajando con otra persona y la vida de él depende de la tuya y la tuya depende un poco de ti.
0: El proceso de cierre paulatino de las minas de carbón en Asturias comenzó en los años 80 y concluyó oficialmente en el 2018, aunque la última mina cesó sus actividades de manera definitiva a finales del 2024. Pozo Sotón, de la compañía estatal UNOSA, fue declarado bien de interés cultural. Junto a Alejandro, recorremos el memorial que rinde tributo a los mineros fallecidos en diferentes labores a lo largo de las últimas décadas.
2: La minería arrastraba muchos puestos de trabajo y ahora pues lo que vemos es pues que la gente tiende a marchar fuera de Asturias.
3: tanto para estudiar como para trabajar. Tú antes tenías la opción de estudiar ingeniería de minas en Oviedo o en Gijón y sabías que ibas a tener trabajo en Asturias. Era una forma muy, muy fácil de que la gente no marchase a ningún lado.
0: ¿Qué futuro tendría un joven asturiano hoy en día en materia profesional?
3: En Asturias, muy poco, porque las pocas empresas que queden, las pocas empresas que hay, tanto es automatizándose y hoy en día yo por lo que veo que todo lo relacionado con lo laboral tiende a ser mundo tecnológico.
0: Alejandro describe una realidad para muchos dolorosa. Pueblos y pequeñas ciudades que antes estaban habitadas por familias de mineros, en la actualidad se encuentran escasamente pobladas y sin apenas actividad. Ese es el caso de Mieres, localidad que se ubicaba en el mismísimo centro de la actividad minera de Asturias. Hoy en día busca transformar su economía y enfocarla en el turismo, aunque sin grandes resultados. Caminar por Mieres a plena luz del día es constatar el efecto del cese de la actividad minera acá en la cuenca. Calles vacías, establecimientos cerrados en una urbe que intenta reconfigurar su futuro, pero que al parecer aún no lo logra.
4: ¿A dónde vas a ir?
5: Bien. ¿Está bien? Qué bien.
4: Bueno, pues estamos muy bien.
6: La minería dio mucho, mucho, mucho. Se trabajó mucho, se peleó también. Pero claro, cuando cerraron las minas, fue todo a pique. Sí, los que se retiraron quedaron con 45, 46 años. Y bien, con un jornal muy bueno. Pero claro, Mieres se perdió todo.
7: Las minas son contaminantes, dan mucho trabajo, pero el deterioro ambiental es excesivo. O fue excesivo. Yo me acuerdo de niño aquí que bajaba el río completamente negro.
8: Casi todos los adolescentes tenemos familia en la minería y, bueno, relacionado con eso, mucha gente se puede ir de vacaciones, por ejemplo, pero actualmente como la minería ya prácticamente no hay nada, las minas están ya casi todas cerradas, pues entonces ya...
0: Las prejubilaciones, de las que hablan muchos de los habitantes de Mieres, son también fruto de la lucha intensa llevada a cabo por los mineros asturianos para no quedar sin sustento de la noche al día. Tras intensas huelgas, sobre todo en los años 90, marchas y manifestaciones que en muchas ocasiones se tornaban violentas, muchos de los mineros consiguieron la concesión de un pago de por vida según la edad y la cantidad de años trabajados.
9: Yo personalmente no me puedo quejar mucho porque, bueno, me quedó una paga para vivir, no para hacer excesos, pero para vivir cómodamente y, bueno...
10: Si me puede decir de cuánto es esa prejubilación, de cuánto es esa paga, pudiera decirme...
9: Yo actualmente 2.200
10: euros. Ya. Eso es lo que le, ajá, por el cierre, sí, de la mina, como antiguo, sí, trabajador, sí, minero.
9: Sí, bueno, hubo gente que la verdad que no lo veo normal, de que con gente, yo me prejubilé con 47 años, pero hubo gente que se prejubiló con 41 años.
0: Para muchos mineros y expertos en la materia, las prejubilaciones constituyeron una manzana envenenada en numerosos sentidos. Muchos opinan que quedó hipotecado el futuro de los jóvenes y mineros que no clasificaron para el grupo de los beneficiados y vieron su futuro profesional comprometido. Esta es la historia que relata José Arsenio.
11: Yo formo parte de una subcontrata de la empresa matriz de UNOSA. Y nosotros estamos a expensas de ellos. Si ellos no tienen trabajo, nosotros tampoco.
0: ¿Cuántos mineros, así jóvenes como tú, se han quedado sin trabajo y sin prejubilación tras el cese de la minería acá en Asturias?
11: Bueno, la prejubilación no es lo más importante. Lo más importante es que haya un trabajo para todos, que haya futuro para todos. Porque de nada sirve que se puedan prejubilar un puñado de ellos y los demás luego vernos en la calle.
0: En el 2010, el Consejo de la Unión Europea estableció el fin de las ayudas estatales a la industria del carbón, con la mirada puesta en las fuentes de energías renovables y una economía sustentable, según se aseguraba en los decretos. Los documentos estipulaban que la no competitividad de las minas no justificaba el apoyo financiero indefinido. Inició entonces un proceso en España para financiar costes adicionales con fecha de expiración en el 2027. El plan prevé la inversión de más de 1.200 millones de euros en la reactivación de las comarcas mineras. No obstante, para José Arsenio, en la práctica, los resultados no son palpables.
11: Lo que pasa es que antes, si habría 15.000 personas manifestándose, pues eso tenía poder, eso se hacía escuchar allá donde fuera. Ahora, con 2.000, no vamos a ningún lado. Es que ni nos reciben en los sitios. Entonces, el poder de movilización está en la gente. Y la gente no se moviliza, no hay nada que hacer.
0: Unos 200 mineros se vieron obligados a manifestarse a finales del 2024 para exigir empleos fijos a la estatal UNOSA, pero los resultados, como denuncia José Arsenio, no llegan. Cientos de antiguos empleados se sienten traicionados por sindicatos y partidos políticos. El Pozo de Santa Bárbara fue uno de los principales puntos de obtención de carbón aquí en el Valle de Turón. Una especie de joya de la corona de la producción minera. Su nombre rinde tributo a la patrona de los trabajadores de este sector. Fue clausurado en los años 90 y el estado de abandono de muchas de sus instalaciones refleja también la manera en la que quedaron muchos de los trabajadores vinculados a esta labor.

0: Tras la jornada de trabajo, Alejandro visita como de costumbre a sus padres. Hace un recuento de la jornada y rememora con ellos las diferentes etapas por las cuales ha pasado el oficio que comparte con su padre.
1: Una máquina de 8 y una de 8, no son dos de 4.
2: Había una de 4.
1: No.
2: Escúchame, la pequeñina.
1: Pero esa no la tenemos.
2: Ah, nosotros teníamos una de 4. Luego teníamos de 8, de 12 y de 16.
0: El padre de Alejandro recuerda bien cómo fue el proceso de negociación entre los sindicatos y las autoridades para las condiciones del cierre de las minas. Califica el momento de traumático y no exento de irregularidades.
2: Bueno, pues cuando cerraron las minas de Asturias, mucha gente no quedó de acuerdo en cerrar las minas porque estaba dando de comer a mucha gente. No hay otra cosa que nos engañaron miserablemente. Porque nos dijeron los sindicatos que cada 3 que se retiraran que iban a meter uno. Cada 3 que iban a meter uno. Y marchemos todos y no metieron a ninguno. Y entonces, claro, la gente quedó muy disgustada con eso.
0: Alejandro padre dejó la minería cuando tenía 42 años y se acogió a las prejubilaciones que en ese momento se negociaban. Asegura estar orgulloso del camino que ha encontrado su hijo. Reconoce que el trabajo como guía de una mina, de cierta manera, mantiene viva la tradición en la familia. Una tradición que se palpa en los diálogos cotidianos.
1: Hay muchas expresiones. La de dame tiralle es la más típica que puedes encontrar en Asturias. Dar tiralle es pasar la madera de un compañero a otro con la mano. Nosotros siempre decimos que cuando hay un problema que tienes que ir a los chabolos. Los chabolos son el sitio donde están los sindicatos, ¿no? Estos son los que más o menos te van a poder ayudar si tienes un problema.
0: Paradójicamente, fueron muchos los problemas que dejaron sin resolver los sindicatos asturianos ante el cierre de las minas, según denuncian muchos antiguos trabajadores. Las contradicciones iban desde sus vínculos con las empresas empleadoras y el Estado hasta las fuentes de ingresos. La minería acá en Asturias ha pasado de ser la principal actividad obrera a convertirse en un atractivo turístico. Hay diferentes museos dedicados a esta función repartidos por todo el territorio. Este es uno de los principales y acá nos espera Antón Saavedra, ex minero sindicalista y una de las personas que más ha luchado por los derechos de los trabajadores.

0: Háblame de la lucha sindical, porque el movimiento minero en España siempre fue un faro en la lucha por los derechos de los trabajadores.
1: Concretamente, la minería asturiana está considerada como el faro del movimiento obrero español. Efectivamente, siempre fue la avanzadilla del movimiento obrero a nivel de España. Empezaba en Asturias, en la minería.
0: ¿Cuáles eran las principales reivindicaciones?
1: Jornada laboral, agotadores, salarios por una mierda, condiciones laborales nefastas, prueba evidente que había años de 75 muertos. Accidentes, batíamos los récords europeos y del mundo con la poca estadística que había. Eso eran reivindicaciones fundamentales. Después estaba la otra reivindicación, que era el hábitat donde vivía. Males condiciones, la gente no tenía vivienda. La gente vivió hasta en cuevas.
0: Antón sostiene que con la situación geopolítica actual, el resurgimiento de la explotación del carbón ayudaría a combatir vulnerabilidades energéticas mostradas recientemente en España, con apagones totales incluidos.
1: Empezaron a basar el tema en que efectivamente se acababa el yacimiento. Aquí hay yacimiento para más de 150 años, que se sepa, geológicamente demostrado. ¿Por qué cerró? Porque aquí la gente, cuando el franquismo, los empresarios comieron toda la parte del jamón, toda la parte del jamón, y dejaron lo que llaman el hueso. Y se nacionalizó. Dijo, mucho me extraña a mí que Franco nacionalice la minería. Lo que hubo fue una socialización de pérdidas con una privatización de las ganancias.
0: Antón rememora cómo se fue produciendo el proceso de la detención y el desmantelamiento de los colectivos mineros asturianos. Apunta a nombres específicos dentro del mundo sindical como personas que no supieron representar fielmente a los trabajadores.
1: Hubo ahí una guerra permanente dentro del sindicato. Lo que defendía el secretario general del SOMA, el tal Villa, que después degeneró en Cuatrero, en ladrón, está en la cárcel, o sea, está condenado a la cárcel, aunque no pudo ir.
0: ¿Por qué usted dice que no ha perdido la guerra?
1: Bueno, porque yo tengo esperanzas de...
0: ¿De qué?
1: De que el carbón vuelva a resurgir. Mira, nunca jamás en la vida, en la historia del... Nunca jamás el mundo consumió tanto carbón y nunca se extrajo tanto carbón del mundo. Entonces, ¿qué? Que países como la China, como India, que son tontos. No sé en qué año, pero yo creo que va a volver.
0: Echando la vista atrás, muchos mineros reflexionan sobre las repercusiones que ha tenido el cierre de las minas asturianas más allá de las fronteras de este sector. La situación coincide con la práctica desaparición de las huelgas en España y la casi nula reivindicación de los derechos de los trabajadores.
2: La verdad que es que la minería fue el referente del movimiento sindical en todo el país. Éramos el referente sindical. De hecho, nosotros cuando hacíamos manifestaciones por el tema del estatuto, por el tema de cuando empezó la primera reconversión, y en las manifestaciones íbamos a Madrid, la gente en Madrid decía, ya llegan los mineros.
0: Y no queda, por ende, lucha obrera, ¿no?
2: Lucha obrera lo estamos viendo. Yo no sé si es por todo, por la legislación, por todo, la lucha obrera se ha terminado.
0: Nuestra entrevista con Albino se interrumpe. En este pueblo de mineros golpeó fuerte el resultado de las negociaciones con los sindicatos. Al ver las cámaras de televisión, este antiguo trabajador de una empresa local no esconde su descontento.
3: Tú, un liberado, en hambre, cobrando de todos.
0: Este es otro de los rostros de quienes más han resultado afectados por la situación. Otra de las voces que culpa a las divisiones internas por no haber sabido garantizar puestos de trabajo y opciones laborales para los jóvenes. Y esta es otra de las caras del cese de la minería. En esta murieron 5 trabajadores a comienzos del 2025. Los obreros se encontraban trabajando con permiso de investigación, pero tras el suceso se reveló que en realidad eran otras sus funciones. Saúl, esta es la bocamina por la que entraron los mineros el día del accidente fatídico.
4: Sí, sí, efectivamente, fue esto, sí.
0: ¿Cómo fue ese momento? ¿Por qué sucedió la explosión?
4: Bueno, la explosión tuvo que haber sucedido por una mezcla explosiva de gases, por lo tanto, la presencia de metano y la presencia de oxígeno formando una atmósfera explosiva, y eso seguramente pues, se debe a un laboreo minero, eso seguro, pues, es el indicio claro de que existía un laboreo.
0: Estamos hablando de obtención de carbón de una manera irregular, porque la empresa que gestiona esta zona no contaba con el permiso necesario para ello.
4: Lo primero, desde un aspecto puramente legal, pues no contaba con permisos. Pero desde un aspecto puramente laboral, tampoco se atendía a derecho y a obligaciones, porque no existían ni aparatos de medición, no había ningún tipo de ventilación, y por lo tanto, existiendo laboreo minero, aunque no hubiese permiso de explotación, si existía laboreo, debería de darse esas condiciones de seguridad que no se dieron.
0: El suceso es uno de los más graves ocurridos en los últimos tiempos en Asturias. La compañía responsable de la mina, Blue Solving, pertenece a Empresarios de León y se dedica a la distribución del carbón. Aunque no contaba con permiso para ello, las autoridades admitieron que se encontraron indicios que apuntan a la extracción de carbón.
4: La cuestión de las medidas de seguridad siempre fue un tema de lucha constante, es decir, de conquista de mejoras laborales permanentes y conquista de mejoras de seguridad en el entorno de trabajo.
0: Analizando lo ocurrido, Saúl enlaza un punto con otro y destaca que la empresa tomó el riesgo de extraer el mineral sin permiso, sabiendo que existía un destinatario seguro para ese producto y, por lo tanto, una ganancia.
4: Solo se puede responder porque existía una rentabilidad en algún punto de su extracción, de su venta. La minería en España cierra en el 2018, salvo una excepción que duró 2 o 3 años más del Pozo Nicolasa, y después resulta que reabre minería sobre lo que cerró, y reabre de una manera extraña, dudosa, desregulada. Y luego hay una cuestión: ¿qué se prohíbe en la Unión Europea? ¿La producción eléctrica con carbón o el carbón? Porque la explotación no entiende del destino de los carbones, solo entiende de su extracción.
0: ¿Qué decisión judicial creen que sería la más justa en este caso? Sí.
4: Lo primero sería hacer justicia, y con eso pido cárcel, o pedimos cárcel, para los responsables directos de la matanza, como es la empresa, por ejemplo, pero también a las autoridades que no vieron o que no supieron ver, pedimos que se aparten, que no sirven. Nadie devuelve la vida a una familia. Pues una justicia sería la reapertura de la mina en términos de empresa pública, estatal, con la mayor garantía de explotación y de seguridad, y por una explotación también eficiente del recurso, mientras se utilice el recurso, mientras sea necesario para el desarrollo humano. Eso ya sería una medida de reparación coherente.
0: La minería fue durante generaciones el pilar de las cuencas asturianas, parte fundamental del ADN de su gente. Con su desaparición, no se ha ido el riesgo de no volver a casa luego de una jornada de trabajo, como demostró la explosión en la mina de Cerredo, sino que aparecieron nuevos conflictos, nuevas injusticias, nuevos problemas. Quienes lo sufren entonan el canto de guerra que cantaban sus abuelos cuando iban a huelga. Santa Bárbara Bendita es el emblema popular que mejor expresa el dolor de este colectivo.

0: El miedo es un instrumento, es el instrumento favorito de la derecha y tenemos que reconocerlo, es un instrumento muy eficaz. Actúa inmediatamente y tal vez la mayor emoción negativa que puede sentir una persona, sensación negativa, terror, miedo.
1: Ahora, ¿qué hacemos? ¿Nos quedamos quietos? ¿Nos luchamos? Se están haciendo reuniones de las izquierdas, no solo de América Latina, también europeas, tratando de poner luz en estas circunstancias. Yo creo que en algún momento la noche se va a terminar.
2: Farid fue la primera persona en promover con tanta persistencia la recuperación de la raza del caballo tártaro. Es un milagro, la verdad.
3: Incluso cuando aún no había huéspedes ni turistas, no había nada. Decía a la gente, vamos, únanse a nosotros, ayuden. Pero la gente no creía demasiado en lo que decía. Así que lo hizo todo solo, trabajando y cargando todo por su cuenta.
4: Por muy irreal que parezca, por muy difícil que sea para nosotros, haremos todo lo posible para lograrlo.
2: Para nuestro pueblo, la fiesta de Cochacán es muy importante. Y hemos trabajado para volver a recuperarla.
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8: El ajetreo de la vida pocas veces nos permite sentarnos a pensar en dulces momentos que hayamos vivido. Pero hay ocasiones en que algún hallazgo fortuito puede transportarnos a nuestro pasado.
9: El álbum de mis compañeros de clase de la universidad. Dios mío. ¿Qué habrá sido de él? Ya sé, lo voy a llamar. ¿Cómo lo tenía guardado? A ver. Qué extraño, no contesta.
10: Vania, hola. Sí, en Moscú. ¿Y tú?
9: Ah, en San Petersburgo.
10: Hola. ¿Ya estás libre? Bueno, quedamos donde siempre, en nuestro sitio. Bien, voy para allá. Me dirijo a la misma cafetería donde mis compañeros y yo nos reuníamos cuando éramos estudiantes. Pero la verdad es que me está costando encontrarla. Hace tiempo que no vengo por esta zona de Moscú y la ciudad ha cambiado mucho desde entonces. Espera, ¿es aquí?
9: Cerrado, qué extraño, ese era nuestro lugar de encuentro. De hecho, cuando yo era estudiante no había muchos lugares donde poderse encontrar y pasarla bien con los amigos. Nos encontramos en las cafeterías.

0: Días en las bibliotecas. Por cierto, ¿qué estará haciendo hoy en día la ciudad para el desarrollo de la juventud? ¿Dónde y cómo los jóvenes pasarán su tiempo libre? Ese era un buen tema para averiguar. Ya sé, le voy a hablar a...
1: Hola otra vez. Fíjate que ahí está cerrado el lugar y además me salió un asunto. ¿Nos encontramos otro día? Perfecto, cuando quieras.

0: El distrito Prospect Bernazcava se considera un distrito estudiantil académico. Y es que no muy lejos de aquí se encuentran 5 universidades. La verdad es que con el tiempo este lugar ha cambiado mucho, para mejor. De hecho, hace no mucho tiempo se construyó el Centro Juventud de Moscú. Vamos a visitarlo.
1: Juventud de Moscú es un proyecto pensado para responder a las necesidades de las jóvenes generaciones. Cualquier persona de entre 14 a 35 años puede reservar gratuitamente espacios para trabajar, estudios de fotografía y equipo para hacer realidad sus proyectos creativos. Incluso es posible grabar tu propia canción en un estudio profesional.
2: Ahora estamos concretamente en el estudio de grabación. Los jóvenes pueden reservar este estudio completamente gratis para grabar sus voces o su música. Además, les ayudamos con la mezcla de sonido, es decir, tenemos todo lo necesario para componer una canción. Tenemos personal que enseña a los jóvenes a configurar y a utilizar el equipo y que les ayudan durante sus eventos. Por cierto, casi todo nuestro personal es joven. Todos tienen entre 14 y 35 años. Nuestro concepto es que los jóvenes están aquí para los jóvenes.
0: Genial.
2: Para ayudarles.
1: En este centro se ofrecen talleres y conferencias gratuitas. Es el lugar perfecto para organizar reuniones de clubes sociales. ¿Por qué decidieron elegir un edificio para su centro precisamente en este distrito?
2: En realidad, el Centro de Juventud de Moscú, Zvezdnyy, es un espacio estudiantil porque precisamente en este distrito de Moscú hay un gran número de universidades e institutos.
1: Uno de los espacios más populares del centro es el estudio de impresión 3D y modelado. Aquí acuden estudiantes e ingenieros para imprimir prototipos funcionales y jóvenes diseñadores para personalizar ropa. Decidí aprovechar la oportunidad y hacer una playera de recuerdo con mi propio diseño.
2: 3, 2, 1.
0: ¡Wow! ¡Oh, qué lindo!
2: Quedó estupendo. Está caliente. Hay que dejarla enfriar un poco.
0: Muy bonito. Ahora tengo que pensar en qué ocasión me la pondré.
2: Yo tengo una sugerencia.
0: ¿Sí?
2: Sí, vamos a celebrar el Festival KBN. ¿Sabe lo que es?
0: No.
2: El Club de los Divertidos e Inventivos. Es un torneo donde jóvenes estudiantes compiten en equipos y ofrecen un gran espectáculo de comedia para el público. En él no solo participan estudiantes de Moscú, sino de todo el país. Por eso está invitado a este festival tan interesante para que conozca mejor a los estudiantes rusos.
0: Una idea genial. Me parece genial que la ciudad apoye a las nuevas generaciones a desarrollar su talento. ¿Qué tal, eh? Bueno, ahora parece que tengo un nuevo encuentro.
1: Basmani es uno de los distritos más grandes de Moscú. Antes aquí había muchas fábricas. Ahora, esos espacios se utilizan para propósitos muy diversos.
0: A este lugar podríamos definirlo en 3 conceptos: underground, grunge y arte contemporáneo. Lo que antes eran antiguas fábricas soviéticas se han convertido en talleres creativos, en museos. Aquí se respira música. Se ensaya, se organiza.

0: ¿Probar? Ven y te enseñamos.
1: ¿En serio?
0: Claro, es muy fácil.
1: Genial.
0: Toma la guitarra.
1: Excelente. Bueno, he tocado unas pocas veces, pero se me dio bastante mal.
0: No te preocupes, es fácil.
1: Está bien.
0: Ahora te enseñamos la canción.
1: Bien, ¿este aquí?
0: Mira, coloca el dedo índice pulsando la quinta cuerda.
1: ¿Es este?
0: En el segundo traste. Eso es, toca la quinta cuerda.
1: ¿Sí?
0: Muy bien. Ahora pasamos al cuarto traste.
1: ¿En el cuarto estoy? ¿El siguiente?
0: Sí, el siguiente. Ese es el tercero. Genial. Ahora el quinto.
1: ¿Y cuándo comenzamos a hacer así?
0: Pronto.
1: ¿Pronto? Bueno, está bien.
0: Espera un poco. Ahora el quinto traste.
1: ¿Cuál es?
0: El siguiente.
1: Ah, es este.
0: Muy bien, choca esos cinco.
1: Perfecto.
2: A
1: ver, cuéntenme, ¿cómo es que formaron a comenzar su banda?
3: Es la típica historia. Nos conocimos en una escuela musical.
4: Lo más importante es que nuestra banda no es como un grupo de empleados o compañeros. Somos amigos y eso facilita el trabajo. Nuestra relación es cada vez más estrecha, nos entendemos mejor y eso nos hace más productivos.
3: Exacto.
5: En realidad, a veces es bastante complicado desarrollarnos según las reglas de la industria actual. Creo que los grupos de ahora son diferentes de los de antes, porque la industria musical también era completamente distinta. Ahora todo es diferente. Es lo que es.
1: Oigan, pero pareciera que hoy en día hay más posibilidades, ¿no? Hay plataformas en Internet.
5: Es verdad.
1: Como Vkontakte, entre otras. ¿No es más fácil para ustedes?
4: Sí, ahora hay más posibilidades para llegar al público, pero como lo puede hacer cualquiera, hay más competencia y es más difícil destacar.
1: Sí.
4: Y para brillar más que el resto, hay que esforzarse mucho más para llegar a ser el grupo de moda.
1: ¿Se consideran una banda underground?
3: Bueno, somos una banda de rock. Damos conciertos en vivo en varios bares. Cerca de aquí hay un par de lugares emblemáticos donde solemos actuar. Cualquier grupo de rock pasa por esta etapa. Pero ahora, por supuesto, estamos intentando ser más conocidos.
5: Tener más público.
3: Estamos en esa etapa, pero diría que ya estamos llegando a un público más amplio.
4: Esperamos sacar nuestro rock del casi anonimato y convertirlo en el género musical número uno.
3: Artyom, un redoble, por favor.
0: Hoy en día el interés por la música en vivo vuelve a crecer. Escuchar música en cualquier dispositivo, como un reproductor, nunca se podrá comparar con la música en directo por su capacidad para emocionar. Aunque cometas errores tocando un instrumento, siempre es mejor.
1: ¿La inteligencia artificial nunca reemplazará al músico?
0: No, porque esa tecnología se basa en la experiencia humana. Es decir, la inteligencia artificial mezcla técnicas musicales creadas por el ser humano, que es el que ha creado todos los trucos.
5: Para los músicos, especialmente para los rockeros, componer canciones nos da un placer inmenso. Cuando tomas la guitarra, pruebas acordes, te sale algo bueno y lo grabas. Es un proceso único, repleto de inspiración. Pero al mismo tiempo es un trabajo. Cuando te encanta lo que haces, no vas a hacerlo con herramientas artificiales ni quieres que éstas reemplacen una parte de tu trabajo. Segundo traste, cuarto traste, quinto traste.
1: ¡Súper, súper!
5: ¡Bravo, campeón!
1: ¡Muy bien!
6: Hasta hace pocas décadas, Asturias era sinónimo de minería. En el 2010, el Consejo de la Unión Europea estableció el fin de las ayudas estatales a la industria del carbón, con la mirada puesta en las fuentes de energías renovables y una economía sustentable, según se aseguraba en los decretos.
7: La minería dio mucho, mucho, mucho. Se trabajó mucho, se peleó también. Pero claro, cuando cerraron las minas, fue todo a pique.
6: El pozo de Santa Bárbara fue uno de los principales puntos de obtención de carbón aquí en el Valle de Turón. Y el estado de abandono de muchas de sus instalaciones refleja

0: también la manera en la que quedaron muchos de los trabajadores vinculados a esta labor.
1: Cuando cerraron las minas de Asturias, mucha gente no quedó de acuerdo en cerrar las minas porque estaba dando de comer a mucha gente.
2: Yo tengo esperanzas de...
0: ¿De qué?
2: De que el carbón vuelva a resurgir. No sé en qué año, pero yo creo que va a volver.
3: Una justicia sería la reapertura de la mina en términos de empresa pública, estatal, con la mayor garantía de explotación y de seguridad.

0: En tu cintura, espada de gran valor. En tu mano, soy el coraje y el honor. Soy la estrella final. Soy el juez de los conflictos. Tú duermes en calma, sabiendo que estoy listo. En guerra o en paz, en venganza o en perdón, soy valiente lucero, siempre firme en la misión. Me levanto con los grandes, como sueño anhelado, cubierto por la gloria de un profundo legado. Soy en tu cintura la espada en acción, engalano a los hombres de esta dura región. Símbolo ejemplar con forma de media luna, brillo constante como la noche oportuna. Soy el sentido del combate sin igual, tu aliado firme en el duelo final.
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0: Es difícil creer que este vibrante barrio cultural conocido como Hitrovka en el siglo XIX era un barrio peligroso y pobre.
1: El día de hoy, el distrito de Tagansky es una zona céntrica, histórica y cultural de Moscú. Aquí abundan los teatros, los museos y las catedrales antiguas. El Centro Cultural Hitrovka es un espacio teatral donde los jóvenes directores pueden presentar sus obras. De hecho, justo ahora, un graduado de la Universidad de Teatro está montando una obra de misterio. Pero a ver, dime, ¿cuán difícil o fácil es hoy en día encontrar un lugar o una plataforma donde un director nuevo o un nuevo elenco pueda mostrar su talento?
2: Creo que ahora en Rusia vivimos un auge de los teatros de cámara en sótanos. Porque igual que el Centro Hitrovka, hay otros espacios en los que se puede experimentar y probar cosas nuevas. Nuestra asociación de teatro, Tuman, se dedica a buscar obras olvidadas o desconocidas. Es decir, obras que no se muestran en los teatros convencionales. Y por esa razón, considero que espacios como Hitrovka te permiten crear algo nuevo sin pensar en el qué dirán. No hay muchos, pero Hitrovka es uno de ellos. Aquí no había nada. Hay fotografías que muestran solo escombros y ahora es un lugar de encuentro para grupos teatrales. Por cierto, este es un lugar histórico, es del siglo XVII.
3: Sí.
2: Hay muchas leyendas relacionadas con este lugar. Quizás aquí había albergues. Por lo que yo sé, aquí se almacenaba sal en el siglo XVIII. Además, todavía lo recuerdo de una excursión, pero no lo sé con certeza. Se dice que aquí había algún tipo de pasaje hasta el Kremlin.
3: Interesante.
2: O algo así, sí. No sé hasta qué punto es cierto, pero este lugar está repleto de leyendas. Y pensamos en qué podríamos hacer, teniendo en cuenta el ambiente de este lugar. Busqué durante varios meses y encontré el relato de Alexei Tolstoy, El vampiro. En general, creo que nuestras funciones y ensayos son una oportunidad para reunirnos con amigos y compañeros y sentarnos a charlar, a comentar las noticias de la actualidad. Ensayar y montar una obra, me parece que es importante encontrar personas con ideas afines que compartan tu visión del mundo. Así puede salir algo bueno.
1: Les comenté que yo mismo me había formado en una escuela de teatro y me propusieron que me uniese a su elenco por un día. Primero hicimos un ensayo donde el director nos explicó nuestros papeles.
2: Tú repites sus palabras. Por ejemplo, esta es una mala señal.
3: Esta es una mala señal.
1: Una mala señal. La obra comenzó ya en el vestíbulo. Los espectadores se sumergían gradualmente en la atmósfera del espectáculo. Los actores han estado representando esta obra durante 5 años, pero al director le gusta experimentar y siempre aporta algo nuevo. Hoy, el experimento fue yo. Fue agradable recordar mis días de estudiante.
0: La nueva generación creativa no espera el momento perfecto. Busca a su equipo. Encuentra plataformas que apoyen el talento joven y crean sus propias oportunidades. Y así construyen su futuro.
1: No solo en el centro de la ciudad, sino también al norte de Moscú, en el distrito Marina Rosa se respira un ambiente estudiantil.
0: En este barrio hay una sala de conciertos única. Aquí vienen estudiantes de todo Moscú, incluso de todo Rusia, a competir en un concurso muy divertido.
1: KVN es una competición de cómicos en la que hay varias categorías o divisiones. Casi cada universidad de Moscú tiene su propio equipo. El objetivo es provocar las carcajadas entre el público y ascender a la primera división de este torneo, donde compiten los mejores de los mejores. Las finales de KBN se retransmiten por televisión. ¿Cómo funciona este sistema de ligas en el que participan?
4: Hay una liga central en Moscú, se llama LAMPA, que es la fase antes de salir en televisión. Los equipos ensayan sus números y actúan ante un jurado formado por famosos. Luego hay otra liga que se llama Jóvenes de Moscú, que es para aprendices.
1: Es decir, es inferior.
4: Sí, también hay ligas en las afueras de Moscú.
1: ¿Inferiores?
4: Tienen el mismo nivel.
1: Ah, es igual.
4: Son para los que viven en las afueras, porque les es difícil trasladarse hasta Moscú. Y así puede participar todo el mundo. Hay una segunda división de la Liga de Estudiantes. No son tan profesionales.
1: ¿De todo Rusia?
4: Aprenden a sostener el micro y a interpretar.
1: Cada uno de ustedes estuvo en esa división, ¿verdad?
4: No nos gusta recordarlo. Pero sí.
1: ¿Cuánto tiempo hace falta o cuán difícil es ascender de división?
4: Eso depende mucho del equipo. Puedes pasar varios años sin lograr el ascenso o llegar a primera división en un solo año.
1: KBN se diseñó originalmente como un programa de entretenimiento televisivo que se estrenó en 1961. Históricamente, para muchos participantes, KBN ha resultado ser el comienzo de una carrera al estrellato.
2: Ya nos toca salir. ¿Recuerdan todo?
4: Sí.
2: ¿Te sabes el texto?
4: Sí.
2: Peínate. La chaqueta arrugada. ¿Pero qué es esto?
0: ¿Y yo qué hago?
2: ¿Tú quién eres?
0: Eric.
2: Vete al salón de butacas.
0: Bueno.
2: Vamos, chicos, concentrados.
0: Está bien, está bien.
2: Es nuestro momento. ¡Vamos!
1: Fue fácil entender las reglas del concurso. La competición se divide en rondas diferentes. Por ejemplo, la llamada tarjeta, donde los participantes hacen una presentación de sí mismos y de su equipo de forma divertida. También hay pruebas musicales y de improvisación, entre otras.
2: No olvidemos por qué estamos aquí.
4: Yo estoy aquí porque tanto carisma como el mío no puede estar más tiempo encerrado en una residencia de estudiantes.
5: El padre está atravesando la crisis de la mediana edad y decide hacer un regalo a su hija con sus propias manos.
2: A ver, una cabeza de conejo, la cara de tu madre y un pellejo de oveja. ¡Un labubu! Toma, juega.
6: No lo entienden. Él de verdad es ideal. A mi padre le gusta mucho.
5: ¿Por qué?
6: Se parece a mi madre.
1: KBN es humor, amistad, competición, adrenalina. Además, aquí se puede desarrollar una carrera. Ahora entiendo por qué los estudiantes rusos quieren participar en KBN. En el distrito de Jamovniki se encuentra el centro deportivo más grande de Rusia, el Estadio Olímpico Luzhniki. Su capacidad total es de 81.500 asientos y se construyó en 1956 en tan solo 450 días. Es un lugar de reunión para jóvenes deportistas que vienen aquí no solo a practicar deporte, sino también a pasar el tiempo con amigos.

0: El Estadio Los Niki también acoge un festival deportivo durante la celebración anual del Día del Estudiante, una fiesta que existe en Rusia desde la época imperial. Los estudiantes tienen un doble motivo para celebrarlo, ya que su día coincide con el final de la temporada de exámenes.
1: Oiga, ¿por qué no está jugando?
2: Pues la verdad es que he venido solo para ver, no soy estudiante.
1: Es muy importante mantener el entusiasmo estudiantil.
2: Ah, pues yo tengo de sobra. Por cierto, ¿por qué se celebra el Festival del Deporte en el Día del Estudiante?
1: Para promover el deporte entre los estudiantes y los jóvenes.
2: Ah, ya entiendo.
1: ¿Jugamos?
2: Bien, sí, claro. No juego muy bien, pero será un placer, vamos. Con gusto.
0: En el movimiento está la vida y en la actividad reside la felicidad. Esta es una cita de Aristóteles. Está claro que todo mundo quiere envejecer de manera saludable y para ello el deporte es nuestro principal aliado.
3: La vida adulta puede parecer agotadora, pero lo que te mantiene joven es la curiosidad. Querer descubrir un nuevo rincón de tu ciudad, inscribirse a alguna nueva experiencia, querer aprender algo nuevo todos los días. Y es que la juventud no es una época en la vida, sino es un estado del alma. ¡Vámonos! ¡Vámonos!

0: Farid fue la primera persona en promover con tanta persistencia la recuperación de la raza del caballo tártaro. Es un milagro, la verdad.
1: Incluso cuando aún no había huéspedes ni turistas, no había nada. Decía a la gente, vamos, únanse a nosotros, ayuden. Pero la gente no creía demasiado en lo que decía. Así que lo hizo todo solo, trabajando y cargando todo por su cuenta.
2: Por muy irreal que parezca, por muy difícil que sea para nosotros, haremos todo lo posible para lograrlo.
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0: ¡Tropa!
1: ¡Atención! Extiendan las filas enseguida, rápido. Atención, repito, repito.
2: Destrozaremos a los nazis. La victoria sin duda será nuestra. Tenemos nuestro propio lema, que surgió cerca de Krasny Liman. Nos aferramos a nuestra tierra con los dientes.
3: Nuestros soldados son los mejores. Así que por mucho que cambie el transcurso de la guerra, por mucho que invente el enemigo, pase lo que pase, venceremos. Los educamos en cómo vencer y sobrevivir. Les enseñamos el arte militar.
4: Paraguay. A cientos de kilómetros de Asunción existe un lugar donde la piedra se convierte no solo en importante materia prima para la economía del país, sino en pan para los que la extraen. La actividad extractivista en los cerros de Vallemí es legal, supervisada por el Estado y genera empleo e ingresos en una región que históricamente tuvo pocas alternativas económicas.
5: Esto es lo que ustedes ven, la piedra dolomítica, en el buen sentido de las palabras, esto nosotros convertimos en pan. Le explico por qué. Porque de esto nosotros vivimos.
6: Nosotros día a día pasamos de muchos peligros, porque imagínense una explosión. De repente no tiene dirección y de repente puede caer por nosotros la piedra. No es un trabajo fácil.
4: ¿Y el gobierno? ¿Qué le podrían pedir al gobierno para los trabajadores del área?
7: Y más capacitación, más ayuda y el apoyo de ellos para que nos avasallen los empresarios que ahora están queriendo adueñarse de nuestro trabajo. Es un trabajo que iniciamos, como ustedes saben, de generación en generación y somos muy celosos de ellos.

Empecé a trabajar cuando tenía 5 años. Mi padre falleció exactamente ese mismo año. Al principio ayudaba a mi hermano, pero después me encargué de todo lo que estaba relacionado con la plata. Yo trabajaba desde casa porque la tienda es bastante pequeña y el costo de la electricidad es elevado. Tengo otra tienda, pero prefiero conservar esta. Es propiedad del gobierno desde hace muchos años. El alquiler que pagamos al gobierno por esta tienda es bastante asequible. El alquiler de la otra tienda en total son $520, mientras que por la tienda del gobierno solo pago 40.

0: Hanyar Zahidi,
1: la daga Hanyar de la dinastía Al-Said, también conocida como la daga de los sultanes, consta de varias partes. Esta parte es la vaina. En la parte delantera hay un enganche para el cinturón, así como anillos, una punta y un borde. Esta es la sección frontal y aquí hay un recipiente para kohl. Esta es una daga con tejido y anillos. Por supuesto, aquí también hay un cinturón llamado hezak y aquí están los cierres. Con él viene la tabliga como parte del cinturón y, por supuesto, la empuñadura. Entre diferentes tipos de dagas, la daga Hanyar se distingue por su tamaño, que es mayor que el de las demás. Esta pieza en particular es una de las más grandes, de 18 centímetros. Aquí está el colgante, al que llamamos minkash. A diferencia de la daga de la dinastía Al-Said, el mango de esta es grande y completamente visible y las hojas son uniformes. La daga Al-Said tiene 7 anillos, mientras que la daga Hanyar tiene 4. Esta daga tiene un colgante conocido como kohelilla, un recipiente diseñado para guardar kohel. Aquí está. Se sumerge una varilla de plata en kohel y se usa para aplicarlo alrededor de los ojos.

Esta daga se remonta hace unos 120-150 años. Lo determinamos examinando el grabado antiguo, porque el estilo varía según la región. El primer paso en el proceso de limpieza es retirar la vaina de la daga. Esta parte puede estar oxidada, pero se puede devolver fácilmente a su estado original. Empleamos técnicas de limpieza química, térmica y manual. La restauración del mango se lleva a cabo basándose en las preferencias del cliente y puede realizarse en estilo Nizwa, estilo Al Said o en madera de sándalo.

una de nuestras herramientas principales es un cepillo. Lo usamos para aplicar soluciones de limpieza especiales y luego pulimos la superficie hasta que brille. También podemos usar el cepillo con artículos sencillos como limón y jabón líquido, lo que facilita la limpieza en casa. Cuando tenía 13 años, empecé a trabajar con mi padre. Aprendí todo de él, adquirí sus conocimientos y experiencia.

Mi bisabuelo, que se llamaba Mohamed, fue quien fundó nuestro taller y también fue el primero en practicar la forja de plata. Este oficio pasó luego a mi abuelo Ismail, quien lo enseñó a sus hijos. Algunos se especializaron en la creación de joyas para mujeres, mientras que otros se dedicaron a la forja de oro o a la elaboración de arreos para caballos. Mi abuelo se especializó en las dagas. Cada artista tiene su propio estilo y sus preferencias. Esto se refleja en su trabajo y en el tipo de ornamentación que utiliza. Por ejemplo, las ondas que adornan la daga de la ciudad de Sur. El olor a pegamento y a madera, ese aroma tan característico que nos rodea ahora mismo, me recuerda a mi padre. Cuando entro al taller e inhalo el olor de las virutas, del sándalo y de la llama del hornillo de gas, los recuerdos me transportan a mi padre y a un pasado lejano. Una vez creé una daga adornada con piedras preciosas. Puse mucho esfuerzo y trabajo en ella, pero el resultado no conectó con mi alma, así que la dejé a un lado. Así fue. Aún no he alcanzado aquello a lo que aspiro. Tal vez, cuando logre mi objetivo, mi pasión por este oficio disminuya y quizás eso marque el final de mi camino.

Nosotros, los ciudadanos de Omán, debemos sentir orgullo por la gran herencia que nos legaron nuestros antepasados. Sin embargo, no tenemos que detenernos ahí y conformarnos con simplemente recordar el pasado, alabar su gloria y vivir solo de sus logros. Esto nos llevaría a la holgazanería y al estancamiento. Y tales cosas son ajenas a los omaníes.

La daga omaní es un símbolo de estatus. Su uso en Omán se remonta a la edad del bronce, y la evidencia más antigua de ello data alrededor de unos 5.000 años. Más allá de su función práctica, la daga tiene un profundo valor simbólico. Sus orígenes se remontan a la primera civilización en el territorio de Omán en la Edad del Bronce, el reino de Magan.

La daga que se exhibe en la sala de Omán del Museo Estatal Hermitage es una pieza realmente única. Se remonta a la segunda mitad del siglo XIX. Pocas dagas similares se han preservado hasta nuestros días. Las que aún existen se pueden contar con los dedos de una mano. La pieza que hoy se muestra al público ruso es única en su clase.

0: Tras coordinar con nuestros compañeros del Hermitage los objetos a seleccionar para la exposición, nuestros restauradores y conservadores evalúan el estado general de las piezas para asegurar que su transporte pueda llevarse a cabo sin ningún riesgo de daño. Esto es especialmente importante para las obras de arte fabricadas a partir de diferentes materiales, como por ejemplo las dagas.
1: Un paso importante al recibir las piezas es documentar sus parámetros. Medimos su longitud, anchura y peso, y anotamos todas sus características en un registro especial. Luego fotografiamos cada pieza antes de empezar a restaurarla. Esta es una labor muy importante. Nos permite comparar el estado de cada objeto antes y después de la restauración. Trabajamos con una gran variedad de piezas. Por ejemplo, esta daga de plata pertenece a la dinastía Al-Said. Además, recibimos objetos de metal, tela o cuero. Es esencial tener en cuenta los materiales utilizados en cada pieza a la hora de elegir las técnicas para restaurarla. Una vez acabado el proceso, dejamos reposar la pieza durante un tiempo, usualmente un día entero, y finalmente está lista para el transporte.

El Hermitage es uno de los mejores y más grandes museos del mundo. Inicialmente fue diseñado para ser un museo dentro de un palacio, mientras que la mayoría de las galerías de arte han sido ubicadas en palacios solo después de su creación. Desde la época de Catalina la Grande, el edificio del Hermitage funcionó como un museo privado, antes de que finalmente se abriera al público.

0: المتحف يعني المعروض.
1: Un museo abarca exposiciones, personas, historia y una política cultural determinada. En este contexto empezamos a desarrollar nuestras relaciones con Omán. Después de trabajar con el señor Jamal al-Musawi, hallamos una nueva forma de colaboración, el intercambio de salas. De este modo, en el Sultanato de Omán abrimos una sala dedicada al Hermitage y en el Hermitage una sala dedicada al Sultanato de Omán.

0: La daga árabe hunde sus raíces en lo más profundo de la historia. Por lo que al estudiar nuestra colección es importante comprender cómo evolucionaron los estilos artísticos y el simbolismo del armamento. Cada detalle de la daga omaní es un reflejo del nivel social y las relaciones entre las personas. La civilización omaní se proyecta en sus trajes tradicionales. Actualmente estamos profundamente interesados en las tradiciones nacionales. La cultura se ha vuelto más importante que nunca, y no solo desde el punto de vista político. Al fin y al cabo, todos compartimos el interés por la cultura en general. Como en el resto del mundo, no solo hablamos de economía y política, sino también de las tradiciones de los pueblos, de la protección de los valores tradicionales y de la conservación de la memoria histórica.
1: أنا فض النزاع تنام ولا أنام في حرب أو سلام في ثأر أو وئام أنا نجم همام أنا عالي المقام أنا الحلم المرام وفي قلب التراث على الصدر وسام.

Esta historia comenzó cuando me dirigí a la República de Komi, en el norte de los Montes Urales. Casi el 70% de su territorio está cubierto de bosques, lo que la convierte en una de las repúblicas menos pobladas.

0: habladas de Rusia.
1: Nos llaman komi sirianos. Pertenecemos al grupo lingüístico fino-ugrio. Nuestra gente desde tiempos muy antiguos siempre ha vivido en el bosque. Aquí tenemos el fragmento de un esquí con la representación escultórica de una cabeza de alce en la punta de la suela. Este objeto data del sexto milenio antes de nuestra era.
0: En la República de Komi existe toda una federación de carreras en los esquís nacionales, los llamados Liampi. ¿Me enseña a utilizar estos esquís?
2: Por supuesto. En sus marcas, listos, ya.
3: La guerra de los Balcanes mató y mutiló a decenas de miles de personas, pero fue el tribunal para la antigua Yugoslavia el que les dio el tiro de gracia a los serbios.
4: No pueden demostrar el genocidio de Sarajevo.
5: No pueden hacerme nada.
4: Espero que mi lucha haya disipado el mito de la supuesta justicia impartida por el Tribunal de la Haya. Demostré que no es en absoluto un verdadero tribunal.
5: El trabajo del tribunal quedó desacreditado desde el principio, porque los jueces tenían una visión sesgada de lo ocurrido en Bosnia-Herzegovina. No administraron justicia, no examinaron los hechos, solo se basaron en las narrativas occidentales.
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España. La comunidad autónoma de Asturias es rica en minerales. La obtención del carbón ha marcado la historia de este territorio a lo largo de los últimos siglos. Generación tras generación se ha ido pasando la experiencia y el conocimiento de un trabajo que implica grandes sacrificios. Los mineros asturianos han sido también protagonistas de importantes conquistas laborales. Hoy en día, tras el cierre de la última mina de extracción de carbón, muchos denuncian el abandono y la soledad de miles de antiguos trabajadores. Nuestro equipo ha hablado con quienes argumentan que la política energética aplicada por la Unión Europea va en detrimento de la soberanía y la seguridad de España y denuncian que el Estado ha incumplido acuerdos pactados en el pasado.

0: Hasta hace pocas décadas, Asturias era sinónimo de minería. Era decir, lucha de clases, trabajo y sacrificio. Hoy son solo pocos los que siguen descendiendo cientos de metros a las profundidades de la tierra.
1: Pues vamos a bajar en jaula hasta octava planta, que son 386 metros de profundidad.
0: Lo hacen con un fin muy distinto a antaño. La última mina de extracción de carbón en esta norteña comunidad de España cesó sus actividades en diciembre del 2024, luego de largos años de pulsos en los yacimientos y en las calles del país, se puso fin a una labor que sustentaba a decenas de miles de personas y era parte central de la identidad local. Alejandro integra a la cuarta generación de mineros en su familia y aunque ahora se desempeña como guía en la mina de Pozo Sotón, no le gusta hablar de su profesión en tiempo pasado. Alejandro, ¿cuánto tiempo trabajaste como minero?
2: Seguimos trabajando como mineros. Nosotros seguimos trabajando dentro de la mina y seguimos siendo mineros, pero bueno, yo llevo la empresa desde el año 2006 más o menos, en Sotón desde el año 2016, y durante estos años pues el cambio ya es grande porque, bueno, en principio sí que se sacaba muchísimo carbón y la vida era diferente, y ahora pues bueno, yo me especie de, pues bueno, de visita turística o llamadlo como queráis.
0: ¿Se extraña la actividad más vinculada a la minería?
2: A ver, hay algo social aquí en Les Cuenques, sobre todo en Asturias está muy enraizado la minería. Entonces, bueno, cuando se cerraron las minas y se abrió el Pozo Sotón para las visitas, pues al principio sí que es verdad que no fue agradable. Ahora mismo ya está más aceptado, pero al principio sí que fue difícil.
0: Alejandro comenzó a trabajar en la mina con 26 años. Su especialidad es la electricidad, pero como sucedía en muchos casos, cualquier profesional que podía ser útil en las galerías subterráneas terminaba trabajando en una, sobre todo si había crecido rodeado de mineros. ¿Cómo era el día a día en la mina en la que trabajabas antes de llegar acá? Porque me decías que era incluso más profunda que esta.
2: Sí, sí, era la más profunda de la empresa, era el Pozo Carrio, que bajamos más de 1.000 metros de profundidad. Y bueno, en esas condiciones hacía muchísimo calor, los trabajos estaban bastante lejos. Era un trabajo que, bueno, era bastante durillo, la verdad que sí.
0: Durante las explicaciones de Alejandro y sus compañeros Miguel y Noel, se nota la pasión que aún sienten por este trabajo a pesar de su dureza. Conocen esta mina como la palma de su mano y describen cada proceso con un brío singular. Este recorrido lo hacen con frecuencia. Reciben visitantes constantemente de diferentes partes del mundo. Nos encontramos ahora en lo que acá los mineros llaman la chimenea. Se trata de un conducto de unos 115 metros de longitud que sirve para comunicar una planta con la otra. Estamos rodeados ahora mismo de carbón. Vamos a tratar de bajar tomando todas las precauciones que nos han indicado para que no suceda ningún tipo de accidente. Alejandro, ahora yo te pregunto, ustedes como trabajan en brigadas, acá tantas horas debajo de la tierra, terminan teniendo como un trato muy cercano entre todos los mineros,
2: ¿no? Sí, yo trabajo en el que se hacen muchos compañeros porque tú al final estás trabajando con otra persona y la vida de él depende de la tuya y la tuya depende un poco de ti.
0: El proceso de cierre paulatino de las minas de carbón en Asturias comenzó en los años 80 y concluyó oficialmente en el 2018, aunque la última mina cesó sus actividades de manera definitiva a finales del 2024. Pozo Sotón, de la compañía estatal UNOSA, fue declarado bien de interés cultural. Junto a Alejandro, recorremos el memorial que rinde tributo a los mineros fallecidos en diferentes labores a lo largo de las últimas décadas.
2: La minería arrastraba muchos puestos de trabajo y ahora pues lo que vemos es pues que la gente tiende a marchar fuera de Asturias.
3: tanto para estudiar como para trabajar. Tú antes tenías la opción de estudiar ingeniería de minas en Oviedo o en Gijón y sabías que ibas a tener trabajo en Asturias. Era una forma muy, muy fácil de que la gente no marchase a ningún lado.
0: ¿Qué futuro tendría un joven asturiano hoy en día en materia profesional?
3: En Asturias, muy poco, porque las pocas empresas que queden, las pocas empresas que hay, tanto es automatizándose y hoy en día yo por lo que veo que todo lo relacionado con lo laboral tiende a ser mundo tecnológico.
0: Alejandro describe una realidad para muchos dolorosa. Pueblos y pequeñas ciudades que antes estaban habitadas por familias de mineros, en la actualidad se encuentran escasamente pobladas y sin

0: ¿A dónde vas a ir?
1: La minería dio mucho, mucho, mucho. Se trabajó mucho, se peleó también. Pero claro, cuando cerraron las minas, fue todo a pique. Sí, los que se retiraron quedaron con 45, 46 años. Y bien, con un jornal muy bueno. Pero claro, Mieres se perdió todo.
2: Las minas son contaminantes, da mucho trabajo, pero el deterioro ambiental es excesivo. O fue excesivo. Yo me acuerdo de niño aquí que bajaba el río completamente negro.
3: Casi todos los adolescentes tenemos familia en la minería y, bueno, relacionado con eso, mucha gente se puede ir de vacaciones, por ejemplo, pero actualmente, como la minería ya prácticamente no hay nada, las minas están ya casi todas cerradas, pues entonces ya...
4: Las prejubilaciones, de las que hablan muchos de los habitantes de Mieres, son también fruto de la lucha intensa llevada a cabo por los mineros asturianos para no quedar sin sustento de la noche al día. Tras intensas huelgas, sobre todo en los años 90, marchas y manifestaciones que en muchas ocasiones se tornaban violentas, muchos de los mineros consiguieron la concesión de un pago de por vida según la edad y la cantidad de años trabajados.
5: Yo personalmente no me puedo quejar mucho porque, bueno, me quedó una paga para vivir, no para hacer excesos, pero para vivir cómodamente y, bueno...
6: Si me puede decir de cuánto es esa prejubilación, de cuánto es esa paga, pudiera decirme...
5: Yo actualmente 2.200
6: euros. Eso es lo que le, por el cierre de la mina como antiguo trabajador minero.
5: Sí, bueno, hubo gente que la verdad que no lo veo normal de que con gente, yo me prejubilé con 47 años, pero hubo gente que se prejubiló con 41 años.
4: Para muchos mineros y expertos en la materia, las prejubilaciones constituyeron una manzana envenenada en numerosos sentidos. Muchos opinan que quedó hipotecado el futuro de los jóvenes y mineros que no clasificaron para el grupo de los beneficiados y vieron su futuro profesional comprometido. Esta es la historia que relata José Arsenio.
7: Yo formo parte de una subcontrata de la empresa matriz, de UNOSA, y nosotros estamos a expensas de ellos. Si ellos no tienen trabajo, nosotros tampoco.
4: ¿Cuántos mineros, así jóvenes como tú, se han quedado sin trabajo y sin prejubilación tras el cese de la minería acá en Asturias?
7: Bueno, la prejubilación no es lo más importante. Lo más importante es que haya un trabajo para todos, que haya futuro para todos. Porque de nada sirve que se puedan prejubilar un puñado de ellos y los demás luego vernos en la calle.
4: En el 2010, el Consejo de la Unión Europea estableció el fin de las ayudas estatales a la industria del carbón, con la mirada puesta en las fuentes de energía renovables y una economía sustentable, según se aseguraba en los decretos. Los documentos estipulaban que la no competitividad de las minas no justificaba el apoyo financiero indefinido. Inició entonces un proceso en España para financiar costes adicionales con fecha de expiración en el 2027. El plan prevé la inversión de más de 1.200 millones de euros en la reactivación de las comarcas mineras. No obstante, para José Arsenio, en la práctica, los resultados no son palpables.
7: Lo que pasa que antes, si habría 15.000 personas manifestándose, pues eso tenía poder, eso se hacía escuchar allá donde fuera. Ahora, con 2.000, no vamos a ningún lado. Es que ni nos reciben en los sitios. Entonces, el poder de movilización está en la gente. Y la gente no se moviliza, no hay nada que hacer.
4: Unos 200 mineros se vieron obligados a manifestarse a finales del 2024 para exigir empleos fijos a la estatal UNOSA, pero los resultados, como denuncia José Arsenio, no llegan. Cientos de antiguos empleados se sienten traicionados por sindicatos y partidos políticos.

El pozo de Santa Bárbara fue uno de los principales puntos de obtención de carbón aquí en el Valle de Turón. Una especie de joya de la corona de la producción minera. Su nombre rinde tributo a la patrona de los trabajadores de este sector. Fue clausurado en los años 90 y el estado de abandono de muchas de sus instalaciones refleja también la manera en la que quedaron muchos de los trabajadores vinculados a esta labor.

0: Tras la jornada de trabajo, Alejandro visita como de costumbre a sus padres. Hace un recuento de la jornada y rememora con ellos las diferentes etapas por las cuales ha pasado el oficio que comparte con su padre.
1: Una máquina de 8 y una de 8, no son dos de 4.
2: Había una de 4.
1: No.
2: Escúchame, la pequeñina.
1: Pero esa no la tenemos.
2: Ah, nosotros teníamos una de 4. Luego teníamos de 8, de 12 y de 16.
0: El padre de Alejandro recuerda bien cómo fue el proceso de negociación entre los sindicatos y las autoridades para las condiciones del cierre de las minas. Califica el momento de traumático y no exento de irregularidades.
2: Bueno, pues cuando cerraron las minas de Asturias, mucha gente no quedó de acuerdo en cerrar las minas porque estaba dando de comer a mucha gente. No hay otra cosa que nos engañaron miserablemente. Porque nos dijeron los sindicatos que cada 3 que se retiraran que iban a meter uno. Cada 3 que iban a meter uno. Y marchemos todos y no metieron a ninguno. Y entonces, claro, la gente quedó muy disgustada con eso.
0: Alejandro padre dejó la minería cuando tenía 42 años y se acogió a las prejubilaciones que en ese momento se negociaban. Asegura estar orgulloso del camino que ha encontrado su hijo. Reconoce que el trabajo como guía de una mina, de cierta manera, mantiene viva la tradición en la familia. Una tradición que se palpa en los diálogos cotidianos.
1: Hay muchas expresiones. La de dame tiralle es la más típica que puedes encontrar en Asturias. Dar tiralle es pasar la madera de un compañero a otro con la mano. Nosotros siempre decimos que cuando hay un problema que tienes que ir a los chabolos. Los chabolos son el sitio donde están los sindicatos, ¿no? Estos son los que más o menos te van a poder ayudar si tienes un problema.
0: Paradójicamente, fueron muchos los problemas que dejaron sin resolver los sindicatos asturianos ante el cierre de las minas, según denuncian muchos antiguos trabajadores. Las contradicciones iban desde sus vínculos con las empresas empleadoras y el Estado hasta las fuentes de ingresos. La minería acá en Asturias ha pasado de ser la principal actividad obrera a convertirse en un atractivo turístico. Hay diferentes museos dedicados a esta función repartidos por todo el territorio. Este es uno de los principales y acá nos espera Antón Saavedra, ex minero sindicalista y una de las personas que más ha luchado por los derechos de los trabajadores.

0: Háblame de la lucha sindical, porque el movimiento minero en España siempre fue un faro en la lucha por los derechos de los trabajadores.
1: Concretamente, la minería asturiana está considerada como el faro del movimiento obrero español. Efectivamente, siempre fue la avanzadilla del movimiento obrero a nivel de España. Empezaba en Asturias, en la minería.
0: ¿Cuáles eran las principales reivindicaciones?
1: Jornada laboral, agotadores, salarios por una mierda, condiciones laborales nefastas, prueba evidente que había años de 75 muertos. Accidentes, batíamos los récords europeos y del mundo con la poca estadística que había. Eso eran reivindicaciones fundamentales. Después estaba la otra reivindicación, que era el hábitat donde vivía. Males condiciones, la gente no tenía vivienda. La gente vivió hasta en cuevas.
0: Antón sostiene que con la situación geopolítica actual, el resurgimiento de la explotación del carbón ayudaría a combatir vulnerabilidades energéticas mostradas recientemente en España, una

0: Vagones totales incluidos.
1: Empezaron a basar el tema en que efectivamente se acababa el yacimiento. Aquí hay yacimiento para más de 150 años, que se sepa, geológicamente demostrado. ¿Por qué cerró? Porque aquí la gente, cuando el franquismo, los empresarios comieron toda la parte del jamón, toda la parte del jamón y dejaron lo que llaman el hueso. Y se nacionalizó. Dijo, mucho me extraña a mí que Franco nacionalice la minería. Lo que hubo fue una socialización de pérdidas con una privatización de las ganancias.
0: Antón rememora cómo se fue produciendo el proceso de la detención y el desmantelamiento de los colectivos mineros asturianos. Apunta a nombres específicos dentro del mundo sindical como personas que no supieron representar fielmente a los trabajadores.
1: Hubo ahí una guerra permanente dentro del sindicato. Lo que defendía el secretario general del SOMA, el tal Villa, que después degeneró en Cuatrero, un ladrón, está en la cárcel. O sea, está condenado a la cárcel, aunque no pudo ir.
0: ¿Por qué usted dice que no ha perdido la guerra?
1: Bueno, porque yo tengo esperanzas de...
0: ¿De qué?
1: De que el carbón vuelva a resurgir. Mira, nunca jamás en la vida, en la historia del... Nunca jamás el mundo consumió tanto carbón y nunca se extrajo tanto carbón del mundo. Entonces, ¿qué? Que países como la China, como India, que son tontos. No sé en qué año, pero yo creo que va a volver.
0: Echando la vista atrás, muchos mineros reflexionan sobre las repercusiones que ha tenido el cierre de las minas asturianas más allá de las fronteras de este sector. La situación coincide con la práctica desaparición de las huelgas en España y la casi nula reivindicación de los derechos de los trabajadores.
2: La verdad que es que la minería fue el referente del movimiento sindical en todo el país. Éramos el referente sindical. De hecho, nosotros cuando hacíamos manifestaciones por el tema del estatuto, por el tema de cuando empezó la primera reconversión y en las manifestaciones íbamos a Madrid, la gente en Madrid decía, oh, ya llegan los mineros.
0: Y no queda por ende lucha obrera, ¿no?
2: Lucha obrera lo estamos viendo. Yo no sé si es por todo, por la legislación, por todo, la lucha obrera se ha terminado.
0: Nuestra entrevista con Albino se interrumpe. En este pueblo de mineros golpeó fuerte el resultado de las negociaciones con los sindicatos. Al ver las cámaras de televisión, este antiguo trabajador de una empresa local no esconde su descontento.
3: Tú, un liberado, en hambre, cobrando de todos. ¿Va a hacer qué? ¿Va a hacer nada? Vamos, amigo. Venís aquí a tocar los de la mina. Por decir las cosas claras. Todo lo que pasó aquí. No, calla hombre, no. Calla hombre, no. Decir las claras, como nos dejaron abandonados aquí. Todo hecho una... Estamos aquí de los sindicalistas hasta los...
0: Este es otro de los rostros de quienes más han resultado afectados por la situación. Otra de las voces que culpa a las divisiones internas por no haber sabido garantizar puestos de trabajo y opciones laborales para los jóvenes. Y esta es otra de las caras del cese de la minería. En esta murieron 5 trabajadores a comienzos del 2025. Los obreros se encontraban trabajando con permiso de investigación, pero tras el suceso se reveló que en realidad eran otras sus funciones. Saúl, esta es la bocamina por la que entraron los mineros el día del accidente fatídico.
4: Sí, sí, efectivamente fue esta, sí.
0: ¿Cómo fue ese momento? ¿Por qué sucedió la explosión?
4: Bueno, la explosión... tuvo que haber sucedido por una mezcla explosiva de gases, por lo tanto, la presencia de metano y la presencia de oxígeno formando una atmósfera explosiva, y eso seguramente pues, se debe a un laboreo minero, eso seguro, pues, es el indicio claro de que existía un laboreo.
0: Estamos hablando de obtención de carbón de una manera irregular, porque la empresa que gestiona esta zona no contaba con el permiso necesario para ello.
4: Lo primero, desde un aspecto puramente legal, pues no contaba con permisos. Pero desde un aspecto puramente laboral, tampoco se atendía a derecho.

0: y a obligaciones, porque no existían ni aparatos de medición, no había ningún tipo de ventilación y, por lo tanto, existiendo laboreo minero, aunque no hubiese permiso de explotación, si existía laboreo, debería de darse esas condiciones de seguridad que no se dieron.
1: El suceso es uno de los más graves ocurridos en los últimos tiempos en Asturias. La compañía responsable de la mina, Blue Solving, pertenece a Empresarios de León y se dedica a la distribución del carbón. Aunque no contaba con permiso para ello, las autoridades admitieron que se encontraron indicios que apuntan a la extracción de carbón.
0: La cuestión de las medidas de seguridad siempre fue un tema de lucha constante. Uh-huh. Es decir, de conquista de mejoras laborales permanentes y conquista de mejoras de seguridad en el entorno de trabajo.
1: Analizando lo ocurrido, Saúl enlaza un punto con otro y destaca que la empresa tomó el riesgo de extraer el mineral sin permiso, sabiendo que existía un destinatario seguro para ese producto y, por lo tanto, una ganancia.
0: Solo se puede responder porque existía una rentabilidad en algún punto de su extracción, de su venta. La minería en España cierra en el 2018, salvo una excepción que duró 2 o 3 años más del Pozo Nicolasa, uh-huh. Y después resulta que reabre minería sobre lo que cerró y reabre de una manera extraña, dudosa, desregulada. Y luego hay una cuestión. ¿Qué se prohíbe en la Unión Europea? ¿La producción eléctrica con carbón o el carbón? Porque la explotación no entiende del destino de los carbones, solo entiende de su extracción.
1: ¿Qué decisión judicial creen que sería la más justa en este caso? Sí.
0: Lo primero sería hacer justicia, y con eso pido cárcel, o pedimos cárcel, para los responsables directos de la matanza, como es la empresa, por ejemplo, pero también a las autoridades que no vieron o que no supieron ver, pedimos que se aparten, que no sirven. Nadie devuelve la vida a una familia. Pues una justicia sería la reapertura de la mina en términos de empresa pública, estatal, con la mayor garantía de explotación y de seguridad. Y por una explotación también eficiente del recurso. Mientras se utilice el recurso, mientras sea necesario para el desarrollo humano. Eso ya sería una medida de reparación coherente.
1: La minería fue durante generaciones el pilar de las cuencas asturianas, parte fundamental del ADN de su gente. Con su desaparición, no se ha ido el riesgo de no volver a casa luego de una jornada de trabajo, como demostró la explosión en la mina de Cerredo, sino que aparecieron nuevos conflictos, nuevas injusticias, nuevos problemas. Quienes lo sufren entonan el canto de guerra que cantaban sus abuelos cuando iban a huelga. Santa Bárbara Bendita es el emblema popular que mejor expresa el dolor de este colectivo.

0: Vino y me dijo, tengo un tumor cerebral y también que le quedan 6 meses de vida cómoda.
1: En torno a un 50% de tu recuperación depende de tener un buen doctor.
2: Este es el aspecto de las vesículas separadas del plasma.
1: El objetivo central es aprender a utilizarlas para el tratamiento.
3: Igor Kurchatov dijo, el átomo no es solo un soldado, sino también un empleado. Así que somos hijos del proyecto nuclear.
0: Bloqueamos los vasos sanguíneos del tumor mediante microesferas saturadas con un radionúclido. El paciente está completamente consciente.

0: Hay lugares que todavía están resistiendo a la conquista de la globalización, a la invasión del homogéneo. En una pequeña isla de Canarias, un grupo de personas desde hace décadas ha apostado por mantener su sistema de comunicación que trajeron los aborígenes.
1: Me crié oyendo los hilos de mi abuelo, de mi padre, que vivían aquí debajo y se llevaban a las cabras.
2: Quizá aquí se entiende la importancia del silbo, ¿no?
3: Sí, ciertamente es uno de los lugares donde se puede entender perfectamente la necesidad del silbo para esa comunicación a larga distancia.
4: Creo que tanto el silbo como el salto, lo que nosotros denominamos ahora salto del pastor, son lujos que nos hacen integrarnos muchísimo más en la cultura, en el entorno, en el paisaje.
5: El silbo gomero es la herencia lingüística viva más importante de los aborígenes canarios, porque la lengua se perdió, pero el sistema sustitutivo que emplearon está vivo en una lengua nueva, en el español.

0: El ajetreo de la vida pocas veces nos permite sentarnos a pensar en dulces momentos que hayamos vivido. Pero hay ocasiones en que algún hallazgo fortuito puede transportarnos a nuestro pasado.
1: El álbum de mis compañeros de clase de la universidad. Dios mío. ¿Qué habrá sido de él? Ya sé, lo voy a llamar. ¿Cómo lo tenía guardado? A ver. Qué extraño, no contesta.
0: Albania, hola. Sí, en Moscú. ¿Y tú? Ah, en San Petersburgo. Hola, ¿ya estás libre? Bueno, quedamos donde siempre, en nuestro sitio. Bien, voy para allá. Me dirijo a la misma cafetería donde mis compañeros y yo nos reuníamos cuando éramos estudiantes. Pero la verdad es que me está costando encontrarla. Hace tiempo que no vengo por esta zona de Moscú y la ciudad ha cambiado mucho desde entonces. Espera, ¿es aquí?
1: Está cerrado, qué extraño. Será nuestro lugar de encuentro. De hecho, cuando yo era estudiante no había muchos lugares donde poderse encontrar y pasarla bien con los amigos. Nos encontramos en las cafeterías, en las bibliotecas. Por cierto, ¿qué están haciendo hoy en día la ciudad para el desarrollo de la juventud? ¿Dónde y cómo los jóvenes pasarán su tiempo libre? Ese era un buen tema para averiguar. Ya sé. Le voy a hablar a...
0: Hola, otra vez. Fíjate que ahí está cerrado el lugar. Y además, me salió un asunto. ¿Nos encontramos otro día? Perfecto, cuando quieras.

El distrito Praspec-Vernazcava se considera un distrito estudiantil, académico. Y es que no muy lejos de aquí se encuentran 5 universidades. La verdad es que con el tiempo este lugar ha cambiado mucho, para mejor. De hecho, hace no mucho tiempo se construyó el Centro Juventud de Moscú. Vamos a visitarlo.

0: Juventud de Moscú es un proyecto pensado para responder a las necesidades de las jóvenes generaciones. Cualquier persona de entre 14 a 35 años puede reservar gratuitamente espacios para trabajar, estudios de fotografía y equipo para hacer realidad sus proyectos creativos. Incluso es posible grabar tu propia canción en un estudio profesional.
1: Ahora estamos concretamente en el estudio de grabación. Los jóvenes pueden reservar este estudio completamente gratis para grabar sus voces o su música. Además, les ayudamos con la mezcla de sonido, es decir, tenemos todo lo necesario para componer una canción. Tenemos personal que enseña a los jóvenes a configurar y a utilizar el equipo y que les ayudan durante sus eventos. Por cierto, casi todo nuestro personal es joven. Todos tienen entre 14 y 35 años. Nuestro concepto es que los jóvenes están aquí para los jóvenes.
0: Genial.
1: Para ayudarles.
0: En este centro se ofrecen talleres y conferencias gratuitas. Es el lugar perfecto para organizar reuniones de clubes sociales. ¿Por qué decidieron elegir un edificio para su centro precisamente en este distrito?
1: En realidad, el Centro de Juventud de Moscú, Zvezdnyy, es un espacio estudiantil porque precisamente en este distrito de Moscú hay un gran número de universidades e institutos.
0: Uno de los espacios más populares del centro es el estudio de impresión 3D y modelado. Aquí acuden estudiantes e ingenieros para imprimir prototipos funcionales y jóvenes diseñadores para personalizar ropa. Decidí aprovechar la oportunidad y hacer una playera de recuerdo con mi propio diseño.
1: 3, 2, 1.
0: ¡Wow! ¡Oh, qué lindo!
1: Quedó estupendo. Está caliente. Hay que dejarla enfriar un poco.
0: Muy bonito. Ahora tengo que pensar en qué ocasión me la pondré.
1: Yo tengo una sugerencia.
0: ¿Sí?
1: Sí, vamos a celebrar el Festival KBN. ¿Sabe lo que es?
0: No.
1: El Club de los Divertidos e Inventivos. Es un torneo donde jóvenes estudiantes compiten en equipos y ofrecen un gran espectáculo de comedia para el público. En él no solo participan estudiantes de Moscú, sino de todo el país. Por eso está invitado a este festival tan interesante para que conozca mejor a los estudiantes rusos.
0: Una idea genial. Me parece genial que la ciudad apoye a las nuevas generaciones a desarrollar su talento. ¿Qué tal, eh? Bueno, ahora parece que tengo un nuevo encuentro. Basmani es uno de los distritos más grandes de Moscú. Antes aquí había muchas fábricas. Ahora, esos espacios se utilizan para propósitos muy diversos. A este lugar podríamos definirlo en tres conceptos: underground, grunge y arte contemporáneo. Lo que antes eran antiguas fábricas soviéticas se han convertido en talleres creativos, en museos. Aquí se respira música. Se ensaya, se organizan conciertos y también se encuentra todas aquellas personas que buscan música alternativa.

0: ¡Wow! ¡Wow! ¡Genial! ¡Bravo! ¡Bravo! ¡Muy bien!
1: ¿Quieres probar? Ven y te enseñamos.
0: ¿En serio?
1: Claro, es muy fácil.
0: Genial.
1: Toma la guitarra.
0: Excelente. Bueno, he tocado unas pocas veces, pero se me dio bastante mal.
1: No te preocupes, es fácil.
0: Está bien.
1: Ahora te enseñamos la canción.
0: Bien, ¿este aquí?
1: Mira, coloca el dedo índice pulsando la quinta cuerda.
0: ¿Es este?
1: En el segundo traste. Eso es, toca la quinta cuerda.
0: ¿Sí?
1: Muy bien. Ahora pasamos al cuarto traste.
0: ¿En el cuarto estoy? ¿El siguiente?
1: Sí, el siguiente. Ese es el tercero. Genial. Ahora el quinto.
0: ¿Y cuándo comenzamos a hacer así?
1: Pronto.
0: ¿Pronto? Bueno, está bien.
1: Espera un poco. Ahora el quinto traste.
0: ¿Cuál es?
1: El siguiente.
0: Ah, es este.
1: Muy bien. Choca esos cinco.
0: Perfecto.
2: A
0: ver, cuéntenme, ¿cómo es que formaron a comenzar su banda?
3: Es la típica historia. Nos conocimos en una escuela musical.
4: Lo más importante es que nuestra banda no es como un grupo de empleados o compañeros. Somos amigos y eso facilita el trabajo. Nuestra relación es cada vez más estrecha, nos entendemos mejor y eso nos hace más productivos.
3: Exacto.
5: En realidad, a veces es bastante complicado desarrollarnos según las reglas de la industria actual. Creo que los grupos de ahora son diferentes de los de antes, porque la industria musical también era completamente distinta. Ahora todo es diferente. Es lo que es.
0: Oigan, pero pareciera que hoy en día hay más posibilidades, ¿no? Hay plataformas en Internet.
5: Es verdad.
0: MoveContacte, entre otras. ¿No es más fácil para ustedes?
4: Sí, ahora hay más posibilidades para llegar al público, pero como lo puede hacer cualquiera, hay más competencia y es más difícil destacar.
0: Sí.
4: Y para brillar más que el resto, hay que esforzarse mucho más para llegar a ser el grupo de moda.
0: ¿Se consideran una banda underground?
3: Bueno, somos una banda de rock. Damos conciertos en vivo en varios bares. Cerca de aquí hay un par de lugares emblemáticos donde solemos actuar. Cualquier grupo de rock pasa por esta etapa. Pero ahora, por supuesto, estamos intentando ser más conocidos.
5: Tener más público.
3: Estamos en esa etapa, pero diría que ya estamos llegando a un público más amplio.
4: Esperamos sacar nuestro rock del casi anonimato y convertirlo en el género musical número uno.
3: Artyom, un redoble, por favor.
1: Hoy en día el interés por la música en vivo vuelve a crecer. Escuchar música en cualquier dispositivo, como un reproductor, nunca se podrá comparar con la música en directo por su capacidad para emocionar. Aunque cometas errores tocando un instrumento, siempre es mejor.
0: ¿La inteligencia artificial nunca reemplazará al músico?
1: No, porque esa tecnología se basa en la experiencia humana. Es decir, la inteligencia artificial mezcla técnicas musicales creadas por el ser humano, que es el que ha creado todos los trucos.
5: Para los músicos, especialmente para los rockeros, componer canciones nos da un placer inmenso. Cuando tomas la guitarra, pruebas acordes, te sale algo bueno y lo grabas. Es un proceso único, repleto de inspiración. Pero al mismo tiempo es un trabajo. Cuando te encanta lo que haces, no vas a hacerlo con herramientas artificiales ni quieres que éstas reemplacen una parte de tu trabajo. Segundo traste, cuarto traste, quinto traste.

0: все близько знімає.
1: Падає мені сон.
2: Супер, супер!
3: Браво, кампіон!
2: Muy bien!
4: El Estado tiene que intervenir una de cada 10 adolescentes, es decir, niñas entre los 14 y los 19 años son madres. Pero sin embargo, a mí lo que me preocupa es que es una cifra que se mantiene a lo largo de más de 15 años.
5: Hay mucha normalización, la cultura de la violación, por ejemplo, es uno de estos factores de riesgo, sino también es un problema sistemático y estructural que viene por parte del Estado, ¿no? En donde supuestamente existen políticas para prevenir, pero que al día de hoy esas políticas ya no están vigentes.
6: Parecería que trasladamos la responsabilidad hacia las adolescentes. Ahí hay un tema que creo que el Estado tiene que fortalecer y trabajar sobre temas de educación, información, algo que, como vuelvo a decir, estos 5 últimos años se ha estado mermando.
2: Esta semana hemos venido a Lima para seguir debatiendo si la sexualidad y sobre todo el embarazo adolescente es un problema sin resolución aquí en el Perú. Pongamos las cartas sobre la mesa.
7: Si, por ejemplo, hoy hubiese un cayuco en el puerto de Budadí que partiese en dirección a España, ¿qué harían ustedes? María, ¿tú?
8: En mi caso...
7: ¿Sí?
8: Yo me iría. Por muchas razones. Primero, en lo más profundo de este país, en Senegal, algunas familias no tienen suficiente comida. El agua potable es otro problema importante. Ni siquiera hay electricidad.
9: ¿Eres consciente de los riesgos que puedes correr en el mar?
10: Cuando estábamos a punto de entrar en España, el cayuco empezó a tener problemas. Se partió porque hacía mucho viento.
7: ¡Qué duro!
10: Se nos acabó el agua. Nos quedamos sin arroz. Es muy duro ver a tu hermano morirse en el cayuco.
7: Arriesgaré mi vida. Si paso, paso. Si me muero, me muero. Así será.
8: Viajaré en cayuco hasta España. Hemos solicitado los papeles. Por eso las he llamado, para informarles que he decidido irme a España lo antes posible.
11: Hubo un tiempo en el que se abusó de nuestra hospitalidad. Las potencias europeas se repartieron el continente africano. La tierra de las oportunidades quedó repartida como un terreno de caza. Si no nos unimos, los colonizadores volverán. Sabemos quiénes son los que quieren que el continente madre se estanque. Pero el continente madre es imposible de parar. Porque el continente madre debe ser grande y lo será solo a hombros de sus hijos e hijas y con el sudor de sus frentes. Africanos de buena voluntad, vengan y conversemos sobre aquello que concierne al continente madre.

0: Es difícil creer que este vibrante barrio cultural conocido como Hitrovka en el siglo XIX era un barrio peligroso y pobre.
1: El día de hoy, el distrito de Tagansky es una zona céntrica, histórica y cultural de Moscú. Aquí abundan los teatros, los museos y las catedrales antiguas. El Centro Cultural Hitrovka es un espacio teatral donde los jóvenes directores pueden presentar sus obras. De hecho, justo ahora, un graduado de la Universidad de Teatro está montando una obra de misterio. Pero a ver, dime, ¿cuán difícil o fácil es hoy en día encontrar un lugar o una plataforma donde un director nuevo o un nuevo elenco pueda mostrar su talento?
2: Creo que ahora en Rusia vivimos un auge de los teatros de cámara en sótanos. Porque igual que el Centro Hitrovka, hay otros espacios en los que se puede experimentar y probar cosas nuevas. Nuestra asociación de teatro, Tuman, se dedica a buscar obras olvidadas o desconocidas. Es decir, obras que no se muestran en los teatros convencionales. Y por esa razón, considero que espacios como Hitrovka te permiten crear algo nuevo sin pensar en el qué dirán. No hay muchos, pero Hitrovka es uno de ellos. Aquí no había nada. Hay fotografías que muestran solo escombros y ahora es un lugar de encuentro para grupos teatrales. Por cierto, este es un lugar histórico. Es del siglo XVII.
3: Sí.
2: Hay muchas leyendas relacionadas con este lugar. Quizás aquí había albergues. Por lo que yo sé, aquí se almacenaba sal en el siglo XVIII. Además, todavía lo recuerdo de una excursión, pero no lo sé con certeza. Se dice que aquí había algún tipo de pasaje hasta el Kremlin.
3: Interesante.
2: O algo así, sí. No sé hasta qué punto es cierto, pero este lugar está repleto de leyendas. Y pensamos en qué podríamos hacer, teniendo en cuenta el ambiente de este lugar. Busqué durante varios meses y encontré el relato de Alexei Tolstoy, El vampiro. En general, creo que nuestras funciones y ensayos son una oportunidad para reunirnos con amigos y compañeros y sentarnos a charlar, a comentar las noticias de la actualidad. Ensayar y montar una obra, me parece que es importante encontrar personas con ideas afines que compartan tu visión del mundo. Así puede salir algo bueno.
1: Les comenté que yo mismo me había formado en una escuela de teatro y me propusieron que me uniese a su elenco por un día. Primero hicimos un ensayo donde el director nos explicó nuestros papeles.
2: Tú repites sus palabras. Por ejemplo, esta es una mala señal.
4: Esta es una mala señal.
1: Una mala señal. La obra comenzó ya en el vestíbulo. Los espectadores se sumergían gradualmente en la atmósfera del espectáculo. Los actores han estado representando esta obra durante 5 años, pero al director le gusta experimentar y siempre aporta algo nuevo. Hoy, el experimento fue yo. Fue agradable recordar mis días de estudiante.
0: La nueva generación creativa no espera el momento perfecto. Busca a su equipo. Encuentra plataformas que apoyen el talento joven y crean sus propias oportunidades. Y así construyen su futuro.
1: No solo en el centro de la ciudad, sino también al norte de Moscú, en el distrito Marina Rosa se respira un ambiente estudiantil.
0: En este barrio hay una sala de conciertos única. Aquí vienen estudiantes de todo Moscú, incluso de todo Rusia, a competir en un concurso muy divertido.
1: KVN es una competición de cómicos en la que hay varias categorías o divisiones. Casi cada universidad de Moscú tiene su propio equipo. El objetivo es provocar las carcajadas entre el público y ascender a la primera división de este torneo, donde compiten los mejores de los mejores. Las finales de KBN se retransmiten por televisión. ¿Cómo funciona este sistema de ligas en el que participan?
3: Hay una liga central en Moscú, se llama LAMPA, que es la fase antes de salir en televisión. Los equipos ensayan sus números y actúan ante un jurado formado por famosos. Luego hay otra liga que se llama Jóvenes de Moscú, que es para aprendices.
1: Es decir, es inferior.
3: Sí, también hay ligas en las afueras de Moscú.
1: ¿Inferiores?
3: Tienen el mismo nivel.
1: Ah, es igual.
3: Son para los que viven en las afueras, porque les es difícil trasladarse hasta Moscú. Y así puede participar todo el mundo. Hay una segunda división de la Liga de Estudiantes. No son tan profesionales.
1: ¿De todo Rusia?
3: Aprenden a sostener el micro y a interpretar.
1: Cada uno de ustedes estuvo en esa división, ¿verdad?
3: No nos gusta recordarlo. Pero sí.
1: ¿Cuánto tiempo hace falta o cuán difícil es ascender de división?
3: Eso depende mucho del equipo. Puedes pasar varios años sin lograr el ascenso o llegar a primera división en un solo año.
1: KBN se diseñó originalmente como un programa de entretenimiento televisivo que se estrenó en 1961. Históricamente, para muchos participantes, KBN ha resultado ser el comienzo de una carrera al estrellato.
2: Ya nos toca salir. ¿Recuerdan todo?
3: Sí.
2: ¿Te sabes el texto?
3: Sí.
2: Peínate. La chaqueta arrugada. ¿Pero qué es esto?
0: ¿Y yo qué hago?
2: ¿Tú quién eres?
0: Eric.
2: Vete al salón de butacas.
0: Bueno.
2: Vamos, chicos, concentrados.
0: Está bien, está bien.
2: Es nuestro momento. ¡Vamos!
1: Fue fácil entender las reglas del concurso. La competición se divide en rondas diferentes. Por ejemplo, la llamada tarjeta, donde los participantes hacen una presentación de sí mismos y de su equipo de forma divertida. También hay pruebas musicales y de improvisación, entre otras.
2: No olvidemos por qué estamos aquí.
3: Yo estoy aquí porque tanto carisma como el mío no puede estar más tiempo encerrado en una residencia de estudiantes.
4: El padre está atravesando la crisis de la mediana edad y decide hacer un regalo a su hija con sus propias manos.
2: A ver, una cabeza de conejo, la cara de tu madre y un pellejo de oveja. ¡Un labú!

0: Toma, juega.
1: No lo entienden. Él de verdad es ideal. A mi padre le gusta mucho.
2: ¿Por qué?
1: Se parece a mi madre.
3: Ya ven, es humor, amistad, competición, adrenalina. Además, aquí se puede desarrollar una carrera. Ahora entiendo por qué los estudiantes rusos quieren participar en KVN.
4: En el distrito de Jamovniki se encuentra el centro deportivo más grande de Rusia, el Estadio Olímpico Luzhniki. Su capacidad total es de 81.500 asientos y se construyó en 1956 en tan solo 450 días. Es un lugar de reunión para jóvenes deportistas que vienen aquí no solo a practicar deporte, sino también a pasar el tiempo con amigos. El Estadio Luzhniki también acoge un festival deportivo durante la celebración anual del Día del Estudiante, una fiesta que existe en Rusia desde la época imperial. Los estudiantes tienen un doble motivo para celebrarlo, ya que su día coincide con el final de la temporada de exámenes.
2: Oiga, ¿por qué no está jugando?
5: Pues la verdad es que he venido solo para ver, no soy estudiante.
2: Es muy importante mantener el entusiasmo estudiantil.
5: Ah, pues yo tengo de sobra. Por cierto, ¿por qué se celebra el Festival del Deporte en el Día del Estudiante?
2: Para promover el deporte entre los estudiantes y los jóvenes.
5: Ah, ya entiendo.
2: ¿Jugamos?
5: Bien, sí, claro. No juego muy bien, pero será un placer, vamos. Con gusto.
4: En el movimiento está la vida y en la actividad reside la felicidad. Esta es una cita de Aristóteles. Está claro que todo mundo quiere envejecer de manera saludable y para ello el deporte es nuestro principal aliado.
3: La vida adulta puede parecer agotadora, pero lo que te mantiene joven es la curiosidad. Querer descubrir un nuevo rincón de tu ciudad, inscribirse a alguna nueva experiencia, querer aprender algo nuevo todos los días. Y es que la juventud no es una época en la vida, sino es un estado del alma. ¡Vámonos! ¡Vámonos!

0: Farid fue la primera persona en promover con tanta persistencia la recuperación de la raza del caballo tártaro. Es un milagro, la verdad.
1: Incluso cuando aún no había huéspedes ni turistas, no había nada. Decía a la gente, vamos, únanse a nosotros, ayuden. Pero la gente no creía demasiado en lo que decía. Así que lo hizo todo solo, trabajando y cargando todo por su cuenta.
2: Por muy irreal que parezca, por muy difícil que sea para nosotros, haremos todo lo posible para lograrlo.
0: Para nuestro pueblo, la fiesta de Cochacán es muy importante y hemos trabajado para volver a recuperarla.
3: Este es el proyecto Almirantazgo Infantil de Mariel. Tenemos toda una armada. Si lanzáramos todo esto al agua ahora, sería algo impresionante. No es nuestro objetivo que todos los chicos sean marineros o naveguen por el río. Queremos que conozcan a gente buena y también se conviertan en buenas personas. Ahora también queremos construir un bote tradicional según patrones antiguos. Tenemos muchos sueños, trataremos de cumplirlos todos.
4: El miedo es un instrumento, es el instrumento favorito de la derecha y tenemos que reconocerlo, un instrumento muy eficaz. Actúa inmediatamente y tal vez la mayor emoción negativa que puede sentir una persona, sensación negativa, terror, miedo.
5: Ahora, ¿qué hacemos? ¿Nos quedamos quietos? ¿No luchamos?

0: están haciendo reuniones de las izquierdas, no solo de América Latina, también europeas, tratando de poner luz en estas circunstancias. Yo creo que en algún momento la noche se va a terminar.
1: En el hinduismo, creemos que la vida es un círculo completo en el que hay constantes altibajos.
2: Antes de los británicos, la India era la nación más rica y tenía el PIB más alto del mundo. ¿Por qué durante los 100 años de dominación británica este indicador bajó hasta el puesto número 30 o incluso el 50?
3: La India no era de su propiedad. No tenían derecho a llevarse mi propiedad, mis ídolos, mis dioses.
4: Llegaron a nuestros espacios públicos, al espacio sagrado de nuestros templos, y arrancaron esas piezas con verdadera violencia.
2: De hecho, la palabra botín, en inglés, es una palabra de origen hindi. Es curioso que hasta esa palabra se la hayan robado al hindi.

0: Vino y me dijo, me han hecho una resonancia magnética, tengo un tumor cerebral. Al principio no lo podía procesar, era como si no me estuviera pasando a mí, como si estuviera en una película.
1: Lo importante es no aislarse. Cuando estás solo, te invaden muchos pensamientos malos.
0: Estábamos con el cirujano. Hablé con él a solas y le pregunté, ¿cómo lo ve? Me dijo, le quedan 6 meses de vida normal.
2: Mucho depende del primer doctor. Un 50% de tu recuperación depende de tener un doctor excelente.
1: Cuando eres tú quien lo vive, la cosa cambia. Si quieres ser un buen doctor, imagina que tu paciente es un familiar o tú mismo. La vida le sonríe a quienes no son indiferentes.

0: La ciudad museo, la cuna de tres revoluciones, la Palmira del Norte y la Venecia del Norte, la ciudad en el Nevá. San Petersburgo tiene una multitud de nombres poéticos e históricos y es un imán turístico que atrae una enorme cantidad de viajeros. Pero no todos vienen para disfrutar de su arquitectura, museos y teatros únicos. San Petersburgo alberga el Centro Nacional de Investigación Oncológica Petrov. Quienes se han enfrentado a un cierto diagnóstico terrible lo conocen.
1: A menudo, cuando llegas al trabajo por la mañana, ves a los pacientes que reciben los resultados de los exámenes y ven que las noticias no son buenas. Esto hace que sientas más ganas de venir a trabajar, de llegar más temprano y de salir más tarde, de contribuir con tu granito de arena.
2: Mi enfermedad tiene gradaciones, pero no etapas como tal. Lo único que me dijeron cuando me dieron el diagnóstico fue que el tumor era grande, de unos 5 centímetros, y que tenía el tiempo justo. Y el tiempo es esencial para los pacientes de cáncer.
0: Los retrasos en el diagnóstico son la principal causa de muerte por cáncer. Aquí en el Centro Petrov se están desarrollando nuevas tecnologías para poder diagnosticar cáncer en fases tempranas.
3: El concepto de marcadores tumorales existe desde hace mucho tiempo. Los marcadores tumorales son compuestos moleculares, es decir, son moléculas.
0: Estos marcadores tumorales solo sirven para sospechar si se padecen tumores malignos. Los científicos del Centro Petrov han ido más allá y se han puesto un objetivo ambicioso: desarrollar una prueba de sangre que permita averiguar si hay un tumor en el cuerpo del paciente y en qué órgano.
3: En lugar de analizar moléculas individuales, analizamos sus combinaciones. Las vesículas con las que trabajamos son precisamente una de esas combinaciones. Es una estructura más compleja, que incluye diversos marcadores tumorales. Nos interesa específicamente esta combinación, no solo un único marcador aislado, sino su combinación que nos da mucha más información.
0: Se pueden aislar del plasma sanguíneo las diminutas vesículas que rodean a las células cancerosas. Son como huellas dactilares del tumor que nos permiten obtener información sobre él.
3: Este es el aspecto de las vesículas separadas del plasma. Parecen estrellas en el firmamento. Son sustancias que transmiten información de célula a célula, no solo en pacientes de cáncer, sino en general en todos nosotros. Así que podemos dar un buen uso a esta característica natural que poseen.
0: Para separar las vesículas, los laboratorios de todo el mundo utilizan ultracentrifugadoras, pero es muy caro.
3: Este aparato se llama ultracentrifugadora. Crea una temperatura baja y un vacío para evitar que se sobrecaliente el rotor. Este método es la técnica de separación estándar. Se utiliza en todo el mundo para separar y luego estudiar las vesículas. Las clínicas no la utilizan porque requiere demasiado tiempo, así que no resulta práctico.
0: En San Petersburgo han desarrollado un nuevo método que pronto será accesible para todos.
1: Aparte de los dos polímeros, necesitamos una centrifugadora normal. Esa centrifuga a 120.000 fuerzas G y esta a tan solo 1.000 G, por lo que se ahorra mucha energía. Es un sistema polimérico bidimensional compuesto por polietilenglicol y dextrano. Lo utilizamos para separar la vesícula. Si se fijan bien, pueden ver el dextrano que absorbió la vesícula. Después, resuspendemos las vesículas. Es decir, las separamos del polímero que se ha formado y las aislamos fácilmente. Es una alternativa única al método de la ultracentrifugación, que es más complejo.
3: Lo hemos patentado y lo vamos a legalizar como método de diagnóstico, es decir, como primer paso de cualquier otro procedimiento de diagnóstico basado en vesículas. Nuestros empleados más experimentados tienen un máximo de 2 años de experiencia. Simplemente no existen especialistas más experimentados en este campo porque es muy reciente.
0: Esta prueba permitirá detectar la enfermedad mucho antes de que aparezcan los primeros síntomas, en una etapa en la que el cáncer se puede curar.
1: Podemos dar a las personas algo de lo que ahora carece la ciencia médica. Por supuesto, todo gracias a la tecnología punta que desarrollamos en nuestro laboratorio.
0: El resultado obtenido con la prueba desarrollada en este laboratorio es comparable a los datos de una biopsia. Pero mientras la biopsia tiene que realizarse por un cirujano en un hospital, esta prueba solo requiere una gota de sangre. Actualmente esta tecnología rusa no tiene análogos. Los investigadores del Centro Petrov siguen trabajando para alcanzar sus objetivos ambiciosos.
3: Usar vesículas para el diagnóstico es un objetivo técnico. Lo central es aprender a utilizarlas para el tratamiento, pues en definitiva buscamos tratar el cáncer.
2: Buenos días.
1: Buenos días.
4: Aunque ahora estemos avanzando en la lucha contra el cáncer con el desarrollo de diversos medicamentos, la cirugía sigue siendo el principal método de tratamiento del cáncer.
0: Son médicos con los que no tienes miedo ni en el fuego, ni en el agua, ni en el quirófano. Son médicos a los que se les puede confiar la vida.
5: Los anestesistas necesitan 10 minutos más, así que esperaremos. La cirugía es arte, es algo creativo. El cerebro no para de trabajar porque no existe un paciente estándar. Una resección puede ser estándar. Algunas técnicas quirúrgicas pueden ser típicas, pero hay muchas cosas peculiares en la cirugía. De la derecha a la izquierda, de arriba a abajo, cada cirugía es única. Vamos a cicatrizar milímetro por milímetro. El proceso no es tan rápido como a todos nos gustaría, pero la paciencia y el trabajo lo superarán todo.

0: в левое плечо
1: и me golpeaban en el hombro izquierdo. Es una técnica para defenderse, para evitar que te golpeen en la barba. Pones el hombro. Creo que esto fue la causa. No está demostrado qué es exactamente lo que hace que se formen tumores en distintas partes del cuerpo, pero probablemente fue el caso. En Moscú, en el Centro de Investigación Oncológica Blojin, me reemplazaron el hombro. Se puede ver que hay un músculo deltoides aquí y no lo hay aquí. Sin prestar atención, mucha gente no se da cuenta. Esto es todo mi rango de movimiento. Las metástasis pulmonares se desarrollaron un poco más tarde. Con este diagnóstico, casi siempre ocurren.
2: 165 metástasis. Tantas que si extirpásemos todas las metástasis del pulmón, no quedaría nada del pulmón. Sabíamos que el pulmón no sobreviviría el trauma con tantas metástasis.
1: Me sometí a quimioterapia en Alemania. Estuve bajo observación allá. Luego supe del doctor Yevgeny Levchenko. Regresé a Rusia y acudí a él. En tales casos como el mío, en Alemania solo curan a los pacientes con quimioterapia.
3: En el caso de Vyacheslav, los médicos tuvieron que recurrir a un método poco convencional que no forma parte del protocolo de tratamiento en las clínicas extranjeras.
2: Hicimos la eliminación paso a paso de las lesiones al límite de la tolerancia. Las más difíciles fueron la tercera y la cuarta operación. Puedo decir que de haberlo hecho todo a la vez, habría terminado todo en tragedia. Un procedimiento paso a paso es lo que efectivamente resuelve el problema del paciente. No se practica en ninguna otra parte. ¿Cuál es la presión en la arteria pulmonar? Ahora es normal.
1: Entonces déjalo como está.
3: En Rusia, los cirujanos operan metástasis múltiples. Mediante un procedimiento especial consiguen neutralizar incluso tumores diminutos que no se observan a simple vista.
2: Eliminamos las lesiones visibles en la tomografía computarizada. Y en cuanto a las micrometástasis, que se encuentran en estado quiescente, realizamos una perfusión para neutralizar estas micrometástasis. Son 30 minutos de perfusión. Ahora hay que esperar, solamente esperar. Eso es todo. Así que desconectamos el pulmón de la circulación sanguínea y aplicamos dosis muy altas de fármacos quimioterápicos en el pulmón durante 30 minutos. En oncología, la esperanza de vida se calcula muy fácilmente. La tasa de supervivencia a 5 años es del 50,9%. Esto es para el estadio 4, con tumores de pulmón metastásicos.
1: Se trata de una etapa intermedia. Tenemos que esperar unos meses. Tengo planes para el futuro. Quiero tener hijos y vivir una vida normal después de la remisión. Todavía no me lo han dicho los médicos, pero siento que será pronto.
3: Upninsk es la primera ciudad científica de la Unión Soviética. Desde mediados del siglo XX aquí trabajan científicos nucleares y radiólogos, incluso en el Centro Nacional de Investigación en Radiología Médica, CIB, que se especializa en oncología.
4: ¿Por qué construyeron aquí este centro? Porque Igor Kurchatov dijo, el átomo no es un soldado, sino un empleado. Lo dijo aquí, y todo se desarrollaba muy bien. Entonces, ya teníamos 15 radionucleidos serios, pero no se utilizaban para el tratamiento, así que somos los hijos de un proyecto nuclear.
3: Hoy en día aquí se elaboran radiofármacos que ayudan a acabar con el cáncer sin recurrir al bisturí. Si un tumor es demasiado grande, estos fármacos pueden utilizarse para intentar reducirlo y hacerlo operable.
1: Usamos tecnologías en las que se utilizan fármacos a base de lutecio, actinio y renio. Llevamos 2 años realizando mediante estos radiofármacos 3 ensayos clínicos aprobados por el Ministerio de Salud.
3: Este único radiofármaco se produce aquí mismo en el laboratorio nuclear del Centro de Investigación.
5: El radiofármaco consiste en una molécula de proteína y un radionúclido.
4: Un tumor absorbe la proteína. Y cuando a la proteína se le une un radionúclido nocivo para el tumor, siempre que hayamos conseguido el compuesto adecuado, se inicia una terapia dirigida destructiva para el tumor.
5: Cada medicamento se elabora de manera personalizada para cada paciente. Las personas con las mismas enfermedades oncológicas, con el mismo diagnóstico, recibirán un volumen completamente diferente del medicamento, con diferente contenido, tanto de base como de radionúclido, porque todo es individual.
3: Cada muestra elaborada se somete a pruebas exhaustivas, tras lo cual el paciente recibe el medicamento.
1: Uno de los métodos que utilizamos para administrar estos fármacos es la inyección intravenosa, que consiste en administrar el medicamento directamente al tumor a través de los vasos sanguíneos mediante una sonda fina.
0: Hasta hace pocas décadas, Asturias era sinónimo de minería. En el 2010, el Consejo de la Unión Europea estableció el fin de las ayudas estatales a la industria del carbón, con la mirada puesta en las fuentes de energías renovables y una economía sustentable, según se aseguraba en los decretos.
6: La minería dio mucho. Mucho, mucho. Se trabajó mucho, se peleó también. Pero claro, cuando cerraron las minas, fue todo a pique.
0: El pozo de Santa Bárbara fue uno de los principales puntos de obtención de carbón aquí en el Valle de Turón. Y el estado de abandono de muchas de sus instalaciones refleja también la manera en la que quedaron muchos de los trabajadores vinculados a esta labor.
7: Cuando cerraron las minas de Asturias, mucha gente no quedó de acuerdo en cerrar las minas porque estaba dando de comer a mucha gente.
8: Yo tengo esperanzas de...
0: ¿De qué?
8: De que el carbón vuelva a resurgir. No sé en qué año, pero yo creo que va a volver.
9: Una justicia sería la reapertura de la mina en términos de empresa pública, estatal, con la mayor garantía de explotación y de seguridad.

0: El cáncer de hígado es peligroso porque los síntomas no se manifiestan durante mucho tiempo. La gente suele acudir al médico cuando ya tiene la última etapa de la enfermedad. Además, solo uno de cada cinco pacientes puede someterse a una operación quirúrgica. Para los demás ya es demasiado tarde.
1: No sentía ningún dolor. Ni siquiera sabía o sospechaba nada. Volvía de un viaje de negocios cuando me empezó a doler el costado. Sentía como si tuviera hinchazón abdominal. Llegué a casa, me hice pruebas y me diagnosticaron cáncer. En Smolensk se celebró una conferencia sobre mi caso y me enviaron a Obninsk. Aquí me hicieron pruebas y me recomendaron someterme a una radioembolización.
2: Empezamos. Bloqueamos los vasos sanguíneos del tumor mediante microesferas saturadas con un radionúclido. Usamos una guía hidrofílica. Dado que el tumor está situado en el lóbulo derecho del hígado, me centraré en la arteria hepática derecha, que es hacia donde me dirijo. Examinamos el tumor mediante el monitoreo de rayos X y vemos claramente su forma. Una forma redondeada y múltiples vasos con áreas de hemorragia. Nuestra siguiente tarea es alcanzar estos vasos en particular. Aquí no verán hemóstatos, pinzas ni bisturís. Todas nuestras herramientas consisten en catéteres y guías de alta tecnología que nos permiten navegar por el lecho vascular.
1: Estos medicamentos emiten electrones como fuente de energía. La distancia que recorren los electrones en los tejidos es de 11 a 12 milímetros. Por lo tanto, durante este periodo de tiempo, se libera una enorme cantidad de energía, tanta que no se puede comparar con nada. Y si se administra correctamente el medicamento, toda esta energía se localiza en el tejido tumoral.
2: El paciente está completamente consciente. La ventaja de estos métodos es que no requieren anestesia. Ahora podemos preparar el fármaco para su administración. Es nuestro propio producto, que por cierto, lleva el nombre de nuestro instituto, Hepatoren MRNC. Puede que ahora le duele el abdomen, pero no se preocupe. Si siente dolor, avísenos para que le demos analgésicos, ¿de acuerdo?
1: De acuerdo.
2: ¿Le duele?
1: No.
2: Aguante la respiración. Hemos terminado. Gracias. Nikolai, ¿cómo se siente?
1: Muy bien.
2: ¿Le duele?
1: No.
2: ¿No le molesta nada?
1: No.
2: Durante las próximas 24 horas...

0: estará bajo nuestra supervisión. Es posible que sienta algún dolor. También puede tener náuseas y debilidad, pero no se preocupe. Llame a los doctores y tomaremos las medidas apropiadas, ¿de acuerdo?
1: De acuerdo.
0: Hasta mañana tiene que guardar cama. Si va todo bien, le dejaremos ir a casa mañana.
1: Vale.
0: Perfecto.
2: No sé por qué, pero en general, la gente, tanto las personas comunes como los médicos, piensa que un día cuando aparezcan una pastilla o una inyección, dirán, miren, la hemos encontrado. Aunque se desarrolle bien la medicina nuclear, no significa que dejemos de usar los demás métodos. Que tengamos medicina nuclear no quiere decir que ya no necesitemos quimioterapia ni cirugía. Este método debe integrarse en un tratamiento integral y completo. Así lograremos buenos resultados. Hola.
0: Buenos días.
3: Buenos días.
2: Pasen, pasen.
4: Cada mañana se revisa el estado de enfermos graves que han llegado de todo el país y del extranjero. Destacados oncólogos de toda Rusia se reúnen en torno a la cama de cada paciente. En muchos casos el estado de los enfermos es tan grave que en otras clínicas ya no pueden ayudarlos.
5: Vamos a hacer la gastrectomía planeada.
2: ¿Tras la neoadyuvante?
5: Sí.
2: ¿Recibió 4 cursos?
5: Sí.
2: Bien.
5: De quimioterapia preoperatoria.
2: ¿Dónde los recibió? ¿Aquí o en su clínica?
0: Primero allí y luego aquí.
2: Bien.
4: En el centro de Obninsk se llevan a cabo operaciones de carácter único que permite a los pacientes no solo sobrevivir, sino también llevar una vida normal. Aquí literalmente se les crean órganos nuevos para sustituir a los que hubo que extraer porque estaban afectados por el cáncer.
2: Es el único centro de Rusia donde se tratan las complicaciones causadas por la radioterapia u otros efectos iatrogénicos. También los tumores avanzados. Sobre todo, se tratan las complicaciones en la pelvis, pero también en la piel o úlceras por radioterapia. Este es el único centro que existe en el país. Por eso los pacientes más graves acuden aquí en busca de ayuda.
6: No recuerdo exactamente dónde me topé con una imagen sobre los daños causados por radioterapia. Quizás en internet, en las redes sociales. Vi un pequeño video en el que el director de este centro contaba una historia como si fuese la mía propia. Se lo mostré a mi esposo y me dijo, es clavada a tu historia. Tu caso es mucho peor, pero la historia es igual. Vayamos rápido. Si no te ayudan allí, no lo hará nadie. Así que encontramos su correo electrónico y les escribí una carta pidiéndoles ayuda. Fue mi última esperanza porque no podía soportarlo más. No me ayudaba nada. En aquel momento los oncólogos ya me habían dicho que fuese una clínica de cuidados paliativos y ya me habían prescrito analgésicos. Todos contenían morfina. Siempre que se lo enseñaba a alguien, todos se quedaban estupefactos al ver la dosis. Pero ya no me ayudaban, ya no me aliviaban.
2: El estado de estos pacientes es muy grave, porque muchos no solo presentan un crecimiento tumoral en general, sino que ya no responden al tratamiento estándar y a veces también tienen fístulas. Además, suelen ser bastante graves, prácticamente una cloaca que les provoca dolor y sufrimiento. Imagínense, una persona no tiene vejiga porque se la han extirpado, ha tenido un tumor. Así que usamos el intestino para hacer una derivación urinaria.
5: Me gradué en la universidad en el 2006. En aquel entonces, ni siquiera se podía imaginar este tipo de cirugías. A los pacientes en etapa 4 los mandaban a hospicios donde recibían un tratamiento sintomático y atención de apoyo. Han pasado unos 15 o 20 años y ya no mandamos a estos pacientes a un hospicio, sino que luchamos por ellos. Y muchos de ellos ya tienen una esperanza de vida de unos 5 años, ¿verdad?
0: Sí.
5: 5 años.
6: Valery me dijo, la decisión la toma usted. Es una operación complicada. Usted decide. Iba a tomar la decisión de que me lo extirparan todo porque ya estaba descompuesto y desprendido. Tras la operación, el médico me dijo que se había desprendido todo. Tengo un hijo. No me queda otra opción que luchar. No quiero que se quede solo. Quiero verlo crecer.
4: El cáncer es un enemigo insidioso. Cuando se extirpa un tumor y se acaba el tratamiento principal, siempre existe el riesgo de recurrencia.
1: Tras la radioterapia, empezó la segunda etapa, por así decirlo. Se llamaba terapia dirigida. Fue entonces cuando, por alguna razón, empecé a buscar en Internet, a buscar más allá de los métodos de tratamiento tradicionales. ¿Qué otras opciones tenemos?
4: Las vacunas terapéuticas contra el cáncer son una especialidad oncológica muy prometedora. Varios centros científicos rusos están desarrollándolas. Sin embargo, el Centro de Investigación Oncológica Petrov es el pionero en este campo.
2: Creo que todo el mundo tenía claro que era el futuro del tratamiento del cáncer. Tenemos experiencia en la aplicación de tecnologías celulares. En cierto modo, somos únicos en Rusia. Es decir, somos los únicos que podemos llevar a cabo ciertos tipos de tratamiento.
6: El éxito de nuestra terapia basada en vacunas varía en función de la zona afectada y también del momento en que el paciente haya acudido a nosotros, del estado de su organismo y su sistema inmunitario.
4: La vacuna contra el cáncer ayuda a destruir el tumor a través del propio sistema inmunitario del paciente.
1: Los dos procesos tecnológicos que estamos llevando a cabo son, en primer lugar, la vacuna de células dendríticas CAT-vac y, en segundo, la tecnología CAR-T. Estas dos tecnologías son autólogas, lo que significa que son aplicables al paciente del que se extrajo el material biológico.
6: Todo esto es un microscopio, todo el sistema. Se llama microscopio confocal. Apuntamos la lente para ver la imagen. Para preparar una vacuna de células dendríticas, debemos estudiar las células dendríticas que hemos obtenido. Es un producto autólogo. Es diferente para cada paciente.
4: Las células dendríticas son una parte muy importante del sistema inmunitario humano. Las células se aíslan de la sangre del paciente para fabricar una vacuna personalizada.
6: Ahora, con estas células dendríticas inmaduras, introducimos un antígeno en su cultivo en condiciones de laboratorio. Necesitamos que el sistema inmunitario reaccione ante él como si fuera extraño.
4: En algunos casos, se emplea un preparado de biobanco acumulado como resultado de los muchos años de trabajo del centro.
1: Aquí se almacenan vacunas o muestras biológicas de cultivos celulares extraídas de tumores. Están en tubos de ensayo congelados en un entorno especial para su crioconservación.
6: Y así las células dendríticas ya están maduras cuando introducimos el antígeno, como aquí en la diapositiva de la derecha. Ya saben de qué tipo de tumor se trata. Por ejemplo, en el caso de las vacunas, por lo que se dirigen a los ganglios linfáticos. Precisamente allí se encuentran los linfocitos y las células dendríticas activan las células T asesinas. De este modo se detectan las células tumorales y se las destruye. Lo que vemos ahora es algo completamente distinto. Se ha introducido el antígeno y los leucocitos ya se están preparando, por así decirlo, para eliminarlo. Aquí tenemos nuestra vacuna. Hemos realizado estudios preclínicos y clínicos. También tenemos experiencia en el tratamiento de más de 900 pacientes con diversos tipos de cáncer.
1: La inyección se parece a la prueba de Mantoux y se pone dos veces al mes. En San Petersburgo me pusieron dos al mes durante dos meses y después me pasaron a una al mes.
4: La duración promedio del tratamiento con la vacuna de células dendríticas es de 3 años.
1: Todo el mundo quiere entrar en remisión y olvidarse de esta enfermedad por un tiempo, tener una vida normal. Yo, por ejemplo, podía hacer alguna excursión por San Petersburgo. Soy yo antes del tratamiento. No sé si ahora podría hacerlo. Quizás sí, pero me da miedo. Que no haya cambios es un veredicto muy bueno, pues aunque no sea una remisión, ha permanecido igual. Este diagnóstico se basa en los resultados de la PET-CT y de la resonancia magnética cerebral. Así que sí, estoy muy contenta. Continuaremos con el tratamiento.
0: Se concede la Orden al Mérito por la Patria de 4º grado a Andrei Caprin.
2: La oncología es un enemigo común. Se cobra 27.000 vidas cada día en todo el mundo.

0: Así que todos entendemos, y usted, como jefe del Estado, lo entiende mejor que nadie, que tenemos que trabajar en ello con seriedad, ya que aquí no hay chalecos antibalas. Esta enfermedad puede afectarnos a nosotros, a los médicos o a nuestros seres queridos. Por lo tanto, nuestra victoria aquí es de todos.
1: Mirko Casales está preparando para el siguiente episodio de Ahí les va. ¿Qué pasa por su cabeza?
2: Listo.
3: Miércoles.
2: Como siempre.
3: Moda.
2: Miércoles.
3: No va a ser interés a nadie. Perdió su momento.
2: Si no te tranquilizas, no puedo hablar.
3: Tranquilízate, por favor, porque
2: ya lo probamos.
3: Bienvenidos
2: siempre.
3: Ahí les va.
2: Claro.
3: Bienvenidos.
2: ¿Qué están ahí?
3: Ahí les va.
2: ¿Cómo se cuenta?
3: Ahí les va. Bienvenidos. Ahí les va.
2: ¿Quién tiene una idea para el próximo programa? ¿Ah?
4: España. La comunidad autónoma de Asturias es rica en minerales. La obtención del carbón ha marcado la historia de este territorio a lo largo de los últimos siglos. Generación tras generación se ha ido pasando la experiencia y el conocimiento de un trabajo que implica grandes sacrificios. Los mineros asturianos han sido también protagonistas de importantes conquistas laborales. Hoy en día, tras el cierre de la última mina de extracción de carbón, muchos denuncian el abandono y la soledad de miles de antiguos trabajadores. Nuestro equipo ha hablado con quienes argumentan que la política energética aplicada por la Unión Europea va en detrimento de la soberanía y la seguridad de España y denuncian que el Estado ha incumplido acuerdos pactados en el pasado.

0: Hasta hace pocas décadas, Asturias era sinónimo de minería. Era decir, lucha de clases, trabajo y sacrificio. Hoy son solo pocos los que siguen descendiendo cientos de metros a las profundidades de la tierra.
1: Pues vamos a bajar en jaula hasta octava planta, que son 386 metros de profundidad.
0: Lo hacen con un fin muy distinto a antaño. La última mina de extracción de carbón en esta norteña comunidad de España cesó sus actividades en diciembre del 2024, luego de largos años de pulsos en los yacimientos y en las calles del país. Se puso fin a una labor que sustentaba a decenas de miles de personas y era parte central de la identidad local. Alejandro integra a la cuarta generación de mineros en su familia y, aunque ahora se desempeña como guía en la mina de Pozo Sotón, no le gusta hablar de su profesión en tiempo pasado. Alejandro, ¿cuánto tiempo trabajaste como minero?
2: Seguimos trabajando como mineros. Nosotros seguimos trabajando dentro de la mina y seguimos siendo mineros. Pero bueno, yo llevo la empresa desde el año 2006 más o menos, en Sotón desde el año 2016. Y durante estos años, pues el cambio ya es grande porque, bueno, en principio sí que se sacaba muchísimo carbón y la vida era diferente. Y ahora, pues bueno, yo me especie de, pues bueno, de visita turística o llamadlo como queráis.
0: ¿Se extraña la actividad más vinculada a la minería?
2: A ver, hay algo social aquí en Escuenca, sobre todo en Asturias está muy enraizado la minería. Entonces, bueno, cuando se cerraron las minas y se abrió el Pozo Sotón para las visitas, pues al principio sí que es verdad que no fue agradable. Ahora mismo ya está más aceptado, pero al principio sí que fue difícil.
0: Alejandro comenzó a trabajar en la mina con 26 años. Su especialidad es la electricidad, pero como sucedía en muchos casos, cualquier profesional que podía ser útil en las galerías subterráneas terminaba trabajando en una, sobre todo si había crecido rodeado de mineros. ¿Cómo era el día a día en la mina en la que trabajabas antes de llegar acá? Porque me decías que era incluso más profunda que esta.
2: Sí, sí, era la más profunda de la empresa, era el Pozo Carrio, que bajamos más de 1.000 metros de profundidad. Y bueno, en esas condiciones que hacía muchísimo calor, los trabajos estaban bastante lejos. Era un trabajo que, bueno, era bastante durillo, la verdad que sí.
0: Durante las explicaciones de Alejandro y sus compañeros Miguel y Noel, se nota la pasión que aún sienten por este trabajo a pesar de su dureza. Conocen esta mina como la palma de su mano y describen cada proceso con un brío singular. Este recorrido lo hacen con frecuencia. Reciben visitantes constantemente de diferentes partes del mundo. Nos encontramos ahora en lo que acá los mineros llaman la chimenea. Se trata de un conducto de unos 115 metros de longitud que sirve para comunicar una planta con la otra. Estamos rodeados ahora mismo de carbón. Vamos a tratar de bajar tomando todas las precauciones que nos han indicado para que no suceda ningún tipo de accidente. Alejandro, ahora yo te pregunto, ustedes como trabajan en brigadas, acá tantas horas debajo de la tierra, terminan teniendo como un trato muy cercano entre todos los mineros,
2: ¿no? Sí, yo trabajo en el que se hacen muchos compañeros, porque tú al final estás trabajando con otra persona y la vida de él depende de la tuya y la tuya depende un poco de ti.
0: El proceso de cierre paulatino de las minas de carbón en Asturias comenzó en los años 80 y concluyó oficialmente en el 2018, aunque la última mina cesó sus actividades de manera definitiva a finales del 2024. Pozo Sotón, de la compañía estatal UNOSA, fue declarado bien de interés cultural. Junto a Alejandro, recorremos el memorial que rinde tributo a los mineros fallecidos en diferentes labores a lo largo de las últimas décadas.
2: La minería arrastraba muchos puestos de trabajo y ahora, pues, lo que vemos es, pues, que la gente tiende a marchar fuera de Asturias.
3: tanto para estudiar como para trabajar. Tú antes tenías la opción de estudiar ingeniería de minas en Oviedo o en Gijón y sabías que ibas a tener trabajo en Asturias. Era una forma muy, muy fácil de que la gente no marchase a ningún lado.
0: ¿Qué futuro tendría un joven asturiano hoy en día en materia profesional?
3: En Asturias, muy poco, porque las pocas empresas que queden, las pocas empresas que hay, tanto es automatizándose y hoy en día yo por lo que veo que todo lo relacionado con lo laboral tiende a ser mundo tecnológico.
0: Alejandro describe una realidad para muchos dolorosa. Pueblos y pequeñas ciudades que antes estaban habitadas por familias de mineros, en la actualidad se encuentran escasamente pobladas y sin apenas actividad. Ese es el caso de Mieres, localidad que se ubicaba en el mismísimo centro de la actividad minera de Asturias. Hoy en día busca transformar su economía y enfocarla en el turismo, aunque sin grandes resultados. Caminar por Mieres a plena luz del día es constatar el efecto del cese de la actividad minera acá en la cuenca. Calles vacías, establecimientos cerrados en una urbe que intenta reconfigurar su futuro, pero que al parecer aún no lo logra.
4: ¿A dónde vas a ir?
5: ¿Está bien?
4: Muy bien.
5: Bueno, pues estamos muy bien.
6: La minería dio mucho, mucho, mucho. Se trabajó mucho, se peleó también. Pero claro, cuando cerraron las minas, fue todo a pique. Sí, los que se retiraron quedaron con 45.

0: 46 años y bien, con un jornal muy bueno. Pero claro, Mieres se perdió todo.
1: Las minas son contaminantes, da mucho trabajo, pero el deterioro ambiental es excesivo. O fue excesivo. Yo me acuerdo de niño aquí que bajaba el río completamente a negro.
2: Casi todos los adolescentes tenemos familia en la minería y, bueno, relacionado con eso, mucha gente se puede ir de vacaciones, por ejemplo, pero actualmente, como la minería ya prácticamente no hay nada, las minas están ya casi todas cerradas, pues entonces ya...
3: Las prejubilaciones, de las que hablan muchos de los habitantes de Mieres, son también fruto de la lucha intensa llevada a cabo por los mineros asturianos para no quedar sin sustento de la noche al día. Tras intensas huelgas, sobre todo en los años 90, marchas y manifestaciones que en muchas ocasiones se tornaban violentas, muchos de los mineros consiguieron la concesión de un pago de por vida según la edad y la cantidad de años trabajados.
4: Yo personalmente no me puedo quejar mucho porque, bueno, me quedó una paga para vivir, no para hacer excesos, pero para vivir cómodamente y, bueno...
3: Si me puede decir de cuánto es esa prejubilación, de cuánto es esa paga, ¿pudiera decirme?
4: Yo actualmente 2.200
3: euros. Eso es lo que le, por el cierre de la mina como antiguo trabajador minero.
4: Sí, bueno, hubo gente que la verdad que no lo veo normal de que con gente, yo me prejubilé con 47 años, pero hubo gente que se prejubiló con 41 años.
3: Para muchos mineros y expertos en la materia, las prejubilaciones constituyeron una manzana envenenada en numerosos sentidos. Muchos opinan que quedó hipotecado el futuro de los jóvenes y mineros que no clasificaron para el grupo de los beneficiados y vieron su futuro profesional comprometido. Esta es la historia que relata José Arsenio.
5: Yo formo parte de una subcontrata de la empresa matriz de UNOSA. Y nosotros estamos a expensas de ellos. Si ellos no tienen trabajo, nosotros tampoco.
3: ¿Cuántos mineros, así jóvenes como tú, se han quedado sin trabajo y sin prejubilación tras el cese de la minería acá en Asturias?
5: Bueno, la prejubilación no es lo más importante. Lo más importante es que haya un trabajo para todos, que haya futuro para todos. Porque de nada sirve que se puedan prejubilar un puñado de ellos y los demás luego vernos en la calle.
3: En el 2010, el Consejo de la Unión Europea estableció el fin de las ayudas estatales a la industria del carbón, con la mirada puesta en las fuentes de energías renovables y una economía sustentable, según se aseguraba en los decretos. Los documentos estipulaban que la no competitividad de las minas no justificaba el apoyo financiero indefinido. Inició entonces un proceso en España para financiar costes adicionales con fecha de expiración en el 2027. El plan prevé la inversión de más de 1.200 millones de euros en la reactivación de las comarcas mineras. No obstante, para José Arsenio, en la práctica, los resultados no son palpables.
5: Lo que pasa que antes, si habría 15.000 personas manifestándose, pues eso tenía poder, eso se hacía escuchar en allá donde fuera. Ahora, con 2.000, no vamos a ningún lado. Es que ni nos reciben en los sitios. Entonces, el poder de movilización está en la gente. Y la gente no se moviliza, no hay nada que hacer.
3: Unos 200 mineros se vieron obligados a manifestarse a finales del 2024 para exigir empleos fijos a la estatal UNOSA, pero los resultados, como denuncia José Arsenio, no llegan. Cientos de antiguos empleados se sienten traicionados por sindicatos y partidos políticos. El pozo de Santa Bárbara fue uno de los principales puntos de obtención de carbón aquí en el Valle de Turón. Una especie de joya de la corona de la producción minera. Su nombre rinde tributo a la patrona de los trabajadores de este sector. Fue clausurado en los años 90 y el estado de abandono de muchas de sus instalaciones refleja también la manera en la que quedaron muchos de los trabajadores.

0: Tras la jornada de trabajo, Alejandro visita como de costumbre a sus padres. Hace un recuento de la jornada y rememora con ellos las diferentes etapas por las cuales ha pasado el oficio que comparte con su padre.
1: Una máquina de 8 y una de 8, porque no son dos de 4.
2: Había una de 4.
1: No.
2: Escúchame, la pequeñina.
1: Pero esa no la tenemos.
2: Ah, nosotros teníamos una de 4. Luego teníamos de 8, de 12 y de 16.
0: El padre de Alejandro recuerda bien cómo fue el proceso de negociación entre los sindicatos y las autoridades para las condiciones del cierre de las minas. Califica el momento de traumático y no exento de irregularidades.
2: Bueno, pues cuando cerraron las minas de Asturias, mucha gente no quedó de acuerdo en cerrar las minas porque estaba dando de comer a mucha gente. No hay otra cosa que nos engañaron miserablemente, porque nos dijeron los sindicatos que cada 3 que se retiraran que iban a meter uno. Cada 3 que iban a meter uno. Y marchemos todos y no metieron a ninguno. Y entonces, claro, la gente quedó muy disgustada con eso.
0: Alejandro padre dejó la minería cuando tenía 42 años y se acogió a las prejubilaciones que en ese momento se negociaban. Asegura estar orgulloso del camino que ha encontrado su hijo. Reconoce que el trabajo como guía de una mina, de cierta manera, mantiene viva la tradición en la familia. Una tradición que se palpa en los diálogos cotidianos.
1: Hay muchas expresiones. La de dame tiralle es la más típica que puedes encontrar en Asturias. Dar tiralle es pasar la madera de un compañero a otro con la mano. Nosotros siempre decimos que cuando hay un problema que tienes que ir a los chabolos. Los chabolos son el sitio donde están los sindicatos, ¿no? Estos son los que más o menos te van a poder ayudar si tienes un problema.
0: Paradójicamente, fueron muchos los problemas que dejaron sin resolver los sindicatos asturianos ante el cierre de las minas, según denuncian muchos antiguos trabajadores. Las contradicciones iban desde sus vínculos con las empresas empleadoras y el Estado hasta las fuentes de ingresos. La minería acá en Asturias ha pasado de ser la principal actividad obrera a convertirse en un atractivo turístico. Hay diferentes museos dedicados a esta función repartidos por todo el territorio. Este es uno de los principales y acá nos espera Antón Saavedra, ex minero sindicalista y una de las personas que más ha luchado por los derechos de los trabajadores.

0: Háblame de la lucha sindical, porque el movimiento minero en España siempre fue un faro en la lucha por los derechos de los trabajadores.
1: Concretamente, la minería asturiana está considerada como el faro del movimiento obrero español. Efectivamente, siempre fue la avanzadilla del movimiento obrero a nivel de España. Empezaba en Asturias, en la minería.
0: ¿Cuáles eran las principales reivindicaciones?
1: Jornada laboral, agotadores, salarios por una mierda. Condiciones laborales nefastas, prueba evidente que había años de 75 muertos. Accidentes, batíamos los récords europeos y del mundo con la poca estadística que había. Eso eran reivindicaciones fundamentales. Después estaba la otra reivindicación, que era el hábitat donde vivía. Males condiciones, la gente no tenía vivienda. La gente vivió hasta en cuevas.
0: Antón sostiene que con la situación geopolítica actual, el resurgimiento de la explotación del carbón ayudaría a combatir vulnerabilidades energéticas mostradas recientemente en España, con apagones totales incluidos.
1: Empezaron a basar el tema en que efectivamente se acababa el yacimiento. Aquí hay yacimiento para más de 150 años, que se sepa, geológicamente demostrado. ¿Por qué cerró? Porque aquí la gente, cuando el franquismo, los empresarios comieron toda la parte del jamón, toda la parte del jamón y dejaron lo que llaman el hueso. Y se nacionalizó. Dijo, mucho me extraña a mí que Franco nacionalice la minería. Lo que hubo fue una socialización de pérdidas con una privatización de las ganancias.
0: Antón rememora cómo se fue produciendo el proceso de la detención y el desmantelamiento de los colectivos mineros asturianos. Apunta a nombres específicos dentro del mundo sindical como personas que no supieron representar fielmente a los trabajadores.
1: Hubo ahí una guerra permanente dentro del sindicato. Lo que defendía el secretario general del SOMA, el tal Villa, que después degeneró en Cuatrero, un ladrón, está en la cárcel. O sea, está condenado a la cárcel, aunque no pudo ir.
0: Porque usted dice que no ha perdido la guerra.
1: Bueno, porque yo tengo esperanzas de...
0: ¿De qué?
1: De que el carbón vuelva a resurgir. Mira, nunca jamás en la vida, en la historia del... Nunca jamás el mundo consumió tanto carbón y nunca se extrajo tanto carbón del mundo. Entonces, ¿qué? Que países como la China, como India, tal, que son tontos. No sé en qué año, pero yo creo que va a volver.
0: Echando la vista atrás, muchos mineros reflexionan sobre las repercusiones que ha tenido el cierre de las minas asturianas más allá de las fronteras de este sector. La situación coincide con la práctica desaparición de las huelgas en España y la casi nula reivindicación de los derechos de los trabajadores.
2: La verdad que es que la minería fue el referente del movimiento sindical en todo el país. Éramos el referente sindical. De hecho, nosotros cuando hacíamos manifestaciones por el tema del estatuto, por el tema de cuando empezó la primera reconversión, y en las manifestaciones íbamos a Madrid, la gente en Madrid decía, ya llegan los mineros.
0: Y no queda, por ende, lucha obrera, ¿no?
2: Lucha obrera lo estamos viendo. Yo no sé si es por todo, por la legislación, por todo, la lucha obrera se ha terminado.
0: Nuestra entrevista con Albino se interrumpe. En este pueblo de mineros golpeó fuerte el resultado de las negociaciones con los sindicatos. Al ver las cámaras de televisión, este antiguo trabajador de una empresa local no esconde su descontento.
3: Tú, un liberado, en hambre, cobrando de todos.
0: Este es otro de los rostros de quienes más han resultado afectados por la situación. Otra de las voces que culpa a las divisiones internas por no haber sabido garantizar puestos de trabajo y opciones laborales para los jóvenes. Y esta es otra de las caras del cese de la minería. En esta murieron 5 trabajadores a comienzos del 2025. Los obreros se encontraban trabajando con permiso de investigación, pero tras el suceso se reveló que en realidad eran otras sus funciones. Saúl, esta es la bocamina por la que entraron los mineros el día del accidente fatídico.
4: Sí, sí, efectivamente, fue esto, sí.
0: ¿Cómo fue ese momento? ¿Por qué sucedió la explosión?
4: Bueno, la explosión tuvo que haber sucedido por una mezcla explosiva de gases, por lo tanto, la presencia de metano y la presencia de oxígeno formando una atmósfera explosiva, y eso seguramente pues se debe a un laboreo minero, eso seguro, pues es el indicio claro de que existía un laboreo.
0: Estamos hablando de obtención de carbón de una manera irregular, porque la empresa que gestiona esta zona no contaba con el permiso necesario para ello.
4: Lo primero, desde un aspecto puramente legal, pues no contaba con permisos. Pero desde un aspecto puramente laboral, tampoco se atendía a derecho y a obligaciones, porque no existían ni aparatos de medición, no había ningún tipo de ventilación, y por lo tanto, existiendo laboreo minero, aunque no hubiese permiso de explotación, si existía laboreo, debería de darse esas condiciones de seguridad que no se dieron.
0: El suceso es uno de los más graves ocurridos en los últimos tiempos en Asturias. La compañía responsable de la mina, Blue Solving, pertenece a Empresarios de León y se dedica a la distribución del carbón. Aunque no contaba con permiso para ello, las autoridades admitieron que se encontraron indicios que apuntan a la extracción de carbón.
4: La cuestión de las medidas de seguridad siempre fue un tema de lucha constante, es decir, de conquista de mejoras laborales permanentes y conquista de mejoras de seguridad en el entorno de trabajo.
0: Analizando lo ocurrido, Saúl enlaza un punto con otro y destaca que la empresa tomó el riesgo de extraer el mineral sin permiso, sabiendo que existía un destinatario seguro para ese producto y, por lo tanto, una ganancia.
4: Solo se puede responder porque existía una rentabilidad en algún punto de su extracción, de su venta. La minería en España cierra en el 2018, salvo una excepción que duró 2 o 3 años más del Pozo Nicolasa, y después resulta que reabre minería sobre lo que cerró, y reabre de una manera extraña, dudosa, desregulada. Y luego hay una cuestión: ¿qué se prohíbe en la Unión Europea? ¿La producción eléctrica con carbón o el carbón? Porque la explotación no entiende del destino de los carbones, solo entiende de su extracción.
0: ¿Qué decisión judicial creen que sería la más justa en este caso? Sí.
4: Lo primero sería hacer justicia, y con eso pido cárcel, o pedimos cárcel, para los responsables directos de la matanza, como es la empresa, por ejemplo, pero también a las autoridades que no vieron o que no supieron ver, pedimos que se aparten, que no sirven. Nadie devuelve la vida a una familia, pues una justicia sería la reapertura de la mina en términos de empresa pública, estatal, con la mayor garantía de explotación y de seguridad, y por una explotación también eficiente del recurso, mientras se utilice el recurso, mientras sea necesario para el desarrollo humano. Eso ya sería una medida de reparación coherente.
0: La minería fue durante generaciones el pilar de las cuencas asturianas, parte fundamental del ADN de su gente. Con su desaparición no se ha ido el riesgo de no volver a casa luego de una jornada de trabajo, como demostró la explosión en la mina de Cerredo, sino que aparecieron nuevos conflictos, nuevas injusticias, nuevos problemas. Quienes lo sufren entonan el canto de guerra que cantaban sus abuelos cuando iban a huelga. Santa Bárbara Bendita es el emblema popular que mejor expresa el dolor de este colectivo.

0: Esta historia comenzó cuando me dirigí a la República de Komi, en el norte de los Montes Urales. Casi el 70% de su territorio está cubierto de bosques, lo que la convierte en una de las repúblicas menos pobladas de Rusia.
1: Nos llaman Komi sirianos. Pertenecemos al grupo lingüístico fino-ugrio. Nuestra gente desde tiempos muy antiguos siempre ha vivido en el bosque. Aquí tenemos el fragmento de un esquí con la representación escultórica de una cabeza de alce en la punta de la suela. Este objeto data del sexto milenio antes de nuestra era.
0: En la República de Komi existe toda una federación de carreras en los esquís nacionales, los llamados Lyampi. ¿Me enseña a utilizar estos esquís?
2: Por supuesto. En sus marcas, listos, ya.
3: Tengo un gran objetivo, construir templos en Burundi y hacer crecer la Iglesia de Dios. Yo vine aquí para obtener educación teológica. En Burundi la ortodoxia no está desarrollada. Los misioneros griegos no desarrollaron la Iglesia, no difundieron la ortodoxia. Si Dios quiere, me gustaría construir una gran iglesia, una catedral.

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1: Hola, bienvenidos a RT.

0: El ajetreo de la vida pocas veces nos permite sentarnos a pensar en dulces momentos que hayamos vivido. Pero hay ocasiones en que algún hallazgo fortuito puede transportarnos a nuestro pasado.
1: El álbum de mis compañeros de clase de la universidad. Dios mío. ¿Qué habrá sido de él? Ya sé, lo voy a llamar. ¿Cómo lo tenía guardado? A ver. Qué extraño, no contesta.
0: Albania, hola. Sí, en Moscú. ¿Y tú? Ah, en San Petersburgo. Hola, ¿ya estás libre? Bueno, quedamos donde siempre, en nuestro sitio. Bien, voy para allá. Me dirijo a la misma cafetería donde mis compañeros y yo nos reuníamos cuando éramos estudiantes. Pero la verdad es que me está costando encontrarla. Hace tiempo que no vengo por esta zona de Moscú y la ciudad ha cambiado mucho desde entonces. Espera, ¿es aquí?
1: Está cerrado, qué extraño. Será nuestro lugar de encuentro. De hecho, cuando yo era estudiante no había muchos lugares donde poderse encontrar y pasarla bien con los amigos. Nos encontramos en las cafeterías, en las bibliotecas. Por cierto, ¿qué están haciendo hoy en día la ciudad para el desarrollo de la juventud? ¿Dónde y cómo los jóvenes pasarán su tiempo libre? Ese era un buen tema para averiguar. Ya sé. Le voy a hablar a...
0: Hola, otra vez. Fíjate que ahí está cerrado el lugar. Y además, me salió un asunto. ¿Nos encontramos otro día? Perfecto, cuando quieras.

0: El distrito Prospect Bernazcaba se considera un distrito estudiantil académico. Y es que no muy lejos de aquí se encuentran 5 universidades. La verdad es que con el tiempo este lugar ha cambiado mucho, para mejor. De hecho, hace no mucho tiempo se construyó el Centro Juventud de Moscú. Vamos a visitarlo.
1: Juventud de Moscú es un proyecto pensado para responder a las necesidades de las jóvenes generaciones. Cualquier persona de entre 14 a 35 años puede reservar gratuitamente espacios para trabajar, estudios de fotografía y equipo para hacer realidad sus proyectos creativos. Incluso es posible grabar tu propia canción en un estudio profesional.
2: Ahora estamos concretamente en el estudio de grabación. Los jóvenes pueden reservar este estudio completamente gratis para grabar sus voces o su música. Además, les ayudamos con la mezcla de sonido, es decir, tenemos todo lo necesario para componer una canción. Tenemos personal que enseña a los jóvenes a configurar y a utilizar el equipo y que les ayudan durante sus eventos. Por cierto, casi todo nuestro personal es joven. Todos tienen entre 14 y 35 años. Nuestro concepto es que los jóvenes están aquí para los jóvenes.
0: Genial.
2: Para ayudarles.
1: En este centro se ofrecen talleres y conferencias gratuitas. Es el lugar perfecto para organizar reuniones de clubes sociales. ¿Por qué decidieron elegir un edificio para su centro precisamente en este distrito?
2: En realidad, el Centro de Juventud de Moscú, Zvezdnyy, es un espacio estudiantil porque precisamente en este distrito de Moscú hay un gran número de universidades e institutos.
1: Uno de los espacios más populares del centro es el estudio de impresión 3D y modelado. Aquí acuden estudiantes e ingenieros para imprimir prototipos funcionales y jóvenes diseñadores para personalizar ropa. Decidí aprovechar la oportunidad y hacer una playera de recuerdo con mi propio diseño.
2: 3, 2, 1.
0: ¡Wow! ¡Oh, qué lindo!
2: Quedó estupendo. Está caliente. Hay que dejarla enfriar un poco.
0: Muy bonito. Ahora tengo que pensar en qué ocasión me la pondré.
2: Yo tengo una sugerencia.
0: ¿Sí?
2: Sí, vamos a celebrar el Festival KBN. ¿Sabe lo que es?
0: No.
2: El Club de los Divertidos e Inventivos. Es un torneo donde jóvenes estudiantes compiten en equipos y ofrecen un gran espectáculo de comedia para el público. En él no solo participan estudiantes de Moscú, sino de todo el país. Por eso está invitado a este festival tan interesante para que conozca mejor a los estudiantes rusos.
0: Una idea genial. Me parece genial que la ciudad apoye a las nuevas generaciones a desarrollar su talento. ¿Qué tal, eh? Bueno, ahora parece que tengo un nuevo encuentro.
1: Basmani es uno de los distritos más grandes de Moscú. Antes aquí había muchas fábricas. Ahora, esos espacios se utilizan para propósitos muy diversos.
0: A este lugar podríamos definirlo en 3 conceptos: underground, grunge y arte contemporáneo. Lo que antes eran antiguas fábricas soviéticas se han convertido en talleres creativos, en museos. Aquí se respira música. Se ensaya, se organizan conciertos y también se encuentra todas aquellas personas que buscan música alternativa.

0: ¡Wow! ¡Wow! ¡Genial! ¡Bravo! ¡Bravo! ¡Muy bien!
1: ¿Quieres probar? Ven y te enseñamos.
0: ¿En serio?
1: Claro, es muy fácil.
0: Genial.
1: Toma la guitarra.
0: Excelente. Bueno, he tocado unas pocas veces, pero se me dio bastante mal.
1: No te preocupes. Es fácil.
0: Está bien.
1: Ahora te enseñamos la canción.
0: Bien, este aquí.
1: Mira, coloca el dedo índice pulsando la quinta cuerda.
0: ¿Es este?
1: En el segundo traste. Eso es. Toca la quinta cuerda.
0: ¿Sí?
1: Muy bien. Ahora pasamos al cuarto traste.
0: ¿En el cuarto estoy? ¿El siguiente?
1: Sí, el siguiente. Ese es el tercero. Genial. Ahora el quinto.
0: ¿Y cuándo comenzamos a hacer así?
1: Pronto.
0: ¿Pronto? Bueno, está bien.
1: Espera un poco. Ahora el quinto traste.
0: ¿Cuál es?
1: El siguiente.
0: Ah, es este.
1: Muy bien. Choca esos cinco.
0: Perfecto.
2: A
0: ver, cuéntenme, ¿cómo es que formaron a comenzar su banda?
3: Es la típica historia. Nos conocimos en una escuela musical.
4: Lo más importante es que nuestra banda no es como un grupo de empleados o compañeros. Somos amigos, y eso facilita el trabajo.

0: otras. ¿No es más fácil para ustedes?
1: Sí, ahora hay más posibilidades para llegar al público, pero como lo puede hacer cualquiera, hay más competencia y es más difícil destacar.
2: Sí.
1: Y para brillar más que el resto, hay que esforzarse mucho más para llegar a ser el grupo de moda.
0: ¿Se consideran una banda underground?
3: Bueno, somos una banda de rock. Damos conciertos en vivo en varios bares. Cerca de aquí hay un par de lugares emblemáticos donde solemos actuar. Cualquier grupo de rock pasa por esta etapa. Pero ahora, por supuesto, estamos intentando ser más conocidos.
4: Tener más público.
3: Estamos en esa etapa, pero diría que ya estamos llegando a un público más amplio.
1: Esperamos sacar nuestro rock del casi anonimato y convertirlo en el género musical número uno.
3: Artyom, un redoble, por favor.
5: Hoy en día el interés por la música en vivo vuelve a crecer. Escuchar música en cualquier dispositivo, como un reproductor, nunca se podrá comparar con la música en directo por su capacidad para emocionar. Aunque cometas errores tocando un instrumento, siempre es mejor.
0: ¿La inteligencia artificial nunca reemplazará al músico?
5: No, porque esa tecnología se basa en la experiencia humana. Es decir, la inteligencia artificial mezcla técnicas musicales creadas por el ser humano, que es el que ha creado todos los trucos.
4: Para los músicos, especialmente para los rockeros, componer canciones nos da un placer inmenso. Cuando tomas la guitarra, pruebas acordes, te sale algo bueno y lo grabas. Es un proceso único, repleto de inspiración. Pero al mismo tiempo es un trabajo. Cuando te encanta lo que haces, no vas a hacerlo con herramientas artificiales ni quieres que éstas reemplacen una parte de tu trabajo. Segundo traste, cuarto traste, quinto traste.
6: ¡Súper, súper!
4: ¡Bravo, campeón!
6: ¡Muy bien!

0: En tu cintura, espada de gran valor. En tu mano, soy el coraje y el honor. Soy la estrella final. Soy el juez de los conflictos. Tú duermes en calma, sabiendo que estoy listo. En guerra o en paz, en venganza o en perdón, soy valiente lucero, siempre firme en la misión. Me levanto con los grandes, como sueño anhelado, cubierto por la gloria de un profundo legado. Soy en tu cintura, la espada en acción, engalano a los hombres de esta dura región. Símbolo ejemplar, con forma de media luna, brillo constante, como la noche oportuna. Soy el sentido del combate sin igual, tu aliado firme en el duelo final.
1: El Estado tiene que intervenir una de cada 10 adolescentes, es decir, niñas entre los 14 y los 19 años son madres. Pero sin embargo, a mí lo que me preocupa es que es una cifra que se mantiene a lo largo de más de 15 años.
2: Hay mucha normalización, la cultura de la violación, por ejemplo, es uno de estos factores de riesgo, sino también es un problema sistemático y estructural que viene por parte del Estado, ¿no? En donde supuestamente existen políticas para prevenir, pero que al día de hoy esas políticas ya no están vigentes.
3: Parecería que trasladamos la responsabilidad hacia las adolescentes. Ahí hay un tema que creo que el Estado tiene que fortalecer y trabajar sobre temas de educación e información, algo que, como vuelvo a decir, estos 5 últimos años se ha estado mermando.
4: Esta semana hemos venido a Lima para seguir debatiendo si la sexualidad y sobre todo el embarazo adolescente es un problema sin resolución aquí en el Perú. Pongamos las cartas sobre la mesa.
5: ¡Atención!
6: Extiendan las filas enseguida, rápido.
5: Atención, repito.
7: Destrozaremos a los nazis.

0: victoria sin duda será nuestra. Tenemos nuestro propio lema, que surgió cerca de Krasny Liman. Nos aferramos a nuestra tierra con los dientes.
1: Nuestros soldados son los mejores, así que por mucho que cambie el transcurso de la guerra, por mucho que invente el enemigo, pase lo que pase, venceremos. Los educamos en cómo vencer y sobrevivir. Les enseñamos el arte militar.

0: Es difícil creer que este vibrante barrio cultural conocido como Hitrovka en el siglo XIX era un barrio peligroso y pobre.
1: El día de hoy, el distrito de Tagansky es una zona céntrica, histórica y cultural de Moscú. Aquí abundan los teatros, los museos y las catedrales antiguas. El Centro Cultural Hitrovka es un espacio teatral donde los jóvenes directores pueden presentar sus obras. De hecho, justo ahora, un graduado de la Universidad de Teatro está montando una obra de misterio. Pero a ver, dime, ¿cuán difícil o fácil es hoy en día encontrar un lugar o una plataforma donde un director nuevo o un nuevo elenco pueda mostrar su talento?
2: Creo que ahora en Rusia vivimos un auge de los teatros de cámara en sótanos. Porque igual que el Centro Hitrovka, hay otros espacios en los que se puede experimentar y probar cosas nuevas. Nuestra asociación de teatro, Tuman, se dedica a buscar obras olvidadas o desconocidas. Es decir, obras que no se muestran en los teatros convencionales. Y por esa razón, considero que espacios como Hitrovka te permiten crear algo nuevo sin pensar en el qué dirán. No hay muchos, pero Hitrovka es uno de ellos. Aquí no había nada. Hay fotografías que muestran solo escombros y ahora es un lugar de encuentro para grupos teatrales. Por cierto, este es un lugar histórico. Es del siglo XVII.
3: Sí.
2: Hay muchas leyendas relacionadas con este lugar. Quizás aquí había albergues. Por lo que yo sé, aquí se almacenaba sal en el siglo XVIII. Además, todavía lo recuerdo de una excursión, pero no lo sé con certeza. Se dice que aquí había algún tipo de pasaje hasta el Kremlin.
3: Interesante.
2: O algo así, sí. No sé hasta qué punto es cierto, pero este lugar está repleto de leyendas. Y pensamos en qué podríamos hacer, teniendo en cuenta el ambiente de este lugar. Busqué durante varios meses y encontré el relato de Alexei Tolstoy, El vampiro. En general, creo que nuestras funciones y ensayos son una oportunidad para reunirnos con amigos y compañeros y sentarnos a charlar, a comentar las noticias de la actualidad. Ensayar y montar una obra, me parece que es importante encontrar personas con ideas afines que compartan tu visión del mundo. Así puede salir algo bueno.
1: Les comenté que yo mismo me había formado en una escuela de teatro y me propusieron que me uniese a su elenco por un día. Primero hicimos un ensayo donde el director nos explicó nuestros papeles.
2: Tú repites sus palabras. Por ejemplo, esta es una mala señal.
4: Esta es una mala señal.
1: Una mala señal. La obra comenzó ya en el vestíbulo. Los espectadores se sumergían gradualmente en la atmósfera del espectáculo. Los actores han estado representando esta obra durante 5 años, pero al director le gusta experimentar y siempre aporta algo nuevo. Hoy, el experimento fue yo. Fue agradable recordar mis días de estudiante.
0: La nueva generación creativa no espera el momento perfecto. Busca a su equipo. Encuentra plataformas que apoyen el talento joven y crean sus propias oportunidades. Y así construyen su futuro.
1: No solo en el centro de la ciudad, sino también al norte de Moscú, en el distrito Marina Rosa se respira un ambiente estudiantil.
0: En este barrio hay una sala de conciertos única. Aquí vienen estudiantes de todo Moscú, incluso de todo Rusia, a competir en un concurso muy divertido.
1: KVN es una competición de cómicos en la que hay varias categorías o divisiones. Casi cada universidad de Moscú tiene su propio equipo. El objetivo es provocar las carcajadas entre el público y ascender a la primera división de este torneo, donde compiten los mejores de los mejores. Las finales de KBN se retransmiten por televisión. ¿Cómo funciona este sistema de ligas en el que participan?
3: Hay una liga central en Moscú, se llama LAMPA, que es la fase antes de salir en televisión. Los equipos ensayan sus números y actúan ante un jurado formado por famosos. Luego hay otra liga que se llama Jóvenes de Moscú, que es para aprendices.
1: Es decir, es inferior.
3: Sí, también hay ligas en las afueras de Moscú.
1: ¿Inferiores?
3: Tienen el mismo nivel.
1: Ah, es igual.
3: Son para los que viven en las afueras, porque les es difícil trasladarse hasta Moscú. Y así puede participar todo el mundo. Hay una segunda división de la Liga de Estudiantes. No son tan profesionales.
1: ¿De todo Rusia?
3: Aprenden a sostener el micro y a interpretar.
1: Cada uno de ustedes estuvo en esa división, ¿verdad?
3: No nos gusta recordarlo. Pero sí.
1: ¿Cuánto tiempo hace falta o cuán difícil es ascender de división?
3: Eso depende mucho del equipo. Puedes pasar varios años sin lograr el ascenso o llegar a primera división en un solo año.
1: KBN se diseñó originalmente como un programa de entretenimiento televisivo que se estrenó en 1961. Históricamente, para muchos participantes, KBN ha resultado ser el comienzo de una carrera al estrellato.
4: Ya nos toca salir. ¿Recuerdan todo?
5: Sí.
4: ¿Te sabes el texto?
5: Sí.
4: Peínate. La chaqueta arrugada. ¿Pero qué es esto?
5: ¿Y yo qué hago?
4: ¿Tú quién eres?
5: Eric.
4: Vete al salón de butacas.
5: Bueno.
4: Vamos, chicos, concentrados.
5: Está bien, está bien.
4: Es nuestro momento. ¡Vamos!
1: Fue fácil entender las reglas del concurso. La competición se divide en rondas diferentes. Por ejemplo, la llamada tarjeta, donde los participantes hacen una presentación de sí mismos y de su equipo de forma divertida. También hay pruebas musicales y de improvisación, entre otras.
4: No olvidemos por qué estamos aquí.
3: Yo estoy aquí porque tanto carisma como el mío no puede estar más tiempo encerrado en una residencia de estudiantes.
6: El padre está atravesando la crisis de la mediana edad y decide hacer un regalo a su hija con sus propias manos.
4: A ver, una cabeza de conejo, la cara de tu madre y un pellejo de oveja. ¡Un labubu! Toma, juega.
7: No lo entienden. Él de verdad es ideal. A mi padre le gusta mucho.
6: ¿Por qué?
7: Se parece a mi madre.
1: KBN es humor, amistad, competición, adrenalina. Además, aquí se puede desarrollar una carrera. Ahora entiendo por qué los estudiantes rusos quieren participar en KBN. En el distrito de Jamovniki se encuentra el centro deportivo más grande de Rusia, el Estadio Olímpico Luzhniki. Su capacidad total es de 81.500 asientos y se construyó en 1956 en tan solo 450 días. Es un lugar de reunión para jóvenes deportistas que vienen aquí no solo a practicar deporte, sino también a pasar el tiempo con amigos. El Estadio Luzhniki también acoge un festival deportivo durante la celebración anual del Día del Estudiante, una fiesta que existe en Rusia desde la época imperial. Los estudiantes tienen un doble motivo para celebrarlo, ya que su día coincide con el final de la temporada de exámenes.
6: Oiga, ¿por qué no está jugando?
5: Pues la verdad es que he venido solo para ver, no soy estudiante.
6: Es muy importante mantener el entusiasmo estudiantil.
5: Ah, pues yo tengo de sobra. Por cierto, ¿por qué se celebra el Festival del Deporte en el Día del Estudiante?
6: Para promover el deporte entre los estudiantes y los jóvenes.
5: Ah, ya entiendo.
6: ¿Jugamos?
5: Bien, sí, claro. No juego muy bien, pero será un placer, vamos. Con gusto.
1: En el movimiento está la vida y en la actividad reside la felicidad. Esta es una cita de Aristóteles. Está claro que todo mundo quiere envejecer de manera saludable y para ello el deporte es nuestro principal aliado.
8: La vida adulta puede parecer agotadora, pero lo que te mantiene joven es la curiosidad. Querer descubrir un nuevo rincón de tu ciudad, inscribirse a alguna nueva experiencia, querer aprender algo nuevo todos los días. Y es que la juventud no es una época en la vida, sino es un estado del alma. ¡Vámonos! ¡Vámonos!

0: Hay recuerdos que, por más que pase el tiempo, serán imborrables en la mente. Aparecen imágenes frescas junto a un juguete con alas o un medio de transporte que mágicamente se eleve sobre la faz de la Tierra. No hay dimensión para el temor. Todo está fríamente calculado. Incluso la música con la que se ejecuta la danza entre las nubes.
1: El vuelo es una pasión, es un amor que tengo desde chico. La verdad que para mí es algo, una paz total. A mí me encanta volar, lo disfruto mucho.
2: Somos apasionados de esto, ¿entendés? Esto es nuestro hobby, nuestra vida, es esto, ¿entendés? O sea, sinceramente, uno vuela porque realmente le apasiona. Y sobre todo los que hacemos acrobacia, que no... Porque a veces piensan que estamos medio loquitos lo que hacemos, y no es así.
3: ¿Qué te sucede arriba, en el aire, cuando estás volando?
4: Y no se puede explicar, es una sensación que si vos te pones a pensarlo mucho, se te caen las lágrimas. Es fantástico.

0: ¡Evacuación!
1: Así se ve suya hoy en día. Vuelan drones, no es seguro caminar por las calles.
2: Cada día esperábamos a los nuestros.
0: ¿Hay alguien aquí? ¿Alguien vivo?
1: Le duele la pierna.
3: Todo irá bien.
0: ¿Hay alguien vivo?
4: Bombardearon toda la calle. Me desperté cubierto de sangre. Todos estos meses vivimos un infierno.
0: Viene un dron. Está cerca.
1: Nos están atacando. Nos empezaron a bombardear y me espanté. La casa temblaba por las explosiones.
2: Estamos vivos. Sobrevivimos.

0: que murió hasta hace un año por el sistema de gobierno colonial, sí.
1: Unos 7.000 colonos españoles tenían en Guinea unos privilegios impensables en la dictadura franquista. Tutelaban a la población negra como menores de edad, salvo una élite de emancipados.
2: Acacio y mi padre solían sentarse aquí fuera. Solían hablar de sus fincas, pero también charlaban sobre la necesidad de independencia.
3: Lo capturaron por temas independentistas y en el trasiego de calabozos y tal parece que se les fue la mano y
4: lo mataron.
3: Lo mataron.
4: Es que mataron a mucha gente.
3: El que investiga el crimen es mi padre.
5: Pero lo único que consiguió fue que les quitasen el puesto.
6: No sé qué harán, pero les exijo que me entreguen el cadáver de mi padre.

Empecé a trabajar cuando tenía 5 años. Mi padre falleció exactamente ese mismo año. Al principio ayudaba a mi hermano, pero después me encargué de todo lo que estaba relacionado con la plata. Yo trabajaba desde casa porque la tienda es bastante pequeña y el costo de la electricidad es elevado. Tengo otra tienda, pero prefiero conservar esta. Es propiedad del gobierno desde hace muchos años. El alquiler que pagamos al gobierno por esta tienda es bastante asequible. El alquiler de la otra tienda en total son $520, mientras que por la tienda del gobierno solo pago 40.

0: Hanyar Zaidi,
1: la daga Hanyar de la dinastía Al Said, también conocida como la daga de los sultanes, consta de varias partes. Esta parte es la vaina. En la parte delantera hay un enganche para el cinturón, así como anillos, una punta y un borde. Esta es la sección frontal y aquí hay un recipiente para cogel. Esta es una daga con tejido y anillos. Por supuesto, aquí también hay un cinturón llamado Hezak, y aquí están los cierres. Con él viene la tabliga como parte del cinturón y, por supuesto, la empuñadura. Entre diferentes tipos de dagas, la daga Hanyar se distingue por su tamaño, que es mayor que el de las demás. Esta pieza en particular es una de las más grandes, de 18 centímetros. Aquí está el colgante, al que llamamos minkash. A diferencia de la daga de la dinastía Al Said, el mango de esta es grande y completamente visible, y las hojas son uniformes. La daga Al Said tiene 7 anillos, mientras que la daga Hanyar tiene 4. Esta daga tiene un colgante conocido como kohelilla, un recipiente diseñado para guardar el kohel. Aquí está. Se sumerge una varilla de plata en kohel y se usa para aplicarlo alrededor de los ojos.

Esta daga se remonta hace unos 120, 150 años. Lo determinamos examinando el grabado antiguo, porque el estilo varía según la región. El primer paso en el proceso de limpieza es retirar la vaina de la daga. Esta parte puede estar oxidada, pero se puede devolver fácilmente a su estado original. Empleamos técnicas de limpieza química, térmica y manual. La restauración del mango se lleva a cabo basándose en las preferencias del cliente y puede realizarse en estilo Nizwa, estilo Al Said o en madera de sándalo.

una de nuestras herramientas principales es un cepillo. Lo usamos para aplicar soluciones de limpieza especiales y luego pulimos la superficie hasta que brille. También podemos usar el cepillo con artículos sencillos como limón y jabón líquido, lo que facilita la limpieza en casa. Cuando tenía 13 años, empecé a trabajar con mi padre. Aprendí todo de él, adquirí sus conocimientos y experiencia.

Mi bisabuelo, que se llamaba Mohamed, fue quien fundó nuestro taller y también fue el primero en practicar la forja de plata. Este oficio pasó luego a mi abuelo Ismail, quien lo enseñó a sus hijos. Algunos se especializaron en la creación de joyas para mujeres, mientras que otros se dedicaron a la forja de oro o a la elaboración de arreos para caballos. Mi abuelo se especializó en las dagas. Cada artista tiene su propio estilo y sus preferencias. Esto se refleja en su trabajo y en el tipo de ornamentación que utiliza. Por ejemplo, las ondas que adornan la daga de la ciudad de Sur. El olor a pegamento y a madera, ese aroma tan característico que nos rodea ahora mismo, me recuerda a mi padre. Cuando entro al taller e inhalo el olor de las virutas, del sándalo y de la llama del hornillo de gas, los recuerdos me transportan a mi padre y a un pasado lejano. Una vez creé una daga adornada con piedras preciosas. Puse mucho esfuerzo y trabajo en ella, pero el resultado no conectó con mi alma, así que la dejé a un lado. Así fue. Aún no he alcanzado aquello a lo que aspiro. Tal vez, cuando logre mi objetivo, mi pasión por este oficio disminuya y quizás eso marque el final de mi camino.

Nosotros, los ciudadanos de Omán, debemos sentir orgullo por la gran herencia que nos legaron nuestros antepasados. Sin embargo, no tenemos que detenernos ahí y conformarnos con simplemente recordar el pasado, alabar su gloria y vivir solo de sus logros. Esto nos llevaría a la holgazanería y al estancamiento. Y tales cosas son ajenas a los omaníes.

La daga omaní es un símbolo de estatus. Su uso en Omán se remonta a la edad del bronce, y la evidencia más antigua de ello data alrededor de unos 5.000 años. Más allá de su función práctica, la daga tiene un profundo valor simbólico. Sus orígenes se remontan a la primera civilización en el territorio de Omán en la Edad del Bronce, el reino de Magan.

La daga que se exhibe en la sala de Omán del Museo Estatal Hermitage es una pieza realmente única. Se remonta a la segunda mitad del siglo XIX. Pocas dagas similares se han preservado hasta nuestros días. Las que aún existen se pueden contar con los dedos de una mano. La pieza que hoy se muestra al público ruso es única en su clase.

0: Tras coordinar con nuestros compañeros del Hermitage los objetos a seleccionar para la exposición, nuestros restauradores y conservadores evalúan el estado general de las piezas para asegurar que su transporte pueda llevarse a cabo sin ningún riesgo de daño. Esto es especialmente importante para las obras de arte fabricadas a partir de diferentes materiales, como por ejemplo las dagas.
1: Un paso importante al recibir las piezas es documentar sus parámetros. Medimos su longitud, anchura y peso, y anotamos todas sus características en un registro especial. Luego fotografiamos cada pieza antes de empezar a restaurarla. Esta es una labor muy importante. Nos permite comparar el estado de cada objeto antes y después de la restauración. Trabajamos con una gran variedad de piezas. Por ejemplo, esta daga de plata pertenece a la dinastía Al-Said. Además, recibimos objetos de metal, tela o cuero. Es esencial tener en cuenta los materiales utilizados en cada pieza a la hora de elegir las técnicas para restaurarla. Una vez acabado el proceso, dejamos reposar la pieza durante un tiempo, usualmente un día entero, y finalmente está lista para el transporte.

El Hermitage es uno de los mejores y más grandes museos del mundo. Inicialmente fue diseñado para ser un museo dentro de un palacio, mientras que la mayoría de las galerías de arte han sido ubicadas en palacios solo después de su creación. Desde la época de Catalina la Grande, el edificio del Hermitage funcionó como un museo privado, antes de que finalmente se abriera al público.

Un museo abarca exposiciones, personas, historia y una política cultural determinada. En este contexto empezamos a desarrollar nuestras relaciones con Omán. Después de trabajar con el señor Jamal al-Musawi, hallamos una nueva forma de colaboración, el intercambio de salas. De este modo, en el Sultanato de Omán abrimos una sala dedicada a Hermitage y en el Hermitage, una sala dedicada al Sultanato de Omán.

0: الحنجر
1: La daga árabe hunde sus raíces en lo más profundo de la historia. Por lo que al estudiar nuestra colección es importante comprender cómo evolucionaron los estilos artísticos y el simbolismo del armamento. Cada detalle de la daga omaní es un reflejo del nivel social y las relaciones entre las personas. La civilización omaní se proyecta en sus trajes tradicionales. Actualmente estamos profundamente interesados en las tradiciones nacionales. La cultura se ha vuelto más importante que nunca, y no solo desde el punto de vista político. Al fin y al cabo, todos compartimos el interés por la cultura en general. Como en el resto del mundo, no solo hablamos de economía y política, sino también de las tradiciones de los pueblos, de la protección de los valores tradicionales y de la conservación de la memoria histórica.
2: أنا فض النزاع تنام ولا أنام في حرب أو سلام في ثأر أو وئام أنا نجم همام أنا عالي المقام أنا الحلم المرام وفي قلب التراث على الصدر وسام

0: El miedo es un instrumento, es el instrumento favorito de la derecha y tenemos que reconocerlo, un instrumento muy eficaz. Actúa inmediatamente y es tal vez la mayor emoción negativa que puede sentir una persona, sensación negativa, terror, miedo.
1: Ahora, ¿qué hacemos? ¿Nos quedamos quietos? ¿No luchamos? Se están haciendo reuniones de las izquierdas, no solo de América Latina, también europeas, tratando de poner luz en estas circunstancias. Y yo creo que en algún momento la noche se va a terminar.
2: Si, por ejemplo, hoy hubiese un cayuco en el puerto de Budodí que partiese en dirección a España, ¿qué harían ustedes? María, ¿tú?
3: En mi caso,
2: ¿sí?
3: Yo me iría. Por muchas razones. Primero, en lo más profundo de este país, en Senegal, algunas familias no tienen suficiente comida. El agua potable es otro problema importante. Ni siquiera hay electricidad.
4: ¿Eres consciente de los riesgos que puedes correr en el mar?
5: Cuando estábamos a punto de entrar en España, el cayuco empezó a tener problemas. Se partió porque hacía mucho viento.
6: ¡Qué duro!
5: Se nos acabó el agua. Nos quedamos sin arroz. Es muy duro ver a tu hermano morirse en el cayuco.
6: Arriesgaré mi vida. Si paso, paso. Si me muero, me muero. Así será.
3: Viajaré en cayuco hasta España. Hemos solicitado los papeles. Por eso las he llamado, para informarles que he decidido irme a España lo antes posible.
7: Recorremos ciudades.
8: Cruzamos países.
7: Atravesamos continentes.
9: E incluso superamos husos horarios.
10: Estamos donde están las noticias.
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Hay masacres que la historiografía hegemónica destaca y masacres que hace todo lo posible por sepultar. No porque no hubiera demasiadas víctimas o no quedaran supervivientes, testimonios o documentos, sino porque los victimarios pertenecen a la autoproclamada comunidad internacional. La masacre de Nogunyi fue, o es, uno de esos turbios episodios de la historia que fueron deliberadamente enturbiados hasta casi ocultarlos por completo. Hablamos de centenares de civiles, en su mayoría mujeres, ancianos y niños, asesinados brutalmente en Corea del Sur por el ejército estadounidense. Una historia que, lejos de suponer una puntual excepción, constituye un ejemplo perfecto, entre muchos otros, de cómo Washington se sirve de una misma herramienta tanto para cometer sus crímenes como para borrarlos: la impunidad. Ahí les va. La masacre de Nogunyi tuvo lugar en 1950, en los inicios de la Guerra de Corea, uno de los eventos más significativos de la Guerra Fría. Mientras las tropas comunistas coreanas avanzaban decididamente desde el norte de la península hacia el sur, las tropas estadounidenses y sus aliados locales se retiraban atropelladamente entre la confusión, el miedo y los aires de derrota. En medio de la retirada, a un mes del estallido del conflicto, soldados estadounidenses ordenaron a los habitantes de varias aldeas que abandonaran sus casas. Los refugiados avanzaron hacia el sur con las pocas pertenencias que podían llevar. En medio del caos, surgió el rumor de que entre los civiles que huían se ocultaban agentes comunistas, infiltrados entre las columnas de refugiados para cruzar las líneas y posteriormente atacar desde la retaguardia. Un rumor que no tardó en cobrar tintes paranoicos con trágicas consecuencias. Cerca de la aldea de Nogunyi, los desplazados fueron registrados a conciencia por miembros del ejército de Estados Unidos, quienes les retiraron todo lo que pudiera considerarse armas, desde cuchillos de cocina hasta otros utensilios similares. Allí pudieron comprobar de primera mano que el grupo estaba compuesto por familias integradas por adultos, jóvenes, ancianos, mujeres y niños, la gran mayoría de ellas de perfil campesino. Sin embargo, tras el registro, el conjunto de refugiados, unas 600 personas, fue desviado de la carretera por los militares estadounidenses, que los dejó concentrados sobre el terraplén de una vía férrea. Poco después, aviones de la Fuerza Aérea de Estados Unidos sobrevolaron el lugar varias veces, lanzando bombas y ametrallando a las personas situadas sobre las vías. Los supervivientes a ese primer ataque buscaron refugio bajo un puente ferroviario de hormigón y quedaron atrapados en dos túneles. Y decimos supervivientes a ese primer ataque porque poco después hubo un segundo, esta vez por tierra. Soldados del 2º Batallón del 7º Regimiento de Caballería estadounidense abrieron fuego contra los refugiados desde posiciones situadas alrededor del puente, utilizando fusiles y ametralladoras. El ataque, o más bien deberíamos decir asedio, duró varios días. Durante todo ese tiempo, los civiles permanecieron amontonados, utilizando cadáveres como escudo frente a las balas o bebiendo el agua que se filtraba a uno de los túneles, junto con la sangre que se mezclaba inevitablemente con ella. Cualquiera que intentara abandonar el lugar era inmediatamente baleado. Cuando las tropas estadounidenses se retiraron de la zona días después, solo una pequeña parte de aquel grupo de desplazados había logrado salir con vida del lugar, dejando atrás cientos de cuerpos pertenecientes a familiares, amigos o vecinos. Y de inmediato comenzó un pesado silencio que duró casi 50 años. El número exacto de víctimas o los nombres de todas ellas nunca pudo establecerse. Aunque los supervivientes denunciaron lo ocurrido tras la matanza, sus reclamaciones fueron ignoradas por completo. Y es que el contexto del momento no se prestaba mucho, que digamos. 3 años después de la masacre, tras la firma del armisticio, Corea quedó dividida en dos. Y la masacre de Nogunyi tuvo lugar al sur del paralelo 38, donde se estableció un régimen militar, disfrazado de civil, totalmente supeditado a Washington.
En esas circunstancias, acusar públicamente de asesinato masivo de civiles a la potencia ocupante, perdón, aliada, no era recibido con demasiada amabilidad por parte de las sucesivas juntas militares que ejercieron el poder en aquellos años. Solo después de que Seúl relajara el control marcial que mantenía sobre la población coreana a finales del siglo XX, el caso salió a la luz. En 1999, un equipo de periodistas localizó supervivientes, veteranos estadounidenses que estaban dispuestos a hablar de lo sucedido y documentos militares que corroboraban los principales aspectos señalados por los testigos. En 2001, más de 50 años después de lo sucedido, Estados Unidos reconoció a regañadientes que un número desconocido de refugiados había muerto por disparos y bombardeos de sus fuerzas. Eso sí, negaron que hubiera habido una orden deliberada ni intención criminal, argumentando que no fue más que una tragedia derivada del caos de la guerra. El entonces presidente Bill Clinton, que ya iba de salida de su cargo, lamentó los sucesos de No Woon Yi, afirmando lacónicamente que allí ocurrieron cosas que estuvieron mal. Pero a día de hoy, Washington sigue sin presentar una disculpa ni compensar a las víctimas. Según una investigación oficial surcoreana publicada en 2005, al menos hubo 163 muertos en aquella masacre. La pesquisa subraya, eso sí, que muchas víctimas no fueron reclamadas judicialmente, por lo que el número real podría ser sensiblemente mayor. La Fundación para la Paz de No Woon Yi estima que fueron asesinadas entre 250 y 300 personas, en su mayoría mujeres y niños. Tras salir ese caso a la luz pública, en Corea del Sur se produjeron alrededor de 200 nuevas denuncias de matanzas por parte de fuerzas estadounidenses durante la guerra de 1950-1953, la mayoría de ellas debidas a bombardeos indiscriminados. Ninguno de esos casos tuvo mayor impacto político, ni mucho menos alguna consecuencia judicial. Pero a pesar de que hayan transcurrido más de 75 años de aquellos sucesos, siguen plenamente vigentes. No solamente porque en este caso no haya habido justicia ni contra quienes perpetraron la matanza ni a favor de quienes la sufrieron, sino porque aquel crimen impune desde 1950 fue el primero de una larga lista, tan larga que llega a nuestros días. Pensemos, por ejemplo, en el bombardeo estadounidense contra la escuela iraní de Minab, en una fecha tan reciente como febrero de 2026. Allí, más de 160 escolares fueron asesinados por bombardeos estadounidenses sin que Washington haya asumido ninguna responsabilidad ni se espera que vaya a hacerlo. Y es que, aunque la masacre de No Woon Yi no fue el primer gran crimen de militares estadounidenses contra civiles, Hiroshima y Nagasaki, por ejemplo, tuvieron lugar 5 años antes y fueron mucho más masivos, la matanza sentó las bases del modus operandi de la Casa Blanca en las décadas por venir, siempre aferrados a la convicción de que no solo pueden cometer crímenes salvajes y taparlos como si nada, sino que incluso cuando estas matanzas salen a la superficie, igualmente quedan impunes, lo que les permite repetir la fórmula cuantas veces quieran, donde quieran y cuando quieran. Un ciclo criminal que hace que, lejos de ser un hecho pasado, la masacre de No Woon Yi tenga mucho más de presente, y mientras Estados Unidos siga operando con esos grados de impunidad, lamentablemente, también de futuro.

0: somos apasionados de esto, ¿entendés? Esto es nuestro hobby, nuestra vida, es esto, ¿entendés? O sea, sinceramente, uno vuela porque realmente le apasiona. Y sobre todo los que hacemos acrobacia, que no... Porque a veces piensan que estamos medio loquitos los que hacemos, y no es así.
1: ¿Qué te sucede arriba, en el aire, cuando estás volando?
2: Y no se puede explicar, es una sensación que si vos te pones a pensarlo mucho, se te caen las lágrimas. Es fantástico.
3: Farid fue la primera persona en promover con tanta persistencia la recuperación de la raza del caballo tártaro. Es un milagro, la verdad.
4: Incluso cuando aún no había huéspedes ni turistas, no había nada. Decía a la gente, vamos, únanse a nosotros, ayuden. Pero la gente no creía demasiado en lo que decía. Así que lo hizo todo solo, trabajando y cargando todo por su cuenta.
5: Por muy irreal que parezca, por muy difícil que sea para nosotros, haremos todo lo posible para lograrlo.
3: Para nuestro pueblo, la fiesta de Cochacán es muy importante. Y hemos trabajado para volver a recuperarla.
6: Este es el proyecto Almirantazgo Infantil de Mariel. Tenemos toda una armada. 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

China está cada vez más cerca del sol, mientras que Estados Unidos parece alejarse por momentos. No, no se trata de un inexplicable fenómeno del tipo espacial u orbital, sino de los respectivos avances de cada nación en el ámbito de la fusión nuclear. Y es que el gigante asiático recientemente completó con éxito una serie de pruebas técnicas llevadas a cabo con dos inmensos imanes superconductores, desarrollados íntegramente en el país. Así dicho, puede parecer poca cosa, pero se trata de un gran salto adelante hacia el sol artificial, la fuente de energía que China busca materializar a partir de la técnica de unir núcleos atómicos para formar otro más pesado. Ojo, cuando decimos que los imanes de las pruebas recién concluidas son inmensos, no exageramos. El más grande de ellos tiene el tamaño de una cancha de tenis y pesa alrededor de 600 toneladas. La función de este par de megamagnetitas es fundamental. Mantener el plasma que conformará ese sol artificial en el centro del reactor, mediante el campo magnético creado por ambos. Una tarea nada menor, puesto que ese plasma alcanzaría una temperatura de 100 millones de grados Celsius, por lo que si llegara a tocar las paredes de la instalación, en un instante se esfumarían tanto paredes como instalación. La base teórica, cada vez más práctica del proyecto, consiste en reproducir el proceso que alimenta al Sol. Fusionar dos isótopos del hidrógeno, el deuterio y el tritio, para generar átomos de helio, lo que libera una cantidad bastante considerable de energía en el proceso. El objetivo es generar electricidad abundante de forma económica, limpia y con menores riesgos que otras opciones ya conocidas. El proyecto, además, tiene unas características muy chinas en su conceptualización. Toda la cadena tecnológica del mismo se diseñó y desarrolló dentro del país. Materiales superconductores, acero criogénico, bobinado de los imanes y sistemas de protección y seguridad, todo es made in China. De esta manera, además, la nación se blinda ante posibles acciones de ciertos actores geopolíticos que si pudieran, taparían este sol a la menor oportunidad. Y es que estamos ante una carrera no solo científica, sino geopolítica. Mientras Pekín, tras la instalación de un reactor que prevé terminar a finales del año 2027, aspira a lograr la generación eléctrica mediante fusión a principios de la siguiente década, por su parte, Estados Unidos, Francia o Reino Unido apuntan a, con suerte, mediados de la década del 2030 o inicios de la del 2040. O, dicho en otras palabras, el gigante asiático está demostrando que, además de liderar

Ya varios campos científicos clave a nivel global, ahora también toma la delantera en el largamente anhelado ámbito de la generación de energía mediante la fusión nuclear. Una realidad que, tanto para el caso del sol natural como el artificial, no se puede tapar con un dedo.

0: El Estado tiene que intervenir una de cada 10 adolescentes, es decir, niñas entre los 14 y los 19 años son madres. Pero sin embargo, a mí lo que me preocupa es que es una cifra que se mantiene a lo largo de más de 15 años.
1: Hay mucha normalización, la cultura de la violación, por ejemplo, es uno de estos factores de riesgo, sino también es un problema sistemático y estructural que viene por parte del Estado, ¿no? En donde supuestamente existen políticas para prevenir, pero que al día de hoy esas políticas ya no están vigentes.
2: Parecería que trasladamos la responsabilidad hacia las adolescentes. Ahí hay un tema que creo que el Estado tiene que fortalecer y trabajar sobre temas de educación e información, algo que, como vuelvo a decir, estos 5 últimos años se ha estado mermando.
3: Esta semana hemos venido a Lima para seguir debatiendo si la sexualidad y sobre todo el embarazo adolescente es un problema sin resolución aquí en el Perú. Pongamos las cartas sobre la mesa.
4: Tengo un gran objetivo, construir templos en Burundi y hacer crecer la Iglesia de Dios. Yo vine aquí para obtener educación teológica. En Burundi la ortodoxia no está desarrollada. Los misioneros griegos no desarrollaron la Iglesia, no difundieron la ortodoxia. Si Dios quiere, me gustaría construir una gran iglesia, una catedral.

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Patita. Patita, mami. Muy bien, muy bien.

A su manera, varias de las monarquías del Golfo Pérsico son una creación británica. Así dicho, suena un poco fuerte, es cierto. Pero si hacemos un repaso de los siglos recientes de historia, verán que no es una descripción especialmente exagerada. Obviamente, no fue la primera ni última ocasión en la que británicos hicieron y deshicieron fronteras a su conveniencia, ni tampoco la primera ni última ocasión en la que, cuando el imperio colonial británico hacía aguas, los estadounidenses tomaron su lugar. Y si en la ecuación metemos además el papel histórico de Irán, muy pero que muy anterior al británico en esa región, tanto antaño como hoy, tenemos como resultado un video imperdible. Ahí les va. La principal razón por la que Qatar es Qatar, Kuwait es Kuwait, Bahrein es Bahrein o Emiratos Árabes Unidos son Emiratos Árabes Unidos no son sus identidades específicas basadas en aspectos nacionales, históricos, culturales, idiomáticos o religiosos claramente diferenciados y de larga data, sino, básicamente, porque en su momento el Imperio Británico se las arregló para organizar el Golfo Pérsico para su goce y beneficio. Hasta bien entrado el siglo XIX, buena parte de los centros de poder de la región no catalogaban ni siquiera como protoestados. Salvo los casos de lo que es hoy Arabia Saudí, Omán y, por supuesto, Persia, actualmente más conocido como Irán, que era un estado con E mayúscula desde milenios atrás, casi todo el territorio alrededor del Golfo Pérsico estaba conformado por una amalgama cambiante de tribus, pequeños sultanatos, mercaderes y jeques con escaso control territorial cada uno y ocasionalmente.

tradicionalmente enfrentados entre sí, siendo la pesca, la recolección de perlas y el comercio las principales actividades económicas. Los británicos, ya con una larga historia de piratería a sus espaldas, por cierto, bautizaron el lado arábigo del Golfo como la Costa de los Piratas, debido a la realidad político-administrativa de la zona que percibieron en el lugar en aquellos años. ¿Quién sabe? Nada como un pirata para reconocer a otro pirata. Allá por el siglo XIX, la región era de especial interés para la corona de Inglaterra, dado que el Golfo Pérsico estaba justo en la vía entre Europa y los intereses británicos en la India, que iniciaron siendo puramente mercantiles, pero pocos años después derivarían a nivel colonial. Claro, para aquella época el petróleo no tenía el valor que hoy, por no decir que casi no tenía valor. Por lo que los británicos se enfocaron primero en garantizarse las ricas rutas comerciales del sur asiático antes que reparar en el caótico lado meridional del Golfo Pérsico. Sin embargo, sus apetencias imperiales no dejaron de crecer y casi un siglo después de comenzar a asentarse en la India, para 1820, desembarcaron en lo que hoy serían los Emiratos Árabes Unidos. Al contrario que en otras regiones, en esta ocasión el Reino Unido operó de forma algo menos imperial que de costumbre, optando por la clásica estrategia mafiosa de ofrecer protección, que en terminología más diplomático-estatal suele describirse como protectorado. Así, los jeques locales conservaban su trono y, a cambio de ser protegidos por el entonces poderoso brazo militar británico, delegaban a Londres el control de su política exterior, sus rutas marítimas y no pocos aspectos comerciales de sus cuasi-dominios. Y ese fue el modus operandi por el que, si repasamos su historia una por una, surgieron originalmente las pequeñas monarquías del Golfo Pérsico, como protectorados británicos. Por ejemplo, los Emiratos Árabes Unidos tienen su origen en la firma de diferentes tratados con los británicos durante el siglo XIX. Por eso, por aquel entonces, se les llamaba Estados de la Tregua. El último de aquellos tratados, firmado en 1892, es el de los llamados Acuerdos Exclusivos, por los cuales aquellos territorios del Golfo se comprometían a no mantener relaciones con ninguna potencia distinta del Reino Unido. El caso de Kuwait es similar, pero posterior. En 1899, el jeque Mubarak al-Sabah firmaba un acuerdo secreto con Reino Unido por el que se comprometía a no establecer relaciones estratégicas con otras potencias sin permiso británico, a cambio de protección. Londres se aseguraba así el control comercial y militar del extremo norte del Golfo Pérsico. Casi en paralelo, en 1900, la corona británica comenzó a proteger a la dinastía Al-Jalifa, a cambio de manejar ellos las relaciones exteriores y controlar militarmente los mares alrededor del archipiélago que hoy se conoce como Bahrein. En 1916, Londres logró que se firmara un nuevo tratado de protección en la zona, esta vez con un jeque de la saga dinástica Al-Thani, dando lugar a Qatar en su forma más parecida a la actual. Como en los otros casos, el emirato aceptaba entregar parte de su soberanía a cambio de una protección imperial. Así, con esa estrategia de protege y dominarás, el Reino Unido se aseguró un control que, sin ser completo, Omán, Arabia Saudita y sobre todo Persia evitaron ser protectorados, les permitió controlar muchas de las rutas comerciales del Golfo Pérsico y ganar influencia geopolítica en toda la región. A finales de la década de 1930 llegaron los grandes descubrimientos petroleros en la zona y, tras la Segunda Guerra Mundial, el declive del apogeo imperial británico. Una tras otra, Londres fue perdiendo sus colonias en todo el mundo y sus protectorados también. Primero Kuwait en 1961 y una década exacta después, en cuestión de pocos meses, Bahrein, Qatar y Emiratos Árabes Unidos alcanzaron la independencia o desprotección, como quiera verse, del Reino Unido. Sin embargo, esa costumbre protectoresca en ocasiones puede resultar bastante adictiva y pronto los exprotectorados encontraron la forma de que otro protector los protegiera.
Con la alianza saudí-estadounidense de principios de la década de 1970, que se produjo, no del todo casualmente, casi al unísono con las independencias emiratí, catarí y bahreiní, paulatinamente casi toda la zona comenzó a ser una especie de protectorado

0: estadounidense, esta vez en la sombra. Washington comenzó ofreciendo protección y precios petroleros estables a todas las monarquías petroleras a cambio de poder ser el que mandaba en determinados asuntos. Con sus matices y sutilezas, la lógica protectoralizada de la zona se profundizó y amplió con la inclusión de la monarquía saudita en el nuevo contexto de la Guerra Fría y el boom petrolero regional. El triunfo de la Revolución Islámica en Irán en 1979 puso a prueba y al mismo tiempo aceleró esa lógica. Hasta entonces, el protector nunca había tenido un enemigo tan claro en la región del que proteger a sus protegidos y a sí mismo. Desde entonces, la presencia estadounidense en la zona se fue incrementando paulatinamente, no solo por la necesidad de la Casa Blanca de controlar el petróleo globalmente, sino de mantener al mundo árabe y musulmán controlado o dividido o ambas, para asegurar la supervivencia de su más preciada criatura en Asia Occidental, ese portaaviones estadounidense que se hace llamar Israel. Pero bueno, esa es otra historia para otro video. Lo cierto es que mientras el Reino Unido plantó sus semillas en la región en el siglo XIX, fue Estados Unidos quien, adaptando aquel protectorado inicial a los nuevos tiempos, se llevó los principales frutos de la cosecha al siglo siguiente. Sin embargo, nada es para siempre, ni siquiera los protectorados. Y el futuro de la región no tiene por qué ser, necesariamente, una perpetua copia de su pasado.
1: El miedo es un instrumento, es el instrumento favorito de la derecha y tenemos que reconocerlo, un instrumento muy eficaz. Actúa inmediatamente y tal vez la mayor emoción negativa que puede sentir una persona, sensación negativa, terror, miedo.
2: Ahora, ¿qué hacemos? ¿Nos quedamos quietos? ¿Nos luchamos? Se están haciendo reuniones de las izquierdas, no solo de América Latina, también europeas, tratando de poner luz en estas circunstancias. Yo creo que en algún momento la noche se va a terminar.
3: Evacuación.
4: Así se ve suya hoy en día. Volan drones, no es seguro caminar por las calles.
5: Cada día esperábamos a los nuestros.
3: ¿Hay alguien aquí? ¿Alguien vivo?
4: Le duele la pierna.
6: Todo irá bien.
3: ¿Hay alguien vivo?
7: Bombardearon toda la calle. Me desperté cubierto de sangre. Todos estos meses vivimos un infierno.
3: Viene un dron. Está cerca.
4: Nos están atacando.
8: Nos empezaron a bombardear y me espanté. La casa temblaba por las explosiones.
9: Estamos vivos. Sobrevivimos.
10: Tres semanas es la edad gestacional más baja con la que hemos logrado salir adelante, prácticamente del tamaño de la palma de la mano.
11: Estoy preparando el medio para la prueba genética.
12: Se toman unas pocas células y a partir de ellas se puede realizar un análisis genético para ver si la enfermedad es hereditaria o no.
13: Estaba de 30 semanas. En ecografía le detectaron una frecuencia cardíaca alta al bebé.
11: Si no intervenimos, el bebé morirá.
14: En mi caso, el embrión se implantó en la cicatriz. Antes eso significaba un aborto obligatorio.
11: Lo que no se puede hacer con manos humanas, él lo hace todo.
7: Y operamos apenas una hora y media después del nacimiento. Sin esto, estas vidas no habrían sido posibles.
13: Aquí está el bebé, sano y salvo, gracias a los médicos.
14: 4 litros de sangre perdidos. La operación duró 3 horas, otras 3 horas para recuperarme de la anestesia, pero valió la pena.
7: No vamos en contra de la evolución de la naturaleza. Observamos y contribuimos a la creación y al inicio de esta vida.
15: Argentina. Aquí muchos observan el cielo solo para contemplarlo. Otros, sin embargo, buscan danzar entre las nubes poniendo a prueba sus propios límites, aunque conlleve arriesgar sus vidas. Ese peligro le genera una sensación indescriptible y una auténtica admiración por cualquier aparato que les permita desafiar la ley de la gravedad. Nuestro equipo se lanza a la aventura. Para mostrar este hermoso país desde la perspectiva de quienes sueñan con vivir su vida a vista de pájaro, pero manteniendo los pies en la tierra.

0: Hay recuerdos que, por más que pase el tiempo, serán imborrables en la mente. Más allá del periodismo, los míos siempre tienen algo vinculado al mundo aeronáutico. Aparecen imágenes frescas junto a un juguete con alas o un medio de transporte que mágicamente se eleve sobre la faz de la Tierra. Hoy por hoy, verifico todos los vuelos comerciales de amigos y familiares con lujo de detalles y me da alegría hacer una fila de check-in. Pero hay devotos del aire que van más allá del aeropuerto internacional. Al menos una vez al año, decenas de pilotos retan a duelo al destino con acrobacias que rozan la frontera de lo permitido y atraen a aficionados de todos los tamaños.
1: Pilotazo, Pablito Quintero.
2: El vuelo es una pasión, es un amor que tengo desde chico. La verdad que para mí es algo, una paz total. A mí me encanta volar, lo disfruto mucho. Y sea 15 minutos, sea que yo esté en vuelo o que me lleven a mí, lo disfruto al 100%.
1: Está en la velocidad de nunca exceder que cada aeronave tiene. Qué maestro, ¿eh?
0: ¿Da un poco de miedo ver las acrobacias que hacen?
3: No, a mí sí, particularmente.
4: Como que bajan así, ¿viste? Y un poco de vértigo.
5: Me impresiona porque es un show aéreo, además del paracaidismo y eso. Genial, de 10. Me encanta.
0: Mientras el cielo estuvo tomado por las destrezas, en la tierra hubo espacio para la comida argentina, el picnic familiar y los regalos alusivos al mundo aéreo. A nuestro alrededor se podían observar réplicas de aviones históricos u otros que son un emblema de las acrobacias aéreas. Aquí ingresa con pergaminos el Sukhoi Su-29, una aeronave de origen ruso con condiciones ideales para desafiar la ley de la gravedad. El dueño de este modelo es Marcelo Porchetto, quien luchó por años para comprarlo y restaurarlo con sus colores originales. Antes supo ser piloto comercial y hoy reparte su tiempo entre la instrucción aeronáutica y el disfrute con alas. Vaya que sabe exponerse con movimientos provocativos y muy arriesgados. No hay dimensión para el temor, todo está fríamente calculado. Incluso la música con la que se ejecuta la danza entre las nubes.

0: Su baile consistió en efectuar toneles, rizos, barrenas y caídas de ala en un aparato cuya velocidad máxima es de 340 kilómetros por hora. En el llano, todos estábamos sorprendidos por semejante habilidad. Era necesario conocer de primera mano las impresiones de este experto aviador.
1: Somos apasionados de esto, ¿entendés? Esto es nuestro hobby, nuestra vida, es esto, ¿entendés? O sea, sinceramente, uno vuela porque realmente le apasiona. Y sobre todo los que hacemos acrobacia, que no... Porque a veces piensan que estamos medio loquitos lo que somos, y no es así. No somos ni pájaros raros ni nada por el estilo. Somos gente que nos gusta un poquito más la adrenalina y la emoción de ser libres volando. Sinceramente, uno es libre cuando vuela como volamos nosotros.
0: Marcelo conoció las acrobacias mientras estudiaba para ser piloto comercial y desde ese instante no se pudo despegar de este mundo de locos. En el hangar donde tiene montado su taller hay casi una docena de aeronaves que vuela regularmente, pero cuando habla del Sukhoi 29, su tono cambia.
1: Mejor avión que hay en el mundo.
0: ¿Por qué?
1: Porque es un Sukhoi. Porque está hecho por los rusos. ¿Entendés? O sea, los tipos fueron genios en hacer este avión. No, genios totales. O sea, es un avión que fue construido para entrenamiento de pilotos militares y después empezaron a competir y empezaron a ganar campeonatos. No había en el mundo, en ningún país, ningún otro avión que les pudiera ganar. Estoy hablando de los años 90, llegado ya al 2000.
0: Al terminar la charla, Marcelo me preguntó si me animaba a dar una vuelta en su avión insignia. Una propuesta que me demostró que la vida puede ser una sorpresa permanente. Lo primero que pensé fue, ¿por qué ponerse en riesgo? ¿Por qué exponerse a tanto? La respuesta que llegó a mi mente fue un, ¿por qué no? Rápidamente nos subimos en el biplaza, ajustamos cinturones, equipos de comunicación y nos lanzamos a esta aventura. Mi primera oportunidad de ver el mundo al revés.
2: Te decía, ¿qué recomendación para quien es el primer digamos, copiloto en un avión aerobático? ¿Qué tengo que tener en cuenta?
1: Enfrentado.
0: No hubo espacio para arrepentirse. No hubo momento para pensar en lo peligroso de cada movimiento. Todo era un inesperado disfrute. En cada giro o ascenso brusco, el peso de nuestro cuerpo se multiplicaba dos o tres veces y eso sí se sintió como una presión en la cabeza. El profesionalismo de Marcelo era notable, algo que generaba más confianza para seguir en el aire.
1: Bueno, vamos a hacer una vuelta.
2: Dale.
1: ¿Ok? ¿Estás listo?
2: Sí. ¿Te tomo el mando o no?
1: Nada, soltando.
2: Suelto. ¡Qué buen evento! ¡Ay, Dios mío, qué buena pinta!
0: En total, habrán sido casi 20 minutos de vuelo. Tiempo más que suficiente para decir que he vivido una de las mejores experiencias de mi vida. Una sobredosis de adrenalina que me dejó temblando una vez que tocamos tierra.
1: ¡Ah, me dio!
3: ¡Qué placer! ¡Qué placer!
0: ¿Bien? ¿Qué otros caminos exploran los fanáticos para saciar su sed de emociones? Encontramos una historia peculiar en la región central de la provincia de Córdoba. En la localidad de Almafuerte vive un carpintero reconocido por todo el pueblo como el loco de los aviones. Tiene maquinarias de más de un siglo de antigüedad que no solo tallaron maderas para muebles. Además, cortaron alas, moldearon alerones o supieron pulir hélices. Desde las entrañas de su taller, Víctor Cerda supo construir desde cero decenas de aviones capaces de volar a baja altura. Llegar al hangar donde guarda algunos de sus inventos es adentrarse a un mundo artesanal que, como mínimo, provoca admiración.
4: Yo siempre me propuse diseñar un avión, fabricarlo y volarlo yo sin recibir instrucción.
0: El apasionado camino de Víctor comenzó cuando tenía 8 años. Se inició con el aeromodelismo hasta que hizo su primer avión de manera autodidacta. Un motor de motocicleta de 8 caballos de fuerza fue adaptado a una estructura de telas y maderas y se transformó en su primer canguro, término con el que llama a muchas de sus creaciones y hace alusión a los vuelos cortos o pequeños saltos que daba con estos modelos.
4: Exactamente, este es un juguete de grande. Nada más que con unas satisfacciones tal vez un poco más captadas, no como en la edad, cuando uno es chico, que no se da cuenta por ahí de lo que está disfrutando. Acá uno ya sabe lo que está disfrutando.
0: 25 de los 26 modelos construidos fueron diseño exclusivo de su autoría. Solo se basó en fotos o algunos videos para lograrlo. El nivel de detalle y la calidad de los materiales usados son sobresalientes. Entre sus trabajos se destaca una réplica del avión Curtiss de 1916, un triplano que fue usado para entrenar pilotos de la Primera Guerra Mundial. Víctor fue tentado para dar clases en las grandes ciudades o hacer restauraciones en los Estados Unidos. Rechazó cada invitación porque prefiere volar bajo, pero con la tranquilidad de cumplir su sueño.

0: en día tengo, no sé, ya perdí la cuenta, pero más de 4.000 horas. Y no me interesa volar un avión, por más suntuoso que sea. Vuelo con amigos en aviones estándar grandes, bimotores, pero el gusto mío es volar este tipo de aparatos artesanales, o sea, lo que yo construía.
1: ¿Qué te sucede arriba, en el aire, cuando estás volando?
0: Y no se puede explicar, es una sensación que si vos te pones a pensarlo mucho, se te caen las lágrimas. Es fantástico.
2: Es el triunfo de lo simple. Es un gol del ingenio versus la automatización de las cosas. Es hacerle trampa a esa obsolescencia programada que dice que toda tecnología tiene fecha de vencimiento. Aquí y ahora, como si fuera por arte de magia, lo viejo funciona y permite que los sentidos de este ser humano recuerden experiencias inigualables.
0: Y en el vuelo en sí, bueno, hacer un vuelo con un avión de esto, llegar a pararle el motor para empezar a planear con el motor parado. Escuchar nada más que el viento, sentir el viento en la cara, no sentir ruido a motor, el vuelo de planeo es hermoso.
2: Emular el movimiento de los pájaros sin ayuda de un motor, seguir las corrientes de aire como lo hacen, por ejemplo, los cóndores en la cordillera de los Andes. Esas aves suelen surcar los vientos de El Chaltén, un poblado argentino conocido como la capital nacional del trekking. Hasta este lugar, emplazado dentro del Parque Nacional Los Glaciares, llegan más de 1.000.000 de turistas por año, cautivados por la majestuosidad de sus paisajes.
3: Increíble.
4: ¿Sí?
3: La verdad me parece un pueblo de cuento.
5: La belleza del lugar. La verdad es que no sé si todos estamos, o sea, por lo menos los argentinos, si somos tan conscientes de la belleza que tenemos a nivel paisajístico.
6: Y yo personalmente dije, quiero buscar a ver cuánto turismo extranjero realmente hay en Argentina en comparación con otros países, porque es increíble que vengan de todo el mundo, elijan este lugar.
2: Al mismo tiempo que se multiplicaban los caminantes por los senderos, comenzamos a observar que el cielo santacruceño también seducía a los amantes del vuelo. En este caso, el parapente era la modalidad elegida por quienes querían un contacto directo con los cerros Torre y Fitzroy, ya sean habitantes o viajeros ocasionales. Carolina Codó es la médica del pueblo y se radicó aquí cuando la localidad tenía 40 habitantes. En más de 30 años, construyó un vínculo íntimo y personal con sus pacientes mientras observaba cómo crecía la zona. Sin embargo, cuando el tiempo se lo permite, deja su guardapolvo, se calza su mochila con su vela y camina en busca de las percepciones que solo esta disciplina puede otorgarle.
7: Bueno, es como el sueño del ser humano de volar, ¿no? Y está bien, podés volar en un avión, pero el parapente, que es solo una velita, digamos, una tela con unos hilos, es como que estás muy libre. Y como muy afectado también por los vientos, por las condiciones, digamos, del clima. Entonces, la sensación de libertad y de poder ver todo desde arriba, no sé, es increíble.
2: Carolina reconoce que es una práctica estresante porque una vez que estás volando, estás vos y tu equipo, ya sea para disfrutar o para resolver una emergencia.
7: Me parece que estás muy expuesto y además estás solo. Nadie, no es como la escalada, que estás con un compañero, que tenés una cuerda y que estás tocando el suelo. Acá estás en el aire y si pasa algo, nadie puede llegar a ayudarte. Entonces, eso le agrega un plus ahí de adrenalina que, bueno, que creo que todos los que volamos nos excita, ¿no?
2: La paciencia es una de las actitudes que todo parapentista debe tener, más en sitios donde el clima puede variar. Sin ir más lejos, nuestra caminata hacia el despegue se interrumpió ante unas lluvias que abortaron momentáneamente el plan de vuelo. Mientras tanto, en El Chaltén, Laura Ponce aplica esa misma calma para controlar la humedad de su laboratorio de hongos. Llegó desde Buenos Aires hace unos años y dedica muchas horas al crecimiento de sus gírgolas mientras espera el momento indicado para hacer parapente. Tiene la mirada atenta al servicio meteorológico, ya que de un instante a otro puede haber una ventana que se traduzca en un ascenso exitoso. Cuando eso pasa, es menester dejar todo y salir hacia el Cerro Rosado. Ante la aparición del sol, decidí ir con ella en busca de la aventura. En primer lugar, el sendero ofrecía vistas increíbles de los cordones montañosos. Pero en una segunda instancia, el recorrido nos hizo adentrarnos en la vegetación y armar nuestro propio camino. Ahí comenzaron las dificultades de verdad.
4: ¿Estás bien, Ricky?
8: ¿Estás bien, Ricky? ¿Querés descansar un poco? ¿Qué pasó?
4: No, me patiné. No, nada grave.
5: Mira, estos tienen...
2: Los accesos a los despegues aquí son solo peatonales y, en particular, deambulamos más de 2 horas. Ver algunos parapentistas en el cielo nos dio esperanza. Quería decir que había vuelo y que el esfuerzo no habría sido en vano. Laura vive con tranquilidad estas contingencias porque cada intento es ponerle nuevas alas a su deseo.
7: La primera vez que volé fue en un sueño y vi volar a uno en un lugar donde trabajaba. Y ya estoy llenando. Pero bueno, fue como difícil. O sea, desde que empecé a querer volar hasta que logré hacer un curso pasaron 10 años.
2: Una disciplina que merece respeto y análisis de cada factor determinante provoca que los aficionados repitan hasta el cansancio. Es mejor estar en la tierra queriendo estar en el aire que estar en el aire queriendo estar cuanto antes en la tierra, en referencia a un cambio abrupto en la meteorología en pleno vuelo. No obstante, cuando las circunstancias son ideales, la alquimia de los cielos produce postales inolvidables.
7: Mucha alegría. Me siento en una burbuja. A mí me da como más una sensación de gran felicidad, como de éxtasis, como de... No sé, eso. Sí, creo que más de éxtasis y que de la libertad. Pero no sé, eso, volar con los cóndores, por ejemplo, que es algo que... Muy flashero estar arriba, verle las alas, es como eso, que de repente te sentís parte de...
2: Parte de la naturaleza en su estado más puro. Ese es el final de la frase. Esa misma naturaleza que, instantes después, empezó a mostrar fuertes vientos de direcciones cambiantes que otra vez postergaron las salidas. No hay bronca ni resignación. Se acepta el mandato divino, se esperan mejores condiciones y se sigue soñando.
7: Me gustan los aviones también, pero creo que solo con el parapente. Y las alas. Me gustaría alguna vez probar la delta.
2: Mirá.
7: Me parece algo increíble. Vi algunos solaltistas volar y me parece increíble, pero bueno, más complejo todavía me parece.
2: El mal tiempo y los impredecibles vientos nos dejaron con las ganas de ver parapente en el Chaltén. Pero, ¿qué es un ala delta? ¿Dónde vuelan estas estructuras triangulares de metal y telas livianas? En la provincia de La Rioja se iniciaron los primeros aladeltistas del país hace más de 40 años y Hugo, el Rubio Ávila, era uno de esos pioneros. Ha ganado premios nacionales e internacionales haciendo maniobras audaces con este aparato. En la actualidad, dicta cursos en la capital provincial y será el profesor que me pondrá el traje de pájaro y me hará vivir una nueva experiencia inédita.
9: Entonces yo voy a mover el ala así.
4: Sí. Yo voy a estar agarrado de vos acá.
9: Exactamente.

0: A su vez el arnés me cuelga, o sea...
1: Sí, bien. Esto es solo para que no... Para que hagas el mismo movimiento que sí, yo. Sí. Okay. Yo con este movimiento manejo el ala delta, ¿sabes?
0: Perfecto.
1: ¿Estamos?
0: Yo te acompaño con el movimiento.
1: Exactamente. Y después para aterrizar, aterrizamos en un campo como este, con la cola y las dos rueditas. No bien. Vayas a bajar la mano, porque no toca tu cuerpo el piso.
0: Claro.
1: Entonces sí. No vayas a que frenarte.
2: Hubo verificaciones relacionadas a la velocidad de la corrida para el despegue y otros elementos de seguridad. Todo ocurrió en minutos, donde mis nervios aumentaban de forma exponencial. Viento suave, cielo despejado, cuenta regresiva y nuestros cuerpos estaban suspendidos a cientos de metros sobre el nivel del mar.
1: ¡Corre, corre! ¡Corre, corre! Corre nada.
0: ¿Qué?
1: No corriste nada. Está bien, ya estamos volando. ¿Todo bien?
0: Muy bien.
1: Vamos, abrí tus manos y volá. Disfruta el vuelo.
2: Debo decir que tuve mucho miedo apenas se terminó el suelo y los pies se quedaron sin piso. Sin embargo, un instante después, la adrenalina invadió el cuerpo, desplazó a ese temor inicial y dio espacio a esa felicidad que se produce por lo vertiginoso del momento. Cuando el rubio empezó a mover el ala delta hacia la pista de aterrizaje, pasan muchas cosas por la cabeza. Ves que el terreno se aproxima mientras te moves a mucha velocidad y es inevitable pensar que un choque es inminente. Nada de eso sucedió, aunque el descenso al llano haya sido algo brusco y duro. A pesar de eso, cuando bajas realmente a tierra, las emociones brotan y los agradecimientos son incontenibles.
0: A mi esposa, que me bancó en estas locuras. A mis hijas, que también me bancan con estas locuras que me pasan por la cabeza. Y a la vida, que me permite contarlo en un documental, en un reporta para que todos entiendan lo que vos, Rubio, y lo que el resto de los protagonistas de este episodio sienten cuando vuelan, cuando quieren volar.
2: Fueron 7 minutos sin que la palabra arrepentimiento aparezca en la mente. Fueron 420 segundos de un pequeño sueño cumplido. Quizás menos ambicioso que el que se propuso el rubio hace 4 décadas.
1: Fue un inicio muy duro y nadie me dejaba de la familia. Nadie me dejaba volar porque era tan duro en ese tiempo que de 3 pilotos quedaba uno. Uno se accidentaba y dejaba, y el otro se accidentaba y fallecía. Era un deporte muy al inicio, era muy peligroso. Yo con 14 años pensé que si seguía la vida riojana, moría alcoholizado o moría por una pelea de carrera de caballo o me caía del caballo y me moría. El riesgo era el mismo, pero la adrenalina no.
2: Una historia de salvación alrededor de una especialidad que recién se iniciaba. Un adolescente que tomó coraje y alertó que veía negro un futuro predestinado. Una pasión tan poderosa que logra convencer a quien se proponga.
1: Entonces, quiero volar. Y me dijo, bueno, yo te autorizo. Porque en 14 años el club, la gente necesitaba una autorización firmada de los padres para que yo pueda volar. Y bueno, ahí me dieron alas.
0: ¿Te dieron alas?
1: Y claro, para volar. Me dieron alas, como el club me dio alas en decir, pero me dieron alas que me dieron la libertad de poder volar.
2: En el final de la charla, el rubio me comenta que el ala delta como actividad está a la baja. Muchos pilotos se están volcando hacia el parapente y la provincia de La Rioja se ha convertido en la meca local de este deporte. Para conocer más sobre esta tendencia, nos acercamos a un hostel en la ciudad de Famatina que ha ganado su fama por reunir a la comunidad del viento. En la loma se comparten las comidas, se respira solidaridad y todo gira en torno a este pasatiempo aéreo. Para muchos también es un espacio de aprendizaje y Pablo Sánchez lo sabe. Montó un aula con las montañas de fondo y mediante láminas confeccionadas a mano explica las mejores técnicas para el despegue perfecto. Su estilo artesanal transpira amor y pasión por este sentimiento.
3: El parapente conecta al piloto con sí mismo. Buscamos un nivel de meditación, un nivel de conexión con la propia persona y entonces con el parapente, entonces con la montaña, entonces con el viento. Y es un poco porque estamos de alguna forma trabajando con estos conceptos en modificar un poco la sociedad que tenemos, ¿no? Que

0: es un poquito cada vez más individualista, en una sociedad que está menos por el ser humano y donde muchos seres humanos se sienten cada vez más solos.
1: El concepto de tribu que se mueve en conjunto ante cada desafío. Vaya paradoja. El piloto está solo en el aire, pero tiene a su alrededor la asistencia de pares que ayudan, contienen y tranquilizan. El compañerismo con letras mayúsculas ante un escenario que está cerca del sol. Un romance que para Pablo comenzó hace 33 años.
0: Y el momento del vuelo fue el descubrir una nueva dimensión, una nueva dimensión espacial. Fue muy fuerte en la playa, me acuerdo, empezaba a saltar en la playa como loco, venía una parejita caminando, que no podía explicar lo que sentía, así que subir 7 veces más a hacer vuelos de 3 segundos, eran 3 segundos.
1: Claro, era tirarse.
0: Hasta el piso. Por supuesto, esa noche de repente durmió en mi cama, abrazado, ¿viste? Y no dormí, la primera semana no podía dormir después de ese tipo de experiencias.
1: Ese recuerdo se presenta en un lugar plagado de invitaciones a volar. Entre esas señales se resalta el nombre de Ezequiel Sánchez, uno de los encargados de este hostal y el instructor, que desde que llegué insistió para que vuele. Recalcó que durante ese día las condiciones meteorológicas iban a estar estables e incluso me habló sobre los supuestos riesgos.
2: Es lo mismo que andar en bicicleta en la ruta, digamos. Si tenés todas las condiciones para volar y tenés el equipo bien y todas las cosas para poder volar bien y seguro, no te puede pasar nada.
1: Cookie me mostró las previsiones en las aplicaciones del clima y buscó que esa información dura se encargue de aplacar el temor natural ante lo nuevo. Las cartas estaban echadas. Era hora de vencer los miedos, cargar las mochilas y liberarse del peso de los prejuicios. 10 minutos de viaje en auto y estábamos en la pista, el sitio donde la ansiedad por lo nuevo convive con una minuciosa charla de seguridad mientras nos colocamos todos los equipos de protección. Al final era más fácil de lo que parecía. Había que dejarse llevar por esa corriente sin límites, fijar la vista en las montañas y correr. Correr en busca de un deseo especial, un anhelo que tiene alas.
3: Estamos a más de 1.800 metros sobre el nivel del mar en Famatina, La Rioja. Cumplimos el sueño de hacer parapente y mostrarles a ustedes lo hermoso que es volar sin ataduras, en total libertad y en total convivencia con la naturaleza. Es realmente increíble. De verdad, tengan en cuenta esto para hacerlo alguna vez en la vida porque es fantástico.

0: Esta historia comenzó cuando me dirigí a la República de Komi, en el norte de los Montes Urales. Casi el 70% de su territorio está cubierto de bosques, lo que la convierte en una de las repúblicas menos pobladas de Rusia.
1: Nos llaman Komi sirianos. Pertenecemos al grupo lingüístico fino-ugrio. Nuestra gente desde tiempos muy antiguos siempre ha vivido en el bosque. Aquí tenemos el fragmento de un esquí con la representación escultórica de una cabeza de alce en la punta de la suela. Este objeto data del sexto milenio antes de nuestra era.
0: En la República de Komi existe toda una federación de carreras en los esquís nacionales, los llamados Lyampi. ¿Me enseña a utilizar estos esquís?
2: Por supuesto. En sus marcas, listos, ya.
3: El mundo entero siguió con interés la polémica en Estados Unidos en torno al muro en la frontera con México que Donald Trump prometió construir. Este tema sigue sin amainar. Mientras tanto, otro muro que separa a vecinos queda en la sombra de la tensión mundial. En 2021, el presidente de República Dominicana, Luis Abinader, anunció el inicio de la construcción de una barrera en la frontera con Haití. No es difícil ver que fue Estados Unidos, con sus intervenciones militares, políticas y económicas, quien durante años provocó el caos en Haití. Esto obligó a la República Dominicana a tomar esta radical decisión. Los líderes estadounidenses no solo se están apartando de los problemas de la región, sino también están llevando al mundo a la desunión con sus interferencias. Uno no puede esconderse de los hechos detrás de un muro, porque las noticias no tienen fronteras.

0: Hay temas que incomodan. Hablar de embarazo adolescente aquí en el Perú es uno de ellos. Genera posiciones encontradas, mucho silencio y también se enfrenta muchísimo a la política.
1: En el Perú no se habla lo suficiente sobre sexualidad adolescente y es por eso que tenemos tantos problemas de embarazos no deseados.
2: Tanto el gobierno también debería estar detrás de esa situación para que también haya una buena educación sexual en el Perú.
0: Pero mientras se genera debate, el problema sigue allí. Los jóvenes siguen sin información clara, hay demasiadas posiciones encontradas y también se genera un problema que mezcla cultura, valores y también mucha política.
3: Siempre ha sido un tabú para los padres y profesores y siento que no debería ser así.
4: No existe esa libertad para poder tocar este tema sensible en los colegios, en las casas.
0: Esta semana hemos venido a Lima para seguir debatiendo si la sexualidad y sobre todo el embarazo adolescente es un problema sin resolución aquí en el Perú. Pongamos las cartas sobre la mesa.
5: Tenemos 10 años en el Perú, desde el 2015 a la fecha, donde la cifra de embarazo adolescente no mejora.
6: Ya no estamos hablando solamente, digamos, de adolescentes, estamos hablando de niñas. Y muchos de estos casos tienen que ver con situaciones graves de violencia.
7: Supuestamente existen políticas para prevenir, pero que al día de hoy esas políticas ya no están vigentes.
0: Bueno, bienvenidos a Cartas sobre la Mesa, este panel de damas que nos vienen a acompañar hoy para poner un poco de luz en un tema que de verdad, de cada vez que hemos venido al Perú, siempre hemos tocado algo relacionado con esta temática de, sobre todo de sexualidad adolescente, en algunos momentos también problemas que acarrean a la mujer peruana, etcétera, etcétera. Pero en este caso puntual, en donde según algunos números y algunas estadísticas que hemos estado viendo, más de 1 de cada 10 nacimientos en el Perú se reproducen con una chica adolescente, vienen de una chica adolescente. Es un número bastante, es el 10%. O sea, el 10% de los partos acá los da una chica adolescente. No es una cifra muy alentadora si lo ponemos dentro de una perspectiva social de un país que todavía tiene temas económicos por resolver. Esta afirmación, ¿ustedes piensan que es un problema de educación sexual o es un problema de Estado? ¿Qué pasa aquí?
5: Bueno, yo creo que es un problema que tenemos que atacar de manera frontal y pasa directamente por políticas públicas. El Estado tiene que intervenir porque no es posible, como lo he dicho muy bien, 1 de cada 10 adolescentes, es decir, niñas entre los 14 y los 19 años son madres. Pero sin embargo, a mí lo que me preocupa es que es una cifra que se mantiene a lo largo de más de 15 años. Es decir, que lo que venimos haciendo como Estado lo estamos haciendo mal. Y habría que replantearse para que realmente podamos bajar estas cifras.
6: Sí, yo quiero un poco agregar algunos elementos, porque no es solamente de 14 años, ¿no? En los últimos años, además, hay casos desde 10 años. Ya no estamos hablando solamente, digamos, de adolescentes, estamos hablando de niñas, ¿no? Y muchos de estos casos tienen que ver con situaciones graves de violencia. En nuestro país no es solo para mí un problema estructural, sino en los últimos años hemos tenido también decisiones políticas, y lo hablo desde mi condición de congresista, que han generado, digamos, retrocesos en marcos legales, ¿no?
0: ¿Cómo qué? ¿Cómo?
6: Por ejemplo, se han aprobado leyes, por ejemplo, que yo no comparto, como el darle derechos al concebido. ¿No es cierto? En un contexto donde tienes cifras de esta naturaleza y tienes desde hace más de 40 años implementado o tendría que implementarse de manera adecuada, por ejemplo, el protocolo de aborto terapéutico como parte de una política de Estado, entonces decisiones de este tipo que se han venido desde el Parlamento entran en confrontación con una decisión de política pública que no entra, digamos, en integralidad en el país. Eso es uno. Y lo segundo es que hay que, creo, mirar quiénes son estas niñas, quiénes son estas adolescentes. Están en los lugares más alejados del país, en los lugares de las zonas de pobreza, en los lugares donde hay economías ilegales, hay sitios y lugares realmente que el Estado tendría que declarar en emergencia, la zona de Condorcanqui.
8: Además de eso, creo que 10% todavía se queda corto. En realidad es
7: más del 12% de adolescentes, la cifra más cercana y más real, ¿no? Que se ha incrementado incluso a razón de la pandemia también. Y precisamente no solo son adolescentes, también son niñas, ¿no? Tenemos niñas que son obligadas a ser madres. Y es un contexto que está avalado no solo por la sociedad, porque hay mucha normalización, la cultura de la violación, por ejemplo, es uno de estos factores de riesgo, sino también es un problema sistemático y estructural que viene por parte del Estado, ¿no? En donde supuestamente existen políticas para prevenir, pero que al día de hoy esas políticas ya no están vigentes, porque hay, como decía Ruth, iniciativas desde el legislativo, en concreto el Congreso, en concreto bancadas como Renovación Popular, que implementan leyes en contra de este tipo de garantía, ¿no? Hay una ley vigente que elimina la educación sexual integral y no podemos prevenir, ¿no?, este tipo de situaciones.
0: Vamos a empezar primero para llevar un orden, porque todo lo que tiene que ver con la educación sexual integral lo quiero discutir un momento adelante, porque para primero poner una pauta en relación a si esto es un problema incluso socioeconómico, es decir, depende del estrato social o si eres de culturas indígenas o de repente de zonas más humildes y rurales, tiende a ser este un problema mucho más incrementado que venir a verlo, por decirlo, llevarlo otro extremo aquí en Miraflores, en Lima.
5: Yo tengo la data exacta, la última data real que tenemos dentro del Perú, data del año 2024, ¿sí? De ahí en adelante no se ha actualizado, que es en la encuesta en DEDES del 2024, y realmente el porcentaje es 8,5%, es decir, 8 de cada 10 niñas. Para mí, igual, es un absurdo. No debería haber...
0: 8 de cada 100.
5: Sí, 8 de cada 100, sí. No debería haber embarazo adolescente. No, lo digo porque se acaba de decir 12% y esa es la data del 2018, está bastante desactualizada. Y luego, esto sí se agrava, como dices tú, en la zona rural es alrededor del 18,3%. En la zona urbana, alrededor del 6,1%. Es importante tener clara esta situación. Yo suelo decir que más allá de las posturas ideológicas que se puedan tener o políticas, dato mata relato. Entonces, sí es importante tener la estadística clara para poder abordar los temas. Pero la pregunta del millón es, tenemos 10 años en el Perú, desde el 2015 a la fecha, donde la cifra de embarazo adolescente no mejora. Los últimos 5 años solo hemos bajado un 0,1%. Pero, sin embargo, se han invertido más al año, más de 50 o casi 50 millones en prevención. Algo no estamos haciendo bien y esto hay que decir.
0: ¿Y eso es por qué? ¿Porque el problema es un problema más socioeconómico, económico a nivel político o es un problema educativo al final?
6: A ver, quiero matizar algunas de las cosas que ha mencionado. Creo que es importante reconocer, más allá de las posturas que podamos tener, que hay un problema.
5: Sí, claro. O sea, creo que ahí por estamos lo menos, de acuerdo.
6: Creo que eso es importante decirlo porque esta normalización, digamos, de decir y trasladar la responsabilidad a las adolescentes y decir, bueno, si ella es consciente, creo que eso no ayuda a entender el problema. Las cifras de violaciones sexuales en nuestro país son graves. O sea,
5: en mujeres,
6: Juliana ha dado
5: 8,400
6: datos, pero
5: mujeres.
6: Esa es una cifra que no ha cesado. O sea, no es una cifra en la cual, digamos, podemos decir como país, a ver, hemos mejorado en temas de políticas de prevención. No ha sido así. O sea, tenemos un problema sumamente grave. Pero lo que me parece más grave, mira, y hablo sobre el tema del matrimonio infantil, esto se aprobó en el Congreso de la República, pero eso no ha solucionado el problema.
5: No, claro.
6: Porque
5: que no.
6: Lo que tenemos en muchas zonas rurales, indígenas,
0: problema,
6: que tenemos uniones de hecho. ¿Qué son las uniones de hecho? Son espacios en los cuales se intenta tapar la situación de violencia sexual y se termina obligando a convivir con el presunto agresor. Creo que hay que también asumir, digamos, que hay posturas políticas, digamos, que han ayudado, que contribuyen también a que este tema no se aborde en la integralidad que eso corresponde.
0: Bueno, pero a ver, hablando un poco de los datos también, la evidencia a nivel internacional demuestra claramente que la educación sexual integral reduce el embarazo. Esto está demostrado a nivel mundial. Sí. ¿Por qué en el Perú entonces no hay, políticas claras?

0: cuando se habla de un delito. Habría que revisarlo, ¿no? No es necesariamente una iniciativa de las feministas, ¿no? Sino también de quienes hacen las leyes y quienes imponen las normas en nuestro país. Eso por un lado. Por otro lado, ¿por qué las políticas públicas de prevención no llegan a implementarse? Porque existen grupos antiderechos que salen a las calles cada vez que pueden para oponerse, ¿no? En el 2016, por ejemplo.
1: Pero ven acá, para partir de algo que siempre pasa. Porque me parece muy bien que haya el debate, que haya posición izquierda, derecha, centro, para arriba, para abajo, feminismo.
2: Conservadores, progresistas y demás.
1: El derecho a la protesta desde cualquier bando es válido. Entonces, si los de derecha salen a protestar por lo que dicen la izquierda, claro, me parece muy bien. Y si los de la izquierda salen a protestar lo que dice la derecha,
0: presión,
1: me parece.
0: ¿No? Hay presión sobre el Estado.
1: Es el debate. Lo importante es que son los argumentos.
0: No se termina de implementar.
1: Pero, por ejemplo, ¿qué argumentos claros hay? Por ejemplo, en este caso, a mí me parece absurdo que la edad para el consentimiento sean los 14 años. ¿Por qué existe todo? ¿Por qué todavía está eso? ¿Y cómo se llegó a esa semejante?
3: Primero. Me parece, digamos, en esta discusión, hablar de consentimiento, como vuelvo a decir, parecería que trasladamos la responsabilidad hacia las adolescentes. Ahí hay un tema que creo que el Estado tiene que fortalecer y trabajar sobre temas de educación, información, algo que, como vuelvo a decir, estos 5 últimos años se ha estado mermando. Pero esa política que tendría que ser parte de una decisión nacional en todo el país, donde cualquier niña, mujer se sienta segura, digamos, para acceder a un hospital público, un centro de salud, eso no es parte de una realidad hoy presente. Porque de hecho, digamos, también se ha afectado, incluso se han presentado hasta denuncias sobre médicos que han querido implementar de manera adecuada el protocolo.
1: En ese punto exacto, un momento, y le quería hacer la acotación de que no se trata de que se le esté diciendo a la que la responsabilidad es de la chica o de la mujer, porque tú. No, lo que pasa es que si. Poniendo la edad mínima a 14 años, al que están debilitando es al Poder Judicial. Porque entonces el Poder Judicial no tiene ni patria, ni voz, ni voto en tratar de argumentar por qué fulanito cometió un delito yéndose a la cama con una niña de 14, 15, 16 años, porque también es muy claro que en este tipo de delitos es bastante complejo a veces demostrarlo. No es muy fácil, sobre todo cuando no hay probatoria, ¿no? Cuando tenemos un sistema judicial también, que ya es otro tema, pero que lo hemos abordado.
3: Pero como regla general en nuestro país, todo acto de toda relación sexual con una persona que es menor de edad es delito.
2: Mentira.
3: O sea, eso, digamos, eso es parte de lo que hay.
2: No,
3: que
2: una la norma es clara. Tiene... Una niña de 14 años que ha consentido una relación sexual... No ha cometido ningún delito. Si hay consentimiento, y eso se llama indemnidad sexual. La indemnidad sexual es un concepto jurídico de protección al menor. Como el menor no tiene todo su desarrollo, ni físico, ni psicológico, ni nada, ni económico, ni mucho menos, el Estado lo protege. Y por tanto, en la mayoría de los países, la indemnidad sexual es a los 18 años. En nuestro país, es a los 14. Cualquier relación sexual... consentida con un menor de 14 ya no es delito. Claramente, si no es consentida, es una violación y eso es un delito aquí y en la China.
1: ¿Cuál es el punto que se debate en ese sentido?
3: Quiero decir varias cosas. Lo primero es de que nosotros teníamos una ley de igualdad y de oportunidades. Esa ley todita ha sido derogada porque le dio la gana a Renovación Popular.
2: Teníamos una ley de igualdad de género.
3: Pero le dio la gana, entonces no le gustó la palabra de género y decidió eliminar toda esa ley. Entonces, o sea, si tú tenías una ley de igualdad de oportunidades, donde además habías dispuesto que el Estado, entre todas las entidades del Estado, diseñen planes, etcétera, ahora tú tienes una nueva ley. Ahora tienen que hacerse nuevamente todo. Eso también demanda recursos.
1: Mi intención con el programa, más allá de que obviamente es cierto y los números lo demuestran, y las denuncias de que la violencia es uno de los factores que influye.
2: Es uno de los factores.
1: Pero yo quiero suponer que no todos los embarazos adolescentes tienen que ver con temas de violencia o de violación, sino que son un tema de... Volvemos a la educación sexual integral, que sí es una cosa que a nivel mundial se está debatiendo y donde obviamente en todos los países y políticas van, ideologías van, ideologías vienen, tiene matices en donde uno no, pero es que a mí no me gusta, por ejemplo, que a los niños les estén mostrando cierto tipo de materiales. No, pero a mí sí me parece... Bueno, esa discusión me parece más sana. En el tema de educación sexual integral definitiva, ya concreto en el Perú, ¿Qué subes y bajas han visto? ¿Qué ha pasado? ¿Qué se ha aprobado? ¿Qué se hace? ¿Qué no se hace? ¿Qué se ha derogado? ¿Qué hace falta?
0: Ha sido muy deficiente la implementación, ¿no?

0: que también ha habido poca voluntad política, hay mucha oposición de parte también de la sociedad, ¿no? No hay un cambio de los patrones culturales, ¿no? Hay mucha mentira alrededor también de lo que se enseña en las escuelas, ¿no? Y bueno, tocando el tema de cómo ahora se ha cambiado incluso la norma, porque hay una nueva ley que deroga lo que había sido la educación sexual integral y se dice ahora que con base científica, biológica y ética, pero que en la práctica o en todo caso desagregando la información, lo que quiere decir es que es transfóbica, ¿no? Con base en ideología moral o ideología religiosa, ¿no? Entonces, no
1: Pero a
0: estamos
1: ver,
0: hablando. Dime.
1: Aisha. La sexualidad no tiene absolutamente nada que ver con temas ni de género, ni religioso, ni nada. La cultura sobre tu approach, sobre tu aproximación hacia la sexualidad puede ser que pueda ser cultural, religiosa, etcétera, etcétera. Pero una cosa es una cosa. O sea, la sexualidad no tiene nada que ver con nada de eso. ¿Cómo se educa a una persona, un adolescente, un niño?
0: La educación sexual integral tiene cinco componentes muy importantes, ¿no? O sea, desde ya que ahí habría que decir, ya se está repitiendo lo que ya era, ¿no? Desde el momento en que dice que es científica, porque debe
2: Tiene que tener
0: contener
2: base
0: información
2: científica, por
0: científica.
2: supuesto.
1: Pero, a ver, una cosa rapidito. Yo veo un poco también que en el tema de educación integral que lo estábamos compartiendo ahorita, se habla un poco esto de que, bueno, de que se están tratando de tomar medidas y, por ejemplo, el concepto de interrupción del embarazo, etcétera, etcétera. Pero también hay una realidad, ¿no? ¿No les parece que también hay que tomar en consideración que que este país tiene más que cuánto será el porcentaje de personas católicas que tiene este país?
3: El
1: O sea,
3: 80%
1: imagínense, si
3: cristianas, incluyendo católicos y evangélicos, son casi el
1: es
3: 90%.
1: enorme. Entonces,
3: Sí, claro.
1: esta religión tiene una visión sobre este tema. ¿No es un poco, digamos, conflictivo tratar de sobreimponerse y, digamos, y yo no estoy de acuerdo, pero lo que estoy es tratando de ser muy objetivo en esto, de tratar de imponérsele al 80% de la población sin que haya una discusión o incluso una educación? Es decir, ¿en dónde está el rol de los medios de comunicación, como lo acaba de decir usted, para que hayan conversaciones de estas todo el tiempo? ¿En dónde está la utilización del marketing, de otras cosas, para de a poco decirle, bueno, usted es católico, esto me parece muy bien, pero usted sabe que está pasando esto, esto y lo otro? ¿Dónde está toda esa maquinaria? Porque no podemos pretender que el 80% de la población va a cambiar su manera de ser de la noche a la mañana.
2: A ver, yo estoy de acuerdo con lo que tú dices. En un país no puede haber ninguna visión en la política pública que desde mi posición de fe la traslade. Yo estoy completamente de acuerdo en eso. Y yo no he visto en mi país una imposición desde un lado para decir, a ver, quiero que se aplique de esta manera el tema del aborto. Entonces, lo que yo estoy, más bien me parece, a raíz de tu reflexión, es que creo que más bien en estos últimos 5 años, que son además los años más duros que ha tenido el Perú, además de cruzar por una crisis política, es que creo yo que en el espacio político sí han llegado un grupo de actores que están muy marcados por su posición de fe. Yo quisiera que en el Congreso de la República, por ejemplo, el que soy parte ahora, ¿no? Ya hemos tenido debates donde el sesgo ideológico ha apuntado para un problema tan grave. Pero lamentablemente, muchas de las leyes que se han dado, por lo menos las que ha puesto ejemplo aquí Ayesha, el tema de la ley del Consejo, todo está orientado por orientaciones religiosas. O sea, no ha guiado una orientación de
1: En el caso,
2: prevención,
1: por
2: una
1: ejemplo,
2: orientación de centrar al niño, digamos, como un tema
1: en el caso
2: central.
1: de Renovación Popular, por ejemplo, muy puntual, que
3: Sí, claro.
1: es esto cierto, o sea, de repente a nivel político, ideológico, las acciones que se toman van muy marcadas
3: ¿Con la fe? Para nada.
1: por
3: Eso,
1: las
3: mira,
1: decisiones políticas del partido.
3: ese es el caballo de Troya. O sea, si yo tengo fe, soy pastora, voy a la iglesia o comulgo y voy a misa, y luego a política, tu fe la estás trasladando. Dígame, en la ley se habla de qué? Ciencia, biología, ética. ¿Se habla acaso de la doctrina social cristiana?
0: Sí, dice que se
3: Y además,
0: respete las creencias
3: fíjese,
0: religiosas de
3: y
0: las
3: además,
0: familias.
3: porque el derecho a la libertad religiosa
0: Pero
3: es un
0: están
3: derecho
0: metiendo la religión y
3: constitucional.
0: no se puede gobernar bajo una
3: No,
0: ideología
3: Aisha, claro,
0: religiosa.
3: no se gobierna bajo una religión.
0: Pero lo
3: Esa es
0: están
3: la
0: imponiendo en
3: postura.
0: la ley.
3: Y fíjate, ¿eh?
0: En la ley lo
3: 80 y
0: mencionan.
3: 68 congresistas votaron a favor. Ellos nos dicen que Renovación Popular tiene
0: Sabemos muy bien
3: 13
0: que no es el
3: congresistas,
0: único
3: 13
0: partido. Se
3: congresistas,
0: alían con otras
3: frente a
0: bancadas
3: 68.
0: que piensan
3: ¿Quiénes
0: igual.
3: votaron en contra? 16. ¿Abstenciones? 5. Lo que pasa es que lo que no les gusta es que no pueden cambiar o no hay una contracorriente cultural.
1: Pero bueno, en este caso que estamos hablando solamente de embarazo adolescente, no me gustaría más bien determinar en qué piensan ustedes es el punto de partida inicial. ¿Es la familia la responsable inicial de la
3: también,
1: educación sexual?
3: Pero no la única.
1: ¿Es el Estado el responsable?
3: También,
1: ¿es la religión?
3: Conjunto.
1: ¿Es el Estado?
3: Mira,
1: ¿es un
3: ahí coincidimos,
1: conjunto, pero...
3: es un trabajo conjunto. Ahí coincidimos las tres.
1: Mira, pero ¿cómo haces tú en la realidad sí. absoluta cuando tú tienes, por ejemplo, una persona adulta, mayor, que, digamos, sin términos peyorativos, es de provincia, de una provincia muy alejada, y que a lo mejor no, bueno, tiene su manera de vivir y tiene una concepción de la vida, de las relaciones interpersonales y de la familia muy diferente a lo mejor que la que tú tienes tú aquí en Lima, y que no puedes ir tú con tu bandera de, ah, no, esa manera que usted tiene de convivir, eso es arcaico, prehistórico. ¿Cómo haces tú para realmente evitar que, por ejemplo, en esa población el embarazo adolescente no crezca porque es su manera de vivir?
2: Ya, a ver, mira, algunas cositas. Primero, creo que la responsabilidad principal tiene que seguir estando en el Estado. El Estado tiene, desde mi punto de vista, yo no comparto esta orientación, digamos, de desaparición de ministerios, de evitar el Estado. El Estado tiene una responsabilidad sobre un problema que creo que en esta mesa reconocemos que es estructural. Hay que evitar que las posiciones que podamos tener sobre nuestras creencias, yo también tengo mi propia creencia, vayan a un escenario de política pública. O sea, si en eso hay una coincidencia, digamos, tendríamos que abordar el problema.
1: Pero para terminar, antes de que el programa se me haga de 50 minutos, ahorita precisamente lo dijeron, derechos humanos y todo esto es muy grandilocuente.
3: Así es.
1: Yo quiero que ustedes aquí rapidito, en un minuto cada uno, me digan, no me refiero a eso, me refiero a que, ¿qué política concreta harías tú mañana? Tomarías una de mañana, te doy aquí el poder mañana. Quiero que mañana me diga una política concreta para empezar a, desde tu perspectiva, no importa lo que sea, a combatir este tema, porque obviamente, según lo que nos ha traído Juliana, que bueno, más o menos también los tengo acá, la estadística muestra que nada se ha hecho, no se ha solucionado.
3: Pero plata se ha dado.
1: Pero ¿qué política concreta pondríamos en acción mañana?
2: Yo implementaría el tema del protocolo de aborto terapéutico.
3: Perfecto.
2: A mí esa es una herramienta clave en todos estos últimos años. Y esa debería ser, digamos, creo yo, es un derecho de acceso y que tendría que ser, digamos, implementado a nivel nacional. Hoy, digamos, cuando pasa una situación grave, por ejemplo, de una menor de 11 años, no puede accederlo en su territorio. Tiene que venir hacia Lima.
0: Educación sexual integral. No, eso es básico, es fundamental, integral, porque no les gusta tampoco la palabra integral.
1: ¿Pero qué quieres educarle? ¿Qué es lo que
0: exactamente? Prevención, cuidado,
1: vamos por la prevención.
0: Consentimiento, ¿no? Creo que es básico.
3: Yo lo que diría es plata, presupuesto. Si yo tuviera el poder aquí, hoy, ahora,
1: bueno, pero plata
3: el poder
1: tenido.
3: Ejecutivo, pero mal puesto. ¿Por qué? Porque se lo han dado al MINSA. No se lo han dado al Ministerio de Educación. Se han quejado hace un ratito de que no había plata. Pero ahí te vas dando cuenta cómo sus agendas no las dejan solucionar.
1: Pero te dan plata. Pero
3: plata.
1: Primero, una medida.
3: Capacitación docente. Material educativo de calidad. Y lo tercero es accionar de comunidad. Si yo en el colegio le enseño a los niños a cuidar su cuerpo y a que no tienen que consentir ningún tocamiento y tal, y luego van a la casa y el padrino los toca, el amigo del hermano los toca, tenemos un problema. Por eso hay que trabajar con la comunidad.
1: Sí, porque más allá de la responsabilidad misma de un embarazo al joven y tener que hacer, digamos, tomar... cuidado de un niño a esa edad, es precisamente una cadena, ¿no? Porque si tú tienes 14 años, te pone la responsabilidad de ese niño, la posibilidad de que ese niño que ahora tú estás educando también se incorpore de una manera, digamos, efectiva en la sociedad, son menores. Y entonces estás reduciendo también los problemas.
2: Además, eso impacta económicamente al país.
1: Claro, es un impacto que va a social, económico y cultural. Les agradezco muchísimo que se hayan acercado con nosotros para hablar de este tema. Ustedes los espero la próxima semana por aquí, por RT en Español, donde vamos a concluir nuestra visita al Perú en Cartas sobre la Mesa.
4: Bueno, es un tema controversial, definitivamente, la educación sexual. Hay que manejarlo con pinzas, como se dice aquí.
5: En mi colegio nunca se habló de... O sea, nunca se educó sexualmente a nadie hasta cuarto de secundaria.

0: Hay recuerdos que, por más que pase el tiempo, serán imborrables en la mente. Aparecen imágenes frescas junto a un juguete con alas o un medio de transporte que mágicamente se eleve sobre la faz de la Tierra. No hay dimensión para el temor. Todo está fríamente calculado. Incluso la música con la que se ejecuta la danza entre las nubes.
1: El vuelo es una pasión, es un amor que tengo desde chico. La verdad que para mí es algo, una paz total. A mí me encanta volar, lo disfruto mucho.
2: Somos apasionados de esto, ¿entendés? Esto es nuestro hobby, nuestra vida, es esto, ¿entendés? O sea, sinceramente, uno vuela porque realmente le apasiona. Y sobre todo los que hacemos acrobacia, que no... Porque a veces piensan que estamos medio loquitos lo que hacemos, y no es así.
3: ¿Qué te sucede arriba, en el aire, cuando estás volando?
4: Y no se puede explicar, es una sensación que si vos te pones a pensarlo mucho, se te caen las lágrimas. Es fantástico.
5: Si, por ejemplo, hoy hubiese un cayuco en el puerto de Budodí que partiese en dirección a España, ¿qué harían ustedes? María, ¿tú?
6: En mi caso...
5: ¿Sí?
6: Yo me iría. Por muchas razones. Primero, en lo más profundo de este país, en Senegal, algunas familias no tienen suficiente comida. El agua potable es otro problema importante. Ni siquiera hay electricidad.
7: ¿Eres consciente de los riesgos que puedes correr en el mar?
8: Cuando estábamos a punto de entrar en España, el cayuco empezó a tener problemas. Se partió porque hacía mucho viento.
5: ¡Qué duro!
8: Se nos acabó el agua. Nos quedamos sin arroz. Es muy duro ver a tu hermano morirse en el cayuco.
5: Arriesgaré mi vida. Si paso, paso. Si me muero, me muero. Así será.
6: Viajaré en cayuco hasta España. Hemos solicitado los papeles. Por eso las he llamado, para informarles que he decidido irme a España lo antes posible.
5: ¿Cuál es la situación del continente africano? ¿Cómo deberíamos interactuar con el resto del mundo? ¿Vamos a relacionarnos con otros países en términos de donaciones o en términos de comercio? África debe definir qué quiere políticamente. África debe definirse culturalmente. África debe definirse espiritualmente. Porque África no tiene otra alternativa que salir adelante. Y saldrá adelante.
9: En el hinduismo, creemos que la vida es un círculo completo en el que hay constantes altibajos.
5: Antes de los británicos, la India era la nación más rica y tenía el PIB más alto del mundo. ¿Por qué durante los 100 años de dominación británica este indicador bajó hasta el puesto número 30 o incluso el 50?
8: La India no era de su propiedad. No tenían derecho a llevarse mi propiedad, mis ídolos, mis dioses.
10: Llegaron a nuestros espacios públicos, al espacio sagrado de nuestros templos, y arrancaron esas piezas con verdadera violencia.
5: De hecho, la palabra botín, en inglés, es una palabra de origen hindi. Es curioso que hasta esa palabra se la hayan robado al hindi.

0: un ovillo y un chal. ¿Eso es todo lo que me has traído? ¿Y la pluma de pájaro? ¿Lo trajiste?
1: ¿La pluma? ¿La pluma de pájaro?
2: ¿Dónde dejé la pluma? La pluma. No tiene sentido haber llegado hasta aquí si no tengo la pluma. Hace una semana que llegué a la República de Komi, al norte de los Montes Urales, sin saber para qué. Y cuando estaba a punto de saberlo, unos minutos. ¡Oh, decepción! ¿Dónde dejé esa pluma?

0: Esta historia comenzó cuando me dirigí a la República de Komi, en el norte de los Montes Urales. Casi el 70% de su territorio está cubierto de bosques, lo que la convierte en una de las repúblicas menos pobladas de Rusia. Su capital es una ciudad con un nombre muy difícil de pronunciar porque incluye dos veces la letra E, que no existe en nuestro alfabeto. Se trata de Syktyvkar, donde comenzó mi aventura. ¿Hola?
1: Sigue las señales.
2: ¿Qué es esto? ¿Y quién lo dejó?
0: El artefacto que encontré me dejó atónito, ya que no tenía ni la más mínima idea de qué se trataba. Cuanto más lo pensaba, más me convencía de que pertenecía a la colección de un museo. La voz dijo que había que seguir las señales. Me parece que esto es una pieza de museo.
3: Ha venido al lugar adecuado. Aquí podemos ver unos esquís de caza y un bastón Koivet. A menudo el Koivet llevaba en uno de sus extremos una punta en forma de lanza que servía para perforar el hielo y conseguir agua. La pala servía, por ejemplo, para desenterrar a las presas cubiertas por la nieve. Hace mucho tiempo los humanos venían aquí en un principio precisamente para cazar. Y por supuesto necesitaban desplazarse de alguna manera. Podemos presumir de tener el esquí más antiguo que se ha encontrado en el mundo. Aquí tenemos el fragmento de un esquí con la representación escultórica de una cabeza de alce en la punta de la suela. Este objeto data del sexto milenio antes de nuestra era. Tiene unos 8.000 años.
0: Resulta que este esquí es más antiguo que las pirámides de Egipto. Solo sobrevivió un trozo, ya que el resto se deshizo en las manos de los arqueólogos que la encontraron. En cuanto a mi objeto, ¿pertenece a su museo?
3: No es una pieza de nuestro museo. Le recomendaría hablar con los cazadores komis o con los deportistas.
0: Decidí buscar entre los deportistas, pues pensé que podría perderme en el bosque antes de encontrar a algún cazador. En la República de Komi existe toda una federación de carreras en los esquís nacionales, los llamados Liampi. Aquí celebran sus propias Liampiadas, competiciones similares a las Olimpiadas, pero al estilo Komi.
4: ¡Buenos días!
0: ¡Hola!
4: ¿De dónde sacaste este Koivet? Es mío, lo perdí en el bosque.
0: Pues lo encontré en unas circunstancias muy extrañas.
4: Esas cosas pasan.
0: Sí.
4: A veces un oso o un zorro pueden llevárselo. Cualquier cosa puede pasar. También se usan para cazar. ¿Sabes cómo los utilizan los cazadores?
0: No, ¿cómo?
4: Mira, con él cavamos un hoyo y colocamos la trampa. Luego la cubrimos así. ¿Por qué? Porque si lo hago con las manos, el animal notará mi olor. Por ejemplo, si pasa un liebre por ahí, caerá sin darse cuenta. Pero si detecta el olor, la evitará. Y ahí está.
0: Veo que todas sus herramientas son muy especiales. Incluso los esquís tienen un diseño muy bonito.
4: Los decoramos para vernos bien cuando nos presentamos ante el público, ya que los usamos en las competiciones, para que cada uno tenga su propio estilo.
0: ¿Me enseña a utilizar estos esquís?
4: Por supuesto.
0: Resultó que los esquís nacionales Komi son de dos tipos, los Liampi y los Lizzy. A mí, siendo principiante, me dieron los primeros, los Liampi, ya que son más fáciles de usar.
4: Los esquís de casa, los Liampi, son completamente de madera, sin pieles integradas.
0: Sí.
4: En cambio, estos esquís, Lizzy, sí incluyen pieles integradas de reno o de alce.
0: Sí.
4: Se usa la piel de la rodilla hacia abajo. ¿Para qué? Porque cuando vas a cazar un alce, el animal puede oírte a 500 metros al pisar una rama. Cualquier ruido y se acabó. Pero con estos vas bien.
0: Son muy suaves.
4: Se deslizan con mucha suavidad y prácticamente no hacen ruido.
0: Así y así.
4: Ahora te invitamos a competir con nuestros profesionales. ¿Te animas?
0: Pues lo intentaremos.
4: En sus marcas. ¿Listos? ¡Ya!
0: Mis nuevos conocidos llevan años participando en las Liampiadas, por lo que entrenan cada semana. Por desgracia, las competiciones de este año se celebraron 2 semanas antes de mi llegada. Se corre una distancia de 3 kilómetros que debe pasar necesariamente por el bosque e incluir un tramo en campo abierto, es decir, sobre nieve y virgen.
4: ¿Qué tal? ¿Cómo vas?
0: Es difícil, pero ahí la llevamos.
4: Respira hondo y exhala despacio.
0: ¿Es cierto que usted creó esta modalidad de deporte?
4: Efectivamente. Creé este deporte a base de nuestras tradiciones y modo de vida. Tuve que realizar un estudio científico y metodológico para que este deporte pudiera existir. Pasé 12 años desarrollando la normativa, la metodología y las reglas de competición. Solo después de eso, el Ministerio de Deporte lo reconoció por unanimidad como deporte nacional.
0: Los chicos ya se fueron.
4: Vamos a por ellos.
0: Las primeras Olimpiadas se celebraron en el 2025, en el marco de la Copa Mundial de Esquí para Veteranos, que se celebró en Syktyvkar. Participaron unas 850 personas de 17 países. Los rusos ganaron 255 medallas, seguidos por los finlandeses con 39 medallas y los italianos con 27. Y en eso no hay nada de qué sorprenderse. La República de Komi es conocida por sus campeones de esquí. Aquí vive Raisa Smitanina, 4 veces campeona olímpica y 21 veces campeona de la Unión Soviética. Además, esta república ha regalado al deporte 4 campeones olímpicos y numerosos campeones de otras competiciones de esquí. Y todos ellos entrenan aquí, en el mayor complejo de esquí de la república. Lo inauguró la mismísima Raisa Smitanina en 1977. Yo perdí de vista a mis nuevos conocidos, pero parece que quien me dijo que siguiera las señales lo tenía todo calculado. ¿Un avestruz? ¿En medio del bosque? ¿En invierno? Pensé que después de tanto recorrer el bosque en esquí, me lo habría imaginado, pero sin duda tenía que seguir esta nueva señal. Así llegué a una granja, que sería de lo más habitual si no fuera por un avestruz que se paseaba tranquilamente por la nieve, como si se tratara de arena del desierto o de la sabana.
2: Hola.
5: Uy, ya vienes conmigo.
0: ¿Qué, me quieres saludar?
6: ¿Qué haces?
0: Quería entrar para ver mejor.
6: Es peligroso. El avestruz puede darte una patada. Es una hembra. Y si fuera un macho, yo no podría estar aquí. Siempre defiende su territorio. En la sabana, por ejemplo, si un león ataca, el avestruz puede darle un golpe en el abdomen. Y si acierta, el león muere.
0: ¿Y cómo es que los avestruces vienen aquí en la República de Komi en medio de la nieve? ¿Aguantan esas condiciones?
6: Bueno, los avestruces se adaptan muy bien. Tienen una temperatura corporal muy alta y pueden aguantar perfectamente hasta 20 grados bajo cero. A la gente le interesa ver avestruces. Quisimos dedicarnos solo a la cría sin traer a nadie. Después invitamos a nuestros amigos y les gustó mucho. Ahora estamos abiertos al público.
0: ¿Podríamos hacer un recorrido por la granja?
6: Por supuesto.
0: En la granja de Mijail viven además animales menos exóticos. Hace apenas unos años Mijail trabajaba como trailero y no tenía nada que ver con la cría de animales. Pero en un momento dado decidió darle un giro a su vida y abrió una granja. Su mascota atrajo a turistas. Así fue como después de un avestruz africano llegaron a Komi otros ejemplares.
6: Aquí viven emúes, avestruces australianos que son más pequeños y temerosos. En general, todo lo nuevo les da miedo. Por ejemplo, si colocas un trapo rojo o azul en el umbral, no entrarán hasta acostumbrarse. Son muy miedosos.

0: ¿Cómo ha aprendido a cuidar avestruces? He ido aprendiendo con la práctica. No hay libros sobre el cuidado de los avestruces. Ahora tenemos un chat donde somos más de 100 criadores en Rusia. Nos comunicamos, hablamos de cómo cuidarlos y de qué problemas tenemos. Cada uno aprende con la práctica. Por cierto, ya es hora de alimentarlos.
1: Chicos, les traigo la comida.
2: En invierno, los avestruces comen cereales como trigo, maíz, también girasol y verduras. ¿Te parece interesante? Mijael dice que la principal dificultad con los avestruces es que se comen todo lo que ven, incluso piedras y otros objetos sólidos. Esto les ayuda a triturar la comida dentro del estómago, ya que no tienen dientes y tragan los alimentos sin masticarlos. ¡Qué huevo tan increíble!
1: Parece un aguacate.
0: Los huevos de emú son verdes debido a la presencia de pigmentos especiales en la cáscara para mantenerse camuflados en la naturaleza. Ahora los vamos a poner en la máquina para que salgan los polluelos. Esta es la incubadora. Hemos puesto aquí los huevos de emú porque el verano en Australia comienza en enero. Y por instinto sienten que ha llegado el verano y empiezan a poner huevos. No necesitan que haga calor o sol, ni tampoco que esté seco. Mira, una pluma. Tómala como recuerdo.
1: Ah, gracias.
2: Ahora ya falta poco. Solo hay que esperar 56 días hasta que eclosionen los polluelos.
1: ¿Lo hemos hecho bien?
3: Sí.
1: Mira, alguien ha dejado un chal.
0: Qué raro. Eres el único visitante de la granja, porque hoy tenemos día libre.
1: A ver. Ah, ya sé qué es esto.
4: Mirko Casales está preparando para el siguiente episodio de Ahí les va. ¿Qué pasa por su cabeza?
5: Visto.
6: Miércoles.
5: Como siempre. Moda.
6: Miércoles.
5: No va a ser interés a nadie. Perdió su momento.
7: Tranquiliza. Si no te tranquiliza, no puedo hablar.
8: Tranquilízate, por favor.
7: Ya lo probamos.
9: Bienvenidos
10: siempre.
9: Ahí les va.
10: Claro.
9: Bienvenidos.
10: ¿Tienen que estar ahí?
9: Ahí les va.
10: ¿Cómo no se cuenta?
9: Ahí va. Bienvenidos. Ahí les va.
11: ¿Quién tiene una idea para el próximo programa? ¿Ah?
2: Pensé que el chal, mi siguiente señal, formaría parte de un traje nacional.
12: Pepe, yo, Pepe, yo, Pepe, yo, le puede más ser, María More, María More, María.

0: Para verificarlo, me dirigí a una aldea etnográfica comí, esperando que allí la siguiente etapa de mi camino se hiciera más clara. Hola.
1: Hola.
2: Hola.
3: Hola.
0: Perdonen que los moleste, quería preguntar, ¿es suyo este chal?
2: Se parece al mío. Qué curioso.
0: Sí, mírelo.
2: Sí, se parece al mío. No, el mío está guardado en el baúl. Déjenme comprobarlo.
0: Por supuesto.
2: Qué raro. El mío no está. Tiene razón. Cuénteme, ¿dónde lo encontró?
0: Bueno, es una historia muy larga.
2: Entonces cuéntenos, bienvenido sea. Me parece que este pañuelo llegó a usted por alguna razón. Me gustaría regalárselo.
0: Muchas gracias.
4: Nos llaman komi sirianos. Pertenecemos al grupo lingüístico fino-ugrio. En la antigüedad, cada una de nuestras tribus veneraba a un animal distinto. Puede que alguna de nuestras tribus adorara al pez lucio. En komi, al lucio lo llamamos shir, de ahí sirianos.
0: Sirianos.
4: Probablemente por esa razón a los adoradores del lucio los empezaron a llamar sirianos. Nuestra gente desde tiempos muy antiguos siempre ha vivido en el bosque. Fíjese, nuestro calendario está muy relacionado con el bosque porque nuestro año se divide en 9 periodos. Justo ahora está a punto de terminar el periodo de la garduña y comenzará el periodo del oso.
0: ¿Y qué estamos preparando ahora?
4: Hoy vamos a preparar nuestro plato tradicional, la shanga. La palabra shanga quizás provenga de la palabra shkondi, que significa sol, ¿lo ve? Tienen forma de soles. Ya hemos preparado los moldes, pero ahora hay que rellenarlos.
0: Sí, está bien, vamos a hacerlo.
4: Sí, pásenme esa olla.
0: Muy bien. Tradicionalmente la shanga se rellena con cebada perlada, mientras que la pasta se hace con harina de centeno. La preparación de la comida en komi siempre ha sido un oficio de mujeres. Pero incluso a mí me encontraron trabajo.
3: Chicas, he decidido preparar la cerveza sur. Vengan, ayúdenme a moler el grano.
0: Si quiere, yo le ayudo.
3: Vamos.
0: Bien.
3: Estos son los molinos. Voy a echar el grano, tú gira la piedra. Estamos preparando sur, lo que significa cerveza. Cuando es joven, tiene 1 o 2 grados de alcohol, pero si se deja fermentar más tiempo, puede alcanzar hasta 12 grados. ¿Ya lo moliste?
0: Eche más.
3: Vamos, vamos. Eso es. Solo un poco más rápido.
0: ¿Esta es una tarea de hombres o de mujeres?
3: De mujeres. Tú mismo me ofreciste ayuda, ¿no?
0: Sí.
3: Nuestra república vive de la caza. Nuestros hombres se iban al bosque a cazar. Somos gente del bosque, el pueblo komi.
0: Sí.
3: Y cuando lo hacían, se iban por 3 meses, incluso por 6. Las cabañas del bosque estaban lejos y no regresaban hasta que no conseguían pieles. Así que pasaban mucho tiempo fuera de casa. Por eso todas las decisiones importantes del hogar siempre las tomaba la mujer. Es decir, en la República de Komi había un matriarcado.
0: Para obtener la harina, es necesario pasar el grano por los molinos varias veces. Después, a la harina le vierten agua hirviendo y ponen sobre la estufa lo que en un mes se convertirá en la cerveza tradicional komi, para que se fermente.
3: ¿Pasa? Ahora pon el sur en un lugar cálido.
0: Bien.
3: Para que repose, fermente y llegue a su punto ideal.
0: Sí. Así.
3: Mientras tanto, sentémonos a tomar té.

0: Siéntese. Eric, pruebe la shanga, por favor. Por cierto, este es un antiguo juego de los cómics llamado Sheg. O sea, las tabas. ¿Jugamos?
1: ¿Por qué no?
0: Primero estos huesos de cordero se hierven, luego se les quita la carne, se limpian por completo y se secan. Solo después de eso se puede jugar con ellos. Ahora buscamos las caras iguales y hay que golpear este hueso para que encajen. Si no encajan, o se salen del tablero, o se toca otro hueso, entonces se le cede el turno a otro jugador.
1: Por lo visto, casi todos los pueblos del mundo han jugado alguna vez a las tabas, ya que se considera el juego más antiguo. Aquí en Komi, las personas coleccionaban las tabas a lo largo de su vida, incluso las heredaban. En el pasado, toda la aldea se reunía para pasar horas jugando a las tabas y tomando té. Igual que nosotros aquel día.
2: ¡Qué té tan rico!
1: ¿Coffee? ¿Y esto es café?
3: Estaba tomando té.
1: Seguí la señal y me dirigí a un sitio de producción de café. Hola.
4: Hola.
1: Entiendo que podría resultarle un poco extraño, pero me han dicho que debo seguir las señales. Y el café es una señal. Por eso quisiera apuntarme a una visita guiada. Aquí la ofrecen, ¿verdad?
4: Bueno, sí, pero hoy no es un buen día para la visita. Nos acaba de llegar un cargamento de café y estamos un poco ocupados.
1: Me ofrecí a ayudar a mis nuevos conocidos. Fue así como me encontré en la planta de la empresa Macbush, donde, para mi sorpresa, me enteré de que una de las tostadoras de café más grandes de Rusia se encuentra aquí en Syktyvkar.
4: El café viene de muchos sitios, de Colombia, Kenia, India, Vietnam, Brasil, Guatemala, Nicaragua. Por cierto, ¿me echas una mano con esto?
1: Sí, claro, ahora mismo. La ruta que convierte el café en una bebida estimulante comienza con la limpieza. El café, independientemente de si se recoge de forma manual o automática, siempre contiene impurezas tales como pequeñas piedras o ramas. Después, una vez limpio el café, se envía al tostado. En esta planta, todo el transporte del producto se realiza de manera automática. Un gran logro de los propios trabajadores que inventaron, por ejemplo, estos

0: nuevos transportadores que ahorran tiempo y esfuerzo al personal. Pero a mí me ofrecieron preparar mi propio café. Pero antes, una excursión.
1: Esta es una de nuestras máquinas tostadoras, la hemos modificado un poco. Antes el operario tenía que estar presente, debía descargar el café manualmente, vigilarlo de forma constante. Ahora todo funciona de manera automática con un programa que nosotros mismos desarrollamos. Estas máquinas tostadoras procesan hasta 30 kilos en una sola carga, cada 15 minutos.
0: ¿Cuáles son las ventajas de tostar el café aquí al norte?
1: En primer lugar, aquí el alquiler es barato, a diferencia de la capital. El gas es barato, lo que es importante porque todas nuestras tostadoras funcionan con gas. Las eléctricas no son muy estables.
0: Mientras conversábamos, el café ya se había tostado y pasado a la siguiente etapa, por lo que continuó con mi visita.
1: Aquí tenemos la limpieza con la despedradora. El café tostado ya ha perdido humedad y se ha vuelto más ligero. El aire lo eleva y las impurezas tales como piedras o ramitas se quedan bajo el tamiz. Y este es el resultado. Todo café puede traer cualquier tipo de restos de plantas o insectos. Hemos encontrado cruces, cuchillos. Quizás los muchachos incluso hayan encontrado algo de oro, pero no nos lo contaron. Después viene el separador óptico. Funciona con sensores que separan las impurezas por color. Indicamos el espectro cromático y todo lo que sea más claro o más oscuro se desecha. Solo el café puro pasa a la siguiente etapa.
0: Aquí incluso los desechos de café tienen un uso. Los envían a una planta de cosméticos donde se convierten en base para exfoliantes, mientras que de la cáscara de los granos, rica en aminoácidos, hacen fertilizantes. Pero el producto principal es, por supuesto, el café. Y aquí se producen unos 14.000 paquetes. Por fin llegamos al lugar donde puedo tostar el café para mi propio lote, en una réplica en miniatura de las tostadoras industriales. ¿Cómo empezó toda esta producción?
1: Todo empezó hace más de 20 años. Los fundadores no podían encontrar café de buena calidad en las tiendas. Decidieron ponerse manos a la obra. Comenzaron con equipos apenas más grandes que este tostador.
0: ¿En serio?
1: Sí, no producían más de 30 kilos al día. Eso ya se consideraba un récord. Pero ahora podemos producir hasta 7 toneladas por turno.
0: Es decir, ustedes envían café a toda Rusia.
1: A toda Rusia, a la comunidad de Estados Independientes y hace poco incluso a China.
0: Me parece que ya está así.
1: Sí, vamos a sacarlo.
0: Tomar una taza de café sin más habría sido demasiado fácil, así que el resultado se convirtió en una muestra para la cata.
2: Ahora haremos una cata de cafés. La cata de café es una degustación profesional. Pasaremos por cada uno e identificaremos los aromas. En algunos podremos sentir, por ejemplo, un aroma a bergamota o a arándano negro. En otros percibiremos notas de naranja sanguíneo o caramelo. También pasta de nueces, chocolate, etc.
0: La cata de café requiere suma concentración, por lo que se lleva a cabo en un silencio total. Hay que probar el café de forma peculiar, aspirando el sorbo junto con el aire, de modo que el café revela al máximo sus cualidades gustativas.
2: Eric, ¿qué café le ha gustado?
3: A decir verdad, me gustó mucho más el de Colombia. Creo que me llevaré este.
0: Un ovillo que no sé cómo se materializó en mi mochila se convirtió en la nueva señal que me llevó a la principal curiosidad tejida de la región, la alfombra que batió el récord de Rusia, un regalo de los artesanos komis con motivo del centenario de la República.
4: Mire, esto es muy fácil. Hay que pasar por dentro del lazo, enganchar el hilo, sacarlo y hacer un nudo. Decidimos tejer esta alfombra durante la pandemia de coronavirus. Pensamos, ¿y si intentamos batir un récord? Esta alfombra mide 6 metros y 10 centímetros. Más de 100 personas la tejieron durante un mes entero. Participó mucha gente, visitantes, turistas de pueblos y aldeas, tres generaciones de varias familias. Los niños se desconectaron de sus celulares, de internet y se sentaron a enrollar los hilos y a tejer junto a sus abuelos. Mi esposo también ayudó a tejer esta alfombra. Continuamos con la alfombra. Usted también puede participar en esta hermosa tradición.
0: La alfombra que rompió el récord no es la primera pieza enorme que han tejido Svitlana y sus amigas. Hace unos años fabricaron una manopla tan grande que podría servir de saco de dormir para una persona adulta. Este objeto ahora se exhibe en el Museo de Manoplas de San Petersburgo.
4: Las ancianas han tejido estas alfombras desde tiempos inmemoriales. Es una tradición. Los Komi han sido un pueblo humilde. Para tejer aprovechaban los hilos que quedaban de otros artículos. El patrón tradicional tiene rayas al igual que la alfombra. Los hilos de color rojo y azul eran caros y los compraban en las ferias. Los hilos de color verde y naranja los teñían con hierbas y bayas. Puede ver que estas rayas son similares a las de la alfombra.
3: Genial. Bueno, casi terminamos. Sería bueno ver la alfombra.
4: Pero nosotros cuatro no podremos con ella. Una alfombra así de grande pesa 20 kilos, así que necesitaremos ayuda. Chicos, ¿nos pueden echar una mano?
3: El círculo es un patrón difundido en la cultura Komi y se considera sagrado, ya que simboliza el sol. Las alfombras redondas, según los Komis, no solo protegían del frío del invierno, sino también resguardaban el hogar de las fuerzas malignas. Svitlana dice que esta alfombra, que recibió el calor de más de 100 personas, es una verdadera joya artesanal que refleja el alma de este pueblo. Tras la visita al taller, comencé a preocuparme, ya que no había encontrado una nueva señal que me indicara el siguiente paso. Pero esta no se hizo esperar. ¿Hola?
5: El chamán te espera.

0: ¿Qué me has traído?
1: ¿Unos esquís? ¿Café? ¿Un ovillo? ¿Y un chal?
0: ¿Eso es todo lo que me has traído? ¿Y la pluma de pájaro? ¿La trajiste?
1: ¿La pluma de pájaro?
2: Aquí está.
1: Aquí está.

0: Has recorrido los caminos de Komi, a la vez que aprendías sobre sus tradiciones ancestrales y nuevas tendencias. Demostraste tu valor en los desafíos y adquiriste habilidades artesanales. Te has ganado este amuleto. Has absorbido la fuerza de los Komis y eso te ayudará en tus viajes. Recíbelo.
1: Gracias.
2: Parece que mi viaje está llegando a su fin. Conocí el alma de este lugar, cómo las tradiciones viejas se entrelazan con los hallazgos modernos. Saber que aquí a cada paso te espera una nueva aventura. Y sin duda, que las personas de este lugar tienen una calidez sin igual.
1: Gracias. Gracias.

los años 80. ¿Será que en ese momento el mundo era consciente del hallazgo? Para la Argentina fue y es fundamental en la búsqueda incansable de los desaparecidos en la última dictadura militar. Los bebés nacidos en cautiverio perdieron su propia historia, su verdadera identidad. Como Ignacio Montoya, quien a los 36 años y gracias a una prueba de ADN, supo que era nieto de Estela de Carlotto, la titular de Abuelas de Plaza de Mayo, quien buscó y sigue buscando a esos nietos que fueron despojados de sus familiares de sangre. La esperanza, como las noticias, no tiene fronteras.

Hay masacres que la historiografía hegemónica destaca y masacres que hace todo lo posible por sepultar. No porque no hubiera demasiadas víctimas o no quedaran supervivientes, testimonios o documentos, sino porque los victimarios pertenecen a la autoproclamada comunidad internacional. La masacre de Nogunyi fue, o es, uno de esos turbios episodios de la historia que fueron deliberadamente enturbiados hasta casi ocultarlos por completo. Hablamos de centenares de civiles, en su mayoría mujeres, ancianos y niños, asesinados brutalmente en Corea del Sur por el ejército estadounidense. Una historia que, lejos de suponer una puntual excepción, constituye un ejemplo perfecto, entre muchos otros, de cómo Washington se sirve de una misma herramienta tanto para cometer sus crímenes como para borrarlos: la impunidad. Ahí les va. La masacre de Nogunyi tuvo lugar en 1950, en los inicios de la Guerra de Corea, uno de los eventos más significativos de la Guerra Fría. Mientras las tropas comunistas coreanas avanzaban decididamente desde el norte de la península hacia el sur, las tropas estadounidenses y sus aliados locales se retiraban atropelladamente entre la confusión, el miedo y los aires de derrota. En medio de la retirada, a un mes del estallido del conflicto, soldados estadounidenses ordenaron a los habitantes de varias aldeas que abandonaran sus casas. Los refugiados avanzaron hacia el sur con las pocas pertenencias que podían llevar. En medio del caos surgió el rumor de que entre los civiles que huían se ocultaban agentes comunistas, infiltrados entre las columnas de refugiados para cruzar las líneas y posteriormente atacar desde la retaguardia. Un rumor que no tardó en cobrar tintes paranoicos con trágicas consecuencias. Cerca de la aldea de Nogunyi, los desplazados fueron registrados a conciencia por miembros del ejército de Estados Unidos, quienes les retiraron todo lo que pudiera considerarse armas, desde cuchillos de cocina hasta otros utensilios similares. Allí pudieron comprobar de primera mano que el grupo estaba compuesto por familias integradas por adultos, jóvenes, ancianos, mujeres y niños, la gran mayoría de ellas de perfil campesino. Sin embargo, tras el registro, el conjunto de refugiados, unas 600 personas, fue desviado de la carretera por los militares estadounidenses, que los dejó concentrados sobre el terraplén de una vía férrea. Poco después, aviones de la Fuerza Aérea de Estados Unidos sobrevolaron el lugar varias veces, lanzando bombas y ametrallando a las personas situadas sobre las vías. Los supervivientes a ese primer ataque buscaron refugio bajo un puente ferroviario de hormigón y quedaron atrapados en dos túneles. Y decimos supervivientes a ese primer ataque porque poco después hubo un segundo, esta vez por tierra. Soldados del 2º Batallón del 7º Regimiento de Caballería estadounidense abrieron fuego contra los refugiados desde posiciones situadas alrededor del puente, utilizando fusiles y ametralladoras. El ataque, o más bien deberíamos decir asedio, duró varios días. Durante todo ese tiempo, los civiles permanecieron amontonados, utilizando cadáveres como escudo frente a las balas o bebiendo el agua que se filtraba a uno de los túneles, junto con la sangre que se mezclaba inevitablemente con ella. Cualquiera que intentara abandonar el lugar era inmediatamente baleado. Cuando las tropas estadounidenses se retiraron de la zona días después, solo una pequeña parte de aquel grupo de desplazados había logrado salir con vida del lugar, dejando atrás cientos de cuerpos pertenecientes a familiares, amigos o vecinos. Y de inmediato comenzó un pesado silencio que duró casi 50 años. El número exacto de víctimas o los nombres de todas ellas nunca pudo establecerse. Aunque los supervivientes denunciaron lo ocurrido tras la matanza, sus reclamaciones fueron ignoradas por completo. Y es que el contexto del momento no se prestaba mucho, que digamos. 3 años después de la masacre, tras la firma del armisticio, Corea quedó dividida en dos. Y la masacre de Nogunyi tuvo lugar al sur del paralelo 38, donde se estableció un régimen militar, disfrazado de civil, totalmente supeditado a Washington.
En esas circunstancias, acusar públicamente de asesinato masivo de civiles a la potencia ocupante, perdón, aliada, no era recibido con demasiada amabilidad por parte de las sucesivas juntas militares que ejercieron el poder en aquellos años. Solo después de que Seúl relajara el control marcial que mantenía sobre la población coreana a finales del siglo XX, el caso salió a la luz. En 1999, un equipo de periodistas localizó supervivientes, veteranos estadounidenses que estaban dispuestos a hablar de lo sucedido y documentos militares que corroboraban los principales aspectos señalados por los testigos. En 2001, más de 50 años después de lo sucedido, Estados Unidos reconoció a regañadientes que un número desconocido de refugiados había muerto por disparos y bombardeos de sus fuerzas. Eso sí, negaron que hubiera habido una orden deliberada ni intención criminal, argumentando que no fue más que una tragedia derivada del caos de la guerra. El entonces presidente Bill Clinton, que ya iba de salida de su cargo, lamentó los sucesos de No Woon Yi, afirmando lacónicamente que allí ocurrieron cosas que estuvieron mal. Pero a día de hoy, Washington sigue sin presentar una disculpa ni compensar a las víctimas. Según una investigación oficial surcoreana publicada en 2005, al menos hubo 163 muertos en aquella masacre. La pesquisa subraya, eso sí, que muchas víctimas no fueron reclamadas judicialmente, por lo que el número real podría ser sensiblemente mayor. La Fundación para la Paz de No Woon Yi estima que fueron asesinadas entre 250 y 300 personas, en su mayoría mujeres y niños. Tras salir ese caso a la luz pública, en Corea del Sur se produjeron alrededor de 200 nuevas denuncias de matanzas por parte de fuerzas estadounidenses durante la guerra de 1950-1953, la mayoría de ellas debidas a bombardeos indiscriminados. Ninguno de esos casos tuvo mayor impacto político, ni mucho menos alguna consecuencia judicial. Pero a pesar de que hayan transcurrido más de 75 años de aquellos sucesos, siguen plenamente vigentes. No solamente porque en este caso no haya habido justicia ni contra quienes perpetraron la matanza ni a favor de quienes la sufrieron, sino porque aquel crimen impune desde 1950 fue el primero de una larga lista, tan larga que llega a nuestros días. Pensemos, por ejemplo, en el bombardeo estadounidense contra la escuela iraní de Minab, en una fecha tan reciente como febrero de 2026. Allí, más de 160 escolares fueron asesinados por bombardeos estadounidenses sin que Washington haya asumido ninguna responsabilidad ni se espera que vaya a hacerlo. Y es que, aunque la masacre de No Woon Yi no fue el primer gran crimen de militares estadounidenses contra civiles, Hiroshima y Nagasaki, por ejemplo, tuvieron lugar 5 años antes y fueron mucho más masivos, la matanza sentó las bases del modus operandi de la Casa Blanca en las décadas por venir, siempre aferrados a la convicción de que no solo pueden cometer crímenes salvajes y taparlos como si nada, sino que incluso cuando estas matanzas salen a la superficie, igualmente quedan impunes, lo que les permite repetir la fórmula cuantas veces quieran, donde quieran y cuando quieran. Un ciclo criminal que hace que, lejos de ser un hecho pasado, la masacre de No Woon Yi tenga mucho más de presente, y mientras Estados Unidos siga operando con esos grados de impunidad, lamentablemente, también de futuro.

0: Hay recuerdos que, por más que pase el tiempo, serán imborrables en la mente. Aparecen imágenes frescas junto a un juguete con alas o un medio de transporte que mágicamente se eleve sobre la faz de la Tierra. No hay dimensión para el temor. Todo está fríamente calculado. Incluso la música con la que se ejecuta la danza entre las nubes.
1: El vuelo es una pasión, es un amor que tengo desde chico. La verdad que para mí es algo, una paz total. A mí me encanta volar, lo disfruto mucho.
2: Somos apasionados de esto, ¿entendés? Esto es nuestro hobby, nuestra vida, es esto, ¿entendés? O sea, sinceramente, uno vuela porque realmente le apasiona. Y sobre todo los que hacemos acrobacia, que no, no... Porque a veces piensan que estamos medio loquitos lo que hacemos, y no es así.
3: ¿Qué te sucede arriba, en el aire, cuando estás volando?
4: Y no se puede explicar, es una sensación que si vos te pones a pensarlo mucho, se te caen las lágrimas. Es fantástico.
5: Tengo un gran objetivo, construir temas.

China está cada vez más cerca del sol, mientras que Estados Unidos parece alejarse por momentos. No, no se trata de un inexplicable fenómeno del tipo espacial u orbital, sino de los respectivos avances de cada nación en el ámbito de la fusión nuclear. Y es que el gigante asiático recientemente completó con éxito una serie de pruebas técnicas llevadas a cabo con dos inmensos imanes superconductores, desarrollados íntegramente en el país. Así dicho, puede parecer poca cosa, pero se trata de un gran salto adelante hacia el sol artificial, la fuente de energía que China busca materializar a partir de la técnica de unir núcleos atómicos para formar otro más pesado. Ojo, cuando decimos que los imanes de las pruebas recién concluidas son inmensos, no exageramos. El más grande de ellos tiene el tamaño de una cancha de tenis y pesa alrededor de 600 toneladas. La función de este par de megamagnetitas es fundamental. Mantener el plasma que conformará ese sol artificial en el centro del reactor, mediante el campo magnético creado por ambos. Una tarea nada menor, puesto que ese plasma alcanzaría una temperatura de 100 millones de grados Celsius, por lo que si llegara a tocar las paredes de la instalación, en un instante se esfumarían tanto paredes como instalación. La base teórica, cada vez más práctica del proyecto, consiste en reproducir el proceso que alimenta al Sol. Fusionar dos isótopos del hidrógeno, el deuterio y el tritio, para generar átomos de helio, lo que libera una cantidad bastante considerable de energía en el proceso. El objetivo es generar electricidad abundante de forma económica, limpia y con menores riesgos que otras opciones ya conocidas. El proyecto, además, tiene unas características muy chinas en su conceptualización. Toda la cadena tecnológica del mismo se diseñó y desarrolló dentro del país. Materiales superconductores, acero criogénico, bobinado de los imanes y sistemas de protección y seguridad, todo es made in China. De esta manera, además, la nación se blinda ante posibles acciones de ciertos actores geopolíticos que si pudieran, taparían este sol a la menor oportunidad. Y es que estamos ante una carrera no solo científica, sino geopolítica. Mientras Pekín, tras la instalación de un reactor que prevé terminar a finales del año 2027, aspira a lograr la generación eléctrica mediante fusión a principios de la siguiente década, por su parte, Estados Unidos, Francia o Reino Unido apuntan a, con suerte, mediados de la década del 2030 o inicios de la del 2040. O, dicho en otras palabras, el gigante asiático está demostrando que, además de liderar ya varios campos científicos clave a nivel global, ahora también toma la delantera en el largamente anhelado ámbito de la generación de energía mediante la fusión nuclear. Una realidad que, tanto para el caso del sol natural como el artificial, no se puede tapar con un dedo.

0: Esta historia comenzó cuando me dirigí a la República de Komi, en el norte de los Montes Urales. Casi el 70% de su territorio está cubierto de bosques, lo que la convierte en una de las repúblicas menos pobladas de Rusia.
1: Nos llaman Komi sirianos. Pertenecemos al grupo lingüístico fino-ugrio. Nuestra gente desde tiempos muy antiguos siempre ha vivido en el bosque. Aquí tenemos el fragmento de un esquí con la representación escultórica de una cabeza de alce en la punta de la suela. Este objeto data del sexto milenio antes de nuestra era.
0: En la República de Komi existe toda una federación de carreras en los esquís nacionales, los llamados Lyampi. ¿Me enseña a utilizar estos esquís?
2: Por supuesto. En sus marcas, listos, ya.
3: Si, por ejemplo, hoy hubiera...

0: Es un cayuco en el puerto de Budodí que partiese en dirección a España. ¿Qué harían ustedes? María, ¿tú?
1: ¿En mi caso?
0: Sí.
1: Yo me iría. Por muchas razones. Primero, en lo más profundo de este país, en Senegal, algunas familias no tienen suficiente comida. El agua potable es otro problema importante. Ni siquiera hay electricidad.
2: ¿Eres consciente de los riesgos que puedes correr en el mar?
3: Cuando estábamos a punto de entrar en España, el cayuco empezó a tener problemas. Se partió porque hacía mucho viento.
4: ¡Qué duro!
3: Se nos acabó el agua, nos quedamos sin arroz. Es muy duro ver a tu hermano morirse en el cayuco.
4: Arriesgaré mi vida. Si paso, paso. Si me muero, me muero. Así será.
1: Viajaré en cayuco hasta España. Hemos solicitado los papeles. Por eso las he llamado, para informarles que he decidido irme a España lo antes posible.

A su manera, varias de las monarquías del Golfo Pérsico son una creación británica. Así dicho, suena un poco fuerte, es cierto. Pero si hacemos un repaso de los siglos recientes de historia, verán que no es una descripción especialmente exagerada. Obviamente, no fue la primera ni última ocasión en la que británicos hicieron y deshicieron fronteras a su conveniencia, ni tampoco la primera ni última ocasión en la que, cuando el imperio colonial británico hacía aguas, los estadounidenses tomaron su lugar. Y si en la ecuación metemos además el papel histórico de Irán, muy pero que muy anterior al británico en esa región, tanto antaño como hoy, tenemos como resultado un video imperdible. Ahí les va. La principal razón por la que Qatar es Qatar, Kuwait es Kuwait, Bahrein es Bahrein o Emiratos Árabes Unidos son Emiratos Árabes Unidos no son sus identidades específicas basadas en aspectos nacionales, históricos, culturales, idiomáticos o religiosos claramente diferenciados y de larga data, sino, básicamente, porque en su momento el Imperio Británico se las arregló para organizar el Golfo Pérsico para su goce y beneficio. Hasta bien entrado el siglo XIX, buena parte de los centros de poder de la región no catalogaban ni siquiera como protoestados. Salvo los casos de lo que es hoy Arabia Saudí, Omán y, por supuesto, Persia, actualmente más conocido como Irán, que era un estado con E mayúscula desde milenios atrás, casi todo el territorio alrededor del Golfo Pérsico estaba conformado por una amalgama cambiante de tribus, pequeños sultanatos, mercaderes y jeques con escaso control territorial cada uno y ocasionalmente enfrentados entre sí, siendo la pesca, la recolección de perlas y el comercio las principales actividades económicas. Los británicos, ya con una larga historia de piratería a sus espaldas, por cierto, bautizaron el lado arábigo del Golfo como la Costa de los Piratas, debido a la realidad político-administrativa de la zona que percibieron en el lugar en aquellos años. ¿Quién sabe? Nada como un pirata para reconocer a otro pirata. Allá por el siglo XIX, la región era de especial interés para la corona de Inglaterra, dado que el Golfo Pérsico estaba justo en la vía entre Europa y los intereses británicos en la India, que iniciaron siendo puramente mercantiles, pero pocos años después derivarían a nivel colonial. Claro, para aquella época el petróleo no tenía el valor que hoy, por no decir que casi no tenía valor. Por lo que los británicos, se enfocaron primero en garantizarse las ricas rutas comerciales del sur asiático antes que reparar en el caótico lado meridional del Golfo Pérsico. Sin embargo, sus apetencias imperiales no dejaron de crecer y casi un siglo después de comenzar a asentarse en la India, para 1820, desembarcaron en lo que hoy serían los Emiratos Árabes Unidos. Al contrario que en otras regiones, en esta ocasión el Reino Unido operó de forma algo menos imperial que de costumbre, optando por la clásica estrategia mafiosa de ofrecer protección, que en terminología más diplomático-estatal suele describirse como protectorado. Así, los jeques locales conservaban su trono y, a cambio de ser protegidos por el entonces poderoso brazo militar británico, delegaban a Londres el control de su política exterior, sus rutas marítimas y no pocos aspectos comerciales de sus cuasi-dominios. Y ese fue el modus operandi por el que, si repasamos su historia una por una, surgieron originalmente las pequeñas monarquías del Golfo Pérsico, como protectorados británicos. Por ejemplo, los Emiratos Árabes Unidos tienen su origen en la firma de diferentes tratados con los británicos durante el siglo XIX. Por eso, por aquel entonces, se les llamaba Estados de la Tregua. El último de aquellos tratados, firmado en 1892, es el de los llamados Acuerdos Exclusivos, por los cuales aquellos territorios del Golfo se comprometían a no mantener relaciones con ninguna potencia distinta del Reino Unido. El caso de Kuwait es similar, pero posterior. En 1899, el jeque Mubarak al-Saba firmaba un acuerdo secreto con Reino Unido por el que se comprometía a no establecer relaciones estratégicas con otras potencias sin permiso británico, a cambio de protección. Londres se aseguraba así el control comercial y militar del extremo norte del Golfo Pérsico. Casi en paralelo, en 1900, la corona británica comenzó a proteger a la dinastía Al-Khalifa,
a cambio de manejar ellos las relaciones exteriores y controlar militarmente los mares alrededor del archipiélago que hoy se conoce como Bahrein. En 1916, Londres logró que se firmara un nuevo tratado de protección en la zona, esta vez con un jeque de la saga dinástica Al-Thani, dando lugar a Qatar en su forma más parecida a la actual. Como en los otros casos, el emirato aceptaba entregar parte de su soberanía a cambio de una protección imperial. Así, con esa estrategia de protege y dominarás, el Reino Unido se aseguró un control que, sin ser completo, Omán, Arabia Saudita y sobre todo Persia evitaron ser protectorados, les permitió controlar muchas de las rutas comerciales del Golfo Pérsico y ganar influencia geopolítica en toda la región. A finales de la década de 1930 llegaron los grandes descubrimientos petroleros en la zona y tras la Segunda Guerra Mundial, el declive del apogeo imperial británico. Una tras otra, Londres fue perdiendo sus colonias en todo el mundo y sus protectorados también. Primero Kuwait en 1961 y una década exacta después, en cuestión de pocos meses, Bahrein, Qatar y Emiratos Árabes Unidos alcanzaron la independencia o desprotección, como quiera verse, del Reino Unido. Sin embargo, esa costumbre protectoresca en ocasiones puede resultar bastante adictiva y pronto los exprotectorados encontraron la forma de que otro protector los protegiera. Con la alianza saudí-estadounidense de principios de la década de 1970, que se produjo no del todo casualmente, casi al unísono con las independencias emiratí, qatarí y bahreiní, paulatinamente casi toda la zona comenzó a ser una especie de protectorado estadounidense, esta vez en la sombra. Washington comenzó ofreciendo protección y precios petroleros estables a todas las monarquías petroleras, a cambio de poder ser el que mandaba en determinados asuntos. Con sus matices y sutilezas, la lógica protectoralizada de la zona se profundizó y amplió con la inclusión de la monarquía saudita en el nuevo contexto de la Guerra Fría y el boom petrolero regional. El triunfo de la Revolución Islámica en Irán en 1979 puso a prueba y al mismo tiempo aceleró esa lógica. Hasta entonces, el protector nunca había tenido un enemigo tan claro en la región del que proteger a sus protegidos y a sí mismo. Desde entonces, la presencia estadounidense en la zona se fue incrementando paulatinamente, no solo por la necesidad de la Casa Blanca de controlar el petróleo globalmente, sino de mantener al mundo árabe y musulmán controlado o dividido o ambas, para asegurar la supervivencia de su más preciada criatura en Asia Occidental, ese portaaviones estadounidense que se hace llamar Israel. Pero bueno, esa es otra historia para otro video. Lo cierto es que mientras el Reino Unido plantó sus semillas en la región en el siglo XIX, fue Estados Unidos quien, adaptando aquel protectorado inicial a los nuevos tiempos, se llevó los principales frutos de la cosecha al siglo siguiente. Sin embargo, nada es para siempre, ni siquiera los protectorados. Y el futuro de la región no tiene por qué ser, necesariamente, una perpetua copia de su pasado.

0: En el hinduismo, creemos que la vida es un círculo completo en el que hay constantes altibajos.
1: Antes de los británicos, la India era la nación más rica y tenía el PIB más alto del mundo. ¿Por qué durante los 100 años de dominación británica este indicador bajó hasta el puesto número 30 o incluso el 50?
2: La India no era de su propiedad. No tenían derecho a llevarse mi propiedad, mis ídolos, mis dioses.
3: Llegaron a nuestros espacios públicos, al espacio sagrado de nuestros templos, y arrancaron esas piezas con verdadera violencia.
1: De hecho, la palabra botín, en inglés, es una palabra de origen hindi. Es curioso que hasta esa palabra se la hayan robado al hindi.
4: La civilización Nazca, los geoglifos que se ubican en estas pampas constituyen una de las principales tarjetas de presentación de Perú.
5: La civilización Nazca era una civilización político-religiosa que tenía su base en Caguachi, un centro ceremonial en adobe más grande del mundo.
4: Los vecinos de la zona se quejan, critican al gobierno peruano por mantener desde hace años esta zona completamente desprotegida. ¿Y qué opina usted sobre que los turistas que vienen a ver las líneas de Nazca encuentren este lugar así?
6: Uy, me da vergüenza ajena, porque se supone de que si vienen a ver cultura, ¿qué es cultura? Ven, basural.
7: Nosotros no estamos en contra del desarrollo económico en la minería, sino del hacinamiento de más de 130 plantas mineras ilegales que están aquí.
8: Nazca tiene la suerte de tener minería, de tener agricultura y de tener pesquería y tener turismo. ¿Te das cuenta? Entonces están mintiendo. Esta sociedad del Estado miente al pueblo y engañándolo para que esto no desarrolle.
9: Aquí luchamos contra terroristas de toda índole.
10: Fibra, aquí es Beatoy. Me pongo a trabajar.
9: Llevamos a cabo operaciones de combate conjuntas con las Fuerzas Armadas de Mali, realizando misiones de búsqueda y destrucción del enemigo.
10: Se esconden e intentamos encontrarlos.
11: Alexei, lo veo. Para.
9: Participamos en operaciones conjuntas de desminado. Vigila a los aliados. Asegúrate de que no se queden atrás.
10: Les traemos ayuda humanitaria para ayudar a la población local.
11: Vivimos como hermanos. Compartimos comida.
10: Creo que estamos aquí por una razón y no en vano.
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13: Argentina. Aquí muchos observan el cielo solo para contemplarlo. Otros, sin embargo, buscan danzar entre las nubes poniendo a prueba sus propios límites, aunque conlleve arriesgar sus vidas. Ese peligro le genera una sensación indescriptible y una auténtica admiración por cualquier aparato que les permita desafiar la ley de la gravedad. Nuestro equipo se lanza a la aventura. Para mostrar este hermoso país desde la perspectiva de quienes sueñan con vivir su vida a vista de pájaro, pero manteniendo los pies en la tierra.

0: Hay recuerdos que, por más que pase el tiempo, serán imborrables en la mente. Más allá del periodismo, los míos siempre tienen algo vinculado al mundo aeronáutico. Aparecen imágenes frescas junto a un juguete con alas o un medio de transporte que mágicamente se eleve sobre la faz de la Tierra. Hoy por hoy, verifico todos los vuelos comerciales de amigos y familiares con lujo de detalles y me da alegría hacer una fila de check-in. Pero hay devotos del aire que van más allá del aeropuerto internacional. Al menos una vez al año, decenas de pilotos retan a duelo al destino con acrobacias que rozan la frontera de lo permitido y atraen a aficionados de todos los tamaños.
1: Pilotazo, Pablito Quintero.
2: El vuelo es una pasión, es un amor que tengo desde chico. La verdad que para mí es algo, una paz total. A mí me encanta volar, lo disfruto mucho. Y sea 15 minutos, sea que yo esté en vuelo o que me lleven a mí, lo disfruto al 100%.
1: Está en la velocidad de nunca exceder que cada aeronave tiene. Qué maestro, ¿eh?
0: ¿Da un poco de miedo ver las acrobacias que hacen?
3: No, a mí sí, particularmente.
4: Como que bajan así, ¿viste? Y un poco de vértigo.
5: Me impresiona porque es un show aéreo, además del paracaidismo y eso. Genial, de 10. Me encanta.
0: Mientras el cielo estuvo tomado por las destrezas, en la tierra hubo espacio para la comida argentina, el picnic familiar y los regalos alusivos al mundo aéreo. A nuestro alrededor se podían observar réplicas de aviones históricos u otros que son un emblema de las acrobacias aéreas. Aquí ingresa con pergaminos el Sukhoi Su-29, una aeronave de origen ruso con condiciones ideales para desafiar la ley de la gravedad. El dueño de este modelo es Marcelo Porchetto, quien luchó por años para comprarlo y restaurarlo con sus colores originales. Antes supo ser piloto comercial y hoy reparte su tiempo entre la instrucción aeronáutica y el disfrute con alas. Vaya que sabe exponerse con movimientos provocativos y muy arriesgados. No hay dimensión para el temor, todo está fríamente calculado. Incluso la música con la que se ejecuta la danza entre las nubes.

0: Su baile consistió en efectuar toneles, rizos, barrenas y caídas de ala en un aparato cuya velocidad máxima es de 340 kilómetros por hora. En el llano, todos estábamos sorprendidos por semejante habilidad. Era necesario conocer de primera mano las impresiones de este experto aviador.
1: Somos apasionados de esto, ¿entendés? Esto es nuestro hobby, nuestra vida, es esto, ¿entendés? O sea, sinceramente, uno vuela porque realmente le apasiona. Y sobre todo los que hacemos acrobacia, que no... Porque a veces piensan que estamos medio loquitos lo que hacemos, y no es así. No somos ni pájaros raros ni nada por el estilo. Somos gente que nos gusta un poquito más la adrenalina y la emoción de ser libres volando. Sinceramente, uno es libre cuando vuela como volamos nosotros.
0: Marcelo conoció las acrobacias mientras estudiaba para ser piloto comercial y desde ese instante no se pudo despegar de este mundo de locos. En el hangar donde tiene montado su taller hay casi una docena de aeronaves que vuela regularmente, pero cuando habla del Sukhoi 29, su tono cambia.
1: Mejor avión que hay en el mundo.
0: ¿Por qué?
1: Porque es un Sukhoi. Porque está hecho por los rusos. ¿Entendés? O sea, los tipos fueron genios en hacer este avión. No, genios totales. O sea, es un avión que fue construido para entrenamiento de pilotos militares y después empezaron a competir y empezaron a ganar campeonatos. No había en el mundo, en ningún país, ningún otro avión que les pudiera ganar. Estoy hablando de los años 90, llegado ya al 2000.
0: Al terminar la charla, Marcelo me preguntó si me animaba a dar una vuelta en su avión insignia. Una propuesta que me demostró que la vida puede ser una sorpresa permanente. Lo primero que pensé fue, ¿por qué ponerse en riesgo? ¿Por qué exponerse a tanto? La respuesta que llegó a mi mente fue un, ¿por qué no? Rápidamente nos subimos en el biplaza, ajustamos cinturones, equipos de comunicación y nos lanzamos a esta aventura. Mi primera oportunidad de ver el mundo al revés.
2: Te decía, ¿qué recomendación para quien es el primer digamos, copiloto en un avión aeronáutico? ¿Qué tengo que tener en cuenta?
1: Enfrentado.
0: No hubo espacio para arrepentirse. No hubo momento para pensar en lo peligroso de cada movimiento. Todo era un inesperado disfrute. En cada giro o ascenso brusco, el peso de nuestro cuerpo se multiplicaba dos o tres veces y eso sí se sintió como una presión en la cabeza. El profesionalismo de Marcelo era notable, algo que generaba más confianza para seguir en el aire.
1: Bueno, vamos a hacer una vuelta.
2: Dale.
1: ¿Ok? ¿Estás listo?
2: Sí. ¿Te tomo el comando o no?
1: Nada, soltando.
2: Suelto. ¡Qué bueno que está! ¡Ay, Dios mío, qué bueno que está!
0: En total, habrán sido casi 20 minutos de vuelo. Tiempo más que suficiente para decir que he vivido una de las mejores experiencias de mi vida. Una sobredosis de adrenalina que me dejó temblando una vez que tocamos tierra.
1: ¡No, rey Dios!
3: ¡Qué placer! ¡Qué placer!
0: ¿Bien? ¿Qué otros caminos exploran los fanáticos para saciar su sed de emociones? Encontramos una historia peculiar en la región central de la provincia de Córdoba. En la localidad de Almafuerte vive un carpintero reconocido por todo el pueblo como el loco de los aviones. Tiene maquinarias de más de un siglo de antigüedad que no solo tallaron maderas para muebles. Además, cortaron alas, moldearon alerones o supieron pulir hélices. Desde las entrañas de su taller, Víctor Cerda supo construir desde cero decenas de aviones capaces de volar a baja altura. Llegar al hangar donde guarda algunos de sus inventos es adentrarse a un mundo artesanal que, como mínimo, provoca admiración.
4: Yo siempre me propuse diseñar un avión, fabricarlo y volarlo yo sin recibir instrucción.
0: El apasionado camino de Víctor comenzó cuando tenía 8 años. Se inició con el aeromodelismo hasta que hizo su primer avión de manera autodidacta. Un motor de motocicleta de 8 caballos de fuerza fue adaptado a una estructura de telas y maderas y se transformó en su primer canguro, término con el que llama a muchas de sus creaciones y hace alusión a los vuelos cortos o pequeños saltos que daba con estos modelos.
4: Exactamente, este es un juguete de grande. Nada más que con unas satisfacciones tal vez un poco más captadas, no como en la edad, cuando uno es chico, que no se da cuenta por ahí de lo que está disfrutando. Acá uno ya sabe lo que está disfrutando.
0: 25 de los 26 modelos construidos fueron diseño exclusivo de su autoría. Solo se basó en fotos o algunos videos para lograrlo. El nivel de detalle y la calidad de los materiales usados son sobresalientes. Entre sus trabajos se destaca una réplica del avión Curtiss de 1916, un triplano que fue usado para entrenar pilotos de la Primera Guerra Mundial. Víctor fue tentado para dar clases en las grandes ciudades o hacer restauraciones en los Estados Unidos. Rechazó cada invitación porque prefiere volar bajo, pero con la tranquilidad de cumplir su sueño.

0: en día tengo, no sé, ya perdí la cuenta, pero más de 4.000 horas. Y no me interesa volar un avión, por más suntuoso que sea. Vuelo con amigos en aviones estándar grandes, bimotores, pero el gusto mío es volar este tipo de aparatos artesanales, o sea, lo que yo construía.
1: ¿Qué te sucede arriba, en el aire, cuando estás volando?
0: Y no se puede explicar, es una sensación que si vos te pones a pensarlo mucho, se te caen las lágrimas. Es fantástico.
2: Es el triunfo de lo simple. Es un gol del ingenio versus la automatización de las cosas. Es hacerle trampa a esa obsolescencia programada que dice que toda tecnología tiene fecha de vencimiento. Aquí y ahora, como si fuera por arte de magia, lo viejo funciona y permite que los sentidos de este ser humano recuerden experiencias inigualables.
0: Y en el vuelo en sí, bueno, hacer un vuelo con un avión de esto, llegar a pararle el motor para empezar a planear con el motor parado. Escuchar nada más que el viento, sentir el viento en la cara, no sentir ruido a motor, el vuelo de planeo es hermoso.
2: Emular el movimiento de los pájaros sin ayuda de un motor, seguir las corrientes de aire como lo hacen, por ejemplo, los cóndores en la cordillera de los Andes. Esas aves suelen surcar los vientos de El Chaltén, un poblado argentino conocido como la capital nacional del trekking. Hasta este lugar, emplazado dentro del Parque Nacional Los Glaciares, llegan más de 1.000.000 de turistas por año, cautivados por la majestuosidad de sus paisajes.
3: Increíble.
4: ¿Sí?
3: La verdad me parece un pueblo de cuento.
5: La belleza del lugar. La verdad es que no sé si todos estamos, o sea, por lo menos los argentinos, si somos tan conscientes de la belleza que tenemos a nivel paisajístico.
6: Y yo personalmente dije, quiero buscar a ver cuánto turismo extranjero realmente hay en Argentina en comparación con otros países, porque es increíble que vengan de todo el mundo, elijan este lugar.
2: Al mismo tiempo que se multiplicaban los caminantes por los senderos, comenzamos a observar que el cielo santacruceño también seducía a los amantes del vuelo. En este caso, el parapente era la modalidad elegida por quienes querían un contacto directo con los cerros Torre y Fitzroy, ya sean habitantes o viajeros ocasionales. Carolina Codó es la médica del pueblo y se radicó aquí cuando la localidad tenía 40 habitantes. En más de 30 años, construyó un vínculo íntimo y personal con sus pacientes mientras observaba cómo crecía la zona. Sin embargo, cuando el tiempo se lo permite, deja su guardapolvo, se calza su mochila con su vela y camina en busca de las percepciones que solo esta disciplina puede otorgarle.
7: Bueno, es como el sueño del ser humano de volar, ¿no? Y está bien, podés volar en un avión, pero el parapente, que es solo una velita, digamos, una tela con unos hilos, es como que estás muy libre. Y como muy afectado también por los vientos, por las condiciones, digamos, del clima. Entonces la sensación de libertad y de poder ver todo desde arriba, no sé, es increíble.
2: Carolina reconoce que es una práctica estresante porque una vez que estás volando, estás vos y tu equipo, ya sea para disfrutar o para resolver una emergencia.
7: Me parece que estás muy expuesto y además estás solo. Nadie, no es como la escalada, que estás con un compañero, que tenés una cuerda y que estás tocando el suelo. Acá estás en el aire y si pasa algo, nadie puede llegar a ayudarte. Entonces, eso le agrega un plus ahí de adrenalina que, bueno, que creo que todos los que volamos nos excita, ¿no?
2: La paciencia es una de las actitudes que todo parapentista debe tener, más en sitios donde el clima puede variar. Sin ir más lejos, nuestra caminata hacia el despegue se interrumpió ante unas lluvias que abortaron momentáneamente el plan de vuelo. Mientras tanto, en El Chaltén, Laura Ponce aplica esa misma calma para controlar la humedad de su laboratorio de hongos. Llegó desde Buenos Aires hace unos años y dedica muchas horas al crecimiento de sus gírgolas mientras espera el momento indicado para hacer parapente. Tiene la mirada atenta al servicio meteorológico, ya que de un instante a otro puede haber una ventana que se traduzca en un ascenso exitoso. Cuando eso pasa, es menester dejar todo y salir hacia el Cerro Rosado. Ante la aparición del sol, decidí ir con ella en busca de la aventura. En primer lugar, el sendero ofrecía vistas increíbles de los cordones montañosos. Pero en una segunda instancia, el recorrido nos hizo adentrarnos en la vegetación y armar nuestro propio camino. Ahí comenzaron las dificultades de verdad.
1: ¿Estás bien, Ricky?
4: ¿Querés descansar un poco? ¿Qué pasó?
1: No. Me patiné. No, nada grave.
2: Los accesos a los despegues aquí son solo peatonales y, en particular, deambulamos más de 2 horas. Ver algunos parapentistas en el cielo nos dio esperanza. Quería decir que había vuelo y que el esfuerzo no habría sido en vano. Laura vive con tranquilidad estas contingencias porque cada intento es ponerle nuevas alas a su deseo.
8: La primera vez que volé fue en un sueño. Y vi volar a uno en un lugar donde trabajaba. Y ahí estaba llenando. Pero bueno, fue como difícil. Desde que empecé a querer volar hasta que logré hacer un curso, pasaron 10 años.
2: Una disciplina que merece respeto y análisis de cada factor determinante provoca que los aficionados repitan hasta el cansancio. Es mejor estar en la tierra queriendo estar en el aire que estar en el aire queriendo estar cuanto antes en la tierra, en referencia a un cambio abrupto en la meteorología en pleno vuelo. No obstante, cuando las circunstancias son ideales, la alquimia de los cielos produce postales inolvidables.
8: Mucha alegría. Me siento en una burbuja. A mí me da como más una sensación de gran felicidad, como de éxtasis, como de... No sé, eso. Sí, creo que más de éxtasis y que de la libertad. Pero no sé, eso, volar con los cóndores, por ejemplo, que es algo que... Muy flashero estar arriba, verle las alas, es como eso, que de repente te sentís parte de...
2: Parte de la naturaleza en su estado más puro. Ese es el final de la frase. Esa misma naturaleza que, instantes después, empezó a mostrar fuertes vientos de direcciones cambiantes que otra vez postergaron las salidas. No hay bronca ni resignación. Se acepta el mandato divino, se esperan mejores condiciones y se sigue soñando.
8: Me gustan los aviones también, pero creo que solo con el parapente. Y las alas. Me gustaría alguna vez probar la delta.
2: Mirá.
8: Me parece algo increíble. Vi algunos solaltistas volar y me parece increíble, pero bueno, es más complejo todavía, me parece.
2: El mal tiempo y los impredecibles vientos nos dejaron con las ganas de ver parapente en el Chaltén. Pero, ¿qué es un ala delta? ¿Dónde vuelan estas estructuras triangulares de metal y telas livianas? En la provincia de La Rioja se iniciaron los primeros aladeltistas del país hace más de 40 años y Hugo, el Rubio Ávila, era uno de esos pioneros. Ha ganado premios nacionales e internacionales haciendo maniobras audaces con este aparato. En la actualidad, dicta cursos en la capital provincial y será el profesor que me pondrá el traje de pájaro y me hará vivir una nueva experiencia inédita.
9: Entonces yo voy a mover el ala, ¿sí?
1: Sí, yo voy a estar agarrado de vos acá.
9: Exactamente.
1: A su vez el arnés me cuelga, o sea...
9: Sí, bien. Esto es solo para que no... Para que hagas el mismo movimiento que
1: sí,
9: yo.
1: Sí. Okay.
9: Yo con este movimiento manejo el ala delta, ¿sabes?
1: Perfecto.
9: ¿Estamos?
1: Yo te acompaño con el movimiento.
9: Exactamente. Y después para aterrizar, aterrizamos en un campo como este, con la cola y las dos rueditas. No bien. Vayas a bajar la mano, porque no toca tu cuerpo el piso.
1: Claro.
9: Entonces sí. No vayas a querer frenarte.
2: Hubo verificaciones relacionadas a la velocidad de la corrida para el despegue y otros elementos de seguridad. Todo ocurrió en minutos, donde mis nervios aumentaban de forma exponencial. Viento suave, cielo despejado, cuenta regresiva y nuestros cuerpos estaban suspendidos a cientos de metros sobre el nivel del mar.
9: Corre, corre, corre, corre. No corre nada.
1: ¿Qué?
9: No corre nada. Está bien, ya estamos volando. ¿Todo bien?
1: Muy bien.
9: Vamos, abrí tus manos y volá.
2: Debo decir que tuve mucho miedo apenas se terminó el suelo y los pies se quedaron sin piso. Sin embargo, un instante después, La adrenalina invadió el cuerpo, desplazó a ese temor inicial y dio espacio a esa felicidad que se produce por lo vertiginoso del momento. Cuando el rubio empezó a mover el ala delta hacia la pista de aterrizaje, pasan muchas cosas por la cabeza. Ves que el terreno se aproxima mientras te moves a mucha velocidad y es inevitable pensar que un choque es inminente. Nada de eso sucedió, aunque el descenso al llano haya sido algo brusco y duro. A pesar de eso, cuando bajas realmente a tierra, las emociones brotan y los agradecimientos son incontenibles. A mi esposa, que me bancó en estas locuras. A mis hijas, que también me bancan con estas locuras que me pasan por la cabeza. Y a la vida, que me permite contarlo en un documental, en un reporta para que todos entiendan lo que vos, Rubio, y lo que el resto de los protagonistas de este episodio sienten cuando vuelan, cuando quieren volar. Fueron 7 minutos sin que la palabra arrepentimiento aparezca en la mente. Fueron 420 segundos de un pequeño sueño cumplido. Quizás menos ambicioso que el que se propuso el rubio hace 4 décadas.
9: Fue un inicio muy duro y nadie me dejaba de la familia. Nadie me dejaba volar porque era tan duro en ese tiempo que de 3 pilotos quedaba uno. Uno se accidentaba y dejaba, y el otro se accidentaba y fallecía. Era un deporte muy al inicio, era muy peligroso. Yo con 14 años pensé que si seguía la vida riojana, moría alcoholizado o moría por una pelea de carrera de caballo o me caía del caballo y me moría. El riesgo era el mismo, pero la adrenalina no.
2: Una historia de salvación alrededor de una especialidad que recién se iniciaba. Un adolescente que tomó coraje y alertó que veía negro un futuro predestinado. Una pasión tan poderosa que logra convencer a quien se proponga.
9: Entonces, quiero volar. Y me dijo, bueno, yo te autorizo, porque en 14 años el club, la gente necesitaba una autorización firmada de los padres para que yo pueda volar. Y bueno, ahí me dieron alas.
2: ¿Te dieron alas?
9: Claro, para volar. Me dieron alas, como el club me dio alas en decir, pero me dieron alas que me dieron la libertad de poder volar.
2: En el final de la charla, el rubio me comenta que el ala delta como actividad está a la baja. Muchos pilotos se están volcando hacia el parapente y la provincia de La Rioja se ha convertido en la meca local de este deporte. Para conocer más sobre esta tendencia, nos acercamos a un hostel en la ciudad de Famatina que ha ganado su fama por reunir a la comunidad del viento. En la loma se comparten las comidas, se respira solidaridad y todo gira en torno a este pasatiempo aéreo. Para muchos también es un espacio de aprendizaje y Pablo Sánchez lo sabe. Montó un aula con las montañas de fondo y mediante láminas confeccionadas a mano explica las mejores técnicas para el despegue perfecto. Su estilo artesanal transpira amor y pasión por este sentimiento.
10: El parapente conecta al piloto con sí mismo. Buscamos un nivel de meditación, un nivel de conexión con la propia persona y entonces con el parapente, entonces con la montaña, entonces con el viento. Es un poco porque estamos de alguna forma trabajando con estos conceptos en modificar un poco la sociedad que tenemos, ¿no? Que es un poquito cada vez más individualista, en una sociedad que está menos por el ser humano y donde muchos seres humanos se sienten cada vez más solos.
2: El concepto de tribu que se mueve en conjunto ante cada desafío. Vaya paradoja. El piloto está solo en el aire, pero tiene a su alrededor la asistencia de pares que ayudan, contienen y tranquilizan. El compañerismo con letras mayúsculas ante un escenario que está cerca del sol. Un romance que para Pablo comenzó hace 33 años.
10: Y el momento del vuelo fue el descubrir una nueva dimensión. Una nueva dimensión espacial. Fue muy fuerte en la playa. Me acuerdo, empecé a saltar en la playa como loco. Venía una parejita caminando, que no podía explicar lo que sentí. Así que subir 7 veces más a hacer vuelos de 3 segundos. Eran 3 segundos.
2: Claro, era tirarse.
10: Hasta el piso. Por supuesto, esa noche de repente durmió en mi cama, abrazado, ¿viste? Y no dormí. La primera semana no podés dormir después de ese tipo de experiencias.
2: Ese recuerdo se presenta en un lugar plagado de invitaciones a volar. Entre esas señales se resalta el nombre de Ezequiel Sánchez, uno de los encargados de este hostal y el instructor, que desde que llegué insistió para que vuele. Recalcó que durante ese día las condiciones meteorológicas iban a estar estables e incluso me habló sobre los supuestos riesgos.
11: Es lo mismo que andar en bicicleta en la ruta, digamos. Si tenés todas las condiciones para volar y tenés el equipo bien y todas las cosas para poder volar bien y seguro, no te puede pasar nada.
2: Cookie me mostró las previsiones en las aplicaciones del clima y busco que esa información dura se encargue de aplacar el temor natural ante lo nuevo. Las cartas estaban echadas. Era hora de vencer los miedos, cargar las mochilas y liberarse del peso de los prejuicios. 10 minutos de viaje en auto y estábamos en la pista, el sitio donde la ansiedad por lo nuevo convive con una minuciosa charla de seguridad mientras nos colocamos todos los equipos de protección. Al final, era más fácil de lo que parecía. Había que dejarse llevar por esa corriente sin límites, fijar la vista en las montañas y correr. Correr en busca de un deseo especial, un anhelo que tiene alas.
12: Estamos a más de 1.800 metros sobre el nivel del mar, en Famatina, La Rioja. Cumplimos el sueño de hacer parapente y mostrarles a ustedes lo hermoso que es volar sin ataduras, en total libertad y en total convivencia con la naturaleza. Es realmente increíble. De verdad, tengan en cuenta esto para hacerlo alguna vez en la vida porque es fantástico.

0: Esta historia comenzó cuando me dirigí a la República de Komi, en el norte de los Montes Urales. Casi el 70% de su territorio está cubierto de bosques, lo que la convierte en una de las repúblicas menos pobladas de Rusia.
1: Nos llaman Komi sirianos. Pertenecemos al grupo lingüístico fino-ugrio. Nuestra gente desde tiempos muy antiguos siempre ha vivido en el bosque. Aquí tenemos el fragmento de un esquí con la representación escultórica de una cabeza de alce en la punta de la suela. Este objeto data del sexto milenio antes de nuestra era.
0: En la República de Komi existe toda una federación de carreras en los esquís nacionales, los llamados Lyampi. ¿Me enseña a utilizar estos esquís?
2: Por supuesto. En sus marcas, listos, ya.
3: ¡Atención!
4: Extiendan las filas enseguida, rápido.
3: ¡Atención! Repito, repito.
5: Destrozaremos a los nazis. La victoria sin duda será nuestra. Tenemos nuestro propio lema, que surgió cerca de Krasny Liman. Nos aferramos a nuestra tierra con los dientes.
4: Nuestros soldados son los mejores, así que por mucho que cambie el transcurso de la guerra, por mucho que invente el enemigo, pase lo que pase, venceremos. Los educamos en cómo vencer y sobrevivir. Les enseñamos el arte militar.

Hola, ¿cómo están? Bienvenidos a las noticias. En RT les presentamos nuestros titulares. Tres menores fallecen tras un ataque de Ucrania en el sur de Rusia. Vladimir Putin relaciona la crueldad de las agresiones con sus fracasos en el frente. Al mismo tiempo, Moscú acusa a Kiev de socavar el funcionamiento de la central nuclear de Zaporozhye. Irán alerta de que Estados Unidos pone en riesgo la seguridad de sus aliados a favor de Israel. En paralelo, la ONU advierte de posibles crímenes de guerra del país hebreo en la Franja de Gaza. Tampoco cesan las tensiones entre israelíes y palestinos en Cisjordania. La empresa Apple revela por primera vez el monto de sus ganancias y los impuestos que paga en la Unión Europea. Son sumas enormes, no obstante, en la mayoría de los casos son los europeos los que se ven obligados a ceder ante las exigencias de los gigantes tecnológicos de Estados Unidos. Lo analizaremos. Casi 5.000 homicidios se registran en Ecuador en la primera mitad de este año. Veremos en qué otros países de la región latinoamericana han crecido los niveles de violencia. Hablaremos de estos temas y muchos más a continuación durante los próximos 30 minutos. Sigan con nosotros para estar al tanto de todo.

0: Vladimir Putin destaca que los ataques del régimen de Kiev se vuelven cada vez más barbáricos debido a su difícil situación en el frente.
1: La operación militar especial continúa, y cuanto más difícil se vuelve la situación en el frente para el enemigo, más brutales y barbáricos son los ataques perpetrados por el régimen de Kiev. Esto revela la esencia neonazi y rusófoba de los seguidores de Bandera, la fuerza contra la cual estamos luchando.
0: Mientras Kiev continúa sus agresiones contra la población civil, al menos 3 personas murieron, incluyendo 2 menores de edad, en la región rusa de Krasnodar. Las tropas de Ucrania también atacaron un vehículo del personal operativo de la central nuclear de Zaporozhye. Se informa que no hubo víctimas. En este contexto, el director de Rosatom expresa su preocupación por las acciones del régimen de Zelensky en torno a la planta. En particular, subrayó que Ucrania no informa ni a la Corporación Energética Rusa ni al Organismo de Energía Atómica sobre las verdaderas causas de los cortes en los suministros de electricidad a la central. Agregó que Moscú hará todo lo posible para facilitar el seguimiento de las actividades del centro por el organismo internacional. Entre tanto, las tropas rusas lanzaron otro golpe masivo contra la infraestructura militar del enemigo. Alcanzaron un aeródromo y 2 trenes con carga bélica, entre otros objetivos. El canciller Sergei Lavrov destacó que Europa espera que Rusia vaya a negociar, pero ahora no hay nadie en el viejo continente con quien se pueda dialogar. Un ex primer ministro de Ucrania destaca que Occidente es consciente de que el dinero de los contribuyentes europeos está siendo robado por el entorno cercano de Zelensky.
2: Quienes conceden los préstamos, que son principalmente organismos nacionales de la Unión Europea, la propia Comisión Europea y los principales países de la Unión Europea, saben, al conceder los préstamos, que nadie les devolverá jamás ese dinero. Y esto provoca cierta irritación entre la burocracia de la Unión Europea, ya que se ha conocido que el dinero de la Unión Europea, de los contribuyentes europeos y de los contribuyentes estadounidenses está siendo descaradamente robado. Y hace muy poco, los embajadores de los países de la Unión Europea en Kiev se reunieron con el director de la Oficina Nacional Anticorrupción y con la Fiscalía Especializada Anticorrupción y respaldaron plenamente sus acciones, encaminadas a desenmascarar la corrupción en la administración del presidente Zelensky, incluido el propio presidente.
0: Irán destaca que Estados Unidos pone en riesgo a sus aliados en Medio Oriente por el bien de Israel. El presidente del Parlamento agrega que Teherán recibe muchos mensajes de países vecinos sobre posibles nuevos acuerdos que ampliarían la cooperación en la región. Sucede a pesar de los intentos de Washington de aislar a la República Islámica. El titular del Parlamento iraní añadió que solamente el orden podrá traer paz y seguridad a Medio Oriente. En paralelo, los medios locales aseveran que Estados Unidos e Israel se encuentran en una de sus posiciones más débiles con relación a Teherán. Anteriormente, el portavoz de la Cancillería de la República Islámica recalcó que las sanciones de Estados Unidos contra Irán van más allá de la guerra económica y violan el derecho internacional. La ONU advierte de que recientes ataques israelíes en la franja de Gaza dejaron al menos 22 palestinos muertos entre el 13 y 19 de agosto y que podrían constituir crímenes de guerra. Por otro lado, más de 10 países condenaron el plan de Tel Aviv para expandir sus asentamientos en Cisjordania al considerar que perjudica la solución de 2 estados. Charlotte Dubensky, corresponsal de RT, muestra cómo viven los palestinos en los territorios ocupados.

0: Esta era la tienda de Hisham. Las personas se despertaron con el sonido de las excavadoras derribando los edificios. Más de una decena de tiendas fueron demolidas sin previo aviso. Hisham, quien también es el jefe del Consejo de la Ciudad de Anza, dice que el ejército israelí afirma que las tiendas fueron destruidas por razones de seguridad.
1: En otras palabras, un comandante militar puede decidir, este camino es un camino militar y por razones de seguridad quiero cortar los olivos, quiero demoler los edificios. De hecho, están imponiendo una zona de 75 metros a cada lado del camino, donde impiden que nadie haga algo. Todo esto se está haciendo por motivos de seguridad.
0: Esto parece ser parte de un plan más grande. En las colinas circundantes, Israel está erigiendo rápidamente lo que considera asentamientos legales. Pero el derecho internacional todavía los considera ilegales.
1: El objetivo fundamental es la fragmentación, a través de la red de caminos que la parte israelí está tratando de crear para conectar estos puestos de asentamientos dispersos y mediante la creación de múltiples puntos de control militar, con el fin de dividir la gobernación de Jenin.
0: Se están estableciendo comunidades enteras de colonos, incluyendo Emek Dotan, el quinto nuevo asentamiento en menos de un año cerca de Jenin. Aunque nada está completo aún, algunos israelíes ya se han mudado a estructuras temporales. Este nuevo asentamiento israelí se está construyendo a pocos metros de estas casas palestinas en la ciudad de Arraba. Hemos hablado con algunos residentes aquí quienes nos cuentan sobre sus temores por el futuro, porque dicen que desde que se colocaron las piedras angulares para este nuevo asentamiento, ya han comenzado a tener problemas, con los colonos viniendo y robando su tierra. Malak teme las repercusiones de hablar frente a la cámara, pero acepta hacerlo si ocultamos su rostro. Ella dice que la familia se siente como si estuviera en una prisión.
2: Estamos sufriendo mucho acoso por parte de los colonos aquí. Desde que llegaron, nos han causado mucho daño y nos hemos restringido extremadamente en nuestro propio hogar. Ya no podemos ir y venir libremente. Los niños ni siquiera pueden salir a jugar. No sabemos qué hacer. Nos sentimos extremadamente confinados. Nos acosan constantemente por la noche. Vienen y nos apuntan con luces potentes directamente a nosotros y a nuestro hogar.
0: Malak nos cuenta que la noche anterior su puerta estaba desbloqueada. Un colono lo consideró como una invitación.
2: Pasaban por aquí con sus ovejas. Uno de los colonos se detuvo en nuestra puerta y estaba a punto de entrar. Si no hubiéramos estado en casa, no lo habríamos visto ni bajado a cerrar la puerta. Lo habríamos encontrado dentro de nuestra casa. Eso es lo que nos atemoriza. Miran dentro de cualquier ventana que pueden. Si las ventanas están abiertas, miran directamente hacia adentro.
0: La familia Rahal dice que tiene permisos aprobados por Israel para su hogar y los documentos para su tierra. Sin embargo, esta fue tomada.
2: No me sorprendería en absoluto si vinieran y nos quitaran nuestra casa también. Ya han tomado toda esa tierra, enormes áreas de tierra hacia abajo. La tomaron, arrancaron los árboles, nos quitaron los establos de ganado, nos quitaron todo. Y ahora siguen expandiéndose aquí, acosándonos y asustándonos.
0: La hija de Malak, de 6 años, nos dice que tiene miedo de los colonos.
3: Cada vez que subimos a la azotea, comienzan a decirnos, vuelvan adentro. También solíamos salir detrás de las casas a recoger cosas de los árboles, pero ya no lo hacemos. Siempre tenemos miedo a los colonos. Cuando vienen, corremos de regreso a nuestras casas y dejamos de jugar.
0: El embajador de Estados Unidos, Mike Huckabee, ha declarado abiertamente que los asentamientos israelíes no están causando problemas en Cisjordania, pero está muy claro que no es así. Mientras la mayoría de las amenazas para la población local provienen de asentamientos ilegales, los legales también están invadiendo tierras palestinas con el pleno respaldo que reciben las nuevas construcciones del gobierno israelí. Hisham, quien perdió su tienda, nos dice que si esto continúa no habrá futuro para un Estado palestino.
1: Lo que el embajador de Estados Unidos está diciendo es pura fantasía, nada más que un deseo, así que no veo ninguna esperanza. Como palestino, no tengo esperanza para mañana.
0: Con el primer ministro israelí declarando abiertamente que quiere prevenir el establecimiento de cualquier Estado palestino, el futuro parece realmente sombrío.
4: La empresa tecnológica estadounidense Apple ha revelado por primera vez el monto de sus ganancias y los impuestos abonados en cada país de la Unión Europea. Sucede de acuerdo con las nuevas normas de transparencia y tras perder un largo litigio con la Comisión Europea. Sin embargo, los casos legales como este, en los que la Unión Europea logra imponerse sobre los gigantes tecnológicos de Estados Unidos, son más bien una excepción. Lo vamos a analizar con nuestro compañero Nicolás Trinchero.
5: María, así es, aquí estamos. Parece ser que la Unión Europea, a través de la Comisión Europea, viene adoptando una posición cada vez más blanda frente a las gigantes tecnológicas de Estados Unidos. Vamos a ver.

0: esas que de alguna manera también empiezan a abusar cada vez más de su posición. La cuestión es que los expertos empiezan a ver una pérdida de confianza en que la Comisión Europea sea un árbitro neutral y pueda defender los intereses de compañías más pequeñas, en este caso europeas. Los que tratan de defender la posición europea, por ejemplo, explican que el objetivo de la ley es modificar comportamientos, no maximizar las multas, ¿no? Pero bueno.
1: Nico, ¿y si la Unión Europea logra multar a las empresas estadounidenses, de qué sumas estaríamos hablando? ¿De qué cifras?
0: Casi insignificantes, podemos decir. Alphabet, que es la casa matriz de Google, presentó ingresos el año pasado por casi 403 mil millones de dólares, con beneficios netos de 132.200 millones de dólares. En cuanto a los ingresos, la multa representa menos del 0,3%, ¿no? Casi
1: nada.
0: Insignificante. Es por eso que la prensa empieza también a dar cuenta de que aumenta el temor a que el monopolio de las grandes plataformas tecnológicas se consolide. Y cómo no sería de otra manera si el costo por abusar de su posición es cada vez menor.
1: Bastante preocupante este panorama. Gracias, Nico, por el informe.
0: De nada.

0: Ecuador registra casi 5.000 homicidios intencionales durante la primera mitad de este año. Según las estadísticas, se trata del segundo periodo más violento en la historia moderna del país. En este contexto, la Federación Latinoamericana de Fiscales condena la falta de protección para los funcionarios del Ministerio Público ecuatoriano, quienes a menudo se convierten en blancos del crimen organizado. Los datos recientes muestran que en toda América Latina y el Caribe se registraron más de 108.000 homicidios el año pasado. Se reporta que países como Haití y Ecuador detectaron un número récord de asesinatos. El Consejo de la Judicatura de este último país publicó un informe señalando que en lo que va del año, 127 servidores judiciales recibieron amenazas, 23 fueron víctimas de violencia y 3 fueron asesinados. En paralelo, en Colombia fueron secuestrados 3 agentes de la Dirección de Investigación Criminal e Interpol de la Policía Nacional. Según medios, el Ministerio de Defensa vincula el rapto al Ejército de Liberación Nacional. El gobierno condenó lo sucedido e informó sobre el despliegue de una operación para recuperar a los secuestrados. Entre tanto, en México han sido asesinados casi 200 agentes de seguridad pública en el 2026. Entre ellos, policías municipales, estatales y federales, así como miembros de la Guardia Nacional, el Ejército y la Marina. El maestro en criminología y experto en temas de seguridad, Alan García Huitrón, afirma que para proteger a los servidores públicos se debería aplicar mecanismos que permitan ocultar su identidad y así evitar su exposición.
1: Y en el caso de los funcionarios de fuerzas del orden, policías, fiscales, jueces, pues también hay diferentes mecanismos que pueden ayudar a disminuir esos riesgos. Por ejemplo, el tema que también ha sido muy criticado, muy discutido, de los jueces sin rostro, ¿no? Digamos, mantener en anonimato a estos jueces que llevan casos delicados, casos que están relacionados con el crimen organizado, para evitar precisamente su exposición, ¿no? Incluso también esto se maneja en el tema de testigos protegidos, ¿no? De mecanismos que existen en las policías, en las fiscalías, para evitar la exposición, que no se conozca, digamos, la identidad de estos funcionarios, para evitar exponerlos y ponerlos en riesgo, ¿no?, frente a esta criminalidad. Por otro lado, también existen en los ámbitos de seguridad y justicia programas de protección, digamos, reforzar la seguridad personal, reforzar la seguridad de los primeros niveles, ¿no?, para pues evitar un secuestro, para

0: evitar un asesinato.
1: La justicia de Bolivia ordena la prisión preventiva de 180 días para Fernando Cerimedo, acusado de una tentativa de feminicidio contra la activista Nadia Beyer, quien además fue su pareja. Se reporta que el juez a cargo desestimó los cuatro cuestionamientos por parte de la defensa del procesado. Una de las evidencias clave en su contra fue un pantallazo del teléfono móvil que Cerimedo, que muestra una nota reflejando la intención de eliminar a la víctima. Anteriormente, la fiscal confirmó la detención de una persona presuntamente relacionada con el intento de asesinato. Fernando Cerimedo es asesor electoral que trabajó en las campañas de tales políticos de derecha como Rodrigo Paz, Javier Milei y Jair Bolsonaro, entre otros. La histórica actuación de la selección de Cabo Verde en la última Copa del Mundo desató un auténtico auge futbolístico en todo el país. No obstante, los premios económicos del torneo se destinarán casi en su totalidad a saldar deudas y pagar al equipo, mientras que el desarrollo del balompié sigue dependiendo de donaciones y de un apoyo estatal limitado. Ahora el país se enfrenta al desafío de determinar si el éxito de la selección puede traducirse en inversiones a largo plazo para fomentar esta actividad. Michelle de Melo viajó a esta nación africana y nos preparó un informe.
2: La selección caboverdiana vivió un debut memorable en el Mundial, logró empatar a cero con la escuadra de España, coronada como campeona del torneo, y casi venció al equipo de Argentina. A pesar de la eliminación en 16avos de final, el pueblo de Cabo Verde celebró la participación como si fuera una victoria. Esta campaña histórica ha avivado el sueño del fútbol en el país, pero ahora queda la duda si esto será suficiente para atraer más recursos para el desarrollo del deporte. El presidente de la Federación Caboverdiana de Fútbol reconoce que la suma de premios, cerca de 13 millones de dólares, se destinará casi en su totalidad al pago de deudas, así como de bonos a los deportistas y al equipo técnico.
3: En nuestro caso, no nos sobrará mucho dinero para invertir, pero lo que quede se invertirá de manera rigurosa. Y ahí estamos trabajando con la FIFA en un proyecto que es el desarrollo de talentos, ¿no? Tenemos varias escuelas de formación. Lo que queremos es una mejor organización, un mejor control sobre esas escuelas.
2: La escuela de fútbol Achada Grande Tras, EFAT, es uno de estos espacios que apuestan por la formación base. Surgieron en el 2012 como una asociación comunitaria en la periferia de la capital, Praia, y actualmente cuentan con 320 deportistas con edades entre 3 y 16 años.
4: Para nosotros lo más importante es el trabajo social que hemos logrado realizar, con resultados bastante satisfactorios hasta el momento. Hoy en día, en términos de índice de criminalidad, ha bajado bastante, casi a cero, por así decirlo. Es el gran logro que la escuela ha alcanzado hasta ahora. Hoy en día también es muy importante ayudar a los jóvenes que sueñan con ser profesionales a contar con una infraestructura cercana, aquí en Cabo Verde, que cuente con las condiciones necesarias.
2: Actualmente esta escuela sobrevive de donaciones privadas y algunos apoyos del Estado, pero esto apenas es suficiente para pagar las principales cuentas. Los estudiantes deben hacer un aporte mensual de 1000 escudos, cerca de 10 dólares para cubrir gastos fijos. Entre ellos hay quienes no pueden pagar y para estos la escuela busca patrocinios.
5: Creo que con el desempeño que tuvimos en la Copa Mundial vamos a tener, esto es solo una suposición, vamos a tener mucha, ¿cómo decirlo?, atención a las escuelas de la base.
2: El efecto mundial ya es evidente. En menos de un mes se han inscrito más de 120 personas, un incremento de cerca de un tercio en comparación con el ciclo anterior. Andrews es un talento que ya va para su tercer año en EFAT y no esconde su deseo de convertirse en un jugador profesional.
6: Y para jugar aquí en la selección de Cabo Verde, ¿cómo es ese proceso? ¿Tú que juegas aquí en el país, crees que podrías formar parte de la selección?
7: No lo creo, porque el fútbol en Cabo Verde es casi inexistente. Creo que es mejor jugar en Portugal, en Brasil, en países donde el fútbol puede tener más éxito.
6: ¿Y después de eso crees que es posible competir por un lugar en la selección?
7: Sería un orgullo para mí vestir la camiseta de los tiburones.
2: Mientras el equipo masculino fue recibido con laureles tras su campaña en el Mundial, la selección femenina tendrá que posponer su sueño de participar del torneo después de no lograr clasificarse. Pero no dejan de inspirar a nuevas generaciones. Evandra ha participado en competencias en Portugal y España, pero anhela en el futuro.

0: futuro poder jugar por su país al máximo nivel.
1: Sí. Sí, mi sueño es representar a Cabo Verde.
0: Ahora Cabo Verde tiene el desafío de convertir el sueño del fútbol en realidad. Michelle de Melo, RT, Praia, Cabo Verde.
2: Seguimos con más noticias en breve. En Estados Unidos, una juez federal anuló la prohibición de visas de inmigrante de la administración Trump, que afectaba a ciudadanos de 75 países. De acuerdo con la resolución judicial, la política sobrepasa la autoridad legal del secretario de Estado, Marco Rubio. También argumenta que va en contra de la ley federal de inmigración. La suspensión que había entrado en vigor en enero de este año afectó a países del sur de Asia, Oriente Medio y Latinoamérica, entre otros, Brasil, Colombia y Uruguay. Por parte de ni la Casa Blanca ni el Departamento de Estado se han pronunciado al respecto. Canadá suspende las negociaciones comerciales con Estados Unidos tras la entrada en vigor de un arancel del 50% sobre bienes canadienses por un valor de entre 20.000 y 28.000 millones de dólares. El primer ministro Mark Carney dijo que Ottawa responderá con medidas equivalentes para proteger a trabajadores y empresas de su país. Washington acusa a su vecino de trato discriminatorio contra los productores estadounidenses como el alcohol, los automóviles y los lácteos. En Venezuela continúan las labores de remoción de escombros y reconstrucción de las zonas afectadas tras el doble sismo que dejó más de 6.000 muertos. Las autoridades realizan demoliciones controladas de algunos edificios afectados, así como el procesamiento de escombros en el marco del Plan Venezuela Renace. En paralelo, los esfuerzos de reedificación se han trasladado a la esfera educativa y cultural, con iniciativas como Maestro Pueblo, un modelo sociopedagógico que busca reivindicar los conocimientos ancestrales de campesinos y artesanos. Yuskales Rincón habló con los autores de este proyecto.
3: Nos encontramos en Monte Carmelo. Aquí se vuelve la semilla campesina, ubicado entre las montañas del estado Lara, donde surgen los cuentos de espiritualidad profunda en voces del caimán de Sanare, la niña Teodora y los protagonistas de esta historia, los hermanos Escalonas, quienes son los creadores del concepto de Maestro Pueblo, una construcción de educación popular y democratización del conocimiento. Los hermanos mellizos de 67 años reivindican la sabiduría ancestral a través de la formación y la promoción del conocimiento comunitario. Su obra Maestro Pueblo nace desde las raíces de nuestra América para demostrar que hay otro conocimiento más allá de la escuela de cemento, el de los pueblos campesinos.
4: Maestro Pueblo es un libro nacido en estas tierras de acá, del estado Lara, de Venezuela, de este nuestro continente, de nuestra América, de Abya Yala, que sale a demostrar que fuera de la escuela, que fuera de la universidad de cemento y cabilla, hay otra escuela, otra universidad, otro currículo y otra bibliografía a consultar, creado por la sabiduría ancestral, la sabiduría campesina, la sabiduría de los pueblos venidos del África, venidos de todo el mundo, y especialmente del mundo campesino.
3: La metodología del Maestro Pueblo enseña que el conocimiento no solo lo tiene el profesor, sino que nace de la comunidad. En Sanare, los lugareños se reúnen para reflexionar sobre su propia realidad y sus problemas. Combinan lo que saben con nuevas ideas y luego actúan para mejorar su entorno. El objetivo es que las personas tomen conciencia de su poder, valoren su cultura y trabajen unidas para transformar su vida.
5: No somos pobres de nada, sino profundamente ricos de amor, de espiritualidad. Y esa palabra nos ha servido para construir un currículum. Está en proceso ese currículum para hermanarlo con el otro currículum. Entonces, las escuelas se tienen que juntar. La universidad es la vida. La universidad es la vida, tiene que juntarse con la academia. Pero la academia tiene que dejar entonces esa retrechería, esa intransigencia de creer que ellos lo saben todo.
3: Y en medio de todo este aprendizaje ancestral, campesino y protectores de la cultura viva de Lara, está Carris Sequera, cultora y aprendiz de los morochos

0: Escalona, quien trabaja para mantener vivas las tradiciones en Sanare.
1: Yo creo que nosotros estamos en un punto donde debemos volver a las raíces. Y las raíces es eso, es la semilla originaria, es la juntura campesina, es la religiosidad popular. Y los morochos Escalona, con su experiencia de vida y su creación Maestro Pueblo, que es una creación del concepto, más no del hecho de los Maestro Pueblo, pues forman parte muy importante de esa nueva creación, de esa nueva visión mundial.
0: La propuesta de los hermanos Escalona, del Maestro Pueblo, no es un concepto nuevo, sino ancestral. Es la voz de los abuelos, la palabra como espada, la memoria como universidad. En tiempos de globalización, volver a las raíces no es un retroceso, sino el acto más valiente. Reconocer que el pueblo, con su sabiduría profunda, también tiene algo que enseñar. Desde el Estado Lara, Venezuela, Yuxé Alice Rincón.
2: Esto es todo por el momento. Gracias por preferirnos para informarse. 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No olviden de suscribirse a nuestro canal de Telegram. Enseguida regresaremos con los titulares.
3: Si, por ejemplo, hoy hubiese un cayuco en el puerto de Budadí que partiese en dirección a España, ¿qué harían ustedes? ¿María, tú?
4: En mi caso...
3: ¿Sí?
4: Yo me iría. Por muchas razones. Primero, en lo más profundo de este país, en Senegal, algunas familias no tienen suficiente comida. El agua potable es otro problema importante. Ni siquiera hay electricidad.
5: ¿Eres consciente de los riesgos que puedes correr en el mar?
6: Cuando estábamos a punto de entrar en España, el cayuco empezó a tener problemas. Se partió porque hacía mucho viento.
3: ¡Qué duro!
6: Se nos acabó el agua, nos quedamos sin arroz. Es muy duro ver a tu hermano morirse en el cayuco.
3: Arriesgaré mi vida. Si paso, paso. Si me muero, me muero. Así será.
4: Viajaré en cayuco hasta España. Hemos solicitado los papeles. Por eso las he llamado, para informarles que he decidido irme a España lo antes posible.

Hola, ¿cómo están? Hora de titulares en RT. Nuevas víctimas civiles en ataques de Ucrania contra territorios rusos. Vladimir Putin relaciona la crueldad de las agresiones con los fracasos de Kiev en el frente. Irán alerta de que Estados Unidos pone en riesgo la seguridad de sus aliados a favor de Israel. Paralelamente, la ONU advierte de posibles crímenes de guerra del Estado hebreo en la Franja de Gaza. La empresa Apple revela por primera vez el monto de sus ganancias y los impuestos que paga en la Unión Europea. Las sumas son enormes, no obstante, en la mayoría de los casos son los europeos los que se ven obligados a ceder ante las exigencias de los gigantes tecnológicos de Estados Unidos. Casi 5.000 homicidios se registran en Ecuador durante la primera mitad de este año. Los funcionarios públicos están entre los más afectados por el crimen organizado. Ya viene el programa La Lista de Eric, no se lo pierdan. Hasta luego.

0: ¿Qué me has traído?
1: ¿Unos esquís? ¿Café? ¿Un ovillo? ¿Y un chal?
0: ¿Eso es todo lo que me has traído? ¿Y la pluma de pájaro? ¿Lo trajiste?
1: ¿La pluma? ¿La pluma de pájaro?
2: ¿Dónde dejé la pluma? La pluma. No tiene sentido haber llegado hasta aquí si no tengo la pluma. Hace una semana que llegué a la República de Komi, al norte de los Montes Urales, sin saber para qué. Y cuando estaba a punto de saberlo, unos minutos. ¡Oh, decepción! ¿Dónde dejé esa pluma?

0: Esta historia comenzó cuando me dirigí a la República de Komi, en el norte de los Montes Urales. Casi el 70% de su territorio está cubierto de bosques, lo que la convierte en una de las repúblicas menos pobladas de Rusia. Su capital es una ciudad con un nombre muy difícil de pronunciar porque incluye dos veces la letra E, que no existe en nuestro alfabeto. Se trata de Syktyvkar, donde comenzó mi aventura. ¿Hola?
1: Sigue las señales.
2: ¿Qué es esto? ¿Y quién lo dejó?
0: El artefacto que encontré me dejó atónito, ya que no tenía ni la más mínima idea de qué se trataba. Cuanto más lo pensaba, más me convencía de que pertenecía a la colección de un museo. La voz dijo que había que seguir las señales. Me parece que esto es una pieza de museo.
3: Ha venido al lugar adecuado. Aquí podemos ver unos esquís de caza y un bastón Koibet. A menudo el Koibet llevaba en uno de sus extremos una punta en forma de lanza que servía para perforar el hielo y conseguir agua. La pala servía, por ejemplo, para desenterrar a las presas cubiertas por la nieve. Hace mucho tiempo los humanos venían aquí en un principio precisamente para cazar. Y por supuesto necesitaban desplazarse de alguna manera. Podemos presumir de tener el esquí más antiguo que se ha encontrado en el mundo. Aquí tenemos el fragmento de un esquí con la representación escultórica de una cabeza de alce en la punta de la suela. Este objeto data del sexto milenio antes de nuestra era. Tiene unos 8.000 años.
0: Resulta que este esquí es más antiguo que las pirámides de Egipto. Solo sobrevivió un trozo, ya que el resto se deshizo en las manos de los arqueólogos que la encontraron. En cuanto a mi objeto, ¿pertenece a su museo?
3: No es una pieza de nuestro museo. Le recomendaría hablar con los cazadores komis o con los deportistas.
0: Decidí buscar entre los deportistas, pues pensé que podría perderme en el bosque antes de encontrar a algún cazador. En la República de Komi existe toda una federación de carreras en los esquís nacionales, los llamados Liampi. Aquí celebran sus propias Liampiadas, competiciones similares a las Olimpiadas, pero al estilo Komi.
4: ¡Buenos días!
0: ¡Hola!
4: ¿De dónde sacaste este Koibet? Es mío, lo perdí en el bosque.
0: Pues lo encontré en unas circunstancias muy extrañas.
4: Esas cosas pasan.
0: Sí.
4: A veces un oso o un zorro pueden llevárselo. Cualquier cosa puede pasar. También se usan para cazar. ¿Sabes cómo los utilizan los cazadores?
0: No, ¿cómo?
4: Mira, con él cavamos un hoyo y colocamos la trampa. Luego la cubrimos así. ¿Por qué? Porque si lo hago con las manos, el animal notará mi olor. Por ejemplo, si pasa un liebre por ahí, caerá sin darse cuenta. Pero si detecta el olor, la evitará. Ya está.
0: Veo que todas sus herramientas son muy especiales. Incluso los esquís tienen un diseño muy bonito.
4: Los decoramos para vernos bien cuando nos presentamos ante el público, ya que los usamos en las competiciones, para que cada uno tenga su propio estilo.
0: ¿Me enseña a utilizar estos esquís?
4: Por supuesto.
0: Resultó que los esquís nacionales Komi son de dos tipos, los Liampi y los Lizzy. A mí, siendo principiante, me dieron los primeros, los

0: Leampi, ya que son más fáciles de usar.
1: Los esquís de casa, los Leampi, son completamente de madera, sin pieles integradas.
0: Sí.
1: En cambio, estos esquís, Lizzy, sí incluyen pieles integradas de reno o de alce.
0: Sí.
1: Se usa la piel de la rodilla hacia abajo. ¿Para qué? Porque cuando vas a cazar un alce, el animal puede oírte a 500 metros al pisar una rama. Cualquier ruido y se acabó. Pero con estos vas bien.
0: Son muy suaves.
1: Se deslizan con mucha suavidad y prácticamente no hacen ruido.
0: Así y así.
1: Ahora te invitamos a competir con nuestros profesionales. ¿Te animas?
0: Pues lo intentaremos.
1: En sus marcas, listos, ya.
0: Mis nuevos conocidos llevan años participando en las Leampiadas, por lo que entrenan cada semana. Por desgracia, las competiciones de este año se celebraron 2 semanas antes de mi llegada. Se corre una distancia de 3 kilómetros que debe pasar necesariamente por el bosque e incluir un tramo en campo abierto, es decir, sobre nieve virgen.
1: ¿Qué tal? ¿Cómo vas?
0: Es difícil, pero ahí la llevamos.
1: Respira hondo y exhala despacio.
0: ¿Es cierto que usted creó esta modalidad de deporte?
1: Efectivamente. Creé este deporte a base de nuestras tradiciones y modo de vida. Tuve que realizar un estudio científico y metodológico para que este deporte pudiera existir. Pasé 12 años desarrollando la normativa, la metodología y las reglas de competición. Solo después de eso, el Ministerio de Deporte lo reconoció por unanimidad como deporte nacional.
0: Los chicos ya se fueron.
1: Vamos a por ellos.
0: Las primeras Leampiadas se celebraron en el 2025, en el marco de la Copa Mundial de Esquí para Veteranos, que se celebró en Syktyvkar. Participaron unas 850 personas de 17 países. Los rusos ganaron 255 medallas, seguidos por los finlandeses con 39 medallas y los italianos con 27. Y en eso no hay nada de qué sorprenderse. La República de Komi es conocida por sus campeones de esquí. Aquí vive Raisa Smitanina, 4 veces campeona olímpica y 21 veces campeona de la Unión Soviética. Además, esta república ha regalado al deporte 4 campeones olímpicos y numerosos campeones de otras competiciones de esquí. Y todos ellos entrenan aquí, en el mayor complejo de esquí de la república. Lo inauguró la mismísima Raisa Smitanina en 1977. Yo perdí de vista a mis nuevos conocidos, pero parece que quien me dijo que siguiera las señales lo tenía todo calculado. ¿Un avestruz? ¿En medio del bosque? ¿En invierno? Pensé que después de tanto recorrer el bosque en esquí, me lo habría imaginado, pero sin duda tenía que seguir esta nueva señal. Así llegué a una granja, que sería de lo más habitual si no fuera por un avestruz que se paseaba tranquilamente por la nieve, como si se tratara de arena del desierto o de la sabana.
2: Hola. Uy, ya vienes conmigo.
0: ¿Qué, me quieres saludar?
3: ¿Qué haces?
0: Quería entrar para ver mejor.
3: Es peligroso. El avestruz puede darte una patada. Es una hembra. Y si fuera un macho, yo no podría estar aquí. Siempre defiende su territorio. En la sabana, por ejemplo, si un león ataca, el avestruz puede darle un golpe en el abdomen. Y si acierta, el león muere.
0: ¿Y cómo es que los avestruces viven aquí en la República de Komi en medio de la nieve? ¿Aguantan esas condiciones?
3: Bueno, los avestruces se adaptan muy bien. Tienen una temperatura corporal muy alta y pueden aguantar perfectamente hasta 20 grados bajo cero. A la gente le interesa ver avestruces. Quisimos dedicarnos solo a la cría sin traer a nadie. Después invitamos a nuestros amigos y les gustó mucho. Ahora estamos abiertos al público.
0: ¿Podríamos hacer un recorrido por la granja?
3: Por supuesto.
0: En la granja de Mijail viven además animales menos exóticos. Hace apenas unos años Mijail trabajaba como trailero y no tenía nada que ver con la cría de animales. Pero en un momento dado decidió darle un giro a su vida y abrió una granja. Su mascota atrajo a turistas. Así fue como después de un avestruz africano llegaron a Komi otros ejemplares.
3: Aquí viven emúes, avestruces australianos que son más pequeños y temerosos. En general, todo lo nuevo les da miedo. Por ejemplo, si colocas un trapo rojo o azul en el umbral, no entrarán hasta acostumbrarse. Son muy miedosos.
0: ¿Cómo ha aprendido a cuidar avestruces?
3: He ido aprendiendo con la práctica. No hay libros sobre el cuidado de los avestruces. Ahora tenemos un chat donde somos más de 100 criadores en Rusia. Nos comunicamos, hablamos de cómo cuidarlos y de qué problemas tenemos. Cada uno aprende con la práctica. Por cierto, ya es hora de alimentarlos.
0: Chicos, les traigo la comida. En invierno, los avestruces comen cereales como trigo, maíz, también girasol y verduras. ¿Te parece interesante? Mijael dice que la principal dificultad con los avestruces es que se comen todo lo que ven, incluso piedras y otros objetos sólidos. Esto les ayuda a triturar la comida dentro del estómago, ya que no tienen dientes y tragan los alimentos sin masticarlos. ¡Qué huevo tan increíble! Parece un aguacate.
3: Los huevos de emú son verdes debido a la presencia de pigmentos especiales en la cáscara para mantenerse camuflados en la naturaleza. Ahora los vamos a poner en la máquina para que salgan los polluelos. Esta es la incubadora. Hemos puesto aquí los huevos de emú porque el verano en Australia comienza en enero. Y por instinto sienten que ha llegado el verano y empiezan a poner huevos. No necesitan que haga calor o sol, ni tampoco que esté seco. Mira, una pluma. Tómala como recuerdo.
0: Ah, gracias. Ahora ya falta poco. Solo hay que esperar 56 días hasta que eclosionen los polluelos. ¿Lo hemos hecho bien?
3: Sí.
0: Mira, alguien ha dejado un chal.
3: Qué raro. Eres el único visitante de la granja, porque hoy tenemos día libre.
0: A ver. Ah, ya sé qué es esto.

0: Pensé que el chal, mi siguiente señal, formaría parte de un traje nacional.
1: Pepe, yo, María, amor, María, amor, María.

0: Para verificarlo, me dirigí a una aldea etnográfica comí, esperando que allí la siguiente etapa de mi camino se hiciera más clara. Hola.
1: Hola.
2: Hola.
3: Hola.
0: Perdone que los moleste, quería preguntar, ¿es suyo este chal?
2: Se parece al mío. Qué curioso.
0: Sí, mírelo.
2: Sí, se parece al mío. No, el mío está guardado en el baúl. Déjeme comprobarlo.
0: Por supuesto.
2: Qué raro. El mío no está. Tiene razón. Cuénteme, ¿dónde lo encontró?
0: Bueno, es una historia muy larga.
2: Entonces cuéntenos, bienvenido sea. Me parece que este pañuelo llegó a usted por alguna razón. Me gustaría regalárselo.
0: Muchas gracias.
4: Nos llaman comi sirianos. Pertenecemos al grupo lingüístico fino-ugrio. En la antigüedad, cada una de nuestras tribus veneraba a un animal distinto. Puede que alguna de nuestras tribus adorara al pez lucio. En comi, a lucio lo llamamos shir, de ahí sirianos.
0: Sirianos.
4: Probablemente por esa razón a los adoradores del lucio los empezaron a llamar sirianos. Nuestra gente desde tiempos muy antiguos siempre ha vivido en el bosque. Fíjese, nuestro calendario está muy relacionado con el bosque porque nuestro año se divide en 9 periodos. Justo ahora está a punto de terminar el periodo de la garduña y comenzará el periodo del oso.
0: ¿Y qué estamos preparando ahora?
4: Hoy vamos a preparar nuestro plato tradicional, la shanga. La palabra shanga quizás provenga de la palabra shkondi, que significa sol, ¿lo ve? Tienen forma de soles. Ya hemos preparado los moldes, pero ahora hay que rellenarlos.
0: Sí, está bien, vamos a hacerlo.
4: Sí, pásenme esa olla.
0: Muy bien. Tradicionalmente la shanga se rellena con cebada perlada, mientras que la pasta se hace con harina de centeno. La preparación de la comida en comi siempre ha sido un oficio de mujeres. Pero incluso a mí me encontraron trabajo.
5: Chicas, he decidido preparar la cerveza sur. Vengan, ayúdenme a moler el grano.
0: Si quiere, yo le ayudo.
5: Vamos.
0: Bien.
5: Estos son los molinos. Voy a echar el grano, tú gira la piedra. Estamos preparando sur, lo que significa cerveza. Cuando es joven tiene 1 o 2 grados de alcohol, pero si se deja fermentar más tiempo puede alcanzar hasta 12 grados. ¿Ya lo moliste?
0: Eche más.
5: Vamos, vamos. Eso es. Solo un poco más rápido.
0: ¿Esta es una tarea de hombres o de mujeres?
5: De mujeres. Tú mismo me ofreciste ayuda, ¿no?
0: Sí.
5: Nuestra república vive de la caza. Nuestros hombres se iban al bosque a cazar. Somos gente del bosque, el pueblo comi.
0: Sí.
5: Y cuando lo hacían, se iban por 3 meses, incluso por 6. Las cabañas del bosque estaban lejos y no regresaban hasta que no conseguían pieles. Así que pasaban mucho tiempo fuera de casa. Por eso todas las decisiones importantes del hogar siempre las tomaba la mujer. Es decir, en la República de Comi había un matriarcado.
0: Para obtener la harina, es necesario pasar el grano por los molinos varias veces. Después, a la harina le vierten agua hirviendo y ponen sobre la estufa lo que en un mes se convertirá en la cerveza tradicional comi, para que se fermente.
5: ¿Pasa? Ahora pon el sur en un lugar cálido.
0: Bien.
5: Para que repose, fermente y llegue a su punto ideal.
0: Sí. Así.
5: Mientras tanto, sentémonos a tomar té.

0: Siéntese. Eric, pruebe la shanga, por favor. Por cierto, este es un antiguo juego de los cómics llamado Shag. O sea, las tabas. ¿Jugamos?
1: ¿Por qué no?
0: Primero estos huesos de cordero se hierven, luego se les quita la carne, se limpian por completo y se secan. Solo después de eso se puede jugar con ellos. Ahora buscamos las caras iguales y hay que golpear este hueso para que encajen. Si no encajan, o se salen del tablero, o se toca otro hueso, entonces se le cede el turno a otro jugador.
1: Por lo visto, casi todos los pueblos del mundo han jugado alguna vez a las tabas, ya que se considera el juego más antiguo. Aquí en Komi, las personas coleccionaban las tabas a lo largo de su vida, incluso las heredaban. En el pasado, toda la aldea se reunía para pasar horas jugando a las tabas y tomando té, igual que nosotros aquel día.
2: ¡Qué té tan rico!
1: ¿Coffee? ¿Y esto es café?
3: Estaba tomando té.
1: Seguí la señal y me dirigí a un sitio de producción de café. Hola.
4: Hola.
1: Entiendo que podría resultarle un poco extraño, pero me han dicho que debo seguir las señales. Y el café es una señal. Por eso quisiera apuntarme a una visita guiada. Aquí la ofrecen, ¿verdad?
4: Bueno, sí, pero hoy no es un buen día para la visita. Nos acaba de llegar un cargamento de café y estamos un poco ocupados.
1: Me ofrecí a ayudar a mis nuevos conocidos. Fue así como me encontré en la planta de la empresa Macbush, donde, para mi sorpresa, me enteré de que una de las tostadoras de café más grandes de Rusia se encuentra aquí en Syktyvkar.
4: El café viene de muchos sitios, de Colombia, Kenia, India, Vietnam, Brasil, Guatemala, Nicaragua. Por cierto, ¿me echas una mano con esto?
1: Sí, claro, ahora mismo. La ruta que convierte el café en una bebida estimulante comienza con la limpieza. El café, independientemente de si se recoge de forma manual o automática, siempre contiene impurezas tales como pequeñas piedras o ramas. Después, una vez limpio el café, se envía al tostado. En esta planta, todo el transporte del producto se realiza de manera automática. Un gran logro de los propios trabajadores que inventaron, por ejemplo, estos tubos transportadores que ahorran tiempo y esfuerzo al personal. Pero a mí me ofrecieron preparar mi propio café. Pero antes, una excursión.
4: Esta es una de nuestras máquinas tostadoras, la hemos modificado un poco. Antes el operario tenía que estar presente, debía descargar el café manualmente, vigilarlo de forma constante. Ahora todo funciona de manera automática con un programa que nosotros mismos desarrollamos. Estas máquinas tostadoras procesan hasta 30 kilos en una sola carga, cada 15 minutos.
1: ¿Cuáles son las ventajas de tostar el café aquí al norte?
4: En primer lugar, aquí el alquiler es barato, a diferencia de la capital. El gas es barato, lo que es importante porque todas nuestras tostadoras funcionan con gas. Las eléctricas no son muy estables.
1: Mientras conversábamos, el café ya se había tostado y pasado a la siguiente etapa, por lo que continuó con mi visita.
4: Aquí tenemos la limpieza con la despedradora. El café tostado ya ha perdido humedad y se ha vuelto más ligero. El aire lo eleva y las impurezas tales como piedras o ramitas se quedan bajo el tamiz. Y este es el resultado. Todo café puede traer cualquier tipo de restos de plantas o insectos. Hemos encontrado cruces, cuchillos. Quizás los muchachos incluso hayan encontrado algo de oro, pero no nos lo contaron. Después viene el separador óptico. Funciona con sensores que separan las impurezas por color. Indicamos el espectro cromático y todo lo que sea más claro o más oscuro se desecha. Solo el café puro pasa a la siguiente etapa.
1: Aquí incluso los desechos de café tienen un uso. Los envían a una planta de cosméticos donde se convierten en base para exfoliantes, mientras que de la cáscara de los granos, rica en aminoácidos, hacen fertilizantes. Pero el producto principal es, por supuesto, el café. Y aquí se producen unos 14.000 paquetes. Por fin llegamos al lugar donde puedo tostar el café para mi propio lote, en una réplica en miniatura de las tostadoras industriales. ¿Cómo empezó toda esta producción?
4: Todo empezó hace más de 20 años. Los fundadores no podían encontrar café de buena calidad en las tiendas y decidieron ponerse manos a la obra. Comenzaron con equipos apenas más grandes que este tostador.
1: ¿En serio?
4: Sí, no producían más de 30 kilos al día. Eso ya se consideraba un récord. Pero ahora podemos producir hasta 7 toneladas por turno.
1: Es decir, ustedes envían café a toda Rusia.
4: A toda Rusia, a la comunidad de estados independientes y hace poco incluso a China.
1: Me parece que ya está así.
4: Sí, vamos a sacarlo.
1: Tomar una taza de café sin más habría sido demasiado fácil. Así que el resultado se convirtió en una muestra para la cata.
2: Ahora haremos una cata de cafés. La cata de café es una degustación profesional. Pasaremos por cada uno e identificaremos los aromas. En algunos podremos sentir, por ejemplo, un aroma a bergamota o a arándano negro. En otros percibiremos notas de naranja sanguíneo o caramelo. También pasta de nueces, chocolate, etc.
1: La cata de café requiere suma concentración, por lo que se lleva a cabo en un silencio total. Hay que probar el café de forma peculiar, aspirando el sorbo junto con el aire, de modo que el café revela al máximo sus cualidades gustativas.
2: Eric, ¿qué café le ha gustado?
3: A decir verdad, me gustó mucho más el de Colombia. Creo que me llevaré este.
1: Un ovillo que no sé cómo se materializó en mi mochila se convirtió en la nueva señal que me llevó a la principal curiosidad tejida de la región, la alfombra que batió el récord de Rusia, un regalo de los artesanos komis con motivo del centenario de la República.
5: Mire, esto es muy fácil. Hay que pasar por dentro del lazo, enganchar el hilo, sacarlo y hacer un nudo. Decidimos tejer esta alfombra durante la pandemia de coronavirus. Pensamos, ¿y si intentamos batir un récord? Esta alfombra mide 6 metros y 10 centímetros. Más de 100 personas la tejieron durante un mes entero. Participó mucha gente, visitantes, turistas de pueblos y aldeas, 3 generaciones de varias familias. Los niños se desconectaron de sus celulares, de internet y se sentaron a enrollar los hilos y a tejer junto a sus abuelos. Mi esposo también ayudó a tejer esta alfombra. Continuamos con la alfombra. Usted también puede participar en esta hermosa tradición.
1: La alfombra que rompió el récord no es la primera pieza enorme que han tejido Svitlana y sus amigas. Hace unos años fabricaron una manopla tan grande que podría servir de saco de dormir para una persona adulta. Este objeto ahora se exhibe en el Museo de Manoplas de San Petersburgo.
5: Las ancianas han tejido estas alfombras desde tiempos inmemoriales. Es una tradición. Los komi han sido un pueblo humilde. Para tejer aprovechaban los hilos que quedaban de otros artículos. El patrón tradicional tiene rayas al igual que la alfombra. Los hilos de color rojo y azul eran caros y los compraban en las ferias. Los hilos de color verde y naranja los teñían con hierbas y bayas. Puede ver que estas rayas son similares a las de la alfombra.
1: Genial. Bueno, casi terminamos. Sería bueno ver la alfombra.
5: Pero nosotros

0: Nosotros cuatro no podremos con ella. Una alfombra así de grande pesa 20 kilos, así que necesitaremos ayuda. Chicos, ¿nos pueden echar una mano?
1: El círculo es un patrón difundido en la cultura komi y se considera sagrado, ya que simboliza el sol. Las alfombras redondas, según los komis, no solo protegían del frío del invierno, sino también resguardaban el hogar de las fuerzas malignas. Svitlana dice que esta alfombra, que recibió el calor de más de 100 personas, es una verdadera joya artesanal que refleja el alma de este pueblo. Tras la visita al taller comencé a preocuparme, ya que no había encontrado una nueva señal que me indicara el siguiente paso. Pero esta no se hizo esperar. ¿Hola?
2: El chamán te espera.

0: ¿Qué me has traído?
1: ¿Unos esquís? ¿Café? ¿Un ovillo? ¿Y un chal?
0: ¿Eso es todo lo que me has traído? ¿Y la pluma de pájaro? ¿La trajiste?
1: ¿La pluma de pájaro?
2: Aquí está.
1: Aquí está.

0: Has recorrido los caminos de Komi, a la vez que aprendías sobre sus tradiciones ancestrales y nuevas tendencias. Demostraste tu valor en los desafíos y adquiriste habilidades artesanales. Te has ganado este amuleto. Has absorbido la fuerza de los Komis y eso te ayudará en tus viajes. Recíbelo.
1: Gracias.
2: Parece que mi viaje está llegando a su fin. Conocí el alma de este lugar, cómo las tradiciones viejas se entrelazan con los hallazgos modernos. Saber que aquí a cada paso te espera una nueva aventura. Y sin duda, que las personas de este lugar tienen una calidez sin igual.
1: Gracias. Próxima.

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Hay masacres que la historiografía hegemónica destaca y masacres que hace todo lo posible por sepultar. No porque no hubiera demasiadas víctimas o no quedaran supervivientes, testimonios o documentos, sino porque los victimarios pertenecen a la autoproclamada comunidad internacional. La masacre de Nogunyi fue, o es, uno de esos turbios episodios de la historia que fueron deliberadamente enturbiados hasta casi ocultarlos por completo. Hablamos de centenares de civiles, en su mayoría mujeres, ancianos y niños, asesinados brutalmente en Corea del Sur por el ejército estadounidense. Una historia que, lejos de suponer una puntual excepción, constituye un ejemplo perfecto, entre muchos otros, de cómo Washington se sirve de una misma herramienta tanto para cometer sus crímenes como para borrarlos: la impunidad. Ahí les va. La masacre de Nogunyi tuvo lugar en 1950, en los inicios de la Guerra de Corea, uno de los eventos más significativos de la Guerra Fría. Mientras las tropas comunistas coreanas avanzaban decididamente desde el norte de la península hacia el sur, las tropas estadounidenses y sus aliados locales se retiraban atropelladamente entre la confusión, el miedo y los aires de derrota. En medio de la retirada, a un mes del estallido del conflicto, soldados estadounidenses ordenaron a los habitantes de varias aldeas que abandonaran sus casas. Los refugiados avanzaron hacia el sur con las pocas pertenencias que podían llevar. En medio del caos surgió el rumor de que entre los civiles que huían se ocultaban agentes comunistas, infiltrados entre las columnas de refugiados para cruzar las líneas y posteriormente atacar desde la retaguardia. Un rumor que no tardó en cobrar tintes paranoicos con trágicas consecuencias. Cerca de la aldea de Nogunyi, los desplazados fueron registrados a conciencia por miembros del ejército de Estados Unidos, quienes les retiraron todo lo que pudiera considerarse armas, desde cuchillos de cocina hasta otros utensilios similares. Allí pudieron comprobar de primera mano que el grupo estaba compuesto por familias integradas por adultos, jóvenes, ancianos, mujeres y niños, la gran mayoría de ellas de perfil campesino. Sin embargo, tras el registro, el conjunto de refugiados, unas 600 personas, fue desviado de la carretera por los militares estadounidenses, que los dejó concentrados sobre el terraplén de una vía férrea. Poco después, aviones de la Fuerza Aérea de Estados Unidos sobrevolaron el lugar varias veces, lanzando bombas y ametrallando a las personas situadas sobre las vías. Los supervivientes a ese primer ataque buscaron refugio bajo un puente ferroviario de hormigón y quedaron atrapados en dos túneles. Y decimos supervivientes a ese primer ataque porque poco después hubo un segundo, esta vez por tierra. Soldados del 2º Batallón del 7º Regimiento de Caballería estadounidense abrieron fuego contra los refugiados desde posiciones situadas alrededor del puente, utilizando fusiles y ametralladoras. El ataque, o más bien deberíamos decir asedio, duró varios días. Durante todo ese tiempo, los civiles permanecieron amontonados, utilizando cadáveres como escudo frente a las balas o bebiendo el agua que se filtraba a uno de los túneles, junto con la sangre que se mezclaba inevitablemente con ella. Cualquiera que intentara abandonar el lugar era inmediatamente baleado. Cuando las tropas estadounidenses se retiraron de la zona días después, solo una pequeña parte de aquel grupo de desplazados había logrado salir con vida del lugar, dejando atrás cientos de cuerpos pertenecientes a familiares, amigos o vecinos. Y de inmediato comenzó un pesado silencio que duró casi 50 años. El número exacto de víctimas o los nombres de todas ellas nunca pudo establecerse. Aunque los supervivientes denunciaron lo ocurrido tras la matanza, sus reclamaciones fueron ignoradas por completo. Y es que el contexto del momento no se prestaba mucho, que digamos. 3 años después de la masacre, tras la firma del armisticio, Corea quedó dividida en dos. Y la masacre de Nogunyi tuvo lugar al sur del paralelo 38, donde se estableció un régimen militar, disfrazado de civil, totalmente supeditado a Washington.
En esas circunstancias, acusar públicamente de asesinato masivo de civiles a la potencia ocupante, perdón, aliada, no era recibido con demasiada amabilidad por parte de las sucesivas juntas militares que ejercieron el poder en aquellos años. Solo después de que Seúl relajara el control marcial que mantenía sobre la población coreana a finales del siglo XX, el caso salió a la luz. En 1999, un equipo de periodistas localizó supervivientes, veteranos estadounidenses que estaban dispuestos a hablar de lo sucedido y documentos militares que corroboraban los principales aspectos señalados por los testigos. En 2001, más de 50 años después de lo sucedido, Estados Unidos reconoció a regañadientes que un número desconocido de refugiados había muerto por disparos y bombardeos de sus fuerzas. Eso sí, negaron que hubiera habido una orden deliberada ni intención criminal, argumentando que no fue más que una tragedia derivada del caos de la guerra. El entonces presidente Bill Clinton, que ya iba de salida de su cargo, lamentó los sucesos de No Woon Yi, afirmando lacónicamente que allí ocurrieron cosas que estuvieron mal. Pero a día de hoy, Washington sigue sin presentar una disculpa ni compensar a las víctimas. Según una investigación oficial surcoreana publicada en 2005, al menos hubo 163 muertos en aquella masacre. La pesquisa subraya, eso sí, que muchas víctimas no fueron reclamadas judicialmente, por lo que el número real podría ser sensiblemente mayor. La Fundación para la Paz de No Woon Yi estima que fueron asesinadas entre 250 y 300 personas, en su mayoría mujeres y niños. Tras salir ese caso a la luz pública, en Corea del Sur se produjeron alrededor de 200 nuevas denuncias de matanzas por parte de fuerzas estadounidenses durante la guerra de 1950-1953, la mayoría de ellas debidas a bombardeos indiscriminados. Ninguno de esos casos tuvo mayor impacto político, ni mucho menos alguna consecuencia judicial. Pero a pesar de que hayan transcurrido más de 75 años de aquellos sucesos, siguen plenamente vigentes. No solamente porque en este caso no haya habido justicia ni contra quienes perpetraron la matanza ni a favor de quienes la sufrieron, sino porque aquel crimen impune desde 1950 fue el primero de una larga lista, tan larga que llega a nuestros días. Pensemos, por ejemplo, en el bombardeo estadounidense contra la escuela iraní de Minab, en una fecha tan reciente como febrero de 2026. Allí, más de 160 escolares fueron asesinados por bombardeos estadounidenses, sin que Washington haya asumido ninguna responsabilidad ni se espera que vaya a hacerlo. Y es que, aunque la masacre de No Woon Yi no fue el primer gran crimen de militares estadounidenses contra civiles, Hiroshima y Nagasaki, por ejemplo, tuvieron lugar 5 años antes y fueron mucho más masivos, la matanza sentó las bases del modus operandi de la Casa Blanca en las décadas por venir, siempre aferrados a la convicción de que no solo pueden cometer crímenes salvajes y taparlos como si nada, sino que incluso cuando estas matanzas salen a la superficie, igualmente quedan impunes, lo que les permite repetir la fórmula cuantas veces quieran, donde quieran y cuando quieran. Un ciclo criminal que hace que, lejos de ser un hecho pasado, la masacre de No Woon Yi tenga mucho más de presente, y mientras Estados Unidos siga operando con esos grados de impunidad, lamentablemente, también de futuro.

0: Hay lugares que todavía están resistiendo a la conquista de la globalización, a la invasión del homogéneo. En una pequeña isla de Canarias, un grupo de personas desde hace décadas ha apostado por mantener su sistema de comunicación que trajeron los aborígenes.
1: Me crié oyendo los hilos de mi abuelo, de mi padre, que vivían aquí debajo y silbaban a las cabras.
2: Quizá aquí se entiende la importancia del silbo, ¿no?
3: Sí, ciertamente es uno de los lugares donde se puede entender perfectamente la necesidad del silbo para esa comunicación a larga distancia.
4: Creo que tanto el silbo como el salto, lo que nosotros denominamos ahora salto del pastor, son lujos que nos hacen integrarnos muchísimo más en la cultura, en el entorno, en el paisaje.
5: El silbo bomero es la herencia lingüística viva más importante de los aborígenes canarios, porque la lengua se perdió, pero el sistema sustitutivo que emplearon está vivo en una lengua nueva, en el español.

0: El Estado tiene que intervenir una de cada 10 adolescentes, es decir, niñas entre los 14 y los 19 años son madres. Pero sin embargo, a mí lo que me preocupa es que es una cifra que se mantiene a lo largo de más de 15 años.
1: Hay mucha normalización, la cultura de la violación, por ejemplo, es uno de estos factores de riesgo, sino también es un problema sistemático y estructural que viene por parte del Estado, ¿no? En donde supuestamente existen políticas para prevenir, pero que al día de hoy esas políticas ya no están vigentes.
2: Parecería que trasladamos la responsabilidad hacia las adolescentes. Ahí hay un tema que creo que el Estado tiene que fortalecer y trabajar sobre temas de educación e información, algo que, como vuelvo a decir, estos 5 últimos años se ha estado mermando.

trata de un inexplicable fenómeno del tipo espacial u orbital, sino de los respectivos avances de cada nación en el ámbito de la fusión nuclear. Y es que el gigante asiático recientemente completó con éxito una serie de pruebas técnicas llevadas a cabo con dos inmensos imanes superconductores, desarrollados íntegramente en el país. Así dicho, puede parecer poca cosa, pero se trata de un gran salto adelante hacia el sol artificial, la fuente de energía que China busca materializar a partir de la técnica de unir núcleos atómicos para formar otro más pesado. Ojo, cuando decimos que los imanes de las pruebas recién concluidas son inmensos, no exageramos. El más grande de ellos tiene el tamaño de una cancha de tenis y pesa alrededor de 600 toneladas. La función de este par de megamagnetitas es fundamental. Mantener el plasma que conformará ese sol artificial en el centro del reactor, mediante el campo magnético creado por ambos. Una tarea nada menor, puesto que ese plasma alcanzaría una temperatura de 100 millones de grados Celsius, por lo que si llegara a tocar las paredes de la instalación, en un instante se esfumarían tanto paredes como instalación. La base teórica, cada vez más práctica del proyecto, consiste en reproducir el proceso que alimenta al Sol. Fusionar dos isótopos del hidrógeno, el deuterio y el tritio, para generar átomos de helio, lo que libera una cantidad bastante considerable de energía en el proceso. El objetivo es generar electricidad abundante de forma económica, limpia y con menores riesgos que otras opciones ya conocidas. El proyecto, además, tiene unas características muy chinas en su conceptualización. Toda la cadena tecnológica del mismo se diseñó y desarrolló dentro del país. Materiales superconductores, acero criogénico, bobinado de los imanes y sistemas de protección y seguridad, todo es made in China. De esta manera, además, la nación se blinda ante posibles acciones de ciertos actores geopolíticos que si pudieran, taparían este sol a la menor oportunidad. Y es que estamos ante una carrera no solo científica, sino geopolítica. Mientras Pekín, tras la instalación de un reactor que prevé terminar a finales del año 2027, aspira a lograr la generación eléctrica mediante fusión a principios de la siguiente década, por su parte, Estados Unidos, Francia o Reino Unido apuntan a, con suerte, mediados de la década del 2030 o inicios de la del 2040. O, dicho en otras palabras, el gigante asiático está demostrando que, además de liderar ya varios campos científicos clave a nivel global, ahora también toma la delantera en el largamente anhelado ámbito de la generación de energía mediante la fusión nuclear. Una realidad que, tanto para el caso del sol natural como el artificial, no se puede tapar con un dedo.

0: se vino dando muy seguido el tema de quiero un perro, quiero una mascota porque me siento solo. Yo creo que la pandemia tuvo mucho que ver. Muchas personas de una vez se desfogaron en quiero un perro, que tal vez es lo más fácil y realmente no es tan fácil.
1: El problema es que cuando esos animales se llevan a unos puntos como ya la humanización extrema y ya a un punto tan grande y tan fuerte que es primero el animal que el mismo ser humano, ahí ya la sociedad comienza a chocar con ella misma.
2: En sí, la convivencia con un animal requiere una responsabilidad muy grande y aquí siento que a veces es una decisión bastante ligera. Perro salgo al parque, pero se te olvida que el perro se enferma, el perro tiene que comer bien, el perro tiene que socializar bien con otros animales, el perro tiene que socializar bien con los miembros de tu familia.
3: Y si ahora hay más mascotas en Colombia, se están también aplicando legislaciones para poder protegerlas y cómo está afectando a la sociedad colombiana. Pongamos las cartas sobre la mesa.
4: ...23 semanas es la edad gestacional más baja con la que hemos logrado salir adelante, prácticamente del tamaño de la palma de la mano.
5: Estoy preparando el medio para la prueba genética.
6: Se toman unas pocas células y a partir de ellas se puede realizar un análisis genético para ver si la enfermedad es hereditaria o no.
7: Estaba de 30 semanas. En ecografía le detectaron una frecuencia cardíaca alta al bebé.
5: Si no intervenimos, el bebé morirá.

0: En mi caso, el embrión se implantó en la cicatriz. Antes eso significaba un aborto obligatorio.
1: Lo que no se puede hacer con manos humanas, él lo hace todo.
2: Y operamos apenas una hora y media después del nacimiento. Sin esto, estas vidas no habrían sido posibles.
0: Aquí está el bebé, sano y salvo, gracias a los médicos. 4 litros de sangre perdidos. La operación duró 3 horas, otras 3 horas para recuperarme de la anestesia, pero valió la pena.
2: No vamos en contra de la evolución de la naturaleza. Observamos y contribuimos a la creación y al inicio de esta vida.

A su manera, varias de las monarquías del Golfo Pérsico son una creación británica. Así dicho, suena un poco fuerte, es cierto. Pero si hacemos un repaso de los siglos recientes de historia, verán que no es una descripción especialmente exagerada. Obviamente, no fue la primera ni última ocasión en la que británicos hicieron y deshicieron fronteras a su conveniencia, ni tampoco la primera ni última ocasión en la que, cuando el imperio colonial británico hacía aguas, los estadounidenses tomaron su lugar. Y si en la ecuación metemos además el papel histórico de Irán, muy pero que muy anterior al británico en esa región, tanto antaño como hoy, tenemos como resultado un video imperdible. Ahí les va. La principal razón por la que Qatar es Qatar, Kuwait es Kuwait, Bahrein es Bahrein o Emiratos Árabes Unidos son Emiratos Árabes Unidos no son sus identidades específicas basadas en aspectos nacionales, históricos, culturales, idiomáticos o religiosos claramente diferenciados y de larga data, sino, básicamente, porque en su momento el Imperio Británico se las arregló para organizar el Golfo Pérsico para su goce y beneficio. Hasta bien entrado el siglo XIX, buena parte de los centros de poder de la región no catalogaban ni siquiera como protoestados. Salvo los casos de lo que es hoy Arabia Saudí, Omán y, por supuesto, Persia, actualmente más conocido como Irán, que era un estado con E mayúscula desde milenios atrás, casi todo el territorio alrededor del Golfo Pérsico estaba conformado por una amalgama cambiante de tribus, pequeños sultanatos, mercaderes y jeques con escaso control territorial cada uno y ocasionalmente enfrentados entre sí, siendo la pesca, la recolección de perlas y el comercio las principales actividades económicas. Los británicos, ya con una larga historia de piratería a sus espaldas, por cierto, bautizaron el lado arábigo del Golfo como la Costa de los Piratas, debido a la realidad político-administrativa de la zona que percibieron en el lugar en aquellos años. ¿Quién sabe? Nada como un pirata para reconocer a otro pirata. Allá por el siglo XIX, la región era de especial interés para la corona de Inglaterra, dado que el Golfo Pérsico estaba justo en la vía entre Europa y los intereses británicos en la India, que iniciaron siendo puramente mercantiles, pero pocos años después derivarían a nivel colonial. Claro, para aquella época el petróleo no tenía el valor que hoy, por no decir que casi no tenía valor. Por lo que los británicos, se enfocaron primero en garantizarse las ricas rutas comerciales del sur asiático antes que reparar en el caótico lado meridional del Golfo Pérsico. Sin embargo, sus apetencias imperiales no dejaron de crecer y casi un siglo después de comenzar a asentarse en la India, para 1820, desembarcaron en lo que hoy serían los Emiratos Árabes Unidos. Al contrario que en otras regiones, en esta ocasión el Reino Unido operó de forma algo menos imperial que de costumbre, optando por la clásica estrategia mafiosa de ofrecer protección, que en terminología más diplomático-estatal suele describirse como protectorado. Así, los jeques locales conservaban su trono y, a cambio de ser protegidos por el entonces poderoso brazo militar británico, delegaban a Londres el control de su política exterior, sus rutas marítimas y no pocos aspectos comerciales de sus cuasi-dominios. Y ese fue el modus operandi por el que, si repasamos su historia una por una, surgieron originalmente las pequeñas monarquías del Golfo Pérsico, como protectorados británicos. Por ejemplo, los Emiratos Árabes Unidos tienen su origen en la firma de diferentes tratados con los británicos durante el siglo XIX.

0: XIX. Por eso, por aquel entonces, se les llamaba Estados de la Tregua. El último de aquellos tratados, firmado en 1892, es el de los llamados Acuerdos Exclusivos, por los cuales aquellos territorios del Golfo se comprometían a no mantener relaciones con ninguna potencia distinta del Reino Unido. El caso de Kuwait es similar, pero posterior. En 1899, el jeque Mubarak al-Saba firmaba un acuerdo secreto con Reino Unido por el que se comprometía a no establecer relaciones estratégicas con otras potencias sin permiso británico, a cambio de protección. Londres se aseguraba así el control comercial y militar del extremo norte del Golfo Pérsico. Casi en paralelo, en 1900, la corona británica comenzó a proteger a la dinastía al-Jalifa, a cambio de manejar ellos las relaciones exteriores y controlar militarmente los mares alrededor del archipiélago que hoy se conoce como Bahrein. En 1916, Londres logró que se firmara un nuevo tratado de protección en la zona, esta vez con un jeque de la saga dinástica al-Thani, dando lugar a Qatar en su forma más parecida a la actual. Como en los otros casos, el emirato aceptaba entregar parte de su soberanía a cambio de una protección imperial. Así, con esa estrategia de protege y dominarás, el Reino Unido se aseguró un control que, sin ser completo, Omán, Arabia Saudita y sobre todo Persia evitaron ser protectorados, les permitió controlar muchas de las rutas comerciales del Golfo Pérsico y ganar influencia geopolítica en toda la región. A finales de la década de 1930 llegaron los grandes descubrimientos petroleros en la zona y tras la Segunda Guerra Mundial, el declive del apogeo imperial británico. Una tras otra, Londres fue perdiendo sus colonias en todo el mundo y sus protectorados también. Primero Kuwait en 1961 y una década exacta después, en cuestión de pocos meses, Bahrein, Qatar y Emiratos Árabes Unidos alcanzaron la independencia o desprotección, como quiera verse, del Reino Unido. Sin embargo, esa costumbre protectoresca en ocasiones puede resultar bastante adictiva y pronto los exprotectorados encontraron la forma de que otro protector los protegiera. Con la alianza saudí-estadounidense de principios de la década de 1970, que se produjo, no del todo casualmente, casi al unísono con las independencias emiratí, qatarí y bahreiní, paulatinamente casi toda la zona comenzó a ser una especie de protectorado, estadounidense esta vez, en la sombra. Washington comenzó ofreciendo protección y precios petroleros estables a todas las monarquías petroleras, a cambio de poder ser el que mandaba en determinados asuntos. Con sus matices y sutilezas, la lógica protectoralizada de la zona se profundizó y amplió con la inclusión de la monarquía saudita en el nuevo contexto de la Guerra Fría y el boom petrolero regional. El triunfo de la Revolución Islámica en Irán en 1979 puso a prueba y al mismo tiempo aceleró esa lógica. Hasta entonces, el protector nunca había tenido un enemigo tan claro en la región del que proteger a sus protegidos y a sí mismo. Desde entonces, la presencia estadounidense en la zona se fue incrementando paulatinamente, no solo por la necesidad de la Casa Blanca de controlar el petróleo globalmente, sino de mantener al mundo árabe y musulmán controlado o dividido o ambas, para asegurar la supervivencia de su más preciada criatura en Asia Occidental, ese portaaviones estadounidense que se hace llamar Israel. Pero bueno, esa es otra historia para otro video. Lo cierto es que mientras el Reino Unido plantó sus semillas en la región en el siglo XIX, fue Estados Unidos quien, adaptando aquel protectorado inicial a los nuevos tiempos, se llevó los principales frutos de la cosecha al siglo siguiente. Sin embargo, nada es para siempre, ni siquiera los protectorados. Y el futuro de la región no tiene por qué ser, necesariamente, una perpetua copia de su pasado.
1: ¡Atención! Extiendan las filas enseguida, rápido.
2: Atención, repito.
3: Destrozaremos a los nazis. La victoria sin duda será nuestra. Tenemos nuestro propio lema, que surgió cerca de Krasny Liman. Nos aferramos a nuestra tierra con los dientes.

0: Nuestros soldados son los mejores. Así que por mucho que cambie el transcurso de la guerra, por mucho que invente el enemigo, pase lo que pase, venceremos. Los educamos en cómo vencer y sobrevivir. Les enseñamos el arte militar.
1: Estamos en San Juan de la Maguana, también llamada la ciudad de los brujos. En este territorio, las antiguas prácticas de brujería siguen presentes, aunque se las quiera ocultar en medio de la creciente influencia religiosa.
2: Yo he llegado a lugares donde hay personas que tienen demonios detrás, espíritus de muerte, y yo logro observarlo.
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9: Argentina. Aquí muchos observan el cielo solo para contemplarlo. Otros, sin embargo, buscan danzar entre las nubes poniendo a prueba sus propios límites, aunque conlleve arriesgar sus vidas. Ese peligro le genera una sensación indescriptible y una auténtica admiración por cualquier aparato que les permita desafiar la ley de la gravedad. Nuestro equipo se lanza a la aventura. Para mostrar este hermoso país desde la perspectiva de quienes sueñan con vivir su vida a vista de pájaro, pero manteniendo los pies en la tierra.

0: Hay recuerdos que, por más que pase el tiempo, serán imborrables en la mente. Más allá del periodismo, los míos siempre tienen algo vinculado al mundo aeronáutico. Aparecen imágenes frescas junto a un juguete con alas o un medio de transporte que mágicamente se eleve sobre la faz de la Tierra. Hoy por hoy, verifico todos los vuelos comerciales de amigos y familiares con lujo de detalles y me da alegría hacer una fila de check-in. Pero hay devotos del aire que van más allá del aeropuerto internacional. Al menos una vez al año, decenas de pilotos retan a duelo al destino con acrobacias que rozan la frontera de lo permitido y atraen a aficionados de todos los tamaños.
1: Pilotazo, Paulito Quintero.
2: El vuelo es una pasión, es un amor que tengo desde chico. La verdad que para mí es algo, una paz total. A mí me encanta volar, lo disfruto mucho. Y sea 15 minutos, sea que yo esté en vuelo o que me lleven a mí, lo disfruto al 100%.
1: Está en la velocidad de nunca exceder que cada aeronave tiene. Qué maestro, ¿eh?
0: ¿Da un poco de miedo ver las acrobacias que hacen?
3: No, a mí sí, particularmente.
4: Como que bajan así, ¿viste? Y un poco de vértigo.
5: Me impresiona porque es un show aéreo, además del paracaidismo y eso. Genial, de 10. Me encanta.
0: Mientras el cielo estuvo tomado por las destrezas, en la tierra hubo espacio para la comida argentina, el picnic familiar y los regalos alusivos al mundo aéreo. A nuestro alrededor se podían observar réplicas de aviones históricos u otros que son un emblema de las acrobacias aéreas. Aquí ingresa con pergaminos el Sukhoi Su-29, una aeronave de origen ruso con condiciones ideales para desafiar la ley de la gravedad. El dueño de este modelo es Marcelo Porchetto, quien luchó por años para comprarlo y restaurarlo con sus colores originales. Antes supo ser piloto comercial y hoy reparte su tiempo entre la instrucción aeronáutica y el disfrute con alas. Vaya que sabe exponerse con movimientos provocativos y muy arriesgados. No hay dimensión para el temor, todo está fríamente calculado. Incluso la música con la que se ejecuta la danza entre las nubes.

0: Su baile consistió en efectuar toneles, rizos, barrenas y caídas de ala en un aparato cuya velocidad máxima es de 340 kilómetros por hora. En el llano, todos estábamos sorprendidos por semejante habilidad. Era necesario conocer de primera mano las impresiones de este experto aviador.
1: Somos apasionados de esto, ¿entendés? Esto es nuestro hobby, nuestra vida, es esto, ¿entendés? O sea, sinceramente, uno vuela porque realmente le apasiona. Y sobre todo los que hacemos acrobacia, que no... Porque a veces piensan que estamos medio loquitos lo que hacemos, y no es así. No somos ni pájaros raros ni nada por el estilo. Somos gente que nos gusta un poquito más la adrenalina y la emoción de ser libres volando. Sinceramente, uno es libre cuando vuela como volamos nosotros.
0: Marcelo conoció las acrobacias mientras estudiaba para ser piloto comercial y desde ese instante no se pudo despegar de este mundo de locos. En el hangar donde tiene montado su taller hay casi una docena de aeronaves que vuela regularmente, pero cuando habla del Sukhoi 29, su tono cambia.
1: Mejor avión que hay en el mundo.
0: ¿Por qué?
1: Porque es un Sukhoi. Porque está hecho por los rusos. ¿Entendés? O sea, los tipos fueron genios en hacer este avión. No, genios totales. O sea, es un avión que fue construido para entrenamiento de pilotos militares y después empezaron a competir y empezaron a ganar campeonatos. No había en el mundo ningún país, ningún otro avión que les pudiera ganar. Estoy hablando de los años 90, llegado ya al 2000.
0: Al terminar la charla, Marcelo me preguntó si me animaba a dar una vuelta en su avión insignia. Una propuesta que me demostró que la vida puede ser una sorpresa permanente. Lo primero que pensé fue, ¿por qué ponerse en riesgo? ¿Por qué exponerse a tanto? La respuesta que llegó a mi mente fue un, ¿por qué no? Rápidamente nos subimos en el biplaza, ajustamos cinturones, equipos de comunicación y nos lanzamos a esta aventura. Mi primera oportunidad de ver el mundo al revés.
2: Te decía, ¿qué recomendación para quien es el primer piloto en un avión aeronáutico? ¿Qué tengo que tener en cuenta?
1: Enfrentado.

0: No hubo espacio para arrepentirse. No hubo momento para pensar en lo peligroso de cada movimiento. Todo era un inesperado disfrute. En cada giro o ascenso brusco, el peso de nuestro cuerpo se multiplicaba 2 o 3 veces y eso sí se sintió como una presión en la cabeza. El profesionalismo de Marcelo era notable, algo que generaba más confianza para seguir en el aire.
1: Bueno, vamos a hacer una vuelta.
2: Dale.
1: ¿Ok? ¿Estás listo?
2: Sí, ¿te tomo el mando o no?
1: Nada,
2: suelta. ¡Suelto! ¡Suelto!
1: ¡Ay, Dios mío, qué bueno que está!
0: En total, habrán sido casi 20 minutos de vuelo. Tiempo más que suficiente para decir que he vivido una de las mejores experiencias de mi vida. Una sobredosis de adrenalina que me dejó temblando una vez que tocamos tierra.
3: ¡Ah, me dio!
1: ¡Qué placer! ¡Qué placer!
0: ¿Bien? ¿Qué otros caminos exploran los fanáticos para saciar su sed de emociones? Encontramos una historia peculiar en la región central de la provincia de Córdoba. En la localidad de Almafuerte vive un carpintero reconocido por todo el pueblo como el loco de los aviones. Tiene maquinarias de más de un siglo de antigüedad que no solo tallaron maderas para muebles. Además, cortaron alas, moldearon alerones o supieron pulir hélices. Desde las entrañas de su taller, Víctor Cerda supo construir desde cero decenas de aviones capaces de volar a baja altura. Llegar al hangar donde guarda algunos de sus inventos es adentrarse a un mundo artesanal que, como mínimo, provoca admiración.
4: Yo siempre me propuse diseñar un avión, fabricarlo y volarlo yo sin recibir instrucción.
0: El apasionado camino de Víctor comenzó cuando tenía 8 años. Se inició con el aeromodelismo hasta que hizo su primer avión de manera autodidacta. Un motor de motocicleta de 8 caballos de fuerza fue adaptado a una estructura de telas y maderas y se transformó en su primer canguro, término con el que llama a muchas de sus creaciones y hace alusión a los vuelos cortos o pequeños saltos que daba con estos modelos.
4: Exactamente, este es un juguete de grande. Nada más que con unas satisfacciones tal vez un poco más captadas, no como en la edad, cuando uno es chico, que no se da cuenta por ahí de lo que está disfrutando. Acá uno ya sabe lo que está disfrutando.
0: 25 de los 26 modelos construidos fueron diseño exclusivo de su autoría. Solo se basó en fotos o algunos videos para lograrlo. El nivel de detalle y la calidad de los materiales usados son sobresalientes. Entre sus trabajos se destaca una réplica del avión Curtiss de 1916, un triplano que fue usado para entrenar pilotos de la Primera Guerra Mundial. Víctor fue tentado para dar clases en las grandes ciudades o hacer restauraciones en los Estados Unidos. Rechazó cada invitación porque prefiere volar bajo, pero con la tranquilidad de cumplir su sueño.

0: en día tengo, no sé, ya perdí la cuenta, pero más de 4.000 horas. Y no me interesa volar un avión, por más suntuoso que sea. Vuelo con amigos en aviones estándar grandes, bimotores, pero el gusto mío es volar este tipo de aparatos artesanales, o sea, lo que yo construía.
1: ¿Qué te sucede arriba, en el aire, cuando estás volando?
0: Y no se puede explicar, es una sensación que si vos te pones a pensarlo mucho, se te caen las lágrimas. Es fantástico.
2: Es el triunfo de lo simple. Es un gol del ingenio versus la automatización de las cosas. Es hacerle trampa a esa obsolescencia programada que dice que toda tecnología tiene fecha de vencimiento. Aquí y ahora, como si fuera por arte de magia, lo viejo funciona.

0: y permite que los sentidos de este ser humano recuerden experiencias inigualables.
1: Y en el vuelo en sí, bueno, hacer un vuelo con un avión de esto, llegar a pararle el motor para empezar a planear con el motor parado. Escuchar nada más que el viento, sentir el viento en la cara, no sentir ruido motor, el vuelo de planeo es hermoso.
0: Emular el movimiento de los pájaros sin ayuda de un motor, seguir las corrientes de aire como lo hacen, por ejemplo, los cóndores en la cordillera de los Andes. Esas aves suelen surcar los vientos de El Chaltén, un poblado argentino conocido como la capital nacional del trekking. Hasta este lugar, emplazado dentro del Parque Nacional Los Glaciares, llegan más de 1 millón de turistas por año, cautivados por la majestuosidad de sus paisajes.
2: Increíble.
3: ¿Sí?
2: La verdad me parece un pueblo de cuento.
4: La belleza del lugar. La verdad es que no sé si todos estamos, o sea, por lo menos los argentinos, si somos tan conscientes de la belleza que tenemos a nivel paisajístico.
5: Y yo personalmente dije, quiero buscar a ver cuánto turismo extranjero realmente hay en Argentina en comparación con otros países, porque es increíble que vengan de todo el mundo, elijan este lugar.
0: Al mismo tiempo que se multiplicaban los caminantes por los senderos, comenzamos a observar que el cielo santacruceño también seducía a los amantes del vuelo. En este caso, el parapente era la modalidad elegida por quienes querían un contacto directo con los cerros Torre y Fitzroy, ya sean habitantes o viajeros ocasionales. Carolina Codó es la médica del pueblo y se radicó aquí cuando la localidad tenía 40 habitantes. En más de 30 años, construyó un vínculo íntimo y personal con sus pacientes mientras observaba cómo crecía la zona. Sin embargo, cuando el tiempo se lo permite, deja su guardapolvo, se calza su mochila con su vela y camina en busca de las percepciones que solo esta disciplina puede otorgarle.
6: Bueno, es como el sueño del ser humano de volar, ¿no? Y está bien, podés volar en un avión, pero el parapente, que es solo una velita, digamos, una tela con unos hilos, es como que estás muy libre. Y como muy afectado también por los vientos, por las condiciones, digamos, del clima. Entonces la sensación de libertad y de poder ver todo desde arriba, no sé, es increíble.
0: Carolina reconoce que es una práctica estresante porque una vez que estás volando, estás vos y tu equipo, ya sea para disfrutar o para resolver una emergencia.
6: Me parece que estás muy expuesto y además estás solo. Nadie, no es como la escalada, que estás con un compañero, que tenés una cuerda y que estás tocando el suelo. Acá estás en el aire y si pasa algo, nadie puede llegar a ayudarte. Entonces, eso le agrega un plus ahí de adrenalina que, bueno, que creo que todos los que volamos nos excita, ¿no?
0: La paciencia es una de las actitudes que todo parapentista debe tener, más en sitios donde el clima puede variar. Sin ir más lejos, nuestra caminata hacia el despegue se interrumpió ante unas lluvias que abortaron momentáneamente el plan de vuelo. Mientras tanto, en el Chaltén, Laura Ponce aplica esa misma calma para controlar la humedad de su laboratorio de hongos. Llegó desde Buenos Aires hace unos años y dedica muchas horas al crecimiento de sus gírgolas mientras espera el momento indicado para hacer parapente. Tiene la mirada atenta al servicio meteorológico, ya que de un instante a otro puede haber una ventana que se traduzca en un ascenso exitoso. Cuando eso pasa, es menester dejar todo y salir hacia el Cerro Rosado. Ante la aparición del sol, decidí ir con ella en busca de la aventura. En primer lugar, el sendero ofrecía vistas increíbles de los cordones montañosos. Pero en una segunda instancia, el recorrido nos hizo adentrarnos en la vegetación y armar nuestro propio camino. Ahí comenzaron las dificultades de verdad.
7: ¿Estás bien, Ricky?
8: ¿Estás bien, Ricky? ¿Querés descansar un poco? ¿Qué pasó?
7: No, me patiné. No, nada grave.
0: Los accesos a los despegues aquí son solo peatonales y, en particular, deambulamos más de 2 horas. Ver algunos parapentistas en el cielo nos dio esperanza. Quería decir que había vuelo y que el esfuerzo no habría sido en vano. Laura vive con tranquilidad estas contingencias porque cada intento es ponerle nuevas alas a su deseo.
3: La primera vez que volé fue en un sueño y vi volar a uno en un lugar donde trabajaba y ya estaba lleno. Pero bueno, fue como difícil. Desde que empecé a querer volar hasta que logré hacer un curso pasaron 10 años.
0: Una disciplina que merece respeto y análisis de cada factor determinante provoca que los aficionados repitan hasta el cansancio. Es mejor estar en la tierra queriendo estar en el aire que estar en el aire queriendo estar cuanto antes en la tierra, en referencia a un cambio abrupto en la meteorología en pleno vuelo. No obstante, cuando las circunstancias son ideales, la alquimia de los cielos produce postales inolvidables.
3: Mucha alegría. Me siento en una burbuja. A mí me da como más una sensación de gran felicidad, como de éxtasis, como de... No sé, eso. Sí creo que más de éxtasis y que de la libertad. Pero no sé, eso, volar con los cóndores, por ejemplo, que es algo que... Muy flashero estar arriba, verle las alas, es como eso, que de repente te sentís parte de...
0: Parte de la naturaleza en su estado más puro. Ese es el final de la frase. Esa misma naturaleza que, instantes después, empezó a mostrar fuertes vientos de direcciones cambiantes que otra vez postergaron las salidas. No hay bronca ni resignación. Se acepta el mandato divino, se esperan mejores condiciones y se sigue soñando.
3: Me gustan los aviones también, pero creo que solo con el parapente. Y las alas. Me gustaría alguna vez probar la delta.
0: Mirá.
3: Me parece algo increíble. Vi algunos saladeltistas volar y me parece increíble, pero bueno, es más complejo todavía, me parece.
0: El mal tiempo y los impredecibles vientos nos dejaron con las ganas de ver parapente en el Chaltén. Pero, ¿qué es un ala delta? ¿Dónde vuelan estas estructuras triangulares de metal y telas livianas? En la provincia de La Rioja se iniciaron los primeros aladeltistas del país hace más de 40 años y Hugo, el Rubio Ávila, era uno de esos pioneros. Ha ganado premios nacionales e internacionales haciendo maniobras audaces con este aparato. En la actualidad, dicta cursos en la capital provincial y será el profesor que me pondrá el traje de pájaro y me hará vivir una nueva experiencia inédita.
9: Entonces yo voy a mover el ala así.
10: Sí. Yo voy a estar agarrado de vos acá.
9: Exactamente.
10: A su vez el arnés me cuelga. O sea.
9: Sí. Bien. Esto es solo para que no... Para que hagas el mismo movimiento que
10: sí,
9: yo.
10: Sí, okay.
9: Yo con este movimiento manejo el ala delta, ¿sabes?
10: Perfecto.
9: ¿Estamos?
10: Yo te acompaño con el movimiento.
9: Exactamente. Y después para aterrizamos en un campo como este, con la cola y las dos rueditas. Bien. No vayas a bajar la mano, porque no toca tu cuerpo el piso.
10: Claro.
9: Entonces sí. No vayas a que frenarte.
0: Hubo verificaciones relacionadas a la velocidad de la corrida para el despegue y otros elementos de seguridad. Todo ocurrió en minutos, donde mis nervios aumentaban de forma exponencial. Viento suave, cielo despejado, cuenta regresiva y nuestros cuerpos estaban suspendidos a cientos de metros sobre el nivel del mar.
9: Corre, corre, corre, corre. No corre nada.
10: ¿Qué?
9: No corre nada. Está bien, ya estamos volando. ¿Todo bien?
10: Muy bien.
9: Vamos, abrí tus manos y volá.
0: Debo decir que tuve mucho miedo apenas se terminó el suelo y los pies se quedaron sin piso. Sin embargo, un instante después, la adrenalina invadió el cuerpo, desplazó a ese temor inicial y dio espacio a esa felicidad que se produce por lo vertiginoso del momento. Cuando el Rubio empezó a mover el ala delta hacia la pista de aterrizaje, pasan muchas cosas por la cabeza. Ves que el terreno se aproxima mientras te moves a mucha velocidad y es inevitable pensar que un choque es inminente. Nada de eso sucedió, aunque el descenso al llano haya sido algo brusco y duro. A pesar de eso, cuando bajas realmente a tierra, las emociones brotan y los agradecimientos son incontenibles. A mi esposa, que me bancó en estas locuras, a mis hijas, que también me bancan con estas locuras que me pasan por la cabeza, y a la vida que me permite contarlo en un documental Era un reporta para que todos entiendan lo que vos, Rubio, y lo que el resto de los protagonistas de este episodio sienten cuando vuelan, cuando quieren volar.
11: Fueron 7 minutos sin que la palabra arrepentimiento aparezca en la mente. Fueron 420 segundos de un pequeño sueño cumplido, quizás menos ambicioso que el que se propuso el Rubio hace 4 décadas.
9: Fue un inicio muy duro y nadie me dejaba de la familia, nadie me dejaba volar porque era tan duro en ese tiempo que de 3 pilotos quedaba uno. Uno se accidentaba y dejaba y el otro se accidentaba y fallecía. Era un deporte muy al inicio, era muy peligroso. Yo con 14 años pensé que si seguía la vida riojana, moría alcoholizado o moría por una pelea de carrera de caballo o me caía del caballo y me moría. El riesgo era el mismo, pero la adrenalina no.
11: Una historia de salvación alrededor de una especialidad que recién se iniciaba. Un adolescente que tomó coraje y alertó que veía negro un futuro predestinado. Una pasión tan poderosa que logra convencer a quien se proponga.
9: Entonces, quiero volar. Y me dijo, bueno, yo te autorizo, porque en 14 años el club, la gente necesitaba una autorización firmada de los padres para que yo pueda volar. Y bueno, ahí me dieron alas.
11: ¿Te dieron alas?
9: Y claro, para volar. Me dieron alas, como el club me dio alas en decir, pero me dieron alas que me dieron la libertad de poder volar.
11: En el final de la charla, el Rubio me comenta que el ala delta como actividad está a la baja. Muchos pilotos se están volcando hacia el parapente y la provincia de La Rioja se ha convertido en la meca local de este deporte. Para conocer más sobre esta tendencia, nos acercamos a un hostel en la ciudad de Famatina que ha ganado su fama por reunir a la comunidad del viento. En la loma se comparten las comidas, se respira solidaridad y todo gira en torno a este pasatiempo aéreo. Para muchos también es un espacio de aprendizaje y Pablo Sánchez lo sabe. Montó un aula con las montañas de fondo y mediante láminas confeccionadas a mano explica las mejores técnicas para el despegue perfecto. Su estilo artesanal transpira amor y pasión por este sentimiento.
12: El parapente conecta al piloto con sí mismo. Buscamos un nivel de meditación, un nivel de conexión con la propia persona y entonces con el parapente, entonces con la montaña, entonces con el viento. Es un poco porque estamos de alguna forma trabajando con estos conceptos en modificar un poco la sociedad que tenemos, ¿no? Que es un poquito cada vez más individualista, en una sociedad que está menos por el ser humano y donde muchos seres humanos se sienten cada vez más solos.
11: El concepto de tribu que se mueve en conjunto ante cada desafío. Vaya paradoja. El piloto está solo en el aire, pero tiene a su alrededor la asistencia de pares que ayudan, contienen y tranquilizan. El compañerismo con letras mayúsculas ante un escenario que está cerca del sol. Un romance que para Pablo comenzó hace 33 años.
12: Y el momento del vuelo fue el descubrir una nueva dimensión, una nueva dimensión espacial. Fue muy fuerte en la playa, me acuerdo, empecé a saltar en la playa como loco, venía una parejita caminando, no podía explicar lo que sentía, así que subir 7 veces más a hacer vuelos de 3 segundos, eran 3 segundos.
11: Claro, era tirarse.
12: Hasta el piso. Por supuesto, esa noche de repente durmió en mi cama, abrazado, ¿viste? Y no dormí, la primera semana no podía dormir después de ese tipo de experiencias.
11: Ese recuerdo se presenta en un lugar plagado de invitaciones a volar. Entre esas señales se resalta el nombre de Ezequiel Sánchez, uno de los encargados de este hostal y el instructor que desde que llegué insistió para que vuele. Recalcó que durante ese día las condiciones meteorológicas iban a estar estables e incluso me habló sobre los supuestos riesgos.
13: Es lo mismo que andar en bicicleta en la ruta, digamos. Si tenés todas las condiciones para volar y tenés el equipo bien y todas las cosas para poder volar bien y seguro, no te puede pasar nada.
11: Cookie me mostró las previsiones en las aplicaciones del clima y buscó que esa información dura se encargue de aplacar el temor natural ante lo nuevo. Las cartas estaban echadas. Era hora de vencer los miedos, cargar las mochilas y liberarse del peso de los prejuicios. 10 minutos de viaje en auto y estábamos en la pista. el sitio donde la ansiedad por lo nuevo convive con una minuciosa charla de seguridad mientras nos colocamos todos los equipos de protección. Al final era más fácil

de lo que parecía. Había que dejarse llevar por esa corriente sin límites, fijar la vista en las montañas y correr. Correr en busca de un deseo especial, un anhelo que tiene alas. Estamos a más de 1.800 metros sobre el nivel del mar en Famatina, La Rioja. Cumplimos el sueño de hacer parapente y mostrarles a ustedes lo hermoso que es volar sin ataduras, en total libertad y en total convivencia con la naturaleza. Es realmente increíble. De verdad, tengan en cuenta esto para hacerlo alguna vez en la vida porque es fantástico.

0: En el hinduismo, creemos que la vida es un círculo completo en el que hay constantes altibajos.
1: Antes de los británicos, la India era la nación más rica y tenía el PIB más alto del mundo. ¿Por qué durante los 100 años de dominación británica este indicador bajó hasta el puesto número 30 o incluso el 50?
2: La India no era de su propiedad. No tenían derecho a llevarse mi propiedad, mis ídolos, mis dioses.
3: Llegaron a nuestros espacios públicos, al espacio sagrado de nuestros templos, y arrancaron esas piezas con verdadera violencia.
1: De hecho, la palabra botín, en inglés, es una palabra de origen hindi. Es curioso que hasta esa palabra se la hayan robado al hindi.
4: El miedo es un instrumento, es el instrumento favorito de la derecha, y tenemos que reconocerlo, un instrumento muy eficaz. Actúa inmediatamente y tal vez la mayor emoción negativa que puede sentir una persona, sensación negativa, terror, miedo.
5: Ahora, ¿qué hacemos? ¿Nos quedamos quietos? ¿No luchamos? Se están haciendo reuniones de las izquierdas, no solo de América Latina, también europeas, tratando de poner luz en estas circunstancias. Yo creo que en algún momento la noche se va a terminar.

Hola, ¿cómo están? Comenzamos una nueva edición de noticias en RT Titulares. Vladimir Putin constata que el proclamado intento de Kiev de derrotar a Rusia en 40 días ha fracasado. También asevera que Ucrania abrió la caja de Pandora al atacar la infraestructura civil rusa, mientras tres menores fallecen tras un bombardeo del régimen de Zelensky en el sur de Rusia y víctimas mortales en otros lugares. Irán alerta de que Estados Unidos pone en riesgo la seguridad de sus aliados a favor de Israel. En paralelo, la ONU advierte de posibles crímenes de guerra del país hebreo en la Franja de Gaza. Tampoco cesan las tensiones entre israelíes y palestinos en Cisjordania. La empresa Apple revela por primera vez el monto de sus ganancias y los impuestos que paga en la Unión Europea. Son sumas enormes, no obstante, en la mayoría de los casos son los europeos los que se ven obligados a ceder ante las exigencias de los gigantes tecnológicos de Estados Unidos. Lo analizaremos. Sigan con nosotros durante los próximos 30 minutos para estar al tanto de todas las novedades.

una nueva entrevista, Vladimir Putin destaca que fracasaron los últimos intentos de Kiev y sus patrocinadores occidentales de socavar la estabilidad en Rusia con la intensificación de los ataques a su interior. El jefe de Estado subrayó que, a pesar del enfrentamiento abierto instigado de Occidente, Kiev no cesa de intentar negociar la salida de la crisis. El presidente aclaró

0: clara que estas propuestas son exóticas e inaceptables para Moscú. Alex Piñón está con nosotros con todos los detalles. Hola, Alex.
1: ¿Qué tal, María? Así es. Bueno, vamos a arrancar con estas declaraciones del mandatario ruso. Fue una conversación con el periodista Pavel Zarubin. Ahí el presidente habló de esto, ¿no? Que ya nos comentabas del incremento de los ataques rusos en el territorio de Ucrania como respuesta a esta escalada que el propio régimen de Zelensky ha provocado por varias razones. Vamos a escuchar qué dijo el presidente en concreto.
2: Si hablamos de lo que está ocurriendo ahora mismo, se trata, sin duda, del resultado de la enésima aventura del régimen de Kiev y de sus patrocinadores occidentales, que han planeado infligir otra derrota estratégica a Rusia. Esta vez, como se sabe, en 40 días y mediante ataques masivos con misiles y drones contra nuestras instalaciones civiles y nuestra logística. Se declaró públicamente el objetivo de destruir sectores enteros de la economía de nuestro país, socavar la unidad de nuestro pueblo y la cohesión de la sociedad rusa. En definitiva, el objetivo es llevar a Rusia al colapso, algo con lo que llevan soñando desde hace tiempo y de lo que hablan constantemente. El 5 de agosto, como se sabe, expiró ese plazo de 40 días.
1: Sí, bueno, esa era una aventura de Zelensky, esta idea que lanzó de infligir una derrota importante para Rusia en 40 días usando drones, misiles. ¿Qué pasó? Pues que no funcionó, y eso mismo lo dice el presidente Putin durante esta jornada. También habla de que las perspectivas para el régimen de Kiev son catastróficas porque ellos mismos comenzaron con esta elevada en la situación debido a los ataques que han realizado, sobre todo contra civiles, María, contra la infraestructura del territorio ruso, que el presidente Putin ha dicho no ha generado consecuencias críticas ni las habrá. También el presidente dice siempre habrá una respuesta a todas las provocaciones, no solo de Zelensky, sino también, así lo dice, de los títeres occidentales. Vamos a escuchar.
2: Por supuesto, no pudo producirse ni se ha producido ningún punto de inflexión en el enfrentamiento con Rusia. El régimen de Kiev y sus patrocinadores no pueden obtener, no han obtenido y nunca obtendrán ninguna ventaja. Es más, respondiendo a esta evidente escalada, resalto una escalada evidente que no se basa en un análisis objetivo de la situación en el campo de batalla, ni en la situación de la economía ucraniana, la sociedad y el Estado corroído por la corrupción, sino en la propaganda y las ambiciones. Respondiendo a esta aventura, hemos intensificado precisamente los ataques contra las empresas del complejo industrial militar de Ucrania, incluido en Kiev. Empezamos a responder a las acciones del enemigo contra nuestras instalaciones de la industria civil y logística. El régimen de Kiev se ha puesto el objetivo de dañar nuestra economía. ¿Qué ha hecho Kiev? Él mismo ha abierto una caja de Pandora. Pues bien, reciban la respuesta contra sus sectores económicos más sensibles, que, francamente dicho sea, ya están en las últimas.
1: Claro, el presidente ruso también es contundente en decir sobre las perspectivas, sobre el fin del conflicto, ¿no? Que en este sentido, bueno, pues a veces Kiev entrega propuestas exóticas e inaceptables. El presidente ruso también habló en esta jornada, ¿no? En un evento importante. Obviamente, pues ahí también ha destacado cuál es la intención de Rusia, que es perseguir sus objetivos en esta operación y sobre todo defender la soberanía de la nación. El mandatario dijo también en ese sentido que Kiev no va a lograr generar ningún punto de inflexión en el combate, en la zona de combate, pero tampoco dentro del territorio ruso, sobre todo con la cohesión social y los asuntos políticos de la nación. Vamos a escuchar.
2: El enemigo intenta intimidarnos y socavar las elecciones. No se lo permitiremos. Estoy seguro de que este intento de influencia informativa y psicológica sobre la sociedad rusa también está destinado al fracaso. Sin duda, seguiremos fortaleciendo la soberanía rusa y la legitimidad del poder.
0: En el contexto de estas declaraciones importantes, Alex, vamos a ver lo último desde el campo de batalla.
1: Sí, por cierto, bueno, decimos, ¿no? Kiev sigue con estos ataques en el territorio ruso. Mira, aquí hay algunas cifras para que tengamos muy en cuenta. Del 15 al 22 de agosto, más de 2.600 drones se dirigían hacia Moscú, por ejemplo, ¿no? La mayoría fue neutralizada en accesos lejanos, 493 cerca de la capital, solo en este periodo, y ni qué contar del asedio que han vivido otros territorios que además hemos dicho están muy alejados de la zona donde se desarrolla la operación militar especial. Ucrania ha lanzado estos drones a una distancia considerable.

0: consecuencias a destacar, por ejemplo, esta jornada? Tenemos, ¿no?, los últimos datos, por ejemplo, que llegan desde Krasnodar, en esta región, al menos 3 muertos. En la República de Crimea, al menos 2 muertos, 5 heridos. Tenemos también lo que pasó en la República Popular de Lugansk, al menos 2 muertos, también 9 heridos. Esto, pues, por contar algunos datos importantes, pero en otras regiones del territorio ruso se ven también estos reportes de personas heridas, de personas afectadas, sobre todo los civiles. No cabrían todos en esta pancarta que les estamos mostrando. Y pasamos también a lo que pasa en la zona de la provincia de Zaporozhye, sobre todo con lo que tiene que ver con la central por allá, que en este momento hemos visto, ¿no?, lo dice Rosatom, contribuiremos a que la OEA continúe con sus actividades en Rusia, luego de que tenían planeado una visita que al parecer el régimen de Kiev intentó sabotear. Dice, Kiev no informa a nadie sobre las causas de la interrupción del suministro eléctrico en esta central nuclear de Zaporozhye. Decir también que en el territorio, digamos, cercano a esta zona, un vehículo operativo de personal de control nuclear fue atacado por el régimen ucraniano. Decimos, esto pasa acá, un daño, ¿no?, a esta central nuclear de Zaporozhye generaría preocupaciones, pues, en toda Europa, al ser la central nuclear más grande en todo este, pues, territorio. Pero decir que también incluso surgen voces, y ya lo decíamos a lo largo de esta semana, de las preocupaciones por la corrupción en Ucrania. Vaya, habló el ex primer ministro de Ucrania, Nikolai Azarov, uno de las figuras, ¿no?, sobre el tema, ¿no?, en concreto de la corrupción y las preocupaciones que genera allá en Europa este tema.
1: ¿Quiénes conceden los préstamos? Que son principalmente organismos nacionales de la Unión Europea, la propia Comisión Europea y los principales países de la Unión Europea. Saben, al conceder los préstamos, que nadie les devolverá jamás ese dinero. Y esto provoca cierta irritación entre la burocracia de la Unión Europea, ya que se ha conocido que el dinero de la Unión Europea, de los contribuyentes europeos y de los contribuyentes estadounidenses está siendo descaradamente robado. Y hace muy poco, los embajadores de los países de la Unión Europea en Kiev se reunieron con el director de la Oficina Nacional Anticorrupción y con la Fiscalía Especializada Anticorrupción y respaldaron plenamente sus acciones encaminadas a desenmascarar la corrupción en la administración del presidente Zelensky, incluido el propio presidente.
0: Bueno, vamos a ver qué pasa con el tiempo. Estos escándalos de corrupción siguen saliendo y Rusia es contundente al decir, protegeremos nuestros intereses.
2: Ya veremos, Alex. Muchas gracias por tu informe.

0: Irán destaca que Estados Unidos pone en riesgo a sus aliados en Medio Oriente por el bien de Israel. El presidente del Parlamento agrega que Teherán recibe muchos mensajes de países vecinos sobre posibles nuevos acuerdos que ampliarían la cooperación en la región. Sucede a pesar de los intentos de Washington de aislar a la República Islámica. El titular del Parlamento iraní añadió que solamente el orden podrá traer paz y seguridad a Medio Oriente. En paralelo, los medios locales aseveran que Estados Unidos e Israel se encuentran en una de sus posiciones más débiles con relación a Teherán. Anteriormente, el portavoz de la Cancillería de la República Islámica recalcó que las sanciones de Estados Unidos contra Irán van más allá de la guerra económica y violan el derecho internacional. La ONU advierte de que los recientes ataques israelíes en la Franja de Gaza, que dejaron al menos 22 palestinos muertos entre el 13 y 19 de agosto, podrían ser crímenes de guerra. Por otro lado, más de 10 países condenaron el plan de Tel Aviv para expandir sus asentamientos en Cisjordania, al considerar que perjudica la solución de dos estados. Charlotte Dubensky, corresponsal de RT, muestra cómo viven los palestinos en los territorios ocupados.
1: Esta era la tienda de Hisham. Las personas se despertaron con el sonido de las excavadoras derribando los edificios. Más de una decena de tiendas fueron demolidas sin previo aviso. Hisham, quien también es el jefe del consejo de la ciudad de Anza, dice que el ejército israelí afirma que las tiendas fueron destruidas por razones de seguridad.
2: En otras palabras, un comandante militar puede decidir: este camino es un camino militar y por razones de seguridad quiero cortar los olivos, quiero demoler.

0: de control militar, con el fin de dividir la gobernación de Jenin.
1: Se están estableciendo comunidades enteras de colonos, incluyendo Emek Dotan, el quinto nuevo asentamiento en menos de un año cerca de Jenin. Aunque nada está completo aún, algunos israelíes ya se han mudado a estructuras temporales. Este nuevo asentamiento israelí se está construyendo a pocos metros de estas casas palestinas en la ciudad de Arraba. Hemos hablado con algunos residentes aquí, quienes nos cuentan sobre sus temores por el futuro, porque dicen que desde que se colocaron las piedras angulares para este nuevo asentamiento, ya han comenzado a tener problemas, con los colonos viniendo y robando su tierra. Malak teme las repercusiones de hablar frente a la cámara, pero acepta hacerlo si ocultamos su rostro. Ella dice que la familia se siente como si estuviera en una prisión.
2: Estamos sufriendo mucho acoso por parte de los colonos aquí. Desde que llegaron, nos han causado mucho daño y nos hemos restringido extremadamente en nuestro propio hogar. Ya no podemos ir y venir libremente. Los niños ni siquiera pueden salir a jugar. No sabemos qué hacer. Nos sentimos extremadamente confinados. Nos acosan constantemente por la noche. Vienen y nos apuntan con luces potentes directamente a nosotros y a nuestro hogar.
1: Malak nos cuenta que la noche anterior su puerta estaba desbloqueada. Un colono lo consideró como una invitación.
2: Pasaban por aquí con sus ovejas. Uno de los colonos se detuvo en nuestra puerta y estaba a punto de entrar. Si no hubiéramos estado en casa, no lo habríamos visto ni bajado a cerrar la puerta. Lo habríamos encontrado dentro de nuestra casa. Eso es lo que nos atemoriza. Miran dentro de cualquier ventana que pueden. Si las ventanas están abiertas, miran directamente hacia adentro.
1: La familia Rahal dice que tiene permisos aprobados por Israel para su hogar y los documentos para su tierra. Sin embargo, esta fue tomada.
2: No me sorprendería en absoluto si vinieran y nos quitaran nuestra casa también. Ya han tomado toda esa tierra, enormes áreas de tierra hacia abajo. La tomaron, arrancaron los árboles, nos quitaron los establos de ganado, nos quitaron todo. Y ahora siguen expandiéndose aquí, acosándonos y asustándonos.
1: La hija de Malak, de 6 años, nos dice que tiene miedo de los colonos.
3: Cada vez que subimos a la azotea, comienzan a decirnos, vuelven adentro. También solíamos salir detrás de las casas a recoger cosas de los árboles, pero ya no lo hacemos. Siempre tenemos miedo a los colonos. Cuando vienen, corremos de regreso a nuestras casas y dejamos de jugar.
1: El embajador de Estados Unidos, Mike Huckabee, ha declarado abiertamente que los asentamientos israelíes no están causando problemas en Cisjordania. Pero está muy claro que no es así. Mientras la mayoría de las amenazas para la población local provienen de asentamientos ilegales, los legales también están invadiendo tierras palestinas con el pleno respaldo que reciben las nuevas construcciones del gobierno israelí. Hisham, quien perdió su tienda, nos dice que si esto continúa no habrá futuro para un Estado palestino.
0: Lo que el embajador de Estados Unidos está diciendo es pura fantasía, nada más que un deseo. Así que no veo ninguna esperanza. Como palestino, no tengo esperanza para mañana.
1: Con el primer ministro israelí declarando abiertamente que quiere prevenir el establecimiento de cualquier Estado palestino, el futuro parece realmente sombrío.
4: La empresa tecnológica estadounidense Apple ha revelado por primera vez el monto de sus ganancias y los impuestos abonados en cada país de la Unión Europea. Sucede de acuerdo con las nuevas normas de transparencia y tras perder un largo litigio con la Comisión Europea. Sin embargo, los casos legales como este, en los que la Unión Europea logra imponerse sobre los gigantes tecnológicos de Estados Unidos, son más bien una excepción. Lo vamos a analizar con nuestro compañero Nicolás Trinchero.
5: María, así es, aquí estamos. Parece ser que la Unión Europea, a través de la Comisión Europea, viene adoptando una posición cada vez más blanda frente a las gigantes tecnológicas de Estados Unidos. Vamos a ver algunos datos para entender esto que adelantamos. Hay una polémica ley de mercados digitales en Europa desde el 2024, a través de la cual se aplicaron en el último tiempo multas contra Apple, Google y Meta por unos 1.600 millones de euros, que según empiezan a explicar ahora, empiezan a ser reemplazadas de alguna manera por un diálogo regulatorio, ¿no? Tratando de tener un entendimiento con estas gigantes empresas que de alguna manera también empiezan a abusar cada vez más de su posición. La cuestión es que los expertos empiezan a ver una pérdida de confianza en que la Comisión Europea sea un árbitro neutral y pueda defender los intereses de compañías más pequeñas, en este caso europeas. Los que tratan de defender la posición europea, por ejemplo, explican que el objetivo de la ley es modificar comportamientos, no maximizar las multas, ¿no? Pero bueno,

0: Nico, y si la Unión Europea logra multar a las empresas estadounidenses, ¿de qué sumas estaríamos hablando? ¿De qué cifras?
1: Casi insignificantes, podemos decir. Alphabet, que es la casa matriz de Google, presentó ingresos el año pasado por casi 403 mil millones de dólares, con beneficios netos de 132.200 millones de dólares. En cuanto a los ingresos, la multa representa menos del 0,3%, ¿no? Casi nada. Insignificante. Es por eso que la prensa empieza también a dar cuenta de que aumenta el temor a que el monopolio de las grandes plataformas tecnológicas se consolide. Y cómo no sería de otra manera si el costo por abusar de su posición es cada vez menor.
0: Bastante preocupante este panorama. Gracias, Nico, por el informe. La justicia de Bolivia ordena la prisión preventiva de 180 días para Fernando Cerimedo, acusado de una tentativa de feminicidio contra la activista Nadia Beyer, quien además fue su pareja. Se reporta que el juez a cargo desestimó los cuatro cuestionamientos por parte de la defensa del procesado. Una de las evidencias clave fue un pantallazo de su teléfono móvil que muestra una nota que refleja la intención de eliminar a Beyer. Antes, la fiscalía confirmó la detención de una persona presuntamente relacionada con el intento de asesinato. Fernando Cerimedo es asesor electoral y trabajó en las campañas de políticos de derecha como Rodrigo Paz, Javier Milei y Jair Bolsonaro, entre otros. La histórica actuación de la selección de Cabo Verde en la última Copa del Mundo desató un auténtico auge futbolístico en todo el país. No obstante, los premios económicos del torneo se destinarán casi en su totalidad a saldar deudas y pagar al equipo, mientras que el desarrollo del fútbol sigue dependiendo de donaciones y de un apoyo estatal limitado. Ahora el país se enfrenta al desafío de determinar si el éxito de la selección puede traducirse en inversiones a largo plazo para fomentar esta actividad. Michelle de Melo viajó a esta nación africana y nos preparó un informe.
2: La selección caboverdiana vivió un debut memorable en el Mundial, logró empatar a cero con la escuadra de España, coronada como campeona del torneo, y casi venció al equipo de Argentina. A pesar de la eliminación en 16avos de final, el pueblo de Cabo Verde celebró la participación como si fuera una victoria. Esta campaña histórica ha avivado el sueño del fútbol en el país, pero ahora queda la duda si esto será suficiente para atraer más recursos para el desarrollo del deporte. El presidente de la Federación Caboverdiana de Fútbol reconoce que la suma de premios, cerca de 13 millones de dólares, se destinará casi en su totalidad al pago de deudas, así como de bonos a los deportistas y al equipo técnico.
3: En nuestro caso, no nos sobrará mucho dinero para invertir, pero lo que quede se invertirá de manera rigurosa. Y ahí estamos trabajando con la FIFA en un proyecto que es el desarrollo de talentos, ¿no? Tenemos varias escuelas de formación. Lo que queremos es una mejor organización, un mejor control sobre esas escuelas.
2: La escuela de fútbol Achada Grande Tras, EFAT, es uno de estos espacios que apuestan por la formación base. Surgieron en el 2012 como una asociación comunitaria en la periferia de la capital, Praia, y actualmente cuentan con 320 deportistas con edades entre 3 y 16 años.
4: Para nosotros lo más importante es el trabajo social que hemos logrado realizar, con resultados bastante satisfactorios hasta el momento. Hoy en día, en términos de índice de criminalidad, ha bajado bastante, casi a cero, por así decirlo. Es el gran logro que la escuela ha alcanzado hasta ahora. Hoy en día también es muy importante ayudar a los jóvenes que sueñan con ser profesionales a contar con una infraestructura cercana, aquí en Cabo Verde, que cuente con las condiciones necesarias.
2: Actualmente esta escuela sobrevive de donaciones privadas y algunos apoyos del Estado, pero esto apenas es suficiente para pagar las principales cuentas. Los estudiantes deben hacer un aporte mensual de 1.000 escudos, cerca de 10 dólares para cubrir gastos fijos. Entre ellos hay quienes no pueden pagar y para estos la escuela busca patrocinios.
5: Creo que con el desempeño que tuvimos en la Copa Mundial vamos a tener, esto es solo una suposición, vamos a tener mucha, ¿cómo decirlo?, atención a las escuelas de la base.
6: El efecto mundial ya es evidente. En menos de un mes se han inscrito más de 120 personas, un incremento de cerca de un tercio en comparación con el ciclo anterior. Andrews es un talento que ya va para su tercer año en EFAT y no esconde su deseo de convertirse en un jugador profesional.
7: Y para jugar aquí en la selección de Cabo Verde, ¿cómo es ese proceso? ¿Tú que juegas aquí en el país, crees que podrías formar parte de la selección?
8: No lo creo, porque el fútbol en Cabo Verde es casi inexistente. Creo que es mejor jugar en Portugal, en Brasil, en países donde el fútbol puede tener más éxito.
7: ¿Y después de eso crees que es posible competir por un lugar en la selección?
8: Sería un orgullo para mí vestir la camiseta de los Tiburones.
6: Mientras el equipo masculino fue recibido con laureles tras su campaña en el Mundial, la selección femenina tendrá que posponer su sueño de participar del torneo después de no lograr clasificarse. Pero no dejan de inspirar a nuevas generaciones. Evandra ha participado en competencias en Portugal y España, pero anhela en el futuro poder jugar por su país al máximo nivel.
9: Sí, mi sueño es representar a Cabo Verde.
6: Ahora Cabo Verde tiene el desafío de convertir el sueño del fútbol en realidad. Michelle de Melo, RT, Praia, Cabo Verde.
0: Seguimos con más noticias en breve. En Estados Unidos, una juez federal anuló la prohibición de visas de inmigrante de la administración Trump, que afectaba a ciudadanos de 75 países. De acuerdo con la resolución judicial, la política sobrepasa la autoridad legal del secretario de Estado Marco Rubio. También argumenta que va en contra de la Ley Federal de Inmigración. La suspensión que había entrado en vigor en enero de este año afectó a países del sur de Asia, Oriente Medio y Latinoamérica, entre ellos los países tales como Brasil, Colombia y Uruguay. Por su parte, ni la Casa Blanca ni el Departamento de Estado se han pronunciado al respecto. El primer ministro de Canadá dijo que los aranceles de represalia contra Estados Unidos entrarán en vigor el 8 de septiembre. Mark Carney declaró que no pueden aceptar lo que ofrece ni lo que pide Washington. Por lo tanto, su administración toma medidas equivalentes para proteger a trabajadores y empresas de su país. Canadá había suspendido las negociaciones comerciales con la potencia norteamericana tras la entrada en vigor de un arancel del 50% sobre algunos bienes canadienses por un valor de entre 20.000 y 28.000 millones de dólares. Washington acusa a su vecino de trato discriminatorio contra los productos estadounidenses como alcohol, los automóviles y los lácteos. En Venezuela continúan las labores de remoción de escombros y reconstrucción de las zonas afectadas tras el doble sismo que dejó más de 6.000 muertos. Las autoridades realizan demoliciones controladas de algunos edificios afectados, así como el procesamiento de desechos en el marco del Plan Venezuela Renace. En paralelo, los esfuerzos de reedificación se han trasladado a la esfera educativa y cultural, con iniciativas como Maestro Pueblo, un modelo sociopedagógico que busca reivindicar los conocimientos ancestrales de campesinos y artesanos. Y Euskal Rincón habló con los autores de este proyecto.
10: Nos encontramos en Monte Carmelo. Aquí se vuelve la semilla campesina, ubicado entre las montañas del estado Lara, donde surgen los cuentos de espiritualidad profunda en voces del caimán de Sanare, la niña Teodora y los protagonistas de esta historia, los hermanos Escalonas, quienes son los creadores del concepto de Maestro Pueblo, una construcción de educación popular y democratización del conocimiento. Los hermanos mellizos de 67 años reivindican la sabiduría ancestral a través de la formación y la promoción del conocimiento comunitario. Su obra Maestro Pueblo nace desde las raíces de nuestra América para demostrar que hay otro conocimiento más allá de la escuela de cemento, el de los pueblos campesinos.
11: Maestro Pueblo es un libro nacido en estas tierras de acá, del estado Lara, de Venezuela, de este nuestro continente, de nuestra América, de Abya Yala, que sale a demostrar que fuera de la escuela, que fuera de la universidad de cemento y cabilla, hay otra escuela, otra universidad, otro currículo y otra bibliografía a consultar, creado por la sabiduría ancestral, la sabiduría campesina, la sabiduría de los pueblos venidos del África, venidos de todo el mundo y especialmente del mundo campesino.
10: La metodología del Maestro Pueblo enseña que el conocimiento no solo lo tiene el profesor, sino que nace de la comunidad. En Sanare, los lugareños se reúnen para reflexionar sobre su propia realidad y sus problemas. Combinan lo que saben con nuevas ideas y luego actúan para mejorar su entorno. El objetivo es que las personas tomen conciencia de su poder, valoren su cultura y trabajen unidas para transformar su vida.
11: No somos pobres de nada, sino profundamente ricos de amor, de espiritualidad. Y esa palabra nos ha servido para construir un currículum. Está en proceso ese currículo para hermanarlo con el otro currículo. Entonces, las escuelas se tienen que juntar. La universidad es la vida. La universidad es la vida, tiene que juntarse con la academia. Pero la academia tiene que dejar entonces esa retrechería, esa intransigencia de creer que ellos lo saben todo.
10: Y en medio de todo este aprendizaje ancestral, campesino y protectores de la cultura viva de Lara, está Carris Sequera, cultora y aprendiz de los morochos Escalona, quien trabaja para mantener vivas las tradiciones en Sanare.
12: Yo creo que nosotros estamos en un punto donde debemos volver a las raíces. Y las raíces es eso, es la semilla originaria, es la juntura campesina, es la religiosidad popular. Y los morochos Escalona, con su experiencia de vida y su creación Maestro Pueblo, que es una creación del concepto, más no del hecho de los Maestro Pueblo, pues forman parte muy importante de esa nueva creación, de esa nueva visión mundial.
10: La propuesta de los hermanos Escalona, del Maestro Pueblo, no es un concepto nuevo, sino ancestral. Es la voz de los abuelos, la palabra como espada, la memoria como universidad. En tiempos de globalización, volver a las raíces no es un retroceso, sino el acto más valiente. Reconocer que el pueblo, con su sabiduría profunda, también tiene algo que enseñar. Desde el Estado Lara, Venezuela, Yuxé Alice Rincón.
0: Esto es todo por el momento. Enseguida regresamos con los titulares.

com estan, hora de repassar els titulars. Vladimir Putin constata que el proclamado intento de Kiev de derrotar a Rusia en 40 días ha fracasado, mientras hay nuevas víctimas civiles en ataques de Ucrania. Irán alerta de que Estados Unidos pone en riesgo la seguridad de sus aliados a favor de Israel. Paralelamente, la ONU advierte de posibles crímenes de guerra de Estado hebreo en la Franja de Gaza. La empresa Apple revela por primera vez el monto de sus ganancias y los impuestos que paga en la Unión Europea. Son sumas enormes, no obstante, en la mayoría de los casos son los europeos los que se ven obligados a ceder ante las exigencias de los gigantes tecnológicos. Ya viene en la lista de Eric, no se lo pierdan.

0: ¿Qué me has traído?
1: ¿Unos esquís? ¿Café? ¿Un ovillo? ¿Y un chal?
0: ¿Eso es todo lo que me has traído? ¿Y la pluma de pájaro? ¿Lo trajiste?
1: ¿La pluma? ¿La pluma de pájaro?
2: ¿Dónde dejé la pluma? La pluma. No tiene sentido haber llegado hasta aquí si no tengo la pluma. Hace una semana que llegué a la República de Komi, al norte de los Montes Urales, sin saber para qué. Y cuando estaba a punto de saberlo, unos minutos. ¡Oh, decepción! ¿Dónde dejé esa pluma?

0: Esta historia comenzó cuando me dirigí a la República de Komi, en el norte de los Montes Urales. Casi el 70% de su territorio está cubierto de bosques, lo que la convierte en una de las repúblicas menos pobladas de Rusia. Su capital es una ciudad con un nombre muy difícil de pronunciar porque incluye dos veces la letra E, que no existe en nuestro alfabeto. Se trata de Syktyvkar, donde comenzó mi aventura. ¿Hola?
1: Sigue las señales.
2: ¿Qué es esto? ¿Y quién lo dejó?
0: El artefacto que encontré me dejó atónito, ya que no tenía ni la más mínima idea de qué se trataba. Cuanto más lo pensaba, más me convencía de que pertenecía a la colección de un museo. La voz dijo que había que seguir las señales. Me parece que esto es una pieza de museo.
3: Ha venido al lugar adecuado. Aquí podemos ver unos esquís de caza y un bastón Koivet. A menudo el Koivet llevaba en uno de sus extremos una punta en forma de lanza que servía para perforar el hielo y conseguir agua. La pala servía, por ejemplo, para desenterrar a las presas cubiertas por la nieve. Hace mucho tiempo los humanos venían aquí en un principio precisamente para cazar. Y por supuesto necesitaban desplazarse de alguna manera. Podemos presumir de tener el esquí más antiguo que se ha encontrado en el mundo. Aquí tenemos el fragmento de un esquí con la representación escultórica de una cabeza de alce en la punta de la suela. Este objeto data del sexto milenio antes de nuestra era. Tiene unos 8.000 años.
0: Resulta que este esquí es más antiguo que las pirámides de Egipto. Solo sobrevivió un trozo, ya que el resto se deshizo en las manos de los arqueólogos que la encontraron. En cuanto a mi objeto, ¿pertenece a su museo?
3: No es una pieza de nuestro museo. Le recomendaría hablar con los cazadores komis o con los deportistas.
0: Decidí buscar entre los deportistas, pues pensé que podría perderme en el bosque antes de encontrar a algún cazador. En la República de Komi existe toda una federación de carreras en los esquís nacionales, los llamados Liampi. Aquí celebran sus propias Liampiadas, competiciones similares a las Olimpiadas, pero al estilo Komi.
4: ¡Buenos días!
5: ¡Hola!
4: ¿De dónde sacaste este Koivet? Es mío, lo perdí en el bosque.
5: Pues lo encontré en unas circunstancias muy extrañas.
4: Esas cosas pasan.
5: Sí.
4: A veces un oso o un zorro pueden llevárselo. Cualquier cosa puede pasar. También se usan para cazar. ¿Sabes cómo los utilizan los cazadores?
5: No, ¿cómo?
4: Mira, con él cavamos un hoyo y colocamos la trampa. Luego la cubrimos así. ¿Por qué? Porque si lo hago con las manos, el animal notará mi olor. Por ejemplo, si pasa un liebre por ahí, caerá sin darse cuenta. Pero si detecta el olor, la evitará. Ya está.
0: Veo que todas sus herramientas son muy especiales. Incluso los esquís tienen un diseño muy bonito.
4: Los decoramos para vernos bien cuando nos presentamos ante el público, ya que los usamos en las competiciones, para que cada uno tenga su propio estilo.
0: ¿Me enseña a utilizar estos esquís?
4: Por supuesto.
0: Resultó que los esquís nacionales Komi son de dos tipos, los Liampi y los Lizzy. A mí, siendo principiante, me dieron los primeros, los Liampi, ya que son más fáciles de usar.
4: Los esquís de casa, los Liampi, son completamente de madera, sin pieles integradas.
0: Sí.
4: En cambio, estos esquís, Lizzy, sí incluyen pieles integradas de reno o de alce.
0: Sí.
4: Se usa la piel de la rodilla hacia abajo. ¿Para qué? Porque cuando vas a cazar un alce, el animal puede oírte a 500 metros al pisar una rama. Cualquier ruido y se acabó. Pero con estos vas bien.
0: Son muy suaves.
4: Se deslizan con mucha suavidad y prácticamente no hacen ruido.
0: Así y así.
4: Ahora te invitamos a competir con nuestros profesionales. ¿Te animas?
0: Pues lo intentaremos.
4: En sus marcas. ¿Listos? ¡Ya!
0: Mis nuevos conocidos llevan años participando en las Liampiadas, por lo que entrenan cada semana. Por desgracia, las competiciones de este año se celebraron 2 semanas antes de mi llegada. Se corre una distancia de 3 kilómetros que debe pasar necesariamente por el bosque e incluir un tramo en campo abierto, es decir, sobre nieve virgen.
4: ¿Qué tal? ¿Cómo vas?
0: Es difícil, pero ahí la llevamos.
4: Respira hondo y exhala despacio.
0: ¿Es cierto que usted creó esta modalidad de deporte?
4: Efectivamente. Creé este deporte a base de nuestras tradiciones y modo de vida. Tuve que realizar un estudio científico y metodológico para que este deporte pudiera existir. Pasé 12 años desarrollando la normativa, la metodología y las reglas de competición. Solo después de eso, el Ministerio de Deporte lo reconoció por unanimidad como deporte nacional.
0: Los chicos ya se fueron.
4: Vamos a por ellos.
0: Las primeras Olimpiadas se celebraron en el 2025, en el marco de la Copa Mundial de Esquí para Veteranos, que se celebró en Syktyvkar. Participaron unas 850 personas de 17 países. Los rusos ganaron 255 medallas, seguidos por los finlandeses con 39 medallas y los italianos con 27. Y en eso no hay nada de qué sorprenderse. La República de Komi es conocida por sus campeones de esquí. Aquí vive Raisa Smitanina, 4 veces campeona olímpica y 21 veces campeona de la Unión Soviética. Además, esta república ha regalado al deporte 4 campeones olímpicos y numerosos campeones de otras competiciones de esquí. Y todos ellos entrenan aquí, en el mayor complejo de esquí de la república. Lo inauguró la mismísima Raisa Smitanina en 1977. Yo perdí de vista a mis nuevos conocidos, pero parece que quien me dijo que siguiera las señales lo tenía todo calculado. ¿Un avestruz? ¿En medio del bosque? ¿En invierno? Pensé que después de tanto recorrer el bosque en esquí, me lo habría imaginado, pero sin duda tenía que seguir esta nueva señal. Así llegué a una granja, que sería de lo más habitual si no fuera por un avestruz que se paseaba tranquilamente por la nieve, como si se tratara de arena del desierto o de la sabana.
2: Hola.
6: Uy, ya vienes conmigo.
0: ¿Qué, me quieres saludar?
7: ¿Qué haces?
0: Quería entrar para ver mejor.
7: Es peligroso. El avestruz puede darte una patada. Es una hembra. Y si fuera un macho, yo no podría estar aquí. Siempre defiende su territorio. En la sabana, por ejemplo, si un león ataca, el avestruz puede darle un golpe en el abdomen. Y si acierta, el león muere.
0: ¿Y cómo es que los avestruces vienen aquí en la República de Komi en medio de la nieve? ¿Aguantan esas condiciones?
7: Bueno, los avestruces se adaptan muy bien. Tienen una temperatura corporal muy alta y pueden aguantar perfectamente hasta 20 grados bajo cero. A la gente le interesa ver avestruces. Quisimos dedicarnos solo a la cría sin traer a nadie. Después invitamos a nuestros amigos y les gustó mucho. Ahora estamos abiertos al público.
0: ¿Podríamos hacer un recorrido por la granja?
7: Por supuesto.
0: En la granja de Mijail viven además animales menos exóticos. Hace apenas unos años Mijail trabajaba como trailero y no tenía nada que ver con la cría de animales. Pero en un momento dado decidió darle un giro a su vida y abrió una granja. Su mascota atrajo a turistas. Así fue como después de un avestruz africano llegaron a Komi otros ejemplares.
7: Aquí viven emúes, avestruces australianos que son más pequeños y temerosos. En general, todo lo nuevo les da miedo. Por ejemplo, si colocas un trapo rojo o azul en el umbral, no entrarán hasta acostumbrarse. Son muy miedosos.
0: ¿Cómo ha aprendido a cuidar avestruces?
7: He ido aprendiendo con la práctica. No hay libros sobre el cuidado de los avestruces. Ahora tenemos un chat donde somos más de 100 criadores en Rusia. Nos comunicamos, hablamos de cómo cuidarlos y de qué problemas tenemos. Cada uno aprende con la práctica. Por cierto, ya es hora de alimentarlos.
0: Chicos, les traigo la comida. En invierno, los avestruces comen cereales como trigo, maíz, también girasol y verduras. ¿Te parece interesante? Mijail dice que la principal dificultad con los avestruces es que se comen todo lo que ven, incluso piedras y otros objetos sólidos. Esto les ayuda a triturar la comida dentro del estómago, ya que no tienen dientes y tragan los alimentos sin masticarlos. ¡Qué huevo tan increíble!
5: Parece un aguacate.
7: Los huevos de emú son verdes debido a la presencia de pigmentos especiales en la cáscara para mantenerse camuflados en la naturaleza. Ahora los vamos a poner en la máquina para que salga.

0: los polluelos. Esta es la incubadora. Hemos puesto aquí los huevos de emú porque el verano en Australia comienza en enero. Y por instinto sienten que ha llegado el verano y empiezan a poner huevos. No necesitan que haga calor o sol, ni tampoco que esté seco. Mira, una pluma. Tómala como recuerdo.
1: Ah, gracias. Ahora ya falta poco. Solo hay que esperar 56 días hasta que eclosionen los polluelos. ¿Lo hemos hecho bien?
0: Sí.
1: Mira, alguien ha dejado un chal.
0: Qué raro. Eres el único visitante de la granja, porque hoy tenemos día libre.
1: A ver. Ah, ya sé qué es esto.
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1: Pensé que el chal, mi siguiente señal, formaría parte de un traje nacional. Para verificarlo, me dirigí a una aldea etnográfica comí, esperando que allí la siguiente etapa de mi camino se hiciera más clara. Hola.
3: Hola.
4: Hola.
5: Hola.
1: Perdonen que los moleste. Quería preguntar, ¿es suyo este chal?
4: Se parece al mío. Qué curioso.
1: Sí, mírelo.
4: Sí, se parece al mío. No, el mío está guardado en el baúl. Déjenme comprobarlo.
1: Por supuesto.
4: Qué raro. El mío no está. Tiene razón. Cuénteme, ¿dónde lo encontró?
1: Bueno, es una historia muy larga.
4: Entonces cuéntenos, bienvenido sea. Me parece que este pañuelo llegó a usted por alguna razón. Me gustaría regalárselo.
1: Muchas gracias.
6: Nos llaman comi sirianos. Pertenecemos al grupo lingüístico fino-ugrio. En la antigüedad, cada una de nuestras tribus veneraba a un animal distinto. Puede que alguna de nuestras tribus adorara al pez lucio. En comi, al lucio lo llamamos shir, de ahí sirianos.
1: Sirianos.
6: Probablemente por esa razón a los adoradores del lucio los empezaron a llamar sirianos. Nuestra gente desde tiempos muy antiguos siempre ha vivido en el bosque. Fíjese, nuestro calendario está muy relacionado con el bosque porque nuestro año se divide en 9 periodos. Justo ahora está a punto de terminar el periodo de la garduña y comenzará el periodo del oso.
1: ¿Y qué estamos preparando ahora?
6: Hoy vamos a preparar nuestro plato tradicional, la shanga. La palabra shanga quizás provenga de la palabra shkondi, que significa sol, ¿lo ve? Tienen forma de soles. Ya hemos preparado los moldes, pero ahora hay que rellenarlos.
1: Sí, está bien, vamos a hacerlo.
6: Sí, páseme esa olla.
1: Muy bien. Tradicionalmente la shanga se rellena con cebada perlada, mientras que la pasta se hace con harina de centeno. La preparación de la comida en comi siempre ha sido un oficio de mujeres. Pero incluso a mí me encontraron trabajo.
7: Chicas, he decidido preparar la cerveza sur. Vengan, ayúdenme a moler el grano.
1: Si quiere, yo le ayudo.
7: Vamos.
1: Bien.
7: Estos son los molinos. Voy a echar el grano, tú gira la piedra. Estamos preparando sur, lo que significa cerveza. Cuando es joven, tiene 1 o 2 grados de alcohol, pero si se deja fermentar más tiempo, puede alcanzar hasta 12 grados. ¿Ya lo moliste?
1: Eche más.
7: Vamos, vamos. Eso es. Solo un poco más rápido.
1: ¿Esta es una tarea de hombres o de mujeres?
7: De mujeres. Tú mismo me ofreciste ayuda, ¿no?
1: Sí.
7: Nuestra república vive de la caza. Nuestros hombres se iban al bosque a cazar. Somos gente del bosque, el pueblo comi.
1: Sí.
7: Y cuando lo hacían, se iban por 3 meses, incluso por 6. Las cabañas del bosque estaban lejos y no regresaban hasta que no conseguían pieles, así que pasaban mucho tiempo fuera.

0: de casa. Por eso todas las decisiones importantes del hogar siempre las tomaba la mujer. Es decir, en la República de Komi había un matriarcado.
1: Para obtener la harina, es necesario pasar el grano por los molinos varias veces. Después, a la harina le vierten agua hirviendo y ponen sobre la estufa lo que en un mes se convertirá en la cerveza tradicional Komi, para que se fermente.
0: ¿Pasa? Ahora pon el sur en un lugar cálido.
1: Bien.
0: Para que repose, fermente y llegue a su punto ideal.
1: Sí. Así.
0: Mientras tanto, sentémonos a tomar té.

0: Siéntese. Eric, pruebe la shanga, por favor. Por cierto, este es un antiguo juego de los cómics llamado Shag. O sea, las tabas. ¿Jugamos?
1: ¿Por qué no?
0: Primero estos huesos de cordero se hierven, luego se les quita la carne, se limpian por completo y se secan. Solo después de eso se puede jugar con ellos. Ahora buscamos las caras iguales y hay que golpear este hueso para que encajen. Si no encajan, o se salen del tablero, o se toca otro hueso, entonces se le cede el turno a otro jugador.
1: Por lo visto, casi todos los pueblos del mundo han jugado alguna vez a las tabas, ya que se considera el juego más antiguo. Aquí en Komi, las personas coleccionaban las tabas a lo largo de su vida, incluso las heredaban. En el pasado, toda la aldea se reunía para pasar horas jugando a las tabas y tomando té. Igual que nosotros aquel día.
2: ¡Qué té tan rico!
1: ¿Coffee? ¿Y esto es café?
3: Estaba tomando té.
1: Seguí la señal y me dirigí a un sitio de producción de café. Hola.
4: Hola.
1: Entiendo que podría resultarle un poco extraño, pero me han dicho que debo seguir las señales. Y el café es una señal. Por eso quisiera apuntarme a una visita guiada. Aquí la ofrecen, ¿verdad?
4: Bueno, sí, pero hoy no es un buen día para la visita. Nos acaba de llegar un cargamento de café y estamos un poco ocupados.
1: Me ofrecí a ayudar a mis nuevos conocidos. Fue así como me encontré en la planta de la empresa Macbush, donde, para mi sorpresa, me enteré de que una de las tostadoras de café más grandes de Rusia se encuentra aquí en Syktyvkar.
4: El café viene de muchos sitios, de Colombia, Kenia, India, Vietnam, Brasil, Guatemala, Nicaragua. Por cierto, ¿me echas una mano con esto?
1: Sí, claro, ahora mismo. La ruta que convierte el café en una bebida estimulante comienza con la limpieza. El café, independientemente de si se recoge de forma manual o automática, siempre contiene impurezas tales como pequeñas piedras o ramas. Después, una vez limpio el café, se envía al tostado. En esta planta, todo el transporte del producto se realiza de manera automática. Un gran logro de los propios trabajadores que inventaron, por ejemplo, estos tubos transportadores que ahorran tiempo y esfuerzo al personal. Pero a mí me ofrecieron preparar mi propio café. Pero antes, una excursión.
4: Esta es una de nuestras máquinas tostadoras, la hemos modificado un poco. Antes el operario tenía que estar presente, debía descargar el café manualmente, vigilarlo de forma constante. Ahora todo funciona de manera automática con un programa que nosotros mismos desarrollamos. Estas máquinas tostadoras procesan hasta 30 kilos en una sola carga, cada 15 minutos.
1: ¿Cuáles son las ventajas de tostar el café aquí al norte?
4: En primer lugar, aquí el alquiler es barato, a diferencia de la capital. El gas es barato, lo que es importante porque todas nuestras tostadoras funcionan con gas. Las eléctricas no son muy estables.
1: Mientras conversábamos, el café ya se había tostado y pasado a la siguiente etapa, por lo que continuó con mi visita.
4: Aquí tenemos la limpieza con la despedradora. El café tostado ya ha perdido humedad y se ha vuelto más ligero. El aire lo eleva y las impurezas tales como piedras o ramitas se quedan bajo el tamiz. Y este es el resultado. Todo café puede traer cualquier tipo de restos de plantas o insectos. Hemos encontrado cruces, cuchillos. Quizás los muchachos incluso hayan encontrado algo de oro, pero no nos lo contaron. Después viene el separador óptico. Funciona con sensores que separan las impurezas por color. Indicamos el espectro cromático y todo lo que sea más claro o más oscuro se desecha. Solo el café puro pasa a la siguiente etapa.

0: Aquí incluso los desechos de café tienen un uso. Los envían a una planta de cosméticos donde se convierten en base para exfoliantes, mientras que de la cáscara de los granos, rica en aminoácidos, hacen fertilizantes. Pero el producto principal es, por supuesto, el café. Y aquí se producen unos 14.000 paquetes. Por fin llegamos al lugar donde puedo tostar el café para mi propio lote, en una réplica en miniatura de las tostadoras industriales. ¿Cómo empezó toda esta producción?
1: Todo empezó hace más de 20 años. Los fundadores no podían encontrar café de buena calidad en las tiendas y decidieron ponerse manos a la obra. Comenzaron con equipos apenas más grandes que este tostador.
0: ¿En serio?
1: Sí, no producían más de 30 kilos al día. Eso ya se consideraba un récord. Pero ahora podemos producir hasta 7 toneladas por turno.
0: Es decir, ¿ustedes envían café a toda Rusia?
1: A toda Rusia, a la comunidad de estados independientes y hace poco incluso a China.
0: Me parece que ya está así.
1: Sí, vamos a sacarlo.
0: Tomar una taza de café sin más habría sido demasiado fácil, así que el resultado se convirtió en una muestra para la cata.
2: Ahora haremos una cata de cafés. La cata de café es una degustación profesional. Pasaremos por cada uno e identificaremos los aromas. En algunos podremos sentir, por ejemplo, un aroma a bergamota o a arándano negro. En otros percibiremos notas de naranja sanguínea o caramelo. También pasta de nueces, chocolate, etc.
0: La cata de café requiere suma concentración, por lo que se lleva a cabo en un silencio total. Hay que probar el café de forma peculiar, aspirando el sorbo junto con el aire, de modo que el café revela al máximo sus cualidades gustativas.
2: Eric, ¿qué café le ha gustado?
3: A decir verdad, me gustó mucho más el de Colombia. Creo que me llevaré este.
0: Un ovillo que no sé cómo se materializó en mi mochila se convirtió en la nueva señal que me llevó a la principal curiosidad tejida de la región, la alfombra que batió el récord de Rusia, un regalo de los artesanos komis con motivo del centenario de la República.
4: Mire, esto es muy fácil. Hay que pasar por dentro del lazo, enganchar el hilo, sacarlo y hacer un nudo. Decidimos tejer esta alfombra durante la pandemia de coronavirus. Pensamos, ¿y si intentamos batir un récord? Esta alfombra mide 6 metros y 10 centímetros. Más de 100 personas la tejieron durante un mes entero. Participó mucha gente, visitantes, turistas de pueblos y aldeas, 3 generaciones de varias familias. Los niños se desconectaron de sus celulares, de internet y se sentaron a enrollar los hilos y a tejer junto a sus abuelos. Mi esposo también ayudó a tejer esta alfombra. Continuamos con la alfombra. Usted también puede participar en esta hermosa tradición.
0: La alfombra que rompió el récord no es la primera pieza enorme que han tejido Svitlana y sus amigas. Hace unos años fabricaron una manopla tan grande que podría servir de saco de dormir para una persona adulta. Este objeto ahora se exhibe en el Museo de Manoplas de San Petersburgo.
4: Las ancianas han tejido estas alfombras desde tiempos inmemoriales. Es una tradición. Los komi han sido un pueblo humilde. Para tejer aprovechaban los hilos que quedaban de otros artículos. El patrón tradicional tiene rayas al igual que la alfombra. Los hilos de color rojo y azul eran caros y los compraban en las ferias. Los hilos de color verde y naranja los teñían con hierbas y bayas. Puede ver que estas rayas son similares a las de la alfombra.
0: Genial. Bueno, casi terminamos. Sería bueno ver la alfombra.
4: Pero nosotros cuatro no podremos con ella. Una alfombra así de grande pesa 20 kilos, así que necesitaremos ayuda. Chicos, ¿nos pueden echar una mano?
0: El círculo es un patrón difundido en la cultura komi y se considera sagrado, ya que simboliza el sol. Las alfombras redondas, según los komis, no solo protegían del frío del invierno, sino también resguardaban el hogar de las fuerzas malignas. Svitlana dice que esta alfombra, que recibió el calor de más de 100 personas, es una verdadera joya artesanal que refleja el alma de este pueblo. Tras la visita al taller, comencé a preocuparme, ya que no había encontrado una nueva señal que me indicara el siguiente paso. Pero esta no se hizo esperar. ¿Hola?
5: El chamán te espera.

0: ¿Qué me has traído?
1: ¿Unos esquís? ¿Café? ¿Un ovillo? ¿Y un chal?
0: ¿Eso es todo lo que me has traído? ¿Y la pluma de pájaro? ¿La trajiste?
1: ¿La pluma de pájaro?
2: Está.
1: Aquí está.

0: Has recorrido los caminos de Komi, a la vez que aprendías sobre sus tradiciones ancestrales y nuevas tendencias. Demostraste tu valor en los desafíos y adquiriste habilidades artesanales. Te has ganado este amuleto. Has absorbido la fuerza de los Komis y eso te ayudará en tus viajes. Recíbelo.
1: Gracias.
2: Parece que mi viaje está llegando a su fin. Conocí el alma de este lugar, cómo las tradiciones viejas se entrelazan con los hallazgos modernos. Saber que aquí a cada paso te espera una nueva aventura. Y sin duda, que las personas de este lugar tienen una calidez sin igual.
1: Gracias. Así.

Hay masacres que la historiografía hegemónica destaca y masacres que hace todo lo posible por sepultar. No porque no hubiera demasiadas víctimas o no quedaran supervivientes, testimonios o documentos, sino porque los victimarios pertenecen a la autoproclamada comunidad internacional. La masacre de Nowon-ni fue, o es, uno de esos turbios episodios de la historia que fueron deliberadamente enturbiados hasta casi ocultarlos por completo. Hablamos de centenares de civiles, en su mayoría mujeres, ancianos y niños, asesinados brutalmente en Corea del Sur por el ejército estadounidense. Una historia que, lejos de suponer una puntual excepción, constituye un ejemplo perfecto, entre muchos otros, de cómo Washington se sirve de una misma herramienta tanto para cometer sus crímenes como para borrarlos: la impunidad. Ahí les va. La masacre de Nowon-ni tuvo lugar en 1950, en los inicios de la Guerra de Corea, uno de los eventos más significativos de la Guerra Fría. Mientras las tropas comunistas coreanas avanzaban decididamente desde el norte de la península hacia el sur, las tropas estadounidenses y sus aliados locales se retiraban atropelladamente entre la confusión, el miedo y los aires de derrota. En medio de la retirada, a un mes del estallido del conflicto, soldados estadounidenses ordenaron a los habitantes de varias aldeas que abandonaran sus casas. Los refugiados avanzaron hacia el sur con las pocas pertenencias que podían llevar. En medio del caos surgió el rumor de que entre los civiles que huían se ocultaban agentes comunistas, infiltrados entre las columnas de refugiados para cruzar las líneas y posteriormente atacar desde la retaguardia. Un rumor que no tardó en cobrar tintes paranoicos con trágicas consecuencias. Cerca de la aldea de Nowon-ni, los desplazados fueron registrados a conciencia por miembros del ejército de Estados Unidos, quienes les retiraron todo lo que pudiera considerarse armas, desde cuchillos de cocina hasta otros utensilios similares. Allí pudieron comprobar de primera mano que el grupo estaba compuesto por familias integradas por adultos, jóvenes, ancianos, mujeres y niños, la gran mayoría de ellas de perfil campesino. Sin embargo, tras el registro, el conjunto de refugiados, unas 600 personas, fue desviado de la carretera por los militares estadounidenses, que los dejó concentrados sobre el terraplén de una vía férrea. Poco después, aviones de la Fuerza Aérea de Estados Unidos sobrevolaron el lugar varias veces, lanzando bombas y ametrallando a las personas situadas sobre las vías. Los supervivientes a ese primer ataque buscaron refugio bajo un puente ferroviario de hormigón y quedaron atrapados en dos túneles. Y decimos supervivientes a ese primer ataque porque poco después hubo un segundo, esta vez por tierra. Soldados del 2º Batallón del 7º Regimiento de Caballería estadounidense abrieron fuego contra los refugiados desde posiciones situadas alrededor del puente, utilizando fusiles y ametralladoras. El ataque, o más bien deberíamos decir asedio, duró varios días. Durante todo ese tiempo, los civiles permanecieron amontonados, utilizando cadáveres como escudo frente a las balas o bebiendo el agua que se filtraba a uno de los túneles, junto con la sangre que se mezclaba inevitablemente con ella. Cualquiera que intentara abandonar el lugar era inmediatamente baleado. Cuando las tropas estadounidenses se retiraron de la zona días después, solo una pequeña parte de aquel grupo de desplazados había logrado salir con vida del lugar, dejando atrás cientos de cuerpos pertenecientes a familiares, amigos o vecinos. Y de inmediato comenzó un pesado silencio que duró casi 50 años. El número exacto de víctimas o los nombres de todas ellas nunca pudo establecerse. Aunque los supervivientes denunciaron lo ocurrido tras la matanza, sus reclamaciones fueron ignoradas por completo. Y es que el contexto del momento no se prestaba mucho, que digamos. 3 años después de la masacre, tras la firma del armisticio, Corea quedó dividida en dos. Y la masacre de Nowon-ni tuvo lugar al sur del paralelo 38, donde se estableció un régimen militar, disfrazado de civil, totalmente supeditado a Washington.
En esas circunstancias, acusar públicamente de asesinato masivo de civiles a la potencia ocupante, perdón, aliada, no era recibido con demasiada amabilidad por parte de las sucesivas juntas militares que ejercieron el poder en aquellos años. Solo después de que Seúl relajara el control marcial que mantenía sobre la población coreana a finales del siglo XX, el caso salió a la luz. En 1999, un equipo de periodistas localizó supervivientes, veteranos estadounidenses que estaban dispuestos a hablar de lo sucedido y documentos militares que corroboraban los principales aspectos señalados por los testigos. En 2001, más de 50 años después de lo sucedido, Estados Unidos reconoció a regañadientes que un número desconocido de refugiados había muerto por disparos y bombardeos de sus fuerzas. Eso sí, negaron que hubiera habido una orden deliberada ni intención criminal, argumentando que no fue más que una tragedia derivada del caos de la guerra. El entonces presidente Bill Clinton, que ya iba de salida de su cargo, lamentó los sucesos de No Woon Yi, afirmando lacónicamente que allí ocurrieron cosas que estuvieron mal. Pero a día de hoy, Washington sigue sin presentar una disculpa ni compensar a las víctimas. Según una investigación oficial surcoreana publicada en 2005, al menos hubo 163 muertos en aquella masacre. La pesquisa subraya, eso sí, que muchas víctimas no fueron reclamadas judicialmente, por lo que el número real podría ser sensiblemente mayor. La Fundación para la Paz de No Woon Yi estima que fueron asesinadas entre 250 y 300 personas, en su mayoría mujeres y niños. Tras salir ese caso a la luz pública, en Corea del Sur se produjeron alrededor de 200 nuevas denuncias de matanzas por parte de fuerzas estadounidenses durante la guerra de 1950-1953, la mayoría de ellas debidas a bombardeos indiscriminados. Ninguno de esos casos tuvo mayor impacto político, ni mucho menos alguna consecuencia judicial. Pero a pesar de que hayan transcurrido más de 75 años de aquellos sucesos, siguen plenamente vigentes. No solamente porque en este caso no haya habido justicia ni contra quienes perpetraron la matanza ni a favor de quienes la sufrieron,

sino porque aquel crimen impune desde 1950 fue el primero de una larga lista, tan larga que llega a nuestros días. Pensemos, por ejemplo, en el bombardeo estadounidense contra la escuela iraní de Minab, en una fecha tan reciente como febrero de 2026. Allí, más de 160 escolares fueron asesinados por bombardeos estadounidenses sin que Washington haya asumido ninguna responsabilidad ni se espera que vaya a hacerlo. Y es que, aunque la masacre de Nowon Nhi no fue el primer gran crimen de militares estadounidenses contra civiles, Hiroshima y Nagasaki, por ejemplo, tuvieron lugar 5 años antes y fueron mucho más masivos, la matanza sentó las bases del modus operandi de la Casa Blanca en las décadas por venir, siempre aferrados a la convicción de que no solo pueden cometer crímenes salvajes y taparlos como si nada, sino que incluso cuando estas matanzas salen a la superficie, igualmente quedan impunes, lo que les permite repetir la fórmula cuantas veces quieran, donde quieran y cuando quieran. Un ciclo criminal que hace que, lejos de ser un hecho pasado, la masacre de Nowon Nhi tenga mucho más de presente, y mientras Estados Unidos siga operando con esos grados de impunidad, lamentablemente, también de futuro.

0: el Estado tiene que intervenir una de cada 10 adolescentes, es decir, niñas entre los 14 y los 19 años son madres. Pero sin embargo, a mí lo que me preocupa es que es una cifra que se mantiene a lo largo de más de 15 años.
1: Hay mucha normalización, la cultura de la violación, por ejemplo, es uno de estos factores de riesgo, sino también es un problema sistemático y estructural que viene por parte del Estado, ¿no? En donde supuestamente existen políticas para prevenir, pero que al día de hoy esas políticas ya no están vigentes.
2: Parecería que trasladamos la responsabilidad hacia las adolescentes. Ahí hay un tema que creo que el Estado tiene que fortalecer y trabajar sobre temas de educación e información, algo que, como vuelvo a decir, estos 5 últimos años se ha estado mermando.
3: Esta semana hemos venido a Lima para seguir debatiendo si la sexualidad y sobre todo el embarazo adolescente es un problema sin resolución aquí en el Perú. Pongamos las cartas sobre la mesa.
4: En el hinduismo, creemos que la vida es un círculo completo en el que hay constantes altibajos.
5: Antes de los británicos, la India era la nación más rica y tenía el PIB más alto del mundo. ¿Por qué durante los 100 años de dominación británica este indicador bajó hasta el puesto número 30 o incluso el 50?
6: La India no era de su propiedad. No tenían derecho a llevarse mi propiedad, mis ídolos, mis dioses.
7: Llegaron a nuestros espacios públicos, al espacio sagrado de nuestros templos y arrancaron esas piezas con verdadera violencia.
5: De hecho, la palabra botín en inglés es una palabra de origen hindi. Es curioso que hasta esa palabra se la hayan robado al hindi.

China está cada vez más cerca del sol, mientras que Estados Unidos parece alejarse por momentos. No, no se trata de un inexplicable fenómeno del tipo espacial u orbital, sino de los respectivos avances de cada nación en el ámbito de la fusión nuclear. Y es que el gigante asiático recientemente completó con éxito una serie de pruebas técnicas llevadas a cabo con dos inmensos imanes superconductores, desarrollados íntegramente en el país. Así dicho, puede parecer poca cosa, pero se trata de un gran salto adelante hacia el sol artificial, la fuente de energía que China busca materializar a partir de la técnica de unir núcleos atómicos para formar otro más pesado. Ojo, cuando decimos que los imanes de las pruebas recién concluidas son inmensos, no exageramos. El más grande de ellos tiene el tamaño de una cancha de tenis y pesa alrededor de 600 toneladas. La función de este par de megamagnetitos

tritio para generar átomos de helio, lo que libera una cantidad bastante considerable de energía en el proceso. El objetivo es generar electricidad abundante de forma económica, limpia y con menores riesgos que otras opciones ya conocidas. El proyecto, además, tiene unas características muy chinas en su conceptualización. Toda la cadena tecnológica del mismo se diseñó y desarrolló dentro del país. Materiales superconductores, acero criogénico, bobinado de los imanes y sistemas de protección y seguridad, todo es made in China. De esta manera, además, la nación se blinda ante posibles acciones de ciertos actores geopolíticos que, si pudieran, taparían este sol a la menor oportunidad. Y es que estamos ante una carrera no solo científica, sino geopolítica. Mientras Pekín, tras la instalación de un reactor que prevé terminar a finales del año 2027, aspira a lograr la generación eléctrica mediante fusión a principios de la siguiente década, por su parte, Estados Unidos, Francia o Reino Unido apuntan a, con suerte, mediados de la década del 2030 o inicios de la del 2040. O, dicho en otras palabras, el gigante asiático está demostrando que, además de liderar ya varios campos científicos clave a nivel global, ahora también toma la delantera en el largamente anhelado ámbito de la generación de energía mediante la fusión nuclear. Una realidad que, tanto para el caso del sol natural como el artificial, no se puede tapar con un dedo.

0: El candidato ideal para los ucranianos es un hombre joven que cuente con bastante experiencia militar.
1: Yo tenía una ametralladora PK, muy potente, y eso es lo que me permitió unirme al batallón Azov.
2: Hay que entender que desde el inicio del conflicto, desde el 2014, aquí ya había mercenarios extranjeros. Por lo general asistían en secreto. Y algunos de ellos eran oficiales o instructores de unidades extranjeras.
1: Soy de California. California, Estados Unidos. Costa Oeste, Washington, Estados Unidos.
2: Precisamente en la provincia de Kursk había un gran número de combatientes extranjeros.
1: Los que más atrocidades cometían eran los mercenarios, claro.
2: No solo mataban personas, sino que también las maltrataban. Me refiero a violencia, violaciones, palizas, torturas.
1: Destrozaron ante nosotros los vehículos con fusiles y lanzagranadas.
2: Desafortunadamente, Kursk se convirtió en una especie de indicador. Demostró precisamente el enfoque, la gravedad de la situación. Vayan y maten. Vayan y maten a los rusos.
3: Recorremos ciudades.
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5: Atravesamos continentes.
6: E incluso superamos husos horarios.
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A su manera, varias de las monarquías del Golfo Pérsico son una creación británica. Así dicho, suena un poco fuerte, es cierto. Pero si hacemos un repaso de los siglos recientes de historia, verán que no es una descripción especialmente exagerada. Obviamente, no fue la primera ni última ocasión en la que británicos hicieron y deshicieron fronteras a su conveniencia, ni tampoco la primera ni última ocasión en la que, cuando el imperio colonial británico hacía aguas, los estadounidenses tomaron su lugar. Y si en la ecuación metemos además el papel histórico de Irán, muy pero que muy anterior al británico en esa región, tanto antaño como hoy, tenemos como resultado un video imperdible. Ahí les va. La principal razón por la que Qatar es Qatar, Kuwait es Kuwait, Bahrein es Bahrein o Emiratos Árabes Unidos son Emiratos Árabes Unidos no son sus identidades.

Específicas basadas en aspectos nacionales, históricos, culturales, idiomáticos o religiosos, claramente diferenciados y de larga data, sino, básicamente, porque en su momento el Imperio Británico se las arregló para organizar el Golfo Pérsico para su goce y beneficio. Hasta bien entrado el siglo XIX, buena parte de los centros de poder de la región no catalogaban ni siquiera como protoestados. Salvo los casos de lo que es hoy Arabia Saudí, Omán y, por supuesto, Persia, actualmente más conocido como Irán, que era un estado con E mayúscula desde milenios atrás, casi todo el territorio alrededor del Golfo Pérsico estaba conformado por una amalgama cambiante de tribus, pequeños sultanatos, mercaderes y jeques con escaso control territorial cada uno y ocasionalmente enfrentados entre sí, siendo la pesca, la recolección de perlas y el comercio las principales actividades económicas. Los británicos, ya con una larga historia de piratería a sus espaldas, por cierto, bautizaron el lado arábigo del Golfo como la Costa de los Piratas, debido a la realidad político-administrativa de la zona que percibieron en el lugar en aquellos años. ¿Quién sabe? Nada como un pirata para reconocer a otro pirata. Allá por el siglo XIX, la región era de especial interés para la corona de Inglaterra, dado que el Golfo Pérsico estaba justo en la vía entre Europa y los intereses británicos en la India, que iniciaron siendo puramente mercantiles, pero pocos años después derivarían a nivel colonial. Claro, para aquella época el petróleo no tenía el valor que hoy, por no decir que casi no tenía valor. Por lo que los británicos se enfocaron primero en garantizarse las ricas rutas comerciales del sur asiático antes que reparar en el caótico lado meridional del Golfo Pérsico. Sin embargo, sus apetencias imperiales no dejaron de crecer y casi un siglo después de comenzar a asentarse en la India, para 1820, desembarcaron en lo que hoy serían los Emiratos Árabes Unidos. Al contrario que en otras regiones, en esta ocasión el Reino Unido operó de forma algo menos imperial que de costumbre, optando por la clásica estrategia mafiosa de ofrecer protección, que en terminología más diplomático-estatal suele describirse como protectorado. Así, los jeques locales conservaban su trono y, a cambio de ser protegidos por el entonces poderoso brazo militar británico, delegaban a Londres el control de su política exterior, sus rutas marítimas y no pocos aspectos comerciales de sus cuasi-dominios. Y ese fue el modus operandi por el que, si repasamos su historia una por una, surgieron originalmente las pequeñas monarquías del Golfo Pérsico, como protectorados británicos. Por ejemplo, los Emiratos Árabes Unidos tienen su origen en la firma de diferentes tratados con los británicos durante el siglo XIX. Por eso, por aquel entonces, se les llamaba Estados de la Tregua. El último de aquellos tratados, firmado en 1892, es el de los llamados Acuerdos Exclusivos, por los cuales aquellos territorios del Golfo se comprometían a no mantener relaciones con ninguna potencia distinta del Reino Unido. El caso de Kuwait es similar, pero posterior. En 1899, el jeque Mubarak al-Sabah firmaba un acuerdo secreto con Reino Unido por el que se comprometía a no establecer relaciones estratégicas con otras potencias sin permiso británico, a cambio de protección. Londres se aseguraba así el control comercial y militar del extremo norte del Golfo Pérsico. Casi en paralelo, en 1900, la corona británica comenzó a proteger a la dinastía Al-Jalifa, a cambio de manejar ellos las relaciones exteriores y controlar militarmente los mares alrededor del archipiélago que hoy se conoce como Bahrein. En 1916, Londres logró que se firmara un nuevo tratado de protección en la zona, esta vez con un jeque de la saga dinástica Al-Thani, dando lugar a Qatar en su forma más parecida a la actual. Como en los otros casos, el emirato aceptaba entregar parte de su soberanía a cambio de una protección imperial. Así, con esa estrategia de protege y dominarás, el Reino Unido se aseguró un control que, sin ser completo, Omán, Arabia Saudita y sobre todo Persia evitaron ser protectorados, les permitió controlar muchas de las rutas comerciales del Golfo Pérsico y ganar influencia geopolítica en toda la región. A finales de la década de 1930 llegaron los grandes descubrimientos petroleros en la zona y, tras la Segunda Guerra Mundial, el declive del apogeo imperial británico.

0: Una tras otra, Londres fue perdiendo sus colonias en todo el mundo y sus protectorados también. Primero Kuwait en 1961 y una década exacta después, en cuestión de pocos meses, Bahrein, Qatar y Emiratos Árabes Unidos alcanzaron la independencia o desprotección, como quiera verse, del Reino Unido. Sin embargo, esa costumbre protectoresca en ocasiones puede resultar bastante adictiva. Y pronto los exprotectorados encontraron la forma de que otro protector los protegiera. Con la alianza saudí-estadounidense de principios de la década de 1970, que se produjo no del todo casualmente, casi al unísono con las independencias emiratí, qatarí y bahreiní, paulatinamente casi toda la zona comenzó a ser una especie de protectorado estadounidense, esta vez en la sombra. Washington comenzó ofreciendo protección y precios petroleros estables a todas las monarquías petroleras a cambio de poder ser el que mandaba en determinados asuntos. Con sus matices y sutilezas, la lógica protectoralizada de la zona se profundizó y amplió con la inclusión de la monarquía saudita en el nuevo contexto de la Guerra Fría y el boom petrolero regional. El triunfo de la Revolución Islámica en Irán en 1979 puso a prueba y al mismo tiempo aceleró esa lógica. Hasta entonces, el protector nunca había tenido un enemigo tan claro en la región del que proteger a sus protegidos y a sí mismo. Desde entonces, la presencia estadounidense en la zona se fue incrementando paulatinamente, no solo por la necesidad de la Casa Blanca de controlar el petróleo globalmente, sino de mantener al mundo árabe y musulmán controlado o dividido o ambas, para asegurar la supervivencia de su más preciada criatura en Asia Occidental, ese portaaviones estadounidense que se hace llamar Israel. Pero bueno, esa es otra historia para otro video. Lo cierto es que mientras el Reino Unido plantó sus semillas en la región en el siglo XIX, fue Estados Unidos quien, adaptando aquel protectorado inicial a los nuevos tiempos, se llevó los principales frutos de la cosecha al siglo siguiente. Sin embargo, nada es para siempre, ni siquiera los protectorados. Y el futuro de la región no tiene por qué ser, necesariamente, una perpetua copia de su pasado.
1: El miedo es un instrumento, es el instrumento favorito de la derecha y tenemos que reconocerlo, un instrumento muy eficaz. Actúa inmediatamente y tal vez la mayor emoción negativa que puede sentir una persona, sensación negativa, terror, miedo.
2: Ahora, ¿qué hacemos? ¿Nos quedamos quietos? ¿No luchamos? Se están haciendo reuniones de las izquierdas, no solo de América Latina, también europeas, tratando de poner luz en estas circunstancias. Yo creo que en algún momento la noche se va a terminar.
3: El Estado tiene que intervenir una de cada 10 adolescentes, es decir, niñas entre los 14 y los 19 años son madres. Pero sin embargo, a mí lo que me preocupa es que es una cifra que se mantiene a lo largo de más de 15 años.
4: Hay mucha normalización, la cultura de la violación, por ejemplo, es uno de estos factores de riesgo, sino también es un problema sistemático y estructural que viene por parte del Estado, ¿no? En donde supuestamente existen políticas para prevenir, pero que al día de hoy esas políticas ya no están vigentes.
5: Parecería que trasladamos la responsabilidad hacia las adolescentes. Ahí hay un tema que creo que el Estado tiene que fortalecer y trabajar sobre temas de educación e información, algo que, como vuelvo a decir, estos 5 últimos años se ha estado mermando.
6: Esta semana hemos venido a Lima para seguir debatiendo si la sexualidad y sobre todo el embarazo adolescente es un problema sin resolución aquí en el Perú. 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
7: Farid fue la primera persona en promover con tanta persistencia la recuperación de la raza del caballo tártaro. Es un milagro, la verdad.
8: Incluso cuando aún no había huéspedes ni turistas, no había nada, decía a la gente, vamos, únanse a nosotros, ayuden. Pero la gente no creía demasiado en lo que decía, así que lo hizo todo solo, trabajando y cargando todo por su cuenta.
9: Por muy irreal que parezca, por muy difícil que sea para

0: Nosotros haremos todo lo posible para lograrlo.
1: Para nuestro pueblo, la fiesta de Cochacán es muy importante y hemos trabajado para volver a recuperarla.
2: Este es el proyecto Almirantazgo Infantil de Mariel. Tenemos toda una armada. Si lanzáramos todo esto al agua ahora, sería algo impresionante. No es nuestro objetivo que todos los chicos sean marineros o naveguen por el río. Queremos que conozcan a gente buena y también se conviertan en buenas personas. Ahora también queremos construir un bote tradicional según patrones antiguos. Tenemos muchos sueños, trataremos de cumplirlos todos.

años 80. ¿Será que en ese momento el mundo era consciente del hallazgo? Para la Argentina fue y es fundamental en la búsqueda incansable de los desaparecidos en la última dictadura militar. Los bebés nacidos en cautiverio perdieron su propia historia, su verdadera identidad. Como Ignacio Montoya, quien a los 36 años y gracias a una prueba de ADN, supo que era nieto de Estela de Carlotto, la titular de Abuelas de Plaza de Mayo, quien buscó y sigue buscando a esos nietos que fueron despojados de sus familiares de sangre. La esperanza, como las noticias, no tiene fronteras.

Argentina. Aquí muchos observan el cielo solo para contemplarlo. Otros, sin embargo, buscan danzar entre las nubes poniendo a prueba sus propios límites, aunque conlleve arriesgar sus vidas. Ese peligro le genera una sensación indescriptible y una auténtica admiración por cualquier aparato que les permita desafiar la ley de la gravedad. Nuestro equipo se lanza a la aventura. Para mostrar este hermoso país desde la perspectiva de quienes sueñan con vivir su vida a vista de pájaro, pero manteniendo los pies en la tierra.

0: Hay recuerdos que, por más que pase el tiempo, serán imborrables en la mente. Más allá del periodismo, los míos siempre tienen algo vinculado al mundo aeronáutico. Aparecen imágenes frescas junto a un juguete con alas o un medio de transporte que mágicamente se eleve sobre la faz de la Tierra. Hoy por hoy, verifico todos los vuelos comerciales de amigos y familiares con lujo de detalles y me da alegría hacer una fila de check-in. Pero hay devotos del aire que van más allá del aeropuerto internacional. Al menos una vez al año, decenas de pilotos retan a duelo al destino con acrobacias que rozan la frontera de lo permitido y atraen a aficionados de todos los tamaños.
1: Pilotazo, Paulito Quintero.
2: El vuelo es una pasión, es un amor que tengo desde chico. La verdad que para mí es algo, una paz total. A mí me encanta volar, lo disfruto mucho. Y sea 15 minutos, sea que yo esté en vuelo o que me lleven a mí, lo disfruto al 100%.
1: Está en la velocidad de nunca exceder que cada aeronave tiene. Qué maestro, ¿eh?
0: ¿Da un poco de miedo ver las acrobacias que hacen?
3: No, a mí sí, particularmente.
4: Como que bajan así, ¿viste? Y un poco de vértigo.
5: Me impresiona porque es un show aéreo, además del paracaidismo y eso. Genial, de 10. Me encanta.
0: Mientras el cielo estuvo tomado por las destrezas, en la tierra hubo espacio para la comida argentina, el picnic familiar y los regalos alusivos al mundo aéreo. A nuestro alrededor se podían observar réplicas de aviones históricos u otros que son un emblema de las acrobacias aéreas. Aquí ingresa con pergaminos el Sukhoi Su-29, una aeronave de origen ruso con condiciones ideales para desafiar la ley de la gravedad. El dueño de este modelo es Marcelo Porchetto, quien luchó por años para comprarlo y restaurarlo con sus colores originales. Antes supo ser piloto comercial y hoy reparte su tiempo entre la instrucción aeronáutica y el disfrute con alas. Vaya que sabe exponerse con movimientos provocativos y muy arriesgados. No hay dimensión para el temor, todo está fríamente calculado. Incluso la música con la que se ejecuta la danza entre las nubes.

0: Su baile consistió en efectuar toneles, rizos, barrenas y caídas de ala en un aparato cuya velocidad máxima es de 340 kilómetros por hora. En el llano, todos estábamos sorprendidos por semejante habilidad. Era necesario conocer de primera mano las impresiones de este experto aviador.
1: Somos apasionados de esto, ¿entendés? Esto es nuestro hobby, nuestra vida, es esto, ¿entendés? O sea, sinceramente, uno vuela porque realmente le apasiona. Y sobre todo los que hacemos acrobacia, que no... Porque a veces piensan que estamos medio loquitos lo que hacemos, y no es así. No somos ni pájaros raros ni nada por el estilo. Somos gente que nos gusta un poquito más la adrenalina y la emoción de ser libres volando. Sinceramente, uno es libre cuando vuela como volamos nosotros.
0: Marcelo conoció las acrobacias mientras estudiaba para ser piloto comercial y desde ese instante no se pudo despegar de este mundo de locos. En el hangar donde tiene montado su taller hay casi una docena de aeronaves que vuela regularmente, pero cuando habla del Sukhoi 29, su tono cambia.
1: Mejor avión que hay en el mundo.
0: ¿Por qué?
1: Porque es un Sukhoi. Porque está hecho por los rusos. ¿Entendés? O sea, los tipos fueron genios en hacer este avión. No, genios totales. O sea, es un avión que fue construido para entrenamiento de pilotos militares y después empezaron a competir y empezaron a ganar campeonatos. No había en el mundo, en ningún país, ningún otro avión que les pudiera ganar. Estoy hablando de los años 90, llegado ya al 2000.
0: Al terminar la charla, Marcelo me preguntó si me animaba a dar una vuelta en su avión insignia. Una propuesta que me demostró que la vida puede ser una sorpresa permanente. Lo primero que pensé fue, ¿por qué ponerse en riesgo? ¿Por qué exponerse a tanto? La respuesta que llegó a mi mente fue un, ¿por qué no? Rápidamente nos subimos en el biplaza, ajustamos cinturones, equipos de comunicación y nos lanzamos a esta aventura. Mi primera oportunidad de ver el mundo al revés.
2: Te decía, ¿qué recomendación para quien es el primer digamos, copiloto en un avión acrobático? ¿Qué tengo que tener en cuenta?
1: Enfrentado.
0: No hubo espacio para arrepentirse. No hubo momento para pensar en lo peligroso de cada movimiento. Todo era un inesperado disfrute. En cada giro o ascenso brusco, el peso de nuestro cuerpo se multiplicaba 2 o 3 veces y eso sí se sintió como una presión en la cabeza. El profesionalismo de Marcelo era notable, algo que generaba más confianza para seguir en el aire.
1: Bueno, vamos a una vuelta.
2: Dale.
1: ¿Ok? ¿Estás listo?
2: Sí. ¿Te tomo el mando o no?
1: Nada, soltando.
2: Suelto. ¡Ah! ¡Yo voy a reventar! ¡Ay, Dios mío, qué bueno que está! ¡No!
0: En total, habrán sido casi 20 minutos de vuelo. Tiempo más que suficiente para decir que he vivido una de las mejores experiencias de mi vida. Una sobredosis de adrenalina que me dejó temblando una vez que tocamos tierra.

0: Aí, ó.
1: ¡Qué placer! ¡Qué placer!
2: ¿Ven? ¿Qué otros caminos exploran los fanáticos para saciar su sed de emociones? Encontramos una historia peculiar en la región central de la provincia de Córdoba. En la localidad de Almafuerte vive un carpintero reconocido por todo el pueblo como el loco de los aviones. Tiene maquinarias de más de un siglo de antigüedad que no solo tallaron maderas para muebles. Además, cortaron alas, moldearon alerones o supieron pulir hélices. Desde las entrañas de su taller, Víctor Cerda supo construir desde cero decenas de aviones capaces de volar a baja altura. Llegar al hangar donde guarda algunos de sus inventos es adentrarse a un mundo artesanal que, como mínimo, provoca admiración.
3: Yo siempre me propuse diseñar un avión, fabricarlo y volarlo yo sin recibir instrucción.
2: El apasionado camino de Víctor comenzó cuando tenía 8 años. Se inició con el aeromodelismo hasta que hizo su primer avión de manera autodidacta. Un motor de motocicleta de 8 caballos de fuerza fue adaptado a una estructura de telas y maderas y se transformó en su primer canguro, término con el que llama a muchas de sus creaciones y hace alusión a los vuelos cortos o pequeños saltos que daba con estos modelos.
3: Exactamente, este es un juguete de grande. Nada más que con unas satisfacciones tal vez un poco más captadas, no como en la edad, cuando uno es chico, que no se da cuenta por ahí de lo que está disfrutando. Acá uno ya sabe lo que está disfrutando.
2: 25 de los 26 modelos construidos fueron diseño exclusivo de su autoría. Solo se basó en fotos o algunos videos para lograrlo. El nivel de detalle y la calidad de los materiales usados son sobresalientes. Entre sus trabajos se destaca una réplica del avión Curtiss de 1916, un triplano que fue usado para entrenar pilotos de la Primera Guerra Mundial. Víctor fue tentado para dar clases en las grandes ciudades o hacer restauraciones en los Estados Unidos. Rechazó cada invitación porque prefiere volar bajo, pero con la tranquilidad de cumplir su sueño.

0: día tengo, no sé, ya perdí la cuenta, pero más de 4.000 horas. Y no me interesa volar un avión, por más suntuoso que sea. Vuelo con amigos en aviones estándar grandes, bimotores, pero el gusto mío es volar este tipo de aparatos artesanales, o sea, lo que yo construía.
1: ¿Qué te sucede arriba, en el aire, cuando estás volando?
0: Y no se puede explicar, es una sensación que si vos te pones a pensarlo mucho, se te caen las lágrimas. Es fantástico.
2: Es el triunfo de lo simple. Es un gol del ingenio versus la automatización de las cosas. Es hacerle trampa a esa obsolescencia programada que dice que toda tecnología tiene fecha de vencimiento. Aquí y ahora, como si fuera por arte de magia, lo viejo funciona y permite que los sentidos de este ser humano recuerden experiencias inigualables.
0: Y en el vuelo en sí, bueno, hacer un vuelo con un avión de esto, llegar a pararle el motor para empezar a planear con el motor parado. Escuchar nada más que el viento, sentir el viento en la cara, no sentir ruido de motor, el vuelo de planeo es hermoso.
2: Emular el movimiento de los pájaros sin ayuda de un motor, seguir las corrientes de aire como lo hacen, por ejemplo, los cóndores en la cordillera de los Andes. Esas aves suelen surcar los vientos de El Chaltén, un poblado argentino conocido como la capital nacional del trekking. Hasta este lugar, emplazado dentro del Parque Nacional Los Glaciares, llegan más de 1.000.000 de turistas por año, cautivados por la majestuosidad de sus paisajes.
3: Increíble.
4: ¿Sí?
3: La verdad me parece un pueblo de cuento.
5: La belleza del lugar. La verdad es que no sé si todos estamos, o sea, por lo menos los argentinos, si somos tan conscientes de la belleza que tenemos a nivel paisajístico.
6: Y yo personalmente dije, quiero buscar a ver cuánto turismo extranjero realmente hay en Argentina en comparación con otros países, porque es increíble que vengan de todo el mundo, elijan este lugar.
2: Al mismo tiempo que se multiplicaban los caminantes por los senderos, comenzamos a observar que el cielo santacruceño también seducía a los amantes del vuelo. En este caso, el parapente era la modalidad elegida por quienes querían un contacto directo con los cerros Torre y Fitzroy, ya sean habitantes o viajeros ocasionales. Carolina Codó es la médica del pueblo y se radicó aquí cuando la localidad tenía 40 habitantes. En más de 30 años, construyó un vínculo íntimo y personal con sus pacientes mientras observaba cómo crecía la zona. Sin embargo, cuando el tiempo se lo permite, deja su guardapolvo, se calza su mochila con su vela y camina en busca de las percepciones que solo esta disciplina puede otorgarle.
7: Bueno, es como el sueño del ser humano de volar, ¿no? Y está bien, podés volar en un avión, pero el parapente, que es solo una velita, digamos, una tela con unos hilos, es como que estás muy libre. Y como muy afectado también por los vientos, por las condiciones, digamos, del clima. Entonces la sensación de libertad y de poder ver todo desde arriba, no sé, es increíble.
2: Carolina reconoce que es una práctica estresante porque una vez que estás volando, estás vos y tu equipo, ya sea para disfrutar o para resolver una emergencia.
7: Me parece que estás muy expuesto y además estás solo. Nadie, no es como la escalada, que estás con un compañero, que tenés una cuerda y que estás tocando el suelo. Acá estás en el aire y si pasa algo, nadie puede llegar a ayudarte. Entonces, eso le agrega un plus ahí de adrenalina que, bueno, que creo que todos los que volamos nos excita, ¿no?
2: La paciencia es una de las actitudes que todo parapentista debe tener, más en sitios donde el clima puede variar. Sin ir más lejos, nuestra caminata hacia el despegue se interrumpió ante unas lluvias que abortaron momentáneamente el plan de vuelo. Mientras tanto, en El Chaltén, Laura Ponce aplica esa misma calma para controlar la humedad de su laboratorio de hongos. Llegó desde Buenos Aires hace unos años y dedica muchas horas al crecimiento de sus gírgolas mientras espera el momento indicado para hacer parapente. Tiene la mirada atenta al servicio meteorológico, ya que de un instante a otro puede haber una ventana que se traduzca en un ascenso exitoso. Cuando eso pasa, es menester dejar todo y salir hacia el Cerro Rosado. Ante la aparición del sol, decidí ir con ella en busca de la aventura. En primer lugar, el sendero ofrecía vistas increíbles de los cordones montañosos. Pero en una segunda instancia, el recorrido nos hizo adentrarnos en la vegetación y armar nuestro propio camino. Ahí comenzaron las dificultades de verdad.
1: ¿Estás bien, Ricky?
4: ¿Estás bien, Ricky? ¿Querés descansar un poco?
8: ¿Qué pasó?
1: No. Me patiné. No, nada grave.
5: Mira, esto es...
2: Los accesos a los despegues aquí son solo peatonales y, en particular, deambulamos más de 2 horas. Ver algunos parapentistas en el cielo nos dio esperanza. Quería decir que había vuelo y que el esfuerzo no habría sido en vano. Laura vive con tranquilidad estas contingencias porque cada intento es ponerle nuevas alas a su deseo.
7: La primera vez que volé fue en un sueño y vi volar a uno en un lugar donde trabajaba. Y ya estoy lleno. Pero bueno, fue como difícil. Desde que empecé a querer volar hasta que logré hacer un curso, pasaron 10 años.
2: Una disciplina que merece respeto y análisis de cada factor determinante provoca que los aficionados repitan hasta el cansancio. Es mejor estar en la tierra queriendo estar en el aire que estar en el aire queriendo estar cuanto antes en la tierra, en referencia a un cambio abrupto en la meteorología en pleno vuelo. No obstante, cuando las circunstancias son ideales, la alquimia de los cielos produce postales inolvidables.
7: Mucha alegría. Me siento en una burbuja. A mí me da como más una sensación de gran felicidad, como de éxtasis, como de... No sé, eso. Sí, creo que más de éxtasis y que de la libertad. Pero no sé, eso, volar con los cóndores, por ejemplo, que es algo que... Muy flashero estar arriba, verle las alas, es como eso, que de repente te sentís parte de...
2: Parte de la naturaleza en su estado más puro. Ese es el final de la frase. Esa misma naturaleza que, instantes después, empezó a mostrar fuertes vientos de direcciones cambiantes que otra vez postergaron las salidas. No hay bronca ni resignación. Se acepta el mandato divino, se esperan mejores condiciones y se sigue soñando.
7: Me gustan los aviones también, pero creo que solo con el parapente. Y las alas. Me gustaría alguna vez probar la delta.
2: Mirá.
7: Me parece algo increíble. Vi algunos solaltistas volar y me parece increíble, pero bueno, es más complejo todavía, me parece.
2: El mal tiempo y los impredecibles vientos nos dejaron con las ganas de ver parapente en el Chaltén. Pero, ¿qué es un ala delta? ¿Dónde vuelan estas estructuras triangulares de metal y telas livianas? En la provincia de La Rioja se iniciaron los primeros aladeltistas del país hace más de 40 años y Hugo, el Rubio Ávila, era uno de esos pioneros. Ha ganado premios nacionales e internacionales haciendo maniobras audaces con este aparato. En la actualidad, dicta cursos en la capital provincial y será el profesor que me pondrá el traje de pájaro y me hará vivir una nueva experiencia inédita.
9: Entonces yo voy a mover el ala así.
1: Sí, yo voy a estar agarrado de vos acá.
9: Exactamente.
1: A su vez el arnés me cuelga. O sea.
9: Sí, bien. Esto es solo para que no... Para que hagas el mismo movimiento que
1: sí,
9: yo.
1: Sí, okay.
9: Yo con este movimiento manejo el ala delta, ¿sabes?
1: Perfecto.
9: ¿Estamos?
1: Yo te acompaño con el movimiento.
9: Exactamente. Y después para aterrizamos en un campo como este, con la cola y las dos rueditas. No bien. Vayas a bajar la mano, porque no toca tu cuerpo el piso.
1: Claro.
9: Entonces sí. No vayas a que frenarte.
2: Hubo verificaciones relacionadas a la velocidad de la corrida para el despegue y otros elementos de seguridad. Todo ocurrió en minutos, donde mis nervios aumentaban de forma exponencial. Viento suave, cielo despejado, cuenta regresiva y nuestros cuerpos estaban suspendidos a cientos de metros sobre el nivel del mar.
9: Corre, corre, corre, corre. ¡Ah! ¡Ah! No corre nada.
1: ¿Qué?
9: No corre nada. Está bien, ya estamos volando. ¿Todo bien?
1: Muy bien.
9: Vamos, abrí tus manos y volá.
2: Debo decir que tuve mucho miedo apenas se terminó el suelo y los pies se quedaron sin piso. Sin embargo, un instante después, la adrenalina invadió el cuerpo, desplazó a ese temor inicial y dio espacio a esa felicidad que se produce por lo vertiginoso del momento. Cuando el rubio empezó a mover el ala delta hacia la pista de aterrizaje, pasan muchas cosas por la cabeza. Ves que el terreno se aproxima mientras te moves a mucha velocidad y es inevitable pensar que un choque es inminente. Nada de eso sucedió, aunque el descenso al llano haya sido algo brusco y duro. A pesar de eso, cuando bajas realmente a tierra, las emociones brotan y los agradecimientos son incontenibles. A mi esposa, que me bancó en estas locuras. A mis hijas, que también me bancan con estas locuras que me pasan por la cabeza. Y a la vida, que me permite contarlo en un documental, en un reporta, para que todos entiendan lo que vos, Rubio, y lo que el resto de los protagonistas de este episodio sienten cuando vuelan, cuando quieren volar. Fueron 7 minutos sin que la palabra arrepentimiento aparezca en la mente. Fueron 420 segundos de un pequeño sueño cumplido. Quizás menos ambicioso que el que se propuso el rubio hace 4 décadas.
9: Fueron inicios muy duros y nadie me dejaba de la familia. Nadie me dejaba volar porque era tan duro en ese tiempo que de 3 pilotos quedaba uno. Otro, uno se accidentaba y dejaba, y el otro se accidentaba y fallecía. Era un deporte muy al inicio, era muy peligroso. Yo con 14 años pensé que si seguía la vida riojana, moría alcoholizado o moría por una pelea de carrera de caballo o me caía del caballo y me moría. El riesgo era el mismo, pero la adrenalina no.
2: Una historia de salvación alrededor de una especialidad que recién se iniciaba. Un adolescente que tomó coraje y alertó que veía negro un futuro predestinado. Una pasión tan poderosa que logra

0: convencer a quien se proponga.
1: Entonces, quiero volar. Y me dijo, bueno, yo te autorizo, porque 14 años el club, la gente necesitaba una autorización firmada de los padres para que yo pueda volar. Y bueno, ahí me dieron alas.
0: ¿Te dieron alas?
1: Y claro, para volar. Me dieron alas, como lo del club me dio alas en decir, pero me dieron alas que me dieron la libertad de poder volar.
0: En el final de la charla, el Rubio me comenta que el ala delta como actividad está a la baja. Muchos pilotos se están volcando hacia el parapente y la provincia de La Rioja se ha convertido en la meca local de este deporte. Para conocer más sobre esta tendencia, nos acercamos a un hostel en la ciudad de Famatina que ha ganado su fama por reunir a la comunidad del viento. En la loma se comparten las comidas, se respira solidaridad y todo gira en torno a este pasatiempo aéreo. Para muchos, también es un espacio de aprendizaje y Pablo Sánchez lo sabe. Montó un aula con las montañas de fondo y mediante láminas confeccionadas a mano, explica las mejores técnicas para el despegue perfecto. Su estilo artesanal transpira amor y pasión por este sentimiento.
2: El parapente conecta al piloto con sí mismo. Buscamos un nivel de meditación, un nivel de conexión con la propia persona y entonces con el parapente, entonces con la montaña, entonces con el viento. Y es un poco porque estamos de alguna forma trabajando con estos conceptos en modificar un poco la sociedad que tenemos, ¿no? Que es un poquito cada vez más individualista, en una sociedad que está menos por el ser humano y donde muchos seres humanos se sienten cada vez más solos.
0: El concepto de tribu que se mueve en conjunto ante cada desafío. Vaya paradoja. El piloto está solo en el aire, pero tiene a su alrededor la asistencia de pares que ayudan, contienen y tranquilizan. El compañerismo con letras mayúsculas ante un escenario que está cerca del sol. Un romance que para Pablo comenzó hace 33 años.
2: Y el momento del vuelo fue el descubrir una nueva dimensión, una nueva dimensión espacial. Fue muy fuerte en la playa, me acuerdo, empecé a saltar en la playa como loco, venía una parejita caminando, que no podía explicar lo que sentía, así que subir 7 veces más a hacer vuelos de 3 segundos, eran 3 segundos.
0: Claro, era tirarse.
2: Hasta el piso. Por supuesto, esa noche de repente durmió en mi cama, abrazado, ¿viste? Y no dormí, la primera semana no podía dormir después de ese tipo de experiencias.
0: Ese recuerdo se presenta en un lugar plagado de invitaciones a volar. Entre esas señales se resalta el nombre de Ezequiel Sánchez, uno de los encargados de este hostal y el instructor, que desde que llegué insistió para que vuele. Recalcó que durante ese día las condiciones meteorológicas iban a estar estables e incluso me habló sobre los supuestos riesgos.
3: Es lo mismo que andar en bicicleta en la ruta, digamos. Si tenés todas las condiciones para volar y tenés el equipo bien y todas las cosas para poder volar bien y seguro, no te puede pasar nada.
0: Cookie me mostró las previsiones en las aplicaciones del clima y buscó que esa información dura se encargue de aplacar el temor natural ante lo nuevo. Las cartas estaban echadas. Era hora de vencer los miedos, cargar las mochilas y liberarse del peso de los prejuicios. 10 minutos de viaje en auto y estábamos en la pista, el sitio donde la ansiedad por lo nuevo convive con una minuciosa charla de seguridad mientras nos colocamos todos los equipos de protección. Al final, era más fácil de lo que parecía. Había que dejarse llevar por esa corriente sin límites, fijar la vista en las montañas y correr. Correr en busca de un deseo especial, un anhelo que tiene alas. Estamos a más de 1.800 metros sobre el nivel del mar en Famatina, La Rioja. Cumplimos el sueño de hacer parapente y mostrarles a ustedes lo hermoso que es volar sin ataduras, en total libertad y en total convivencia con la naturaleza. Es realmente increíble. De verdad, tengan en cuenta esto para hacerlo alguna vez en la vida porque es fantástico.

0: Si, por ejemplo, hoy hubiese un cayuco en el puerto de Budodí que partiese en dirección a España, ¿qué harían ustedes? María, ¿tú?
1: En mi caso...
0: ¿Sí?
1: Yo me iría.
0: Por

0: muchas razones. Primero, en lo más profundo de este país, en Senegal, algunas familias no tienen suficiente comida. El agua potable es otro problema importante. Ni siquiera hay electricidad.
1: ¿Eres consciente de los riesgos que puedes correr en el mar?
2: Cuando estábamos a punto de entrar en España, el cayuco empezó a tener problemas. Se partió porque hacía mucho viento.
3: ¡Qué duro!
2: Se nos acabó el agua, nos quedamos sin arroz. Es muy duro ver a tu hermano morirse en el cayuco.
3: Arriesgaré mi vida. Si paso, paso. Si me muero, me muero. Así será.
0: Viajaré en cayuco hasta España. Hemos solicitado los papeles. Por eso las he llamado, para informarles que he decidido irme a España lo antes posible.
4: ¿Cuál es la situación del continente africano? ¿Cómo deberíamos interactuar con el resto del mundo? ¿Vamos a relacionarnos con otros países en términos de donaciones o en términos de comercio? África debe definir qué quiere políticamente. África debe definirse culturalmente. África debe definirse espiritualmente. Porque África no tiene otra alternativa que salir adelante. Y saldrá adelante.

Hola, ¿cómo están? Bienvenidos a las noticias. En RT les presentamos nuestros titulares. Vladimir Putin constata que el proclamado intento de Kiev de derrotar a Rusia en 40 días ha fracasado. También asevera que Ucrania abrió la caja de Pandora al atacar la infraestructura civil rusa. Mientras, tres menores fallecen tras un bombardeo del régimen de Zelensky en el sur de Rusia. Hay víctimas mortales en otros lugares. Irán alerta de que Estados Unidos pone en riesgo la seguridad de sus aliados a favor de Israel. En paralelo, la ONU advierte de posibles crímenes de guerra del país hebreo en la Franja de Gaza. Tampoco cesan las tensiones entre israelíes y palestinos en Cisjordania. La empresa Apple revela por primera vez el monto de sus ganancias y los impuestos que paga en la Unión Europea. Son sumas enormes, no obstante, en la mayoría de los casos son los europeos los que se ven obligados a ceder ante las exigencias de los gigantes tecnológicos de Estados Unidos. Lo analizaremos, hablaremos de estos temas y muchos más a continuación durante los próximos 30 minutos. Sigan con nosotros.

0: En una entrevista, Vladimir Putin destaca que fracasaron los últimos intentos de Kiev y sus patrocinadores occidentales de socavar la estabilidad en Rusia con la intensificación de los ataques en su interior. El jefe de Estado subrayó que a pesar del enfrentamiento abierto instigado de Occidente, Kiev no cesa de intentar negociar la salida de la crisis. El presidente aclara que estas propuestas son exóticas e inaceptables para Moscú. Alex Piñón está aquí con nosotros con todos los pormenores. Hola.
1: ¿Qué tal, María? Así es. Bueno, vamos a arrancar con estas declaraciones contundentes del presidente ruso que hacen una entrevista con el periodista Pavel Zarubin. Ahí el mandatario se refirió pues a estos ataques de Rusia contra el territorio de Ucrania, este incremento que dice es una respuesta a esto que pues ha intentado llevar a cabo el régimen de Kiev con sus tutores occidentales, una respuesta a esta escalada al atacar la infraestructura civil y también la infraestructura logística de Rusia. Esto fue lo que dijo el presidente Putin.
2: Si hablamos de lo que está ocurriendo ahora mismo, se trata, sin duda, del resultado de la enésima aventura del régimen de Kiev y de sus patrocinadores occidentales, que han planeado infligir otra derrota estratégica a Rusia. Esta vez, como se sabe, en 40 días y mediante ataques masivos con misiles y drones contra nuestras instalaciones civiles y nuestra logística. Se declaró públicamente el objetivo de destruir sectores enteros.

0: los de la economía de nuestro país, socavar la unidad de nuestro pueblo y la cohesión de la sociedad rusa. En definitiva, el objetivo es llevar a Rusia al colapso, algo con lo que llevan soñando desde hace tiempo y de lo que hablan constantemente. El 5 de agosto, como se sabe, expiró ese plazo de 40 días.
1: El presidente se refirió a esta aventura de Zelensky, que decía que en 40 días iban a infligir una derrota a Rusia a través del uso de drones, de misiles, lo cual, ya lo decía el presidente, fracasó. Ahora, ¿qué viene para el régimen de Kiev? Una tendencia, catastrófica, si es que continúan con las provocaciones contra los ataques, por ejemplo, que hacen en el territorio ruso contra civiles, incluso los ataques que intentan realizar contra objetivos económicos, que dice el mandatario, no generan un punto de inflexión en la zona de combate. Le escuchamos.
0: Por supuesto, no pudo producirse ni se ha producido ningún punto de inflexión en el enfrentamiento con Rusia. El régimen de Kiev y sus patrocinadores no pueden obtener, no han obtenido y nunca obtendrán ninguna ventaja. Es más, respondiendo a esta evidente escalada, resalto, una escalada evidente que no se basa en un análisis objetivo de la situación en el campo de batalla, ni en la situación de la economía ucraniana, la sociedad y el Estado corroído por la corrupción, sino en la propaganda y las ambiciones, respondiendo a esta aventura, hemos intensificado precisamente los ataques contra las empresas del complejo industrial militar de Ucrania, incluido en Kiev. Empezamos a responder a las acciones del enemigo contra nuestras instalaciones de la industria civil y logística. El régimen de Kiev se ha puesto el objetivo de dañar nuestra economía. ¿Qué ha hecho Kiev? Él mismo ha abierto una caja de Pandora. Pues bien, reciban la respuesta contra sus sectores económicos más sensibles, que, francamente dicho sea, ya están en las últimas.
1: Bueno, también el mandatario recordó que en ocasiones Ucrania, a través de sus mediadores occidentales, envía propuestas para la resolución del conflicto que son exóticas e inaceptables para Moscú. El mandatario también participó en un evento del partido Rusia Unida. Desde ahí dijo, que se va a proteger la soberanía de la nación. También criticó estos ataques bárbaros del régimen de Kiev contra los civiles. Dijo que eso demuestra la debilidad de Ucrania en la zona de combate y aseguró también que intentan generar, aterrorizar a la población rusa. Incluso también tienen tintes injerencistas en los asuntos políticos de la nación. Pero ¿qué dice el presidente Putin? Que no van a prosperar.
0: El enemigo intenta intimidarnos y socavar las elecciones. No se lo permitiremos. Estoy seguro de que este intento de influencia informativa y psicológica sobre la sociedad rusa también está destinado al fracaso. Sin duda, seguiremos fortaleciendo la soberanía rusa y la legitimidad del poder.
2: Pues muchas declaraciones relevantes. ¿Y qué es lo que pasa en el campo de batalla ahora?
1: Vamos a verlo, María, porque el régimen de Zelensky está con este asedio en el territorio ruso. Lo hace, por ejemplo, de muchas maneras, pero con drones, ¿no? Que les gusta mucho. Por ejemplo, ve usted este dato. Del 15 al 22 de agosto, ¿cuántos drones intentaron llegar a Moscú? 2.600. Ahora, la mayoría fueron neutralizados en los accesos lejanos, 493 cerca de la capital. Rusia lo que hace es responder con ataques contra objetivos militares de Ucrania. Por ejemplo, esta jornada también fueron llevados a cabo ataques contra vehículos pesados de transporte y lanzamiento de drones en la provincia de Kiev. Esto lo informó el Ministerio de Defensa de Rusia. Y en cuanto a las víctimas que dejan los ataques de Ucrania, lo vamos a ver a continuación. En la región de Krasnodar, por ejemplo, al menos 3 muertos. En la República de Crimea, al menos 2 muertos, 5 heridos. La República Popular de Lugansk, aquí lo ven ustedes, al menos 2 muertos, 9 heridos. Y son muchos más. La cosa es que no nos cabrían en 1, 2, 3, 4 gráficas. Son varios puntos del territorio donde hay víctimas, donde hay heridos por parte de estos ataques, ¿no? Consecuencia de estos ataques de Kiev. Ahora, preocupa también lo que sucede en la zona de Zaporozhye con lo que tiene relación a la central nuclear. Bueno, hay declaraciones importantes de Rosatom que ellos dicen, nosotros no estamos peleados con la OEA, queremos más bien que continúe con sus actividades en Rusia de inspección. Sobre todo, ¿por qué? Porque Kiev, vea usted, no informa a nadie sobre las causas de la interrupción, por ejemplo, del suministro eléctrico en la central nuclear. ¿Y por qué no lo hace? Bueno, obvias razones, ellos son los que atacan en estas zonas aledañas. De hecho, llevaron a cabo ataques, por ejemplo, contra un vehículo operativo de personal de control nuclear en esta zona. las fuerzas de Kiev. Ahora, esto es una de las cosas que preocupa en Europa, pero también preocupa el tema del dinero. ¿A dónde se va? De eso habló el ex primer ministro de Ucrania en una entrevista, Nikolai Azarov, que dice que, bueno, pues están dando y dando estos recursos incluso de los contribuyentes europeos. ¿Y dónde quedan? Pues ahí tenemos los casos de corrupción. Vamos a escuchar.
3: ¿Quiénes conceden los préstamos? Que son principalmente organismos nacionales de la Unión Europea, la propia Comisión Europea y los principales países de la Unión Europea. Saben, al conceder los préstamos, que nadie les devolverá jamás ese dinero. Y esto provoca cierta irritación entre la burocracia de la Unión Europea, ya que se ha conocido que el dinero de la Unión Europea, de los contribuyentes europeos y de los contribuyentes estadounidenses está siendo descaradamente robado. Y hace muy poco, los embajadores de los países de la Unión Europea en Kiev se reunieron con el director de la Oficina Nacional Anticorrupción y con la Fiscalía Especializada Anticorrupción y respaldaron plenamente sus acciones encaminadas a desenmascarar la corrupción en la administración del presidente Zelensky, incluido el propio presidente.
1: Bueno, sí, siguen estas consecuencias de los últimos escándalos de corrupción allá en Ucrania. Lo vamos a ver, por ejemplo, ¿qué dice la exsecretaria de prensa de Zelensky? Bueno, que este gobierno, ¿no?, por así llamarlo, aunque no han llamado a elecciones, es de parásitos, ni más ni menos, que así no se ganan las guerras, que así se destruyen las democracias. Bueno, por allá traen muchos problemas con el asunto de la corrupción, los temas políticos, hay fracturas también. Vamos a ver qué pasa. Por lo pronto, lo que dicen desde Rusia, defenderemos nuestros intereses, no dejaremos ninguna provocación sin respuesta y sobre todo trataremos de proteger a lo más que se pueda a la población civil.
2: Muchas gracias, Alex, por tu informe muy completo.
1: De nada.

0: Irán destaca que Estados Unidos pone en riesgo a sus aliados en Medio Oriente por el bien de Israel. El presidente del Parlamento agrega que Teherán recibe muchos mensajes de países vecinos sobre posibles nuevos acuerdos que ampliarían la cooperación en la región. Sucede a pesar de los intentos de Washington de aislar a la República Islámica. El titular del Parlamento iraní añadió que solamente el orden podría traer paz y seguridad a Oriente Medio. En paralelo, los medios locales aseveran que Estados Unidos y Israel se encuentran en una de sus posiciones más débiles con relación a Teherán. Anteriormente, el portavoz de la Cancillería de la República Islámica recalcó que las sanciones de Estados Unidos contra Irán van más allá de la guerra económica y violan el derecho internacional. La ONU advierte de que los recientes ataques israelíes en la franja de Gaza, que dejaron al menos 22 palestinos muertos entre el 13 y 19 de agosto, podrían ser crímenes de guerra. Por otro lado, más de 10 países condenaron el plan de Tel Aviv para expandir sus asentamientos en Cisjordania, al considerar que perjudica la solución de dos estados. Charlotte Dubensky, corresponsal de RT, muestra cómo viven los palestinos en los territorios ocupados.
1: Esta era la tienda de Hisham. Las personas se despertaron con el sonido de las excavadoras derribando los edificios. Más de una decena de tiendas fueron demolidas sin previo aviso. Hisham, quien también es el jefe del consejo de la ciudad de Anza, dice que el ejército israelí afirma que las tiendas fueron destruidas por razones de seguridad.
2: En otras palabras, un comandante militar puede decidir: este camino es un camino militar, y por razones de seguridad quiero cortar los olivos, quiero demoler los edificios. De hecho, están imponiendo una zona de 75 metros a cada lado del camino, donde impiden que nadie haga algo. Todo esto se está haciendo por motivos de seguridad.
1: Esto parece ser parte de un plan más grande. En las colinas circundantes, Israel está erigiendo rápidamente lo que considera asentamientos legales, pero el derecho internacional todavía los considera ilegales.
2: El objetivo fundamental es la fragmentación, a través de la red de caminos que la parte israelí está tratando de crear para conectar estos puestos de asentamientos dispersos y mediante la creación de múltiples puntos de control militar, con el fin de dividir la gobernación de Jenin.
1: Se están estableciendo comunidades enteras de colonos, incluyendo Emek Dotan, el quinto nuevo asentamiento en menos de un año cerca de Jenin. Aunque nada está completo aún, algunos israelíes ya se han mudado a estructuras temporales.

0: viendo mucho acoso por parte de los colonos aquí. Desde que llegaron, nos han causado mucho daño y nos hemos restringido extremadamente en nuestro propio hogar. Ya no podemos ir y venir libremente. Los niños ni siquiera pueden salir a jugar. No sabemos qué hacer. Nos sentimos extremadamente confinados. Nos acosan constantemente por la noche. Vienen y nos apuntan con luces potentes directamente a nosotros y a nuestro hogar.
1: Malak nos cuenta que la noche anterior su puerta estaba desbloqueada. Un colono lo consideró como una invitación.
0: Pasaban por aquí con sus ovejas. Uno de los colonos se detuvo en nuestra puerta y estaba a punto de entrar. Si no hubiéramos estado en casa, no lo habríamos visto ni bajado a cerrar la puerta. Lo habríamos encontrado dentro de nuestra casa. Eso es lo que nos atemoriza. Miran dentro de cualquier ventana que pueden. Si las ventanas están abiertas, miran directamente hacia adentro.
1: La familia Rahal dice que tiene permisos aprobados por Israel para su hogar y los documentos para su tierra. Sin embargo, esta fue tomada.
0: No me sorprendería en absoluto si vinieran y nos quitaran nuestra casa también. Ya han tomado toda esa tierra, enormes áreas de tierra hacia abajo. La tomaron, arrancaron los árboles, nos quitaron los establos de ganado, nos quitaron todo. Y ahora siguen expandiéndose aquí, acosándonos y asustándonos.
1: La hija de Malak, de 6 años, nos dice que tiene miedo de los colonos.
2: Cada vez que subimos a la azotea, comienzan a decirnos, vuelvan adentro. También solíamos salir detrás de las casas a recoger cosas de los árboles, pero ya no lo hacemos. Siempre tenemos miedo a los colonos. Cuando vienen, corremos de regreso a nuestras casas y dejamos de jugar.
1: El embajador de Estados Unidos, Mike Huckabee, ha declarado abiertamente que los asentamientos israelíes no están causando problemas en Cisjordania, pero está muy claro que no es así. Mientras la mayoría de las amenazas para la población local provienen de asentamientos ilegales, los legales también están invadiendo tierras palestinas con el pleno respaldo que reciben las nuevas construcciones del gobierno israelí. Hisham, quien perdió su tienda, nos dice que si esto continúa no habrá futuro para un Estado palestino.
3: Lo que el embajador de Estados Unidos está diciendo es pura fantasía, nada más que un deseo, así que no veo ninguna esperanza. Como palestino, no tengo esperanza para mañana.
1: Con el primer ministro israelí declarando abiertamente que quiere prevenir el establecimiento de cualquier Estado palestino, el futuro parece realmente sombrío.
4: La empresa tecnológica estadounidense Apple ha revelado por primera vez el monto de sus ganancias y los impuestos abonados en cada país de la Unión Europea. Sucede de acuerdo con las nuevas normas de transparencia y tras perder un largo litigio con la Comisión Europea. Sin embargo, los casos legales como este, en los que la Unión Europea logra imponerse sobre los gigantes tecnológicos de Estados Unidos, son más bien una excepción. Lo vamos a analizar con nuestro compañero Nicolás Trinchero.
5: María, así es, aquí estamos. Parece ser que la Unión Europea, a través de la Comisión Europea, viene adoptando una posición cada vez más blanda frente a las gigantes tecnológicas de Estados Unidos. Vamos a ver algunos datos para entender esto que adelantamos. Hay una polémica ley de mercados digitales en Europa desde el 2024, a través de la cual se aplicaron en el último tiempo multas contra Apple, Google y Meta por unos 1.600 millones de euros, que según empiezan a explicar ahora, empiezan a ser reemplazadas de alguna manera por un diálogo regulatorio, ¿no? Tratando de tener un entendimiento con estos con estas gigantes empresas que de alguna manera también empiezan a abusar cada vez más de su posición. La cuestión es que los expertos empiezan a ver una pérdida de confianza en que la Comisión Europea sea un árbitro neutral y pueda defender los intereses de compañías más pequeñas, en este caso europeas. Los que tratan de defender la posición europea, por ejemplo, explican que el objetivo de la ley es modificar comportamientos, no maximizar las multas, ¿no? Pero bueno.
4: Nico, ¿y si la Unión Europea logra multar a las empresas estadounidenses, de qué sumas estaríamos hablando? ¿De qué cifras?
5: Casi insignificantes, podemos decir. Alphabet, que es la casa matriz de Google, presentó ingresos el año pasado por casi 403 mil millones de dólares, con beneficios netos de 132.200 millones de dólares. En cuanto a los ingresos, la multa representa menos del 0,3%, ¿no? Casi nada. Insignificante. Es por eso que la prensa empieza también a dar cuenta de que aumenta el temor a que el monopolio de las grandes plataformas tecnológicas se consolide. Y cómo no sería de otra manera si el costo por abusar de su posición

0: cada vez menor.
1: Bastante preocupante este panorama. Gracias, Nico, por el informe. La justicia de Bolivia ordena la prisión preventiva de 180 días para Fernando Cerimedo, acusado de una tentativa de feminicidio contra la activista Nadia Beyer, quien además fue su pareja. Se reporta que el juez a cargo desestimó los cuatro cuestionamientos por parte de la defensa del procesado. Una de las evidencias clave fue un pantallazo de su teléfono móvil que muestra una nota que refleja la intención de eliminar a Beyer. Antes, la fiscalía confirmó la detención de una persona presuntamente relacionada con el intento de asesinato. Fernando Cerimedo es asesor electoral y trabajó en las campañas de políticos de derecha como Rodrigo Paz, Javier Milei y Jair Bolsonaro, entre otros. La histórica actuación de la selección de Cabo Verde en la última Copa del Mundo desató un auténtico auge futbolístico en todo el país. No obstante, los premios económicos del torneo se destinarán casi en su totalidad a saldar deudas y pagar al equipo, mientras que el desarrollo del fútbol sigue dependiendo de donaciones y de un apoyo estatal limitado. Ahora el país se enfrenta al desafío de determinar si el éxito de la selección puede traducirse en inversiones a largo plazo para fomentar esta actividad. Michel de Melo viajó a esta nación africana y nos preparó un informe.
2: La selección caboverdiana vivió un debut memorable en el Mundial, logró empatar a cero con la escuadra de España, coronada como campeona del torneo, y casi venció al equipo de Argentina. A pesar de la eliminación en 16avos de final, el pueblo de Cabo Verde celebró la participación como si fuera una victoria. Esta campaña histórica ha avivado el sueño del fútbol en el país, pero ahora queda la duda si esto será suficiente para atraer más recursos para el desarrollo del deporte. El presidente de la Federación Caboverdiana de Fútbol reconoce que la suma de premios, cerca de 13 millones de dólares, se destinará casi en su totalidad al pago de deudas, así como de bonos a los deportistas y al equipo técnico.
3: En nuestro caso, no nos sobrará mucho dinero para invertir, pero lo que quede se invertirá de manera rigurosa. Y ahí estamos trabajando con la FIFA en un proyecto que es el desarrollo de talentos, ¿no? Tenemos varias escuelas de formación. Lo que queremos es una mejor organización, un mejor control sobre esas escuelas.
2: La escuela de fútbol Achada Grande Tras, EFAT, es uno de estos espacios que apuestan por la formación base. Surgieron en el 2012 como una asociación comunitaria en la periferia de la capital, Praia, y actualmente cuentan con 320 deportistas con edades entre 3 y 16 años.
4: Para nosotros lo más importante es el trabajo social que hemos logrado realizar, con resultados bastante satisfactorios hasta el momento. Hoy en día, en términos de índice de criminalidad, ha bajado bastante, casi a cero, por así decirlo. Es el gran logro que la escuela ha alcanzado hasta ahora. Hoy en día también es muy importante ayudar a los jóvenes que sueñan con ser profesionales a contar con una infraestructura cercana, aquí en Cabo Verde, que cuente con las condiciones necesarias.
2: Actualmente esta escuela sobrevive de donaciones privadas y algunos apoyos del Estado, pero esto apenas es suficiente para pagar las principales cuentas. Los estudiantes deben hacer un aporte mensual de 1000 escudos, cerca de 10 dólares para cubrir gastos fijos. Entre ellos, hay quienes no pueden pagar y para estos la escuela busca patrocinios.
5: Creo que con el desempeño que tuvimos en la Copa Mundial vamos a tener, esto es solo una suposición, vamos a tener mucha, ¿cómo decirlo?, atención a las escuelas de la base.
2: El efecto mundial ya es evidente. En menos de un mes se han inscrito más de 120 personas, un incremento de cerca de un tercio en comparación con el ciclo anterior. Andrews es un talento que ya va para su tercer año en EFAT y no esconde su deseo de convertirse en un jugador profesional.
6: Y para jugar aquí en la selección de Cabo Verde, ¿cómo es ese proceso? ¿Tú que juegas aquí en el país, crees que podrías formar parte de la selección?
7: No lo creo, porque el fútbol en Cabo Verde es casi inexistente. Creo que es mejor jugar en Portugal, en Brasil, en países donde el fútbol puede tener más éxito.
6: ¿Y después de eso crees que es posible competir por un lugar en la selección?
7: Sería un orgullo para mí vestir la camiseta de los tiburones.
2: Mientras el equipo masculino fue recibido con laureles tras su campaña en el Mundial, la selección femenina tendrá que posponer su sueño de participar del torneo después de no lograr clasificarse.
0: pero no dejan de inspirar a nuevas generaciones. Evandra ha participado en competencias en Portugal y España, pero anhela en el futuro poder jugar por su país al máximo nivel.
8: Sí, mi sueño es representar a Cabo Verde.
2: Ahora Cabo Verde tiene el desafío de convertir el sueño del fútbol en realidad. Michelle de Melo, RT, Praia, Cabo Verde.
1: Seguimos con más noticias en breve. Un terremoto de magnitud 5,9 ha tenido lugar en Japón, según informes del Servicio Meteorológico Nacional. Reportan que los temblores se sintieron en Tokio. El epicentro del sismo se localizó a una profundidad de aproximadamente 70 kilómetros al noreste de la capital. No se reporta riesgo de tsunami. Las autoridades están monitoreando la situación y han instado a la población a mantenerse alerta ante posibles réplicas y la amenaza de olas. En Estados Unidos, una juez federal anuló la prohibición de visas de inmigrante de la administración Trump que afectaba a ciudadanos de 75 países. De acuerdo con la resolución judicial, la política sobrepasa la autoridad legal del secretario de Estado Marco Rubio. También argumenta que va en contra de la ley federal de inmigración. La suspensión, que había entrado en vigor en enero de este año, afectó a Brasil, Colombia y Uruguay, así como a muchas otras naciones de Latinoamérica, Sur de Asia y Oriente Medio. Por su parte, ni la Casa Blanca ni el Departamento de Estado se han pronunciado al respecto. En Venezuela continúan las labores de remoción de escombros y reconstrucción de las zonas afectadas tras el doble sismo que dejó más de 6.000 muertos. Las autoridades realizan demoliciones controladas de algunos edificios afectados, así como el procesamiento de desechos en el marco del Plan Venezuela Renace. En paralelo, los esfuerzos de reedificación se han trasladado a la esfera educativa y cultural, con iniciativas como Maestro Pueblo. Se trata de un modelo sociopedagógico que busca reivindicar los conocimientos ancestrales de campesinos y artesanos. Yuskares Rincón habló con los autores de este proyecto.
9: Nos encontramos en Monte Carmelo. Aquí se vuelve la semilla campesina, ubicado entre las montañas del estado Lara, donde surgen los cuentos de espiritualidad profunda en voces del caimán de Sanare, la niña Teodora y los protagonistas de esta historia, los hermanos Escalonas, quienes son los creadores del concepto de Maestro Pueblo, una construcción de educación popular y democratización del conocimiento. Los hermanos mellizos de 67 años reivindican la sabiduría ancestral a través de la formación y la promoción del conocimiento comunitario. Su obra Maestro Pueblo nace desde las raíces de nuestra América para demostrar que hay otro conocimiento más allá de la escuela de cemento, el de los pueblos campesinos.
10: Maestro Pueblo es un libro nacido en estas tierras de acá, del estado Lara, de Venezuela, de este nuestro continente, de nuestra América, de Abya Yala, que sale a demostrar que fuera de la escuela, que fuera de la universidad de cemento y cabilla, hay otra escuela, otra universidad, otro currículo y otra bibliografía a consultar, creado por la sabiduría ancestral, la sabiduría campesina, la sabiduría de los pueblos venidos del África, venidos de todo el mundo, y especialmente del mundo campesino.
9: La metodología del Maestro Pueblo enseña que el conocimiento no solo lo tiene el profesor, sino que nace de la comunidad. En Sanare, los lugareños se reúnen para reflexionar sobre su propia realidad y sus problemas. Combinan lo que saben con nuevas ideas y luego actúan para mejorar su entorno. El objetivo es que las personas tomen conciencia de su poder, valoren su cultura y trabajen unidas para transformar su vida.
10: No somos pobres de nada, sino profundamente ricos de amor, de espiritualidad. Y esa palabra nos ha servido para construir un currículum. Está en proceso ese currículum para hermanarlo con el otro currículum. Entonces, las escuelas se tienen que juntar. La universidad es la vida. La universidad es la vida, tiene que juntarse con la academia. Pero la academia tiene que dejar entonces esa retrechería, esa intransigencia de creer que ellos lo saben todo.
9: Y en medio de todo este aprendizaje ancestral, campesino y protectores de la cultura viva de Lara, está Carris Sequera, cultora y aprendiz de los morochos Escalona, quien trabaja para mantener vivas las tradiciones en Sanare.
11: Yo creo que nosotros estamos en un punto donde debemos volver a las raíces. Y las raíces es eso, es la semilla originaria, es la juntura campesina, es la religiosidad popular. Y los morochos Escalona, con su experiencia de vida y su creación Maestro Pueblo, que es una creación del concepto, más no del hecho de los Maestro Pueblo, pues forman parte muy importante de esa nueva creación, de esa nueva visión mundial.
9: La propuesta de los hermanos Escalona, del Maestro Pueblo, no es un concepto nuevo, sino ancestral. Es la voz de los abuelos, la palabra como espada, la memoria como universidad. En tiempos de globalización, volver a las raíces no es un retroceso, sino el acto más valiente. Reconocer que el pueblo, con su sabiduría profunda, también tiene algo que enseñar. Desde el Estado Lara, Venezuela, Yuxé Alice Rincón.
1: Esto es todo por el momento. Hacemos una pausa y ya volvemos.

Hola, ¿qué tal? Hora de titulares en RT. Vladimir Putin constata que el proclamado intento de Kiev de derrotar a Rusia en 40 días ha fracasado, mientras hay nuevas víctimas civiles en ataques de Ucrania. Irán alerta de que Estados Unidos pone en riesgo la seguridad de sus aliados a favor de Israel. Paralelamente, la ONU advierte de posibles crímenes de guerra del Estado hebreo en la Franja de Gaza. La empresa Apple revela por primera vez el monto de sus ganancias y los impuestos que paga en la Unión Europea. Son sumas enormes, no obstante, en la mayoría de los casos son los europeos los que se ven obligados a ceder ante las exigencias de los gigantes tecnológicos de Estados Unidos. Ya viene la lista de Eric, no se lo pierdan. Hasta luego.

0: ¿Qué me has traído?
1: ¿Unos esquís? ¿Café? ¿Un ovillo? ¿Y un chal?
0: ¿Eso es todo lo que me has traído? ¿Y la pluma de pájaro? ¿La trajiste?
1: ¿La pluma? ¿La pluma de pájaro?
2: ¿Dónde dejé la pluma? La pluma. No tiene sentido haber llegado hasta aquí si no tengo la pluma. Hace una semana que llegué a la República de Komi, al norte de los Montes Urales, sin saber para qué. Y cuando estaba a punto de saberlo, unos minutos. Oh, decepción. ¿Dónde dejé esa pluma?

0: Esta historia comenzó cuando me dirigí a la República de Komi, en el norte de los Montes Urales. Casi el 70% de su territorio está cubierto de bosques, lo que la convierte en una de las repúblicas menos pobladas de Rusia. Su capital es una ciudad con un nombre muy difícil de pronunciar porque incluye dos veces la letra Ü, que no existe en nuestro alfabeto. Se trata de Syktyvkar, donde comenzó mi aventura. ¿Hola?
1: Sigue las señales.
2: ¿Qué es esto? ¿Y quién lo dejó?
0: El artefacto que encontré me dejó atónito, ya que no tenía ni la más mínima idea de qué se trataba. Cuanto más lo pensaba, más me convencía de que pertenecía a la colección de un museo. La voz dijo que había que seguir las señales. Me parece que esto es una pieza de museo.
3: Ha venido al lugar adecuado. Aquí podemos ver unos esquís de caza y un bastón Koivet. A menudo el Koivet llevaba en uno de sus extremos una punta en forma de lanza que servía para perforar el hielo y conseguir agua. La pala servía, por ejemplo, para desenterrar a las presas cubiertas por la nieve. Hace mucho tiempo los humanos venían aquí en un principio precisamente para cazar. Y por supuesto necesitaban desplazarse de alguna manera. Podemos presumir de tener el esquí más antiguo que se ha encontrado en el mundo. Aquí tenemos el fragmento de un esquí con la representación escultórica de una cabeza de alce en la punta de la suela. Este objeto data del sexto milenio antes de nuestra era. Tiene unos 8.000 años.
0: Resulta que este esquí es más antiguo que las pirámides de Egipto. Solo sobrevivió un trozo, ya que el resto se deshizo en las manos de los arqueólogos que la encontraron. En cuanto a mi objeto, ¿pertenece a su museo?
3: No es una pieza de nuestro museo. Le recomendaría hablar con los cazadores komis o con los deportistas.
0: Decidí buscar entre los deportistas, pues pensé que podría perderme en el bosque antes de encontrar a algún cazador. En la República de Komi existe toda una federación de carreras en los esquís nacionales, los llamados Liampi. Aquí celebran sus propias Liampiadas, competiciones similares a las Olimpiadas, pero al estilo Komi.
4: ¡Buenos días!
0: ¡Hola!
4: ¿De dónde sacaste este Koivet? Es mío, lo perdí en el bosque.
0: Pues lo encontré en unas circunstancias muy extrañas.
4: Esas cosas pasan.
0: Sí.
4: A veces un oso o un zorro pueden llevárselo. Cualquier cosa puede pasar. También se usan para cazar. ¿Sabes cómo los utilizan los cazadores?
0: No, ¿cómo?
4: Mira, con él cavamos un hoyo y colocamos la trampa. Luego la cubrimos así. ¿Por qué? Porque si lo hago con las manos, el animal notará mi olor. Por ejemplo, si pasa un liebre por ahí, caerá sin darse cuenta. Pero si detecta el olor, la evitará. Y ahí está.
0: Veo que todas sus herramientas son muy especiales. Incluso los esquís tienen un diseño muy bonito.
4: Los decoramos para vernos bien cuando nos presentamos ante el público, ya que los usamos en las competiciones, para que cada uno tenga su propio estilo.
0: ¿Me enseña a utilizar estos esquís?
4: Por supuesto.
0: Resultó que los esquís nacionales Komi son de dos tipos, los Liampi y los Lizzy. A mí, siendo principiante, me dieron los primeros, los Liampi, ya que son más fáciles de usar.
4: Los esquís de casa, los Liampi, son completamente de madera, sin pieles integradas.
0: Sí.
4: En cambio, estos esquís, Lizzy, sí incluyen pieles integradas de reno o de alce.
0: Sí.
4: Se usa la piel de la rodilla hacia abajo. ¿Para qué? Porque cuando vas a cazar un alce, el animal puede oírte a 500 metros al pisar una rama. Cualquier ruido y se acabó. Pero con estos vas bien.
0: Son muy suaves.
4: Se deslizan con mucha suavidad y prácticamente no hacen ruido.
0: Así y así.
4: Ahora te invitamos a competir con nuestros profesionales. ¿Te animas?
0: Pues lo intentaremos.
4: En sus marcas. ¿Listos? ¡Ya!
0: Mis nuevos conocidos llevan años participando en las Liampiadas, por lo que entrenan cada semana. Por desgracia, las competiciones de este año se celebraron 2 semanas antes de mi llegada. Se corre una distancia de 3 kilómetros que debe pasar necesariamente por el bosque e incluir un tramo en campo abierto, es decir, sobre nieve y virgen.
4: ¿Qué tal? ¿Cómo vas?
0: Es difícil, pero ahí la llevamos.
4: Respira hondo y exhala despacio.
0: ¿Es cierto que usted creó esta modalidad de deporte?
4: Efectivamente. Creé este deporte a base de nuestras tradiciones y modo de vida. Tuve que realizar un estudio científico y metodológico para que este deporte pudiera existir. Pasé 12 años desarrollando la normativa, la metodología y las reglas de competición. Solo después de eso, el Ministerio de Deporte lo reconoció por unanimidad como deporte nacional.
0: Los chicos ya se fueron.
4: Vamos a por ellos.
0: Las primeras Olimpiadas se celebraron en el 2025, en el marco de la Copa Mundial de Esquí para Veteranos, que se celebró en Syktyvkar. Participaron unas 850 personas de 17 países. Los rusos ganaron 255 medallas, seguidos por los finlandeses con 39 medallas y los italianos con 27. Y en eso no hay nada de qué sorprenderse. La República de Komi es conocida por sus campeones de esquí. Aquí vive Raisa Smitanina, 4 veces campeona olímpica y 21 veces campeona de la Unión Soviética. Además, esta república ha regalado al deporte 4 campeones olímpicos y numerosos campeones de otras competiciones de esquí. Y todos ellos entrenan aquí, en el mayor complejo de esquí de la república. Lo inauguró la mismísima Raisa Smitanina en 1977. Yo perdí de vista a mis nuevos conocidos, pero parece que quien me dijo que siguiera las señales lo tenía todo calculado. ¿Un avestruz? ¿En medio del bosque? ¿En invierno? Pensé que después de tanto recorrer el bosque en esquí, me lo habría imaginado, pero sin duda tenía que seguir esta nueva señal. Así llegué a una granja, que sería de lo más habitual si no fuera por un avestruz que se paseaba tranquilamente por la nieve, como si se tratara de arena del desierto o de la sabana.
2: Hola. Uy, ya vienes conmigo.
0: ¿Qué, me quieres saludar?
5: ¿Qué haces?
0: Quería entrar para ver mejor.
5: Es peligroso. El avestruz puede darte una patada. Es una hembra. Y si fuera un macho, yo no podría estar aquí. Siempre defiende su territorio. En la sabana, por ejemplo, si un león ataca, el avestruz puede darle un golpe en el abdomen. Y si acierta, el león muere.
0: ¿Y cómo es que los avestruces vienen aquí en la República de Komi en medio de la nieve? ¿Aguantan esas condiciones?
5: Bueno, los avestruces se adaptan muy bien. Tienen una temperatura corporal muy alta y pueden aguantar perfectamente hasta 20 grados bajo cero. A la gente le interesa ver avestruces. Quisimos dedicarnos solo a la cría sin traer a nadie. Después invitamos a nuestros amigos y les gustó mucho. Ahora estamos abiertos al público.
0: ¿Podríamos hacer un recorrido por la granja?
5: Por supuesto.
0: En la granja de Mijail viven además animales menos exóticos. Hace apenas unos años Mijail trabajaba como trailero y no tenía nada que ver con la cría de animales. Pero en un momento dado decidió darle un giro a su vida y abrió una granja. Su mascota atrajo a turistas. Así fue como después de un avestruz africano llegaron a Komi otros ejemplares.
5: Aquí viven emúes, avestruces australianos que son más pequeños y temerosos. En general, todo lo nuevo les da miedo. Por ejemplo, si colocas un trapo rojo o azul en el umbral, no entrarán hasta acostumbrarse. Son muy miedosos.
0: ¿Cómo ha aprendido a cuidar avestruces?
5: He ido aprendiendo con la práctica. No hay libros sobre el cuidado de los avestruces. Ahora tenemos un chat donde somos más de 100 criadores en Rusia. Nos comunicamos, hablamos de cómo cuidarlos y de qué problemas tenemos. Cada uno aprende con la práctica. Por cierto, ya es hora de alimentarlos.
0: Chicos, les traigo la comida. En invierno, los avestruces comen cereales como trigo, maíz, también girasol y verduras. ¿Te parece interesante? Mijail dice que la principal dificultad con los avestruces es que se comen todo lo que ven, incluso piedras y otros objetos sólidos. Esto les ayuda a triturar la comida dentro del estómago, ya que no tienen dientes y tragan los alimentos sin masticarlos. ¡Qué huevo tan increíble!
6: Parece un aguacate.
5: Los huevos de emú son verdes debido a la presencia de pigmentos especiales en la cáscara para mantenerse camuflados en la naturaleza. Ahora los vamos a poner en la máquina para que salgan los polluelos. Esta es la incubadora. Hemos puesto aquí los huevos de emú porque el verano en Australia comienza en enero. Y por instinto sienten que ha llegado el verano y empiezan a poner huevos. No necesitan que haga calor o sol, ni tampoco que esté seco. Mira, una pluma. Tómala como recuerdo.
6: Ah, gracias. Ahora ya falta poco. Solo hay que esperar 56 días hasta que eclosionen los polluelos. ¿Lo hemos hecho bien?
5: Sí.
6: Mira, alguien ha dejado un chal.
5: Qué raro. Eres el único visitante de la granja, porque hoy tenemos día libre.
6: A ver. Ah, ya sé qué es esto.

0: Pensé que el chal, mi siguiente señal, formaría parte de un traje nacional.
1: Pepe, yo, le puede más ser, María More, María More, María More.

0: Para verificarlo, me dirigí a una aldea etnográfica comí, esperando que allí la siguiente etapa de mi camino se hiciera más clara. Hola.
1: Hola.
2: Hola.
3: Hola.
0: Perdonen que los moleste. Quería preguntar, ¿es suyo este chal?
2: Se parece al mío. Qué curioso.
0: Sí, mírelo.
2: Sí, se parece al mío. No, el mío está guardado en el baúl. Déjenme comprobarlo.
0: Por supuesto.
2: Qué raro. El mío no está. Tiene razón. Cuénteme, ¿dónde lo encontró?
0: Bueno, es una historia muy larga.
2: Entonces cuéntenos, bienvenido sea. Me parece que este pañuelo llegó a usted por alguna razón. Me gustaría regalárselo.
0: Muchas gracias.
4: Nos llaman comis sirianos. Pertenecemos al grupo lingüístico fino-ugrio. En la antigüedad, cada una de nuestras tribus veneraba a un animal distinto. Puede que alguna de nuestras tribus adorara al pez lucio. En comi, a lucio lo llamamos shir, de ahí sirianos.
0: Sirianos.
4: Probablemente por esa razón a los adoradores del lucio los empezaron a llamar sirianos. Nuestra gente desde tiempos muy antiguos siempre ha vivido en el bosque. Fíjese, nuestro calendario está muy relacionado con el bosque porque nuestro año se divide en 9 periodos. Justo ahora está a punto de terminar el periodo de la garduña y comenzará el periodo del oso.
0: ¿Y qué estamos preparando ahora?
4: Hoy vamos a preparar nuestro plato tradicional, la shanga. La palabra shanga quizás provenga de la palabra shkondi, que significa sol, ¿lo ve? Tienen forma de soles. Ya hemos preparado los moldes, pero ahora hay que rellenarlos.
0: Sí, está bien, vamos a hacerlo.
4: Sí, pásenme esa olla.
0: Muy bien. Tradicionalmente la shanga se rellena con cebada perlada, mientras que la pasta se hace con harina de centeno. La preparación de la comida en comi siempre ha sido un oficio de mujeres. Pero incluso a mí me encontraron trabajo.
5: Chicas, he decidido preparar la cerveza sur. Vengan, ayúdenme a moler el grano.
0: Si quiere, yo le ayudo.
5: Vamos.
0: Bien.
5: Estos son los molinos. Voy a echar el grano, tú gira la piedra. Estamos preparando sur, lo que significa cerveza. Cuando es joven, tiene 1 o 2 grados de alcohol, pero si se deja fermentar más tiempo, puede alcanzar hasta 12 grados. ¿Ya lo moliste?
0: Eche más.
5: Vamos, vamos. Eso es. Solo un poco más rápido.
0: ¿Esta es una tarea de hombres o de mujeres?
5: De mujeres. Tú mismo me ofreciste ayuda, ¿no?
0: Sí.
5: Nuestra república vive de la caza. Nuestros hombres se iban al bosque a cazar. Somos gente del bosque. El pueblo come.
0: Sí.
5: Y cuando lo hacían, se iban por 3 meses, incluso por 6. Las cabañas del bosque estaban lejos y no regresaban hasta que no conseguían pieles. Así que pasaban mucho tiempo fuera de casa. Por eso todas las decisiones importantes del hogar siempre las tomaba la mujer. Es decir, en la República de Komi había un matriarcado.
0: Para obtener la harina, es necesario pasar el grano por los molinos varias veces. Después, a la harina le vierten agua hirviendo y ponen sobre la estufa lo que en un mes se convertirá en la cerveza tradicional comí, para que se fermente.
5: ¿Pasa? Ahora pon el sur en un lugar cálido.
0: Bien.
5: Para que repose, fermente y llegue a su punto ideal.
0: Sí. Así.
5: Mientras tanto, sentémonos a tomar té.

0: Siéntese. Eric, pruebe la shanga, por favor. Por cierto, este es un antiguo juego de los cómics llamado Sheg. O sea, las tabas. ¿Jugamos?
1: ¿Por qué no?
0: Primero estos huesos de cordero se hierven, luego se les quita la carne, se limpian por completo y se secan. Solo después de eso se puede jugar con ellos. Ahora buscamos las caras iguales y hay que golpear este hueso para que encajen. Si no encajan, o se salen del tablero, o se toca otro hueso, entonces se le cede el turno a otro jugador.
2: Por lo visto, casi todos los pueblos del mundo han jugado alguna vez a las tabas, ya que se considera el juego más antiguo. Aquí en Komi, las personas coleccionaban las tabas a lo largo de su vida, incluso las heredaban. En el pasado, toda la aldea se reunía para pasar horas jugando a las tabas y tomando té. Igual que nosotros aquel día.
3: ¡Qué té tan rico!
2: ¿Coffee? ¿Y esto es café?
4: Estaba tomando té.
2: Seguí la señal y me dirigí a un sitio de producción de café. Hola.
1: Hola.
2: Entiendo que podría resultarle un poco extraño, pero me han dicho que debo seguir las señales. Y el café es una señal. Por eso quisiera apuntarme a una visita guiada. Aquí la ofrecen, ¿verdad?
1: Bueno, sí, pero hoy no es un buen día para la visita. Nos acaba de llegar un cargamento de café y estamos un poco ocupados.
2: Me ofrecí a ayudar a mis nuevos conocidos. Fue así como me encontré en la planta de la empresa Macbush, donde, para mi sorpresa, me enteré de que una de las tostadoras de café más grandes de Rusia se encuentra aquí en Syktyvkar.
1: El café viene de muchos sitios, de Colombia, Kenia, India, Vietnam, Brasil, Guatemala, Nicaragua. Por cierto, ¿me echas una mano con esto?
2: Sí, claro, ahora mismo. La ruta que convierte el café en una bebida estimulante comienza con la limpieza. El café, independientemente de si se recoge de forma manual o automática, siempre contiene impurezas tales como pequeñas piedras o ramas. Después, una vez limpio el café, se envía al tostado. En esta planta, todo el transporte del producto se realiza de manera automática. Un gran logro de los propios trabajadores que inventaron, por ejemplo, estos tubos transportadores que ahorran tiempo y esfuerzo al personal. Pero a mí me ofrecieron preparar mi propio café. Pero antes, una excursión.
1: Esta es una de nuestras máquinas tostadoras, la hemos modificado un poco. Antes el operario tenía que estar presente, debía descargar el café manualmente, vigilarlo de forma constante. Ahora todo funciona de manera automática con un programa que nosotros mismos desarrollamos. Estas máquinas tostadoras procesan hasta 30 kilos en una sola carga, cada 15 minutos.
2: ¿Cuáles son las ventajas de tostar el café aquí al norte?
1: En primer lugar, aquí el alquiler es barato, a diferencia de la capital. El gas es barato, lo que es importante, porque todas nuestras tostadoras funcionan con gas. Las eléctricas no son muestras.
2: Mientras conversábamos, el café ya se había tostado y pasado a la siguiente etapa, por lo que continuó con mi visita.
1: Aquí tenemos la limpieza con la despedradora. El café tostado ya ha perdido humedad y se ha vuelto más ligero. El aire lo eleva y las impurezas tales como piedras o ramitas se quedan bajo el tamiz. Y este es el resultado. Todo café puede traer cualquier tipo de restos de plantas o insectos. Hemos encontrado cruces, cuchillos. Quizás los muchachos incluso hayan encontrado algo de oro, pero no nos lo contaron. Después viene el separador óptico. Funciona con sensores que separan las impurezas por color. Indicamos el espectro cromático y todo lo que sea más claro o más oscuro se desecha. Solo el café puro pasa a la siguiente etapa.
2: Aquí incluso los desechos de café tienen un uso. Los envían a una planta de cosméticos donde se convierten en base para exfoliantes, mientras que de la cáscara de los granos, rica en aminoácidos, hacen fertilizantes. Pero el producto principal es, por supuesto, el café. Y aquí se producen unos 14.000 paquetes. Por fin llegamos al lugar donde puedo tostar el café para mi propio lote, en una réplica en miniatura de las tostadoras industriales. ¿Cómo empezó toda esta producción?
1: Todo empezó hace más de 20 años. Los fundadores no podían encontrar café de buena calidad en las tiendas y decidieron ponerse manos a la obra. Comenzaron con equipos apenas más grandes que este tostador.
2: ¿En serio?
1: Sí, no producían más de 30 kilos al día. Eso ya se consideraba un récord. Pero ahora podemos producir hasta 7 toneladas por turno.
2: Es decir, ustedes envían café a toda Rusia.
1: A toda Rusia, a la comunidad de estados independientes y hace poco incluso a China.
2: Me parece que ya está así.
1: Sí, vamos a sacarlo.
2: Tomar una taza de café sin más habría sido demasiado fácil. Así que el resultado se convirtió en una muestra para la cata.
3: Ahora haremos una cata de cafés. La cata de café es una degustación profesional. Pasaremos por cada uno e identificaremos los aromas. En algunos podremos sentir, por ejemplo, un aroma a bergamota o a arándano negro. En otros percibiremos notas de naranja sanguínea o caramelo. También pasta de nueces, chocolate, etc.
2: La cata de café requiere suma concentración, por lo que se lleva a cabo en un silencio total. Hay que probar el café de forma peculiar, aspirando el sorbo junto con el aire, de modo que el café revela al máximo sus cualidades gustativas.
3: Eric, ¿qué café le ha gustado?
4: A decir verdad, me gustó mucho más el de Colombia.
2: Creo que me llevaré este. Un ovillo que no sé cómo se materializó en mi mochila se convirtió en la nueva señal que me llevó a la principal curiosidad tejida de la región, la alfombra que batió el récord de Rusia, un regalo de los artesanos komis con motivo del centenario de la República.
5: Mire, esto es muy fácil. Hay que pasar por dentro del lazo, enganchar el hilo, sacarlo y hacer un nudo. Decidimos tejer esta alfombra durante la pandemia de coronavirus. Pensamos, ¿y si intentamos batir un récord? Esta alfombra mide 6 metros y 10 centímetros. Más de 100 personas la tejieron durante un mes entero. Participó mucha gente, visitantes, turistas de pueblos y aldeas, 3 generaciones de varias familias. Los niños se desconectaron de sus celulares, de internet y se sentaron a enrollar los hilos y a tejer junto a sus abuelos. Mi esposo también ayudó a tejer esta alfombra. Continuamos con la alfombra. Usted también puede participar en esta hermosa tradición.
2: La alfombra que rompió el récord no es la primera pieza enorme que han tejido Svitlana y sus amigas. Hace unos años fabricaron una manopla tan grande que podría servir de saco de dormir para una persona adulta. Este objeto ahora se exhibe en el Museo de Manoplas de San Petersburgo.
5: Las ancianas han tejido estas alfombras desde tiempos inmemoriales. Es una tradición. Los komi han sido un pueblo humilde. Para tejer aprovechaban los hilos que quedaban de otros artículos. El patrón tradicional tiene rayas al igual que la alfombra. Los hilos de color rojo y azul eran caros y los compraban en las ferias. Los hilos de color verde y naranja los teñían con hierbas y bayas. Puede ver que estas rayas son similares a las de la alfombra.
2: Genial. Bueno, casi terminamos. Sería bueno ver la alfombra.
5: Pero nosotros cuatro no podremos con ella. Una alfombra así de grande pesa 20 kilos, así que necesitaremos ayuda. Chicos, ¿nos pueden echar una mano?
2: El círculo es un patrón difundido en la cultura komi y se considera sagrado, ya que simboliza el sol. Las alfombras redondas, según los komis, no solo protegían del frío del invierno, sino también resguardaban el hogar de las fuerzas malignas. Svitlana dice que esta alfombra, que recibió el calor de más de 100 personas, es una verdadera joya artesanal que refleja el alma de este pueblo. Tras la visita al taller, comencé a preocuparme, ya que no había encontrado una nueva señal que me indicara el siguiente paso. Pero esta no se hizo esperar. ¿Hola?
6: El chamán te espera.

0: ¿Qué me has traído?
1: ¿Unos esquís? ¿Café? ¿Un ovillo? ¿Y un chal?
0: ¿Eso es todo lo que me has traído? ¿Y la pluma de pájaro? ¿La trajiste?
1: ¿La pluma de pájaro?
2: Aquí está.
1: Aquí está.

0: Has recorrido los caminos de Komi, a la vez que aprendías sobre sus tradiciones ancestrales y nuevas tendencias. Demostraste tu valor en los desafíos y adquiriste habilidades artesanales. Te has ganado este amuleto. Has absorbido la fuerza de los Komis y eso te ayudará en tus viajes. Recíbelo.
1: Gracias.
2: Parece que mi viaje está llegando a su fin. Conocí el alma de este lugar, cómo las tradiciones viejas se entrelazan con los hallazgos modernos. Saber que aquí a cada paso te espera una nueva aventura. Y sin duda, que las personas de este lugar tienen una calidez sin igual.
1: Gracias. Así.

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Hay masacres que la historiografía hegemónica destaca y masacres que hace todo lo posible por sepultar. No porque no hubiera demasiadas víctimas o no quedaran supervivientes, testimonios o documentos, sino porque los victimarios pertenecen a la autoproclamada comunidad internacional. La masacre de Nogunyi fue, o es, uno de esos turbios episodios de la historia que fueron deliberadamente enturbiados hasta casi ocultarlos por completo. Hablamos de centenares de civiles, en su mayoría mujeres, ancianos y niños, asesinados brutalmente en Corea del Sur por el ejército estadounidense. Una historia que, lejos de suponer una puntual excepción, constituye un ejemplo perfecto, entre muchos otros, de cómo Washington se sirve de una misma herramienta tanto para cometer sus crímenes como para borrarlos: la impunidad. Ahí les va. La masacre de Nogunyi tuvo lugar en 1950, en los inicios de la Guerra de Corea, uno de los eventos más significativos de la Guerra Fría. Mientras las tropas comunistas coreanas avanzaban decididamente desde el norte de la península hacia el sur, las tropas estadounidenses y sus aliados locales se retiraban atropelladamente entre la confusión, el miedo y los aires de derrota. En medio de la retirada, a un mes del estallido del conflicto, soldados estadounidenses ordenaron a los habitantes de varias aldeas que abandonaran sus casas. Los refugiados avanzaron hacia el sur con las pocas pertenencias que podían llevar. En medio del caos surgió el rumor de que entre los civiles que huían se ocultaban agentes comunistas, infiltrados entre las columnas de refugiados para cruzar las líneas y posteriormente atacar desde la retaguardia. Un rumor que no tardó en cobrar tintes paranoicos con trágicas consecuencias. Cerca de la aldea de Nogunyi, los desplazados fueron registrados a conciencia por miembros del ejército de Estados Unidos, quienes les retiraron todo lo que pudiera considerarse armas, desde cuchillos de cocina hasta otros utensilios similares. Allí pudieron comprobar de primera mano que el grupo estaba compuesto por familias integradas por adultos, jóvenes, ancianos, mujeres y niños, la gran mayoría de ellas de perfil campesino. Sin embargo, tras el registro, el conjunto de refugiados, unas 600 personas, fue desviado de la carretera por los militares estadounidenses, que los dejó concentrados sobre el terraplén de una vía férrea. Poco después, aviones de la Fuerza Aérea de Estados Unidos sobrevolaron el lugar varias veces, lanzando bombas y ametrallando a las personas situadas sobre las vías. Los supervivientes a ese primer ataque buscaron refugio bajo un puente ferroviario de hormigón y quedaron atrapados en dos túneles. Y decimos supervivientes a ese primer ataque porque poco después hubo un segundo, esta vez por tierra. Soldados del 2º Batallón del 7º Regimiento de Caballería estadounidense abrieron fuego contra los refugiados desde posiciones situadas alrededor del puente, utilizando fusiles y ametralladoras. El ataque, o más bien deberíamos decir asedio, duró varios días. Durante todo ese tiempo, los civiles permanecieron amontonados, utilizando cadáveres como escudo frente a las balas o bebiendo el agua que se filtraba a uno de los túneles, junto con la sangre que se mezclaba inevitablemente con ella. Cualquiera que intentara abandonar el lugar era inmediatamente baleado. Cuando las tropas estadounidenses se retiraron de la zona días después, solo una pequeña parte de aquel grupo de desplazados había logrado salir con vida del lugar, dejando atrás cientos de cuerpos pertenecientes a familiares, amigos o vecinos. Y de inmediato comenzó un pesado silencio que duró casi 50 años. El número exacto de víctimas o los nombres de todas ellas nunca pudo establecerse. Aunque los supervivientes denunciaron lo ocurrido tras la matanza, sus reclamaciones fueron ignoradas por completo. Y es que el contexto del momento no se prestaba mucho, que digamos. 3 años después de la masacre, tras la firma del armisticio, Corea quedó dividida en dos. Y la masacre de Nogunyi tuvo lugar al sur del paralelo 38, donde se estableció un régimen militar, disfrazado de civil, totalmente supeditado a Washington.
En esas circunstancias, acusar públicamente de asesinato masivo de civiles a la potencia ocupante, perdón, aliada, no era recibido con demasiada amabilidad por parte de las sucesivas juntas militares que ejercieron el poder en aquellos años. Solo después de que Seúl relajara el control marcial que mantenía sobre la población coreana a finales del siglo XX, el caso salió a la luz. En 1999, un equipo de periodistas localizó supervivientes, veteranos estadounidenses que estaban dispuestos a hablar de lo sucedido y documentos militares que corroboraban los principales aspectos señalados por los testigos. En 2001, más de 50 años después de lo sucedido, Estados Unidos reconoció a regañadientes que un número desconocido de refugiados había muerto por disparos y bombardeos de sus fuerzas. Eso sí, negaron que hubiera habido una orden deliberada ni intención criminal, argumentando que no fue más que una tragedia derivada del caos de la guerra. El entonces presidente Bill Clinton, que ya iba de salida de su cargo, lamentó los sucesos de No Woon Yi, afirmando lacónicamente que allí ocurrieron cosas que estuvieron mal. Pero a día de hoy, Washington sigue sin presentar una disculpa ni compensar a las víctimas. Según una investigación oficial surcoreana publicada en 2005, al menos hubo 163 muertos en aquella masacre. La pesquisa subraya, eso sí, que muchas víctimas no fueron reclamadas judicialmente, por lo que el número real podría ser sensiblemente mayor. La Fundación para la Paz de No Woon Yi estima que fueron asesinadas entre 250 y 300 personas, en su mayoría mujeres y niños. Tras salir ese caso a la luz pública, en Corea del Sur se produjeron alrededor de 200 nuevas denuncias de matanzas por parte de fuerzas estadounidenses durante la guerra de 1950-1953, la mayoría de ellas debidas a bombardeos indiscriminados. Ninguno de esos casos tuvo mayor impacto político, ni mucho menos alguna consecuencia judicial. Pero a pesar de que hayan transcurrido más de 75 años de aquellos sucesos, siguen plenamente vigentes. No solamente porque en este caso no haya habido justicia ni contra quienes perpetraron la matanza ni a favor de quienes la sufrieron, sino porque aquel crimen impune desde 1950 fue el primero de una larga lista, tan larga que llega a nuestros días. Pensemos, por ejemplo, en el bombardeo estadounidense contra la escuela iraní de Minab, en una fecha tan reciente como febrero de 2026. Allí, más de 160 escolares fueron asesinados por bombardeos estadounidenses sin que Washington haya asumido ninguna responsabilidad ni se espera que vaya a hacerlo. Y es que, aunque la masacre de No Woon Yi no fue el primer gran crimen de militares estadounidenses contra civiles, Hiroshima y Nagasaki, por ejemplo, tuvieron lugar 5 años antes y fueron mucho más masivos, la matanza sentó las bases del modus operandi de la Casa Blanca en las décadas por venir, siempre aferrados a la convicción de que no solo pueden cometer crímenes salvajes y taparlos como si nada, sino que incluso cuando estas matanzas salen a la superficie, igualmente quedan impunes, lo que les permite repetir la fórmula cuantas veces quieran, donde quieran y cuando quieran. Un ciclo criminal que hace que, lejos de ser un hecho pasado, la masacre de No Woon Yi tenga mucho más de presente, y mientras Estados Unidos siga operando con esos grados de impunidad, lamentablemente, también de futuro.

0: Esta historia comenzó cuando me dirigí a la República de Komi, en el norte de los Montes Urales. Casi el 70% de su territorio está cubierto de bosques, lo que la convierte en una de las repúblicas menos pobladas de Rusia.
1: Nos llaman Komi sirianos. Pertenecemos al grupo lingüístico fino-ugrio. Nuestra gente desde tiempos muy antiguos siempre ha vivido en el bosque. Aquí tenemos el fragmento de un esquí con la representación escultórica de una cabeza de alce en la punta de la suela. Este objeto data del sexto milenio antes de nuestra era.
0: En la República de Komi existe toda una federación de carreras en los esquís nacionales, los llamados Lyampi. ¿Me enseña a utilizar estos esquís?
2: Por supuesto. En sus marcas, listos, ya.
3: Se vino dando muy seguido el tema de quiero un perro, quiero una mascota porque me siento sola. Yo creo que la pandemia tuvo mucho que ver. Muchas personas de una vez se desfogaron en quiero un perro, que tal vez es lo más fácil y realmente no es tan fácil.
4: El problema es que cuando esos animales se llevan a unos puntos como ya la humanización extrema y ya a un punto tan grande y tan fuerte que es primero el animal que el mismo ser humano, ahí ya la sociedad comienza a chocar con ella misma.
5: En sí, la convivencia con un animal requiere una responsabilidad muy grande y aquí siento que a veces es una decisión bastante ligera. Perro salgo al parque, pero se te olvida que el perro se enferma, el perro tiene que comer bien, el perro tiene que socializar bien con otros animales, el perro tiene que socializar bien con los miembros de tu familia.
6: Y si ahora hay más mascotas en Colombia, se están también aplicando legislaciones para poder protegerlas y cómo está afectando a la sociedad colombiana. Pongamos las cartas sobre la mesa.
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China está cada vez más cerca del sol, mientras que Estados Unidos parece alejarse por momentos. No, no se trata de un inexplicable fenómeno del tipo espacial u orbital, sino de los respectivos avances de cada nación en el ámbito de la fusión nuclear. Y es que el gigante asiático recientemente completó con éxito una serie de pruebas técnicas llevadas a cabo con dos inmensos imanes superconductores, desarrollados íntegramente en el país. Así dicho, puede parecer poca cosa, pero se trata de un gran salto adelante hacia el sol artificial, la fuente de energía que China busca materializar a partir de la técnica de unir núcleos atómicos para formar otro más pesado. Ojo, cuando decimos que los imanes de las pruebas recién concluidas son inmensos, no exageramos. El más grande de ellos tiene el tamaño de una cancha de tenis y pesa alrededor de 600 toneladas. La función de este par de megamagnetitas es fundamental. Mantener el plasma que conformará ese sol artificial en el centro del reactor, mediante el campo magnético creado por ambos. Una tarea nada menor, puesto que ese plasma alcanzaría una temperatura de 100 millones de grados Celsius, por lo que si llegara a tocar las paredes de la instalación, en un instante se esfumarían tanto paredes como instalación. La base teórica, cada vez más práctica del proyecto, consiste en reproducir el proceso que alimenta al Sol. Fusionar dos isótopos del hidrógeno, el deuterio y el tritio, para generar átomos de helio, lo que libera una cantidad bastante considerable de energía en el proceso. El objetivo es generar electricidad abundante de forma económica, limpia y con menores riesgos que

De un reactor que prevé terminar a finales del año 2027 aspira a lograr la generación eléctrica mediante fusión a principios de la siguiente década. Por su parte, Estados Unidos, Francia o Reino Unido apuntan a, con suerte, mediados de la década del 2030 o inicios de la del 2040. O, dicho en otras palabras, el gigante asiático está demostrando que, además de liderar ya varios campos científicos clave a nivel global, ahora también toma la delantera en el largamente anhelado ámbito de la generación de energía mediante la fusión nuclear. Una realidad que, tanto para el caso del sol natural como el artificial, no se puede tapar con un dedo.

0: ¡Grupo!
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2: 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Nos aferramos a nuestra tierra con los dientes.
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0: Hay lugares que todavía están resistiendo a la conquista de la globalización, a la invasión del homogéneo. En una pequeña isla de Canarias, un grupo de personas desde hace décadas ha apostado por mantener su sistema de comunicación que trajeron los aborígenes.
1: Me crié oyendo los hilos de mi abuelo, de mi padre, que vivían aquí debajo y ceibaban a las cabras.
2: Quizá aquí se entiende la importancia del silbo, ¿no?
3: Sí, ciertamente es uno de los lugares donde se puede entender perfectamente la necesidad del silbo para esa comunicación a larga distancia.
4: Creo que tanto el silbo como el salto, lo que nosotros denominamos ahora salto del pastor, son lujos que nos hacen integrarnos muchísimo más en la cultura, en el entorno, en el paisaje.
5: El silbo gomero es la herencia lingüística viva más importante de los aborígenes canarios, porque la lengua se perdió, pero el sistema sustitutivo que emplearon está vivo en una lengua nueva, en el español.

A su manera, varias de las monarquías del Golfo Pérsico son una creación británica. Así dicho, suena un poco fuerte, es cierto. Pero si hacemos un repaso de los siglos recientes de historia, verán que no es una descripción especialmente exagerada. Obviamente, no fue la primera ni última ocasión en la que británicos hicieron y deshicieron fronteras a su conveniencia, ni tampoco la primera ni última ocasión en la que, cuando el imperio colonial británico hacía aguas, los estadounidenses tomaron su lugar. Y si en la ecuación metemos además el papel histórico de Irán, muy pero que muy anterior al británico en esa región, tanto antaño como hoy, tenemos como resultado un video imperdible. Ahí les va. La principal razón por la que Qatar es Qatar, Kuwait es Kuwait, Bahrein es Bahrein o Emiratos Árabes Unidos son Emiratos Árabes Unidos no son sus identidades específicas basadas en aspectos nacionales, históricos, culturales, idiomáticos o religiosos claramente diferenciados y de larga data, sino, básicamente, porque en su momento el Imperio Británico se las arregló para organizar el Golfo Pérsico para su goce y beneficio. Hasta bien entrado el siglo XIX, buena parte de los centros de poder de la región no catalogaban ni siquiera como protoestados. Salvo los casos de lo que es hoy Arabia Saudí, Omán y, por supuesto, Persia, actualmente más

conocido como Irán, que era un estado con E mayúscula desde milenios atrás, casi todo el territorio alrededor del Golfo Pérsico estaba conformado por una amalgama cambiante de tribus, pequeños sultanatos, mercaderes y jeques con escaso control territorial cada uno y ocasionalmente enfrentados entre sí, siendo la pesca, la recolección de perlas y el comercio las principales actividades económicas. Los británicos, ya con una larga historia de piratería a sus espaldas, por cierto, bautizaron el lado arábigo del Golfo como la Costa de los Piratas, debido a la realidad político-administrativa de la zona que percibieron en el lugar en aquellos años. ¿Quién sabe? Nada como un pirata para reconocer a otro pirata. Allá por el siglo XIX, la región era de especial interés para la corona de Inglaterra, dado que el Golfo Pérsico estaba justo en la vía entre Europa y los intereses británicos en la India, que iniciaron siendo puramente mercantiles, pero pocos años después derivarían a nivel colonial. Claro, para aquella época el petróleo no tenía el valor que hoy, por no decir que casi no tenía valor. Por lo que los británicos se enfocaron primero en garantizarse las ricas rutas comerciales del sur asiático antes que reparar en el caótico lado meridional del Golfo Pérsico. Sin embargo, sus apetencias imperiales no dejaron de crecer y casi un siglo después de comenzar a asentarse en la India, para 1820, desembarcaron en lo que hoy serían los Emiratos Árabes Unidos. Al contrario que en otras regiones, en esta ocasión el Reino Unido operó de forma algo menos imperial que de costumbre, optando por la clásica estrategia mafiosa de ofrecer protección, que en terminología más diplomático-estatal suele describirse como protectorado. Así, los jeques locales conservaban su trono y, a cambio de ser protegidos por el entonces poderoso brazo militar británico, delegaban a Londres el control de su política exterior, sus rutas marítimas y no pocos aspectos comerciales de sus cuasi-dominios. Y ese fue el modus operandi por el que, si repasamos su historia una por una, surgieron originalmente las pequeñas monarquías del Golfo Pérsico, como protectorados británicos. Por ejemplo, los Emiratos Árabes Unidos tienen su origen en la firma de diferentes tratados con los británicos durante el siglo XIX. Por eso, por aquel entonces, se les llamaba Estados de la Tregua. El último de aquellos tratados, firmado en 1892, es el de los llamados Acuerdos Exclusivos, por los cuales aquellos territorios del Golfo se comprometían a no mantener relaciones con ninguna potencia distinta del Reino Unido. El caso de Kuwait es similar, pero posterior. En 1899, el jeque Mubarak al-Sabah firmaba un acuerdo secreto con Reino Unido por el que se comprometía a no establecer relaciones estratégicas con otras potencias sin permiso británico, a cambio de protección. Londres se aseguraba así el control comercial y militar del extremo norte del Golfo Pérsico. Casi en paralelo, en 1900, la corona británica comenzó a proteger a la dinastía Al-Jalifa, a cambio de manejar ellos las relaciones exteriores y controlar militarmente los mares alrededor del archipiélago que hoy se conoce como Bahrein. En 1916, Londres logró que se firmara un nuevo tratado de protección en la zona, esta vez con un jeque de la saga dinástica Al-Thani, dando lugar a Qatar en su forma más parecida a la actual. Como en los otros casos, el emirato aceptaba entregar parte de su soberanía a cambio de una protección imperial. Así, con esa estrategia de protege y dominarás, el Reino Unido se aseguró un control que, sin ser completo, Omán, Arabia Saudita y sobre todo Persia evitaron ser protectorados, les permitió controlar muchas de las rutas comerciales del Golfo Pérsico y ganar influencia geopolítica en toda la región. A finales de la década de 1930 llegaron los grandes descubrimientos petroleros en la zona y, tras la Segunda Guerra Mundial, el declive del apogeo imperial británico. Una tras otra, Londres fue perdiendo sus colonias en todo el mundo y sus protectorados también. Primero Kuwait en 1961 y una década exacta después, en cuestión de pocos meses, Bahrein, Qatar y Emiratos Árabes Unidos alcanzaron la independencia o desprotección, como quiera verse, del Reino Unido. Sin embargo, esa costumbre protectoresca en ocasiones puede resultar bastante adictiva y pronto los exprotectorados encontraron la forma de que otro protector los protegiera.

0: quiera. Con la alianza saudí-estadounidense de principios de la década de 1970, que se produjo no del todo casualmente, casi al unísono con las independencias emiratí, catarí y bareiní, paulatinamente casi toda la zona comenzó a ser una especie de protectorado estadounidense, esta vez en la sombra. Washington comenzó ofreciendo protección y precios petroleros estables a todas las monarquías petroleras a cambio de poder ser el que mandaba en determinados asuntos. Con sus matices y sutilezas, la lógica protectoralizada de la zona se profundizó y amplió con la inclusión de la monarquía saudita en el nuevo contexto de la Guerra Fría y el boom petrolero regional. El triunfo de la Revolución Islámica en Irán en 1979 puso a prueba y al mismo tiempo aceleró esa lógica. Hasta entonces, el protector nunca había tenido un enemigo tan claro en la región del que proteger a sus protegidos y a sí mismo. Desde entonces, la presencia estadounidense en la zona se fue incrementando paulatinamente, no solo por la necesidad de la Casa Blanca de controlar el petróleo globalmente, sino de mantener al mundo árabe y musulmán controlado o dividido o ambas, para asegurar la supervivencia de su más preciada criatura en Asia Occidental, ese portaaviones estadounidense que se hace llamar Israel. Pero bueno, esa es otra historia para otro video. Lo cierto es que mientras el Reino Unido plantó sus semillas en la región en el siglo XIX, fue Estados Unidos quien, adaptando aquel protectorado inicial a los nuevos tiempos, se llevó los principales frutos de la cosecha al siglo siguiente. Sin embargo, nada es para siempre, ni siquiera los protectorados. Y el futuro de la región no tiene por qué ser, necesariamente, una perpetua copia de su pasado.
1: El Estado tiene que intervenir una de cada 10 adolescentes, es decir, niñas entre los 14 y los 19 años son madres. Pero sin embargo, a mí lo que me preocupa es que es una cifra que se mantiene a lo largo de más de 15 años.
2: Hay mucha normalización, la cultura de la violación, por ejemplo, es uno de estos factores de riesgo, sino también es un problema sistemático y estructural que viene por parte del Estado, ¿no? En donde supuestamente existen políticas para prevenir, pero que al día de hoy esas políticas ya no están vigentes.
3: Parecería que trasladamos la responsabilidad hacia las adolescentes. Ahí hay un tema que creo que el Estado tiene que fortalecer y trabajar sobre temas de educación e información, algo que, como vuelvo a decir, estos 5 últimos años se ha estado mermando.
4: Esta semana hemos venido a Lima para seguir debatiendo si la sexualidad y sobre todo el embarazo adolescente es un problema sin resolución aquí en el Perú. Pongamos las cartas sobre la mesa.
5: En el hinduismo creemos que la vida es un círculo completo en el que hay constantes altibajos.
6: Antes de los británicos, la India era la nación más rica y tenía el PIB más alto del mundo. ¿Por qué durante los 100 años de dominación británica este indicador bajó hasta el puesto número 30 o incluso el 50?
7: La India no era de su propiedad. No tenían derecho a llevarse mi propiedad, mis ídolos, mis dioses.
8: Llegaron a nuestros espacios públicos, al espacio sagrado de nuestros templos y arrancaron esas piezas con verdadera violencia.
6: De hecho, la palabra botín, en inglés, es una palabra de origen hindi. Es curioso que hasta esa palabra se la hayan robado al hindi.
9: En nuestro planeta, el desierto de Atacama es un punto fascinante por sus paisajes áridos, por las condiciones extremas del suelo que son comparables con las de Marte.
10: Vas a tener elementos de la naturaleza, íconos que representan abstracciones de la biodiversidad altamente adaptada al desierto, que es una fauna única que logra también sobrevivir al igual que los seres humanos.
9: Mientras camino por estos terrenos, me invaden varias preguntas sobre nuestra existencia. Algo muy típico en los seres humanos.
11: Nuestro país está dentro de los 10 países a nivel mundial con mayor cantidad de reportes de avistamiento. De hecho, hay zonas del país que son consideradas zonas calientes.
12: Según versiones de varios testigos consultados por Diario El Día, el objeto volador se dirigía en dirección de oeste a este.
13: Cuando llegó casi al centro paiwano, pegó la bola. Se fue con un retumbo muy grande.
9: ¿Cómo ustedes sobrellevan la duda?
14: Primeramente, para mí hay que tener la mente amplia. Estamos hablando de miles de años atrás. Incluso podría ser antes de nuestra creación.
9: ¿Ahí?
15: ¿Qué son?
16: ¿Ves que vienen de las mira. Quebradas?
15: Ahí, mira.
16: Ahí están.
17: Argentina. Aquí muchos observan el cielo solo para contemplarlo. Otros, sin embargo, buscan danzar entre las nubes poniendo a prueba sus propios límites, aunque conlleve arriesgar sus vidas. Ese peligro le genera una sensación indescriptible y una auténtica admiración por cualquier aparato que les permita desafiar la ley de la gravedad. Nuestro equipo se lanza a la aventura. Para mostrar este hermoso país desde la perspectiva de quienes sueñan con vivir su vida a vista de pájaro, pero manteniendo los pies en la tierra.

0: Hay recuerdos que, por más que pase el tiempo, serán imborrables en la mente. Más allá del periodismo, los míos siempre tienen algo vinculado al mundo aeronáutico. Aparecen imágenes frescas junto a un juguete con alas o un medio de transporte que mágicamente se eleve sobre la faz de la Tierra. Hoy por hoy, verifico todos los vuelos comerciales de amigos y familiares con lujo de detalles y me da alegría hacer una fila de check-in. Pero hay devotos del aire que van más allá del aeropuerto internacional. Al menos una vez al año, decenas de pilotos retan a duelo al destino con acrobacias que rozan la frontera de lo permitido y atraen a aficionados de todos los tamaños.
1: Pilotazo, Pablito Quintero.
2: El vuelo es una pasión, es un amor que tengo desde chico. La verdad que para mí es algo, una paz total. A mí me encanta volar, lo disfruto mucho. Y sea 15 minutos, sea que yo esté en vuelo o que me lleven a mí, lo disfruto al 100%.
1: Está en la velocidad de nunca exceder que cada aeronave tiene. Qué maestro, ¿eh?
0: ¿Da un poco de miedo ver las acrobacias que hacen?
3: No, a mí sí, particularmente.
4: Como que bajan así, ¿viste? Y un poco de vértigo.
5: Me impresiona porque es un show aéreo, además del paracaidismo y eso. Genial, de 10. Me encanta.
0: Mientras el cielo estuvo tomado por las destrezas, en la tierra hubo espacio para la comida argentina, el picnic familiar y los regalos alusivos al mundo aéreo. A nuestro alrededor se podían observar réplicas de aviones históricos u otros que son un emblema de las acrobacias aéreas. Aquí ingresa con pergaminos el Sukhoi Su-29, una aeronave de origen ruso con condiciones ideales para desafiar la ley de la gravedad. El dueño de este modelo es Marcelo Porchetto, quien luchó por años para comprarlo y restaurarlo con sus colores originales. Antes supo ser piloto comercial y hoy reparte su tiempo entre la instrucción aeronáutica y el disfrute con alas. Vaya que sabe exponerse con movimientos provocativos y muy arriesgados. No hay dimensión para el temor, todo está fríamente calculado. Incluso la música con la que se ejecuta la danza entre las nubes.

0: Su baile consistió en efectuar toneles, rizos, barrenas y caídas de ala en un aparato cuya velocidad máxima es de 340 kilómetros por hora. En el llano, todos estábamos sorprendidos por semejante habilidad. Era necesario conocer de primera mano las impresiones de este experto aviador.
1: Somos apasionados de esto, ¿entendés? Esto es nuestro hobby, nuestra vida, es esto, ¿entendés? O sea, sinceramente, uno vuela porque realmente le apasiona. Y sobre todo los que hacemos acrobacia, que no... Porque a veces piensan que estamos medio loquitos los que hacemos, y no es así. No somos ni pájaros raros ni nada por el estilo. Somos gente que nos gusta un poquito más la adrenalina y la emoción de ser libres volando. Sinceramente, uno es libre cuando vuela como volamos nosotros.
0: Marcelo conoció las acrobacias mientras estudiaba para ser piloto comercial y desde ese instante no se pudo despegar de este mundo de locos. En el hangar donde tiene montado su taller hay casi una docena de aeronaves que vuela regularmente, pero cuando habla del Sukhoi 29, su tono cambia.
1: Mejor avión que hay en el mundo.
0: ¿Por qué?
1: Porque es un Sukhoi. Porque está hecho por los rusos. ¿Entendés? O sea, los tipos fueron genios en hacer este avión. No, genios totales. O sea, es un avión que fue construido para entrenamiento de pilotos militares y después empezaron a competir y empezaron a ganar campeonatos. No había en el mundo, en ningún país, ningún otro avión que les pudiera ganar. Estoy hablando de los años 90, llegado ya al 2000.
0: Al terminar la charla, Marcelo me preguntó si me animaba a dar una vuelta en su avión insignia. Una propuesta que me demostró que la vida puede ser una sorpresa permanente. Lo primero que pensé fue, ¿por qué ponerse en riesgo? ¿Por qué exponerse a tanto? La respuesta que llegó a mi mente fue un, ¿por qué no? Rápidamente nos subimos en el biplaza, ajustamos cinturones, equipos de comunicación y nos lanzamos a esta aventura. Mi primera oportunidad de ver el mundo al revés.
2: Te decía, ¿qué recomendación para quien es el primer pil, digamos, copiloto en un avión aeronáutico? ¿Qué tengo que tener en cuenta?
1: Enfrentado.
0: No hubo espacio para arrepentirse. No hubo momento para pensar en lo peligroso de cada movimiento. Todo era un inesperado disfrute. En cada giro o ascenso brusco, el peso de nuestro cuerpo se multiplicaba dos o tres veces y eso sí se sintió como una presión en la cabeza. El profesionalismo de Marcelo era notable, algo que generaba más confianza para seguir en el aire.
1: Bueno, vamos a hacer una vuelta.
2: Dale.
1: ¿Ok? ¿Estás listo?
2: Sí. ¿Te tomo el comando o no?
1: Nada, soltando.
2: Suelto. ¡Qué bueno que está! ¡Ay, Dios mío, qué bueno que está!
0: En total, habrán sido casi 20 minutos de vuelo. Tiempo más que suficiente para decir que he vivido una de las mejores experiencias de mi vida. Una sobredosis de adrenalina que me dejó temblando una vez que tocamos tierra.
1: ¡Ah, rey Dios!
3: ¡Qué placer! ¡Qué placer!
0: ¿Bien? ¿Qué otros caminos exploran los fanáticos para saciar su sed de emociones? Encontramos una historia peculiar en la región central de la provincia de Córdoba. En la localidad de Almafuerte vive un carpintero reconocido por todo el pueblo como el loco de los aviones. Tiene maquinarias de más de un siglo de antigüedad que no solo tallaron maderas para muebles. Además, cortaron alas, moldearon alerones o supieron pulir hélices. Desde las entrañas de su taller, Víctor Cerda supo construir desde cero decenas de aviones capaces de volar a baja altura. Llegar al hangar donde guarda algunos de sus inventos es adentrarse a un mundo artesanal que, como mínimo, provoca admiración.
4: Yo siempre me propuse diseñar un avión, fabricarlo y volarlo yo sin recibir instrucción.
0: El apasionado camino de Víctor comenzó cuando tenía 8 años. Se inició con el aeromodelismo hasta que hizo su primer avión de manera autodidacta. Un motor de motocicleta de 8 caballos de fuerza fue adaptado a una estructura de telas y maderas y se transformó en su primer canguro, término con el que llama a muchas de sus creaciones y hace alusión a los vuelos cortos o pequeños saltos que daba con estos modelos.
4: Exactamente, este es un juguete de grande. Nada más que con unas satisfacciones tal vez un poco más captadas, no como en la edad, cuando uno es chico, que no se da cuenta por ahí de lo que está disfrutando. Acá uno ya sabe lo que está disfrutando.
0: 25 de los 26 modelos construidos fueron diseño exclusivo de su autoría. Solo se basó en fotos o algunos videos para lograrlo. El nivel de detalle y la calidad de los materiales usados son sobresalientes. Entre sus trabajos se destaca una réplica del avión Curtiss de 1916, un triplano que fue usado para entrenar pilotos de la Primera Guerra Mundial. Víctor fue tentado para dar clases en las grandes ciudades o hacer restauraciones en los Estados Unidos. Rechazó cada invitación porque prefiere volar bajo, pero con la tranquilidad de cumplir su sueño.

0: en día tengo, no sé, ya perdí la cuenta, pero más de 4.000 horas. Y no me interesa volar un avión, por más suntuoso que sea. Vuelo con amigos en aviones estándar grandes, bimotores, pero el gusto mío es volar este tipo de aparatos artesanales, o sea, lo que yo construía.
1: ¿Qué te sucede arriba, en el aire, cuando estás volando?
0: Y no se puede explicar, es una sensación que si vos te pones a pensarlo mucho, se te caen las lágrimas. Es fantástico.
2: Es el triunfo de lo simple. Es un gol del ingenio versus la automatización de las cosas. Es hacerle trampa a esa obsolescencia programada que dice que toda tecnología tiene fecha de vencimiento. Aquí y ahora, como si fuera por arte de magia, lo viejo funciona y permite que los sentidos de este ser humano recuerden experiencias inigualables.
0: Y en el vuelo en sí, bueno, hacer un vuelo con un avión de esto, llegar a pararle el motor para empezar a planear con el motor parado. Escuchar nada más que el viento, sentir el viento en la cara, no sentir ruido a motor, el vuelo de planeo es hermoso.
2: Emular el movimiento de los pájaros sin ayuda de un motor, seguir las corrientes de aire como lo hacen, por ejemplo, los cóndores en la cordillera de los Andes. Esas aves suelen surcar los vientos de El Chaltén, un poblado argentino conocido como la capital nacional del trekking. Hasta este lugar, emplazado dentro del Parque Nacional Los Glaciares, llegan más de 1.000.000 de turistas por año, cautivados por la majestuosidad de sus paisajes.
3: Increíble.
4: ¿Sí?
3: La verdad me parece un pueblo de cuento.
5: La belleza del lugar. La verdad es que no sé si todos estamos, o sea, por lo menos los argentinos, si somos tan conscientes de la belleza que tenemos a nivel paisajístico.
6: Y yo personalmente dije, quiero buscar a ver cuánto turismo extranjero realmente hay en Argentina en comparación con otros países, porque es increíble que vengan de todo el mundo, elijan este lugar.
2: Al mismo tiempo que se multiplicaban los caminantes por los senderos, comenzamos a observar que el cielo santacruceño también seducía a los amantes del vuelo. En este caso, el parapente era la modalidad elegida por quienes querían un contacto directo con los cerros Torre y Fitzroy, ya sean habitantes o viajeros ocasionales. Carolina Codó es la médica del pueblo y se radicó aquí cuando la localidad tenía 40 habitantes. En más de 30 años, construyó un vínculo íntimo y personal con sus pacientes mientras observaba cómo crecía la zona. Sin embargo, cuando el tiempo se lo permite, deja su guardapolvo, se calza su mochila con su vela y camina en busca de las percepciones que solo esta disciplina puede otorgarle.
7: Bueno, es como el sueño del ser humano de volar, ¿no? Y está bien, podés volar en un avión, pero el parapente, que es solo una velita, digamos, una tela con unos hilos, es como que estás muy libre. Y como muy afectado también por los vientos, por las condiciones, digamos, del clima. Entonces la sensación de libertad y de poder ver todo desde arriba, no sé, es increíble.
2: Carolina reconoce que es una práctica estresante porque una vez que estás volando, estás vos y tu equipo, ya sea para disfrutar o para resolver una emergencia.
7: Me parece que estás muy expuesto y además estás solo. Nadie, no es como la escalada, que estás con un compañero, que tenés una cuerda y que estás tocando el suelo. Acá estás en el aire y si pasa algo, nadie puede llegar a ayudarte. Entonces, eso le agrega un plus ahí de adrenalina que, bueno, que creo que todos los que volamos nos excita, ¿no?
2: La paciencia es una de las actitudes que todo parapentista debe tener, más en sitios donde el clima puede variar. Sin ir más lejos, nuestra caminata hacia el despegue se interrumpió ante unas lluvias que abortaron momentáneamente el plan de vuelo. Mientras tanto, en el Chaltén, Laura Ponce aplica esa misma calma para controlar la humedad de su laboratorio de hongos. Llegó desde Buenos Aires hace unos años y dedica muchas horas al crecimiento de sus gírgolas mientras espera el momento indicado para hacer parapente. Tiene la mirada atenta al servicio meteorológico, ya que de un instante a otro puede haber una ventana que se traduzca en un ascenso exitoso. Cuando eso pasa, es menester dejar todo y salir hacia el Cerro Rosado. Ante la aparición del sol, decidí ir con ella en busca de la aventura. En primer lugar, el sendero ofrecía vistas increíbles de los cordones montañosos. Pero en una segunda instancia, el recorrido nos hizo adentrarnos en la vegetación y armar nuestro propio camino. Ahí comenzaron las dificultades de verdad.
4: ¿Estás bien, Ricky?
8: ¿Querés descansar un poco?
9: ¿Qué pasó?
4: No. Me patiné. No, nada grave.
2: Los accesos a los despegues aquí son solo peatonales y, en particular, deambulamos más de 2 horas. Ver algunos parapentistas en el cielo nos dio esperanza. Quería decir que había vuelo y que el esfuerzo no habría sido en vano. Laura vive con tranquilidad estas contingencias porque cada intento es ponerle nuevas alas a su deseo.
10: La primera vez que volé fue en un sueño. Y vi volar a uno en un lugar donde trabajaba. Y dije, ahí estaba genial. Pero bueno, fue como difícil. O sea, desde que empecé a querer volar hasta que logré hacer un curso, pasaron 10 años.
2: Una disciplina que merece respeto y análisis de cada factor determinante provoca que los aficionados repitan hasta el cansancio. Es mejor estar en la tierra queriendo estar en el aire que estar en el aire queriendo estar cuanto antes en la tierra, en referencia a un cambio abrupto en la meteorología en pleno vuelo. No obstante, cuando las circunstancias son ideales, la alquimia de los cielos produce postales inolvidables.
10: Mucha alegría. Me siento en una burbuja. A mí me da como más una sensación de gran felicidad, como de éxtasis, como de... No sé, eso. Sí creo que más de éxtasis y que de la libertad. Pero no sé, eso, volar con los cóndores, por ejemplo, que es algo que... Muy flashero estar arriba, verle las alas, es como eso, que de repente te sentís parte de...
2: Parte de la naturaleza en su estado más puro. Ese es el final de la frase. Esa misma naturaleza que, instantes después, empezó a mostrar fuertes vientos de direcciones cambiantes que otra vez postergaron las salidas. No hay bronca ni resignación. Se acepta el mandato divino, se esperan mejores condiciones y se sigue soñando.
10: Me gustan los aviones también, pero creo que solo con el parapente. Y las alas. Me gustaría alguna vez probar la delta.
2: Mirá.
10: Me parece algo increíble. Vi algunos solaltistas volar y me parece increíble, pero bueno, es más complejo todavía, me parece.
2: El mal tiempo y los impredecibles vientos nos dejaron con las ganas de ver parapente en el Chaltén. Pero, ¿qué es un ala delta? ¿Dónde vuelan estas estructuras triangulares de metal y telas livianas? En la provincia de La Rioja se iniciaron los primeros aladeltistas del país hace más de 40 años y Hugo, el Rubio Ávila, era uno de esos pioneros. Ha ganado premios nacionales e internacionales haciendo maniobras audaces con este aparato. En la actualidad, dicta cursos en la capital provincial y será el profesor que me pondrá el traje de pájaro y me hará vivir una nueva experiencia inédita.
11: Entonces yo voy a mover el ala así.
4: Sí, yo voy a estar agarrado de vos acá.
11: Exactamente.
4: A su vez el arnés me cuelga, o sea...
11: Sí, bien. Esto es solo para que no... Para que hagas el mismo movimiento que
4: sí,
11: yo.
4: Sí. Okay.
11: Yo con este movimiento manejo el ala delta, ¿sabes?
4: Perfecto.
11: ¿Estamos?
4: Yo te acompaño con el movimiento.
11: Exactamente. Y después para aterrizamos en un campo como este, con la cola y las dos rueditas. No bien. Vayas a bajar la mano, porque no toca tu cuerpo el piso.
4: Claro.
11: Entonces sí. No vayas a querer frenarte.
2: Hubo verificaciones relacionadas a la velocidad de la corrida para el despegue y otros elementos de seguridad. Todo ocurrió en minutos, donde mis nervios aumentaban de forma exponencial. Viento suave, cielo despejado, cuenta regresiva y nuestros cuerpos estaban suspendidos a cientos de metros sobre el nivel del mar.
11: Corre. No corre nada.
4: ¿Qué?
11: No corre nada. Está bien, ya estamos volando. ¿Todo bien?
4: Muy bien.
11: Vamos, abrí tus manos y volá.
2: Debo decir que tuve mucho miedo apenas se terminó el suelo y los pies se quedaron sin piso. Sin embargo, un instante después, la adrenalina invadió el cuerpo, desplazó a ese temor inicial y dio espacio a esa felicidad que se produce por lo vertiginoso del momento. Cuando el rubio empezó a mover el ala delta hacia la pista de aterrizaje, pasan muchas cosas por la cabeza. Ves que el terreno se aproxima mientras te moves a mucha velocidad y es inevitable pensar que un choque es inminente. Nada de eso sucedió, aunque el descenso al llano haya sido algo brusco y duro. A pesar de eso, cuando bajas realmente a tierra, las emociones brotan y los agradecimientos son incontenibles. A mi esposa, que me bancó en estas locuras. A mis hijas, que también me bancan con estas locuras que me pasan por la cabeza. Y a la vida, que me permite contarlo en un documental, en un reporta para que todos entiendan lo que vos, Rubio, y lo que el resto de los protagonistas de este episodio sienten cuando vuelan, cuando quieren volar. Fueron 7 minutos sin que la palabra arrepentimiento aparezca en la mente. Fueron 420 segundos de un pequeño sueño cumplido. Quizás menos ambicioso que el que se propuso el rubio hace 4 décadas.
11: Fue un inicio muy duro y nadie me dejaba de la familia. Nadie me dejaba volar porque era tan duro en ese tiempo que de 3 pilotos quedaba uno. Uno se accidentaba y dejaba, y el otro se accidentaba y fallecía. Era un deporte muy al inicio, era muy peligroso. Yo con 14 años pensé que si seguía la vida riojana, moría alcoholizado o moría por una pelea de carrera de caballo o me caía del caballo y me moría. El riesgo era el mismo, pero la adrenalina no.
2: Una historia de salvación alrededor de una especialidad que recién se iniciaba. Un adolescente que tomó coraje y alertó que veía negro un futuro predestinado. Una pasión tan poderosa que logra convencer a quien se proponga.
11: Entonces, quiero volar. Y me dijo, bueno, yo te autorizo, porque en 14 años el club, la gente necesitaba una autorización firmada de los padres para que yo pueda volar. Y bueno, ahí me dieron alas.
2: ¿Te dieron alas?
11: Y claro, para volar. Me dieron alas, como el club me dio alas en decir, pero me dieron alas que me dieron la libertad de poder volar.
2: En el final de la charla, el rubio me comenta que el ala delta como actividad está a la baja. Muchos pilotos se están volcando hacia el parapente y la provincia de La Rioja se ha convertido en la meca local de este deporte. Para conocer más sobre esta tendencia, nos acercamos a un hostel en la ciudad de Famatina que ha ganado su fama por reunir a la comunidad del viento. En la loma se comparten las comidas, se respira solidaridad y todo gira en torno a este pasatiempo aéreo. Para muchos también es un espacio de aprendizaje y Pablo Sánchez lo sabe. Montó un aula con las montañas de fondo y mediante láminas confeccionadas a mano explica las mejores técnicas para el despegue perfecto. Su estilo artesanal transpira amor y pasión por este sentimiento.
8: El parapente conecta al piloto con sí mismo. Buscamos un nivel de meditación, un nivel de conexión con la propia persona y entonces con el parapente, entonces con la montaña, entonces con el viento. Es un poco porque estamos de alguna forma trabajando con estos conceptos en modificar un poco la sociedad que tenemos, ¿no? Que es un poquito cada vez más individualista, en una sociedad que está menos por el ser humano y donde muchos seres humanos se sienten cada vez más solos.
2: El concepto de tribu que se mueve en conjunto ante cada desafío. Vaya paradoja. El piloto está solo en el aire, pero tiene a su alrededor la asistencia de pares que ayudan, contienen y tranquilizan. El compañerismo con letras mayúsculas ante un escenario que está cerca del sol. Un romance que para Pablo comenzó hace 33 años.
8: Y el momento del vuelo fue el descubrir una nueva dimensión. Una nueva dimensión espacial. Fue muy fuerte en la playa, me acuerdo. Empecé a saltar en la playa como loco, venía una parejita caminando, que no podía explicar lo que sentía, así que subir 7 veces más a hacer vuelos de 3 segundos, eran 3 segundos.
2: Claro, era tirarse.
8: Hasta el piso. Por supuesto, esa noche de parapente durmió en mi cama, abrazado, ¿viste? Y no dormí, la primera semana no podía dormir después de ese tipo de experiencias.
2: Ese recuerdo se presenta en un lugar plagado de invitaciones a volar. Entre esas señales se resalta el nombre de Ezequiel Sánchez, uno de los encargados de este hostal y el instructor, que desde que llegué insistió para que vuele. Recalcó que durante ese día las condiciones meteorológicas iban a estar estables e incluso me habló sobre los supuestos riesgos.
9: Es lo mismo que andar en bicicleta en la ruta, digamos. Si tenés todas las condiciones para volar y tenés el equipo bien y todas las cosas para poder volar bien y seguro, no te puede pasar nada.
2: Cookie me mostró las previsiones en las aplicaciones del clima y buscó que esa información dura se encargue de aplacar el temor natural ante lo nuevo. Las cartas estaban echadas. Era hora de vencer los miedos, cargar las mochilas y liberarse del peso de los prejuicios. 10 minutos de viaje en auto y estábamos en la pista, el sitio donde la ansiedad por lo nuevo convive con una minuciosa charla de seguridad mientras nos colocamos todos los equipos de protección. Al final, era más fácil de lo que parecía. Había que dejarse llevar por esa corriente sin límites, fijar la vista en las montañas y correr. Correr en busca de un deseo especial, un anhelo que tiene alas.
12: Estamos a más de 1.800 metros sobre el nivel del mar, en Famatina, La Rioja. Cumplimos el sueño de hacer parapente y mostrarles a ustedes lo hermoso que es volar sin ataduras, en total libertad y en total convivencia con la naturaleza. Es realmente increíble. De verdad, tengan en cuenta esto para hacerlo alguna vez en la vida porque es fantástico.

0: Farid fue la primera persona en promover con tanta persistencia la recuperación de la raza del caballo tártaro. Es un milagro, la verdad.
1: Incluso cuando aún no había huéspedes ni turistas, no había nada. Decía a la gente, vamos, únanse a nosotros, ayuden. Pero la gente no creía demasiado en lo que decía. Así que lo hizo todo solo, trabajando y cargando todo por su cuenta.
2: Por muy irreal que parezca, por muy difícil que sea para nosotros, haremos todo lo posible para lograrlo.
0: Para nuestro pueblo, la fiesta de Cochacán es muy importante. Y hemos trabajado para volver a recuperarla.
3: Este es el proyecto Almirantazgo Infantil de Mariel. Tenemos toda una armada. Si lanzáramos todo esto al agua ahora, sería algo impresionante. No es nuestro objetivo que todos los chicos sean marineros o naveguen por el río. Queremos que conozcan a gente buena y también se conviertan en buenas personas. Ahora también queremos construir un bote tradicional según patrones antiguos. Tenemos muchos sueños, trataremos de cumplirlos todos.
4: Recorremos ciudades.
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0: Atravesamos continentes.
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0: Hay temas que incomodan. Hablar de embarazo adolescente aquí en el Perú es uno de ellos. Genera posiciones encontradas, mucho silencio y también se enfrenta muchísimo a la política.
1: En el Perú no se habla lo suficiente sobre sexualidad adolescente y es por eso que tenemos tantos problemas de embarazos no deseados.
2: Tanto el gobierno también debería estar detrás de esa situación para que también haya una buena educación sexual en el Perú.
0: Pero mientras se genera debate, el problema sigue allí. Los jóvenes siguen sin información clara, hay demasiadas posiciones encontradas y también se genera un problema que mezcla cultura, valores y también mucha política.
3: Siempre ha sido un tabú para los padres y profesores y siento que no debería ser así.
4: No existe esa libertad para poder tocar este tema sensible en los colegios, en las casas.
0: Esta semana hemos venido a Lima para seguir debatiendo si la sexualidad y sobre todo el embarazo adolescente es un problema sin resolución aquí en el Perú. Pongamos las cartas sobre la mesa.
5: Tenemos 10 años en el Perú, desde el 2015 a la fecha, donde la cifra de embarazo adolescente no mejora.
6: Ya no estamos hablando solamente, digamos, de adolescentes, estamos hablando de niñas. Y muchos de estos casos tienen que ver con situaciones graves de violencia.
7: Supuestamente existen políticas para prevenir, pero que al día de hoy esas políticas ya no están vigentes.
0: Bueno, bienvenidos a Cartas sobre la Mesa, este panel de damas que nos vienen a acompañar hoy para poner un poco de luz en un tema que de verdad, de cada vez que hemos venido al Perú, siempre hemos tocado algo relacionado con esta temática de, sobre todo de sexualidad adolescente, en algunos momentos también problemas que acarrean a la mujer peruana, etcétera, etcétera. Pero en este caso puntual, en donde según algunos números y algunas estadísticas que hemos estado viendo, más de 1 de cada 10 nacimientos en el Perú se reproducen con una chica adolescente, vienen de una chica adolescente. Es un número bastante, es el 10%. O sea, el 10% de los partos acá los da una chica adolescente. No es una cifra muy alentadora si lo ponemos dentro de una perspectiva social de un país que todavía tiene temas económicos por resolver. ¿Esta afirmación usted piensa que es un problema de educación sexual o es un problema de Estado? ¿Qué pasa aquí?
5: Bueno, yo creo que es un problema que tenemos que atacar de manera frontal y pasa directamente por políticas públicas. El Estado tiene que intervenir porque no es posible, como lo he dicho muy bien, 1 de cada 10 adolescentes, es decir, niñas entre los 14 y los 19 años son madres. Pero sin embargo, a mí lo que me preocupa es que es una cifra que se mantiene a lo largo de más de 15 años. Es decir, que lo que venimos haciendo como Estado lo estamos haciendo mal. Y habría que replantearse para que realmente podamos bajar estas cifras.
6: Sí, yo quiero un poco agregar algunos elementos, porque no es solamente de 14 años, ¿no? En los últimos años, además, hay casos desde 10 años. Ya no estamos hablando solamente, digamos, de adolescentes, estamos hablando de niñas, ¿no? Y muchos de estos casos tienen que ver con situaciones graves de violencia. En nuestro país no es solo para mí un problema estructural, sino en los últimos años hemos tenido también decisiones políticas, y lo hablo desde mi condición de congresista, que han generado, digamos, retrocesos en marcos legales, ¿no?
0: ¿Cómo qué? ¿Cómo?
6: Por ejemplo, se han aprobado leyes, por ejemplo, que yo no comparto, como el darle derechos al concebido, ¿no es cierto?

0: en un contexto donde tienes cifras de esta naturaleza y tienes desde hace más de 40 años implementado o tendría que implementarse de manera adecuada, por ejemplo, el protocolo de aborto terapéutico como parte de una política de Estado, entonces decisiones de este tipo que se han venido desde el Parlamento entran en confrontación con una decisión de política pública que no entra, digamos, en integralidad en el país. Eso es uno. Y lo segundo es que hay que, creo, mirar quiénes son estas niñas, quiénes son estas adolescentes. Están en los lugares más alejados del país, en los lugares de las zonas de pobreza, en los lugares donde hay economías ilegales, hay sitios y lugares realmente que el Estado tendría que declarar en emergencia, la zona de Condorcanqui.
1: Además de eso, creo que 10% todavía se queda corto. En realidad es más del 12% de adolescentes, la cifra más cercana y más real, ¿no? Que se ha incrementado incluso a razón de la pandemia también. Y precisamente no solo son adolescentes, también son niñas, ¿no? Tenemos niñas que son obligadas a ser madres. Y es un contexto que está avalado no solo por la sociedad, porque hay mucha normalización, la cultura de la violación, por ejemplo, es uno de estos factores de riesgo, sino también es un problema sistemático y estructural que viene por parte del Estado, ¿no? En donde supuestamente existen políticas para prevenir, pero que al día de hoy esas políticas ya no están vigentes, porque hay, como decía, Ruth, iniciativas desde el legislativo, en concreto el Congreso, en concreto bancadas como Renovación Popular, que implementan leyes en contra de este tipo de garantía, ¿no? Hay una ley vigente que elimina la educación sexual integral y no
0: Mira.
1: podemos prevenir, ¿no? Este tipo de situaciones.
2: Vamos a empezar primero para llevar un orden, porque todo lo que es lo que tiene que ver con la educación sexual integral lo quiero discutir un momento adelante, porque para primero poner una pauta en relación a si esto es un problema incluso socioeconómico, es decir, depende del estrato social o si eres de culturas indígenas o de repente de zonas más humildes y rurales, tiende a ser este un problema mucho más incrementado que venir a verlo, por decirlo, llevarlo a otro extremo aquí en Miraflores, en Lima.
3: Yo tengo la data exacta, la última data real que tenemos dentro del Perú, data del año 2024, ¿sí? De ahí en adelante no has actualizado, que es en la encuesta Endedes del 2024, y realmente el porcentaje es 8,5%, es decir, 8 de cada 10 niñas. Para mí, igual es un absurdo. No debería
2: Ocho
3: haber.
2: de cada 100.
3: 8 de cada 100, sí. No debería haber embarazo adolescente. No, lo digo porque se acaba de decir 12% y esa es la data del 2018, está bastante desactualizada. Y luego, esto sí se agrava, como dices tú, en la zona rural es alrededor del 18,3%. En la zona urbana, alrededor del 6,1%. Es importante tener clara esta situación. Yo suelo decir que más allá de las posturas ideológicas que se puedan tener o políticas, dato mata relato. Entonces, sí es importante tener la estadística clara para poder abordar los temas. Pero la pregunta del millón es, tenemos 10 años en el Perú, desde el 2015 a la fecha, donde la cifra de embarazo adolescente no mejora. Los últimos 5 años solo hemos bajado un 0,1%. Pero, sin embargo, se han invertido más al año, más de 50 o casi 50 millones en prevención. Algo no estamos haciendo bien y esto hay que decir.
2: ¿Y eso es por qué? ¿Porque el problema es un problema más socioeconómico, económico a nivel político o es un problema educativo al final?
0: A ver, quiero matizar algunas de las cosas que ha mencionado. Creo que es importante reconocer, más allá de las posturas que podamos tener, que hay un problema.
3: Sí,
0: O sea,
3: claro,
0: creo que
3: ahí
0: por lo
3: estamos de
0: menos,
3: acuerdo.
0: creo que eso es importante decirlo, porque esta normalización, digamos, de decir y trasladar la responsabilidad a las adolescentes y decir, bueno, si ella es consciente, creo que eso no ayuda a entender el problema. Las cifras de violaciones sexuales en nuestro país son graves. O sea,
3: En mujeres,
0: Juliana ha dado
3: 8.400
0: datos, pero esa es una
3: mujeres.
0: cifra que no ha cesado. O sea, no es una cifra en la cual, digamos, podemos decir como país, a ver, hemos mejorado en temas de políticas de prevención. No ha sido así. O sea,
3: Para nada.
0: tenemos un problema sumamente grave. Pero lo que me parece más grave, mira, y hablo sobre el tema del matrimonio infantil, esto se aprobó en el Congreso de la República, pero eso no ha solucionado el problema.
3: No, claro que
0: Porque lo
3: no.
0: que tenemos en muchas zonas
2: No, ¿cómo va a
0: rurales
2: solucionar el problema?
0: indígenas
2: Lo que
0: es que
2: hace es
0: tenemos
2: empeorarlo.
0: uniones de hecho. ¿Qué son las uniones de hecho? Son espacios en los cuales se intenta tapar la situación de violencia sexual y se termina obligando a convivir con el presunto agresor. Creo que hay que también asumir, digamos, que hay posturas políticas, digamos, que han ayudado, que contribuyen también a que este tema no se aborde en la integralidad que eso corresponde.
2: Bueno, pero a ver, hablando un poco de los datos también, la evidencia a nivel internacional demuestra claramente que la educación sexual integral reduce el embarazo. Esto está demostrado a nivel mundial. Sí. ¿Por qué en el Perú entonces no hay, digamos, políticas claras al respecto? Porque digamos que puede haber matices. Yo, por ejemplo, estoy de acuerdo en lo que dice Juliana. Me parece absurdo que una niña de 14 años pueda consentir. Eso es, el consentimiento debe ser desde tu edad adulta, sea la edad que tenga, porque hay países que tienen edad adulta de 18 años, otros de 21, bueno, lo que quieran. Pero eso no quiere decir tampoco que no haya una educación
3: que
2: sexual.
3: Que tiene que haberla, Aisha.
1: Bien, aquí el tema con el consentimiento es que es progresivo, ¿no? Existe una figura que se llama autonomía progresiva. Por un lado, quien establece el tema de las edades o donde se establece, para ser más precisa, es el Código Penal, ¿no? Para poder delimitar cuándo se habla de un delito. Habría que revisarlo, ¿no? No es necesariamente una iniciativa de las feministas, ¿no? Sino también de quienes hacen las leyes y quienes imponen las normas en nuestro país. Eso por un lado. Por otro lado, ¿por qué las políticas públicas de prevención no llegan a implementarse? Porque existen grupos antiderechos que salen a las calles cada vez que pueden para oponerse, ¿no? En el 2016, por ejemplo.
2: Pero ven acá, para partir de algo que siempre pasa. Porque me parece muy bien que haya debate, que haya posición izquierda, derecha, centro, para arriba, para abajo, feminismo.
3: Conservadores, no sé, progresistas,
2: pero
3: y demás.
2: El derecho a la protesta desde cualquier bando es válido. Entonces, si los de derecha salen a protestar por lo que dicen la izquierda, claro, me parece muy bien. Y si los de la izquierda salen a protestar lo que sea de derecha,
1: presión,
2: me parece.
1: ¿No? Hay presión,
2: bueno,
1: sobre
2: el
1: Estado.
2: Es el debate. Lo importante aquí son los argumentos.
1: No se termina de implementar.
2: Pero,
1: ¿no?
2: Por ejemplo, ¿qué argumentos claros hay, por ejemplo, en este caso? A mí me parece absurdo que la edad para el consentimiento sean los 14 años. ¿Por qué existe todo? ¿Por qué todavía está eso? ¿Y cómo se llegó a esa semejante?
0: Primero. Me parece, digamos, en esta discusión, hablar de consentimiento, como vuelvo a decir, parecería que trasladamos la responsabilidad hacia las adolescentes. Ahí hay un tema que creo que el Estado tiene que fortalecer y trabajar sobre temas de educación, información, algo que, como vuelvo a decir, estos 5 últimos años se ha estado mermando. Pero esa política que tendría que ser parte de una decisión nacional en todo el país, donde cualquier niña, mujer se sienta segura, digamos, para acceder a un hospital público, un centro de salud, eso no es parte de una realidad hoy presente. Porque de hecho, digamos, también se ha afectado, incluso se han presentado hasta denuncias sobre médicos que han querido implementar de manera adecuada el protocolo.
2: En ese punto exacto, un momento, y le quería hacer la acotación de que no se trata de que se le esté diciendo que la responsabilidad es de la chica o de la mujer, porque tú. No, lo que pasa es que si. Poniendo la edad mínima a 14 años, al que están debilitando es al Poder Judicial. Porque entonces el Poder Judicial no tiene ni patria, ni voz, ni voto en tratar de argumentar por qué fulanito cometió un delito yéndose a la cama con una niña de 14, 15, 16 años, porque también es muy claro que en este tipo de delitos es bastante complejo a veces demostrarlo. No es muy fácil, sobre todo cuando no hay probatoria, ¿no? Cuando tenemos un sistema judicial también, que ya es otro tema, pero que lo hemos abordado.
0: Pero como regla general en nuestro país, todo acto de toda relación sexual con una persona que es menor de edad es delito.
3: Mentira.
0: O sea, eso, digamos, eso es parte de lo que hay.
3: No,
0: que
3: una la menor norma edad es clara. Tiene. Una niña de 14 años que ha consentido una relación sexual. No ha cometido ningún delito. Si hay consentimiento, y eso se llama indemnidad sexual. La indemnidad sexual es un concepto jurídico de protección al menor. Como el menor no tiene todo su desarrollo, ni físico, ni psicológico, ni nada, ni económico, ni mucho menos, el Estado lo protege. Y por tanto, en la mayoría de los países, la indemnidad sexual es a los 18 años. En nuestro país, es a los 14. Cualquier relación sexual consentida con un menor de 14 ya no es delito. Claramente, si no es consentida, es una violación y eso es un delito aquí y en la China.
2: ¿Cuál es el punto que se debate en ese sentido?
0: Quiero decir varias cosas. Lo primero es de que nosotros teníamos una ley de igualdad y de oportunidades. Esa ley todita ha sido derogada porque le dio la gana a Renovación Popular.
3: Teníamos una ley de igualdad de género.
0: Pero le dio la gana, entonces no le gustó la palabra de género y decidió eliminar toda esa ley Entonces, o sea, si tú tenías una ley de igualdad de oportunidades, donde además habías dispuesto que el Estado, entre todas las entidades del Estado, diseñen planes, etcétera, ahora tú tienes una nueva ley. Ahora tienen que hacerse nuevamente todo. Eso también demanda recursos.
2: Mi intención con el programa.

0: Pero a mí sí me parece, bueno, esa discusión me parece más sana. En el tema de educación sexual integral definitiva, ya concreto en el Perú, ¿qué subes y bajas han visto? ¿Qué ha pasado? ¿Qué se ha aprobado? ¿Qué se hace? ¿Qué no se hace? ¿Qué se ha derogado? ¿Qué hace falta?
1: Ha sido muy deficiente la implementación, ¿no? Porque también ha habido poca voluntad política. Hay mucha oposición de parte también de la sociedad, ¿no? No hay un cambio de los patrones culturales, ¿no? Hay mucha mentira alrededor también de lo que se enseña en las escuelas, ¿no? Y bueno, tocando el tema de cómo ahora se ha cambiado incluso la norma, porque hay una nueva ley que deroga lo que había sido la educación sexual integral y se dice ahora que con base científica, biológica y ética, pero que en la práctica, o en todo caso, desagregando la información, lo que quiere decir es que es transfóbica, ¿no? Con base en ideología moral o ideología religiosa, ¿no? Entonces, no estamos hablando.
0: Pero a ver, Aisha. La sexualidad no tiene absolutamente nada que ver con temas ni de género, ni religioso, ni nada. La cultura sobre tu approach, aproximación hacia la sexualidad puede ser que pueda ser cultural, religiosa, etcétera, etcétera. Pero una cosa es una cosa. O sea, la sexualidad no tiene nada que ver con nada de eso. ¿Cómo se educa a una persona, un adolescente, un niño?
1: La educación sexual integral tiene cinco componentes muy importantes, ¿no? O sea, desde ya, que ahí habría que decir, ya se está repitiendo lo que ya era, ¿no? Desde el momento en que dice que es científica, porque debe contener información científica.
2: Por supuesto.
0: Pero, a ver, una cosa rapidito. Yo veo un poco también que en el tema de educación integral que lo estábamos compartiendo ahorita, se habla un poco esto de que, bueno, de que se están tratando de tomar medidas y, por ejemplo, el concepto de interrupción del embarazo, etcétera, etcétera. Pero también hay una realidad, ¿no? ¿No les parece que también hay que tomar en consideración que este país tiene más que cuánto será el porcentaje de personas católicas que tiene este país?
2: El 80% de cristianas, incluyendo católicos y evangélicos, son casi el 90%.
0: Es enorme. Entonces, sí, claro. Esta religión tiene una visión sobre este tema. ¿No es un poco, digamos, conflictivo tratar de sobreimponerse y, digamos, y yo no estoy de acuerdo, pero lo que estoy es tratando de ser muy objetivo en esto, de tratar de imponérsele al 80% de la población sin que haya una discusión o incluso una educación? Es decir, ¿en dónde está el rol de los medios de comunicación, como lo acaba de decir usted, para que hayan conversaciones de estas todo el tiempo? ¿En dónde está la utilización del marketing, de otras cosas, para de a poco decirle, bueno, usted es católico, esto me parece muy bien, pero usted sabe que está pasando esto, esto y lo otro? ¿Dónde está toda esa maquinaria? Porque no podemos pretender que el 80% de la población va a cambiar su manera de ser de la noche a la mañana.
3: A ver, yo estoy de acuerdo con lo que tú dices. En un país no puede haber ninguna visión en la política pública que desde mi posición de fe la traslade. Yo estoy completamente de acuerdo en eso. Y yo no he visto en mi país una imposición desde un lado para decir, a ver, quiero que se aplique de esta manera el tema del aborto. Entonces, lo que yo estoy, más bien me parece, a raíz de tu reflexión, es que creo que más bien estos últimos 5 años, que son además los años más duros que ha tenido el Perú, además de cruzar por una crisis política, es que creo yo que en el espacio político sí han llegado un grupo de actores que están muy marcados por su posición de fe. Yo quisiera que en el Congreso de la República, por ejemplo, el que soy parte ahora, no, ya hemos tenido debates donde el sesgo ideológico ha apuntado para un problema tan grave. Pero lamentablemente muchas de las leyes que se han dado, por lo menos las que ha puesto ejemplo aquí Ayesha, el tema de la ley del Consejo, todo está orientado por orientaciones religiosas. O sea, no ha guiado una orientación de prevención,
0: en el caso, por ejemplo,
3: una orientación de centrar al niño, digamos, como un tema
0: central. En el caso de Renovación Popular, por ejemplo, muy puntual que...
2: Sí, claro.
0: Es esto cierto, o sea, de repente a nivel político, ideológico, las acciones que se toman van muy marcadas por...
2: Por las
0: decisiones políticas del partido.
2: Ese es el caballo de Troya, o sea, si yo tengo fe, soy pastora, voy a la iglesia o comulgo y voy a misa, y luego a política, tu fe la estás trasladando. Dígame, en la ley se habla de qué, ciencia, biología, ética. ¿Se habla acaso de la doctrina social cristiana? No.
1: Sí, dice que se
2: y además,
1: las creencias religiosas de las familias.
2: Porque el derecho a la libertad religiosa
1: pero
2: es un derecho constitucional.
1: Y no se puede gobernar bajo una ideología religiosa.
2: Claro, no se gobierna bajo una religión.
1: Pero lo están imponiendo en la ley.
2: Y fíjate, ¿eh?

0: En la ley lo menciona.
1: 68 congresistas votaron a favor. Ellos nos dicen que Renovación Popular. Renovación Popular
0: sabemos muy
1: 13
0: bien que
1: congresistas,
0: no es el único partido que alían con otras
1: frente
0: bancadas,
1: a 68.
0: Que piensan igual.
1: ¿Quiénes votaron en contra? 16. ¿Abstenciones? 5. Lo que pasa es que lo que no les gusta es que no pueden cambiar o no hay una contracorriente cultural.
2: Pero bueno, en este caso que estamos hablando solamente de embarazo adolescente, no me gustaría más bien determinar en qué piensan ustedes es el punto de partida inicial. ¿Es la familia la responsable inicial de la
1: también,
2: educación sexual?
1: Pero no la única.
2: ¿Es el Estado el responsable?
1: También, pero
2: ¿es la religión? ¿Es el Estado?
1: Mira,
2: ¿es un
1: ahí
2: trabajo
1: coincidimos,
2: conjunto, pero
1: es un trabajo conjunto. Ahí coincidimos las tres.
2: Mira, pero, para ¿cómo, pero ¿cómo haces tú en la realidad sí. absoluta cuando tú tienes, por ejemplo, una persona adulta, mayor, que, digamos, sin términos peyorativos, es de provincia, de una provincia muy alejada, y que a lo mejor no, bueno, tiene su manera de vivir y tiene una concepción de la vida, de las relaciones interpersonales y de la familia muy diferente a lo mejor que la que tú tienes tú aquí en Lima, y que no puedes ir tú con tu bandera de, ah, no, esa manera que usted tiene de convivir, eso es arcaico, prehistórico. ¿Cómo haces tú para realmente evitar que, por ejemplo, en esa población el embarazo adolescente no crezca porque es su manera de vivir?
3: Ya, a ver, mira, algunas cositas. Primero, creo que la responsabilidad principal tiene que seguir estando en el Estado. El Estado tiene, desde mi punto de vista, yo no comparto esta orientación, digamos, de desaparición de ministerios, de evitar el Estado. El Estado tiene una responsabilidad sobre un problema que creo que en esta mesa reconocemos que es estructural. Hay que evitar que las posiciones que podamos tener sobre nuestras creencias, yo también tengo mi propia creencia, vayan a un escenario de política pública. O sea, si en eso hay una coincidencia, digamos, tendríamos que abordar el problema.
2: Pero para terminar, antes de que el programa se me haga de 50 minutos, ahorita precisamente lo dijeron, derechos humanos y todo esto es muy grandilocuente.
1: Así es.
2: Yo quiero que ustedes aquí rapidito, en un
1: pero
2: minuto cada uno, me digan, no me refiero a eso, me refiero a que, ¿qué política concreta harías tú mañana? Tomarías una de mañana, te doy aquí el poder mañana. Quiero que mañana me diga una política concreta para empezar a, desde tu perspectiva, no importa lo que sea, a combatir este tema, porque obviamente, según lo que nos ha traído Juliana, que bueno, más o menos también los tengo acá, la estadística muestra que nada se ha hecho, no se ha solucionado
1: pero,
2: nada.
1: Pero plata se ha dado.
2: Pero ¿qué política concreta pondríamos en acción mañana?
3: Yo implementaría el tema del protocolo de aborto terapéutico.
1: Perfecto.
3: A mí esa es una herramienta clave en todos estos últimos años. Y esa debería ser, digamos, creo yo, es un derecho de acceso y que tendría que ser, digamos, implementado a nivel nacional. Hoy, digamos, cuando pasa una situación grave, por ejemplo, de una menor de 11 años, no puede accederlo en su territorio. Tiene que venir hacia Lima.
0: Educación sexual integral. No, eso es básico, es fundamental, integral, porque no les gusta tampoco la palabra integral.
2: ¿Pero qué quieres educarle? ¿Qué es lo que
0: exactamente? Prevención, cuidado,
2: vamos por la prevención.
0: Consentimiento, ¿no? Creo que es básico.
1: Yo lo que diría es plata, presupuesto. Si yo tuviera el poder aquí, hoy, ahora,
2: bueno, pero plata
1: el poder ejecutivo, pero mal puesto. ¿Por qué? Porque se lo han dado al MINSA. No se lo han dado al Ministerio de Educación. Se han quejado hace un ratito de que no había plata. Pero ahí te vas dando cuenta cómo sus agendas no las dejan solucionar.
2: Pero te dan plata. Pero
1: plata.
2: Yo creo que quiero
1: primero,
2: una medida.
1: Capacitación docente. Material educativo de calidad. Y lo tercero es accionar de comunidad. Si yo en el colegio le enseño a los niños a cuidar su cuerpo y a que no tienen que consentir ningún tocamiento y tal, y luego van a la casa y el padrino los toca, el amigo del hermano los toca, tenemos un problema. Por eso es que hay que trabajar con la comunidad.
2: Sí, porque más allá de la responsabilidad misma de un embarazo al joven y tener que hacer, digamos, tomar cuidado de un niño a esa edad, es precisamente una cadena, ¿no? Porque si tú tienes 14 años, te pones la responsabilidad de ese niño, la posibilidad de que ese niño que ahora tú estás educando también se incorpore de una manera, digamos, efectiva en la sociedad, son menores. Y entonces estás reduciendo también los problemas.
3: Esto es una, además, eso impacta económicamente al país.
2: Claro, es un impacto que va a social, económico y cultural. Les agradezco muchísimo que se hayan acercado con nosotros para hablar de este tema. Ustedes los espero la próxima semana por aquí, por RT en Español, donde vamos a concluir nuestra visita al Perú en Cartas sobre la Mesa.
4: Bueno, es un tema controversial, definitivamente, la educación sexual. Hay que manejarlo con pinzas, como se dice aquí.
5: En mi colegio nunca se habló de... O sea, nunca se educó sexualmente a nadie hasta cuarto de secundaria.

0: Hay recuerdos que, por más que pase el tiempo, serán imborrables en la mente. Aparecen imágenes frescas junto a un juguete con alas o un medio de transporte que mágicamente se eleve sobre la faz de la Tierra. No hay dimensión para el temor. Todo está fríamente calculado. Incluso la música con la que se ejecuta la danza entre las nubes.
1: El vuelo es una pasión, es un amor que tengo desde chico. La verdad que para mí es algo, una paz total. A mí me encanta volar, lo disfruto mucho.
2: Somos apasionados de esto, ¿entendés? Esto es nuestro hobby, nuestra vida, es esto, ¿entendés? O sea, sinceramente, uno vuela porque realmente le apasiona. Y sobre todo los que hacemos acrobacia, que no, no... Porque a veces piensan que estamos medio loquitos lo que hacemos, y no es así.
3: ¿Qué te sucede arriba, en el aire, cuando estás volando?
4: Y no se puede explicar, es una sensación que si vos te pones a pensarlo mucho, se te caen las lágrimas. Es fantástico.
5: ¡Atención!
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Tengo un gran objetivo, construir templos en Burundi y hacer crecer la Iglesia de Dios. 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Los misioneros griegos no desarrollaron la iglesia, no difundieron la ortodoxia. 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

0: ¿Qué me has traído?
1: ¿Unos esquís? ¿Café? ¿Un ovillo? ¿Y un chal?
0: ¿Eso es todo lo que me has traído? ¿Y la pluma de pájaro? ¿La trajiste?
1: ¿La pluma? ¿La pluma de pájaro?
2: ¿Dónde dije la pluma? La pluma. No tiene sentido haber llegado hasta aquí si no tengo la pluma. Hace una semana que llegué a la República de Komi, al norte de los Montes Urales, sin saber para qué. Y cuando estaba a punto de saberlo, unos minutos. Oh, decepción. ¿Dónde dejé esa pluma?

0: Esta historia comenzó cuando me dirigí a la República de Komi, en el norte de los Montes Urales. Casi el 70% de su territorio está cubierto de bosques, lo que la convierte en una de las repúblicas menos pobladas de Rusia. Su capital es una ciudad con un nombre muy difícil de pronunciar porque incluye dos veces la letra E, que no existe en nuestro alfabeto. Se trata de Syktyvkar, donde comenzó mi aventura. ¿Hola?
1: Sigue las señales.
2: ¿Qué es esto? ¿Y quién lo dejó?
0: El artefacto que encontré me dejó atónito, ya que no tenía ni la más mínima idea de qué se trataba. Cuanto más lo pensaba, más me convencía de que pertenecía a la colección de un museo. La voz dijo que había que seguir las señales. Me parece que esto es una pieza de museo.
3: Ha venido al lugar adecuado. Aquí podemos ver unos esquís de caza y un bastón Koivet. A menudo el Koivet llevaba en uno de sus extremos una punta en forma de lanza que servía para perforar el hielo y conseguir agua. La pala servía, por ejemplo, para desenterrar a las presas cubiertas por la nieve. Hace mucho tiempo los humanos venían aquí en un principio precisamente para cazar. Y por supuesto necesitaban desplazarse de alguna manera. Podemos presumir de tener el esquí más antiguo que se ha encontrado en el mundo. Aquí tenemos el fragmento de un esquí con la representación escultórica de una cabeza de alce en la punta de la suela. Este objeto data del sexto milenio antes de nuestra era. Tiene unos 8.000 años.
0: Resulta que este esquí es más antiguo que las pirámides de Egipto. Solo sobrevivió un trozo, ya que el resto se deshizo en las manos de los arqueólogos que la encontraron. En cuanto a mi objeto, ¿pertenece a su museo?
3: No es una pieza de nuestro museo. Le recomendaría hablar con los cazadores komis o con los deportistas.
0: Decidí buscar entre los deportistas, pues pensé que podría perderme en el bosque antes de encontrar a algún cazador. En la República de Komi existe toda una federación de carreras en los esquís nacionales, los llamados Liampi. Aquí celebran sus propias Liampiadas, competiciones similares a las Olimpiadas, pero al estilo Komi.
4: ¡Buenos días!
0: ¡Hola!
4: ¿De dónde sacaste este Koivet? Es mío, lo perdí en el bosque.
0: Pues lo encontré en unas circunstancias muy extrañas.
4: Esas cosas pasan.
0: Sí.
4: A veces un oso o un zorro pueden llevárselo. Cualquier cosa puede pasar. También se usan para cazar. ¿Sabes cómo los utilizan los cazadores?
0: No, ¿cómo?
4: Mira, con él cavamos un hoyo y colocamos la trampa. Luego la cubrimos así. ¿Por qué? Porque si lo hago con las manos, el animal notará mi olor. Por ejemplo, si pasa un liebre por ahí, caerá sin darse cuenta. Pero si detecta el olor, la evitará. Ya está.
0: Veo que todas sus herramientas son muy especiales. Incluso los esquís tienen un diseño muy bonito.
4: Los decoramos para vernos bien cuando nos presentamos ante el público, ya que los usamos en las competiciones.

0: opciones para que cada uno tenga su propio estilo.
1: ¿Me enseña a utilizar estos esquís?
0: Por supuesto.
1: Resultó que los esquís nacionales Komi son de dos tipos, los Liampi y los Lizzy. A mí, siendo principiante, me dieron los primeros, los Liampi, ya que son más fáciles de usar.
0: Los esquís de casa, los Liampi, son completamente de madera, sin pieles integradas.
1: Sí.
0: En cambio, estos esquís, Lizzy, sí incluyen pieles integradas de reno o de alce.
1: Sí.
0: Se usa la piel de la rodilla hacia abajo. ¿Para qué? Porque cuando vas a cazar un alce, el animal puede oírte a 500 metros al pisar una rama. Cualquier ruido y se acabó. Pero con estos vas bien.
1: Son muy suaves.
0: Se deslizan con mucha suavidad y prácticamente no hacen ruido.
1: Así y así.
0: Ahora te invitamos a competir con nuestros profesionales. ¿Te animas?
1: Pues lo intentaremos.
0: En sus marcas. ¿Listos? ¡Ya!
1: Mis nuevos conocidos llevan años participando en las Liampiadas, por lo que entrenan cada semana. Por desgracia, las competiciones de este año se celebraron 2 semanas antes de mi llegada. Se corre una distancia de 3 kilómetros que debe pasar necesariamente por el bosque e incluir un tramo en campo abierto, es decir, sobre nieve y virgen.
0: ¿Qué tal? ¿Cómo vas?
1: Es difícil, pero ahí la llevamos.
0: Respira hondo y exhala despacio.
1: ¿Es cierto que usted creó esta modalidad de deporte?
0: Efectivamente. Creé este deporte a base de nuestras tradiciones y modo de vida. Tuve que realizar un estudio científico y metodológico para que este deporte pudiera existir. Pasé 12 años desarrollando la normativa, la metodología y las reglas de competición. Solo después de eso, el Ministerio de Deporte lo reconoció por unanimidad como deporte nacional.
1: Los chicos ya se fueron.
0: Vamos a por ellos.
1: Las primeras Liampiadas se celebraron en el 2025, en el marco de la Copa Mundial de Esquí para Veteranos, que se celebró en Syktyvkar. Participaron unas 850 personas de 17 países. Los rusos ganaron 255 medallas, seguidos por los finlandeses con 39 medallas y los italianos con 27. Y en eso no hay nada de qué sorprenderse. La República de Komi es conocida por sus campeones de esquí. Aquí vive Raisa Smitanina, 4 veces campeona olímpica y 21 veces campeona de la Unión Soviética. Además, esta república ha regalado al deporte 4 campeones olímpicos y numerosos campeones de otras competiciones de esquí. Y todos ellos entrenan aquí, en el mayor complejo de esquí de la república. Lo inauguró la mismísima Raisa Smitanina en 1977. Yo perdí de vista a mis nuevos conocidos, pero parece que quien me dijo que siguiera las señales lo tenía todo calculado. ¿Un avestruz? ¿En medio del bosque? ¿En invierno? Pensé que después de tanto recorrer el bosque en esquí, me lo habría imaginado, pero sin duda tenía que seguir esta nueva señal. Así llegué a una granja, que sería de lo más habitual si no fuera por un avestruz que se paseaba tranquilamente por la nieve, como si se tratara de arena del desierto o de la sabana.
2: Hola.
3: Uy, ya vienes conmigo.
1: ¿Qué, me quieres saludar?
2: ¿Qué haces?
1: Quería entrar para ver mejor.
2: Es peligroso. El avestruz puede darte una patada. Es una hembra. Y si fuera un macho, yo no podría estar aquí. Siempre defiende su territorio. En la sabana, por ejemplo, si un león ataca, el avestruz puede darle un golpe en el abdomen. Y si acierta, el león muere.
1: ¿Y cómo es que los avestruces vienen aquí en la República de Komi en medio de la nieve? ¿Aguantan esas condiciones?
2: Bueno, los avestruces se adaptan muy bien. Tienen una temperatura corporal muy alta y pueden aguantar perfectamente hasta 20 grados bajo cero. A la gente le interesa ver avestruces. Quisimos dedicarnos solo a la cría sin traer a nadie. Después invitamos a nuestros amigos y les gustó mucho. Ahora estamos abiertos al público.
1: ¿Podríamos hacer un recorrido por la granja?
2: Por supuesto.
1: En la granja de Mijail viven además animales menos exóticos. Hace apenas unos años Mijail trabajaba como trailero y no tenía nada que ver con la cría de animales. Pero en un momento dado decidió darle un giro a su vida y abrió una granja. Su mascota atrajo a turistas, Así fue como después de un avestruz africano llegaron a Komi otros ejemplares.
2: Aquí viven emúes, avestruces australianos que son más pequeños y temerosos. En general, todo lo nuevo les da miedo. Por ejemplo, si colocas un trapo rojo o azul en el umbral, no entrarán hasta acostumbrarse. Son muy miedosos.
1: ¿Cómo ha aprendido a cuidar avestruces?
2: He ido aprendiendo con la práctica. No hay libros sobre el cuidado de los avestruces. Ahora tenemos un chat donde somos más de 100 criadores en Rusia. Nos comunicamos, hablamos de cómo cuidarlos y de qué problemas tenemos. Cada uno aprende con la práctica. Por cierto, ya es hora de alimentarlos.
1: Chicos, les traigo la comida. En invierno, los avestruces comen cereales como trigo, maíz, también girasol y verduras. ¿Te parece interesante? Mijael dice que la principal dificultad con los avestruces es que se comen todo lo que ven, incluso piedras y otros objetos sólidos. Esto les ayuda a triturar la comida dentro del estómago, ya que no tienen dientes y tragan los alimentos sin masticarlos. ¡Qué huevo tan increíble! Parece un aguacate.
2: Los huevos de emú son verdes debido a la presencia de pigmentos especiales en la cáscara para mantenerse camuflados en la naturaleza. Ahora los vamos a poner en la máquina para que salgan los polluelos. Esta es la incubadora. Hemos puesto aquí los huevos de emú porque el verano en Australia comienza en enero. Y por instinto sienten que ha llegado el verano y empiezan a poner huevos. No necesitan que haga calor o sol, ni tampoco que esté seco. Mira, una pluma. Tómala como recuerdo.
1: Ah, gracias. Ahora ya falta poco. Solo hay que esperar 56 días hasta que eclosionen los polluelos. ¿Lo hemos hecho bien?
2: Sí.
1: Mira, alguien ha dejado un chal.
2: Qué raro. Eres el único visitante a la granja, porque hoy tenemos día libre.
1: A ver. Ah, ya sé qué es esto.
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1: Pensé que el chal, mi siguiente señal, formaría parte de un traje nacional. Para verificarlo, me dirigí a una aldea etnográfica Komi, esperando que allí la siguiente etapa de mi camino se hiciera más clara. Hola.
5: Hola.
6: Hola.
7: Hola.
1: Perdonen que los moleste. Quería preguntar, ¿es suyo este chal?
6: Se parece al mío. Qué curioso.
1: Sí, mírelo.
6: Sí, se parece al mío. No, el mío está guardado en el baúl. Déjenme comprobarlo.
1: Por supuesto.
6: Qué raro. El mío no está. Tiene razón. Cuénteme, ¿dónde lo encontró?
1: Bueno, es una historia muy larga.
6: Entonces cuéntenos, bienvenido sea. Me parece que este pañuelo llegó a usted por alguna razón. Me gustaría regalárselo.
1: Muchas gracias.
8: Nos llaman Komi sirianos. Pertenecemos al grupo lingüístico fino-ugrio. En la antigüedad, cada una de nuestras tribus veneraba a un animal distinto. Puede que alguna de nuestras tribus adorara al pez Lucio. En Komi, a Lucio lo llamamos Shir, de ahí sirianos.
1: Sirianos.
8: Probablemente por esa razón a los adoradores de Lucio los empezaron a llamar sirianos. Nuestra gente desde tiempos muy antiguos siempre ha vivido en el bosque. Fíjese, nuestro calendario está muy relacionado con el bosque porque nuestro año se divide en 9 periodos. Justo ahora está a punto de terminar el periodo de la garduña, y comenzará el periodo del oso.
1: ¿Y qué estamos preparando ahora?
8: Hoy vamos a preparar nuestro plato tradicional, la shanga. La palabra shanga quizás provenga de la palabra shkondi, que significa sol, ¿lo ve? Tienen forma de soles. Ya hemos preparado los moldes, pero ahora hay que rellenarlos.
1: Sí, está bien, vamos a hacerlo.
8: Sí, pásame esa olla.
1: Muy bien. Tradicionalmente la shanga se rellena con cebada perlada, mientras que la pasta se hace con harina de centeno. La preparación de la comida en Komi siempre ha sido un oficio de mujeres. Pero incluso a mí me encontraron trabajo.
7: Chicas, he decidido preparar la cerveza sur. Vengan, ayúdenme a moler el grano.
1: Si quiere, yo le ayudo.
7: Vamos.
1: Bien.
7: Estos son los molinos. Voy a echar el grano, tú gira la piedra. Estamos preparando sur, lo que significa cerveza. Cuando es joven, tiene 1 o 2 grados de alcohol, pero si se deja fermentar más tiempo, puede alcanzar hasta 12 grados. ¿Ya lo moliste?
1: Eche más.
7: Vamos, vamos. Eso es. Solo un poco más rápido.
1: ¿Esta es una tarea de hombres o de mujeres?
7: De mujeres. Tú mismo me ofreciste ayuda, ¿no?
1: Sí.
7: Nuestra república vive de la caza. Nuestros hombres se iban al bosque a cazar. Somos gente del bosque, el pueblo Komi.
1: Sí.
7: Y cuando lo hacían, se iban por 3 meses, incluso por 6. Las cabañas del bosque estaban lejos y no regresaban hasta que no conseguían pieles. Así que pasaban mucho tiempo fuera de casa. Por eso todas las decisiones importantes del hogar siempre las tomaba la mujer. Es decir, en la República de Komi había un matriarcado.
1: Para obtener la harina, es necesario pasar el grano por los molinos varias veces. Después, a la harina le vierten agua hirviendo y ponen sobre la estufa, lo que en un mes se convertirá en la cerveza tradicional Komi, para que se fermente.
7: ¿Pasa? Ahora pon el sur en un lugar cálido.
1: Bien.
7: Para que repose, fermente y llegue a su punto ideal.
1: Sí. Así.
7: Mientras tanto, sentémonos a tomar té.

0: Siéntese. Eric, pruebe la shanga, por favor. Por cierto, este es un antiguo juego de los cómics llamado Shag. O sea, las tabas. ¿Jugamos?
1: ¿Por qué no?
0: Primero estos huesos de cordero se hierven, luego se les quita la carne, se limpian por completo y se secan. Solo después de eso se puede jugar con ellos. Ahora buscamos las caras iguales y hay que golpear este hueso para que encajen. Si no encajan, o se salen del tablero, o se toca otro hueso, entonces se le cede el turno a otro jugador.
2: Por lo visto, casi todos los pueblos del mundo han jugado alguna vez a las tabas, ya que se considera el juego más antiguo. Aquí en Komi, las personas coleccionaban las tabas a lo largo de su vida, incluso las heredaban. En el pasado, toda la aldea se reunía para pasar horas jugando a las tabas y tomando té. Igual que nosotros aquel día.
3: ¡Qué té tan rico!
2: ¿Coffee? ¿Y esto es café?
4: Estaba tomando té.
2: Seguí la señal y me dirigí a un sitio de producción de café. Hola.
5: Hola.
2: Entiendo que podría resultarle un poco extraño, pero me han dicho que debo seguir las señales. Y el café es una señal. Por eso quisiera apuntarme a una visita guiada. Aquí la ofrecen, ¿verdad?
5: Bueno, sí, pero hoy no es un buen día para la visita. Nos acaba de llegar un cargamento de café y estamos un poco ocupados.
2: Me ofrecí a ayudar a mis nuevos conocidos. Fue así como me encontré en la planta de la empresa Macbush, donde, para mi sorpresa, me enteré de que una de las tostadoras de café más grandes de Rusia se encuentra aquí en Syktyvkar.
5: El café viene de muchos sitios, de Colombia, Kenia, India, Vietnam, Brasil, Guatemala, Nicaragua. Por cierto, ¿me echas una mano con esto?
2: Sí, claro, ahora mismo. La ruta que convierte el café en una bebida estimulante comienza con la limpieza. El café, independientemente de si se recoge de forma manual o automática, siempre contiene impurezas tales como pequeñas piedras o ramas. Después, una vez limpio el café, se envía al tostado. En esta planta, todo el transporte del producto se realiza de manera automática. Un gran logro de los propios trabajadores que inventaron, por ejemplo, estos tubos transportadores que ahorran tiempo y esfuerzo al personal. Pero a mí me ofrecieron preparar mi propio café. Pero antes, una excursión.
5: Esta es una de nuestras máquinas tostadoras, la hemos modificado un poco. Antes el operario tenía que estar presente, debía descargar el café manualmente, vigilarlo de forma constante. Ahora todo funciona de manera automática con un programa que nosotros mismos desarrollamos. Estas máquinas tostadoras procesan hasta 30 kilos en una sola carga, cada 15 minutos.
2: ¿Cuáles son las ventajas de tostar el café aquí al norte?
5: En primer lugar, aquí el alquiler es barato, a diferencia de la capital. El gas es barato, lo que es importante porque todas nuestras tostadoras funcionan con gas. Las eléctricas no son muestras.
2: Mientras conversábamos, el café ya se había tostado y pasado a la siguiente etapa, por lo que continuó con mi visita.
5: Aquí tenemos la limpieza con la despedradora. El café tostado ya ha perdido humedad y se ha vuelto más ligero. El aire lo eleva y las impurezas tales como piedras o ramitas se quedan bajo el tamiz. Y este es el resultado. Todo café puede traer cualquier tipo de restos de plantas o insectos. Hemos encontrado cruces, cuchillos. Quizás los muchachos incluso hayan encontrado algo de oro, pero no nos lo contaron. Después viene el separador óptico. Funciona con sensores que separan las impurezas por color. Indicamos el espectro cromático y todo lo que sea más claro o más oscuro se desecha. Solo el café puro pasa a la siguiente etapa.
2: Aquí incluso los desechos de café tienen un uso. Los envían a una planta de cosméticos donde se convierten en base para exfoliantes, mientras que de la cáscara de los granos, rica en aminoácidos, hacen fertilizantes. Pero el producto principal es, por supuesto, el café. Y aquí se producen unos 14.000 paquetes. Por fin llegamos al lugar donde puedo tostar el café para mi propio lote, en una réplica en miniatura de las tostadoras industriales. ¿Cómo empezó toda esta producción?
5: Todo empezó hace más de 20 años. Los fundadores no podían encontrar café de buena calidad en las tiendas. Decidieron ponerse manos a la obra. Comenzaron con equipos apenas más grandes que este tostador.
2: ¿En serio?
5: Sí, no producían más de 30 kilos al día. Eso ya se consideraba un récord. Pero ahora podemos producir hasta 7 toneladas por turno.
2: Es decir, ustedes envían café a toda Rusia.
5: A toda Rusia, a la comunidad de estados independientes y hace poco incluso a China.
2: Me parece que ya está así.
5: Sí, vamos a sacarlo.
2: Tomar una taza de café sin más habría sido demasiado fácil, así que el resultado se convirtió en una muestra para la cata.
1: Ahora haremos una cata de cafés. La cata de café es una degustación profesional. Pasaremos por cada uno e identificaremos los aromas. En algunos podremos sentir, por ejemplo, un aroma a bergamota o a arándano negro. En otros percibiremos notas de naranja sanguínea o caramelo. También pasta de nueces, chocolate, etc.
2: La cata de café requiere suma concentración, por lo que se lleva a cabo en un silencio total. Hay que probar el café de forma peculiar, aspirando el sorbo junto con el aire, de modo que el café revela al máximo sus cualidades gustativas.
1: Eric, ¿qué café le ha gustado?
4: A decir verdad, me gustó mucho más el de Colombia. Creo que me llevaré este.
2: Un ovillo que no sé cómo se materializó en mi mochila se convirtió en la nueva señal que me llevó a la principal curiosidad tejida de la región, la alfombra que batió el récord de Rusia, un regalo de los artesanos komis con motivo del centenario de la República.
3: Mire, esto es muy fácil. Hay que pasar por dentro del lazo, enganchar el hilo, sacarlo y hacer un nudo. Decidimos tejer esta alfombra durante la pandemia de coronavirus. Pensamos, ¿y si intentamos batir un récord? Esta alfombra mide 6 metros y 10 centímetros. Más de 100 personas la tejieron durante un mes entero. Participó mucha gente, visitantes, turistas de pueblos y aldeas, 3 generaciones de varias familias. Los niños se desconectaron de sus celulares, de internet y se sentaron a enrollar los hilos y a tejer junto a sus abuelos. Mi esposo también ayudó a tejer esta alfombra. Continuamos con la alfombra. Usted también puede participar en esta hermosa tradición.
2: La alfombra que rompió el récord no es la primera pieza enorme que han tejido Svitlana y sus amigas. Hace unos años fabricaron una manopla tan grande que podría servir de saco de dormir para una persona adulta. Este objeto ahora se exhibe en el Museo de Manoplas de San Petersburgo.
3: Las ancianas han tejido estas alfombras desde tiempos inmemoriales. Es una tradición. Los comian.

0: sido un pueblo humilde. Para tejer aprovechaban los hilos que quedaban de otros artículos. El patrón tradicional tiene rayas al igual que la alfombra. Los hilos de color rojo y azul eran caros y los compraban en las ferias. Los hilos de color verde y naranja los teñían con hierbas y bayas. Puede ver que estas rayas son similares a las de la alfombra.
1: Genial. Bueno, casi terminamos. Sería bueno ver la alfombra.
0: Pero nosotros cuatro no podremos con ella. Una alfombra así de grande pesa 20 kilos, así que necesitaremos ayuda. Chicos, ¿nos pueden echar una mano?
1: El círculo es un patrón difundido en la cultura komi y se considera sagrado, ya que simboliza el sol. Las alfombras redondas, según los komis, no solo protegían del frío del invierno, sino también resguardaban el hogar de las fuerzas malignas. Svitlana dice que esta alfombra, que recibió el calor de más de 100 personas, es una verdadera joya artesanal que refleja el alma de este pueblo. Tras la visita al taller comencé a preocuparme, ya que no había encontrado una nueva señal que me indicara el siguiente paso. Pero esta no se hizo esperar. ¿Hola?
2: El chamán te espera.

0: sacerdote.
1: ¿Qué me has traído?
2: ¿Unos esquís? ¿Café? ¿Un ovillo? ¿Y un chal?
1: ¿Eso es todo lo que me has traído? ¿Y la pluma de pájaro? ¿La trajiste?
2: ¿La pluma de pájaro?
3: Aquí está.
2: Aquí está.

0: Has recorrido los caminos de Komi, a la vez que aprendías sobre sus tradiciones ancestrales y nuevas tendencias. Demostraste tu valor en los desafíos y adquiriste habilidades artesanales. Te has ganado este amuleto. Has absorbido la fuerza de los Komis y eso te ayudará en tus viajes. Recíbelo.
1: Gracias.
2: Parece que mi viaje está llegando a su fin. Conocí el alma de este lugar, cómo las tradiciones viejas se entrelazan con los hallazgos modernos. Saber que aquí a cada paso te espera una nueva aventura. Y sin duda, que las personas de este lugar tienen una calidez sin igual.
1: Gracias. Así.

0: ¡Evacuación!
1: Así se ve suya hoy en día. Volan drones, no es seguro caminar por las calles.
2: Cada día esperábamos a los nuestros.
0: ¿Hay alguien aquí? ¿Alguien vivo?
1: Le duele la pierna.
3: Todo irá bien.
0: ¿Hay alguien vivo?
4: Bombardearon toda la calle. Me desperté cubierto de sangre. Todos estos meses vivimos un infierno.
0: Viene un dron. Está cerca.
1: Nos están atacando. Nos empezaron a bombardear y me espanté. La casa temblaba por las explosiones.
2: Estamos vivos. Sobrevivimos.

Hay masacres que la historiografía hegemónica destaca y masacres que hace todo lo posible por sepultar. No porque no hubiera demasiadas víctimas o no quedaran supervivientes, testimonios o documentos, sino porque los victimarios pertenecen a la autoproclamada comunidad internacional. La masacre de Nowon-ni fue, o es, uno de esos turbios episodios de la historia que fueron deliberadamente enturbiados hasta casi ocultarlos por completo. Hablamos de centenares de civiles, en su mayoría mujeres, ancianos y niños, asesinados brutalmente en Corea del Sur por el ejército estadounidense. Una historia que, lejos de suponer una puntual excepción, constituye un ejemplo perfecto, entre muchos otros, de cómo Washington se sirve de una misma herramienta tanto para cometer sus crímenes como para borrarlos: la impunidad. Ahí les va. La masacre de Nowon-ni tuvo lugar en 1950, en los inicios de la Guerra de Corea, uno de los eventos más significativos de la Guerra Fría. Mientras las tropas comunistas coreanas avanzaban decididamente desde el norte de la península hacia el sur, las tropas estadounidenses y sus aliados locales se retiraban atropelladamente entre la confusión, el miedo y los aires de derrota. En medio de la retirada, a un mes del estallido del conflicto, soldados estadounidenses ordenaron a los habitantes de varias aldeas que abandonaran sus casas. Los refugiados avanzaron hacia el sur con las pocas pertenencias que podían llevar. En medio del caos surgió el rumor de que entre los civiles que huían se ocultaban agentes comunistas, infiltrados entre las columnas de refugiados para cruzar las líneas y posteriormente atacar desde la retaguardia. Un rumor que no tardó en cobrar tintes paranoicos con trágicas consecuencias. Cerca de la aldea de Nowon-ni, los desplazados fueron registrados a conciencia por miembros del ejército de Estados Unidos, quienes les retiraron todo lo que pudiera considerarse armas, desde cuchillos de cocina hasta otros utensilios similares. Allí pudieron comprobar de primera mano que el grupo estaba compuesto por familias integradas por adultos, jóvenes, ancianos, mujeres y niños, la gran mayoría de ellas de perfil campesino. Sin embargo, tras el registro, el conjunto de refugiados, unas 600 personas, fue desviado de la carretera por los militares estadounidenses, que los dejó concentrados sobre el terraplén de una vía férrea. Poco después, aviones de la Fuerza Aérea de Estados Unidos sobrevolaron el lugar varias veces, lanzando bombas y ametrallando a las personas situadas sobre las vías. Los supervivientes a ese primer ataque buscaron refugio bajo un puente ferroviario de hormigón y quedaron atrapados en dos túneles. Y decimos supervivientes a ese primer ataque porque poco después hubo un segundo, esta vez por tierra. Soldados del 2º Batallón del 7º Regimiento de Caballería estadounidense abrieron fuego contra los refugiados desde posiciones situadas alrededor del puente, utilizando fusiles y ametralladoras. El ataque, o más bien deberíamos decir asedio, duró varios días. Durante todo ese tiempo, los civiles permanecieron amontonados, utilizando cadáveres como escudo frente a las balas o bebiendo el agua que se filtraba a uno de los túneles, junto con la sangre que se mezclaba inevitablemente con ella. Cualquiera que intentara abandonar el lugar era inmediatamente baleado. Cuando las tropas estadounidenses se retiraron de la zona días después, solo una pequeña parte de aquel grupo de desplazados había logrado salir con vida del lugar, dejando atrás cientos de cuerpos pertenecientes a familiares, amigos o vecinos. Y de inmediato comenzó un pesado silencio que duró casi 50 años. El número exacto de víctimas o los nombres de todas ellas nunca pudo establecerse. Aunque los supervivientes denunciaron lo ocurrido tras la matanza, sus reclamaciones fueron ignoradas por completo. Y es que el contexto del momento no se prestaba mucho, que digamos. 3 años después de la masacre, tras la firma del armisticio, Corea quedó dividida en dos. Y la masacre de Nowon-ni tuvo lugar al sur del paralelo 38, donde se estableció un régimen militar, disfrazado de civil, totalmente supeditado a Washington.
En esas circunstancias, acusar públicamente de asesinato masivo de civiles a la potencia ocupante, perdón, aliada, no era recibido con demasiada amabilidad por parte de las sucesivas juntas militares que ejercieron el poder en aquellos años. Solo después de que Seúl relajara el control marcial que mantenía sobre la población coreana a finales del siglo XX, el caso salió a la luz. En 1999, un equipo de periodistas localizó supervivientes, veteranos estadounidenses que estaban dispuestos a hablar de lo sucedido y documentos militares que corroboraban los principales aspectos señalados por los testigos. En 2001, más de 50 años después de lo sucedido, Estados Unidos reconoció a regañadientes que un número desconocido de refugiados había muerto por disparos y bombardeos de sus fuerzas. Eso sí, negaron que hubiera habido una orden deliberada ni intención criminal, argumentando que no fue más que una tragedia derivada del caos de la guerra. El entonces presidente Bill Clinton, que ya iba de salida de su cargo, lamentó los sucesos de No Woon Yi, afirmando lacónicamente que allí ocurrieron cosas que estuvieron mal. Pero a día de hoy, Washington sigue sin presentar una disculpa ni compensar a las víctimas. Según una investigación oficial surcoreana publicada en 2005, al menos hubo 163 muertos en aquella masacre. La pesquisa subraya, eso sí, que muchas víctimas no fueron reclamadas judicialmente, por lo que el número real podría ser sensiblemente mayor. La Fundación para la Paz de No Woon Yi estima que fueron asesinadas entre 250 y 300 personas, en su mayoría mujeres y niños. Tras salir ese caso a la luz pública, en Corea del Sur se produjeron alrededor de 200 nuevas denuncias de matanzas por parte de fuerzas estadounidenses durante la guerra de 1950-1953, la mayoría de ellas debidas a bombardeos indiscriminados. Ninguno de esos casos tuvo mayor impacto político, ni mucho menos alguna consecuencia judicial. Pero a pesar de que hayan transcurrido más de 75 años de aquellos sucesos, siguen plenamente vigentes. No solamente porque en este caso no haya habido justicia ni contra quienes perpetraron la matanza ni a favor de quienes la sufrieron, sino porque aquel crimen impune desde 1950 fue el primero de una larga lista, tan larga que llega a nuestros días. Pensemos, por ejemplo, en el bombardeo estadounidense contra la escuela iraní de Minab, en una fecha tan reciente como febrero de 2026. Allí, más de 160 escolares fueron asesinados por bombardeos estadounidenses sin que Washington haya asumido ninguna responsabilidad ni se espera que vaya a hacerlo. Y es que, aunque la masacre de No Woon Yi no fue el primer gran crimen de militares estadounidenses contra civiles, Hiroshima y Nagasaki, por ejemplo, tuvieron lugar 5 años antes y fueron mucho más masivos, la matanza sentó las bases del modus operandi de la Casa Blanca en las décadas por venir, siempre aferrados a la convicción de que no solo pueden cometer crímenes salvajes y taparlos como si nada, sino que incluso cuando estas matanzas salen a la superficie, igualmente quedan impunes, lo que les permite repetir la fórmula cuantas veces quieran, donde quieran y cuando quieran. Un ciclo criminal que hace que, lejos de ser un hecho pasado, la masacre de No Woon Yi tenga mucho más de presente, y mientras Estados Unidos siga operando con esos grados de impunidad, lamentablemente, también de futuro.

0: El Estado tiene que intervenir una de cada 10 adolescentes, es decir, niñas entre los 14 y los 19 años son madres. Pero sin embargo, a mí lo que me preocupa es que es una cifra que se mantiene a lo largo de más de 15 años.
1: Hay mucha normalización, la cultura de la violación, por ejemplo, es uno de estos factores de riesgo, sino también es un problema sistemático y estructural que viene por parte del Estado, ¿no? En donde supuestamente existen políticas para prevenir, pero que al día de hoy esas políticas ya no están vigentes.
2: Parecería que trasladamos la responsabilidad hacia las adolescentes. Ahí hay un tema que creo que el Estado tiene que fortalecer y trabajar sobre temas de educación e información, algo que, como vuelvo a decir, estos 5 últimos años se ha estado mermando.
3: Esta semana hemos venido a Lima para seguir debatiendo si la sexualidad y

0: Sobre todo el embarazo adolescente es un problema sin resolución aquí en el Perú. Pongamos las cartas sobre la mesa.
1: Si, por ejemplo, hoy hubiese un cayuco en el puerto de Budodí que partiese en dirección a España, ¿qué harían ustedes? María, ¿tú?
2: En mi caso,
1: ¿sí?
2: Yo me iría. Por muchas razones. Primero, en lo más profundo de este país, en Senegal, algunas familias no tienen suficiente comida. El agua potable es otro problema importante. Ni siquiera hay electricidad.
3: ¿Eres consciente de los riesgos que puedes correr en el mar?
4: Cuando estábamos a punto de entrar en España, el cayuco empezó a tener problemas. Se partió porque hacía mucho viento.
1: ¡Qué duro!
4: Se nos acabó el agua. Nos quedamos sin arroz. Es muy duro ver a tu hermano morirse en el cayuco.
1: Arriesgaré mi vida. Si paso, paso. Si me muero, me muero. Así será.
2: Viajaré en cayuco hasta España. Hemos solicitado los papeles. Por eso las he llamado, para informarles que he decidido irme a España lo antes posible.

China está cada vez más cerca del sol, mientras que Estados Unidos parece alejarse por momentos. No, no se trata de un inexplicable fenómeno del tipo espacial u orbital, sino de los respectivos avances de cada nación en el ámbito de la fusión nuclear. Y es que el gigante asiático recientemente completó con éxito una serie de pruebas técnicas llevadas a cabo con dos inmensos imanes superconductores, desarrollados íntegramente en el país. Así dicho, puede parecer poca cosa, pero se trata de un gran salto adelante hacia el sol artificial, la fuente de energía que China busca materializar a partir de la técnica de unir núcleos atómicos para formar otro más pesado. Ojo, cuando decimos que los imanes de las pruebas recién concluidas son inmensos, no exageramos. El más grande de ellos tiene el tamaño de una cancha de tenis y pesa alrededor de 600 toneladas. La función de este par de megamagnetitas es fundamental. Mantener el plasma que conformará ese sol artificial en el centro del reactor, mediante el campo magnético creado por ambos. Una tarea nada menor, puesto que ese plasma alcanzaría una temperatura de 100 millones de grados Celsius, por lo que si llegara a tocar las paredes de la instalación, en un instante se esfumarían tanto paredes como instalación. La base teórica, cada vez más práctica del proyecto, consiste en reproducir el proceso que alimenta al Sol. Fusionar dos isótopos del hidrógeno, el deuterio y el tritio, para generar átomos de helio, lo que libera una cantidad bastante considerable de energía en el proceso. El objetivo es generar electricidad abundante de forma económica, limpia y con menores riesgos que otras opciones ya conocidas. El proyecto, además, tiene unas características muy chinas en su conceptualización. Toda la cadena tecnológica del mismo se diseñó y desarrolló dentro del país. Materiales superconductores, acero criogénico, bobinado de los imanes y sistemas de protección y seguridad, todo es made in China. De esta manera, además, la nación se blinda ante posibles acciones de ciertos actores geopolíticos que, si pudieran, taparían este sol a la menor oportunidad. Y es que estamos ante una carrera no solo científica, sino geopolítica. Mientras Pekín, tras la instalación de un reactor que prevé terminar a finales del año 2027, aspira a lograr la generación eléctrica mediante fusión a principios de la siguiente década, por su parte, Estados Unidos, Francia o Reino Unido apuntan a, con suerte, mediados de la década del 2030 o inicios de la del 2040. O, dicho en otras palabras, el gigante asiático está demostrando que, además de liderar ya varios campos científicos clave a nivel global, ahora también toma la delantera en el largamente anhelado ámbito de la generación de energía mediante la fusión nuclear. Una realidad que, tanto para el caso del sol natural como el artificial, no se puede tapar con un dedo.

0: Me encanta volar, lo disfruto mucho.
1: Somos apasionados de esto, ¿entendés? Esto es nuestro hobby, nuestra vida, es esto, ¿entendés? O sea, sinceramente, uno vuela porque realmente le apasiona. Y sobre todo los que hacemos acrobacia, que no... Porque a veces piensan que estamos medio loquitos lo que hacemos, y no es así.
2: ¿Qué te sucede arriba, en el aire, cuando estás volando?
3: Y no se puede explicar, es una sensación que si vos te pones a pensarlo mucho, se te caen las lágrimas. Es fantástico.
4: Farid fue la primera persona en promover con tanta persistencia la recuperación de la raza del caballo tártaro. Es un milagro, la verdad.
5: Incluso cuando aún no había huéspedes ni turistas, no había nada. Decía a la gente, vamos, únanse a nosotros, ayuden. Pero la gente no creía demasiado en lo que decía. Así que lo hizo todo solo, trabajando y cargando todo por su cuenta.
6: Por muy irreal que parezca, por muy difícil que sea para nosotros, haremos todo lo posible para lograrlo.
4: Para nuestro pueblo, la fiesta de Cochacán es muy importante. Y hemos trabajado para volver a recuperarla.
7: Este es el proyecto Almirantazgo Infantil de Mariel. Tenemos toda una armada. Si lanzáramos todo esto al agua ahora, sería algo impresionante. No es nuestro objetivo que todos los chicos sean marineros o naveguen por el río. Queremos que conozcan a gente buena y también se conviertan en buenas personas. Ahora también queremos construir un bote tradicional según patrones antiguos. Tenemos muchos sueños, trataremos de cumplirlos todos.
8: Recorrer la tierra de los gigantes, encontrar a los dragones de hielo y llegar hasta el fin del mundo. Eso suena como un desafío. Vámonos.
9: En el extremo sur de la Patagonia Argentina se encuentra Tierra del Fuego, un archipiélago separado del continente por el Estrecho de Magallanes.
10: Esto podríamos considerarlo como una guardería de pingüinos.
9: Aquí estarán aproximadamente unos 2 o 3 meses hasta que su plumaje cambie y los proteja del agua y del frío. Las inmensas llanuras de la Patagonia dieron origen a la figura del gaucho, pastor nómada, diestro jinete, independiente y libre como el viento.
11: Este me va a sacar el puesto, es más gaucho que yo.
12: Mi trofeo gaucho.
9: El recorrido turístico Todo Glaciares traslada a los viajeros al corazón del Parque Nacional Los Glaciares.
13: Témpano Weisberg son desprendimientos de glaciar Upsal.
14: Bueno, Eric, ahí te paso el casco. Empezá con el pie izquierdo del glaciar Treveso.
13: ¿Tenés sed?
12: Sí.
9: Siendo sincero, después de haber vivido tantos años en Rusia, pensé que un paseo por la nieve o por el hielo no me iban a impresionar, pero me han impresionado.
15: A su manera, varias de las monarquías del Golfo Pérsico son una creación británica. Así dicho, suena un poco fuerte, es cierto. Pero si hacemos un repaso de los siglos recientes de historia, verán que no es una descripción especialmente exagerada. Obviamente, no fue la primera ni última ocasión en la que británicos hicieron y deshicieron fronteras a su conveniencia, ni tampoco la primera ni última ocasión en la que, cuando el imperio colonial británico hacía aguas, los estadounidenses tomaron su lugar. Y si en la ecuación metemos además el papel histórico de Irán, muy pero que muy anterior al británico en esa región, tanto antaño como hoy, tenemos como resultado un video imperdible. Ahí les va. La principal razón por la que Qatar es Qatar, Kuwait es Kuwait, Bahrein es Bahrein o Emiratos Árabes Unidos son Emiratos Árabes Unidos no son sus identidades específicas basadas en aspectos nacionales, históricos, culturales, idiomáticos o religiosos claramente diferenciados y de larga data, sino, básicamente, porque en su momento el Imperio Británico se las arregló para organizar el Golfo Pérsico para su goce y beneficio. Hasta bien entrado el siglo XIX, buena parte de los centros de poder de la región no catalogaban ni siquiera como protoestados. salvo los casos de lo que es hoy Arabia Saudí, Omán y, por supuesto, Persia, actualmente más conocido como Irán, que era un estado con E mayúscula desde 1000

años atrás, casi todo el territorio alrededor del Golfo Pérsico estaba conformado por una amalgama cambiante de tribus, pequeños sultanatos, mercaderes y jeques con escaso control territorial cada uno y ocasionalmente enfrentados entre sí, siendo la pesca, la recolección de perlas y el comercio las principales actividades económicas. Los británicos, ya con una larga historia de piratería a sus espaldas, por cierto, bautizaron el lado arábigo del Golfo como la Costa de los Piratas, debido a la realidad político-administrativa de la zona que percibieron en el lugar en aquellos años. ¿Quién sabe? Nada como un pirata para reconocer a otro pirata. Allá por el siglo XIX, la región era de especial interés para la corona de Inglaterra, dado que el Golfo Pérsico estaba justo en la vía entre Europa y los intereses británicos en la India, que iniciaron siendo puramente mercantiles, pero pocos años después derivarían a nivel colonial. Claro, para aquella época el petróleo no tenía el valor que hoy, por no decir que casi no tenía valor. Por lo que los británicos se enfocaron primero en garantizarse las ricas rutas comerciales del sur asiático antes que reparar en el caótico lado meridional del Golfo Pérsico. Sin embargo, sus apetencias imperiales no dejaron de crecer y casi un siglo después de comenzar a asentarse en la India, para 1820, desembarcaron en lo que hoy serían los Emiratos Árabes Unidos. Al contrario que en otras regiones, en esta ocasión el Reino Unido operó de forma algo menos imperial que de costumbre, optando por la clásica estrategia mafiosa de ofrecer protección, que en terminología más diplomático-estatal suele describirse como protectorado. Así, los jeques locales conservaban su trono y, a cambio de ser protegidos por el entonces poderoso brazo militar británico, delegaban a Londres el control de su política exterior, sus rutas marítimas y no pocos aspectos comerciales de sus cuasi-dominios. Y ese fue el modus operandi por el que, si repasamos su historia una por una, surgieron originalmente las pequeñas monarquías del Golfo Pérsico, como protectorados británicos. Por ejemplo, los Emiratos Árabes Unidos tienen su origen en la firma de diferentes tratados con los británicos durante el siglo XIX. Por eso, por aquel entonces, se les llamaba Estados de la Tregua. El último de aquellos tratados, firmado en 1892, es el de los llamados Acuerdos Exclusivos, por los cuales aquellos territorios del Golfo se comprometían a no mantener relaciones con ninguna potencia distinta del Reino Unido. El caso de Kuwait es similar, pero posterior. En 1899, el jeque Mubarak al-Sabah firmaba un acuerdo secreto con Reino Unido por el que se comprometía a no establecer relaciones estratégicas con otras potencias sin permiso británico, a cambio de protección. Londres se aseguraba así el control comercial y militar del extremo norte del Golfo Pérsico. Casi en paralelo, en 1900, la corona británica comenzó a proteger a la dinastía Al-Jalifa, a cambio de manejar ellos las relaciones exteriores y controlar militarmente los mares alrededor del archipiélago que hoy se conoce como Bahrein. En 1916, Londres logró que se firmara un nuevo tratado de protección en la zona, esta vez con un jeque de la saga dinástica Al-Thani, dando lugar a Qatar en su forma más parecida a la actual. Como los otros casos, el emirato aceptaba entregar parte de su soberanía a cambio de una protección imperial. Así, con esa estrategia de protege y dominarás, el Reino Unido se aseguró un control que, sin ser completo, Omán, Arabia Saudita y sobre todo Persia evitaron ser protectorados, les permitió controlar muchas de las rutas comerciales del Golfo Pérsico y ganar influencia geopolítica en toda la región. A finales de la década de 1930 llegaron los grandes descubrimientos petroleros en la zona y, tras la Segunda Guerra Mundial, el declive del apogeo imperial británico. Una tras otra, Londres fue perdiendo sus colonias en todo el mundo y sus protectorados también. Primero Kuwait en 1961 y una década exacta después, en cuestión de pocos meses, Bahrein, Qatar y Emiratos Árabes Unidos alcanzaron la independencia o desprotección, como quiera verse, del Reino Unido. Sin embargo, esa costumbre protectoresca en ocasiones puede resultar bastante adictiva y pronto los exprotectorados encontraron la forma de que otro protector los protegiera. Con la alianza saudí-estadounidense de principios de la década

0: En 1970, que se produjo no del todo casualmente, casi al unísono con las independencias emiratí, catarí y bareiní, paulatinamente casi toda la zona comenzó a ser una especie de protectorado estadounidense, esta vez en la sombra. Washington comenzó ofreciendo protección y precios petroleros estables a todas las monarquías petroleras a cambio de poder ser el que mandaba en determinados asuntos. Con sus matices y sutilezas, la lógica protectoralizada de la zona se profundizó y amplió con la inclusión de la monarquía saudita en el nuevo contexto de la Guerra Fría y el boom petrolero regional. El triunfo de la Revolución Islámica en Irán en 1979 puso a prueba y al mismo tiempo aceleró esa lógica. Hasta entonces, el protector nunca había tenido un enemigo tan claro en la región del que proteger a sus protegidos y a sí mismo. Desde entonces, la presencia estadounidense en la zona se fue incrementando paulatinamente, no solo por la necesidad de la Casa Blanca de controlar el petróleo globalmente, sino de mantener al mundo árabe y musulmán controlado o dividido o ambas, para asegurar la supervivencia de su más preciada criatura en Asia Occidental, ese portaaviones estadounidense que se hace llamar Israel. Pero bueno, esa es otra historia para otro video. Lo cierto es que mientras el Reino Unido plantó sus semillas en la región en el siglo XIX, fue Estados Unidos quien, adaptando aquel protectorado inicial a los nuevos tiempos, se llevó los principales frutos de la cosecha al siglo siguiente. Sin embargo, nada es para siempre, ni siquiera los protectorados. Y el futuro de la región no tiene por qué ser, necesariamente, una perpetua copia de su pasado.
1: Esta historia comenzó cuando me dirigí a la República de Komi, en el norte de los Montes Urales. Casi el 70% de su territorio está cubierto de bosques, lo que la convierte en una de las repúblicas menos pobladas de Rusia.
2: Nos llaman Komi sirianos. Pertenecemos al grupo lingüístico fino-ugrio. Nuestra gente desde tiempos muy antiguos siempre ha vivido en el bosque. Aquí tenemos el fragmento de un esquí con la representación escultórica de una cabeza de alce en la punta de la suela. Este objeto data del sexto milenio antes de nuestra era.
1: En la República de Komi existe toda una federación de carreras en los esquís nacionales, los llamados Liampi. ¿Me enseña a utilizar estos esquís?
3: Por supuesto. En sus marcas, listos, ya.
1: ¡Atención!
4: Extiende las filas enseguida, rápido.
1: Atención, repito, repito.
5: Destrozaremos a los nazis. La victoria sin duda será nuestra. Tenemos nuestro propio lema, que surgió cerca de Krasny Liman. Nos aferramos a nuestra tierra con los dientes.
4: Nuestros soldados son los mejores, así que por mucho que cambie el transcurso de la guerra, por mucho que invente el enemigo, pase lo que pase, venceremos. Los educamos en cómo vencer y sobrevivir. Les enseñamos el arte militar.

Argentina. Aquí muchos observan el cielo solo para contemplarlo. Otros, sin embargo, buscan danzar entre las nubes poniendo a prueba sus propios límites, aunque conlleve arriesgar sus vidas. Ese peligro le genera una sensación indescriptible y una auténtica admiración por cualquier aparato que les permita desafiar la ley de la gravedad. Nuestro equipo se lanza a la aventura. Para mostrar este hermoso país desde la perspectiva de quienes sueñan con vivir su vida a vista de pájaro, pero manteniendo los pies en la tierra.

0: Hay recuerdos que, por más que pase el tiempo, serán imborrables en la mente. Más allá del periodismo, los míos siempre tienen algo vinculado al mundo aeronáutico. Aparecen imágenes frescas junto a un juguete con alas o un medio de transporte que mágicamente se eleve sobre la faz de la Tierra. Hoy por hoy, verifico todos los vuelos comerciales de amigos y familiares con lujo de detalles y me da alegría hacer una fila de check-in. Pero hay devotos del aire que van más allá del aeropuerto internacional. Al menos una vez al año, decenas de pilotos retan a duelo al destino con acrobacias que rozan la frontera de lo permitido y atraen a aficionados de todos los tamaños.
1: Pilotazo, Pablito Quinteros.
2: El vuelo es una pasión, es un amor que tengo desde chico. La verdad que para mí es algo, una paz total. A mí me encanta volar, lo disfruto mucho y sea 15 minutos, sea que yo esté en vuelo o que me lleven a mí, lo disfruto al 100%.
1: Está en la velocidad de nunca exceder que cada aeronave tiene. Qué maestro, ¿eh?
0: ¿Da un poco de miedo ver las acrobacias que hacen?
3: No, a mí sí, particularmente.
4: Como que bajan así, ¿viste? Y un poco de vértigo.
5: Impresiona porque es un show aéreo, además del paracaidismo y eso, genial, de 10, me encanta.
0: Mientras el cielo estuvo tomado por las destrezas, en la tierra hubo espacio para la comida argentina, el picnic familiar y los regalos alusivos al mundo aéreo. A nuestro alrededor se podían observar réplicas de aviones históricos u otros que son un emblema de las acrobacias aéreas. Aquí ingresa con pergaminos el Sukhoi Su-29, una aeronave de origen ruso con condiciones ideales para desafiar la ley de la gravedad. El dueño de este modelo es Marcelo Porchetto, quien luchó por años para comprarlo y restaurarlo con sus colores originales. Antes supo ser piloto comercial y hoy reparte su tiempo entre la instrucción aeronáutica y el disfrute con alas. Vaya que sabe exponerse con movimientos provocativos y muy arriesgados. No hay dimensión para el temor, todo está fríamente calculado. Incluso la música con la que se ejecuta la danza entre las nubes.

0: Su baile consistió en efectuar toneles, rizos, barrenas y caídas de ala en un aparato cuya velocidad máxima es de 340 kilómetros por hora. En el llano, todos estábamos sorprendidos por semejante habilidad. Era necesario conocer de primera mano las impresiones de este experto aviador.
1: Somos apasionados de esto, ¿entendés? Esto es nuestro hobby, nuestra vida, es esto, ¿entendés? O sea, sinceramente, uno vuela porque realmente le apasiona. Y sobre todo los que hacemos acrobacia, que no... Porque a veces piensan que estamos medio loquitos los que hacemos, y no es así. No somos ni pájaros raros ni nada por el estilo. Somos gente que nos gusta un poquito más la adrenalina y la emoción de ser libres volando. Sinceramente, uno es libre cuando vuela como volamos nosotros.
0: Marcelo conoció las acrobacias mientras estudiaba para ser piloto comercial y desde ese instante no se pudo despegar de este

0: Este mundo de locos. En el hangar donde tiene montado su taller hay casi una docena de aeronaves que vuela regularmente, pero cuando habla del Sukhoi 29, su tono cambia.
1: Mejor avión que hay en el mundo.
0: ¿Por qué?
1: Porque es un Sukhoi. Porque está hecho por los rusos. ¿Entendés? O sea, los tipos fueron genios en hacer este avión. No, genios totales. O sea, es un avión que fue construido para entrenamiento de pilotos militares y después empezaron a competir y empezaron a ganar campeonatos. No había en el mundo ningún país, ningún otro avión que les pudiera ganar. Estoy hablando de los años 90, llegado ya al 2000.
0: Al terminar la charla, Marcelo me preguntó si me animaba a dar una vuelta en su avión insignia. Una propuesta que me demostró que la vida puede ser una sorpresa permanente. Lo primero que pensé fue, ¿por qué ponerse en riesgo? ¿Por qué exponerse a tanto? La respuesta que llegó a mi mente fue un ¿por qué no? Rápidamente nos subimos en el biplaza, ajustamos cinturones, equipos de comunicación y nos lanzamos a esta aventura. Mi primera oportunidad de ver el mundo al revés.
2: Te decía, ¿qué recomendación para quien es el primer digamos, copiloto en un avión aeronáutico? ¿Qué tengo que tener en cuenta?
1: ¡Enfrentado!
0: No hubo espacio para arrepentirse. No hubo momento para pensar en lo peligroso de cada movimiento. Todo era un inesperado disfrute. En cada giro o ascenso brusco, el peso de nuestro cuerpo se multiplicaba 2 o 3 veces y eso sí se sintió como una presión en la cabeza. El profesionalismo de Marcelo era notable, algo que generaba más confianza para seguir en el aire.
1: Bueno, vamos a hacer una vuelta.
2: Dale.
1: ¿Ok? ¿Estás listo?
2: Sí, ¿te tomo el comando o no?
1: Nada, soltando.
2: Suelto. ¡Qué bueno que está! ¡Ay, Dios mío, qué bueno que está!
0: En total, habrán sido casi 20 minutos de vuelo. Tiempo más que suficiente para decir que he vivido una de las mejores experiencias de mi vida. Una sobredosis de adrenalina que me dejó temblando una vez que tocamos tierra.
1: ¡Ah, rey Dios!
3: ¡Qué placer! ¡Qué placer!
0: ¿Bien? ¿Qué otros caminos exploran los fanáticos para saciar su sed de emociones? Encontramos una historia peculiar en la región central de la provincia de Córdoba. En la localidad de Almafuerte vive un carpintero reconocido por todo el pueblo como el loco de los aviones. Tiene maquinarias de más de un siglo de antigüedad que no solo tallaron maderas para muebles. Además, cortaron alas, moldearon alerones o supieron pulir hélices. Desde las entrañas de su taller, Víctor Cerda supo construir desde cero decenas de aviones capaces de volar a baja altura. Llegar al hangar donde guarda algunos de sus inventos es adentrarse a un mundo artesanal que, como mínimo, provoca admiración.
4: Yo siempre me propuse diseñar un avión, fabricarlo y volarlo yo sin recibir instrucción.
0: El apasionado camino de Víctor comenzó cuando tenía 8 años. Se inició con el aeromodelismo hasta que hizo su primer avión de manera autodidacta. Un motor de motocicleta de 8 caballos de fuerza fue adaptado a una estructura de telas y maderas y se transformó en su primer canguro, término con el que llama a muchas de sus creaciones y hace alusión a los vuelos cortos o pequeños saltos que daba con estos modelos.
4: Exactamente, este es un juguete de grande. Nada más que con unas satisfacciones tal vez un poco más captadas, no como en la edad, cuando uno es chico, que no se da cuenta por ahí de lo que está disfrutando. Acá uno ya sabe lo que está disfrutando.
0: 25 de los 26 modelos construidos fueron diseño exclusivo de su autoría. Solo se basó en fotos o algunos videos para lograrlo. El nivel de detalle y la calidad de los materiales usados son sobresalientes. Entre sus trabajos se destaca una réplica del avión Curtiss de 1916, un triplano que fue usado para entrenar pilotos de la Primera Guerra Mundial. Víctor fue tentado

para dar clases en las grandes ciudades o hacer restauraciones en los Estados Unidos. Rechazó cada invitación porque prefiere volar bajo, pero con la tranquilidad de cumplir su sueño.

0: en día tengo, no sé, ya perdí la cuenta, pero más de 4.000 horas. Y no me interesa volar un avión, por más suntuoso que sea. Vuelo con amigos en aviones estándar grandes, bimotores, pero el gusto mío es volar este tipo de aparatos artesanales, o sea, lo que yo construía.
1: ¿Qué te sucede arriba, en el aire, cuando estás volando?
0: Y no se puede explicar, es una sensación que si vos te pones a pensarlo mucho, se te caen las lágrimas. Es fantástico.
2: Es el triunfo de lo simple. Es un gol del ingenio versus la automatización de las cosas. Es hacerle trampa a esa obsolescencia programada que dice que toda tecnología tiene fecha de vencimiento. Aquí y ahora, como si fuera por arte de magia, lo viejo funciona y permite que los sentidos de este ser humano recuerden experiencias inigualables.
0: Y en el vuelo en sí, bueno, hacer un vuelo con un avión de esto, llegar a pararle el motor para empezar a planear con el motor parado. Escuchar nada más que el viento, sentir el viento en la cara, no sentir ruido de motor, el vuelo de planeo es hermoso.
2: Emular el movimiento de los pájaros sin ayuda de un motor, seguir las corrientes de aire como lo hacen, por ejemplo, los cóndores en la cordillera de los Andes. Esas aves suelen surcar los vientos de El Chaltén, un poblado argentino conocido como la capital nacional del trekking. Hasta este lugar, emplazado dentro del Parque Nacional Los Glaciares, llegan más de 1.000.000 de turistas por año, cautivados por la majestuosidad de sus paisajes.
3: Increíble.
4: ¿Sí?
3: La verdad me parece un pueblo de cuento.
5: La belleza del lugar. La verdad es que no sé si todos estamos, o sea, por lo menos los argentinos, si somos tan conscientes de la belleza que tenemos a nivel paisajístico.
6: Y yo personalmente dije, quiero buscar a ver cuánto turismo extranjero realmente hay en Argentina en comparación con otros países, porque es increíble que vengan de todo el mundo, elijan este lugar.
2: Al mismo tiempo que se multiplicaban los caminantes por los senderos, comenzamos a observar que el cielo santacruceño también seducía a los amantes del vuelo. En este caso, el parapente era la modalidad elegida por quienes querían un contacto directo con los cerros Torre y Fitzroy, ya sean habitantes o viajeros ocasionales. Carolina Codó es la médica del pueblo y se radicó aquí cuando la localidad tenía 40 habitantes. En más de 30 años, construyó un vínculo íntimo y personal con sus pacientes mientras observaba cómo crecía la zona. Sin embargo, cuando el tiempo se lo permite, deja su guardapolvo, se calza su mochila con su vela y camina en busca de las percepciones que solo esta disciplina puede otorgarle.
7: Bueno, es como el sueño del ser humano de volar, ¿no? Y está bien, podés volar en un avión, pero el parapente, que es solo una velita, digamos una tela con unos hilos, es como que estás muy libre. Y como muy afectado también por los vientos, por las condiciones, digamos, del clima. Entonces la sensación de libertad y de poder ver todo desde arriba, no sé, es increíble.
2: Carolina reconoce que es una práctica estresante porque una vez que estás volando, estás vos y tu equipo, ya sea para disfrutar o para resolver una emergencia.
7: Me parece que estás muy expuesto y además estás solo. Nadie, no es como la escalada, que estás con un compañero, que tenés una cuerda y que estás tocando el suelo. Acá estás en el aire y si pasa algo, nadie puede llegar a ayudarte. Entonces, eso le agrega un plus ahí de adrenalina que, bueno, que creo que todos los que volamos nos excita, ¿no?
2: La paciencia es una de las actitudes que todo parapentista debe tener, más en sitios donde el clima puede variar. Sin ir más lejos, nuestra caminata hacia el despegue se interrumpió ante unas lluvias que abortaron momentáneamente el plan de vuelo. Mientras tanto, en el Chaltén, Laura Ponce aplica esa misma calma para controlar la humedad de su laboratorio de hongos. Llegó desde Buenos Aires hace unos años y dedica muchas horas al crecimiento de sus gírgolas mientras espera el momento indicado para hacer parapente. Tiene la mirada atenta al servicio meteorológico, ya que de un instante a otro puede haber una ventana que se traduzca en un ascenso exitoso. Cuando eso pasa, es menester dejar todo y salir hacia el Cerro Rosado. Ante la aparición del sol, decidí ir con ella en busca de la aventura. En primer lugar, el sendero ofrecía vistas increíbles de los cordones montañosos. Pero en una segunda instancia, el recorrido nos hizo adentrarnos en la vegetación y armar nuestro propio camino. Ahí comenzaron las dificultades de verdad.
1: ¿Estás bien, Ricky?
4: ¿Querés descansar un poco?
8: ¿Qué pasó?
1: No, no, me patiné. No, nada grave.
2: Los accesos a los despegues aquí son solo peatonales y, en particular, deambulamos más de 2 horas. Ver algunos parapentistas en el cielo nos dio esperanza. Quería decir que había vuelo y que el esfuerzo no habría sido en vano. Laura vive con tranquilidad estas contingencias porque cada intento es ponerle nuevas alas a su deseo.
9: La primera vez que volé fue en un sueño. Y vi volar a uno en un lugar donde trabajaba. Y dije, ahí estoy llenando. Pero bueno, fue como difícil. O sea, desde que empecé a querer volar hasta que logré hacer un curso, pasaron 10 años.
2: Una disciplina que merece respeto y análisis de cada factor determinante provoca que los aficionados repitan hasta el cansancio. Es mejor estar en la tierra queriendo estar en el aire que estar en el aire queriendo estar cuanto antes en la tierra, en referencia a un cambio abrupto en la meteorología en pleno vuelo. No obstante, cuando las circunstancias son ideales, la alquimia de los cielos produce postales inolvidables.
9: Mucha alegría. Me siento en una burbuja. A mí me da como más una sensación de gran felicidad, como de éxtasis, como de... No sé, eso. Sí creo que más de éxtasis y que de la libertad. Pero no sé, eso, volar con los cóndores, por ejemplo, que es algo que... Muy flashero, estar arriba, verle las alas, es como eso, que de repente te sentís parte de...
2: Parte de la naturaleza en su estado más puro. Ese es el final de la frase. Esa misma naturaleza que, instantes después, empezó a mostrar fuertes vientos de direcciones cambiantes que otra vez postergaron las salidas. No hay bronca ni resignación. Se acepta el mandato divino, se esperan mejores condiciones y se sigue soñando.
9: Me gustan los aviones también, pero creo que solo con el parapente. Y las alas. Me gustaría alguna vez probar la delta.
2: Mirá.
9: Me parece algo increíble. Vi algunos saladeltistas volar y me parece increíble, pero bueno, es más complejo todavía, me parece.
2: El mal tiempo y los impredecibles vientos nos dejaron con las ganas de ver parapente en el Chaltén. Pero, ¿qué es un ala delta? ¿Dónde vuelan estas estructuras triangulares de metal y telas livianas? En la provincia de La Rioja se iniciaron los primeros aladeltistas del país hace más de 40 años y Hugo, el Rubio Ávila, era uno de esos pioneros. Ha ganado premios nacionales e internacionales haciendo maniobras audaces con este aparato. En la actualidad, dicta cursos en la capital provincial y será el profesor que me pondrá el traje de pájaro y me hará vivir una nueva experiencia inédita.
10: Entonces yo voy a mover el ala así.
1: Sí, yo voy a estar agarrado de vos acá.
10: Exactamente.
1: A su vez el arnés me cuelga, o sea...
10: Sí, bien. Esto es solo para que no... Para que hagas el mismo movimiento que
1: sí,
10: yo.
1: Sí. Okay.
10: Yo con este movimiento manejo el ala delta, ¿sabes?
1: Perfecto.
10: ¿Estamos?
1: Yo te acompaño con el movimiento.
10: Exactamente. Y después para aterrizar, aterrizamos en un campo como este, con la cola y las dos rueditas. No bien. Vayas a bajar la mano, porque no toca tu cuerpo el piso.
1: Claro.
10: Entonces sí. No vayas a querer frenarte.
2: Hubo verificaciones relacionadas a la velocidad de la corrida para el despegue y otros elementos de seguridad. Todo ocurrió en minutos, donde mis nervios aumentaban de forma exponencial. Viento suave, cielo despejado, cuenta regresiva y nuestros cuerpos estaban suspendidos a cientos de metros sobre el nivel del mar.
10: Corre, corre, corre, corre. No corre nada.
1: ¿Qué? No corre.

0: están buenas. ¿Todo bien? ¿Estoy bien? Vamos, abrí tus manos y bola. Disfruta el vuelo.
1: Debo decir que tuve mucho miedo apenas se terminó el suelo y los pies se quedaron sin piso. Sin embargo, un instante después, la adrenalina invadió el cuerpo, desplazó a ese temor inicial y dio espacio a esa felicidad que se produce por lo vertiginoso del momento. Cuando el rubio empezó a mover el ala delta hacia la pista de aterrizaje, pasan muchas cosas por la cabeza. Ves que el terreno se aproxima mientras te moves a mucha velocidad y es inevitable pensar que un choque es inminente. Nada de eso sucedió, aunque el descenso al llano haya sido algo brusco y duro. A pesar de eso, cuando bajas realmente a tierra, las emociones brotan y los agradecimientos son incontenibles. A mi esposa, que me bancó en estas locuras. A mis hijas, que también me bancan con estas locuras que me pasan por la cabeza. Y a la vida, que me permite contarlo en un documental, en un reporta para que todos entiendan lo que vos, Rubio, y lo que el resto de los protagonistas de este episodio sienten cuando vuelan, cuando quieren volar.
2: Fueron 7 minutos sin que la palabra arrepentimiento aparezca en la mente. Fueron 420 segundos de un pequeño sueño cumplido. Quizás menos ambicioso que el que se propuso el rubio hace 4 décadas.
3: Fue un inicio muy duro y nadie me dejaba de la familia. Nadie me dejaba volar porque era tan duro en ese tiempo que de 3 pilotos quedaba uno. Uno se accidentaba y dejaba, y el otro se accidentaba y fallecía. Era un deporte muy al inicio, era muy peligroso. Yo con 14 años pensé que si seguía la vida riojana, moría alcoholizado, o moría por una pelea de carrera de caballo, o me caía del caballo y me moría. El riesgo era el mismo, pero la adrenalina no.
2: Una historia de salvación alrededor de una especialidad que recién se iniciaba. Un adolescente que tomó coraje y alertó que veía negro un futuro predestinado. Una pasión tan poderosa que logra convencer a quien se proponga.
3: Entonces, quiero volar. Y me dijo, bueno, yo te autorizo, porque en 14 años el club, la gente necesitaba una autorización firmada de los padres para que yo pueda volar. Y ninguno ahí me dieron alas.
2: ¿Te dieron alas?
3: Y claro, para volar. Me dieron alas, como el club me dio alas en decir, pero me dieron alas que me dieron la libertad de poder volar.
2: En el final de la charla, el rubio me comenta que el ala delta como actividad está a la baja. Muchos pilotos se están volcando hacia el parapente y la provincia de La Rioja se ha convertido en la meca local de este deporte. Para conocer más sobre esta tendencia, nos acercamos a un hostel en la ciudad de Famatina que ha ganado su fama por reunir a la comunidad del viento. En la loma se comparten las comidas, se respira solidaridad y todo gira en torno a este pasatiempo aéreo. Para muchos también es un espacio de aprendizaje y Pablo Sánchez lo sabe. Montó un aula con las montañas de fondo y mediante láminas confeccionadas a mano explica las mejores técnicas para el despegue perfecto. Su estilo artesanal transpira amor y pasión por este sentimiento.
4: El parapente conecta al piloto con sí mismo. Buscamos un nivel de meditación, un nivel de conexión con la propia persona y entonces con el parapente, entonces con la montaña, entonces con el viento. Es un poco porque estamos de alguna forma trabajando con estos conceptos en modificar un poco la sociedad que tenemos, ¿no? Que es un poquito cada vez más individualista, en una sociedad que está menos por el ser humano y donde muchos seres humanos se sienten cada vez más solos.
2: El concepto de tribu que se mueve en conjunto ante cada desafío. Vaya paradoja. El piloto está solo en el aire, pero tiene a su alrededor la asistencia de pares que ayudan, contienen y tranquilizan. El compañerismo con letras mayúsculas ante un escenario que está cerca del sol. Un romance que para Pablo comenzó hace 33 años.
4: Y el momento del vuelo fue el descubrir una nueva dimensión, una nueva dimensión espacial. Fue muy fuerte en la playa, me acuerdo, empecé a saltar en la playa como loco, venía una parejita caminando, que no podía explicar lo que sentía, así que subir 7 veces más a hacer vuelos de 3 segundos, eran 3 segundos.
2: Claro, era tirarse.
4: Hasta el piso. Por supuesto, esa noche de repente durmió en mi cama, abrazado, ¿viste? Y no dormí, la primera semana no podía dormir después de ese tipo de experiencias.
2: Ese recuerdo se presenta en un lugar plagado de invitaciones a volar. Entre esas señales se resalta el nombre de Ezequiel Sánchez, uno de los encargados de este hostal y el instructor, que desde que llegué insistió para que vuele. Recalcó que durante ese día las condiciones meteorológicas iban a estar estables e incluso me habló sobre los supuestos riesgos.
5: Es lo mismo que andar en bicicleta en la ruta, digamos. Si tenés todas las condiciones para volar y tenés el equipo bien y todas las cosas para poder volar bien y seguro, no te puede pasar nada.
2: Cookie me mostró las previsiones en las aplicaciones del clima y buscó que esa información dura se encargue de aplacar el temor natural ante lo nuevo. Las cartas estaban echadas. Era hora de vencer los miedos, cargar las mochilas y liberarse del peso de los prejuicios. 10 minutos de viaje en auto y estábamos en la pista, el sitio donde la ansiedad por lo nuevo convive con una minuciosa charla de seguridad mientras nos colocamos todos los equipos de protección. Al final, era más fácil de lo que parecía. Había que dejarse llevar por esa corriente sin límites, fijar la vista en las montañas y correr. Correr en busca de un deseo especial, un anhelo que tiene alas.
6: Estamos a más de 1.800 metros sobre el nivel del mar en Famatina, La Rioja. Cumplimos el sueño de hacer parapente y mostrarles a ustedes lo hermoso que es volar sin ataduras, en total libertad y en total convivencia con la naturaleza. Es realmente increíble. De verdad, tengan en cuenta esto para hacerlo alguna vez en la vida porque es fantástico.

0: El miedo es un instrumento, es el instrumento favorito de la derecha y tenemos que reconocerlo, un instrumento muy eficaz. Actúa inmediatamente y es tal vez la mayor emoción negativa que puede sentir una persona, sensación negativa, terror, miedo.
1: Ahora, ¿qué hacemos? ¿Nos quedamos quietos? ¿No luchamos? Se están haciendo reuniones de las izquierdas, no solo de América Latina, también europeas, tratando de poner luz en estas circunstancias. Y yo creo que en algún momento la noche se va a terminar.
2: En el hinduismo, creemos que la vida es un círculo completo en el que hay constantes altibajos.
3: Antes de los británicos, la India era la nación más rica y tenía el PIB más alto del mundo. ¿Por qué durante los 100 años de dominación británica este indicador bajó hasta el puesto número 30 o incluso el 50?
4: La India no era de su propiedad. No tenían derecho a llevarse mi propiedad, mis ídolos, mis dioses.
5: Llegaron a nuestros espacios públicos, al espacio sagrado de nuestros templos, y arrancaron esas piezas con verdadera violencia.
3: De hecho, la palabra botín, en inglés, es una palabra de origen hindi. Es curioso que hasta esa palabra se la hayan robado al hindi.

hasta la 1 de la mañana aquí en Moscú. Vamos de inmediato a las informaciones. Putin asegura que fracasaron los intentos de Kiev y sus patrocinadores occidentales de socavar la estabilidad de Rusia mediante ataques contra su territorio. El mandatario califica como inaceptables las propuestas de Kiev para negociar una salida a la crisis, mientras un ataque ucraniano con drones deja 2 muertos y 10 heridos en Sebastopol. Estados Unidos y Canadá fracasan en sus negociaciones comerciales y se responsabilizan mutuamente por el colapso del diálogo. Washington impone aranceles del 50% a productos canadienses y Ottawa anuncia sanciones de represalia desde el 8 de septiembre en medio de la ofensiva arancelaria de la administración Trump. Más de 92 mil personas participan en Nicaragua en la consulta sobre una reforma parcial a la Constitución. La iniciativa establece que solo las leyes nacionales tendrán efecto jurídico en el territorio y declara inaplicables las normas, sanciones o resoluciones extranjeras que contradigan la legislación interna. La histórica actuación de Cabo Verde en la Copa del Mundo impulsa un auge futbolístico en todo el país. En paralelo, la falta de recursos y el uso de los premios para saldar deudas y pagar al equipo generan dudas para las inversiones a largo plazo. Michel de Melo viajó a esta nación africana y nos trae un informe. Acompáñenos en los siguientes 30 minutos. Mucha información. Iniciamos de inmediato.

0: La presión militar que intentan ejercer Kiev y sus aliados no va a desestabilizar a Rusia. Así lo declaró Vladimir Putin, destacando que pese al enfrentamiento abierto impulsado por Occidente, Ucrania plantea iniciativas para hallar una salida al conflicto. No obstante, el presidente subrayó de que se trata de propuestas poco realistas e inaceptables para Moscú. Alex Piñón nos amplía.
1: Declaraciones contundentes las del presidente ruso Vladimir Putin en una entrevista con el periodista Pavel Zarubin. El mandatario se refirió a este incremento de los ataques rusos contra el territorio ucraniano. En concreto, dice, es una respuesta a esta escalada provocada por el régimen de Kiev, sobre todo los ataques que ha realizado contra la infraestructura civil. El mandatario dijo, habrá siempre una respuesta.
2: Si hablamos de lo que está ocurriendo ahora mismo, se trata, sin duda, del resultado de la enésima aventura del régimen de Kiev y de sus patrocinadores occidentales, que han planeado infligir otra derrota estratégica a Rusia. Esta vez, como se sabe, en 40 días y mediante ataques masivos con misiles y drones contra nuestras instalaciones civiles y nuestra logística. Se declaró públicamente el objetivo de destruir sectores enteros de la economía de nuestro país, socavar la unidad de nuestro pueblo y la cohesión de la sociedad rusa. En definitiva, el objetivo es llevar a Rusia al colapso, algo con lo que llevan soñando desde hace tiempo y de lo que hablan constantemente. El 5 de agosto, como se sabe, expiró ese plazo de 40 días.
1: El presidente se refirió así precisamente a esta aventura de Zelensky, quien en su momento decía que en 40 días iba a infligir una derrota importante contra Moscú usando drones, misiles, lo cual, ya lo dijo el presidente ruso, fracasó en todo su intento el régimen de Kiev y también sus tutores occidentales. Pero ¿qué viene para Ucrania en el futuro? Bueno, dice que las tendencias son catastróficas y continúan con estas provocaciones, no solamente con los ataques contra civiles, sino también contra objetivos económicos. Ha dicho, estos no generan un punto de inflexión en la zona de combate.
2: Por supuesto, no pudo producirse ni se ha producido ningún punto de inflexión en el enfrentamiento con Rusia. El régimen de Kiev y sus patrocinadores no pueden obtener, no han obtenido y nunca obtendrán ninguna ventaja. Es más, respondiendo a esta evidente escalada, resalto, una escalada evidente que no se basa en un análisis objetivo de la situación en el campo de batalla, ni en la situación de la economía ucraniana, la sociedad y el Estado corroído por la corrupción, sino en la propaganda y las ambiciones, respondiendo a esta aventura, hemos intensificado precisamente los ataques contra las empresas del complejo industrial militar de Ucrania, incluido en Kiev. Empezamos a responder a las acciones del enemigo contra nuestras instalaciones de la industria civil y logística. El régimen de Kiev se ha puesto el objetivo de dañar nuestra economía. ¿Qué ha hecho Kiev? Él mismo ha abierto una caja de Pandora. Pues bien, reciban la respuesta contra sus sectores económicos más sensibles, que, francamente dicho sea, ya están en las últimas.
1: Bueno, también el presidente Putin participó en un congreso del partido Rusia Unida. Desde ahí el mandatario dejó claro que la Federación de Rusia va a continuar con la búsqueda de sus intereses de proteger la soberanía de la nación y claro que los objetivos de la operación especial militar se van a cumplir. También criticó esto, ¿no? Esta decisión del régimen de Kiev de apuntar hacia ataques bárbaros contra civiles en el territorio ruso, lo cual demuestra su debilidad en el campo de batalla. También el presidente Putin, en esta entrevista con Pavel Zarubin, se refirió a los intentos de Kiev

0: por intentar generar caos entre la sociedad rusa, incluso pues de alguna forma y tener algún tipo de injerencia, ¿no?, en los asuntos políticos de este país.
1: El enemigo intenta intimidarnos y socavar las elecciones. No se lo permitiremos. Estoy seguro de que este intento de influencia informativa y psicológica sobre la sociedad rusa también está destinado al fracaso. Sin duda, seguiremos fortaleciendo la soberanía rusa y la legitimidad del poder.
0: El presidente también dijo que en ocasiones Kiev manda propuestas de fin del conflicto que son exóticas e inaceptables. Pero en el frente, ¿qué sucede? Bueno, vemos este asedio de Kiev contra el territorio ruso, sobre todo contra zonas civiles. Vea usted este dato, del 15 al 22 de agosto, ¿cuántos drones se dirigían hacia Moscú? Más de 2.600. ¿Cuántos fueron interceptados? La mayoría en accesos lejanos, pero 493 cerca de la capital. ¿Qué hace Rusia? Bueno, contesta con ataques de alta precisión contra objetivos militares, por ejemplo, misiles tácticos Iskander fueron de alguna forma los que destruyeron algunos vehículos pesados de transporte y lanzamiento de drones, esto en la provincia de Kiev. Pero contabilizando las víctimas civiles, por ejemplo, en el territorio ruso, como consecuencia de los ataques del régimen de Zelensky, aquí algunos, en la región de Krasnodar, al menos 3 muertos, en la República de Crimea, en Rusia, al menos 2 muertos, 5 heridos, en la República Popular de Lugansk, al menos 2 muertos, 9 heridos, y bueno, nada más porque la gráfica es muy corta, pero la lista es bastante amplia, sobre todo de las víctimas que ya le contamos. ¿Qué pasa en algunos otros territorios que son de preocupación y que deberían de ser de interés para Europa? Esto en la zona de Zaporozhye, en la central nuclear de Zaporozhye, por ejemplo, desde Rosatom han dicho, no nos negamos a que la OEA continúe con sus actividades en Rusia, toda vez que Kiev, vea usted, no informa a nadie sobre las causas de la interrupción del suministro eléctrico en esta central nuclear. Y además, hace ataques muy cercanos a esta zona que sería catastrófico si es que llegan a afectar ahí a la central nuclear de Zaporozhye. Sobre esto quizás se conversa allá en Europa, pero de lo que sí se está conversando es sobre los escándalos de corrupción. El ex primer ministro de Ucrania, Nikolai Azarov, ha dicho, por ejemplo, que en Europa están preocupados por todo este dinero que le han dado a Zelensky y que, pues sí, ahora no se sabe en dónde está quedando.
2: Quienes conceden los préstamos, que son principalmente organismos nacionales de la Unión Europea, la propia Comisión Europea y los principales países de la Unión Europea, saben, al conceder los préstamos, que nadie les devolverá jamás ese dinero. Y esto provoca cierta irritación entre la burocracia de la Unión Europea, ya que se ha conocido que el dinero de la Unión Europea, de los contribuyentes europeos y de los contribuyentes estadounidenses está siendo descaradamente robado. Y hace muy poco, los embajadores de los países de la Unión Europea en Kiev se reunieron con el director de la Oficina Nacional Anticorrupción y con la Fiscalía Especializada Anticorrupción y respaldaron plenamente sus acciones, encaminadas a desenmascarar la corrupción en la administración del presidente Zelensky, incluido el propio presidente.
0: Y a propósito del último escándalo de corrupción, una de las personas que salió a hablar es la exsecretaria de prensa de Zelensky, que ahora se expresa así. Dice, el gobierno de Zelensky es un gobierno de parásitos, ni más ni menos. Así no se ganan las guerras y dice que por el contrario se destruyen las democracias. Un Zelensky que no quiere, por supuesto, realizar elecciones, que en la interna en ese país pues hay conflictos a nivel político y estos escándalos de corrupción que ya llegan justo hasta las figuras más cercanas del propio líder del régimen de Kiev. Cuanto más, veremos. Lo que dicen desde Rusia es, nosotros continuaremos con la operación especial militar buscando nuestros objetivos y sobre todo protegiendo a la población rusa.
3: La administración Trump continúa su política agresiva e intensifica la guerra arancelaria y medidas de presión económica contra otros países. El último episodio fue el fracasado de las negociaciones comerciales entre Estados Unidos y Canadá, y es que desde Washington culpan a Ottawa del diálogo fallido después de su rechazo a cerrar un acuerdo que considera desfavorable. La Casa Blanca impuso tarifas del 50% a los productos canadienses por un valor de 20.000 millones de dólares. Según estimaciones, estos gravámenes afectarían alrededor del 5% de las exportaciones anuales de Canadá al país vecino. A su vez, Ottawa advirtió de que responderá dólar por dólar a las sanciones de Washington. Se trataría de aranceles recíprocos que entrarán en vigor el 8 de septiembre y afectarían la industria papelera, electrónica y maquinarias agrícolas, entre otras. Por su parte, el primer ministro canadiense denunció que Estados Unidos utiliza la integración económica como un arma contra otras naciones.
4: Reconocimos desde el principio que Estados Unidos ha cambiado. A principios del año pasado, en esta sala observé que el proceso de décadas de integración cada vez mayor entre nuestras economías había terminado. Nuestro gobierno entendió antes que muchos que Estados Unidos transformaría todas sus relaciones comerciales, que impondría una serie de aranceles a sus aliados más cercanos y usaría la integración económica como arma.
3: Previo, las autoridades de Estados Unidos rechazaron la renovación del Tratado Comercial con Canadá y México, conocido como T-MEC, en su formato actual. Debido a ello, el convenio no se extenderá por 16 años como estaba previsto, sino que se someterá a revisiones anuales durante la próxima década. En este contexto, aumenta la incertidumbre en torno a la planificación de inversiones, contratos y costos logísticos a largo plazo. A finales de julio, la administración Trump impuso también aranceles adicionales de entre 10 y 12,5% a 60 países, entre ellos México, Brasil y China. Esto bajo el supuesto pretexto de que esas naciones no hacen lo suficiente para combatir el trabajo forzado. En ese contexto, el analista internacional Nelson del Castillo subraya que Donald Trump lanza guerras arancelarias contra los países que no se someten a los intereses de Estados Unidos.
5: Bueno, esa es la respuesta que Canadá tenía que darle a Estados Unidos, que insiste en amenazar a las naciones que no se someten a su designio con imponerle gravámenes, imponerle situaciones económicas difíciles. Y no podía uno esperar una respuesta distinta de Canadá, que ya en el pasado trató de armonizar las relaciones con Estados Unidos y al final terminó siendo amenazado por el presidente Trump, que, como hemos visto, no actúa como un mandatario en armonía con sus vecinos, sino como un mandatario en deseo de hacerle la guerra a todo el que no le complazca en lo que él quiere. Así que la decisión de Canadá me parece que es una decisión correcta, una decisión que responde a las amenazas que le ha hecho el presidente Trump y que definitivamente tendrá su respuesta en su momento como la tuvo en el pasado.
3: Por primera vez, el gigante tecnológico norteamericano Apple reveló sus beneficios e impuestos en cada país de la Unión Europea, acatando las nuevas normas de transparencia. Sí, lo hizo en el contexto de una derrota judicial sufrida ante la Comisión Europea. Cabe señalar que las victorias de los tribunales comunitarios contra las empresas digitales estadounidenses siguen siendo una excepción y no la regla. Nicolás Trinchero tiene más información.
6: La Unión Europea se muestra cada vez más débil frente al creciente poder de las tecnológicas estadounidenses. La cuestión es que, según una criticada ley de 2024, en el último tiempo se aplicaron multas contra Apple, Google y Meta por unos 1.600 millones de euros. Para entender que la fuerza con la que se intenta regular a las compañías norteamericanas es cada vez más suave, basta con mirar que en 2018 hubo una multa de 4.100 millones de euros solo contra Google. Pero, según se entiende, en el bloque comunitario confían en controlar a dichas empresas a través del diálogo. Algunos observadores del sector empiezan a ver que la Unión Europea no defiende los intereses de las empresas más pequeñas frente a las dominantes, lo que se traduce en una pérdida de confianza. Si vemos los ingresos de la casa matriz de Google en 2025, rondan los 403 mil millones de dólares con un beneficio neto de más de 132 mil millones. La multa representa menos del 0,3% de los ingresos. Es por eso que empiezan a observarse notas en la prensa occidental que hablan de un creciente temor al que el monopolio de las grandes tecnológicas se consolide aún más, lo cual resulta obvio si quienes tienen que ejercer presión sobre las empresas para que no abusen de su posición eligen simplemente dialogar.
3: En Nicaragua, más de 92 mil personas han participado en la consulta sobre la reforma parcial de la Constitución. La iniciativa, que recibió el respaldo de varios sectores sociales, busca reforzar la soberanía

0: Leyes emitidas por Nicaragua tienen efecto jurídico en el país, dejando sin validez cualquier norma, reglamento o disposición extranjera que atente contra la soberanía nacional. Escucharemos al doctor Gustavo Porras, presidente del Poder Legislativo.
1: Ninguna ley, oígame bien, ninguna ley, reglamento o normativa emitida por otro Estado, grupo de Estado u organismo internacional que menoscabe y atente contra la independencia, la soberanía, la autodeterminación nacional, la seguridad, la paz del pueblo y la nación nicaragüense, surtirá efecto jurídico en el territorio nacional.
0: En el proceso de consultas se ha convocado a diversos sectores, incluyendo miembros del Ejército, la Policía Nacional, alcaldías, pueblos originarios y afrodescendientes, así como emprendedores. Además, sector turístico, educadores, médicos, trabajadores del Estado, incluyendo además a los comerciantes. Durante su intervención, el presidente del Poder Legislativo, doctor Gustavo Porras, ha reiterado que en el país se garantizarán las elecciones mediante el voto directo y secreto para todos los nicaragüenses. Sin embargo, precisó que los golpistas, traidores a la patria, quienes promuevan sanciones y quienes violen la Carta Magna, pierden estos derechos.
2: ¿Para qué quieren volver? Para hacer negocio con la educación, para hacer negocio con la salud, para privatizar todo, hasta las carreteras. Quieren volver para regresarnos a la oscuridad neoliberal.
0: El doctor Gustavo Porras subrayó que la paz, la seguridad y estabilidad constituyen tres condiciones necesarias para alcanzar la independencia y derrotar la pobreza en la nación. El proceso de consultas continuará abierto hasta el próximo 1 de septiembre, fecha en la que se prevé la aprobación definitiva de la reforma parcial a la Constitución. En esta jornada se conmemoran 48 años de la operación Muerte al Somocismo Carlos Fonseca Amador, una de las gestas guerrilleras más audaces de la historia nicaragüense, realizada en 1978, cuando un comando de 25 combatientes del FSLN tomó por asalto al Palacio Nacional para exigir la liberación de los presos políticos a la dictadura somocista.
3: En Venezuela continúan las labores de recuperación en las zonas afectadas por el doble sismo que dejó más de 6.000 fallecidos. Como parte del plan Venezuela Renace, las autoridades realizan demoliciones controladas de estructuras dañadas y avanzan en la remoción y procesamiento de escombros. En medio de ese resurgir figuran también componentes sociales que se extienden a los ámbitos educativo y cultural. Campesinos y comunidad en el estado Lara han adoptado un modelo sociopedagógico denominado Maestro Pueblo, que buscan preservar la sabiduría local y ancestral. Yuxiales Rincón nos cuenta de qué se trata.
4: Nos encontramos en Monte Carmelo. Aquí se vuelve la semilla campesina, ubicado entre las montañas del estado Lara, donde surgen los cuentos de espiritualidad profunda en voces del caimán de Sanare, la niña Teodora y los protagonistas de esta historia, los hermanos Escalonas, quienes son los creadores del concepto de Maestro Pueblo, una construcción de educación popular y democratización del conocimiento. Los hermanos mellizos de 67 años reivindican la sabiduría ancestral a través de la formación y la promoción del conocimiento comunitario. Su obra Maestro Pueblo nace desde las raíces de nuestra América para demostrar que hay otro conocimiento más allá de la escuela de cemento, el de los pueblos campesinos.
5: Maestro Pueblo es un libro nacido en estas tierras de acá, del estado Lara, de Venezuela, de este nuestro continente, de nuestra América, de Abya Yala, que sale a demostrar que fuera de la escuela, que fuera de la universidad de cemento y cabilla, hay otra escuela, otra universidad, otro currículo y otra bibliografía a consultar, creado por la sabiduría ancestral, la sabiduría campesina, la sabiduría de los pueblos venidos del África, venidos de todo el mundo, y especialmente del mundo campesino.
4: La metodología del Maestro Pueblo enseña que el conocimiento no solo lo tiene el profesor, sino que nace de la comunidad. En Sanare, los lugareños se reúnen para reflexionar sobre su propia realidad y sus problemas. Combinan lo que saben con nuevas ideas y luego actúan para mejorar su entorno. El objetivo es que las personas tomen conciencia de su poder, valoren su cultura y trabajen unidas para transformar.

0: su vida.
1: No somos pobres de nada, sino profundamente ricos de amor, de espiritualidad. Y esa palabra nos ha servido para construir un currículum. Está en proceso ese currículum para hermanarlo con el otro currículum. Entonces, las escuelas se tienen que juntar. La universidad es la vida. La universidad de la vida tiene que juntarse con la academia, pero la academia tiene que dejar entonces esa retrechería, esa intransigencia de creer que ellos lo saben todo.
0: Y en medio de todo este aprendizaje ancestral, campesino y protectores de la cultura viva de Lara, está Carris Sequera, cultora y aprendiz de los morochos Escalona, quien trabaja para mantener vivas las tradiciones en Sanare.
2: Yo creo que nosotros estamos en un punto donde debemos volver a las raíces. Y las raíces es eso, es la semilla originaria, es la juntura campesina, es la religiosidad popular. Y los morochos Escalona, con su experiencia de vida y su creación Maestro Pueblo, que es una creación del concepto, más no del hecho de los Maestro Pueblo, pues forman parte muy importante de esa nueva creación, de esa nueva visión mundial.
0: La propuesta de los hermanos Escalona, del Maestro Pueblo, no es un concepto nuevo, sino ancestral. Es la voz de los abuelos, la palabra como espada, la memoria como universidad. En tiempos de globalización, volver a las raíces no es un retroceso, sino el acto más valiente. Reconocer que el pueblo, con su sabiduría profunda, también tiene algo que enseñar. Desde el estado Lara, Venezuela, Yutse Alice Rincón.
3: Irán declara que Estados Unidos pone en grave riesgo la seguridad de sus aliados en Medio Oriente al priorizar los intereses de Israel. El presidente del Parlamento iraní señaló además que reciben numerosos mensajes de países vecinos que aspiran a nuevos acuerdos de seguridad y cooperación en la región. Las propuestas vienen en medio de las tensiones geopolíticas y los intentos de Washington de aislar a Teherán. Y es que el jefe legislador agregó además que solo un orden independiente podrá traer paz y seguridad al Medio Oriente. Antes recalcó que con sus políticas Estados Unidos busca saquear las riquezas de las naciones de la región. En paralelo, el portavoz de la Cancillería iraní denunció las nuevas sanciones de Estados Unidos y afirmó que va más allá de la guerra económica. Mientras tanto, los medios resaltan que tras meses de conflicto, Teherán se encuentra en una posición de ventaja frente a Washington. Y se lo comentaba en titulares, la destacada actuación de Cabo Verde en la última Copa del Mundo desató una ola de entusiasmo por el fútbol en este país africano. Sin embargo, buena parte de los ingresos del torneo se destinará a cubrir compromisos financieros y remuneraciones del equipo. El gran desafío ahora es convertir ese éxito internacional en inversiones sostenibles que sienten las bases de un desarrollo a largo plazo. Michelle de Melo viajó a esta nación y nos trae un reporte.
4: La selección caboverdiana vivió un debut memorable en el Mundial. Logró empatar a cero con la escuadra de España, coronada como campeona del torneo, y casi venció al equipo de Argentina. A pesar de la eliminación en 16avos de final, el pueblo de Cabo Verde celebró la participación como si fuera una victoria. Esta campaña histórica ha avivado el sueño del fútbol en el país, pero ahora queda la duda si esto será suficiente para atraer más recursos para el desarrollo del deporte. El presidente de la Federación Caboverdiana de Fútbol reconoce que la suma de premios, cerca de 13 millones de dólares, se destinará casi en su totalidad al pago de deudas, así como de bonos a los deportistas y al equipo técnico.
5: En nuestro caso, no nos sobrará mucho dinero para invertir, pero lo que quede se invertirá de manera rigurosa. Y ahí estamos trabajando con la FIFA en un proyecto que es el desarrollo de talentos, ¿no? Tenemos varias escuelas de formación. Lo que queremos es una mejor organización, un mejor control sobre esas escuelas.
4: La escuela de fútbol Achada Grande Tras, EFAT, es uno de estos espacios que apuestan por la formación base. Surgieron en el 2012 como una asociación comunitaria en la periferia de la capital, Praia, y actualmente cuentan con 320 deportistas con edades entre 3 y 16 años.
6: Para nosotros lo más importante es el trabajo social que hemos logrado realizar, con resultados bastante satisfactorios hasta el momento. Hoy en día, en términos de índice de criminalidad, ha bajado bastante, casi a cero, por así decirlo. Es el gran logro que la escuela ha alcanzado hasta ahora. Hoy en día también es muy importante ayudar a los jóvenes que sueñan con ser profesionales a contar con una infraestructura cercana aquí en Cabo Verde que cuente con las condiciones necesarias.
7: Actualmente esta escuela sobrevive de donaciones privadas y algunos apoyos del Estado, pero esto apenas es suficiente para pagar las principales cuentas. Los estudiantes deben hacer un aporte mensual de 1000 escudos, cerca de $10 para cubrir gastos fijos. Entre ellos hay quienes no pueden pagar y para estos la escuela busca patrocinios.
8: Creo que con el desempeño que tuvimos en la Copa Mundial vamos a tener, esto es solo una suposición, vamos a tener mucha, ¿cómo decirlo?, atención a las escuelas de la base.
7: El efecto mundial ya es evidente. En menos de un mes se han inscrito más de 120 personas, un incremento de cerca de un tercio en comparación con el ciclo anterior. Andrews es un talento que ya va para su tercer año en EFAT y no esconde su deseo de convertirse en un jugador profesional.
9: Y para jugar aquí en la selección de Cabo Verde, ¿cómo es ese proceso? ¿Tú que juegas aquí en el país, crees que podrías formar parte de la selección?
10: No lo creo, porque el fútbol en Cabo Verde es casi inexistente. Creo que es mejor jugar en Portugal, en Brasil, en países donde el fútbol puede tener más éxito.
9: Y después de eso, ¿crees que es posible competir por un lugar en la selección?
10: Sería un orgullo para mí vestir la camiseta de los Tiburones.
7: Mientras el equipo masculino fue recibido con laureles tras su campaña en el Mundial, la selección femenina tendrá que posponer su sueño de participar del torneo después de no lograr clasificarse. Pero no dejan de inspirar a nuevas generaciones. Evandra ha participado en competencias en Portugal y España, pero anhela en el futuro poder jugar por su país al máximo nivel.
11: Sí, mi sueño es representar a Cabo Verde.
7: Ahora Cabo Verde tiene el desafío de convertir el sueño del fútbol en realidad. Michelle de Melo, RT, Praia, Cabo Verde.
3: Vamos a hacer una pausa, pero le recuerdo que estamos en todas nuestras plataformas, actualidad-rt.com, también a través de Telegram, nuestros diferentes canales como RT en español y a través de la red social Beca, donde estamos en este momento completamente en directo. Gracias por acompañarnos, ya venimos con el cierre del informativo.
12: Se vino dando muy seguido el tema de quiero un perro, quiero una mascota porque me siento solo. Yo creo que la pandemia tuvo mucho que ver. Muchas personas de una vez se desfogaron en quiero un perro, que tal vez es lo más fácil y realmente no es tan fácil.
13: El problema es que cuando esos animales se llevan a unos puntos como ya la humanización extrema y ya a un punto tan grande y tan fuerte que es primero el animal que el mismo ser humano, ahí ya la sociedad comienza a chocar con ella misma.
14: En sí, la convivencia con un animal requiere una responsabilidad muy grande y aquí siento que a veces es una decisión bastante ligera. Perro salgo al parque, pero se te olvida que el perro se enferma, el perro tiene que comer bien, el perro tiene que socializar bien con otros animales, el perro tiene que socializar bien con los miembros de tu familia.
15: Y si ahora hay más mascotas en Colombia, se están también aplicando legislaciones para poder protegerlas y cómo está afectando a la sociedad colombiana. Pongamos las cartas sobre la mesa.

Repasando lo más destacado. Putin afirma que Kiev y Occidente fracasan en sus intentos de desestabilizar Rusia. Un ataque ucraniano con drones deja 2 muertos y 10 heridos en Sevastopol. Estados Unidos y Canadá fracasan en sus negociaciones comerciales. Washington impone aranceles del 50% y Ottawa anuncia represalias. Nicaragua avanza en la consulta sobre una reforma parcial a su constitución. La iniciativa reafirma la soberanía jurídica del país frente a disposiciones y sanciones extranjeras. Cabo Verde vive un auge futbolístico tras su histórica actuación mundialista. El país se enfrenta al reto de convertir ese éxito en inversión deportiva. Los dejo con la lista de Eric. Nosotros nos vemos en 1 hora, 30 minutos. Hasta entonces.

0: ¿Conoces qué es? ¿Café? ¿Un ovillo? ¿Y un chal?
1: ¿Eso es todo lo que me has traído? ¿Y la pluma de pájaro? ¿La trajiste?
0: ¿La pluma? ¿La pluma de pájaro?
2: ¿Dónde dije la pluma? La pluma. No tiene sentido haber llegado hasta aquí si no tengo la pluma. Hace una semana que llegué a la República de Komi, al norte de los Montes Urales, sin saber para qué. Y cuando estaba a punto de saberlo, unos minutos. Oh, decepción. ¿Dónde dejé esa pluma?

0: Esta historia comenzó cuando me dirigí a la República de Komi, en el norte de los Montes Urales. Casi el 70% de su territorio está cubierto de bosques, lo que la convierte en una de las repúblicas menos pobladas de Rusia. Su capital es una ciudad con un nombre muy difícil de pronunciar porque incluye dos veces la letra Ü, que no existe en nuestro alfabeto. Se trata de Syktyvkar, donde comenzó mi aventura. ¿Hola?
1: Sigue las señales.
2: ¿Qué es esto? ¿Y quién lo dejó?
0: El artefacto que encontré me dejó atónito, ya que no tenía ni la más mínima idea de qué se trataba. Cuanto más lo pensaba, más me convencía de que pertenecía a la colección de un museo. La voz dijo que había que seguir las señales. Me parece que esto es una pieza de museo.
3: Ha venido al lugar adecuado. Aquí podemos ver unos esquís de caza y un bastón Koivet. A menudo el Koivet llevaba en uno de sus extremos una punta en forma de lanza que servía para perforar el hielo y conseguir agua. La pala servía, por ejemplo, para desenterrar a las presas cubiertas por la nieve. Hace mucho tiempo los humanos venían aquí en un principio precisamente para cazar. Y por supuesto necesitaban desplazarse de alguna manera. Podemos presumir de tener el esquí más antiguo que se ha encontrado en el mundo. Aquí tenemos el fragmento de un esquí con la representación escultórica de una cabeza de alce en la punta de la suela. Este objeto data del sexto milenio antes de nuestra era. Tiene unos 8.000 años.
0: Resulta que este esquí es más antiguo que las pirámides de Egipto. Solo sobrevivió un trozo, ya que el resto se deshizo en las manos de los arqueólogos que la encontraron. En cuanto a mi objeto, ¿pertenece a su museo?
3: No es una pieza de nuestro museo. Le recomendaría hablar con los cazadores komis o con los deportistas.
0: Decidí buscar entre los deportistas, pues pensé que podría perderme en el bosque antes de encontrar a algún cazador. En la República de Komi existe toda una federación de carreras en los esquís nacionales, los llamados Liampi. Aquí celebran sus propias Liampiadas, competiciones similares a las Olimpiadas, pero al estilo Komi.
4: ¡Buenos días!
0: ¡Hola!
4: ¿De dónde sacaste este Koivet? Es mío, lo perdí en el bosque.
0: Pues lo encontré en unas circunstancias muy extrañas.
4: Esas cosas pasan.
0: Sí.
4: A veces un oso o un zorro pueden llevárselo. Cualquier cosa puede pasar. También se usan para cazar. ¿Sabes cómo los utilizan los cazadores?
0: No, ¿cómo?
4: Mira, con él cavamos un hoyo y colocamos la trampa. Luego la cubrimos así. ¿Por qué? Porque si lo hago con las manos, el animal notará mi olor. Por ejemplo, si pasa un liebre por ahí, caerá sin darse cuenta. Pero si detecta el olor, la evitará. Ya está.
0: Veo que todas sus herramientas son muy especiales. Incluso los esquís tienen un diseño muy bonito.
4: Los decoramos para vernos bien cuando nos presentamos ante el público, ya que los usamos en las competiciones, para que cada uno tenga su propio estilo.
0: ¿Me enseña a utilizar estos esquís?
4: Por supuesto.
0: Resultó que los esquís nacionales Komi son de dos tipos, los Liampi y los Lizzy. A mí, siendo principiante, me dieron los primeros, los Liampi,

0: ya que son más fáciles de usar.
1: Los esquís de casa, los Lampi, son completamente de madera, sin pieles integradas.
0: Sí.
1: En cambio, estos esquís, Lizzy, sí incluyen pieles integradas de reno o de alce.
0: Sí.
1: Se usa la piel de la rodilla hacia abajo. ¿Para qué? Porque cuando vas a cazar un alce, el animal puede oírte a 500 metros al pisar una rama. Cualquier ruido y se acabó. Pero con estos vas bien.
0: Son muy suaves.
1: Se deslizan con mucha suavidad y prácticamente no hacen ruido.
0: Así y así.
1: Ahora te invitamos a competir con nuestros profesionales. ¿Te animas?
0: Pues lo intentaremos.
1: En sus marcas, listos, ya.
2: Mis nuevos conocidos llevan años participando en las Liampiadas, por lo que entrenan cada semana. Por desgracia, las competiciones de este año se celebraron 2 semanas antes de mi llegada. Se corre una distancia de 3 kilómetros que debe pasar necesariamente por el bosque e incluir un tramo en campo abierto, es decir, sobre nieve virgen.
1: ¿Qué tal? ¿Cómo vas?
0: Es difícil, pero ahí la llevamos.
1: Respira hondo y exhala despacio.
0: ¿Es cierto que usted creó esta modalidad de deporte?
1: Efectivamente. Creé este deporte a base de nuestras tradiciones y modo de vida. Tuve que realizar un estudio científico y metodológico para que este deporte pudiera existir. Pasé 12 años desarrollando la normativa, la metodología y las reglas de competición. Solo después de eso, el Ministerio de Deporte lo reconoció por unanimidad como deporte nacional.
0: Los chicos ya se fueron.
1: Vamos a por ellos.
2: Las primeras Liampiadas se celebraron en el 2025, en el marco de la Copa Mundial de Esquí para Veteranos, que se celebró en Syktyvkar. Participaron unas 850 personas de 17 países. Los rusos ganaron 255 medallas, seguidos por los finlandeses con 39 medallas y los italianos con 27. Y en eso no hay nada de qué sorprenderse. La República de Komi es conocida por sus campeones de esquí. Aquí vive Raisa Smitanina, 4 veces campeona olímpica y 21 veces campeona de la Unión Soviética. Además, esta república ha regalado al deporte 4 campeones olímpicos y numerosos campeones de otras competiciones de esquí. Y todos ellos entrenan aquí, en el mayor complejo de esquí de la república. Lo inauguró la mismísima Raisa Smitanina en 1977. Yo perdí de vista a mis nuevos conocidos, pero parece que quien me dijo que siguiera las señales lo tenía todo calculado. ¿Un avestruz? ¿En medio del bosque? ¿En invierno? Pensé que después de tanto recorrer el bosque en esquí, me lo habría imaginado, pero sin duda tenía que seguir esta nueva señal. Así llegué a una granja, que sería de lo más habitual si no fuera por un avestruz que se paseaba tranquilamente por la nieve, como si se tratara de arena del desierto o de la sabana.
3: Hola. Uy, ya vienes conmigo.
2: ¿Qué, me quieres saludar?
4: ¿Qué haces?
2: Quería entrar para ver mejor.
4: Es peligroso. El avestruz puede darte una patada. Es una hembra. Y si fuera un macho, yo no podría estar aquí. Siempre defiende su territorio. En la sabana, por ejemplo, si un león ataca, el avestruz puede darle un golpe en el abdomen. Y si acierta, el león muere.
2: ¿Y cómo es que los avestruces vienen aquí en la República de Komi en medio de la nieve? ¿Aguantan esas condiciones?
4: Bueno, los avestruces se adaptan muy bien. Tienen una temperatura corporal muy alta y pueden aguantar perfectamente hasta 20 grados bajo cero. A la gente le interesa ver avestruces. Quisimos dedicarnos solo a la cría sin traer a nadie. Después invitamos a nuestros amigos y les gustó mucho. Ahora estamos abiertos al público.
2: ¿Podríamos hacer un recorrido por la granja?
4: Por supuesto.
2: En la granja de Mijail viven además animales menos exóticos. Hace apenas unos años Mijail trabajaba como trailero y no tenía nada que ver con la cría de animales. Pero en un momento dado decidió darle un giro a su vida y abrió una granja. Su mascota atrajo a turistas. Así fue como después de un avestruz africano llegaron a Komi otros ejemplares.
4: Aquí viven emúes, avestruces australianos que son más pequeños y temerosos. En general, todo lo nuevo les da miedo. Por ejemplo, si colocas un trapo rojo,

0: rojo o azul en el umbral, no entrarán hasta acostumbrarse. Son muy miedosos.
1: ¿Cómo ha aprendido a cuidar avestruces?
0: He ido aprendiendo con la práctica. No hay libros sobre el cuidado de los avestruces. Ahora tenemos un chat donde somos más de 100 criadores en Rusia. Nos comunicamos, hablamos de cómo cuidarlos y de qué problemas tenemos. Cada uno aprende con la práctica. Por cierto, ya es hora de alimentarlos.
1: Chicos, les traigo la comida. En invierno, los avestruces comen cereales como trigo, maíz, también girasol y verduras. ¿Te parece interesante? Mijael dice que la principal dificultad con los avestruces es que se comen todo lo que ven, incluso piedras y otros objetos sólidos. Esto les ayuda a triturar la comida dentro del estómago, ya que no tienen dientes y tragan los alimentos sin masticarlos. ¡Qué huevo tan increíble! Parece un aguacate.
0: Los huevos de emú son verdes debido a la presencia de pigmentos especiales en la cáscara para mantenerse camuflados en la naturaleza. Ahora los vamos a poner en la máquina para que salgan los polluelos. Esta es la incubadora. Hemos puesto aquí los huevos de emú porque el verano en Australia comienza en enero. Y por instinto sienten que ha llegado el verano y empiezan a poner huevos. No necesitan que haga calor o sol, ni tampoco que esté seco. Mira, una pluma. Tómala como recuerdo.
1: Ah, gracias. Ahora ya falta poco. Solo hay que esperar 56 días hasta que eclosionen los polluelos. ¿Lo hemos hecho bien?
0: Sí.
1: Mira, alguien ha dejado un chal.
0: Qué raro. Eres el único visitante de la granja, porque hoy tenemos día libre.
1: A ver. Ah, ya sé qué es esto.

0: Pensé que el chal, mi siguiente señal, formaría parte de un traje nacional. Para verificarlo, me dirigí a una aldea etnográfica comí, esperando que allí la siguiente etapa de mi camino se hiciera más clara. Hola.
1: Hola.
2: Hola.
3: Hola.
0: Perdonen que los moleste, quería preguntar, ¿es suyo este chal?
2: Se parece al mío. Qué curioso.
0: Sí, mírelo.
2: Sí, se parece al mío. No, el mío está guardado en el baúl. Déjenme comprobarlo.
0: Por supuesto.
2: Qué raro. El mío no está. Tiene razón. Cuénteme, ¿dónde lo encontró?
0: Bueno, es una historia muy larga.
2: Entonces cuéntenos, bienvenido sea. Me parece que este pañuelo llegó a usted por alguna razón. Me gustaría regalárselo.
0: Muchas gracias.
4: Nos llaman komi sirianos. Pertenecemos al grupo lingüístico fino-ugrio. En la antigüedad, cada una de nuestras tribus veneraba a un animal distinto. Puede que alguna de nuestras tribus adorara al pez lucio. En komi, a lucio lo llamamos shir, de ahí sirianos.
0: Sirianos.
4: Probablemente por esa razón a los adoradores del lucio los empezaron a llamar sirianos. Nuestra gente desde tiempos muy antiguos siempre ha vivido en el bosque. Fíjese, nuestro calendario está muy relacionado con el bosque porque nuestro año se divide en 9 periodos. Justo ahora está a punto de terminar el periodo de la garduña y comenzará el periodo del oso.
0: ¿Y qué estamos preparando ahora?
4: Hoy vamos a preparar nuestro plato tradicional, la shanga. La palabra shanga quizás provenga de la palabra shkondi, que significa sol, ¿lo ve? Tienen forma de soles. Ya hemos preparado los moldes, pero ahora hay que rellenarlos.
0: Sí, está bien, vamos a hacerlo.
4: Sí, pásenme esa olla.
0: Muy bien. Tradicionalmente la shanga se rellena con cebada perlada, mientras que la pasta se hace con harina de centeno. La preparación de la comida en komi siempre ha sido un oficio de mujeres. Pero incluso a mí me encontraron trabajo.
5: Chicas, he decidido preparar las cervezas.

0: Azur, vengan, ayúdenme a moler el grano.
1: Si quiere, yo le ayudo.
0: Vamos.
1: Bien.
0: Estos son los molinos. Voy a echar el grano, tú gira la piedra. Estamos preparando sur, lo que significa cerveza. Cuando es joven, tiene 1 o 2 grados de alcohol, pero si se deja fermentar más tiempo, puede alcanzar hasta 12 grados. ¿Ya lo moliste?
1: Eche más.
0: Vamos, vamos. Eso es. Solo un poco más rápido.
1: ¿Esta es una tarea de hombres o de mujeres?
0: De mujeres. Tú mismo me ofreciste ayuda, ¿no?
1: Sí.
0: Nuestra república vive de la caza. Nuestros hombres se iban al bosque a cazar. Somos gente del bosque. El pueblo come.
1: Sí.
0: Y cuando lo hacían, se iban por 3 meses, incluso por 6. Las cabañas del bosque estaban lejos y no regresaban hasta que no conseguían pieles, así que pasaban mucho tiempo fuera de casa. Por eso todas las decisiones importantes del hogar siempre las tomaba la mujer. Es decir, en la República de Komi había un matriarcado.
1: Para obtener la harina, es necesario pasar el grano por los molinos varias veces. Después, a la harina le vierten agua hirviendo y ponen sobre la estufa, lo que en un mes se convertirá en la cerveza tradicional Komi, para que se fermente.
0: ¿Pasa? Ahora pone el sur en un lugar cálido.
1: ¿Bien?
0: Para que repose, fermente y llegue a su punto ideal.
1: Sí. Así.
0: Mientras tanto, sentémonos a tomar té.

0: Siéntese. Eric, pruebe la shanga, por favor. Por cierto, este es un antiguo juego de los cómics llamado Shag. O sea, las tabas. ¿Jugamos?
1: ¿Por qué no?
0: Primero estos huesos de cordero se hierven, luego se les quita la carne, se limpian por completo y se secan. Solo después de eso se puede jugar con ellos. Ahora buscamos las caras iguales y hay que golpear este hueso para que encajen. Si no encajan, o se salen del tablero, o se toca otro hueso, entonces se le cede el turno a otro jugador.
1: Por lo visto, casi todos los pueblos del mundo han jugado alguna vez a las tabas, ya que se considera el juego más antiguo. Aquí en Komi, las personas coleccionaban las tabas a lo largo de su vida, incluso las heredaban. En el pasado, toda la aldea se reunía para pasar horas jugando a las tabas y tomando té. Igual que nosotros aquel día.
2: ¡Qué té tan rico!
1: ¿Coffee? ¿Y esto es café?
3: Estaba tomando té.
1: Seguí la señal y me dirigí a un sitio de producción de café. Hola.
4: Hola.
1: Entiendo que podría resultarle un poco extraño, pero me han dicho que debo seguir las señales. Y el café es una señal. Por eso quisiera apuntarme a una visita guiada. Aquí la ofrecen, ¿verdad?
4: Bueno, sí, pero hoy no es un buen día para la visita. Nos acaba de llegar un cargamento de café y estamos un poco ocupados.
1: Me ofrecí a ayudar a mis nuevos conocidos. Fue así como me encontré en la planta de la empresa Macbush, donde, para mi sorpresa, me enteré de que una de las tostadoras de café más grandes de Rusia se encuentra aquí en Syktyvkar.
4: El café viene de muchos sitios, de Colombia, Kenia, India, Vietnam, Brasil, Guatemala, Nicaragua. Por cierto, ¿me echas una mano con esto?
1: Sí, claro, ahora mismo. La ruta que convierte el café en una bebida estimulante comienza con la limpieza. El café, independientemente de si se recoge de forma manual o automática, siempre contiene impurezas tales como pequeñas piedras o ramas. Después, una vez limpio el café, se envía al tostado. En esta planta, todo el transporte del producto se realiza de manera automática. Un gran logro de los propios trabajadores que inventaron, por ejemplo, estos tubos transportadores que ahorran tiempo y esfuerzo al personal. Pero a mí me ofrecieron preparar mi propio café. Pero antes, una excursión.
4: Esta es una de nuestras máquinas tostadoras, la hemos modificado un poco. Antes el operario tenía que estar presente, debía descargar el café manualmente, vigilarlo de forma constante. Ahora todo funciona de manera automática con un programa que nosotros mismos desarrollamos. Estas máquinas tostadoras procesan hasta 30 kilos en una sola carga, cada 15 minutos.
1: ¿Cuáles son las ventajas de tostar el café aquí al norte?
4: En primer lugar, aquí el alquiler es barato, a diferencia de la capital. El gas es barato, lo que es importante porque todas nuestras tostadoras funcionan con gas. Las eléctricas no son muy estables.
1: Mientras conversábamos, el café ya se había tostado y pasado a la siguiente etapa, por lo que continuó con mi visita.
4: Aquí tenemos la limpieza con la despedradora. El café tostado ya ha perdido humedad y se ha vuelto más ligero. El aire lo eleva y las impurezas tales como piedras o ramitas se quedan bajo el tamiz. Y este es el resultado. Todo café puede traer cualquier tipo de restos de plantas o insectos. Hemos encontrado cruces, cuchillos. Quizás los muchachos incluso hayan encontrado algo de oro, pero no nos lo contaron. Después viene el separador óptico. Funciona con sensores que separan las impurezas por color. Indicamos el espectro cromático y todo lo que sea más claro o más oscuro se desecha. Solo el café puro pasa a la siguiente etapa.
1: Aquí incluso los desechos de café tienen un uso. Los envían a una planta de cosméticos donde se convierten en base para exfoliantes, mientras que de la cáscara de los granos, rica en aminoácidos, hacen fertilizantes. Pero el producto principal es, por supuesto, el café. Y aquí se producen unos 14.000 paquetes. Por fin llegamos al lugar donde puedo tostar el café para mi propio lote, en una réplica en miniatura de las tostadoras industriales. ¿Cómo empezó toda esta producción?
4: Todo empezó hace más de 20 años. Los fundadores no podían encontrar café de buena calidad en las tiendas y decidieron ponerse manos a la obra. Comenzaron con equipos apenas más grandes que este tostador.
1: ¿En serio?
4: Sí, no producían más de 30 kilos al día. Y eso ya se consideraba un récord. Pero ahora podemos producir hasta 7 toneladas por turno.
1: Es decir, ustedes envían café a toda Rusia.
4: A toda Rusia, a la comunidad de estados independientes y hace poco incluso a China.
1: Me parece que ya está así.
4: Sí, vamos a sacarlo.
1: Tomar una taza de café sin más habría sido demasiado fácil, así que el resultado se convirtió en una muestra para la cata.
2: Ahora haremos una cata de cafés. La cata de café es una degustación profesional. Pasaremos por cada uno e identificaremos los aromas. En algunos podremos sentir, por ejemplo, un aroma a bergamota o a arándano negro. En otros percibiremos notas de naranja sanguínea o caramelo. También pasta de nueces, chocolate, etc.
1: La cata de café requiere suma concentración, por lo que se lleva a cabo en un silencio total. Hay que probar el café de forma peculiar, aspirando el sorbo junto con el aire, de modo que el café revela al máximo sus cualidades gustativas.
2: Eric, ¿qué café le ha gustado?
3: A decir verdad, me gustó mucho más el de Colombia. Creo que me llevaré este.
1: Un ovillo que no sé cómo se materializó en mi mochila se convirtió en la nueva señal que me llevó a la principal curiosidad tejida de la región, la alfombra que batió el récord de Rusia, un regalo de los artesanos komis con motivo del centenario de la República.
5: Mire, esto es muy fácil. Hay que pasar por dentro del lazo, enganchar el hilo, sacarlo y hacer un nudo. Decidimos tejer esta alfombra durante la pandemia de coronavirus. Pensamos, ¿y si intentamos batir un récord? Esta alfombra mide 6 metros y 10 centímetros. Más de 100 personas la tejieron durante un mes entero. Participó mucha gente, visitantes, turistas de pueblos y aldeas, 3 generaciones de varias familias. Los niños se desconectaron de sus celulares, de internet y se sentaron a enrollar los hilos y a tejer junto a sus abuelos. Mi esposo también ayudó a tejer esta alfombra. Continuamos con la alfombra. Usted también puede participar en esta hermosa tradición.
1: La alfombra que rompió el récord no es la primera pieza enorme que han tejido Svitlana y sus amigas. Hace unos años fabricaron una manopla tan grande que podría servir de saco de dormir para una persona adulta. Este objeto ahora se exhibe en el Museo de Manoplas de San Petersburgo.
5: Las ancianas han tejido estas alfombras desde tiempos inmemoriales. Es una tradición. Los komi han sido un pueblo humilde. Para tejer aprovechaban los hilos que quedaban de otros artículos. El patrón tradicional tiene rayas al igual que la alfombra. Los hilos de color rojo y azul eran caros y los compraban en las ferias. Los hilos de color verde y naranja los teñían con hierbas y bayas. Puede ver que estas rayas son similares a las de la alfombra.
1: Genial. Bueno, casi terminamos. Sería bueno ver la alfombra.
5: Pero nosotros cuatro no podremos con ella. Una alfombra así de grande pesa 20 kilos, así que necesitaremos ayuda. Chicos, ¿nos pueden echar una mano?
1: El círculo es un patrón difundido en la cultura komi y se considera sagrado, ya que simboliza el sol. Las alfombras redondas, según los komis, no solo protegían del frío del invierno, sino también resguardaban el hogar de las fuerzas malignas. Svitlana dice que esta alfombra, que recibió el calor de más de 100 personas, es una verdadera joya artesanal que refleja el alma de este pueblo. Tras la visita al taller, comencé a preocuparme, ya que no había encontrado una nueva señal que me indicara el siguiente paso. Pero esta no se hizo esperar. ¿Hola?
6: El chamán te espera.

0: ¿Qué me has traído?
1: ¿Unos esquís? ¿Café? ¿Un ovillo? ¿Y un chal?
0: ¿Eso es todo lo que me has traído? ¿Y la pluma de pájaro? ¿La trajiste?
1: ¿La pluma de pájaro?
2: Aquí está.
1: Aquí está.

0: Has recorrido los caminos de Komi, a la vez que aprendías sobre sus tradiciones ancestrales y nuevas tendencias. Demostraste tu valor en los desafíos y adquiriste habilidades artesanales. Te has ganado este amuleto. Has absorbido la fuerza de los Komis y eso te ayudará en tus viajes. Recíbelo.
1: Gracias.
2: Parece que mi viaje está llegando a su fin. Conocí el alma de este lugar, cómo las tradiciones viejas se entrelazan con los hallazgos modernos. Saber que aquí a cada paso te espera una nueva aventura. Y sin duda que las personas de este lugar tienen una calidez sin igual.
1: Gracias.

¿Qué ocultan las cartas y los juegos de mano? ¿Cuál es el rey de triunfo? ¿Cómo vencer a los ases del crimen? ¿Se puede ganar la apuesta por la paz? ¿Dónde está la carta perdida? ¿Por qué tantos dejan de seguir las reglas del juego? Los naipes siempre se están barajando. Y para comprenderlo todo, hay que poner las cartas sobre la mesa.

Hay masacres que la historiografía hegemónica destaca y masacres que hace todo lo posible por sepultar. No porque no hubiera demasiadas víctimas o no quedaran supervivientes, testimonios o documentos, sino porque los victimarios pertenecen a la autoproclamada comunidad internacional. La masacre de Nogunyi fue, o es, uno de esos turbios episodios de la historia que fueron deliberadamente enturbiados hasta casi ocultarlos por completo. Hablamos de centenares de civiles, en su mayoría mujeres, ancianos y niños, asesinados brutalmente en Corea del Sur por el ejército estadounidense. Una historia que, lejos de suponer una puntual excepción, constituye un ejemplo perfecto, entre muchos otros, de cómo Washington se sirve de una misma herramienta tanto para cometer sus crímenes como para borrarlos: la impunidad. Ahí les va. La masacre de Nogunyi tuvo lugar en

1950, en los inicios de la Guerra de Corea, uno de los eventos más significativos de la Guerra Fría. Mientras las tropas comunistas coreanas avanzaban decididamente desde el norte de la península hacia el sur, las tropas estadounidenses y sus aliados locales se retiraban atropelladamente entre la confusión, el miedo y los aires de derrota. En medio de la retirada, a un mes del estallido del conflicto, soldados estadounidenses ordenaron a los habitantes de varias aldeas que abandonaran sus casas. Los refugiados avanzaron hacia el sur con las pocas pertenencias que podían llevar. En medio del caos, surgió el rumor de que entre los civiles que huían se ocultaban agentes comunistas, infiltrados entre las columnas de refugiados para cruzar las líneas y posteriormente atacar desde la retaguardia. Un rumor que no tardó en cobrar tintes paranoicos con trágicas consecuencias. Cerca de la aldea de Nogunni, los desplazados fueron registrados a conciencia por miembros del ejército de Estados Unidos, quienes les retiraron todo lo que pudiera considerarse armas, desde cuchillos de cocina hasta otros utensilios similares. Allí pudieron comprobar de primera mano que el grupo estaba compuesto por familias integradas por adultos, jóvenes, ancianos, mujeres y niños, la gran mayoría de ellas de perfil campesino. Sin embargo, tras el registro, el conjunto de refugiados, unas 600 personas, fue desviado de la carretera por los militares estadounidenses, que los dejó concentrados sobre el terraplén de una vía férrea. Poco después, aviones de la Fuerza Aérea de Estados Unidos sobrevolaron el lugar varias veces, lanzando bombas y ametrallando a las personas situadas sobre las vías. Los supervivientes a ese primer ataque buscaron refugio bajo un puente ferroviario de hormigón y quedaron atrapados en dos túneles. Y decimos supervivientes a ese primer ataque porque poco después hubo un segundo, esta vez por tierra. Soldados del 2º Batallón del 7º Regimiento de Caballería estadounidense abrieron fuego contra los refugiados desde posiciones situadas alrededor del puente, utilizando fusiles y ametralladoras. El ataque, o más bien deberíamos decir asedio, duró varios días. Durante todo ese tiempo, los civiles permanecieron amontonados, utilizando cadáveres como escudo frente a las balas o bebiendo el agua que se filtraba a uno de los túneles, junto con la sangre que se mezclaba inevitablemente con ella. Cualquiera que intentara abandonar el lugar era inmediatamente baleado. Cuando las tropas estadounidenses se retiraron de la zona días después, solo una pequeña parte de aquel grupo de desplazados había logrado salir con vida del lugar, dejando atrás cientos de cuerpos pertenecientes a familiares, amigos o vecinos. Y de inmediato comenzó un pesado silencio que duró casi 50 años. El número exacto de víctimas o los nombres de todas ellas nunca pudo establecerse. Aunque los supervivientes denunciaron lo ocurrido tras la matanza, sus reclamaciones fueron ignoradas por completo. Y es que el contexto del momento no se prestaba mucho, que digamos. 3 años después de la masacre, tras la firma del armisticio, Corea quedó dividida en dos. Y la masacre de Nogunni tuvo lugar al sur del paralelo 38, donde se estableció un régimen militar, disfrazado de civil, totalmente supeditado a Washington. En esas circunstancias, acusar públicamente de asesinato masivo de civiles a la potencia ocupante, aliada, no era recibido con demasiada amabilidad por parte de las sucesivas juntas militares que ejercieron el poder en aquellos años. Solo después de que Seúl relajara el control marcial que mantenía sobre la población coreana a finales del siglo XX, el caso salió a la luz. En 1999, un equipo de periodistas localizó supervivientes, veteranos estadounidenses que estaban dispuestos a hablar de lo sucedido y documentos militares que corroboraban los principales aspectos señalados por los testigos. En 2001, más de 50 años después de lo sucedido, Estados Unidos reconoció a regañadientes que un número desconocido de refugiados había muerto por disparos y bombardeos de sus fuerzas. Eso sí, negaron que hubiera habido una orden deliberada ni intención criminal, argumentando que no fue más que una tragedia derivada del caos de la guerra. El entonces presidente Bill Clinton, que ya iba de salida de su cargo, lamentó los sucesos de Nogunni,
afirmando lacónicamente que allí ocurrieron cosas que estuvieron mal. Pero a día de hoy, Washington sigue sin presentar una disculpa ni compensar a las víctimas. Según una investigación oficial surcoreana publicada en 2005, al menos hubo 163 muertos en aquella masacre. La pesquisa subraya, eso sí, que muchas víctimas no fueron reclamadas judicialmente, por lo que el número real podría ser sensiblemente mayor. La Fundación para la Paz de Nogunyi estima que fueron asesinadas entre 250 y 300 personas, en su mayoría mujeres y niños. Tras salir ese caso a la luz pública, en Corea del Sur se produjeron alrededor de 200 nuevas denuncias de matanzas por parte de fuerzas estadounidenses durante la guerra de 1950-1953, la mayoría de ellas debidas a bombardeos indiscriminados. Ninguno de esos casos tuvo mayor impacto político, ni mucho menos alguna consecuencia judicial. Pero a pesar de que hayan transcurrido más de 75 años de aquellos sucesos, siguen plenamente vigentes. No solamente porque en este caso no haya habido justicia ni contra quienes perpetraron la matanza ni a favor de quienes la sufrieron, sino porque aquel crimen impune desde 1950 fue el primero de una larga lista, tan larga que llega a nuestros días. Pensemos, por ejemplo, en el bombardeo estadounidense contra la escuela iraní de Minab en una fecha tan reciente como febrero de 2026. Allí, más de 160 escolares fueron asesinados por bombardeos estadounidenses sin que Washington haya asumido ninguna responsabilidad ni se espera que vaya a hacerlo. Y es que, aunque la masacre de Nogunyi no fue el primer gran crimen de militares estadounidenses contra civiles, Hiroshima y Nagasaki, por ejemplo, tuvieron lugar 5 años antes y fueron mucho más masivos, la matanza sentó las bases del modus operandi de la Casa Blanca en las décadas por venir, siempre aferrados a la convicción de que no solo pueden cometer crímenes salvajes y taparlos como si nada, sino que incluso cuando estas matanzas salen a la superficie, igualmente quedan impunes, lo que les permite repetir la fórmula cuantas veces quieran, donde quieran y cuando quieran. Un ciclo criminal que hace que, lejos de ser un hecho pasado, la masacre de Nogunyi tenga mucho más de presente, y mientras Estados Unidos siga operando con esos grados de impunidad, lamentablemente, también de futuro.

0: Hay lugares que todavía están resistiendo a la conquista de la globalización, a la invasión del homogéneo. En una pequeña isla de Canarias, un grupo de personas desde hace décadas ha apostado por mantener su sistema de comunicación que trajeron los aborígenes.
1: Me crié oyendo los silbos de mi abuelo, de mi padre, que vivían aquí debajo y silbaban a las cabras.
2: Quizá aquí se entiende la importancia del silbo, ¿no?
3: Sí, ciertamente es uno de los lugares donde se puede entender perfectamente la necesidad del silbo para esa comunicación a larga distancia.
4: Creo que tanto el silbo como el salto, lo que nosotros denominamos ahora salto del pastor, son lujos que nos hacen integrarnos muchísimo más en la cultura, en el entorno, en el paisaje.
5: El silbo gomero es la herencia lingüística viva más importante de los aborígenes canarios, porque la lengua se perdió, pero el sistema sustitutivo que emplearon está vivo en una lengua nueva, en el español.

0: 23 semanas es la edad gestacional más baja con la que hemos logrado salir adelante, prácticamente del tamaño de la palma de la mano.
1: Estoy preparando el medio para la prueba genética.
2: Se toman unas pocas células y a partir de ellas se puede realizar un análisis genético para ver si la enfermedad es hereditaria o no.
3: Estaba de 30 semanas. En ecografía le detectaron una frecuencia cardíaca alta al bebé.
1: Si no intervenimos, el bebé morirá.
3: En mi caso, el embrión se implantó en la cicatriz. Antes eso significaba un aborto obligatorio.
1: Lo que no se puede hacer con manos humanas, él lo hace todo.
4: Y operamos apenas una hora y media después del nacimiento. Sin esto, estas vidas no habrían sido posibles.
3: Aquí está el bebé, sano y salvo, gracias a los médicos.
5: 4 litros de sangre perdidos. La operación duró 3 horas, otras 3 horas para recuperarme de la anestesia, pero valió la pena.
4: No vamos en contra de la evolución de la naturaleza. Observamos y contribuimos a la creación y al inicio de esta vida.

China está cada vez más cerca del sol, mientras que Estados Unidos parece alejarse por momentos. No, no se trata de un inexplicable fenómeno del tipo espacial u orbital, sino de los respectivos avances de cada nación en el ámbito de la fusión nuclear. Y es que el gigante asiático recientemente completó con éxito una serie de pruebas técnicas llevadas a cabo con dos inmensos imanes superconductores, desarrollados íntegramente en el país. Así dicho, puede parecer poca cosa, pero se trata de un gran salto adelante hacia el sol artificial, la fuente de energía que China busca materializar a partir de la técnica de unir núcleos atómicos para formar otro más pesado. Ojo, cuando decimos que los imanes de las pruebas recién concluidas son inmensos, no exageramos. El más grande de ellos tiene el tamaño de una cancha de tenis y pesa alrededor de 600 toneladas. La función de este par de megamagnetitas es fundamental. Mantener el plasma que conformará ese sol artificial en el centro del reactor, mediante el campo magnético creado por ambos. Una tarea nada menor, puesto que ese plasma alcanzaría una temperatura de 100 millones de grados Celsius, por lo que si llegara a tocar las paredes de la instalación, en un instante se esfumarían tanto paredes como instalación. La base teórica, cada vez más práctica del proyecto, consiste en reproducir el proceso que alimenta al Sol. Fusionar dos isótopos del hidrógeno, el deuterio y el tritio, para generar átomos de helio, lo que libera una cantidad bastante considerable de energía en el proceso. El objetivo es generar electricidad abundante de forma económica, limpia y con menores riesgos que otras opciones ya conocidas. El proyecto, además, tiene unas características muy chinas en su conceptualización. Toda la cadena tecnológica del mismo se diseñó y desarrolló dentro del país. Materiales superconductores, acero criogénico, bobinado de los imanes y sistemas de protección y seguridad, todo es made in China. De esta manera, además, la nación se blinda ante posibles acciones de ciertos actores geopolíticos que si pudieran, taparían este sol a la menor oportunidad. Y es que estamos ante una carrera no solo científica, sino geopolítica. Mientras Pekín, tras la instalación de un reactor que prevé terminar a finales del año 2027, aspira a lograr la generación eléctrica mediante fusión a principios de la siguiente década, por su parte, Estados Unidos, Francia o Reino Unido apuntan a, con suerte, mediados de la década del 2030 o inicios de la del 2040. O, dicho en otras palabras, el gigante asiático está demostrando que, además de liderar ya varios campos científicos clave a nivel global, ahora también toma la delantera en el largamente anhelado ámbito de la generación de energía mediante la fusión nuclear. Una realidad que, tanto para el caso del sol natural como el artificial, no se puede tapar con un dedo.

Tengo un gran objetivo, construir templos en Burundi y hacer crecer la Iglesia de Dios. Yo vine aquí para obtener educación teológica. En Burundi la ortodoxia no está desarrollada. Los misioneros griegos no desarrollaron la iglesia, no difundieron la ortodoxia. Si Dios quiere, me gustaría construir una gran iglesia.

0: ¡Evacuación!
1: Así se ve suya hoy en día. Vuelan drones, no es seguro caminar por las calles.
2: Cada día esperábamos a los nuestros.
0: ¿Hay alguien aquí? ¿Alguien vivo?
1: Le duele la pierna.
3: Todo irá bien.
0: ¿Hay alguien vivo?
4: Bombardearon toda la calle. Me desperté cubierto de sangre. Todos estos meses vivimos un infierno.
0: Viene un dron. Está cerca.
1: Nos están atacando. Nos empezaron a bombardear y me espanté. La casa temblaba por las explosiones.
2: Estamos vivos. Sobrevivimos.

A su manera, varias de las monarquías del Golfo Pérsico son una creación británica. Así dicho, suena un poco fuerte, es cierto. Pero si hacemos un repaso de los siglos recientes de historia, verán que no es una descripción especialmente exagerada. Obviamente, no fue la primera ni última ocasión en la que británicos hicieron y deshicieron fronteras a su conveniencia, ni tampoco la primera ni última ocasión en la que, cuando el imperio colonial británico hacía aguas, los estadounidenses tomaron su lugar. Y si en la ecuación metemos además el papel histórico de Irán, muy pero que muy anterior al británico en esa región, tanto antaño como hoy, tenemos como resultado un video imperdible. Ahí les va. La principal razón por la que Qatar es Qatar, Kuwait es Kuwait, Bahrein es Bahrein o Emiratos Árabes Unidos son Emiratos Árabes Unidos no son sus identidades específicas basadas en aspectos nacionales, históricos, culturales, idiomáticos o religiosos claramente diferenciados y de larga data, sino, básicamente, porque en su momento el Imperio Británico se las arregló para organizar el Golfo Pérsico para su goce y beneficio. Hasta bien entrado el siglo XIX, buena parte de los centros de poder de la región no catalogaban ni siquiera como protoestados. Salvo los casos de lo que es hoy Arabia Saudí, Omán y, por supuesto, Persia, actualmente más conocido como Irán, que era un estado con E mayúscula desde milenios atrás, casi todo el territorio alrededor del Golfo Pérsico estaba conformado por una amalgama cambiante de tribus, pequeños sultanatos, mercaderes y jeques con escaso control territorial cada uno y ocasionalmente enfrentados entre sí, siendo la pesca, la recolección de perlas y el comercio las principales actividades económicas. Los británicos, ya con una larga historia de piratería a sus espaldas, por cierto, bautizaron el lado arábigo del Golfo como la Costa de los Piratas, debido a la realidad político-administrativa de la zona que percibieron en el lugar en aquellos años. ¿Quién sabe? Nada como un pirata para reconocer a otro pirata. Allá por el siglo XIX, la región era de especial interés para la corona de Inglaterra, dado que el Golfo Pérsico estaba justo en la vía entre Europa y los intereses británicos en la India, que iniciaron siendo puramente mercantiles, pero pocos años después derivarían a nivel colonial. Claro, para aquella época el petróleo no tenía el valor que hoy, por no decir que casi no tenía valor. Por lo que los británicos se enfocaron primero en garantizarse las ricas rutas comerciales del sur asiático antes que reparar en el caótico lado meridional del Golfo Pérsico. Sin embargo, sus apetencias imperiales no dejaron de crecer y casi un siglo después de comenzar a asentarse en la India, para 1820, desembarcaron en lo que hoy serían los Emiratos Árabes Unidos. Al contrario que en otras regiones, en esta ocasión el Reino Unido operó de forma algo menos imperial que de costumbre, optando por la clásica estrategia mafiosa de ofrecer protección, que en terminología más diplomático-estatal suele describirse como protectorado. Así, los jeques locales conservaban su trono y, a cambio de ser protegidos por el entonces poderoso brazo militar británico, delegaban a Londres

0: El control de su política exterior, sus rutas marítimas y no pocos aspectos comerciales de sus cuasi-dominios. Y ese fue el modus operandi por el que, si repasamos su historia una por una, surgieron originalmente las pequeñas monarquías del Golfo Pérsico, como protectorados británicos. Por ejemplo, los Emiratos Árabes Unidos tienen su origen en la firma de diferentes tratados con los británicos durante el siglo XIX. Por eso, por aquel entonces, se les llamaba Estados de la Tregua. El último de aquellos tratados, firmado en 1892, es el de los llamados Acuerdos Exclusivos, por los cuales aquellos territorios del Golfo se comprometían a no mantener relaciones con ninguna potencia distinta del Reino Unido. El caso de Kuwait es similar, pero posterior. En 1899, el jeque Mubarak al-Saba firmaba un acuerdo secreto con Reino Unido por el que se comprometía a no establecer relaciones estratégicas con otras potencias sin permiso británico, a cambio de protección. Londres se aseguraba así el control comercial y militar del extremo norte del Golfo Pérsico. Casi en paralelo, en 1900, la corona británica comenzó a proteger a la dinastía al-Jalifa, a cambio de manejar ellos las relaciones exteriores y controlar militarmente los mares alrededor del archipiélago que hoy se conoce como Bahrein. En 1916, Londres logró que se firmara un nuevo tratado de protección en la zona, esta vez con un jeque de la saga dinástica Al-Thani, dando lugar a Qatar en su forma más parecida a la actual. Como en los otros casos, el emirato aceptaba entregar parte de su soberanía a cambio de una protección imperial. Así, con esa estrategia de protege y dominarás, el Reino Unido se aseguró un control que, sin ser completo, Omán, Arabia Saudita y sobre todo Persia evitaron ser protectorados, les permitió controlar muchas de las rutas comerciales del Golfo Pérsico y ganar influencia geopolítica en toda la región. A finales de la década de 1930 llegaron los grandes descubrimientos petroleros en la zona y tras la Segunda Guerra Mundial, el declive del apogeo imperial británico. Una tras otra, Londres fue perdiendo sus colonias en todo el mundo y sus protectorados también. Primero Kuwait en 1961 y una década exacta después, en cuestión de pocos meses, Bahrein, Qatar y Emiratos Árabes Unidos alcanzaron la independencia o desprotección, como quiera verse, del Reino Unido. Sin embargo, esa costumbre protectoresca en ocasiones puede resultar bastante adictiva y pronto los exprotectorados encontraron la forma de que otro protector los protegiera. Con la alianza saudí-estadounidense de principios de la década de 1970, que se produjo, no del todo casualmente, casi al unísono con las independencias emiratí, qatarí y bahreiní, paulatinamente casi toda la zona comenzó a ser una especie de protectorado, estadounidense esta vez, en la sombra. Washington comenzó ofreciendo protección y precios petroleros estables a todas las monarquías petroleras, a cambio de poder ser el que mandaba en determinados asuntos. Con sus matices y sutilezas, la lógica protectoralizada de la zona se profundizó y amplió con la inclusión de la monarquía saudita en el nuevo contexto de la Guerra Fría y el boom petrolero regional. El triunfo de la Revolución Islámica en Irán en 1979 puso a prueba y al mismo tiempo aceleró esa lógica. Hasta entonces, el protector nunca había tenido un enemigo tan claro en la región del que proteger a sus protegidos y a sí mismo. Desde entonces, la presencia estadounidense en la zona se fue incrementando paulatinamente, no solo por la necesidad de la Casa Blanca de controlar el petróleo globalmente, sino de mantener al mundo árabe y musulmán controlado o dividido o ambas, para asegurar la supervivencia de su más preciada criatura en Asia Occidental, ese portaaviones estadounidense que se hace llamar Israel. Pero bueno, esa es otra historia para otro video. Lo cierto es que mientras el Reino Unido plantó sus semillas en la región en el siglo XIX, fue Estados Unidos quien, adaptando aquel protectorado inicial a los nuevos tiempos, se llevó los principales frutos de la cosecha al siglo siguiente. Sin embargo, nada es para siempre, ni siquiera los protectorados. Y el futuro de la región no tiene por qué ser, necesariamente, una perpetua copia de su pasado.
1: El candidato ideal para los ucranianos es un hombre joven que cuente con bastante experiencia militar.
2: Yo tenía una ametralladora PK, muy potente, y eso es lo que me permitió unirme al batallón Azov.
3: Hay que entender que desde el inicio del conflicto, desde el 2014, aquí ya había mercenarios extranjeros. Por lo general asistían en secreto. Y algunos de ellos eran oficiales o instructores de unidades extranjeras.
2: Soy de California. California, Estados Unidos. Costa Oeste, Washington, Estados Unidos.
3: Precisamente en la provincia de Kursk había un gran número de combatientes extranjeros.
2: Los que más atrocidades cometían eran los mercenarios, claro.
3: No solo mataban personas, sino que también las maltrataban. Me refiero a violencia, violaciones, palizas, torturas.
2: Destrozaron ante nosotros los vehículos con fusiles y lanzagranadas.
3: Desafortunadamente, Kursk se convirtió en una especie de indicador. Demostró precisamente el enfoque, la gravedad de la situación. Vayan y maten. Vayan y maten a los rusos.
4: Que murió Atanasio Mañé por el sistema de gobierno colonial, sí.
5: Unos 7.000 colonos españoles tenían en Guinea unos privilegios impensables en la dictadura franquista. Tutelaban a la población negra como menores de edad, salvo una élite de emancipados.
6: Acacio y mi padre solían sentarse aquí fuera. Solían hablar de sus fincas, pero también charlaban sobre la necesidad de independencia.
7: Lo capturaron por temas independentistas y en el trasiego de calabozos y tal parece que se les fue la mano y lo mataron.
8: Es que mataron a mucha gente.
7: El que investiga el crimen es mi padre.
9: Pero lo único que consiguió fue que les quitasen el puesto.
2: No sé qué harán, pero les exijo que me entreguen el cadáver de mi padre.
3: ¿Cuál es la situación del continente africano? ¿Cómo deberíamos interactuar con el resto del mundo? ¿Vamos a relacionarnos con otros países en términos de donaciones o en términos de comercio? África debe definir qué quiere políticamente. África debe definirse culturalmente. África debe definirse espiritualmente, porque África no tiene otra alternativa que salir adelante, y saldrá adelante.
10: Argentina. Aquí muchos observan el cielo solo para contemplarlo. Otros, sin embargo, buscan danzar entre las nubes poniendo a prueba sus propios límites, aunque conlleve arriesgar sus vidas. Ese peligro les genera una sensación indescriptible y una auténtica admiración por cualquier aparato que les permita desafiar la ley de la gravedad. Nuestro equipo se lanza a la aventura. Para mostrar este hermoso país desde la perspectiva de quienes sueñan con vivir su vida a vista de pájaro, pero manteniendo los pies en la tierra.

0: Hay recuerdos que, por más que pase el tiempo, serán imborrables en la mente. Más allá del periodismo, los míos siempre tienen algo vinculado al mundo aeronáutico. Aparecen imágenes frescas junto a un juguete con alas o un medio de transporte que mágicamente se eleve sobre la faz de la Tierra. Hoy por hoy, verifico todos los vuelos comerciales de amigos y familiares con lujo de detalles y me da alegría hacer una fila de check-in. Pero hay devotos del aire que van más allá del aeropuerto internacional. Al menos una vez al año, decenas de pilotos retan a duelo al destino con acrobacias que rozan la frontera de lo permitido y atraen a aficionados de todos los tamaños.
1: Pilotazo, Paulito Quintero.
2: El vuelo es una pasión, es un amor que tengo desde chico. La verdad que para mí es algo, una paz total. A mí me encanta volar, lo disfruto mucho. Y sea 15 minutos, sea que yo esté en vuelo o que me lleven a mí, lo disfruto al 100%.
1: Está en la velocidad de nunca exceder que cada aeronave tiene. Qué maestro, ¿eh?
0: ¿Da un poco de miedo ver las acrobacias que hacen?
3: No. A mí sí, particularmente.
4: Como que bajan así, ¿viste? Y un poco de vértigo.
5: Me impresiona porque es un show aéreo, además del paracaidismo y eso. Genial, de 10. Me encanta.
0: Mientras el cielo estuvo tomado por las destrezas, en la tierra hubo espacio para la comida argentina, el picnic familiar y los regalos alusivos al mundo aéreo. A nuestro alrededor se podían observar réplicas de aviones históricos u otros que son un emblema de las acrobacias aéreas. Aquí ingresa con pergaminos el Sukhoi Su-29, una aeronave de origen ruso con condiciones ideales para desafiar la ley de la gravedad. El dueño de este modelo es Marcelo Porchetto, quien luchó por años para comprarlo y restaurarlo con sus colores originales. Antes supo ser piloto comercial y hoy reparte su tiempo entre la instrucción aeronáutica y el disfrute con alas. Vaya que sabe exponerse con movimientos provocativos y muy arriesgados. No hay dimensión para el temor, todo está fríamente calculado. Incluso la música con la que se ejecuta la danza entre las nubes.

0: su baile consistió en efectuar toneles, rizos, barrenas y caídas de ala en un aparato cuya velocidad máxima es de 340 kilómetros por hora. En el llano, todos estábamos sorprendidos por semejante habilidad. Era necesario conocer de primera mano las impresiones de este experto aviador.
1: Somos apasionados de esto, ¿entendés? Esto es nuestro hobby, nuestra vida, es esto, ¿entendés? O sea, sinceramente, uno vuela porque realmente le apasiona. Y sobre todo los que hacemos acrobacia, que no... Porque a veces piensan que estamos medio loquitos lo que hacemos, y no es así. No somos ni pájaros raros ni nada por el estilo. Somos gente que nos gusta un poquito más la adrenalina y la emoción de ser libres volando. Sinceramente, uno es libre cuando vuela como volamos nosotros.
0: Marcelo conoció las acrobacias mientras estudiaba para ser piloto comercial y desde ese instante no se pudo despegar de este mundo de locos. En el hangar donde tiene montado su taller hay casi una docena de aeronaves que vuela regularmente, pero cuando habla del Sukhoi 29, su tono cambia.
1: Mejor avión que hay en el mundo.
0: ¿Por qué?
1: Porque es un Sukhoi. Porque está hecho por los rusos. ¿Entendés? O sea, los tipos fueron genios en hacer este avión. Unos genios totales. O sea, es un avión que fue construido para entrenamiento de pilotos militares y después empezaron a competir y empezaron a ganar campeonatos. No había en el mundo ningún país, ningún otro avión que les pudiera ganar. Estoy hablando de los años 90, llegado ya al 2000.
0: Al terminar la charla, Marcelo me preguntó si me animaba a dar una vuelta en su avión insignia. Una propuesta que me demostró que la vida puede ser una sorpresa permanente. Lo primero que pensé fue, ¿por qué ponerse en riesgo? ¿Por qué exponerse a tanto? La respuesta que llegó a mi mente fue un, ¿por qué no? Rápidamente nos subimos en el biplaza, ajustamos cinturones, equipos de comunicación y nos lanzamos a esta aventura. Mi primera oportunidad de ver.

0: ver el mundo al revés.
1: Te decía, ¿qué recomendación para quien es el primer digamos, copiloto en un avión aeroacrobático? ¿Qué tengo que tener en cuenta?
2: Enfrentá.
0: No hubo espacio para arrepentirse. No hubo momento para pensar en lo peligroso de cada movimiento. Todo era un inesperado disfrute. En cada giro o ascenso brusco, el peso de nuestro cuerpo se multiplicaba 2 o 3 veces y eso sí se sintió como una presión en la cabeza. El profesionalismo de Marcelo era notable, algo que generaba más confianza para seguir en el aire.
2: Bueno, vamos a hacer una vuelta.
1: Dale.
2: ¿Ok? ¿Estás listo?
1: Sí. ¿Te tomo el comando o no?
2: Nada, suelta.
1: Nada, suelto. ¡Qué buena venta! ¡Ay, Dios mío, qué buena venta!
0: En total, habrán sido casi 20 minutos de vuelo. Tiempo más que suficiente para decir que he vivido una de las mejores experiencias de mi vida. Una sobredosis de adrenalina que me dejó temblando una vez que tocamos tierra.
2: ¡Ah, qué idiota!
1: ¡Qué placer! ¡Qué placer!
0: ¿Bien? ¿Qué otros caminos exploran los fanáticos para saciar su sed de emociones? Encontramos una historia peculiar en la región central de la provincia de Córdoba. En la localidad de Almafuerte vive un carpintero reconocido por todo el pueblo como el loco de los aviones. Tiene maquinarias de más de un siglo de antigüedad que no solo tallaron maderas para muebles. Además, cortaron alas, moldearon alerones o supieron pulir hélices. Desde las entrañas de su taller, Víctor Cerda supo construir desde cero decenas de aviones capaces de volar a baja altura. Llegar al hangar donde guarda algunos de sus inventos es adentrarse a un mundo artesanal que, como mínimo, provoca admiración.
3: Yo siempre me propuse diseñar un avión, fabricarlo y volarlo yo sin recibir instrucción.
0: El apasionado camino de Víctor comenzó cuando tenía 8 años. Se inició con el aeromodelismo hasta que hizo su primer avión de manera autodidacta. Un motor de motocicleta de 8 caballos de fuerza fue adaptado a una estructura de telas y maderas y se transformó en su primer canguro, término con el que llama a muchas de sus creaciones y hace alusión a los vuelos cortos o pequeños saltos que daba con estos modelos.
3: Exactamente, este es un juguete de grande. Nada más que con unas satisfacciones tal vez un poco más captadas, no como en la edad, cuando uno es chico, que no se da cuenta por ahí de lo que está disfrutando. Acá uno ya sabe lo que está disfrutando.
0: 25 de los 26 modelos construidos fueron diseño exclusivo de su autoría. Solo se basó en fotos o algunos videos para lograrlo. El nivel de detalle y la calidad de los materiales usados son sobresalientes. Entre sus trabajos se destaca una réplica del avión Curtiss de 1916, un triplano que fue usado para entrenar pilotos de la Primera Guerra Mundial. Víctor fue tentado para dar clases en las grandes ciudades o hacer restauraciones en los Estados Unidos. Rechazó cada invitación porque prefiere volar bajo, pero con la tranquilidad de cumplir su sueño.

0: en día tengo, no sé, ya perdí la cuenta, pero más de 4.000 horas. Y no me interesa volar un avión, por más suntuoso que sea. Vuelo con amigos en aviones estándar grandes, bimotores, pero el gusto mío es volar este tipo de aparatos artesanales, o sea, lo que yo construía.
1: ¿Qué te sucede arriba, en el aire, cuando estás volando?
0: Y no se puede explicar, es una sensación que si vos te pones a pensarlo mucho, se te caen las lágrimas. Es fantástico.
2: Es el triunfo de lo simple. Es un gol del ingenio versus la automatización de las cosas.

0: cosas. Es hacerle trampa a esa obsolescencia programada que dice que toda tecnología tiene fecha de vencimiento. Aquí y ahora, como si fuera por arte de magia, lo viejo funciona y permite que los sentidos de este ser humano recuerden experiencias inigualables.
1: Y en el vuelo en sí, bueno, hacer un vuelo con un avión de esto, llegar a pararle el motor para empezar a planear con el motor parado. Escuchar nada más que el viento, sentir el viento en la cara, no sentir ruido a motor. El vuelo de planeo es hermoso.
0: Emular el movimiento de los pájaros sin ayuda de un motor, seguir las corrientes de aire como lo hacen, por ejemplo, los cóndores en la cordillera de los Andes. Esas aves suelen surcar los vientos de El Chaltén, un poblado argentino conocido como la capital nacional del trekking. Hasta este lugar, emplazado dentro del Parque Nacional Los Glaciares, llegan más de 1 millón de turistas por año, cautivados por la majestuosidad de sus paisajes.
2: Increíble.
3: ¿Sí?
2: La verdad me parece un pueblo de cuento.
4: La belleza del lugar. La verdad es que no sé si todos estamos, o sea, por lo menos los argentinos, si somos tan conscientes de la belleza que tenemos a nivel paisajístico.
5: Y yo personalmente dije, quiero buscar a ver cuánto turismo extranjero realmente viene a Argentina en comparación con otros países, porque es increíble que vengan de todo el mundo, elijan este lugar.
0: Al mismo tiempo que se multiplicaban los caminantes por los senderos, comenzamos a observar que el cielo santacruceño también seducía a los amantes del vuelo. En este caso, el parapente era la modalidad elegida por quienes querían un contacto directo con los cerros Torre y Fitzroy, ya sean habitantes o viajeros ocasionales. Carolina Codó es la médica del pueblo y se radicó aquí cuando la localidad tenía 40 habitantes. En más de 30 años, construyó un vínculo íntimo y personal con sus pacientes mientras observaba cómo crecía la zona. Sin embargo, cuando el tiempo se lo permite, deja su guardapolvo, se calza su mochila con su vela y camina en busca de las percepciones que solo esta disciplina puede otorgarle.
6: Bueno, es como el sueño del ser humano de volar, ¿no? Y está bien, podés volar en un avión, pero el parapente, que es solo una velita, digamos, una tela con unos hilos, es como que estás muy libre. Y como muy afectado también por los vientos, por las condiciones, digamos, del clima. Entonces la sensación de libertad y de poder ver todo desde arriba, no sé, es increíble.
0: Carolina reconoce que es una práctica estresante porque una vez que estás volando, estás vos y tu equipo, ya sea para disfrutar o para resolver una emergencia.
6: Me parece que estás muy expuesto y además estás solo. No es como la escalada, que estás con un compañero, que tenés una cuerda y que estás tocando el suelo. Acá estás en el aire y si pasa algo, nadie puede llegar a ayudarte. Entonces, eso le agrega un plus ahí de adrenalina que, bueno, que creo que todos los que volamos nos excita, ¿no?
0: La paciencia es una de las actitudes que todo parapentista debe tener, más en sitios donde el clima puede variar. Sin ir más lejos, nuestra caminata hacia el despegue se interrumpió ante unas lluvias que abortaron momentáneamente el plan de vuelo. Mientras tanto, en el Chaltén, Laura Ponce aplica esa misma calma para controlar la humedad de su laboratorio de hongos. Llegó desde Buenos Aires hace unos años y dedica muchas horas al crecimiento de sus gírgolas mientras espera el momento indicado para hacer parapente. Tiene la mirada atenta al servicio meteorológico, ya que de un instante a otro puede haber una ventana que se traduzca en un ascenso exitoso. Cuando eso pasa, es menester dejar todo y salir hacia el Cerro Rosado. Ante la aparición del sol, decidí ir con ella en busca de la aventura. En primer lugar, el sendero ofrecía vistas increíbles de los cordones montañosos. Pero en una segunda instancia, el recorrido nos hizo adentrarnos en la vegetación y armar nuestro propio camino. Ahí comenzaron las dificultades de verdad.
7: ¿Estás bien, Ricky?
8: ¿Estás bien, Ricky? ¿Querés descansar un poco? ¿Qué pasó?
7: No, me patiné. No, nada grave.
0: Los accesos a los despegues aquí son solo peatonales y, en particular, deambulamos más de 2 horas. Ver algunos parapentistas en el cielo nos dio esperanza. Quería decir que había vuelo y que el esfuerzo no habría sido en vano. Laura vive con tranquilidad estas contingencias porque cada intento es ponerle nuevas alas a su deseo.
6: La primera vez que volé fue en un sueño y vi volar a uno en un lugar donde trabajaba. Y ya esto es genial. Pero bueno, fue como difícil. Desde que empecé a querer volar hasta que logré hacer un curso pasaron 10 años.
0: Una disciplina que merece respeto y análisis de cada factor determinante provoca que los aficionados repitan hasta el cansancio. Es mejor estar en la tierra queriendo estar en el aire que estar en el aire queriendo estar cuanto antes en la tierra, en referencia a un cambio abrupto en la meteorología en pleno vuelo. No obstante, cuando las circunstancias son ideales, la alquimia de los cielos produce postales inolvidables.
6: Mucha alegría. Me siento en una burbuja. A mí me da como más una sensación de gran felicidad, como de éxtasis, como de... No sé, eso. Sí creo que más de éxtasis que de la libertad. Pero no sé, eso. Volar con los cóndores, por ejemplo, que es algo que... Muy flashero estar arriba, verle las alas. Es como eso, que de repente te sentís parte de...
0: Parte de la naturaleza en su estado más puro. Ese es el final de la frase. Esa misma naturaleza que, instantes después, empezó a mostrar fuertes vientos de direcciones cambiantes que otra vez postergaron las salidas. No hay bronca ni resignación. Se acepta el mandato divino, se esperan mejores condiciones y se sigue soñando.
6: Me gustan los aviones también, pero creo que solo con el parapente. Y las alas. Me gustaría alguna vez probar la delta.
0: Mirá.
6: Me parece algo increíble. Vi algunos solaltistas volar y me parece increíble, pero bueno, es más complejo todavía, me parece.
0: El mal tiempo y los impredecibles vientos nos dejaron con las ganas de ver parapente en el Chaltén. Pero, ¿qué es un ala delta? ¿Dónde vuelan estas estructuras triangulares de metal y telas livianas? En la provincia de La Rioja se iniciaron los primeros aladeltistas del país hace más de 40 años y Hugo, el Rubio Ávila, era uno de esos pioneros. Ha ganado premios nacionales e internacionales haciendo maniobras audaces con este aparato. En la actualidad, dicta cursos en la capital provincial y será el profesor que me pondrá el traje de pájaro y me hará vivir una nueva experiencia inédita.
3: Entonces yo voy a mover el ala así.
9: Sí, yo voy a estar agarrado de vos acá.
3: Exactamente.
9: A su vez el arnés me cuelga, o sea...
3: Sí, bien. Esto es solo para que no... Para que hagas el mismo movimiento que
9: sí,
3: yo.
9: Sí, okay.
3: Yo con este movimiento manejo el ala delta, ¿sabes?
9: Perfecto.
3: ¿Estamos?
9: Yo te acompaño con el movimiento.
3: Exactamente. Y después para aterrizamos en un campo como este, con la cola y las dos rueditas. Bien. No vayas a bajar la mano, porque no toca tu cuerpo el piso.
9: Claro.
3: Entonces sí. No vayas a que frenarte.
0: Hubo verificaciones relacionadas a la velocidad de la corrida para el despegue y otros elementos de seguridad. Todo ocurrió en minutos, donde mis nervios aumentaban de forma exponencial. Viento suave, cielo despejado, cuenta regresiva y nuestros cuerpos estaban suspendidos a cientos de metros sobre el nivel del mar.
3: ¡Corre, corre! ¡Corre, corre! No corre nada.
9: ¿Qué?
3: No corre nada. Está bien, ya estamos volando. ¿Todo bien?
9: Muy bien.
3: Vamos, abrí tus manos y volá.
0: Debo decir que tuve mucho miedo apenas se terminó el suelo y los pies se quedaron sin piso. Sin embargo, un instante después, la adrenalina invadió el cuerpo, desplazó a ese temor inicial y dio espacio a esa felicidad que se produce por lo vertiginoso del momento. Cuando el Rubio empezó a mover el ala delta hacia la pista de aterrizaje, pasan muchas cosas por la cabeza. Ves que el terreno se aproxima mientras te moves a mucha velocidad y es inevitable pensar que un choque es inminente. Nada de eso sucedió, aunque el descenso al llano haya sido algo brusco y duro. A pesar de eso, cuando bajas realmente a tierra, las emociones brotan y los agradecimientos son incontenibles. A mi esposa, que me bancó en estas locuras, a mis hijas,
10: que también me bancan con estas locuras que me pasan por la cabeza.

0: y a la vida que me permite contarlo en un documental, en un reporta para que todos entiendan lo que vos, Rubio, y lo que el resto de los protagonistas de este episodio sienten cuando vuelan, cuando quieren volar.
1: Fueron 7 minutos sin que la palabra arrepentimiento aparezca en la mente. Fueron 420 segundos de un pequeño sueño cumplido, quizás menos ambicioso que el que se propuso el Rubio hace 4 décadas.
2: Fue un inicio muy duro y nadie me dejaba de la familia, nadie me dejaba volar porque era tan duro en ese tiempo que de 3 pilotos quedaba uno. Uno se accidentaba y dejaba, y el otro se accidentaba y fallecía. Era un deporte muy al inicio, era muy peligroso. Yo con 14 años pensé que si seguía la vida riojana, que moría alcoholizado o moría por una pelea de carrera de caballo o me caía del caballo y me moría, el riesgo era el mismo, pero la adrenalina no.
1: Una historia de salvación alrededor de una especialidad que recién se iniciaba. Un adolescente que tomó coraje y alertó que veía negro un futuro predestinado. Una pasión tan poderosa que logra convencer a quien se proponga.
2: Entonces, quiero volar. Y me dijo, bueno, yo te autorizo, porque en 14 años el club, la gente necesitaba una autorización firmada de los padres para que yo pueda volar. Y bueno, ahí me dieron alas.
1: ¿Te dieron alas?
2: Y claro, para volar. Me dieron alas, como el club me dio alas en decir, pero me dieron alas que me dieron la libertad de poder volar.
1: En el final de la charla, el Rubio me comenta que el ala delta como actividad está a la baja. Muchos pilotos se están volcando hacia el parapente y la provincia de La Rioja se ha convertido en la meca local de este deporte. Para conocer más sobre esta tendencia, nos acercamos a un hostel en la ciudad de Famatina que ha ganado su fama por reunir a la comunidad del viento. En la loma se comparten las comidas, se respira solidaridad y todo gira en torno a este pasatiempo aéreo. Para muchos también es un espacio de aprendizaje y Pablo Sánchez lo sabe. Montó un aula con las montañas de fondo y mediante láminas confeccionadas a mano explica las mejores técnicas para el despegue perfecto. Su estilo artesanal transpira amor y pasión por este sentimiento.
3: El parapente conecta al piloto con sí mismo. Buscamos un nivel de meditación, un nivel de conexión con la propia persona y entonces con el parapente, entonces con la montaña, entonces con el viento. Y es un poco porque estamos de alguna forma trabajando con estos conceptos en modificar un poco la sociedad que tenemos, ¿no? Que es un poquito cada vez más individualista, en una sociedad que está menos por el ser humano y donde muchos seres humanos se sienten cada vez más solos.
1: El concepto de tribu que se mueve en conjunto ante cada desafío. Vaya paradoja. El piloto está solo en el aire, pero tiene a su alrededor la asistencia de pares que ayudan, contienen y tranquilizan. El compañerismo con letras mayúsculas ante un escenario que está cerca del sol. Un romance que para Pablo comenzó hace 33 años.
3: Y el momento del vuelo fue el descubrir una nueva dimensión, una nueva dimensión espacial. Fue muy fuerte en la playa, me acuerdo, empecé a saltar en la playa como loco, venía una parejita caminando, no podía explicar lo que sentía, así que subir 7 veces más a hacer vuelos de 3 segundos, eran 3 segundos.
1: Claro, era tirarse.
3: Hasta el piso. Por supuesto, esa noche de repente durmió en mi cama, abrazado, ¿viste? Y no dormí, la primera semana no podía dormir después de ese tipo de experiencias.
1: Ese recuerdo se presenta en un lugar plagado de invitaciones a volar. Entre esas señales se resalta el nombre de Ezequiel Sánchez, uno de los encargados de este hostal y el instructor que desde que llegué insistió para que vuele. Recalcó que durante ese día las condiciones meteorológicas iban a estar estables e incluso me habló sobre los supuestos riesgos.
4: Es lo mismo que andar en bicicleta en la ruta, digamos. Si tenés todas las condiciones para volar y tenés el equipo bien y todas las cosas para poder volar bien y seguro, no te puede pasar nada.
1: Cookie me mostró las previsiones en las aplicaciones del clima y buscó que esa información dura se encargue de aplacar el temor natural ante lo nuevo. Las cartas estaban echadas. Era hora de vencer los miedos, cargar las mochilas y liberarse del peso de los prejuicios. 10 minutos de viaje en auto.

0: y estábamos en la pista, el sitio donde la ansiedad por lo nuevo convive con una minuciosa charla de seguridad mientras nos colocamos todos los equipos de protección. Al final era más fácil de lo que parecía. Había que dejarse llevar por esa corriente sin límites, fijar la vista en las montañas y correr. Correr en busca de un deseo especial, un anhelo que tiene alas.
1: Estamos a más de 1.800 metros sobre el nivel del mar en Famatina, La Rioja. Cumplimos el sueño de hacer parapente y mostrarles a ustedes lo hermoso que es volar sin ataduras, en total libertad y en total convivencia con la naturaleza. Es realmente increíble. De verdad, tengan en cuenta esto para hacerlo alguna vez en la vida porque es fantástico.

0: Si, por ejemplo, hoy hubiese un cayuco en el puerto de Budodí que partiese en dirección a España, ¿qué harían ustedes? María, ¿tú?
1: En mi caso...
0: ¿Sí?
1: Yo me iría. Por muchas razones. Primero, en lo más profundo de este país, en Senegal, algunas familias no tienen suficiente comida. El agua potable es otro problema importante. Ni siquiera hay electricidad.
2: ¿Eres consciente de los riesgos que puedes correr en el mar?
3: Cuando estábamos a punto de entrar en España, el cayuco empezó a tener problemas. Se partió porque hacía mucho viento.
4: ¡Qué duro!
3: Se nos acabó el agua, nos quedamos sin arroz. Es muy duro ver a tu hermano morirse en el cayuco.
4: Arriesgaré mi vida. Si paso, paso. Si me muero, me muero. Así será.
1: Viajaré en cayuco hasta España. Hemos solicitado los papeles. Por eso las he llamado, para informarles que he decidido irme a España lo antes posible.
0: ¿Cuál es la situación del continente africano? ¿Cómo deberíamos interactuar con el resto del mundo? ¿Vamos a relacionarnos con otros países en términos de donaciones o en términos de comercio? África debe definir qué quiere políticamente. África debe definirse culturalmente. África debe definirse espiritualmente. Porque África no tiene otra alternativa que salir adelante. Y saldrá adelante.

3 de la mañana, hora Moscú. Gracias por acompañarnos. Vamos de inmediato a las informaciones. Putin asegura que fracasaron los intentos de Kiev y sus patrocinadores occidentales de socavar la estabilidad de Rusia mediante ataques contra su territorio. El mandatario califica como inaceptables las propuestas de Kiev para negociar una salida a la crisis, mientras un ataque ucraniano con drones deja 2 muertos y 10 heridos en Sebastopol. Estados Unidos y Canadá fracasan en sus negociaciones comerciales y se responsabilizan mutuamente por el colapso del diálogo. Washington impone aranceles del 50% a productos canadienses y Ottawa anuncia sanciones de represalia desde el 8 de septiembre en medio de la ofensiva arancelaria de la administración Trump. Más de 92.000 personas participan en Nicaragua en la consulta sobre una reforma parcial a la Constitución. La iniciativa establece que solo las leyes nacionales tendrán efecto jurídico en el territorio y declara inaplicables las normas, sanciones o resoluciones extranjeras que contradigan la legislación interna. La histórica actuación de Cabo Verde en la Copa del Mundo impulsa un auge futbolístico en todo el país. En paralelo, la falta de recursos y el uso de los premios para saldar deudas y pagar al equipo generan dudas para las inversiones a largo plazo. Michel de Melo viajó a esta nación africana y nos trae un informe. Iniciamos de inmediato. Acompáñenme en los siguientes 30 minutos.